0: ¡Hable Tyler! ¡No hizo su trabajo en el rancho Arre Cachorro!
1: ¡Eso es! Muy bien. ¿Y qué pasó después en mi cuento? Fue que Fiable Tyler aprendió lo importante que es ser fiable. ¡Oh! ¡Que tuve mi súper gran idea! Entonces, ¿qué pasó después en mi cuento? Fiable Tyler aprendió lo importante que es ser fiable. ¡Oh! ¡Que tuve mi súper gran idea!
0: ¡Tu súper gran idea!
1: ¡Así es! Primero, Fiable Tyler fue a ver a los delfines y no hizo su trabajo. Después, tuve mi súper gran idea. Y luego, Fiable Tyler aprendió lo importante que es ser fiable. Y eso fue exactamente lo que sucedió. Más o menos. ¡Me encanta inventar cuentos! ¿Qué les parece?

0: amigo.
1: Oh, hola, Manny.
0: ¿Qué haces levantado tan temprano?
2: ¿Ella aún no ha llegado?
0: Ah, así que por eso estás aquí. Cleo regresa hoy de sus vacaciones.
1: Estoy ansioso por verla otra vez.
0: Recuerdo que una vez no te alegraste tanto de verla, T-Bone.
2: Yo también. Todavía recuerdo el primer día que Cleo vino al pueblo.
1: ¿Llevaste a Emily a la escuela, Clifford?
3: Sí.
1: ¡Genial! Cuando terminemos la caminata, ¡vamos a la biblioteca!
4: ¡Hola!
1: Luego iremos a jugar en las dunas.
5: ¡Hola!
1: Y después a recibir al ferry en el muelle.
2: ¿Quieres jugar a la mancha cuando lleguemos a las dunas?
1: No lo sé. La mancha es aburrida. Primero tú me persigues, después te persigo yo, luego me sigues tú. ¡Clifford! ¿Quién es ella?
2: Nunca la he visto antes.
1: ¡Oh!
2: Parece que quiere jugar.
1: Vamos, Clifford, vamos a la biblioteca. ¡Ahora cuenta hasta 10! ¡Ay, no vale espiar!
2: 1, 2... 3...

0: Lo siento. Creí que realmente te estaba buscando.
1: Está bien. Yo soy Clifford y él es T-Bone.
0: ¡Wow! Eres muy grande, Clifford. Mi nombre es Cleo.
1: ¿Sabías que se te cayó un lazo?
0: ¡Perfecto! Ahora quisiera librarme del otro.
2: Ven, Clifford. Vamos a las dunas.
1: Nos gusta jugar a la mancha en las dunas. ¿Quieres venir?
2: ¿Ah?
0: ¡Claro! Pero yo quería ir a ver ese lugar. La Punta Rocosa.
2: Nosotros siempre vamos a las dunas.
0: De acuerdo. Entonces vamos a las dunas.
1: Podríamos ir a la Punta Rocosa. No hemos estado allí mucho tiempo, ¿sí?
2: Bien, sí. Creo que podríamos ir.
0: ¡Entonces salgamos! ¡Vámonos! ¡Vamos, T!
2: ¿T?
0: Dicen que hay muchas cavernas aquí. Apuesto que están llenas de todo tipo de tesoros.
1: ¿Realmente lo crees?
0: ¿Alguna vez te di un mal consejo?
1: Bueno, nos conocimos hoy.
0: ¿Cómo estás, T?
2: ¡Genial! ¡Gracias!
1: ¿Podemos ir un poco más despacio?
2: ¿Para qué? Me preguntaba por qué ustedes iban tan despacio.
0: ¡Cielos! Debe haber muchas cosas grandiosas ahí dentro.
2: Lo que hay es mucha oscuridad.
1: Nosotros tenemos que entrar, T-Bone.
0: ¡Oh, cielos! ¡Esto es grandioso!
2: ¡Vamos, Clifford! ¡Entremos!
1: ¿Ven algún tesoro, chicos?
2: Ya, yo no veo nada.
0: ¡Esperen! ¡Yo veo una araña!
2: ¡Wow!
0: ¡Vamos! ¡Busquemos en otra caverna!
1: No lo sé, Cleo.
0: ¡Vamos! ¡Será divertido! ¿No es cierto, T?
2: Ah, bien, claro, pero parece que fuera a llover.
1: Él tiene razón. Mejor volvamos a casa.
0: Bien, de acuerdo, si tú lo dices.
1: Hola, T-Bone.
2: Hola, Clifford. ¿Estás solo?
1: Sí. ¿Por qué?
2: Por nada. ¿Ya llevaste a Emily a la escuela?
1: Sí.
2: Bien, entonces vámonos al pueblo.
0: ¡Clifford! ¡T-Bone! Hola, chicos.
1: Hola, Cleo.
0: ¿Quieres jugar a las escondidas hoy?
1: ¡Claro! Iremos al pueblo y luego podemos ir a jugar al jardín de la biblioteca.
0: ¡Eso me parece bien!
2: ¿Saben qué? Lo olvidé. Yo iba a quedarme en casa hoy a pasar un poco de tiempo con mi humano.
1: ¿El señor Sánchez no va a trabajar?
0: Creo que es genial que T pueda pasar un tiempo con su humano. Siempre están tan ocupados.
1: Bien. De acuerdo. Diviértete, T-Bone.
0: ¡Nos vemos, T!

0: Oye, ¿cómo me hallaste tan rápido?
1: Ah, es un don. Ahora me esconderé yo.
0: ¿Listos o no? Ahí voy yo. 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
2: Adiós, gracias por venir.
3: Oh, hola, Cleo.
2: Hola, Clifford.

0: Gracias, Cleo. Ya no me pica.
1: ¡Hey! ¿Cómo estás, T-Bone?
2: Estoy bien, Manny.
1: ¿Quién está jugando con Clifford?
2: Cleo. Acaba de llegar al pueblo. A Clifford le agrada mucho.
1: ¿Pero a ti no?
2: No mucho. Me llama a ti.

0: había llamado así antes. Y quiere jugar con nosotros todo el tiempo.
1: Entonces, ¿por qué no te gusta?
0: Bien, no me gusta a ella. Porque a Clifford sí le agrada. Y mucho. Si comienza a agradarle mucho, tal vez deje de agradarle yo.
1: Compartir un amigo no es fácil. Pero Clifford no es el único que tiene una nueva amiga, ¿sabes? Cleo es tu nueva amiga también.
0: ¿Hablas en serio?
1: Por supuesto. Incluso te dio un nombre especial. ¡Ti!
0: Es cierto. Lo hizo. Eso es cierto.
1: Algo me dice que ustedes tres serán los mejores amigos del mundo.
2: ¡Mancha, te toca a ti!
3: ¡Mancha, te toca a ti!
2: ¡Mancha, te toca a ti!
3: ¡Mancha, te toca a ti!
2: ¿Otra vez? Esto no es divertido con solo dos.
3: Ojalá Tibor estuviera aquí.
0: Oigan, chicos, ¿quién quiere jugar a la mancha?
2: ¡Hey! Me alegra que estés aquí, Ti. No te importa que te diga a ti, ¿cierto?
0: ¡No! ¡Hasta me gusta!
2: Bien, a mí también. ¡A jugar! ¡No me toca!
0: ¡No me toca!
3: De acuerdo, me toca a mí. ¡Vayan a esconderse!
2: ¡Aquí estamos, grandote! ¡Esto es muy divertido!
3: ¡Aquí voy yo!
0: Manny tiene razón. Seremos los mejores amigos del mundo. ¡Ya está aquí! ¡Ya está aquí! ¡Cleo!
3: ¡Hola!
2: ¡Hola, chicos! ¡Los extrañé mucho!
3: Nosotros también te extrañamos.
0: ¡Claro que sí!
3: ¡Vengan! ¡Vamos a la biblioteca a jugar a la mancha!
0: ¡No me toca!
2: ¡No me toca!
3: ¡A mí sí! ¡Así que corran!

¡Hora del cuento! ¿Quieres oír una historia de Manchita, verdad? ¡Eso pensé! ¡Es tu favorito! La historia de hoy es Manchita y el pequeño Gran Sándwich. Un día, Manchita fue a la cocina a hacerse un sándwich. Comenzó con dos grandes rodajas de pan de centeno y algo de queso. Luego le agregó lechuga, tomates, pepinillos y más queso, aceitunas verdes, negras, rojas y todo lo que pudo encontrar en el refrigerador hasta que... Manchita había creado el sándwich más grande de todo el mundo. Un gran, colosal, enorme sándwich de los que son demasiado grandes para entrar en tu boca. Manchita ensayó varias formas de comer su hermoso sándwich, hasta que por fin comprendió que la mejor forma de disfrutar un sándwich tan grande era compartirlo. Así que Manchita invitó a sus amigos, y juntos compartieron el mejor sándwich grande de todo este ancho mundo. Fin. Ese cuento fue grandioso. ¿No es divertido leer?

0: seamos falsos amigos.
1: ¡Aquí, Clifford!
0: ¡Ahora hacia Katy!
2: ¡Qué juego tan tonto!
0: Esto sería el doble de divertido en mi nuevo patio de juegos.
1: ¡Sí!
2: ¿Patio de juegos?
0: Tiene vallas, túneles, neumáticos, un tobogán y un sube y baja. Ustedes dos serán los primeros que jugarán en él.
1: ¿En serio? ¿Clifford y yo seremos los primeros? ¿Cuándo?
0: Estará listo mañana.
2: Un nuevo patio. ¡Cielos! Tengo que ir a jugar en él.

0: qué estás jugando en esta vieja y dura acera, Cleo?
1: ¿Ah?
0: ¿Por qué no juegas en mi hermoso y suave césped hoy?
1: Bien. De acuerdo. Gracias.
0: ¡Qué olfato! ¡Fabuloso, Cleo! ¿Sabes? Eres realmente buena en este juego.
1: Gracias.
0: Y sería aún más divertido en un gran patio de juegos, ¿no te parece?
2: ¿Qué está haciendo Cleo?
3: Creo que está jugando con Mac.
2: Me muero por ver el nuevo patio de juegos de Cleo.
3: Sí, y seremos los primeros que juguemos en él. Cleo lo prometió.
2: ¿Oh? ¡Cielos, mira eso! ¡Ah! ¡Esto es maravilloso!
3: ¿Dónde está Cleo?
1: ¿Oh? T-Bone, Clifford, me alegra verlos.
0: Sí. Es una gran alegría.
3: Cleo, pensé que Clifford y yo seríamos los primeros en jugar en tu patio.
1: Bien, Mac vino muy temprano en la mañana y él realmente quería jugar conmigo.
2: Bien, vamos todos a jugar.

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0: Voy a columpiarme en el neumático.
1: Nunca podremos levantar a Clifford sin la ayuda de Mac.
2: Oh, bien.
1: Además, ¿por qué estás jugando con Mac? Antes él nunca quería jugar contigo.
2: Pero ahora sí, porque yo le agrado.
0: Vamos, Cleo, ven al columpio.
2: Debo irme, Mac me está llamando.
1: ¿Cleo ya está aquí?
3: Aún no.
1: Ay, espero que no traiga a Mac. Él lo quiere todo para él solo.
3: Mac no está malo. Y a Cleo le agrada mucho.
1: ¿Pero a él le agrada a Cleo? ¿O solo le agrada su patio de juegos?
3: Espero que le agraden los dos.
2: Guarden algo para nosotros, chicos. ¡Cielos! ¡Un zapato deportivo! ¿Quieres jugar con él, Mac?
0: En realidad, no, Cleo. Gracias. Oye, ¿no prefieres hacer otra cosa conmigo, Cleo? Como... ¿cómo era tu patio de juegos?
2: Ahora no, el césped está húmedo. Todo debe estar húmedo y fangoso.
3: ¡Juguemos lata nariz!
0: Clifford, por favor, ya basta. Oye, ¿qué tal la mancha? Ya toca a ti. Ahora persígueme.
1: ¿No se supone que en este juego ya debe perseguirnos a todos?
2: ¡Te tengo! ¡Te atrapé!
0: Estoy cansado de tanto correr, Cleo. ¿Por qué no jugamos aquí un momento?
2: Pero llenaré de barro mis cosas nuevas.
0: Bien, de acuerdo. Si no quieres jugar en el patio, me iré a casa.
2: ¡Espera! Creo que podemos hacerlo.
0: Muy bien, vamos.
3: Parece que fueron al patio de Cleo.
1: Pero Cleo dijo que se llenaría de fango.
3: ¡Cielos! Llenaron todas sus cosas nuevas de fango.
2: ¡Hey, chicos! ¡Vengan a jugar!
1: No creo que Mac quiera jugar con Clifford y conmigo.
2: ¿Qué quieres decir?
1: Solo con el que tenga un patio de juegos nuevo.
2: Eso no está bien, T-Bone. Mac me agrada y yo le agrado. Y creo que deberían darle una oportunidad. Él ha cambiado mucho, ¿saben?
1: Ha cambiado porque quiere jugar en tu patio.
2: Tú estás celoso.
1: ¿Celoso?
2: Así es. Pero deberás acostumbrarte a compartirme, T-Bone, porque yo soy muy popular.
1: Cleo está jugando con Mac otra vez, Clifford.
3: Ya sé. A los dos les gusta mucho jugar en su nuevo patio.
1: Parece que ella ya no quiere jugar con nosotros. ¡Ah!
3: ¿Le gusta que Mac le preste tanta atención? Eso no significa que ya no nos quiera.
1: Sí, creo que tienes razón. Pero extraño poder jugar con ella.
3: Yo también.
1: Vamos a ver si ella quiere jugar.
3: ¡Sí!
0: Atrápame si puedes, Cleo.
2: No te preocupes, lo haré.
0: Vamos, Cleo. Debes seguirme.
2: De acuerdo. Ay, pero... ¡au! Me lastimé una pata.
0: ¿Te duele mucho?
2: Algo.
0: Así que ya no puedes jugar.
2: No creo que pueda.
0: Bien. Mejor me voy.
2: ¿Vas a ir, Mac?
0: Sí, claro. Ven a buscarme cuando estés bien para seguir jugando en tu patio.
2: Sí, de acuerdo.
1: ¡Hola, Cleo!
3: ¡Hola, Cleo!
1: ¿Quieres ir al columpio?
2: No puedo. Me lastimé una pata.
3: ¿De veras?
1: ¿Te sientes bien?
2: Estoy bien, pero hoy no puedo jugar en el patio.
3: Entonces, hagamos otra cosa.
1: ¿Seguro que estás bien?
2: Estoy bien, pero no puedo correr.
3: Emily me leyó una historia fabulosa anoche. ¿Quieres que te la cuente?
2: ¡Claro! Me encantan las historias de Emily.
1: Primero iré a buscar un hueso. Podemos mordisquearlo mientras la escuchamos.
3: Entonces la niña dijo que quería conservar al perro para toda la vida y el perro sonrió porque por fin había encontrado un hogar. ¿Terminó?
2: ¡Oh, gran historia, Clifford!
3: Gracias, Cleo.
1: ¿Cómo sigue tu pata?
2: Mi pata está bien, pero yo estoy avergonzada.
3: ¿Por qué?
2: T-Bone tenía razón. Max solo quería jugar conmigo para usar mis nuevos juegos. En realidad no era mi amigo.
1: Pero nosotros sí, Cleo, para toda la vida.
2: Gracias, T-Bone. ¿Qué tal otro cuento, Clifford?
3: De acuerdo. Este era sobre tres buenos, pero muy buenos amigos.

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1: ¡Rápido, T-Bone! ¡Me toca a mí!
2: ¡De acuerdo, Cleo!
1: ¡Sigo yo! ¡Luego es el turno de Mac!
2: ¡De acuerdo, Cleo! ¡Tu turno!
3: ¡Oh, cielos!
1: ¡Hey!
3: ¡Sí!
1: ¡Eso no es justo!
4: Es cierto. Cada uno tiene su turno. Esa es la forma correcta de jugar.
3: Oh, lo siento. Te toca a ti, Cleo.
1: Gracias, Mac.
3: De nada.
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0: Más rápido que un pato. Mientras Petirroja y Quack caminaban a casa después de un largo día de investigación, Quack hablaba acerca de su tema favorito, patos.
1: Ay, no puedo pensar en una sola cosa en todo el mundo que sea más azul y rápida que un pato como yo.
2: Quack, puede ser azul, pero no creo que seas muy rápido.
1: ¿No soy rápido? ¿Quieres competir con esas pequeñas patitas que tienes?
2: Está bien.
1: Oh, sabía muy bien que tú no podías... ¿Qué? ¿Lo harás? Está bien. ¡Compitamos!
2: ¿A dónde vas?
1: Competiremos en el estanque, ¿no?
2: ¿Sabes que no puedo nadar? ¡No es justo!
1: ¡Bien que es justo!
0: Petirroja decidió preguntarle a Pip, porque Pip siempre es justo.
1: ¡Oye, espera!
0: Pero Pip no sabía que era una carrera justa entre Quack, que nadaba muy bien, y Petirroja, que saltaba muy bien. Entonces fue a preguntarle a otros animales lo que pensaban.
3: Él cree que en una carrera justa se debe brincar y escalar.
4: Una carrera justa necesita saltos, muchos, muchos saltos, especialmente subir y bajar colinas.
5: Creo que deben competir en túneles oscuros.
6: La carrera debe ser en el agua. Y en la tierra. Y en el agua. Y en la tierra. Y luego masticar un árbol así. ¿Qué tal?
0: Los animales solo podían estar de acuerdo en una cosa. Todos pensaban que eran más rápidos que un pato.
3: La carrera empieza aquí. Corren allá abajo, tocan la base, corren por la barranca de arena, dentro del túnel del conejo, sobre las rocas, bajo la colina, por el sube y baja y cruzan el estanque de Quack. La línea final está por allá. ¿Eso suena justo para todos?
2: ¿Vas a competir, Newton?
7: ¿Yo? Bueno, sí.
3: ¿En sus marcas? ¿Están listos?

0: aqui. Ups! Olvidé que estoy en una carrera.
1: ¡Miren estas patas! ¡Pueden correr sobre todo! ¡Cuac, cuac, cuac, cuac, cuac! Bien hecho.
2: ¡Oye!
1: Permiso, permiso, por favor, ¿podrías...?
2: Lo siento, Quack. Está muy oscuro aquí.

0: ¡Vamos!
1: Es mejor que vayas alrededor mío.
0: ¡Gracias!
2: El conejo estaba en la delantera, pero como ni había escuchado las instrucciones, se fue por el camino equivocado. Eso dejó a la ardilla seguida por el ratón. Después Cuac y luego la hormiga. Petirroja era la última, excepto, claro, por Newton.

0: ¡No hay más camino! ¡Mira esta altura!
1: No me digas qué tan arriba estamos. ¡Para! ¡Puedes sacarlos a todos! ¿Qué está pasando? ¿Qué está pasando?
2: ¿Por qué todos están detenidos?

0: Sabía que no podías vencerme. ¡Lo sabía!
1: ¡Te estoy venciendo!
0: Lo que queda es cruzar el estanque. Y nadie me vence cruzando mi propio estanque. Nadie. ¡Te lo dije! ¡Voy a ganar!
1: No, no lo harás.
0: ¡Ay, ay!
1: ¡Tenemos un ganador! ¡El animal más rápido es Newton!
0: Aún soy más rápido que tú, incluso en el agua.
1: Quizá, pero no eres tan rápido como una tortuga.
2: Y así fue como Newton se convirtió en el animal más rápido de todos. Apuesto que no adivinaron el final.
0: ¡Puedes decirlo de nuevo!
3: Hola, me llamo Emily Elizabeth y él es Clifford, mi gran perro rojo.

0: amor. ¿La próxima vez nos puedes advertir de algún modo antes de despertarte?
1: Oh, lo siento, Cleo.
2: Oye, Clifford, ¿qué está haciendo Emily Elizabeth?
3: Está trabajando en una tarea para la clase. Los chicos deben escribir por qué razón son especiales. Y Emily dice que todo el mundo es especial y tiene alguna cualidad de la que estar orgulloso.
0: Yo sé por qué soy especial. Soy una líder desde que nací. De acuerdo, amigos. El hueso está enterrado detrás de esos arbustos. ¡Síganme! Perdón, amigos. Dije, síganme.
3: ¿Estás segura de que el hueso está detrás de esos arbustos?
0: Clifford, ¿alguna vez te he dado un mal consejo?
2: Conmigo sí lo has hecho, Cleo.
0: Bien, pero hoy estoy diciendo lo correcto, así que síganme. Los llevaré directo al hueso. Lo puedo sentir. Está justo ahí detrás.
2: Iré detrás de ti, Clifford.
3: No, ve tú adelante, Devon. Yo te seguiré.
2: No.
0: Tal como les dije, fue muy fácil. Ven que soy una líder natural. ¡Ay! Actué como líder. ¿No les parece?
3: Oh, claro que sí, Cleo.
4: Hola, amigos. ¿Qué hay de nuevo?
3: Emily Elizabeth está escribiendo un trabajo sobre por qué es especial.
0: Y yo le estaba enseñando a ellos por qué soy tan especial.
2: Cleo nació para ser líder.
4: Hay tantas cualidades que me hacen especial que no sé por dónde empezar. Soy muy apuesto, muy inteligente.
0: Y muy modesto.
4: He ganado el premio a la mejor sonrisa, a la mejor postura, al mejor movimiento de cola y a las orejas más lindas.
2: Vaya, Mac, tú sí que tienes muchas cosas especiales.
4: Ajá. ¿Y qué me dices de ti, Clifford? ¿Has pensado si tienes algo especial?
0: ¡Eso es fácil! ¡Clifford es muy grande!
3: ¡Claro que sí!
2: También es muy amable y siempre ayuda a los demás.
3: ¿Sí me gusta ayudar a los demás?
2: Como esa vez en que ayudaste al jefe Campbell.
5: Niños, hoy nos va a ayudar un invitado especial. Clifford, el gran perro rojo. ¿Quién sabe qué hay que hacer cuando se incendia la ropa que llevan puesta?
6: ¡Detenerse, tirarse al suelo y dar vueltas!
5: ¡Así es! ¿Nos puedes enseñar cómo se hace, Clifford? ¡Detente! ¿Al suelo? ¡Vueltas! ¡Oh, muy bien, Clifford! ¡Ya puedes dejar de dar vueltas! Gracias por tu ayuda. Lo hiciste muy bien.
3: ¡Ayudar es muy divertido!
0: También hay muchas otras cosas que te hacen especial, grandote.
2: Así es. Eres especial en muchos sentidos, amigo.
3: Y tú también, Devon.
2: ¿De veras? ¿De qué modo soy especial?
3: Bien, eres muy amable.
2: Tú también.
0: Eres muy lindo.
2: Y tú también.
0: Ay, gracias.
4: Tienes muchas manchas en el lomo.
2: Pero hay muchos perros que tienen manchas.
7: Bueno,
2: debe haber algo especial que solo tengo yo.
3: Hay muchas cosas, como...
2: Aguarda, no me lo digas. Quiero averiguarlo yo solo. Volveré luego y les diré lo que es.
3: De acuerdo. Hasta luego, T-Bone.
2: Vamos a ver qué tengo de especial. ¡Me encantan las galletas para perro! Igual que a todos los perros, supongo. Los bomberos sí que son especiales. Apagan los incendios, salvan muchas vidas y todas esas cosas.
5: Uf, vaya. Hoy sí que tuvimos un día largo y muy difícil. Pero miren quién está allí para alegrarnos. ¡Hola,
8: hola, T-Bone!
5: Ven acá, amiguito. ¡Cielos! ¡Cuánto me alegra verte! Siempre nos alegras el día.
2: Me encanta la hora del recreo.
9: Muy difícil saltar a la cuerda entre dos personas. Quisiera que viniera alguien a ayudarnos.

0: increíble.
1: Sí, todo marcha mejor cuando T-Bone está cerca. ¡Qué perro tan estupendo!
2: ¡Qué bien! Ya volvió a casa el Sheriff Lewis. Vaya, parece que está muy cansado. Voy a ver si se siente bien.
3: Oh, aquí está mi pequeño amigo. Hola, T-Bone. ¿Cuánto me alegra verte? Hoy tuve un día muy duro en el trabajo. Me iría bien uno de tus grandes abrazos. Gracias, amigo. Ya me siento mucho mejor. Atrapa la cuerda, T-Bone. Tú puedes hacerlo. Sí que eres fuerte, amigo mío. Volviste a ganar. Se me hace tarde. Tengo que volver al trabajo. Hasta la noche, T-Bone.

0: saltar la cuerda.
1: ¡Hasta luego!
2: ¡Hola, Clifford!
3: ¡Hola, T-Bon! Iba a jugar a la pelota. ¿Quieres jugar conmigo?
2: Sí, claro. Pero antes quiero decirte que ya lo sé.
3: ¿Qué es lo que sabes?
2: ¡Ya sé lo que tengo de especial! ¡Hago que la gente se sienta bien!
3: ¡Claro que sí!
2: Logré que el jefe Campbell se sienta mejor. Y también Emily, Elizabeth, Jetta y el sheriff Lewis.
3: Yo también me siento bien ahora que te veo, amigo.
2: ¡Vamos, Clifford! A ver si podemos alegrar a alguien más.
3: De acuerdo, T-Bone.

0: inquieta la curiosa? Bien, aquí está mi diario violeta y rosa. La pluma azul, la verde y la de color naranja. Creo que voy a usar esta. Ahora vamos a ver... No queda bien. No puedes hacer un poco menos de ruido al masticar. Estoy tratando de escribir algo increíble en mi diario. ¡Ah, ya sé! Voy a usar la pluma verde, no la de color naranja. Ahora vamos a ver... No... ¡Ahora hay mucho silencio! ¡No puedo pensar con tanta tranquilidad! ¡Oh, Maki! ¡Aún no he podido escribir nada en mi diario!
1: ¡Hola, Jetta!
2: ¡Hola, Mac! ¿Quieres jugar a la pelota con Clifford?
0: ¡Ah!

0: Súbete, Mac.
1: ¡Sí!
2: ¿Cómo te va con tu diario, Jetta?
3: Muy bien, Emily Elizabeth. ¡Vaya! Tú sí que has llenado muchas páginas.
2: Sí, se puede escribir sobre muchas cosas.
3: Sí, ya sé. Una puede escribir sobre muchos temas distintos, como... ¿sobre qué estás escribiendo?
2: Bien, hoy estoy terminando una historia que empecé en la escuela. Ayer escribí sobre un sueño que tuve. Y antes de ayer hice unos dibujos. ¿Y tú qué hiciste?
3: No te lo puedo decir. Es muy privado.
2: Ah, yo te entiendo, Jetta. Los diarios son algo privado. Muy bien, amigos. Esta vez voy a lanzar la pelota muy lejos.
3: Quisiera saber qué fue lo que escribió Emily Elizabeth. Así sabría de qué tema escribir en mi diario. Y me gané un viaje en barco a Hawái, pero solo me permiten llevar a un buen amigo. La pregunta es, ¿a cuál de mis amigos llevo? ¡Vaya! ¡Emily va a viajar a Hawái con uno de sus amigos! ¡Oh! ¡Tiene que llevarme a mí! ¡Tiene que hacerlo!
2: Muy bien, amigos. Eso estuvo muy divertido.
3: ¡Oh! ¡Qué bien sabes lanzar la pelota, Emily Elizabeth! Oh, ¡por eso a los perros les encanta jugar contigo!
2: Muchas gracias, Jetta. Creo que escribiré sobre eso en mi diario.
3: Si quieres que te ayude para el examen de ortografía de mañana, te puedo dictar las palabras.
2: ¡Qué bien! Y cuando termines, yo te las puedo dictar a ti.
3: ¡Oh, no hace falta, Emily Elizabeth! Lo único que quiero es ayudarte. Después de todo, ¿para qué son las buenas amigas?
2: Anoche escribí un poema muy grande y largo sobre Clifford.
4: Si es sobre Clifford, tiene que ser grande.
3: ¡Oh! Aquí estás, Emily Elizabeth. Te traje un panecillo muy especial. Tiene nueces del Brasil.
2: Ah, muchas gracias, Jetta.
3: ¿Sabes que esas nueces en realidad son de Hawái?
2: ¿De veras?
4: No lo sabía.
5: Emily, ¿puedo leer el poema que le escribiste a Clifford?
2: Es mejor que no, Charlie. Las cosas que escribo en mi diario son solo para mí.
5: De acuerdo, aquí tienes.
3: ¿Sabes algo, Emily Elizabeth? No deberías ocultar las cosas que tienes en tu diario. Eres una gran escritora. ¡Oh! ¡Vaya! Casi se me olvidó algo. Vengo enseguida.
5: Jetta es muy amable contigo últimamente, Emily.
2: Ya lo sé. Es muy extraño, pero creo que me agrada.
3: Aquí tienes. El mejor complemento de un panecillo es la leche, aunque sería mucho mejor la leche de coco. Pero no la tenían, porque los cocos se dan en Hawái, ¿sabes?
4: ¿Ah?
2: Gracias, Jetta.
3: De nada, Emily Elizabeth.
2: Hola, Jet.
3: ¿Oh? Emily Elizabeth, me parece que estás absolutamente agotada. Es mejor que te sientes a descansar mientras yo limpio tu habitación.
2: ¿Mi habitación?
3: Traje un plumero para quitar el polvo, pero tendrás que decirme dónde está la aspiradora. Y tal vez tendrás que decirme cómo funciona, pero yo aprendo muy rápido.
2: ¿Limpiar mi habitación? Oye, Jetta, déjame ayudarte.
3: ¡Oh, no seas tonta! Aquí hay muy poca cosa que limpiar. Yo soy muy ordenada, igual que tú, Emily Elizabeth. Viajar con personas que son ordenadas, ¿no lo crees?
2: Supongo que sí.
3: Sí, claro. No querrás compartir tu habitación del hotel o el camarote del barco con una chica desordenada, ¿verdad?
2: Supongo que no.
3: ¡Oh! ¿Cuántas cosas has escrito estos días en tu diario?
2: ¡Oh, Jetta!
3: ¡Oh! Permíteme que lo lea, Emily Elizabeth. Somos muy buenas amigas.
2: ¿Tú me dejas leer tu diario?
3: ¡No! Es decir, a lo mejor no entiendes mi letra, es muy mala. Además, ahora no tenemos tiempo de estar leyendo diarios. Te voy a invitar a comer un helado de coco y piña.
2: ¿Un helado de coco y piña? ¡Cielos! ¿Cuánto pesa todo esto? Gracias por ayudarme a llevar estos paquetes a la tienda de mi mamá.
3: ¡Hola, Emily Elizabeth! ¡Hola, Clifford! ¿Quieres que te ayude? Sabes que siempre estoy dispuesta.
2: ¡Hola, Jetta! ¡Qué bueno que te veo! ¿Quieres acompañarme a un sitio?
3: ¡Sí! ¡Claro que iré contigo! Creí que nunca me lo ibas a pedir. Aguarda, ya vengo. Te va a encantar el nuevo conjunto que me compré para el viaje.
2: ¿El viaje?

0: allí vamos.
1: ¿A Hawái?
0: Sí, claro. ¿No es ahí donde quieres que te acompañe?
1: No, lo siento, Jetta. Solo quería que me acompañaras a la tienda de mamá a llevar estas cajas.
0: ¿No quieres que vaya contigo en el viaje a Hawái?
1: ¿Qué viaje a Hawái?
0: El que escribiste en tu diario que harías. ¿Oh?
1: ¿Leíste mi diario?
0: Solo una parte pequeña.
1: Jetta, tú no me dejaste leer tu diario. ¿Por qué te pareció que estaba bien leer el mío?
0: Oye, no quise que leyeras mi diario porque estaba vacío. Pero tú tienes cosas muy buenas en el tuyo, como el viaje a Hawái que te ganaste.
1: No importa lo que haya escrito en él, el diario es algo personal y privado y no debiste leer el mío.
0: O sea que no me vas a llevar en el viaje a Hawái.
1: No hay ningún viaje a Hawái, fue algo que escribí en mi lista de deseos. Tenía muchas ganas de ganarme un viaje como ese.
0: Pero en el diario no se escriben las cosas que uno desea.
1: Se puede escribir lo que tú quieras. El diario es algo privado solo para ti, por eso es tan especial.
0: Eso no es justo. Yo tenía muchas ganas de ir a Hawái. Ten, Emily Elizabeth, eso es para ti.
1: Te dije la verdad, Jetta. No voy a hacer ningún viaje a Hawái.
0: Ya lo sé. Y quiero pedirte disculpas. Es cierto que los diarios son algo privado. Yo no quería que nadie viera el mío. Y no debí ponerme a leer el tuyo. Lo siento.
1: Bien, de acuerdo. Estás perdonada.
0: Pero como vi tu diario, quiero enseñarte unas páginas del mío.
1: ¿Pero ya no está vacío?
0: No. Escribí una cantidad de cosas estupendas que imaginé que haríamos en Hawái. Mira un dibujo de las dos tomando el sol en la cubierta del barco, ¿lo ves? Y ahí estamos aprendiendo a bailar el hula hula. Y esa es una historia que escribí sobre una aventura que tuvimos en un volcán.
1: ¡Qué genial!
0: Y cuando termine de escribir sobre Hawái, voy a escribir sobre el viaje al Polo Sur, donde están los pingüinos y las focas. Claro que tendré que ir a casa a cambiar la maleta, pues todos saben que no se puede usar una faldita de hojas en el Polo Sur.
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0: ni Franklin. Franklin sabe contar de dos en dos y atar sus agujetas. Y tiene mamá y papá y primos también. Pero un día, Franklin quiso tener una hermanita cerca de él.
1: Hola, Franklin.
2: Hola, oso. ¿Estás listo para ir a los juegos?
1: Tengo que cuidar. ¡Oh! ¡Allá voy!
2: Oso, ¿crees que tenga bastantes juguetes?
1: No, tengo que buscar uno que le guste, pero parece que podría ser este.
2: ¿Y crees que ya estés listo para la voltereta en los aros?
1: Sí, he practicado toda la semana. En cuanto papá termine de limpiar, dejaré de cuidar al bebé. Oye, ya no está aspirando mi papá. No, oh, ahí está la aspiradora otra vez. Oh, y el llanto también. Lo siento, Franklin, ya no voy a poder salir.
2: Está bien, no me importa esperarte, oso.
1: A ver, ¿qué la tendrá ocupada? Oh, este es bueno. Mira lo que encontré. Es un conejito. Y creo que quiere bailar. Oye, Franklin, creo que al fin encontré algo que le gusta.
2: ¡Qué bien, oso!
1: Muy bien. Ahora baila con el conejito. Tengo que hacer mis ejercicios. Si quieres músculos fuertes para dar volteretas, tienes que hacer 100 ejercicios. ¿No? ¡Ay, hermano!
2: Querrás decir hermanita, oso.
1: ¿Cómo puedo llegar a ser acróbata si siempre quiere que juegue con ella?
2: Sigue haciendo tus ejercicios, oso. Veré si yo puedo entretenerla. ¿No?
3: No había visto a Bea tan feliz desde que probó el puré de banana.
1: ¿Terminaste de limpiar, papá?
3: Ya terminé.
1: ¡Sí! Ahora sí, ya vámonos, Franklin. ¿Fro?
2: Creo que quiere fruta.
3: No lo creo. Acaba de comer fruta. Oh.
1: Ya sé lo que es, Fr. ¡Eres tú!
3: Le agradas, Franklin.
2: Y también le agradas a Fr.
1: Muy bien. Fr se tiene que ir.
2: ¡Adiós! Pronto vendré a verte.
3: ¡Diviértanse!
1: Por supuesto, papá. ¡Adiós!
3: Yo le leeré a Beatriz un cuento.
1: ¡Vamos, Franklin!
2: No puedo irme si me llama llorando. Solo tardaré un minuto, oso.
1: Oh, tengo la sensación de que será un largo minuto.
3: Gracias por acompañarnos a Beatriz y a mí a la tienda de comestibles.
2: Creo que así se pondrá feliz. Oso y yo íbamos por aquí de todos modos.
1: Solo nos tardaremos 10 veces más en llegar allá.

0: ¿Vas a venir, Franklin?
1: Bueno, ¿por qué no te adelantas, oso? Te veré allá. No tardaremos mucho en las compras. ¿Verdad?
2: No.
1: Parece que tu hermano mayor necesita hacer más abdominales. ¡Saluda a tu hermano! ¿Ah? Oh, ¿se durmió?
3: Oh. Sabía que se iba a cansar muy pronto.
1: No tanto como mis mejillas de hacerle esas caras graciosas.
3: Gracias, Franklin. Ahora es un buen momento para ir a recoger unos libros a la biblioteca.
1: Y también para que yo vaya a los juegos.
0: ¡Oigan! ¿Ya vieron esto? ¡Ya casi lo logro! ¡Estuve de cabeza! ¡Véanme! ¡Hoy es mi día!
1: ¡Genial, oso!
3: ¡Bien hecho, hijo! ¡Oh-oh! No vas a gritar así en la biblioteca, ¿verdad, linda?
1: Pues no. Yo la cuido mientras usted va.
3: Es muy generoso de tu parte, pero no tienes que hacerlo.
1: Pues es como mi abuelita siempre dice... ¿Cómo le digo que no a alguien que es tan dulce?

0: Y en tus sueños vas a jugar. Duerme, pequeña, duérmete ya. ¡Oh, rayos! Ya no te interesa volver a dormir, ¿verdad?
1: ¿Y por qué Franklin tiene que cuidar a tu hermanita?
2: ¡Sí!
3: No tiene que hacerlo. Él quiere.
2: Pero es tu hermanita.
3: Lo sé, pero ella no quiere que la cuide. Quiere a Franklin. Así tengo más tiempo de practicar en los aros. ¡Chispas! ¿Vieron eso?
2: ¡Sí! ¡Al fin lo hiciste!
1: ¡Qué bien!
3: ¡Oigan! ¡Franklin! ¡Lo hice! ¡Vean cómo lo hago!
0: ¡Estoy viendo!
3: ¡Nena, mira hacia acá! ¡Ve a tu hermano! ¡Beatriz, estoy por acá! ¡Haré la voltereta! ¡Oye!
0: ¡Mira a tu hermano! ¡Míralo!
1: ¡Hazla ya, oso! ¿A quién le importa si ella te ve?
3: ¡A mí! ¡Ella no me ha visto hacer algo tan lindo jamás! ¡Hermanita! ¿Por qué no voltea para acá?
2: Porque Franklin no está aquí.
1: Sí, tiene un hermano nuevo.
3: Ella solo tiene un hermano y soy yo.
0: ¿Por qué no hiciste tu voltereta, oso?
3: Porque quiero que Beatriz me vea hacerla. Y respecto a Zo, yo soy quien puede hacer la voltereta en los aros.
0: ¡Aquí estoy!
3: Ella es mi hermanita, Franklin. Debería ser feliz estando conmigo.
0: Sí es feliz estando contigo, oso. Te está dando un abrazo de oso.
4: Zo. Zo.
3: Es cierto, tu hermano Zo.
0: Creo que solo esperaba que también le pusieras atención.
3: Sí, es cierto, Franklin. Lo siento, hermanita. Tanto me esforcé en ser acróbata que olvidé que ser tu hermano mayor también es importante. Ven, osita, vamos a los juegos.
5: Vaya, qué linda sorpresa. Creí que Beatriz estaba contigo.
0: No, se interesa más en su hermano mayor, Zo.
6: ¡Ja, ja, ja!

0: la mamá de Franklin. Franklin sabe contar de dos en dos y atar sus agujetas. Le gusta explorar en el campo y acampar de vez en cuando. Pero un campamento parecía que había terminado antes de siquiera empezar.
1: ¿Mantas?
2: Ya.
1: ¿Lámpara?
3: Ya.
1: ¿Malvaviscos?
2: Ya.
3: ¡Y hay más!
2: ¿Es todo lo que empacaste para explorar, oso?
3: Y mi cepillo de dientes no tenía espacio para otra cosa.
2: ¡Oso! Mira, pondré esto aquí para que quepa tu bolsa de dormir.
3: Gracias, Franklin.
1: Ay, ¿ahora en qué iba? Ah, sí, aquí. ¿Falta una sartén?
4: ¿Ya?
1: ¡Cielo!
2: ¡Papá!
3: ¡Oh, no!
4: ¡Ay, ay, ay! ¡Cómo duele!
1: ¡Ay, ven! ¡Ven para acá y siéntate!
2: ¡Papá! ¿Ya no vas a estar bien?
4: ¡Yo voy a estar bien! ¡Pero no sé si mi dedo vaya a estar bien!
1: ¡Oh, y necesitas dejar de caminar por un tiempo!
4: Temo que tienes razón, pero yo esperaba con ansias nuestro viaje de campamento.
2: Sí, yo también.
3: Igual yo.
4: Pero no hay ninguna razón para que ustedes no vayan.
2: Pero es que nunca hemos ido de campamento sin ti, papá. ¿Quién va a hacer el trabajo duro como cargar las pesadas mochilas?
1: Me sorprende que ustedes se rindan tan fácilmente. Donde hay voluntad, hay forma.
3: ¿Qué significa?
1: Pues que si se quiere hacer algo con toda el alma, pensarán en la forma de hacerlo.
2: Bien, quiero ir al campamento con toda el alma.
3: ¿También yo?
1: Entonces pensaremos en la forma de hacerlo.
2: Usar el carrito fue muy buena idea, mamá.
1: No lo olviden, cuando hay voluntad, hay forma.
3: Y ahora nos vamos de campamento.
2: Lo sé, esto es lindo. Ojalá papá hubiera venido con nosotros.
3: Sí, lo traeríamos en el carrito.
1: Sí, seguro que lo disfrutaría, pero está más cómodo en casa.
2: Sí, con sus crucigramas y una bolsa de papas congeladas en el pie. ¡Ay, no! ¡Ya no está el viejo puente!
3: Oh, ¿y ahora qué vamos a hacer?
2: Creo que tendremos que volver, ¿verdad, mamá?
1: Recuerden, cuando hay voluntad, hay forma. Y la forma de cruzar el río será una soga.
2: ¿Una soga? ¿Cómo vamos a hacerlo? ¡Yuhu!
3: ¡Me siento en la selva!
1: ¿Disfrutaron cruzar el río de este modo?
3: ¡Fue genial!
2: ¡Me encantó! Hasta deseo estar ya de regreso para hacerlo otra vez.
1: Sigan disfrutando el campamento. Tomen, necesito pasar al otro lado y atar la soga al carrito.
2: ¡Yo lo hago!
3: ¡Lo hacemos los dos!
1: ¡Nos lleva a la mitad!
3: Chispas, Franklin. No sabía que tu mamá tuviera tan buenas ideas.
2: Ni yo tampoco. Sabía que era muy buena como mamá, pero no sabía que era tan buena en todo.
1: Con más fuerza haremos que las ruedas pasen esa piedra. ¡Ayúdenme!
2: ¡Vamos, oso!
1: Uno, dos... ¡Tres! ¡Ahora! ¡Oh, la mochila!
3: ¡Chispas, no!
2: ¡Se está alejando!
3: ¿Cómo vamos a sacarla?
2: No lo sé. Pregúntale a mi mamá.
1: Estoy pensando.
3: ¡Ay!
1: Dios, ¿nos hicieron daño?
3: Yo estoy bien.
2: Tuve una caída suave, gracias a Oso.
3: ¡Oh, no! ¡La mochila!
2: demasiado para un campamento, oso.
1: ¿Qué? ¿No se olvidan de algo?
3: Cuando hay voluntad, hay forma.
1: Así es.
2: ¿Y la hay hasta cuando todo lo que necesitas para el campamento se fue por la cascada?
1: Sí, hasta entonces. Vamos, niños, comenzaremos a hacer un refugio.

0: refugio fue muy divertido.
1: Sí, pero toda esa diversión me causó mucha hambre.
0: Sí, también a mí.
1: Tal vez debamos comer algo.
0: ¡Buena idea! Salvo que la comida estaba en la mochila, ¿recuerdas?
1: ¿Qué? ¿No hay comida?
0: Creo que tendremos que volver de todas formas.
2: ¿A casa? ¿Después de que encontré todo esto?
0: ¡Vaya!
2: Tengo champiñones, frutos dulces, avellanas y zanahorias que encontré en el bosque. Creo que sabrán un poco mejor si se cocinan primero.
1: Muy bien, traeré un poco de leña.
0: ¡Ay, no!
1: ¿Qué pasa?
0: Los fósforos también estaban en la mochila. ¿Cómo vamos a hacer fuego?
1: Cuando hay voluntad, hay forma.
2: Hace mucho, antes de que inventaran los fósforos, la piedra llamada pedernal se usaba para hacer el fuego.
1: ¡Chispas!
0: ¡Mira! ¡Lo hiciste!
1: ¡Eso es!
0: ¡Qué sabroso!
1: ¡No puedo más!
0: ¿Podemos ir a explorar, mamá?
2: ¿A explorar? Parece divertido, pero con cuidado.
0: ¡Claro, mamá!
1: Tal vez encontremos moras para el postre.
0: Creí que estabas lleno, oso.
1: La parte del postre no, esa sigue vacía. ¿No sería lindo tener un fuerte escondido detrás de esto?
0: ¡Ah, sí! ¡Mira, oso! ¡Nuestra mochila!
1: Pero, ¿cómo vamos a alcanzarla estando ahí?
0: Cuando hay voluntad, hay forma, oso.
1: ¿No será donde está tu mamá hay forma?
0: ¡Sígueme, oso! ¡No te muevas, oso! Oh. ¡Ah! Ayúdame a remar hacia allá.
1: ¡La tengo!
0: ¡Bien hecho, oso!
1: Gracias, Franklin.
0: ¡Oh-oh!
1: ¿Qué?
0: ¡Nos estamos alejando!
1: ¡No! ¡Sujétate que vamos hacia los rápidos!
0: ¡Ponte la mochila, oso! ¡Pronto!
1: Oh, ¡está muy pesada! ¿Para qué quieres que me la ponga?
0: ¿Ves la rama de ahí? ¡Nos sujetaremos de ella!
1: ¡Oh! ¡Oh! ¡Sí!
0: ¡Lo hicimos!
1: Eso estuvo muy bien pensado, Franklin.
0: Cuando hay voluntad... ¡Oh! ¡Oh! ¡Oh! ¡Hay forma!
2: Me alegra tanto que los dos estén bien, pero no supero su forma de rescatar la mochila.
0: Ni tampoco yo. Y ya que dormiremos en nuestro lindo refugio, no sé para qué rescatamos la mochila.
1: Por esto, Franklin.
0: Ah, sí.
3: ¿Alguien tiene otra vara para malvaviscos?
0: ¡Papá!
1: ¿Cómo nos encontró en la oscuridad?
3: Fue fácil. Seguí el olor a malvaviscos asados.
2: Quiero saber cómo llegaste acá con tu pie herido.
0: Cuando hay voluntad, hay forma. ¿Verdad, papá?
3: Así es. Y con una bolsa de hielo y una almohada, hay forma de aliviar el dolor. ¡Observe!

0: ¡Hola, Clifford!
1: ¿Qué hay de nuevo?
2: Hola, chicos. Emily y sus amigos están viendo en la televisión a Courtney Amber, su artista favorita.
0: ¿De veras? Déjame ver. ¡Cielos! ¡Es una cantante estupenda!
1: ¡Yo quiero ver!
2: Ya puedes ver, T-Bone.
3: ¡Vaya! ¡De veras es estupenda!
4: ¡Qué concierto más genial!
0: ¡Así es! ¡Courtney es genial!

0: es la mejor cantante del mundo entero.
1: Sueños, realidad.
2: Y su ropa es increíble.
1: Gracias, muchas gracias. Adiós a todos.
2: Me encanta su música.
3: Es maravillosa.
0: La, la, la. La, la, la. La, la, la, la.
2: Le voy a escribir para decirle cuánto nos gusta su música.
1: ¡Qué buena idea!
3: Sí.
2: Tal vez hasta nos conteste.
4: Yo no creo que lo haga, Emily Elizabeth.
2: ¿Por qué no?
4: Courtney Amber está demasiado ocupada para hacer eso.
3: Puede que tenga razón, Emily. Courtney es una gran estrella.
4: Apuesto a que recibe millones de cartas al día. No va a contestar una carta tuya, Emily Elizabeth.
2: Puede ser, pero vale la pena intentarlo. Escucha mi carta, Clifford. Querida Courtney, me llamo Emily Elizabeth y mis amigos y yo pensamos que eres estupenda. Solo quise escribirte para que sepas que pensamos que tus canciones son las mejores del mundo. Nos encantaría que contestes algún día. Y si alguna vez vienes a la isla Bedwell, por favor, ven a visitarme. Te será fácil encontrarme. Solo busca a un gran perro rojo. Tu amiga y sin duda tu admiradora más grande, Emily Elizabeth Howard. ¡Ya está! ¿Te gusta Clifford? Si la enviamos hoy mismo, tal vez Courtney nos conteste la semana próxima. Aunque puede que Jetta tenga razón y que Courtney no conteste nunca. Pero si no se hace el intento, no se sabe. ¡Oh, no! ¡El viento se llevó la carta! ¡La tienes que recuperar!
4: Desilusiones mucho cuando no te conteste.
2: No lo haré, y si me llega a contestar, será algo realmente asombroso.
4: Claro, sería asombroso.
2: Hasta la invité a visitarnos a Clifford y a mí si llega a venir a la isla.
4: Emily Elizabeth, Courtney Amber no vendrá nunca a la isla Bedwell. Solo pensará que eres muy tonta.
2: ¿Tú crees?
4: Créeme, Emily Elizabeth. No envíes esa carta. Vamos, Mac, en marcha.
2: Tienes razón, Clifford. Courtney Amber no vendrá nunca a visitarnos. Es mejor que me olvide de todo este asunto. Y deshazte de esta carta.

0: Oye, Clifford. ¿No puedes arrojar la tierra en otra dirección? ¡Oh! Eso es. Gracias. Clifford. ¿Qué es lo que vas a enterrar en ese agujero? ¿Qué es esto? ¿Una carta a Courtney Amber? ¿Y por qué la quieres enterrar ahí, Clifford?
1: ¡Pobre Emily Elizabeth! Espero que haya aceptado mi consejo de no enviar esa carta por correo, ¿verdad, Mac? Porque, claro, se sentiría muy decepcionada cuando no reciba respuesta.
0: Así que Yetta está detrás de todo esto.
2: El señor Blickman me dijo que lo esperara hoy aquí.
3: Ahí viene Emily.
0: Buenos días a todos.
2: Hola, señor Blickman.
4: Mi sobrina llegará hoy en el transbordador y quiero que todos la conozcan.
2: ¿Su sobrina?
4: Ajá. Nunca ha venido a la isla Beardwell y pensé que ustedes se la pueden enseñar.
2: Sí, claro, señor Blickman. Eso puede ser divertido.
1: Sí, muy divertido. Pero, tengo que ir, a bañar a Mac. ¡Hasta luego!
2: ¡Miren, ahí viene el transbordador! ¿La ve, señor Blickman?
0: Aún no.
5: ¡Tío Horacio! ¡Aquí estoy!
3: ¡Courtney Amber!
2: ¡Cielos!
0: Ajá. Courtney Amber es mi sobrina. Espero les agrade.
5: Tío Horacio, ¿cuánto me alegra verte? Y tú debes ser Emily Elizabeth.
2: Sí, pero ¿cómo lo supiste?
5: Sabía que eras tú porque en tu carta decías que tenías un gran perro rojo.
2: ¿En mi carta?
5: El tío Horacio me la envió con una pequeña ayuda de Clifford.
0: ¿Qué tal si vamos todos a mi casa para conocernos mejor?
2: ¡Por supuesto! ¡Sí, vamos!
3: ¡Qué bien!
2: Muchas gracias, señor Blickman. Fue un gesto muy lindo de su parte invitar a Courtney a la isla.
0: De nada, Emily Elizabeth, pero creo que fue tu linda carta que la motivó a venir.
5: Y por eso estoy aquí.
3: Miren, amigos, ahí está Yetta.
1: A mi casa.
2: ¿No te gustaría conocer antes a la sobrina del señor Blickman?
1: Está bien.
0: Bien. Yetta, te voy a presentar a mi sobrina, Courtney Amber.
5: Hola, Yetta. Mucho gusto.
1: Courtney Amber.

0: por Cleo.
1: ¡Qué gran juego para los amantes del deporte! La acción en la cancha es rápida y violenta. Los dos equipos tienen muchas ganas de ganar.
2: ¡Ya la tengo!
1: ¡Oh! ¡Es uno de los balones voladores típicos de Clifford! ¡Y está bajando justo delante de mí! ¡Y es un punto para el equipo de Clifford!
3: ¡Qué bien!
4: Oh, Al, si no hablaras tanto, podrías haber devuelto el balón.
5: ¡Ah, cálmate, Mac! Así el juego es más emocionante.
6: Muy bien, amigos. Si hacemos el próximo punto, ganamos el juego.
7: Sí. Pongan la cara más agresiva y apriétense el cinturón. Vamos a enseñarle a esos perros de qué estamos hechos. Vamos a concentrarnos muy bien.
6: ¡Ay! Ya entendimos la idea, Cleo. Haremos todo lo posible.
1: El juego se reanuda con Clifford a punto de hacer un saque. ¡Excelente respuesta de Tania!
7: ¡Ya la tengo!
1: ¡Qué disparo! ¡Ya tenemos al punto ganador y el equipo de Cleo gana el partido!
3: Muy bien, ganamos! ¡Yuhu!
6: Vaya, Cleo, estuviste increíble.
3: ¡Claro que sí, Cleo!
7: ¿Qué? Pero
5: eso
7: yo...
5: sí que fue una jugada ganadora.
6: ¡Así es! ¡Ganamos!
3: ¡Sí! ¡Por fin ganamos! ¡Bien!
8: Creo que el balón rebotó una vez antes de que Cleo lo golpeara. Si fue así, el punto no cuenta.
7: ¡Sí, lo sé!
5: No seas tan mal perdedor, Mac. ¡Dale un voto de confianza a Cleo! ¡Juega bien!
8: ¿Están seguros de que no rebotó?
7: Bueno, yo...
1: ¡Claro que no rebotó! ¡Fue el mejor salto doble salvador del juego que he visto en la vida!
6: ¡Es la mejor jugadora de voleibol de playa del mundo! ¡Hurra por Cleo!
9: ¡Hip, hip, hurra! ¡Hip, hip, hurra!
7: Sí, claro, hurra por mí.

0: No, no, no, no, no. Sí, sí, sí rebotó. Yo sé que sí. ¡Lánzalo, lánzalo! ¡Ya lo tengo!
1: ¡Qué gran jugada! ¡Vamos a volver a verla en cámara lenta! ¿Qué? ¡El balón rebotó! ¡Cleo no hizo esa gran jugada después de todo!
0: Pero solo rebotó un poquito.
2: Cleo, si no hiciste la jugada, ¿por qué no lo dijiste?
0: ¡Ay! ¡Ay! ¿Por qué no le dije a todos que el balón sí rebotó? Debí decirlo, pero también es cierto que pude hacerlo y que casi lo hice. Si no me hubiera caído arena en los ojos, lo habría hecho. ¿Pero a quién engaño? ¡Yo no lo hice! Y mañana tendré que decirle la verdad a todo el mundo.
3: Me emocioné tanto por ganar el juego que casi no pude dormir.
0: Yo tampoco dormí bien. Hay algo que tengo que decirles. ¿Qué debí decirles ayer?
2: ¡Ahí está! ¡Ahí viene Cleo! ¡Cleo! ¡Cleo! ¡Cleo! ¡Cleo! ¡Cleo! ¡Cleo!
0: ¡Hola, Casey! ¡Qué bueno que estás en la isla!
4: Sí, en estas vacaciones de verano.
5: Le hablamos a Casey acerca de tu salto doble que salvó el partido.
4: Y todos creen que deberías dar un curso de voleibol de playa.
0: ¿Yo? ¿Dar un curso? Pero yo no sé.
6: ¡Qué buena idea! Tú eres la mejor jugadora que conozco, Cleo.
0: ¿Tú crees?
2: ¡Claro que sí!
7: Sí, hasta podrías enseñarme un par de cosas. Y eso que yo soy un jugador fabuloso.
4: Y bien, ¿qué te parece, Cleo? ¿Nos enseñarás?
0: Pues... ¡Bien! ¡Está bien!
8: ¡Sí! ¡Bravo!
6: ¿Pero qué querías decirle a todos, Cleo?
0: Solo quería decirles que... cualquiera puede ser un gran jugador de pelota. Solo hace falta mucha práctica y mucho trabajo.
8: ¡Sí!
0: Bien, lo primero que les voy a enseñar es cómo se le da un buen cabezazo al balón. Recuerden, lo más importante es tener la vista fija en el balón. Ahora, Clifford,

0: ¿Estás bien, Cleo?
1: Claro. Solo les estaba enseñando cómo no se deben dar los cabezazos. Eso es lo que pasa cuando no tienen la vista fija en el balón. Bien, ya es hora de trotar un buen rato por la playa. ¡Síganme!
2: ¡Bien!
0: ¡Yo! ¡Ahí voy!
3: ¡Bravo!
4: ¡Muy bien!
1: ¡Mac, mueve más la cola! ¡Eso es! ¡Muy bien! ¡Tania, mueve más las patas!
0: ¡Ups!
1: ¡Timón! Si la vas a patear, que sea con fuerza. Te lo enseñaré. ¡Que alguien me lance el balón! ¡Allá va, Cleo!
5: Esa fue otra demostración de cómo no debe hacerse, Cleo.
1: ¡Por supuesto! Y ahora quiero que todos vuelvan a la cancha y lo hagan como debe ser. ¡Vamos, en marcha! ¿Qué esperan?
0: ¡Muévanse, muévanse!
1: ¡Vamos, vamos!
6: Oye, ¿te sientes bien, Cleo? Nunca fallas esos lanzamientos.
7: Sí, ¿te pasa algo malo?
1: ¿Algo malo? Sí, me pasa algo malo. Yo...
2: ¡Enséñanos tu lanzamiento aéreo!
1: Realmente no creo que pueda.
2: ¡Sí, vamos, Cleo!
0: ¡Cleo,
2: queremos ver eso! ¡Por favor, Cleo,
0: vamos! ¡Vamos, Cleo!
6: ¡Adelante, Cleo!
7: ¡Cleo, nunca fallas!
5: Y esta vez, enséñanos cómo sí se debe hacer.
7: ¡Adelante! ¡Enséñale a Mac cómo se hace!
1: ¿Está bien? ¡Lo haré!
8: ¡Sí, eso es! ¡Viva!
1: ¡Vamos!
6: ¡Así se hace, Cleo!
1: ¡Bien! ¡Lánzame el balón!

0: ¿Te sientes bien, Cleo?
1: No, soy pésima.
2: No eres pésima, solo tuviste un mal día.
3: Y cualquiera puede tener un mal día, Cleo.
0: Incluso yo.
1: No, de veras soy pésima. Debí decir la verdad de inmediato, pero no lo hice.
4: ¿A qué te refieres?
1: A que ayer, en el juego, la gran jugada que nos salvó, yo no la hice. El balón rebotó antes.
0: Sabía que lo había visto rebotar.
1: Quería decírselos a todos, pero tuve miedo de que pensaran que yo no era tan buena jugadora. Lo siento mucho.
2: Eso no estuvo bien.
5: Bien, pero al menos hoy nos dijiste la verdad, Cleo.
4: Y tuviste mucho valor.
0: Sí, supongo que fue muy difícil admitirlo.
1: ¿Entonces todos me perdonan?
5: Por claro supuesto que
4: te perdonamos.
5: Que sí.
2: No, sí, sí, claro que
4: claro,
2: sí.
4: Por supuesto,
1: no tiene importancia. Gracias, muchas gracias. Y de ahora en adelante voy a decir la verdad desde el principio.
5: Oye, Cleo, ¿qué tal si ahora nos enseñas tus mejores jugadas tal como deben hacerse?
1: De acuerdo. ¡Lánzame el balón, Clifford! ¡Ya lo tengo! ¡Ya lo tengo!
6: ¡Santo cielo! ¡Es la famosa voltereta de Cleo para salvar el juego! ¡Y esta vez fue de verdad! ¡Pasa por encima de la red y es un punto! ¡Cleo, lo hiciste! ¡Viva!
5: Por ti, Cleo.
1: Gracias, grandote.
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0: La gran noche de Wendy.
1: Este será un bellísimo restaurante. Y gracias a los estupendos diseños de Wendy, tendremos dos comedores, uno dentro y uno afuera.
2: Falta mucho que hacer antes de que alguien pueda comer aquí.
3: Sí, hay que poner losas nuevas para el comedor exterior.
2: Y quitar todo antes de empezar a pintar adentro.
1: Un minuto, por favor. Wendy, tengo un favor especial que pedirte. Has trabajado tan duro para ayudarme a diseñar mi restaurante que quiero que seas mi invitada de honor en la inauguración.
3: ¡Oh, señor Sabatini!
1: Y tal vez puedas decir unas palabras.
3: Bueno, yo...
2: Hazlo, Wendy. Harás un gran discurso.
1: Y puedes traer a quien tú quieras, ¿eh?
4: ¿A quién vas a invitar, Wendy?
3: A Bob, por supuesto.
2: Gracias, Wendy. Sí, bueno, hay que ir por unos materiales enseguida.
5: ¿Podemos hacerlo?
6: ¡Sí! ¡Podemos!
1: Eso creo.
3: Bob, Mock y yo iremos al patio de JJ a recoger a Skip.
2: ¿Podemos llamarlo por teléfono, Wendy?
3: Oh, no. Así está bien, Bob. Tengo algo que hacer en el camino.
7: ¿Qué tienes que hacer, Wendy?
3: Bueno, la verdad, Dizzy, voy a pasar con Tony, el peinador, para ver si puede arreglar mi cabello mañana.
7: ¡Ay, vaya!
3: Adiós, amigos.
7: ¡Adiós!
8: Te veré mañana, Wendy.
3: Gracias, Tony.
4: ¿Por qué la gente va al peinador a arreglar su cabello?
3: Porque quieren verse bien, Mock.
4: Pero tú siempre te ves bien, Wendy.
3: Gracias, Mock. Hay que terminarlo todo mañana en la tarde, JJ.
9: Muy bien, Wendy. Enviaré a Skip a recogerlo.
4: Wendy va a arreglarse el cabello mañana.
3: ¿En serio, Wendy?
4: Y va a cenar en el nuevo restaurante del señor Sabatini.
3: Ah, ¿y qué te vas a poner? No lo sé, Molly. Me gustaría un vestido nuevo, pero tengo tanto que hacer que no creo que me dé tiempo.
10: Tengo una idea.
2: ¡Vamos, Oli!
11: ¡Sí! ¡A trabajar!
7: Ay, Wendy se fue hace mucho tiempo. Me pregunto dónde está.
3: ¡Oh! ¡Es perfecto!
10: Te queda muy bien, Wendy. ¿Por qué no te lo presto?
3: ¡Oh! ¡Me encantaría!
10: Lo llevaré a la tintorería por ti.
3: ¡Ay, no te molestes! Puedo dejarlo ahí de regreso.
10: Te vas a ver hermosa, Wendy.
3: Gracias, Molly.
5: Aquí tienes, Bob.
2: Gracias, Skip. Tenemos muchas cosas que quitar antes de empezar a pintar adentro, Wendy.
3: Te ayudaré y luego colocaré las losas afuera.

0: Quisiera que me acompañaran para desearle al señor Zapatini, es decir, al señor Zapatini, buena suerte en su restaurante nuevo.
1: Muy bien hecho, Wendy.
0: Ay, lo sería si no cometiera esos tontos errores.
2: Ay, ¡Wendy! ¿Vas a llegar tarde con el peinador?
0: Ay, pero hay tanto que hacer aquí.
3: Pero tienes que arreglar tu cabello.
1: Vamos, Wendy. Estaremos bien.
0: Oh, bueno. Si tú lo dices, Bob.
2: ¡Y no olvides recoger tu vestido, Wendy!
4: ¡Santa Madonna!
1: ¿Qué le pasa, señor Zapatini?
4: La compañía no puede entregarme las mesas y las sillas porque dicen que confundí los días. Oh, ¿cómo abrir el mío restaurante si no tengo mesas ni sillas para que se sienten mis clientes?
1: Ese puede ser un gran problema.
4: Bob, per favore, ¿puede ir usted por ellas?
1: No sé si pueda, señor Zapatini. Tengo que terminar aquí a arreglar la puerta de la cocina y luego...
5: Tal vez Wendy pueda ir por los muebles, Bob.
1: Es una buena idea, Scoop. La llamaré y veré si ya terminó con el peinador.
0: Claro que puedo ir por los muebles, Bob. Pero debo darme prisa. Lamento correr, Tony.
6: Está bien. Buena suerte esta noche, Wendy.
0: Gracias. Vamos, Mock.
1: Ahora la puerta de la cocina. Espero que Wendy vuelva pronto.
2: ¡Ay! Espero que Wendy pase por su vestido.
5: ¿Y si no le da tiempo?
2: ¡Vamos, Scoop!
4: ¡Ay, mamá mía! Nunca podré agradecer este magnífico trabajo. Todo esto está bellísimo.
0: Sí, disculpe, señor Zapatini. Debo llegar a la tintorería antes de que cierren. ¡Corre, Mock!
3: Voy tan rápido como puedo, Wendy.
0: Lo sé, lo sé. ¡Es inútil, Mock! Ya es tarde, ya cerraron.
3: ¡Ay, Wendy!
2: ¡Wendy! ¡Ay! Creímos que se te haría tarde y fuimos a recoger tu vestido.
0: Son un gran equipo.
2: Oye, ya deberías prepararte, Wendy.
0: Tienes razón, Dizzy. Los veré luego, amigos.
1: ¡Oh, Pilchard! ¡Llenaste mi saco de pelo! ¡No! ¡Mis pantalones no, Pilchard!
4: Señorina, sígame.
1: ¿Sabes que te ves muy bien, Wendy?
0: Gracias, Bob. Tú también.
1: ¿Y tienes listo tu discurso?
0: ¡Oh, no! Dejé mi discurso en casa.
5: ¿Quieres que vaya por él, Wendy?
0: Yo...
4: ¡Buenas noches, amigos!
5: Wendy.
0: Descuida, Scoop. Ya sé qué es lo que voy a decir.
4: ¡Por favor, denle la bienvenida a mi invitada de honor, Wendy!
0: Damas, caballeros, Bob y el equipo. Es un gran placer estar aquí en la inauguración del hermoso restaurante del señor Zapatini, donde sé que nos servirán la mejor comida de la ciudad. Y quisiera darle las gracias a Bob, al equipo y a Molly. No sé dónde estaríamos sin nuestros amigos. ¿Saben? Sin mis amigos tan buenos, yo no estaría aquí esta noche disfrutando de esta cena ni usando este vestido. Así que brindemos por el nuevo restaurante del señor Zapatini y por los amigos.
7: ¡Por los amigos!
1: ¡Oh, no, Wendy! ¡Me manché la ropa!
0: ¡Descuida, Bob! Dizzy puede llevarla a la tintorería por ti.

0: no tiene prisa.
1: Es perfecto, Bob. La alcaldesa quiere que la piscina quede bien.
2: Bob, cuando terminemos, ¿vas a ser un salvavidas?
3: Sí, podrías tener un silbato y podrías... No sé silbar.
4: Aún no hemos empezado. Dizzy, necesito que mezcles cemento. Scoop, empieza a limpiar el lugar.
3: Bob, ¿y yo qué voy a hacer?
4: Mock, ve con JJ a recoger los azulejos que ordené.
3: ¡Allá voy!
4: Ten mucho cuidado, Mock. Los azulejos son especiales y es fácil romperlos.
3: Está bien, Bob.
5: Hola, Mock. ¿Veniste por los azulejos para la piscina?
3: Sí, por favor, JJ.
5: Vamos, Trix. Mock vino por los azulejos.
6: ¡Hola, Mock! ¿Unas carreras?
5: Calma, Trix. Pueden correr luego, cuando terminen su trabajo.
6: Está bien.
5: Muy bien, Mock. Cuidado con los azulejos.
3: Muy bien, JJ. ¡Adiós, Trix!
6: ¡Adiós!
3: Debo tener cuidado. Debo tener cuidado. Debo tener cuidado. Debo tener cuidado con los azulejos.
7: ¡Cuidado, Mock! ¡Casi me arrollas!
3: ¡Ay, Spot! ¡No debes entrar al camino así!
7: Lo siento, Mock. Ya se me hizo muy tarde y necesito que me lleves.
3: No puedo, Spot. Bob está esperando los azulejos.
7: Ah, bien. Entonces creo que no podré almorzar. Y el granjero Pickle se preguntará dónde estoy. Y entonces...
3: ¡Ay, está bien!
7: ¡Ah, hurra! ¡Spot y Mock en acción! Gracias, Mock.
3: Spot, ¿cómo regreso con Bob?
7: Por ahí, a la izquierda, a la derecha y a la izquierda.
3: Está bien.
7: Pero si cruzaras el campo en línea recta, llegarías ahí muy rápido.
3: Gracias. Adiós, Spot. Ya volví.
4: Hola, Mock.
6: ¡Qué rápido!
4: Bien, sacaré los azulejos.
3: Encontré un atajo fantástico, Bob. Crucé todo el campo y...
4: Ah, ¿era un campo muy accidentado, Mock?
3: Sí, pero volví muy rápido.
4: Creo que demasiado rápido, Mock. Mira.
3: ¡Ay, no!
4: La mayoría están rotos. Tendremos que pedir más.
3: Bob, lo siento mucho.
4: Descuida, Mock. Le llamaré a JJ y veré si Trix puede traernos más. Y necesito que se lleve esta basura. Trata de tener más cuidado la próxima vez.
3: Está bien, Bob.
5: Está bien, Bob. Trix llegará en un segundo. Trix, Mock tuvo un accidente con los azulejos y necesito que le lleves más a Bob.
6: Por supuesto, JJ.
5: Bob te necesita, Skip.
8: Muy bien, JJ.
6: Aquí están, Bob.
4: Gracias, Trix. Mock, ayuda a Skip con el resto de la basura y luego almorzaremos.
8: Gracias, Mock.
3: De nada, Skip. Al menos puedo hacer algo bien.
8: ¿De qué hablas?
3: Que si no hubiera corrido, no hubiera roto los azulejos. No tuve cuidado.
8: Puedo enseñarte cómo.
3: ¿En serio? ¿Lo harías?
8: ¡Sí!
6: Ven con nosotros al patio.
4: Gracias por limpiar la basura, Mock.
6: Estaría bien si Mock se va con nosotros, Bob. Vamos a enseñarle cómo no romper cosas.
4: Adelante, Mock. Pero regresa aquí después del almuerzo porque tienes que cavar.
3: Gracias, Bob. Lo haré.
8: Así está muy bien, Mock.
3: ¡Hurra! ¡Uy!
8: ¿Izquierda? ¿Derecha?
6: ¿Izquierda? ¿Derecha?
9: ¡Izquierda!
3: Esto es fácil. Lo logré y no rompí nada. Gracias por todo, Skip y Trix.
6: ¡Ay, no fue nada!
8: ¡De nada, Mock!
3: Bien, me daré prisa. No debo llegar tarde.
6: ¡Mock!
3: Ah, sí. No correré. Iré con mucho cuidado.
9: ¡Con cuidado!
3: Bob, Skip y Trix me enseñaron muchas cosas.
4: ¡Qué bien, Mock! Y llegaste a tiempo para empezar a cavar.
3: ¡Sí!
4: Recuerda lo que te enseñó Skip, Mock. Con cuidado.
3: ¡Claro que sí! ¡Mucho cuidado!
10: Oye, Mock, ¿qué tienes en tu pala?
3: ¡Ay, no! ¡Ya rompí otra cosa!
4: Tranquilo, Mock. Es una olla muy vieja y parece que estuvo rota mucho tiempo antes de que la encontraras.
3: ¿En serio? ¡Ay!
10: Es muy muy vieja, Bob?
4: No lo sé, Scoop, pero hay muchas cosas viejas aquí. No necesitaremos cemento ahora, Dizzy. Será mejor que haga una llamada.
0: ¡Bob! Recibí tu llamada.
4: Scoop, Mock, él es el señor Stephens y es arqueólogo.
10: Hola, señor Stephens.
0: Encantado.
3: ¿Qué es un arquiliorquín? ¿Cómo se llame?
4: Un arqueólogo es alguien que averigua cómo vivía la gente hace mucho, Mock.
3: Pero solo encontramos parte de una olla vieja.
0: Ah, puedes saber mucho de las cosas que la gente tira. Veamos. Está bien hecha. Hicieron un trabajo espléndido.
10: Hola, señor Bentley.
1: Oh, sí, sí. Hola, Scoop. Estoy buscando a Bob.
4: Aquí estoy, señor Bentley.
1: Oh, sí, aquí estás, Bob. Vine a ver cómo iba todo. Ah, señor Stephens, ¿qué está haciendo aquí?
0: Ah, hicimos un emocionante descubrimiento, señor Bentley.
1: ¿Qué encontraron exactamente?
0: Losas, señor Bentley. Creo que es un viejo camino.
1: ¡Qué increíble! ¡Vaya hallazgo!
3: Señor Stephens, ¿a dónde iba ese camino?
0: Buena pregunta, Mock. ¿Quieres ayudarme a averiguarlo?
3: ¿En serio? ¿Puedo? ¿Quiere que empiece a cavar? ¡Puedo hacerlo rápido!
0: No, Mock. Debes hacerlo despacio.
3: Oh, está bien, señor Stephens. No puede desenterrar un camino con una brocha.
0: Busco alguna pista que me diga qué era esto. Si uso una brocha, no romperé nada.
3: Claro.
0: ¡Qué extraño!
10: ¿Qué encontró, señor Stephens?
0: Es otra parte del camino, Scoop. Pero parece que va en círculo.
3: ¿Qué es eso?
0: Una rueda vieja de una carreta, Mock. Es por eso que el camino va en círculo. ¡Esto era un anfiteatro!
3: ¿Un anfi qué?
4: Hacían carreras aquí en la antigüedad. ¡Mock, encontraste una pista!
3: ¿Una pista? ¡Vaya!
0: Es un hallazgo muy importante. Hay que cercar el área y construir un centro de visitantes.
4: Empezaremos enseguida.
3: ¿Pero qué hay de la piscina?
1: Descuiden, llamaré a la alcaldesa. La construiremos en otro lado. Esto es mucho más importante.
10: ¿Podemos hacerlo?
9: ¡Sí, podemos!

0: Solo falta una cosa.
1: ¿Qué estás haciendo, Bob?
0: Es una placa especial para que todos sepan que fue Mock quien hizo el primer hallazgo en todo el sitio.
2: Y quiero agradecerle por ser el asistente más cuidadoso que he tenido.
3: ¡Hurra!
4: Gracias, amigos. Gracias, Skip y Trix.
0: Nos queda una sorpresa, Mock.
2: Sí, ahora que la pista está descubierta, sería una lástima no usarla.
4: ¿Podemos hacer una carrera? ¿En serio?
1: ¿Una carrera? ¡Sí! ¡Vamos, Skip!
5: Bueno, si Bob nos deja.
2: ¿Listos, amigos? A las tres. Uno, dos, tres. ¡Vaya, qué emocionante!

0: el señor Beasley y te veremos ahí después de recoger el calentador con JJ. ¡Yupi!
1: ¿Podemos hacerlo?
2: ¡Sí, sí podemos!
3: ¡Eso creo!
4: ¡Hola, señor Beasley!
3: ¡Ah, hola, Dizzy! ¿Veniste a reparar mi calentador?
4: ¡No! Solo traje las herramientas de Bob.
3: Oye, quería preguntarte acerca de estos ruidos extraños.
4: ¿Qué ruidos?
3: Ruidos horribles por toda mi casa. ¿Por qué no entras a oírlos?
4: ¿Yo? Está bien, señor Beasley.
0: Hola, Molly. Veo que ya llegó el calentador del señor Beasley.
5: Oh, veo que también les llegaron otras cosas.
6: Sí, son conejos. Se los estoy cuidando a la señora Robbins.
0: Bien, Scoop, es hora de cargar el calentador.
1: No hay problema, Bob.
5: Necesitamos tubos y unos sacos usados. Por favor, Molly.
6: Muy bien, iré a traerlos.
3: No los escucho ahora, pero yo sé que...
4: ¿Y qué cree que sea?
3: No lo sé, Dizzy.
4: ¿No cree que podría ser un fantasma?
3: ¡Oh, cielos! No había pensado en eso. Tal vez sean seres de otro planeta. ¡Eso es! ¡Ese es el ruido!
4: ¡Yo mejor me voy de aquí!
5: Dizzy, ¿qué te pasa?
4: ¡Ay! ¡Hay un ruido terrible en la casa del señor Beasley! ¡Ay! ¡Creo que es un fantasma!
0: Los fantasmas no existen, Dizzy. Los ruidos vienen de la vieja tubería del sistema de calentamiento.
5: Dizzy, a veces cuando un calentador está viejo, la tubería hace ruidos cuando el agua caliente pasa a través de ella.
0: Por eso vamos a instalar uno nuevo. Ven, te mostraremos.
4: ¡No! ¡Está bien, Bob! ¡Mejor me regreso al patio! ¡Hasta luego!
0: ¡Adiós, Dizzy!
3: Oye, creo que no son extraterrestres después de todo. Se oye algún animal debajo de mi piso. Ya sé. Tal vez sea un topo. Ellos viven debajo de la tierra. Tranquilo, topo, ya voy. Oh, no. Son herramientas pequeñas. Necesito algo grande para quitar las tablas. Ah, ya sé. Tengo una palanca en el cobertizo. Sí, eso me servirá.
0: Listo, ya descargué todo. Empezaré allá arriba.
1: ¿Para qué es la manguera, Wendy?
5: Es para drenar el agua de las tuberías.
1: ¿Por qué tienes que hacer eso?
5: Para que Bob no cause un desorden en la casa del señor Beasley al instalar el calentador nuevo.
1: Oh, sí, ya veo.
5: Mock, dame los sacos, por favor. Los necesito para guardar los tubos viejos.
7: ¡Claro, Wendy!
5: Oh, no. Están maltratados. Miren estos hoyos. Oh, ya sé. Hay que ir con JJ por unos nuevos.
3: ¡Ay, qué extraño! Ya no se escuchan golpes. Ahora se oye como agua. Tal vez haya un río corriendo bajo mi casa. ¡Oh, no! Si dejo salir primero al topo, tal vez después pueda bloquear el río. ¡Ay! ¿Qué fue eso? Es más fuerte que nunca. Debe haber cientos de topos aquí. Debo retirar estas tablas de inmediato.
0: Listo, la tubería vieja ya está afuera. Ahora el calentador. Aquí voy. Ya, ya. Listo. Ese ruido me hizo saltar. ¿Pero de dónde vendrá? No puede ser de la tubería. Wendy ya drenó el agua de toda la línea.
5: Hola, amigos. Hola, JJ. ¿Se les perdió algo?
8: Shh. Trix dejó salir a los conejos por accidente cuando trataba de darles de comer.
5: ¡Oh, no! Mira, aquí hay uno. Trataré de atraparlo. ¡Oh! ¡Oh! ¡Se escapó!
6: Ya tengo a los otros.
5: Temo que no pudimos atrapar al último.
6: ¡Oh, no!
8: Descuida, te ayudaré a buscarlo en un minuto. Pero primero, ¿qué se te ofrece, Wendy?
5: ¿Tienes unos sacos, JJ?
8: Creo que hay algunos por aquí. ¡Ah, sí! Aquí están.
5: ¡Oh, gracias, JJ! Muy bien, Mock. ¡Vámonos!
6: Muy bien, papá. Veamos si encontramos al conejo que nos falta.

0: listo, ya terminé.
1: ¿Qué pasó?
0: Solo estaba arreglando aquí.
2: Ah, ya regresaste, Wendy. ¿Qué sucede aquí?
0: Creo que hay un topo bajo mi piso y estaba haciendo muchísimo ruido.
1: ¿Qué dice, señor Beasley?
2: Todo ese ruido venía de su tubería vieja.
0: Pero ¿qué me dicen del agua, Debe haber un río subterráneo ahí, ¿o no?
1: Era yo drenando el agua de su tubería vieja.
0: Ah, sí. Pero luego escuché unos ruidos muy fuertes.
2: Era yo quitando el calentador viejo.
0: ¡Ah! Sí, siempre he sido muy bueno resolviendo esta clase de misterios.
2: Sí. Ahora hay que darnos prisa, Wendy.

0: hacer eso, señor Beasley.
1: Ah, está bien, Wendy. Entonces me daré un buen baño.
2: Pero no tendrá agua caliente hasta que yo termine con el calentador. Ya sé. ¿Por qué no se va a bañar a mi patio, señor Beasley?
1: Ah, sería fabuloso, Bob.
0: Oye, Mock, ¿podrías llevar el calentador al basurero y dejar los tubos viejos en el patio? Mañana no los llevaremos para reciclarlos.
2: Ah, ¿y podrías llevar al señor Beasley al patio?
3: Ah, está bien, Bob. Uy, vamos, señor Beasley.
1: Oh, gracias, Mock.
4: Y fue entonces que empezaron los ruidos. Se oía pum, pam, pum, pam, así.
3: ¿Y qué era, Dizzy?
4: Bueno, Bob dijo que era la tubería vieja, pero yo creo que se oyó como un fantasma.
3: ¡Ay, qué susto!
4: ¡Señor Beasley! ¿Pero qué le pasó?
1: Estuve trabajando, Dizzy, y me ensució un poco, y entonces Bob dijo que podría usar su baño.
4: ¡Señor Beasley! ¡Escuche!
5: ¡Oh, no! Ahora también aquí se oyen esos ruidos.
4: ¡Tal vez usted trajo al fantasma!
5: ¡Debe estar en mi calentador!
3: ¡Uy!
5: No te asustes, Mock. Solo bájalo muy despacio. Recuerda, despacio.

0: gusta.
1: Oigan, tal vez debamos tratar de hablar con él. Sí. ¡Hola! ¡Fantasma del calentador!
2: ¡Hola, amigo!
1: ¡Silencio, Scoop!
3: El señor Beasley está hablando con el fantasma del calentador.
4: Los fantasmas no existen.
5: ¡Pero escucha, Bob!
4: Un momento. Parece que el ruido viene de ese saco. ¡Miren! ¡Es un conejo!
6: ¡Ay! Es el que Molly estaba buscando.
4: El ruido lo hacía el conejo al golpear los tubos contra el calentador.
1: ¿Saben? Yo nunca creí que fuera un fantasma, ni por un minuto. Siempre he sido bueno resolviendo estos misterios.

reglas. ¡Cierren las escotillas! ¡La aventura espera! ¡Wow! ¡Ahoy, marineros! Yo soy Tyrone. Pero pueden llamarme Simba, el mejor marino que haya

0: Saldré al viaje más peligroso de todos. ¡Al final del arco iris! ¡Síganme! ¡Hacia el muelle! En la costa de un mar enorme. En donde espera mi gran barco. ¡Mi glorioso barco! ¡Y miren! ¡Magnífico! ¿No lo creen? Este va a ser un largo, largo viaje hacia el final del arco iris. Así que voy a cargar mi comida y mi agua.
1: ¡Oh! ¡Guau! ¡Es Sinbad! ¡Sinbad el marino! ¡Él es mi héroe! ¡Eres tú! ¡Eres Sinbad el marino!
0: Sí, ya lo sé. ¿Y tú eres...?
1: Pablo. Pablo, el que ansía ser marinero. ¡Guau! No puedo creer que esté parado junto al marino más famoso que haya existido.
0: Sí, sí, soy yo. Y ahora, si me disculpas...
1: Oye, te voy a ayudar con esto, Sinbad.
0: En realidad, no necesito ayuda.
1: ¡Ay, no es problema! Oye, ¿piensas ir a algún lado?
0: Sí. Voy a navegar... ¡al final del arco iris!
1: ¡Guau! ¡Me encantaría ir al final del arco iris! ¿Puedo ir contigo? ¿Puedo?
0: ¿Venir conmigo? ¡Claro que no!
1: ¿Estás seguro? Yo podría ser de gran ayuda.
0: ¡No! ¡Sinbad navega solo! Eso significa que es tiempo de que dejes mi barco.
1: ¡Oh! ¡Claro! ¡Lo olvidaba! ¡Sinbad navega solo!
0: ¡Así es! ¡Hasta pronto!
1: Oh. ¿Saben? Es un largo viaje hasta el final del arco iris. Él va a necesitar ayuda. Voy a hacer como que ya me fui. ¡Ya bajé del barco! ¡Sí, ya me fui! ¡Ya no estoy! ¡Adiós! Me lo agradecerá luego.
0: Ahora que ya se fue, estoy listo para partir. Voy a izar mis velas. Y luego, levo ancla. Y listo para zarpar.
1: ¡Emocionante!
0: ¡Estoy en camino! ¡Nada puede detenerme ahora! ¡Esto merece algo refrescante!
1: ¡Hola, Sinbad!
0: ¡Ah! ¿Tú qué haces aquí?
1: ¡Vine contigo! ¿No es fabuloso? ¡Uy, mira qué bonitas olas!
0: ¡Tú no deberías estar aquí! ¡Sinbad navega solo!
1: ¡Hoy no! ¿Qué hay de comer?
0: ¡No puedo creer esto! Y ya no puedo regresar. Estamos muy lejos de la costa.
1: Bueno, entonces me quedo.
0: ¿Qué?
1: Bueno, Sinbad, ¿en qué te ayudo?
0: Oh.
1: ¿Quieres que hice las velas, que guíe el barco o...? ¡Oh! ¡Que mueva esta cosa!
0: ¡No, no! ¡No toques eso! ¡Eso controla el ancla! Si sueltas el ancla, el barco se va a parar.
1: Si suelto el ancla, el barco se para. ¿Entendido, capitán?
0: Escúchame. Si vas a venir conmigo, debes hacer todo lo que yo te diga. ¿Has entendido?
1: Entendido, capitán. No te voy a fallar. ¿Y ahora te puedo ayudar en algo? ¡Por favor!
0: Está bien. Sujeta el timón mientras ajusto las velas, pero no lo gires. Solo manténlo firme.
1: Firme, señor. Entendido. A la orden. ¡Guau! ¡Estoy guiando el barco! En un bote de vela a la mar me fui.
0: ¡Da vuelta! ¡Da vuelta! acabas de hacer?
1: Claro, estaba guiando el barco y silbaba. Luego se voló mi pañuelo, así que me agaché.
0: ¡Perdiste toda nuestra agua para beber!
1: Iba a decir eso.
0: Ahora tendremos que ir a la Isla de la Sirena. Es el único lugar donde hay agua para beber.
1: Oh, ¿quieres que yo guíe?
0: Vamos a dejarle eso a Simbad.

0: Diana, por favor, ¿tendrías la bondad de obsequiarnos un poco de tu agua fresca?
1: Está bien. Pueden tomar un poco de agua.
2: ¡Qué bien!
1: Pero solo si me ganan en un juego de... ¡La sirena dice!
3: ¿La sirena dice?
1: ¡Así es! Empezarán en esa línea. Y si pueden llegar hasta la fuente, todo el agua que quieran es suya. Pero deben hacer lo que yo diga. Y lo harán solo cuando diga, la sirena dice.

cesante, cesante.

0: alto, pero no dijiste la sirena, dice.
1: Uh-oh.
0: ¡Lo hicimos, Sinbad! ¡Ganamos!
2: ¡Buen trabajo! Vamos a tomar nuestra agua y a volver al barco.
0: La sirena dice, no me gusta perder este juego. ¡Muy refrescante!
2: Volvemos a nuestro curso, hacia el final del arco iris.
0: ¡Sí! ¡Al final del arco iris! Y dime, Sinbad, ¿en qué te ayudo ahora?
2: No necesito ayuda.
0: ¿Estás seguro?
2: Está bien. Puedes lavar la cubierta.
0: A la orden, Sinbad. La lavaré hasta que reluzca. Cubierta, prepárate para ser lavada. Lavar la cubierta. Lavar la cubierta. Hacerla brillar.
2: ¡Cubierta toda resbalosa! ¡Oh, no! ¡Mi comida!
0: ¡Oh, no! ¡Sinbad! ¡Atrápalo!
2: ¿Sabes lo que acabas de hacer?
0: ¡Claro! Estaba lavando la cubierta. Lavando la cubierta.
2: ¡Perdiste toda la comida!
0: Lo siento. Solo quería ayudar.
2: ¡Te dije que no necesito ayuda! El único lugar en donde podemos conseguir comida es en la isla de la medusa.
0: ¿Mejusa?
2: ¡Medusa! ¡Ya verás! Medusa debe estar aquí en alguna parte.
3: ¡Alto! Yo soy Medusa, guardiana de toda esta fruta.
2: ¡Oh, gran Medusa! ¿Podrías darnos fruta para nuestro viaje?
3: Sí, pueden tomar toda esta canasta de fruta.
0: ¡Qué bien!
3: Pero solo si me la ganan en un juego de encantados.
2: ¿Encantados?
3: Sí, encantados. Las reglas son simples. En cuanto los toque, se congelarán. Y la única forma de descongelarse es si los toca. Otra vez. Y ahora, aquí voy.
0: ¿Cómo crees que debemos manejar esto?
2: Yo creo que debemos correr.

0: gracias. Y vámonos de aquí.
1: Gracias por la fruta, me dijo.
2: No, gracias a ustedes.
1: ¡Deliciosa!
0: ¡Mira! Estamos muy cerca de... ¡el final del arco iris!
1: Bien, debe haber mucho que hacer. ¿En qué ayudo?
0: No más ayuda.
1: ¡Ay, vamos! ¡Por favor, por favor, por favor! ¿Puedo lavar la cubierta o limpiar las velas? Se ven muy sucias.
0: ¡Pablo!
1: ¿Aseo tu calzado? ¿Te gustaría eso, Simba?
0: ¡Pablo!
1: ¿O muevo esta cosa?
0: ¡No! ¡Esa es el ancla! ¡El ancla detiene el barco!
1: ¡Ah! ¡Atrápalo, Simba! ¡Oh!
0: Pablo, te vas a sentar en esa silla y a quedarte en esa silla. No toques nada, no hagas nada y no ayudes. ¿Entendido?
1: Pero, ¿y si necesitas ayuda?
0: No necesito ayuda. Yo soy Sinbad y Sinbad navega solo. Puedo hacerlo yo solo.

0: final del arco iris.
1: ¡Guau! ¡El final del arco iris!
0: ¡Ningún marino ha navegado tan lejos ni tan bien! ¡Y lo hice yo solito! ¡Sinbad navega solo!
1: ¿Qué es ese ruido?
0: Nadie creía que podía hacerlo, pero lo hice. ¡Soy increíble!
1: ¡Hey! ¿Qué está pasando?
0: ¡Espera! ¿Por qué estamos girando?
1: ¡Oh!
0: ¡Ah! ¡Debo detener el barco o caeremos! ¡Ya sé! ¡Izaré las velas! ¡No! ¡Voy a bajarlas! ¡Lavaré la cubierta! ¡Timón a babor! ¡Cubre el agua!
1: ¡Ayúdame!

0: funcionó.
1: ¡Lo salvamos! ¡No puedo creerlo!
0: Y yo me quedé en la silla como tú me lo pediste.
1: Gracias, Pablo. No lo habría logrado sin ti.
0: ¿De verdad?
1: ¿De verdad? Hasta un gran marinero como Sinbad podría necesitar ayuda a veces. Y tú me ayudaste. Y mucho.
0: ¿Y ahora qué es lo que sigue, Sinbad?
1: El siguiente viaje, Pablo, será a comer algo.
0: Buena idea. La sirena dice, ¡corra!
1: ¡Soy Sinbad el marino!
0: ¡A la orden, capitán!
1: Fue un viaje muy emocionante, ¿no lo creen?
0: ¡Sí!
2: ¡Fue fantástico!
0: ¡Genial!

0: ¡Hasta la próxima!
1: ¡Adiós!
2: ¡Nos vemos!

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1: ¡Qué rico! ¡Es alguna de insectos! ¡No puedo esperar!
2: ¡Vaya! Tranquilo, Félix. Son solo pasteles de frambuesa y miel.
1: ¡Miel! ¿Qué es exactamente miel?
3: Es dulce y pegajosa y presiento que te va a gustar mucho.
2: ¿Quieres un vaso de leche vegetal?
1: No, gracias. Pero, por favor, ¿podrías vaciarme un vaso de agua encima?
2: ¿Perdón?
1: Las ranas tomamos agua a través de nuestra piel, así que no necesitamos tomarla.
4: Sí, mejor posponemos el desayuno. Beatriz viene directamente hacia el hueco hogar.
5: ¡Rápido! ¡Escóndanse! ¡Escóndanse!
6: Buenos días, familia Spider. ¿Han oído el zumbido que corre por la ciudad?
2: ¿Zumbido? No, Beatriz, no tenemos idea de lo que estás hablando.
5: Sí, este es nuestro sofá, no una rana.
6: Perdón. Como les decía, la tormenta arruinó la decoración del día de Sé Bueno con los Insectos y la plaza del pueblo es un desastre.
4: Entonces tendremos que arreglarlo.
6: No, está bien, pero...
4: Yo bajaré después del desayuno a organizar un comité de limpieza.
6: No puedo esperar para decirle a todos. Me encanta su nuevo sofá.
2: Ya es hora de llevar a Félix a la laguna de los renacuajos.
3: Tenemos que hacerlo, mamá.
7: ¿No se puede quedar un poquito más?
1: Por favor.
2: Me temo que no, chicos. Los padres de Félix deben estar muy preocupados por él.
3: Tienes razón, mamá.
8: Excepto por una cosa. ¿Cómo sacas a una rana de adentro de un árbol?
9: Arácnidus, ¿qué estás haciendo por todos los anipaches?
10: Estoy construyendo una super aracni cerca de seguridad para protegernos de las ranas.
9: Francamente, tú y tus ranas. Créeme, no hay ranas en ninguna parte cerca del hueco hogar.
1: Oigan, esto es divertido. Mírenme, soy una rana abejorro.
8: No tan alto, Félix. No queremos que Arácnidus oiga.
1: Correcto, correcto. Silencio.
2: Muy bien, bájenlo. Despacio, con cuidado.
9: Bueno, voy a dormir un ratito.
10: Estás durmiendo mucho últimamente, querida.
9: Creo que estoy cansada de verte preocupado por esas falsas ranas.
10: No son falsas, sino estoy preocupado. No con mi cerca resistente a las ranas.
1: ¡Miss Spider! ¡Todo sálvese a quien pueda! ¡No, no! ¡Esperen! ¡Sálvenme a mí!
2: Arácnidus, cálmate. No estás en peligro.
3: Sí, Félix es muy amistoso.
1: ¿Félix?
3: Ajá, la rana Félix.
1: ¡Rana! ¡Rana! ¡Rana!
2: ¡Shh! Cálmate, Arácnidus. Félix no es una rana comedora de insectos.
3: Sí, díselo, Félix. ¡Félix!
11: ¡Hola! Parece que Félix saltó.
10: ¿Eh? ¿De veras? Ah, bueno, sí. Me atrevería a decir que lo asusté mucho, fingiendo que yo estaba muy asustado.
5: ¡Vaya! Eres un gran actor, Arácnidus.
2: Muy bueno.
3: Conociendo a Félix, seguro está buscando algo de comer.
10: ¿Comer?
8: ¡Aquí está! ¡Vamos! ¡Oye! A Félix le gustan las frutas, no los insectos.
12: Necesita un poquito más de práctica.
10: Ah, ya veo. No hay razón para alarmarse, niños. Lo tengo todo bajo control.
13: ¿Félix? ¿Félix? ¿Félix?
14: No, solo soy yo, cariño.
13: ¿Alguna señal de nuestra ranita?
14: Me temo que no, y busqué por todo el bosque de las serpientes.
13: Alguien tiene que haber visto a Félix. Quizás debamos preguntar a la señora araña.
15: Quizás debamos preguntarle si...
14: ¿Quieres que le pregunte a un aperitivo de ocho patas dónde está mi hijo?
13: No, supongo que no estás apto para hacerlo. Yo le preguntaré.
14: ¿Cómo vas a encontrar un insecto entre todos esos horribles seres que se arrastran?
13: Tengo que probar, Fred. Es nuestra mejor opción para encontrar a Félix. ¡Adiós!
3: ¡Bye!
11: Beatriz no bromeaba. Miren lo que le pasó a la feria.
5: Sí, eso es injusto.
4: Bueno, no tiene caso llover sobre mojado. La comisión oficial del día de ser bueno con los insectos, ¡al rescate!
5: ¡Sí!
11: Quizás podamos hacer de esto una nueva fiesta.
5: Muy bien. ¿Qué tal el día después del día de ser bueno con los insectos?
4: ¡Bien dicho! Cualquier día es bueno para ser bueno con los insectos.
11: Vamos, subamos otra vez a su pancarta.
16: ¿Holly?
17: ¿No tienen miedo de que esas ranas regresen?
4: ¿Sabe, señor Mantis? No tiene caso ser un insecto asustado.
11: ¡Arriba!
18: ¡Hola, chicos!
9: ¡Hola, chicos!
4: ¡Así se hace, amigos! ¡Vamos a celebrar el día de ser bueno con los insectos por más ranas que haya!
11: ¡Resiste, Félix!
7: ¡Casi lo tengo!
18: Gracias, amigos insectos.
11: Por nada.
18: Oigan, ¿les importa si intento de nuevo con esa fresa?
8: ¡Salgamos de aquí!
5: ¡Otra vez!
8: ¡Debemos estar fuera de su alcance!
11: Vamos, Félix. Te ayudaremos a encontrar una fruta que esté más cerca de tu boca.
18: ¡Hurra!
9: ¡Caramba, Arácnidus! ¿Acaso veo una sonrisa en el líder del escuadrón antirranas?
10: Bueno, ese pequeño anfibio parece bastante inofensivo. Supongo que no estoy contra todas las ranas.
9: Bueno, es un comienzo.
10: Ah, cierto, sí. Lo tendré en mente. Yo siempre pensé en las ranas con desprecio. Y su color tan verde yo lo detesto. Pero esta rana es tan buena y amigable. Quizás me equivoqué. Tal vez me equivoqué. Quizás me equivoqué con las ranas. De su croario siempre escapaba. Y su lengua larga y pegajosa siempre me preocupaba. ¡Ay! Pero tal vez solo era la tensión. Quizás me equivoqué. Tal vez me equivoqué. Quizás me equivoqué con las ranas. Más sencillas que los perros y más limpias que los cerdos. Más inteligentes que un simple árbol normal. También debo admitir que cuando son renacuajos, tampoco están mal, nada mal. Lindas son estas ranas. Quizás me engañé con las ranas. Quizás me equivoqué con las ranas. Creo que me equivoqué con las ranas. ¿Oh? Pero no me hagan hablar de los pájaros.
9: ¡Félix! Debes volver a la laguna de los renacuajos.
18: Oh, por favor, Miss Spider, no me haga regresar allá.
9: Entiende, Félix. Te has divertido mucho aquí, pero debes estar allá con tu mamá y tu papá.
18: ¿Por qué no pueden tú y Holly ser mi mamá y mi papá?
5: ¡Félix podría ser nuestro hermano!
9: Tranquilos, hijos, tranquilos.
18: Sí, yo sería un insecto también. Puedo ser un grillo. ¡Miren esto! Yo salto como un grillo. Ahora lo que tengo que hacer es hacer ruidos con mis patas. ¡Ya sé! ¡Listo! ¡Oh! ¡Olvídenlo del grillo! ¿Qué tal un insecto gordito? ¡Oh! ¡Un insecto gordito mareado! ¡Wow!
9: Lo siento, cariño, pero me temo que no puedo ser tu madre.
8: Vamos, mamá. Si tú nos adoptaste, puedes adoptar a Félix, ¿cierto?
7: ¡Sí! ¿Por qué no?
2: No es tan simple. Félix ya tiene sus padres y lo extrañan muchísimo.
18: No, no es así.
2: No hablas en serio.
18: Ajá. Yo nunca seré la rana que mi papá y mi mamá quieren que sea. No soy bueno para las cosas de ranas, como nadar y saltar en las hojas del lirio y cazar moscas y mosquitos y por eso jamás me quiero ir a casa.
2: Félix.
18: No quiero ir.
11: Por favor, no hagas que regrese a la laguna de los renacuajos.
19: Tiene que haber algo que puedas hacer.
2: Bueno, primero debemos informar a los padres de Félix que él está bien.
5: ¿Y puede quedarse a jugar?
2: Solo por un rato, Rebote. Voy a hablar con la mamá y el papá de Félix.
11: ¡Sí!
5: No te preocupes, Félix. Mamá hará que todo esté mejor.
19: Porque ella es la mejor mamá del mundo.
18: ¡Gracias, Miss Spider! ¡Gracias, gracias, gracias!
10: Creo que me equivoqué con las ranas.
9: ¡Hola! Bueno, parece que alguien está de mucho mejor humor.
10: ¿Y por qué no, querida? Es un hermoso día. El sol está brillante, el cielo está azul. Y no hay absolutamente nada que temer en todo Sunny Patch.
9: ¡Rana!
10: No hay por qué alarmarse, querida. Es solo una inofensiva ranita.
18: ¡Manchado! ¡Te toca!
11: Félix, Arácnidus no está jugando.
18: Oh, lo siento. ¿Quieres jugar?
10: ¿A eso?
19: ¡Ven por nosotros! ¡Sí!
10: ¡No estoy jugando! ¡Y deja de dar esos saltos infernales!
9: ¡Oh, eso es tan adorable, Arácnidus, hacer amistad con esa linda ranita!
10: Él no es lindo y no es mi amigo. Todo lo que es un escandaloso e irrespetuoso jovencito más.
9: Bueno, puede que tengas que acostumbrarte a un poco de ruido, cariño.
10: ¡Qué raro que lo digas! ¡No podría acostumbrarme a eso!
18: ¡Le toca al dragón! ¡Le toca al dragón!
19: ¡Listo, no! ¡Allá voy!
10: Ya es suficiente. ¿A dónde tiene que ir una araña para encontrar paz y tranquilidad?
4: Comité de limpieza, creo que todos merecemos un aplauso.
7: Sí. Sí. Quizá podríamos usar unos pétalos de flores más para la pancarta.
20: No hay problema, Copito. Recogeré unas flores que huelan tan bien como yo.
21: Guarda tus energías, Apestín. Yo voy a recogerlas.
7: Adiós.
4: Gracias, Frank. Regresa pronto.
22: Oigan, debemos darle a mamá las buenas noticias.
7: Sí, la feria está a punto de comenzar. ¡Otra vez! ¡Hurra!
9: ¿Félix? ¡Félix! ¡Félix!
2: ¿Señora Rana?
13: Miss Spider, discúlpeme, pero ha visto a...
2: Félix está bien.
13: ¡Oh, gracias al cielo!
2: Está jugando con mis hijos allá cerca del árbol hueco.
13: ¡Oh, Miss Spider, muchísimas gracias! Anoche estaba enferma de preocupación.
2: Me lo imagino. Cuando se trata de nuestros bebés, las ranas y las arañas no somos tan diferentes después de todo.
13: Sí, bueno, es mejor que vaya a buscar a mi pequeño saltacharcos.
2: Señora Rana.
13: ¿Sí?
2: Hay otra cosa que creo que usted debe saber. Félix dice que no quiere volver a casa.
13: ¿Qué? ¿Pero por qué?
2: Quizás sería mejor que yo lo discutiese con usted y el señor Rana.
13: Por supuesto. Él está en la laguna de los renacuajos. ¿Puede llevarla?
2: Supongo que será más rápido.
21: ¡Miss Spider! ¡Escarabajos saltarines!
10: ¡Qué mejor uso para mi torre de observación antirranas! Ahora es un solarium. Para pensar en las aventuras y desventuras de mariposas, arañas, abejas, escarabajos y...
21: ¡Rana! ¡Rana!
10: Oh, está bien, ¿qué estás diciendo?
21: Capitán Arácnidus, señor, vi una rana.
10: Sí, sí, ya sé, querrás decir una ranita, creo que se llama Félix, totalmente inofensiva.
21: Pero a mí no me parecía una ranita.
10: Bueno, es porque te asustaste, una reacción bastante común, supongo. Quizás si cantara una canción.
21: Pero, Capitán Arácnidus, señor, esta era una rana grande, como las que destrozaron la plaza del pueblo ayer.
10: ¿Qué? ¿Estás seguro?
21: Atrapó a Miss Spider con la lengua y se la llevó hacia la laguna de los renacuajos.
10: ¡Cielos de los insectos! ¡Ve y alerta a los demás! ¡Suena la alarma, pero hagas lo que hagas! ¡No entres en pánico! ¡Oh!
21: ¡Sí, sí, sí, señor! Sí.
10: ¡A la laguna de los renacuajos! ¡Oh!
21: ¿A dónde va usted?
10: ¡A rescatar a Miss Spider!
21: ¡Sí, señor, capitán!
5: ¡Dos, tres, cuatro! ¿Cuál viene después?
0: ¡Cinco!
5: ¡Cinco!
1: ¡Cinco!
6: Así se hace, rebote.
7: Félix, ¿estás bien?
6: Lo siento, solo estaba pensando.
7: ¿En qué?
6: Bien, viéndolos a ustedes jugar, recuerdo cómo solía saltar sobre las hojas de lirio con mamá y papá. Excepto que sin las hojas de lirio... ¡Oh, mamá y papá!
7: Creo que comienzas a extrañar.
6: ¿A las hojas del lirio?
7: A tus padres.
6: Sí, bien, creo que extraño mi hogar. Aunque no me entiendan, son los únicos papás que tengo.
7: Está bien, Félix. Si estuviéramos lejos de nuestros padres por mucho tiempo, también los extrañaríamos.
0: Es verdad. Seguro que sí.
7: Oigan todos.
22: Traemos buenas noticias. Vamos a tener otra feria del día de ser bueno con los insectos.
7: Está comenzando ahora en la plaza del pueblo.
0: Adelante, vamos.
8: Oye, eso parece divertido, Félix.
6: Sí. Creo que sí, pero pienso que debería regresar a la laguna de los renacuajos a jugar en el lodo con mamá y papá.
5: Esta ranita necesita irse a casa.
6: Sí. Pero hay una razón por la que no puedo.
7: ¿Cuál es?
6: No tengo idea de cómo llegar.
7: ¡Vamos! Te ayudaremos a encontrar el camino.
22: Y después iremos a la feria.
0: ¡Sí! ¡Sí! ¡Vamos! ¡Adelante!
14: ¿Félix dijo eso? ¿Que no quiere regresar a casa?
2: Sí, me temo que sí.
14: Es mi culpa, Fern. Yo soy el que hizo que Félix se sintiera como si no perteneciera a su propia laguna.
13: ¡No, Fred! Los dos pudimos haber sido comprensivos. Félix es solo un poco diferente.
10: Miss Spider, la tienen rodeada. ¿Dónde está el resto de esos insectos?
4: ¡No! ¡Ah! ¡Con calma, Frank! ¡Los autógrafos después del show!
21: ¡No! ¡Es Miss Spider! ¿No? ¡La vi con una gran rana!
4: ¡Oh, no! ¡Cielos, Miss! ¡Vamos, cálmense todos! Estoy seguro de que Frank la vio con nuestro amiguito Félix.
8: ¿Tu amigo? ¿Ah?
5: Ningún insecto tiene una rana por amigo.
21: ¡Sí! ¡Y se la estaba llevando a la laguna de los renacuajos!
9: ¡Tenemos que salvarla!
20: Y darle lo suyo a ese bueno para nada, Agallas Verdes Robarañas que la atrapó.
21: ¡Vamos, vamos! ¡Mostrémosle de qué estamos hechos los insectos!
20: ¡Estoy contigo, amigo Frank!
5: ¡Así se hace, muchacho! ¡En marcha!
4: ¡Sí!
9: ¡Vamos deprisa!
4: Es mejor que averigüe lo que está pasando antes de que se nos vaya de las manos.
14: Ya está. No más lecciones en las hojas de lirio, lo prometo. Y si Félix no quiere nadar, bueno, ¿qué hay de malo con una rana de tierra? Diablos, hasta podría tratar de comer... ¿cómo se llaman esas cosas que le gustan?
2: ¿Frutas?
14: Seguro, frutas.
13: Queremos darle las gracias por toda su ayuda, Miss Spider.
2: Fue un placer. ¿Quieren que los lleve a ver a Félix ahora?
13: ¡Llenos!
10: ¡Se la van a comer! Pero no sé, yo puedo hacer algo para evitarlo. ¡No tema, Miss Spider!
2: Arácnidus.
10: ¡La ayuda está en camino!
13: ¿Qué fue todo eso?
2: Quizás deba explicarle.
14: ¿Ese insecto estaba tratando de atacarnos?
2: ¡Oh, no, no, no, no!
10: ¡No la toquen, monstruos!
2: Bueno, sí, supongo que sí.
13: Eso no es muy amable.
2: Cierto, pero, verán, Arácnidus tuvo una mala experiencia con una rana cuando era más joven y, créanme, nosotros los insectos no queremos problemas.
20: ¡Aleja tu lengua de ella, malvada grandota! ¡Ven acá!
2: Por favor, amigos, no hay nada de qué preocuparse.
4: Cariño, ¿estás bien?
2: Estoy bien, Holly.
4: Ven, yo sabía que estaba...
21: ¡A la carga!
9: ¡Miss Spider! ¡Holly, corran!
2: Beatriz, Frank, alto, por favor.
14: Quieren problemas.
2: Señor y señora rana, por favor, no los lastimen.
4: ¡Oh, vaya! ¡Cuidado! ¡Cuidado! ¡Cuidado!
2: ¡Todos los insectos, deténganse!
3: ¡Insectos, cúbranse!
4: ¡Insectos, adelante!
12: Teddy.
10: ¡Ay, auxilio! ¡Que alguien me ayude! ¡Me van a comer!
17: Parece que Arácnidus es el almuerzo.
10: ¡Auxilio!
4: ¡Y nosotros también si no corremos rápido! ¡No
21: me coman!
10: ¡Por favor, no dejen que me coman!
21: ¡Mamá, papá! ¡No lo lastimen!
22: No creo que puedan oírte, Félix.
3: ¡Tenemos que detenerlos!
8: ¿Pero cómo?
22: Está en tus manos, Félix. Vas a tener que hacer el lanzamiento de tu vida.
21: ¡Yo puedo hacerlo! Oh, ¡enfócate! ¡Concéntrate!
3: ¡Listo! ¡Apunta! ¡Fuego!
10: ¡Ay, el auxilio!
2: Oh. ¡Es Félix!
21: ¡Estás a salvo, Arácnidus!
3: ¡Sí! ¡Bravo!
21: ¡Félix!
14: ¡Buen disparo, hijo!
9: En nombre de los insectos de Sunny Patch, por favor acepten estos obsequios como una forma de decirles...
7: Lo sentimos.
10: Sí, cierto, un pequeño malentendido.
21: Fue mayormente mi culpa.
10: Bueno, es cierto, lo fue.
13: Bueno, gracias a todos. Creo que todos hemos aprendido algo el uno del otro.
18: Yo también aprendí algo. Fue divertido ser un insecto por un rato. De veras, me agradan mucho, chicos. Pero soy una rana y debo estar en la laguna con mi mamá y mi papá.
13: ¡Oh, Félix!
9: Arácnidus, estoy tan orgullosa de ti.
10: Bueno, solo trato de darles un buen ejemplo a los chicos. Ya sabes cómo me admiran.
9: Me encanta oír eso, porque vamos a tener unos pequeñines propios.
10: Discúlpame, querida, ¿qué dijiste?
9: Vas a ser un papá piernas largas. ¿Eh? Oh.
2: Queremos darles las gracias a todos por venir a ayudarnos a celebrar el Día de Sé Bueno con los Insectos, en especial a nuestros nuevos amigos, la familia Rana.
4: ¡Así es, señora!
3: ¡La familia Rana!
4: ¡Sí! Pensamos que quizás deberíamos hacer de hoy una nueva fiesta.
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0: Harry y su cubeta de dinosaurios.
1: ¿Puedo quedarme con él?
2: Oh, eso no sería justo para las aves. Ellas tienen que vivir al aire libre, pues les hace falta espacio para volar.
1: Ya lo sé, Nana. Me sería muy divertido tener un ave para mí solo. Yo la cuidaría y le daría de comer. Seguro que no me molestaría nada.
2: No estoy muy segura de eso. Vamos, Harry. Es mejor que te alejes del nido para que la mamá pueda volver a él.
1: Me gustaría tener un ave para mí solo. Sería lindo empollar un huevo hasta que salga el pollito. ¡Oigan! ¡Ya sé! ¡Vamos a Mundo Dino! Allí sí que hay muchos huevos.
3: Es cierto. Hay muchas especies de huevos en Mundo Dino.
4: ¡Qué bien! ¡Ya oyeron a Harry y todo el mundo la cubeta! ¡Nos vamos a buscar huevos!
5: ¿Por qué? ¿Ya llegó la Pascua?
6: ¿Ya estás listo, Harry?
1: ¡Estoy listo!

0: ¡Miren! ¡Un huevo!
1: ¡Qué tamaño!
0: ¡Oigan! Se escucha algo adentro. Me pregunto dónde estará la...

0: la ramita más corta, me toca a mí.
1: No, señor, la que gana es la más larga, así que me toca a mí.
2: ¿Van a despertar al bebé?
1: ¿No es eso lo que se quiere?
3: Bien, la mamá aún aparece. ¿A quién le toca ahora?
2: A Sid no le ha tocado aún.
4: No hablarás en serio. No me voy a sentar en un huevo, no.
3: ¡Oh, vamos, Sid! ¡Eso es muy fácil!
4: Está bien. Siempre que me asegures que no pasará nada.
3: ¡Confía en mí!
4: ¡No, no! ¡Se rompió! ¡Rompí el huevo!
2: No rompiste nada. El pollito va a salir.
4: ¿A salir?
5: ¡Mamá! ¡Mamá!
4: No, no, no. No te equivoques. Yo soy Sid, un dinosaurio. Y no la mamá de un ave. Y además no soy hembra.
5: ¡Mamá! ¡Mamá!
4: ¡Mamá! ¡Ay, auxilio! ¿Y ahora qué hago?
2: Me parece que quiere que lo cuides hasta que llegue su mamá.
4: Pero yo no sé cómo se cuidan los polluelos.
3: Debe ser muy fácil.
6: Con un poco de amor y de comida, este pequeñín estará más feliz que en una fiesta. Ya lo verás.
2: Me parece que está muy apegado a ti.
4: No, solo está un poco confundido, eso es todo.
2: Ten calma, nosotros te ayudaremos.
4: No entiendo por qué no deja de llorar. ¿Qué hago ahora?
2: ¿Qué dices? ¡No logro oírte!
3: Para ser tan pequeño, tiene unos pulmones muy fuertes.
4: Dime qué es lo que quieres.
2: Tal vez tiene hambre.
4: ¿Hambre? Sí, eso es. Hay que darle algo de comer.
2: ¿Y qué le damos de comer?
7: ¡Ya sé! ¡Ya sé! ¡Gusanos!
3: ¿Gusanos?
7: Sí, gusanos. Hay que escarbar en la tierra y sacarlos para que estén bien frescos.
3: ¡Oh, no! De ningún modo voy a buscar gusanos ni ningún otro bicho que se arrastre. Es muy resbaloso y no me gusta.
4: No le voy a dar de comer.
2: ¿Por qué? Aquí están los gusanos.
4: Tengo el estómago delicado.
2: Está bien, yo le daré de comer. Vas a estar muy bien, amiguito.
4: Lo tienes que masticar.
2: ¿Qué? ¿Yo?
4: Las mamás tienen que masticar primero la comida de sus polluelos.
2: ¡Ah, qué alivio!
0: Hay que enseñarle un poco de educación.
4: Bien, ahora que terminó de comer, ya podemos descansar. ¿No sienten un olor?
8: Yo también lo huelo.
3: ¡Steggy!
1: ¿Qué? Yo no hice nada, en serio.
2: Creo que hay que cambiarle.
4: ¿Cambiarle?
2: El pañal.
4: Yo no he cambiado un pañal en mi vida. Ustedes me tienen que ayudar. No lo voy a hacer yo solo. Bien, ahí voy. ¿Gasa?
8: Gasa.
4: ¿Crema suavizante?
8: Crema suavizante.
4: Está bien, lo haré otra vez.
1: ¡Dinosaurio herido! ¡Dinosaurio herido!
0: Por favor, quédate con nosotros.
3: ¡Ay, ya lo tengo! ¡Lo tengo! ¡Pronto!
2: Parece que quiere volar.
8: Pero su mamá no está aquí para enseñarle.
2: Pues le tendremos que enseñar nosotros. ¿Crees que esas hojas servirán de algo?
4: Oh, sí. Son una

0: Versión aerodinámica de las alas de Terence.
1: Oh, tengo miedo de ver lo que pasa.
2: Bien, mueve las alas.
0: No me quedó muy bien, pero inténtalo tú.
3: ¡Así se hace, jovencito!
2: ¡Yo sabía que lo harías bien!
0: ¡Ese es mi chico!
4: ¡Esa es la mamá!
3: ¡Ya volvió!
4: A lo mejor lleva varios días buscándolo.
3: Bien, ya no tendremos que pasar más noches sin dormir, ¿verdad, Sid?
0: Sí, supongo.
4: ¡Qué bueno que encontraste al chico! Nosotros lo cuidamos muy bien, ¿no es cierto?
5: ¡Claro que sí!
2: ¡Sobre todo, sí!
6: Creo que... ya es hora de que vuelen al sur. ¡Oh, odio las despedidas!
4: Seguro que lo volveremos a ver.
0: ¡Oh! Extrañaré al pequeñín.
4: Yo también.
2: ¿Y yo? Todo menos el cambio del pañal.
3: Y también los gusanos. ¡Ay!
0: Oh, ahí va mi chico.
6: Ay,
0: yo tampoco te voy a olvidar.
4: ¿Qué quieres enseñarme, nana? ¡Cielos!
7: ¡Qué tierno es, ¿no?
4: Sí, pero también da mucho trabajo.
7: ¿O sea que ya no quieres uno para ti?
4: Es lindo, pero creo que no sirvo para ser la mamá de un ave.
7: Me alegra que lo digas.
4: ¿No sería mejor tener un perro? ¡No quiero ir a la cama!
8: Harry, ya son las 9. Mañana estarás tan cansado que te vas a perder la excursión con Nana. Te tienes que levantar a las 6.
4: No voy a estar cansado. Tengo mucha energía. Puedo pasar muchos días saltando y sin dormir.
8: Supongo que sí.
4: Pero mamá, aún tengo que tocar la guitarra y llevar a los dinosaurios a la luna en un cohete.
8: Todo eso lo puedes hacer mañana, pero ahora tienes que dormir.
1: Así es, dormir es muy bueno.
4: Yo no quiero esperar a mañana. Mejor nos vamos a Mundo Dino, donde uno puede estar despierto todo el tiempo que quiera.
3: ¡Estupendo!
2: Oye, Steggy, despierta ya. Nos vamos a Mundo Dino para quedarnos toda la noche sin dormir.
1: ¡Qué bien!

Esto no tiene gracia. Todo el mundo está dormido. Ya sé cómo lo voy a despertar.

0: silencio, por favor. ¿Qué es este escándalo a tan altas horas de la noche? ¡Oh, Harry!
1: ¡Oye! Tú eres mi despertador. ¿Qué es lo que haces aquí?
0: ¿Qué es lo que hago aquí? Más bien, ¿qué haces tú aquí? Todo el mundo, Dino, tiene que dormir. Y tú también, Harry.
1: Pero no estamos cansados, ¿verdad, amigos?
2: Yo estoy bien despierto.
3: Yo también.
4: ¡Viva la fiesta!
0: ¿Tienes idea de qué hora es, Harry?
1: Pues,
4: Yo sé. La manilla pequeña está en el 12 y la grande también está en el 12. Así que debe ser...
0: ¡Medianoche! ¡Es medianoche! Todos deberían estar dormidos desde hace un buen rato. Harry, vete inmediatamente a la casa a dormir.
1: Ah, sí, claro. Después de correr el maratón de toda la noche en Mundo Dino.
5: ¿Una carrera? ¡Qué bien!
1: ¡Me voy corriendo! ¡El que llegue de último a la meta es un huevo de dinosaurio!
0: ¡Harry, ven aquí en este mismo...

0: ¡Eso estuvo genial! ¿No les encanta una buena carrera de 20 kilómetros?
1: ¡No, claro! Sí.
0: ¡Bien! ¡Vamos a hacerlo otra vez!
2: ¿Otra vez?
0: Sí, pero después de jugar un partido de fútbol. ¡Qué buen bloqueo!
3: ¡Harry! ¡Ahí viene! ¡Es el despertador! ¡Harry! ¡Ahí viene!
4: ¿Y bien? ¿Te vas a ir a la cama o no, Harry?
5: Bien, no nos haría daño un receso después del primer tiempo.
6: Sí, creo que nos haría bien dormir un rato, ya es... ¡muy tarde!
4: Oh, ¡ya son las 2:30 de la madrugada, Harry! ¡Te queda poco tiempo! ¡Te tienes que levantar dentro de 3:56:22!
0: Tú no eres nada divertido. Te pones a hacer tic-tac cuando me quiero dormir y suenas esos timbres tan ruidosos en la mañana. No me hace falta un reloj que me diga lo que tengo que hacer.
4: ¿Eso crees, eh? Pues muy bien, renuncio. Te puedes despertar tú solo en la mañana.
0: ¡Qué alivio! Ya nada nos puede impedir estar despiertos y divertirnos. ¿No, amigos? ¡Oigan! Vaya. Creo que yo también tengo un poco de sueño. Y no quiero perderme la excursión con Nana y Sam. Pero puedo estar tranquilo, pues si me duermo, el despertador sonará en la mañana. ¡Oigan, el despertador se fue! Y si no está y no suena, me voy a perder la excursión. ¡Lo tengo que encontrar! Pero no los puedo dejar ahí dormidos. ¡Ah! ¡Ya sé!

0: veo el despertador en ningún sitio. Y me estoy durmiendo.
1: ¡Oh, hola, Harry! Dormí un buen rato, ya descansé y ahora estoy bien alerta. ¿Qué hacemos aquí, Harry?
0: Estoy buscando mi reloj despertador. Me hace falta para que me despierte para ir a la excursión.
1: ¿Qué es ese tic-tac que oigo?
0: Se escucha en el cañón de ahí abajo. Si pudiera durar con los ojos abiertos hasta aterrizar en la cama, tal vez podría...
1: ¡No, Harry! ¡No te duermas! ¡Nos vamos a estrellar! ¡Despierta! ¡No!
0: Hay un montón de despertadores dormidos. No entiendo nada.
1: ¡Allí está el tuyo!
0: Con razón tengo sueño. Oh, ya son casi las 6 de la mañana. ¡Despierta, reloj!
2: ¿Qué?
0: Me alegra mucho haberte encontrado. ¿Pero qué haces en este sitio?
2: Aquí es donde vienen los despertadores a descansar y a dormir antes de despertar a sus dueños. Pero como yo ya no tengo que despertar al mío, me quedé durmiendo.
0: ¡No, aguarda! ¡Despierta! ¡Por favor! Tengo que ir a casa a dormir. Tienes que venir conmigo para despertarme.
2: ¿Y para qué tengo que despertarte a la hora? Dijiste que ya no me necesitas.
0: Pero sí me haces falta. Me tienes que despertar a tiempo o me voy a perder la excursión con Nana y San. Vamos a ver la salida del sol.
2: Debiste pensar en eso antes de insultarme.
0: Lo siento. Es cierto, hacías tu trabajo. Ven a casa conmigo, por favor.
2: ¿Me prometes dormir bien de noche y no quedarte despierto después de la hora? ¿Y me prometes no llenar mis timbres de algodón, ni mover mis manillas hacia atrás, ni desarmarme?
0: ¡Te lo prometo! Pero date prisa. Ya son casi las 6 y me estoy durmiendo.
3: ¡Muy bien! ¡Que todo el mundo se despierte! ¡Vamos! ¡Arriba! ¡Ay! ¡Harry!
1: ¡Harry! ¡Despierta!
3: Bien, todos juntos. ¡Uno, dos, tres!
4: ¡Harry!
0: ¿Qué? ¡Oh! ¡Casi me quedo dormido!
3: La próxima vez no deberías dormir toda la noche.
5: Muy buenos días, Harry. ¿Listo para ir a una linda excursión?
0: ¡Sí, vamos!
6: Doblado al español en Lip Sync Audio Video.

0: Charlie.
1: Lola.
0: Charlie.

0: Nunca jamás me comeré un tomate.
1: Ella es mi hermana menor, Lola. Es pequeña y muy graciosa.
0: Lalila.
1: A veces mis padres me piden que le dé la cena a Lola. Es una tarea muy difícil, porque Lola es muy exigente para comer.
0: Yo no como arvejas, ni zanahorias, ni papas, ni champiñones, ni espaguetis, ni huevos, ni salchichas. Yo no como coliflor, ni repollo, ni frijoles, ni bananas, ni naranjas, y no me gustan las manzanas. Ni el arroz, ni el queso, ni los dedos de pescado. Y yo nunca, jamás me comeré un tomate.
1: Mi hermana odia el tomate. Entonces dije, tienes suerte, Lola, no tenemos nada de eso. No vamos a comer arvejas, ni zanahorias, ni papas, ni champiñones. Ni espaguetis, ni huevos, ni salchichas. No habrá coliflor, ni repollo, ni frijoles. Ni bananas, ni naranjas. No comeremos ni manzanas, ni arroz, ni queso, ni dedos de pescado.
0: Y tomates tampoco, nunca.
1: Y por supuesto, nada de tomates.
0: ¿Y qué hacen esas zanahorias ahí, Charlie? Las zanahorias son para los conejos. Yo nunca comeré zanahorias.
1: Un día se me ocurrió un truco para hacerla comer. Pero Lola, dije yo, esas no son zanahorias.

0: historia son pasabocas naranjas de Júpiter.
1: Pero a mí me parecen zanahorias.
0: ¿Cómo pueden ser zanahorias?

0: los pasabocas vienen de Júpiter. Nada mal. Ni creas que voy a comer una arveja. Nunca comeré arvejas. Son muy pequeñas y muy verdes.
1: Pero Lola, esas no son arvejas. ¡Claro que no son! Son gotas verdes de Verdelandia.

0: pero yo no como cosas verdes.
1: ¡Qué bueno! ¡Más para mí! ¡Gotas verdes! ¡Hurra! ¡Gotas verdes! ¡Las gotas verdes son únicas!
0: Bueno, tal vez pruebe una arveja o dos.
2: ¡Oh! Dijo Lola.
0: ¡Deliciosas!

0: a comer papas, así que ni lo intentes. Ni siquiera puré.
1: Esto no es puré. Esto no es puré. Es solo algodón de nube de la cima del monte Fuji.
0: Bueno, en ese caso no hay problema. Me gusta comer nube.

0: dijo Lola.
1: A mí me parecen dedos de pescado. Y nunca comeré dedos de pescado.
0: Y yo dije, ¿dedos de pescado? No son dedos de pescado.

0: Las sirenas comen bocadillos marinos.
1: Yo vine antes a este supermercado, voy con mamá. Y siempre como lo mismo que las sirenas.

0: Delicioso. Bueno, mi estómago está lleno de pasabocas naranjas, pequeñas gotas verdes, algodón de nube y bocadillos marinos.
1: Y no puedo comer nada más, Charlie.
2: ¿Ni siquiera un tomate?
0: Yo nunca, jamás me comeré un tomate. ¿Podrías pasarme uno de esos, Charlie?
2: Y yo dije, ¿uno de esos? Pero son tomates. Y ella dijo,
0: ese no es un tomate. No es un tomate, es una jeringa lunar. Las jeringas lunares son mis favoritas. En verdad no creíste que eran tomates, ¿cierto, Charlie?
2: ¡Mira! No, no, no.

0: Hola, soy Pablo y soy un agente secreto. Los agentes secretos tienen misiones secretas. Y tenemos música de fondo. Música de fondo de suspenso. ¡Tururú! Música de fondo de peligro. ¡Tan, tan, tan! Y si metemos la pata... ¡Guau, guau, guau! Pero no importa lo que pase, un agente secreto siempre es audaz. ¡Soy audaz! ¡Tururú! No miren, pero... creo que un miembro de mi equipo de agentes secretos quiere hacer contacto. Creo que es el agente Tyrone.
1: Todo tranquilo, agente Pablo.
0: Así es, agente Tyrone. Muy sigiloso, agente Tyrone.
1: Gracias, agente Pablo. ¿Pero dónde se encuentra el tercer agente?
0: ¿La agente Yuniqua?
2: ¡Tururú!
0: No mires, pero creo que el tercer miembro de nuestro equipo intenta hacer contacto. Quédate quieto.
1: Estoy quieto.
0: Yo también.
2: ¿Todo tranquilo, agentes?
1: Todo tranquilo.

0: soy.
1: ¿Cuál es la misión secreta, agente Pablo?
2: La misión secreta es... escabullirse en el Museo del Tesoro.
3: ¿El Museo del Tesoro?
2: Para devolver esto... a su dueño secreto.
4: ¿Qué es eso?
1: Jamás se había visto algo así.
2: Nadie lo ha visto. Es un hueso secreto.
4: ¿Eh? ¿Y quién es el dueño secreto?
2: No lo sé. Es un secreto. Pero está en el Museo del Tesoro con todos los valiosos tesoros.
1: Pero el Museo del Tesoro tiene todo tipo de alarmas y trampas. Podría ser peligroso.
4: Pero los agentes secretos siempre saben cómo entrar a hurtadillas.

Muy bien, agentes. Nuestra misión comenzará fuera del Museo del Tesoro. Nos vemos a la medianoche al lado de la puerta principal, arriba de los escalones grandes.

0: agentes. Revisión de equipo. El compu espía nos ayudará a encontrar nuestra entrada al museo. Y tiene accesorios.
1: ¡Cielos! ¡Un compu espía!
2: Eso es muy funcional.
1: Y miren esto. Nos sacará de algunas situaciones difíciles.
0: ¡Guau! ¡Es una cuerda espía!
2: Eso también es muy funcional. Ahora miren esto. La espía Miel Maple.
1: ¿Espía Miel Maple? ¿Para qué servirá?
2: Por si necesitáramos algo pegajoso. ¡Tururú! Creo que es muy funcional.
1: Si tú lo dices. Vamos, andando.
0: Espera, Yuniqua. Si entramos así, podríamos activar una alarma o una trampa.
2: Entonces nos atraparían. ¡Tan, tan, tan!
0: Los agentes secretos no se dejan atrapar.
1: Es cierto. Además, los agentes secretos jamás entran así, sino sigilosamente.
0: ¡Tururú! Lo que nos hace falta es... una entrada secreta.
1: ¡Qué astuto!
2: ¡Extremadamente astuto! ¿Pero cómo bajamos ahí?
1: No hay problema. ¡Cuerda espía! ¡Sujétense, agentes! ¡Vamos a bajar!
2: ¡Esta cuerda sí que nos ha sido útil!
0: ¡Shh!

0: dónde?
1: Veamos. Hay un atajo
0: por el Salón de las Joyas Preciosas.
2: El Salón de las Joyas Preciosas. Cruzando por aquí.
3: ¡Espera!
1: ¡No gires la manija!
3: Podrías activar una alarma o una trampa. ¡Tan, tan, tan!
2: Descuiden, no tiene alarma.
1: ¿Cómo lo sabes?
2: Pues porque ya le di la vuelta. ¡Vamos!
3: Está muy oscuro.
0: Pues hay que encender la luz.
1: ¡Guau!
2: ¡Diamantes!
3: Y rubíes, y esmeraldas, y perlas, y...
0: ¡Miren cuántas joyas preciosas! ¡Vamos por allá!

0: misteriosa.
1: Cautos, furtivos, con gran sigilo, a hurtadillas, cautos, espiar.
2: Oigan, miren eso. Debe ser el diamante más grande en la historia del mundo.
3: Es más que grande, es gigantesco.
4: Es más que gigantesco, es enorme.
2: Creo que es más que enorme. ¡Es gigantísimo! ¡Oh!
3: ¡Cuidado! ¡Ah! ¡Atrápalo!
2: ¡Oh, no!
5: ¡Una trampa!
6: ¡Wah, wah, wah!
3: Metimos la pata.
4: ¡Oh, oh! ¡Nos atraparon! A los agentes no deben atraparlos. Pablo. No se asusten. Tranquilos.
2: ¡Pablo!
4: ¡Todo va a salir bien!
2: ¡Pablo!
4: ¿Sí?
2: Tenemos que estar calmados y pensar.
4: Los agentes secretos siempre encuentran una salida. A ver...
3: Podríamos usar mi espía, mi el maple.
4: ¡No!
2: Tal vez si ponemos el diamante en su lugar.
4: La jaula se suba.
2: ¡Exacto!
3: Muy bien, aquí va. ¡No puedo alcanzarlo! ¡Está muy alto!
2: ¿Cómo vamos a poder poner el diamante en su lugar?
4: ¡Ya sé! El compoespía. Usaré el accesorio de gala.
2: ¡Excelente trabajo con el diamante, agente Pablo!
3: Ese compoespía es muy funcional.
4: No sé qué haríamos sin él. De acuerdo, agentes. Hay que continuar. Debemos hallar una salida.
2: ¡Amigos! ¡Por aquí!
4: De acuerdo al compoespía, debemos ir al Salón de Tesoros Egipcios.
2: Bien. Entonces, ¡deprisa!
4: ¡No! ¡Por ahí no, agente Yuniqua!
3: ¡Oh! ¿Así que otra trampa? ¡Aquí está lleno de trampas!
2: ¡Tan, tan, tan, tan!
4: ¡Qué bueno que tenemos el compoespía!
3: ¿Y cómo saldremos de aquí?
4: ¡Por aquí!
3: ¡Astuto!
2: ¡Muy astuto!
4: El Salón de Tesoros Egipcios.
3: Oh, oh.
2: ¿Y la puerta?
3: Jamás encontraremos el modo de salir de aquí.
4: Por aquí, agentes. Y fíjense, tengan cuidado con las trampas.
3: ¿Qué son todas esas cosas?
4: Tesoros egipcios, claro. Son...

0: Entonces, ¿crees que el dueño secreto del hueso misterioso esté escondido aquí?
1: Tal vez el dueño secreto sea... ¡una momia!
2: Pues, según el compuespía, no está aquí. Dice que está en la galería gigantesca.
0: ¿La galería gigantesca?
1: ¿Dónde queda?
2: Por aquí. Pero dice que nos cuidemos de los rayos láser. ¡Tan, tan, tan!
1: Yo no veo los rayos láser. A decir verdad, no puedo ver ninguna salida que nos saque de aquí.
0: Los agentes secretos siempre encuentran salidas.
2: ¡Miren, arriba! ¿Pero cómo subiremos ahí?
1: ¿Con la espiamiel de maple?
3: ¡No!
0: ¡Ya sé! ¡Usamos la cuerda espía! ¡Vengan, agentes! ¡Vamos a escalar!
2: ¡Uy! ¡Estuvo muy pesado!
1: En verdad fue una subida muy larga.
0: ¿Pero en dónde estamos?
2: ¡Nos atraparon!
1: ¡Otra vez!
3: ¡Guau, guau, guau!
0: ¿Cómo vamos a salir de esta? ¡Oh! ¡Eso estuvo fácil!
2: ¡Demasiado!
1: ¡Bien, agentes! ¡Démonos prisa!
2: ¡Agente Tyrone! ¡No!
0: ¡Espera! ¡Puede haber rayos láser!
1: Sí, definitivamente hay rayos láser.
2: Si tocas los rayos láser, se activará la alarma.
0: Y entonces nos atraparán. Y los agentes secretos jamás deben de ser atrapados.
1: ¿Pero cómo los atravesamos?
2: Primero que nada, hay que guardar la calma. Segundo que nada, hay que... ¡bailar limbo!
1: ¿Limbo?
0: Sí, iremos bailando limbo por debajo de los...

0: tiempo vaya más. ¿Qué tan bajo puedes ir?
1: ¡Woohoo!
2: ¡Excelente limbo, agente Yuniqua!
1: ¡Sí!
0: ¡Gracias! ¡Vamos, Tyrone! ¡Ya sabes qué hacer!
3: ¡Aquí voy!

0: gente, Taron?
1: Fue sencillo. ¡Es mi turno!

0: baila ya. ¡Y la prueba supera!
1: ¡Sí!
0: ¡Oh, no! ¡Oh, no!
2: ¡El compu espía!
0: ¡Oh, oh no! ¡Perdí el compu espía!
3: Oh, oh. ¿Cómo vamos a lograr encontrar al dueño del hueso misterioso sin eso?
4: ¡Tan, tan, tan!
0: A ver, tenemos que pensar. Aún sin el compu espía, los agentes siempre encuentran la forma.
3: El compu espía decía que para encontrar al dueño secreto teníamos que atravesar los rayos láser.
0: Y hallar la galería gigantesca.
5: Bueno, ya atravesamos los rayos láser, así que esto debe ser...
4: ¡La galería gigantesca!
5: ¡Cielos! ¡Estos tesoros son grandes!
3: ¡Gigantescos!
0: Y el dueño del hueso misterioso debe estar por aquí. ¿Pero dónde?
5: Tendremos que explorar hasta encontrarlo.

0: gigantesco.
1: Oigan, ¿cuántos dedos tiene?
0: 1, 2, 3, 4, 5.
2: ¿Creen que el hueso misterioso pueda ser de uno de sus dedos?
1: ¡Exacto! Sepárense, agentes, y cuenten sus dedos.
2: 1, 2, 3, 4, 5. 5 dedos aquí.
1: 1, 2, 3, 4, 5. 5 dedos aquí.
0: 1, 2, 3, 4. 1, 2, 3, 4. ¡Solo hay 4!
1: Les apuesto que este es el número 5.
2: Ve si le queda.
1: Misión cumplida. No quiere quedarse.
2: Necesitamos algo pegajoso.
0: ¿Qué les parece un poco de espía miel maple?
3: ¡Sí!
0: Sabía que esta miel sería funcional. Un poquitín aquí y...
3: ¡Misión cumplida!
0: ¡Otra vez!
2: Pero los agentes secretos siempre encuentran la salida.
1: ¡El tragaluz!
2: ¡La cuerda espía de nuevo! ¡Sosténganse, agentes! ¡Vamos arriba!
3: ¡De nada!
1: ¡Es solo nuestro trabajo! ¡Misión cumplida, agentes secretos! ¿Hora de comer?
0: ¡Hora de comer!
2: ¡Exacto!
1: ¡Vámonos de aquí! ¡Tan, tan, tan!
0: Es una aventura muy secreta, ¿no lo creen?
1: ¡Claro que sí!
2: ¡Muy secreta!

0: ¡Hasta luego!
1: ¡Hasta la vista! Vamos a comer en mi casa. Mi mamá hizo pastelillos.
2: ¡Pastelillos!
0: Espero que haya
2: leche. ¡Me encantan los pastelillos!

0: ¡Crece, Sabu! ¡Crece!
1: En realidad no sabemos cómo cuidarlo.
2: Lo sé, pero ya inventaremos algo.
1: ¿Un bebé humano? Sabemos cómo cuidar toda clase de criaturas, pero ¿bebés humanos?
2: Creo que necesitaremos ayuda con este. ¿Quieren ayudarnos a cuidar el bebé de nuestra amiga? ¡De acuerdo! ¿Por qué no empezamos por acostarlo aquí y lo ponemos
1: en la
2: canasta?
1: Tal vez si ponemos algo bajo su cabeza, ¿qué te parece esto?
2: Bueno, ¿ahora qué?
1: Ahora necesitaremos mucha ayuda con él.
0: ¡Sabu Mafu!
3: ¡Sabu Mafu!

0: Hola.
1: Hola. ¿Cómo has estado, amigo?
0: Ven, Sabu.
2: ¡Qué grandes saltos! ¿Y sabes qué? Te ves más grande.
1: Así es. ¿Has crecido de nuevo?
2: Tomaré eso como un sí. Los lémures como Sabu son más altos de lo que creen. Sabu usualmente tiene sus piernas dobladas listo para saltar. Pero cuando las estira, descubres lo largo que es en realidad.
1: Ya conocen a Sabu. No nos dirá exactamente cuánto ha crecido hasta que coma su bocado. Así que, hora de alimentar al lémur. Brócoli, esto le encanta a Sabu. Parece un arbolito. Sí, ten. Veamos si Sabu quiere comer solo todo para crecer aún más. Creo que sí.
3: ¡Disculpen! ¡Sabu Mapu! ¡Dos!
4: ¿Qué, Sabu?
3: ¡Dos!
1: ¿Dos?
3: ¡Sí! ¡Dos! ¡Dos garbanzos! ¡Soy dos garbanzos más alto!
2: ¡Dos garbanzos! Eso está muy bien, Sabu. Y ya que eres una máquina de crecer, ¿nos ayudarías a cuidar a este bebé?
3: ¡No! ¡Manga chica! ¡Bebé humano! ¡Claro que ayudaré! ¡Será fácil, fácil, fácil!
1: Yo no estoy muy seguro de eso.
3: ¡Pero si ustedes cuidan a los bebés todo el tiempo! ¡Jaguar es bebé! ¡Guatí es bebé! ¡Oso es bebé! ¿Qué tan diferente puede ser?
2: Tal vez tengas razón.
3: ¡Sí! ¡Y otra criatura que puede ayudarnos a crecer viene para acá! ¿Quién?

0: criatura de orejas grandes que rebota. ¿Saben quién es?
1: Veamos, piernas fuertes,
2: orejas grandes y cola larga.
1: Que salta, no camina.
2: ¡Claro! ¡Un bebé de canguro rojo!
1: ¡Hola, amigo!
2: ¿Cómo te va?
3: ¡Manga chica, el misterioso animal! ¡Está aquí!
1: Es un bebé de canguro rojo. Y tiene unos 10 meses. Solo un poco más grande que el bebé humano.
2: Una de las maravillas del canguro es que tiene que mover ambas patas traseras al mismo tiempo. No puede moverlas independientemente. Siempre van al mismo tiempo.
1: Mira cómo se mueven las orejas del canguro y captan todos los sonidos. Sus oídos son tan buenos que pueden oír una tormenta a 32 kilómetros. Está escuchando algo.
0: Y ahora está saludando al bebé humano. ¡Miren, va a saludarlo! Oigan, hermanos, tengo una gran idea. Bebé 1 y bebé 2. ¡Creceremos todos juntos! ¿Sí?
1: Bien, ahora tenemos tres jóvenes criaturas que quieren crecer y ser sanos y fuertes. Uh-huh. ¿Un lémur?
0: ¡Ese soy yo!
2: ¡Uno más!
0: Creo que te llamaré... ¡Pie Grande!
1: Y un bebé humano.
0: También te pondré un nombre. Ya sé, ¿qué sonido es el que haces? Es un sonido gutural. ¡Eso es! ¡Te voy a llamar Gárgaras!
2: ¿Gárgaras? Sí, Sabu, sí, sí. Él ya tiene nombre. Se llama Javier.
0: Yo creo que Gárgaras es mejor porque es el sonido que hace. Creo que también le gusta que le llame así. Hola, Gárgaras. ¡Eso!
1: ¿A qué huele, Sabu?
0: ¡A Gárgaras creciendo! Oye, Gárgaras, tal vez...

0: ¡Estoy listo!
1: Bien, Sabu, párate derecho.
0: Sí.
1: Veamos dónde está tu marca. ¿Listo? ¡Guau! ¡Ah! ¡Wow! 68.7 centímetros. Ya medimos a todos. Ahora nos iremos y volveremos después para ver quién creció.
0: ¡Bien! ¡A crecer!
1: Recuerden que diferentes criaturas crecen a diferente paso. El elefante crece muy lentamente, como el humano. A los 2 años de edad, solo llega a la panza de su madre y es totalmente dependiente de ella.
2: Pero un cachorro crece mucho más a prisa. Cuando tiene el año, un perro ya alcanzó todo el crecimiento.
1: ¡Un bebé llorón! Tranquilo, todo está bien. ¿Qué haremos?
3: Este chico está hambriento.
1: Ah, debe estar hambriento también. ¿Tienes hambre? Oh.
0: Yo sí sé que tengo hambre. Este lemur en crecimiento merece un bocado.
3: Estás en lo cierto, Sabu. Una de las cosas que necesitan las criaturas para crecer es el alimento.
0: Dije, bocado. No, golpazo. ¡Ay!
1: Lo que ayuda a crecer a las criaturas es comer. Alimentarte bien te ayuda a crecer sano y fuerte.
0: Oye, Martín, tal vez todos tienen hambre.
2: La leche es un buen alimento.
1: Ven, Chris.
4: Si quieres crecer, tienes que comer.
0: ¡Nancret, chica! ¡Es hora de crecer!
1: Sí, la leche es lo único que estos 2 bebés necesitan. La leche tiene todo lo necesario para que crezcan.
3: El bebé canguro bebe leche hasta que tiene 1 año. Y la leche está dentro de la bolsa de su mamá.
0: Disculpen. Ya deberíamos estar creciendo. Oigan, no estoy creciendo tan rápido. ¡Oigan, hermano!
1: ¡Cuidado! Oh,
0: necesito algo que nos haga crecer deprisa.
3: Bueno, hay algo.
0: ¿Ah, sí?
1: Ah, sí.
0: ¿Qué? ¿Qué, hermanos? ¿Qué?
1: ¡Al laboratorio!
0: Oh, tenía que preguntar.
3: Son ingredientes orgánicos. Añadimos zanahorias.
4: ¿Las aplastamos? Sí, está saliendo muy bien.
1: Ajá. ¿Crees que esta fórmula orgánica funcionará?
4: No lo sé, pero seguro no les hará ningún daño.
0: ¿Ningún daño? Eso es lo que quiero oír.
4: Muy bien, la fórmula de crecimiento está lista.
1: Zabu, párate bajo los turborreactores.
0: Ah, muy bien, que salga. ¡Está excelente! ¡Ya me siento crecer! ¡No, crece, crece! Nada como la fórmula de los hermanos para hacerte crecer, sí señor. ¡Crece, crece! ¡Ay, ya crecí!
3: ¿Funcionó?
1: ¡Sabu, eres enorme!
3: Esto solo pasa en Animalandia.
0: Si pudiera verme ahora, cepillo el elefante.
3: Mira.
0: ¿Qué sucede?
3: Se debilita.
1: Eso temía. El rociador de papilla del crecimiento dura poco tiempo.
0: Supongo que tendré que crecer como un lémur normal.
1: Sí, eso pienso.
0: Sí.
1: ¿Eh? ¿Qué?
0: ¿Qué?
4: La alarma del bebé.
1: Mejor hay que hablar con nuestro asesor. ¡Quiere dormir! El canguro duerme la siesta en la bolsa de su madre. La bolsa del canguro es excelente para descansar. Es agradable, caliente y segura.
0: Debe ser lo que quiere Gárgaras. ¡Una siesta!
3: Naturalmente, dormir es la segunda cosa que toda criatura necesita para crecer. No importa si eres humano o león, necesitas dormir mucho. De hecho, el león duerme de 17 a 19 horas al día. Eso es mucho dormir.
0: Duérmete, Gárgaras. Tienes que dormir para poder crecer. ¡Sí! ¡Bi, bi, bi, bi, bi, bi! ¡Bi, bi, bi, bi, bi, bi!

0: pie grande se ve muy cómodo. Y también gárgaras. Debo ayudar a todos a dormir. Les contaré una historia de Zubulandia. Una vez iba saltando. Birip, birip, birip, birip. Birip, birip, birip, birip. Cuando tropecé con orejas. ¡Ay! Le dije, hola, orejas.
1: Hola, Sabu. Estoy preocupado, muy preocupado. Ay.
0: ¿Qué sucede?
1: Es que no encuentro a mis hermanitas. Ay, no, no las encuentro por ninguna parte. Ni mis supersentidos pueden encontrarlas. No.
0: Si fuéramos más altos que los árboles, seguro las veríamos.
1: Pero no somos más altos.
0: ¡Lo seremos! ¡Oye, Lemur, Níveo! ¿Tienes una cresemora?
2: Claro que sí. Una cresemora subiendo. Digo, bajando. Sí, abajo, ahí va, cuidado. Digo.
0: Una para ti y una para mí. Y así comimos las cresemoras y crecimos más y más. Crecimos tan gigantescos que pudimos ver claramente a través de Zubulandia.
1: Ahí están, mis hermanitas. Están con Glory.
0: Toma, orejas, toma una reducemora. Así lo reducimos a un tamaño normal y fuimos al estanque de Globi.
1: Ya las encontré. Muchas gracias.
0: Nada. A veces es bueno crecer alto.
3: Y a veces es bueno ser pequeñitas.
0: ¡Sí! ¡Tan, tan!
4: Buena historia, Sabu. Javier y Pie Grande durmieron muy bien.
0: Por supuesto, ayudó a las criaturas a crecer como una cresemora, pero no se ven más altos.
4: Espera, Sabu. Tal vez no parece que crecen, pero lo hacen. Ya lo verás.
0: Bueno, entonces, ¿ahora qué?
4: Parece que Pie Grande sabe bien cómo crecer.
5: Así es, la tercera cosa que ayuda a crecer a las criaturas es el ejercicio. Si quieres crecer, tienes que jugar, porque jugando te mueves y fortaleces tus músculos. Al jugar inventando unas cosas y aprendiendo otras nuevas, ayudas a tu mente a crecer.
0: ¡Puedo ayudar en eso! ¡Soy bueno para jugar! ¡Mancret, sí que vamos a crecer!
4: ¡Saltemos como canguros! ¡Saltan a una velocidad de 16 a 40 kilómetros por hora!
5: ¡Pero cuando quieren avanzar mucho, llegan a correr a 72 kilómetros por hora!
3: ¡Me siento canguro! ¿Y tú qué tal? ¡No me siento hoy igual! ¡Este sentimiento no puedo explicar! ¡Sé muy bien qué voy a hacer! ¡Me siento canguro! ¿Y tú qué tal, canguro? ¡Ajá! ¡Me siento canguro! ¡Canguro! ¡Me siento muy ágil y no paro de saltar!
0: Bien, hermanos, estoy listo para medirme. Veamos si crecí algo.
5: Bien, Sabu, párate contra la pared. Y no hagas trampa. Eso es.
0: ¡Ma! ¡Mancretzica! ¡Sí crecí! ¡Debo estar un garbanzo y medio más alto!
5: Bien, le toca a Javier. Vamos, amigo. Eso es. Rayo aquí. ¡Wow! ¡Un garbanzo entero para Javier!
0: ¡Sigue, Pie Grande!
4: Olvidé lo difícil que es medir a un canguro. ¡Espera, amigo! ¡Oye, salta por aquí! Está divirtiéndose mucho con esto. ¡Nunca lograré medirlo! Espera, tengo una idea. Sí, este es el truco. Un poco de leche lo detendrá. Ahora puedo medirte bien. 68.62 centímetros. Bien, ya es suficiente. Espera, espera. ¡Ey! Miren esto, chicos. El canguro creció también. Se disparó unos 2 garbanzos y medio.
0: ¡Esto es increíble! Alimento, sueño y ejercicio. En verdad ayudan a las criaturas a crecer.
4: Eso es lo que un pequeño necesita para crecer.
0: ¡Sí!
5: Sabu tenía toda la razón. Todas las criaturas necesitan casi las mismas cosas para crecer sanas y fuertes.
4: Y cuidar a un bebé humano es de hecho tan fácil como cuidar a un bebé canguro.
0: Parece que Pie Grande va a mostrarle a su mamá cuánto creció.
6: Hola, Martín. Hola, Chris.
5: Hola, Jennifer.
4: ¿Cómo estás? Nos divertimos mucho cuidando a tu hermano.
5: Sí.
4: Fue agradable.
5: Adiós.
6: Hola,
5: adiós.
6: Sabu.
0: ¡Hola y adiós, Javier! ¡Ja! ¡Fue un gran crecedor! Bueno, creció un garbanzo entero hoy. Y como dije antes, Hacer que creciera fue fácil, fácil, fácil.
4: ¡Abajo! ¡Alguien viene!
0: ¿Por qué abajo? Solo es mi amigo Patas Pegajosas.
5: El halcón peregrino.
0: ¿Sigues creciendo patas pegajosas?
4: No, ya creció del todo, Sabu. Las aves crecen muy rápido. Creció en un año, lo que equivale a 15 años de edad.
5: Y trajo un mensaje de los ayudantes de los animales.
0: ¡Ah, sí!
6: Hola, hermanos. Adivinen qué pasó. Nuestra gata Mirul tuvo gatitos y a que no adivinan en dónde los tiene. Estaba en pijama, lista para dormir, cuando escuché unos maullidos débiles. Pero no sabía de dónde procedían. Busqué por todas partes y finalmente miré en el armario. Mirul había llevado a sus gatitos allí. Necesitaba un lugar seguro para cuidarlos y escogió mi armario. Mirul es buena mamá y ayudará a los gatitos a crecer sanos.
4: Amy es fabulosa con los pequeños.
0: ¡Sí! ¡Ayuda a las criaturas a crecer como yo! ¡Crece, Amy! ¡Crece!
5: Hay criaturas creciendo por todo el mundo.
4: ¿Cómo decidiremos a dónde ir a buscar criaturas en crecimiento?
0: No.
4: Bien, dejemos que el sapo escoja.
0: Él quiere que se queden.
7: ¡India!
0: ¡Esta me huele a viaje!
4: ¡Al armario!
8: Al armario se dirigen, de viaje ya se van. Al armario se dirigen, su equipaje guardarán. Van tras una aventura y no saben qué llevar. Del armario al fin eligen
4: ¡adiós!
8: Cosas que les servirán.
4: ¡Adiós, Abu!
0: ¡Adiós, chicos!
4: Hay toda clase de criaturas que crecen en este bosque de la India.
5: Lo único que hay que hacer es encontrarlas. Elefantes jóvenes. Cachorros de tigre.
4: Este lugar está lleno de criaturas jóvenes.
5: Lo sé. Todos están creciendo.
4: ¿Estás bien, hermano?
9: Eso creo.
5: A veces las criaturas son más fáciles de ver que las ramas. Como esos lángures que están hasta arriba en los árboles.
4: Y lángures aquí abajo en el suelo.
5: Es toda una familia de lángures.
4: Y parece que hay una nueva adición a la familia. Un mono bebé. Nació hace unos días. Este monito está creciendo rápido, con mucha ayuda de su mamá. A esta edad, el mono necesita a su mamá para todo.
5: Este mono bebé es un poco mayor. Probablemente tiene unos 3 meses de edad.
4: Todavía está amamantándose y obtiene mucho de su alimento y nutrición de la leche de su madre. Pero también empieza a probar comida sólida. La forma en que lo hace es viendo qué come su mamá y la imita. La observa, mira lo que es, come lo que come y la prueba por sí mismo. Están viendo a un mono bebé probando un alimento por primera vez. Pero supongo que la leche le gusta un poco más. Estos dos pequeños son amigos. Juegan juntos, corren juntos, hacen todo juntos. Incluso subir a los árboles juntos.
5: Este langur bebé está practicando cómo trepar a los árboles. Porque si fueras un langur, trepar es gran parte de tus actividades diarias. Oye, Martín, trepemos como los langures.
4: ¡De acuerdo!
5: Bueno, creo que somos demasiado grandes para esas ramas.
4: Sí, pero ustedes sigan creciendo.
5: Bien, regresemos a Animalandia.
4: ¿Sabu habrá crecido otro garbanzo mientras nos fuimos?
5: Vamos a verlo.
0: Hola, hermanos, construí una máquina nueva mientras se fueron. Esta máquina estiradora me ayudará a crecer.
5: ¡Sabu, no!
4: ¡Alto! ¡Eso es una locura!
5: Sabu, No puedes estirarte para crecer más.
0: ¿No puedo?
4: No, la única manera de crecer es comiendo, durmiendo y con ejercicio. Eso es.
0: Gracias, hermanos. Creo que tienen razón. Solo quería mostrarle a Colgador cuánto podía crecer.
4: ¿Colgador?
0: Sí, miren.
5: Martín, mira. Titíes.
4: ¡Wow! Mira cómo van de un lado a otro.
5: Y sus pequeñas manos se aferran de las ramas.
0: Sí, por eso le llamo Colgador y a ella Colgarina. Todavía tienen mucho que crecer si van a ser tan grandes como yo. Por eso pensé que podía probar mi máquina.
5: Se supone que son pequeños, Sabu. Los titíes son la especie más pequeña de monos en todo el planeta. Escucha. Los sonidos que hacen parecen como de aves chirriando. Mira las rayas de tigre en su lomo y su cola.
4: ¡Wow! Y tienen esas peludas orejas blancas.
5: Mira cómo se rascan. No había visto a criatura alguna rascarse tan rápido.
4: ¡Sí! ¿Cómo lo harán?
5: ¿Ven cómo está mordiendo el tronco? Es que está tratando de hacer un agujero para tomar la savia que fluye del árbol. Ellos comen como este tití pigmeo lo hace ahora.
0: ¡Ah! ¿Y comen algo más?
5: Comen algunos insectos y algunas frutas, pero más que nada, savia de los árboles. Grandes o pequeños, todos crecen a su propio paso.
0: Mancret, chica, tienes razón. Igual que a mí me gusta ser más pequeño que ustedes.
5: ¿Por qué, Sabu?
0: ¿Por qué? Porque puedo colgarme de ustedes cuando están saltando.
5: ¡Saltemos como lémures!
0: Y mientras saltamos y nos colgamos, les contaré una historia de Subulandia.
5: ¡De acuerdo!
0: Íbamos saltando. Birip, birip, birip, birip, birip, birip, birip, birip. Y aterricé en una enorme roca. Pero no era una roca, era un huevo y se rompió. Tuve una gran idea. Podía arreglar el huevo con un poco de savia de árbol de Subulandia. ¡Oh, es muy pegajosa! Y se la puse al huevo. Pero el huevo siguió rompiéndose y rompiéndose y rompiéndose. ¡Y ¡ah! ¡Ay! ¡Un bebé sabumafusaurio!
7: ¡Mami! ¡Mami! ¡Mami!
0: No, yo no soy tu mami.
7: ¿Me ayudas a encontrar a mi mami?
0: Le dije claro y fuimos a buscar a su mami.
7: ¡Mamá! ¡Mamá!
0: ¿En el camino me pregunto?
7: ¿Me ayudas a crecer?
0: Bueno, sé que necesitas alimento, dormir y hacer ejercicio para crecer. Pero hay algo más que te ayudará a crecer.
7: ¡Mamá! ¡Bebé!
0: Y todos subimos en mamá.
7: ¡Sube, Sabu!
0: Y fue un lindo paseo hasta casa.
7: ¡Cantan!
4: ¡Oye, excelente!
0: ¡Sí, muchas gracias!
5: ¿Estás listo para una última medición?
0: ¡Oh, sí!
4: Párate derecho. ¡Otro garbanzo, Sabu!
0: ¿En serio?
4: ¡Sabu está creciendo como la hierba!
0: ¡Mancret, sí que estoy creciendo! ¡Somos grandes creciendo!

0: hermanos, tengo que seguir creciendo.
1: ¡Adiós, Abu!
2: ¡Sigue saltando!
3: Chris, no hemos visto a ese cerdo asiático al que le crece barba.
4: ¡El cerdo barbado! ¡Tienes razón!
1: ¡Sí! ¡Hasta la próxima!
4: ¡Sí, adiós!
5: Hola, me llamo Cameron y él es Stomper.

0: El robot de Franklin. Franklin sabe contar de dos en dos y atar sus agujetas. Puede hacer una cometa que vuele y un bote que navegue. Pero un día, Franklin quiso fabricar un robot que fuera capaz de hacer todo.
1: Debemos juntar un montón de arena aquí si vamos a construir el castillo.
2: ¡Qué bueno que traje mi robot! Dile qué quieres que haga, Franklin.
1: Robot, reúne la arena.
2: Usa la pala. Usa la pala.
1: Ahora necesitamos agua. Robot, vierte este balde con agua en ese montón.
2: Vierte el agua, vierte el agua.
1: Bien hecho, robot. Quisiera que fuera de verdad.
2: Sí, entonces podríamos hacer un castillo de arena del tamaño de uno de verdad.
1: Olvida los castillos de arena. Le diré que limpie mi habitación.
2: ¡Excelente idea! Pero primero, robot, ¿podrías hacer los deberes del zorro y tender su cama?
1: Tiende la cama, tiende la cama. Sería muy lindo, ¿verdad?
2: Sí. Oye, ¿por qué no construimos un robot? Mi papá tiene muchas piezas que podemos usar. ¡Vamos!
1: ¡Por supuesto! ¡Nuestro propio robot!

0: ¡Cielos! ¡Nuestro robot se ve genial!
1: ¡Sí! ¡Y su ojo automático es asombroso!
0: ¡Gracias! Es muy lindo, ¿verdad?
2: Oigan, ¿qué están haciendo, amigos?
1: ¡Construimos nuestro propio robot!
0: ¿Qué te parece esto?
2: Parece más un montón de chatarra que un robot.
3: ¿Puede hacer todo?
0: ¡Claro! ¡Observa!
2: Eso es todo.
3: Creía que los robots eran capaces de hacer toda clase de trabajo. ¿Puede caminar o jugar damas?
1: No, solo enciende su ojo automático.
2: Nada asombroso. Yo tengo una lámpara que hace eso.
0: Bueno, eso es porque no está terminado aún. Cuando lo terminemos, limpiará nuestra habitación, nos traerá leche y galletas, hará toda clase de tareas. Solo esperen.
2: De acuerdo, esperaremos. Tal vez eternamente.
3: ¡Adiós,
2: Franklin!
1: ¿En verdad crees que nuestro robot puede hacer toda clase de tareas, Zorro?
0: Bueno, ahora debe hacerlo si no quieres que Castor y Tejón se rían de nosotros el resto de nuestra vida. Oye, ya pensé lo que podríamos poner dentro del robot para que haga toda clase de tareas.
1: ¿Qué?
0: ¡Ya verás! Oh, haré que este robot haga más que parpadear. ¡Hará mucho más!
1: ¿Estás seguro de que no verán que estoy aquí adentro, Zorro?
0: No te preocupes, Franklin. No sospecharán nada.
3: ¡Cielos! ¡Un robot de verdad!
0: ¡Hola, amigos!
2: ¡Asombroso!
3: ¡Es increíble!
4: ¡Cielos! Supongo que puede hacer cualquier cosa.
0: Sí, así es.
3: ¡Cielos! ¡Entiende todo lo que dices!
2: Robot, toca tus pies. ¿Ahora quieres girar, robot? ¡Rápido! ¡Más rápido!
0: ¡Detente ahora, robot!
4: ¡Yo quiero probar! Robot, salta arriba y abajo, así.
0: Es suficiente, amigos. El robot se está cansando.
1: ¿Cómo puede cansarse un robot? ¿Es un robot?
0: Bueno, supongo que comenzó a sobrecalentarse. Tal vez debería descansar.
2: No creí que pudieras hacerlo, Zorro, pero tu robot es tan genial como dijiste que sería.
4: Nunca había visto nada igual.
0: Así es. Debo decir que es lo más asombroso que he construido. ¡Au! ¡Oh, sí! También es el robot de Franklin. Lo construimos los dos juntos.
2: A propósito, ¿dónde está Franklin?
0: Creo que debía limpiar su habitación.
1: ¿Por qué debería hacerlo, Franklin, si tiene un robot que lo haga por él?
4: Sí, si yo fuera él, le ordenaría a mi robot que hiciera todos mis deberes.
2: Zorro, ¿me prestas tu robot? Mi habitación necesita limpieza también. Y después de todo, para eso son los robots.
0: Creo que no.
2: ¡Ay, vamos, Zorro! No vas a tenerlo todo solo para ti, ¿verdad?
0: Bueno, de acuerdo, úsalo. Pero primero debo llevar al robot a casa para recargar sus baterías. Lo llevaré a tu casa en un rato, ¿sí?
2: ¡Grandioso! ¡Estoy ansiosa!
1: ¡Ay! ¡Estoy hirviendo! ¿Ahora qué vamos a hacer?
0: Tal vez debamos decirles a todos que nuestro robot se averió.
1: ¿Y si quieren ver cómo lo reparamos?
0: Oh, sí. Tienes razón. Necesitamos otro plan.
1: Tengo la sospecha de que mientras más engañamos a todos, más tenemos que inventar cosas para seguir engañándolos.
0: Entiendo a qué te refieres, pero no quiero decirles la verdad ahora. Piensan que nuestro robot es asombroso.
1: Entonces, ¿qué vamos a hacer?
0: Bueno, no sé qué pienses tú, Franklin, pero yo tengo una habitación que limpiar.
2: ¡Grandioso! Mi habitación jamás se había visto tan limpia y cambiar de lugar mi librero y mi cama fue excelente idea, Ganso.
3: También ordenó tus libros de acuerdo a su tamaño. Ese robot puede hacer más trabajo que 10 de nosotros.
4: ¡Es cierto! ¡Que después haga lo mío!
2: ¡Esto merece celebrarse! ¿Quién quiere limonada?
1: ¡Yo! ¡Yo!
4: ¡Yo!
1: ¡Yo!
4: ¡Franklin, espera! Los robots no beben limonada porque pueden oxidarse.
1: Ah, sí. Lo siento, robot. Lo olvidé. Tal vez debería ir por Zorro. Tú sabes que le encanta la limonada. ¿Quieres acompañarme, robot?
0: ¡Hola, amigos!
2: ¡Hola, Zorro! ¿Quieres limonada? ¿Sediento?
5: ¡Cielos! Franklin tenía razón. ¡Te encanta la limonada!
2: ¿A dónde fue Franklin? ¿Dónde está el robot?
0: ¿Franklin? ¡Oh! Se llevó el robot a un lugar sombreado para que pueda refrescarse.
3: ¡Grandioso! ¿Después me lo prestas?
4: No a mí. Necesito que saque la basura.
5: Lo quiero para que recolecte habichuelas por
4: el
5: mí.
4: El que encuentra el robot primero se lo lleva a su casa.
0: ¡Esperen, amigos! ¡No vayan para allá! ¡Tomen el atajo!
2: ¡Leonardo!
5: ¡Sí, vamos!
4: ¡Yo primero!
3: ¡No, yo!
0: Cuando me encuentren, estaré debajo del surtidor.
1: Sí, con tus circuitos averiados.
0: Así es. Estaré oxidado, no podré moverme y seré un montón de chatarra.
5: ¡Ay, oh! Creo que ya los vi.
0: ¡Nuevo plan!
1: ¿Qué?
0: Yo no sé. Ahora piensa algo tú.
2: Franklin, ¿a dónde va el robot?
1: No lo sé. Comenzó a correr para escapar.
4: ¡Se fue para escapar!
3: ¡Debemos alcanzarlo! ¡Vamos!

0: horrible!
1: ¡Ya dejen de perseguirme!
2: ¡Zorro!
3: ¡Ven! ¡Ya lo sabía!
0: ¿Qué sabías? ¡No mientas!
1: Y no recuerdo haber visto a los dos al mismo tiempo estando el robot.
3: Me alegra descubrirlo después de que limpiaron mi habitación.
4: Sí, creo que tenías razón, Castor. Construir un robot auténtico es muy difícil.
0: Y pretender ser uno es aún más difícil.
5: Pero sí construiste un robot y se ve muy lindo.
4: Pero no hace nada en absoluto.
0: Claro que sí, Zorro. ¿Recuerdas?
5: ¡Oye, mira!
6: ¡Chispas, enciende un ojo!
5: ¿Cómo lograste hacer eso?
4: Usamos una luz de flash para el compartimento de la batería y otras piezas de una lámpara sorda. Cuando hay una sombra sobre la nariz, se enciende la luz.
6: ¡Estupendo!
5: ¡Sí! ¡Se ve muy lindo!
6: Es como la lámpara más grande del mundo. ¿Me lo prestas?
5: ¡No, a mí!
1: ¡Yo quiero usarlo primero!
6: ¡Yo primero!
4: Todos tendrán su turno, pero primero hay una cosa que debo poner adentro.
6: ¿Qué? ¿Y qué debes ponerle adentro?
5: Sí, ¿qué?
4: Un ventilador.
7: Franklin el detective. Franklin sabe contar de dos en dos y atar sus agujetas. Le encanta resolver crucigramas y también armar rompecabezas. Pero un día, Franklin se encontró con un rompecabezas muy difícil de resolver.
8: Tu turno, Franklin.
0: Escucha, oso. Estoy preparado para hacer una detención.
8: ¿Ya estás listo?
0: Franklin a la torre de control. Estamos listos para despegar. No fue la serpiente escurridiza porque estaba en Escocia.
8: ¿Estaba allá?
0: Y no pudo haber sido el hurón de dos pegajosos porque él estaba en Brasil.
8: ¿En serio?
0: Las joyas las debió robar la hiena patas calientes en Italia. ¡Ajá!
8: Acertaste de nuevo. Eres asombroso, Franklin.
0: Cosa sencilla, amigo.
9: No encuentro las llaves de la casa en ninguna parte.
0: Tal vez yo pueda ayudarte a encontrarlas.
8: Sí. Franklin encontró unas joyas robadas en Italia y antes de eso las encontró en China.
9: ¿En China? Espero que no tengamos que ir tan lejos para encontrar mis llaves.
0: No están aquí.
8: Tampoco las veo en la cocina.
0: ¿Están en el mismo llavero de las llaves de tu auto?
9: Sí, así es. ¿Por qué?
0: ¿Llevaste tu auto esta mañana para comprar las provisiones?
9: Es cierto. Bien pensado, Franklin. Bueno, no están en la marcha.
0: No hay mucho espacio en el asiento trasero. ¿Trajiste las provisiones a casa en la cajuela, papá?
9: Sí, claro. Por supuesto que sí.
0: ¡Ajá! Iré por las llaves del auto.
8: ¡Ajá! ¿Qué?
0: ¡Ajá! Debiste dejarlas adentro de la cajuela cuando descargaste las provisiones.
8: ¡Chispas! ¡Eres asombroso!
9: Eres un buen detective, Franklin.
0: Cosa sencilla, papá.

0: Oye, mira. Chispas, debe ser de alguien muy pequeño. Alguien mucho más pequeño que yo.
1: No creo que sea un sombrero de niño oso. Mira esto. Rododendro. Planta solamente de sol.
0: El señor Topo tiene unas flores que son iguales a esas. ¿Crees que sea de él?
1: A mí me parece más un sombrero de dama. ¡Ajá!
2: Gracias, muchachos. Hicieron un trabajo magnífico investigando de quién era el sombrero.
0: Fue Franklin el que hizo toda la investigación. Es un gran detective.
2: Oh, sin duda tienes razón.
1: Oh, oh, y hay algo más que también investigué.
0: ¿Qué?
1: Que llegaremos tarde al juego de béisbol. Adiós, señora Garza.
0: Adiós.
2: Adiós, pequeños. Y gracias.
0: ¿Dónde está todo el mundo? Parece que no ha terminado el juego.
1: Sus guantes aún están ahí.
0: Y el bat de mapache.
3: ¡Vengan acá, amigos!
4: ¡Ay! Sabía que no debíamos usar mi pelota nueva.
3: La golpeé con toda mi fuerza.
4: En lugar de hablar, deberías prestar más atención al buscarla.
3: Tal vez la golpeé tan fuerte que se desintegró. Solo bromeo.
0: No te preocupes, Castor. Franklin está aquí. Es un detective muy bueno.
4: ¿Franklin detective?
0: Claro, él encontrará tu pelota. Es asombroso.
1: Este debería ser un caso sencillo de resolver. Después de todo, todo lo que sube, siempre debe bajar.
4: ¡Ja! No necesitamos un detective para descifrar eso.
1: ¿Alguien vio hacia dónde se fue la pelota?
4: Bueno, la perdí de vista cuando pasó sobre mi cabeza, pero escuché un ruido cuando aterrizó.
3: No me veas a mí. Yo estaba ocupado corriendo a las bases. Era un home run. Tú debiste ver lo alto que voló. Olvídalo.
0: ¿Qué estás buscando, Franklin?
1: Indicios.
3: Lo único que veo son pisadas.
1: ¡Exacto!
4: ¿Qué importancia tienen las pisadas? ¡Todas son nuestras!
1: ¡Ajá! No todas las pisadas.
0: ¿Lo ven? Les dije que era asombroso.
4: ¿Asombroso? No estoy buscando a Ganso. Estoy buscando mi pelota de béisbol.
5: Cielos, Franklin. Claro que caminé por el bosque hoy. ¿Cómo lo sabes?
0: Es un detective.
5: Pero no encontré una pelota de béisbol. Ni siquiera vi una pelota.
1: Gracias, Ganso.
0: Hasta luego.
1: ¡Espera! ¿Escuchaste algo cuando estabas aquí?
5: Sí, recuerdo haber escuchado algo.
1: ¡Ajá! Castor escuchó que la pelota tocó el suelo.
0: Sí.
1: Cuando golpeó en el suelo, debió rebotar hacia el arroyo.
0: Ese fue el chapoteo que escuchó Ganso. Franklin, lo lograste de nuevo.
1: Lo sé. ¡Nada aquí!
0: ¿En dónde estará?
1: ¡Ajá! Ve a buscar a los otros y diles que nos encontraremos aquí.
0: ¿A dónde vas a ir?
1: ¡A casa, por mi pelota de béisbol! Tal vez se pregunten por qué los reuní aquí.
3: ¿Qué sucede?
4: Sí, dinos.
1: Resolví el caso de la pelota extraviada.
4: ¿Es verdad?
3: ¡Excelente, Franklin!
1: ¡Grandioso!
0: Sabía que la encontrarías.
4: ¿Qué? ¡Esa no es mi pelota!
1: No, pero va a mostrarnos dónde se encuentra tu pelota.
4: ¿Eh?
1: Zorro, tú lanzaste la pelota hacia los árboles, ¿sí?
3: ¡Sí! ¡Ay, subió a las nubes! Estaba... Sí, yo la lancé.
1: Y luego Castor escuchó un ruido.
4: Ya sabemos todo eso, Franklin.
1: El ganso me dijo que escuchó un chapoteo. Entonces debió rebotar y caer en el arroyo.
3: ¿Y dónde está ahora?
1: En alguna parte, a arroyo abajo, voy a lanzar la pelota al agua y luego la seguiremos mientras va flotando.
3: Y nos conducirá directo a donde está la pelota de castor.
0: ¿Lo ven? ¡Es asombroso!
1: ¡Cosa sencilla, oso!
4: ¡Ay! ¡Cosa sencilla, según tú!
1: Este será un caso mucho más difícil de lo que yo creí. No comprendo en qué me equivoqué, oso. Todo lo que sube debe bajar, ¿sí?
0: ¡Oye, Franklin!
1: Castor la escuchó caer al suelo, pero no estaba en ninguna parte en el suelo.
0: ¡Franklin! ¡El globo!
1: Ganso escuchó un chapoteo, pero la pelota no estaba en el arroyo. Oh.
0: ¡Franklin! ¿Viste eso?
1: ¿Ah? ¿Qué cosa?
0: La pizza ya no bajó de nuevo, igual que el globo del bebé Mofeta y las burbujas del acuario tampoco. Todo fue hacia arriba, pero nada de eso bajó de nuevo.
1: ¡Ajá!
0: Sabía que ibas a decir eso.
1: El caso de la pelota de béisbol extraviada está resuelto.
4: ¿Dónde hemos escuchado eso antes?
1: Nuestro error fue que solo buscamos en el suelo.
4: ¿Estás bromeando?
3: ¿Dónde debimos buscar?
1: Debimos buscar arriba.
3: ¿Arriba? ¿Arriba?
1: Así es. La pelota subió, pero no bajó de nuevo.
6: ¿Y dónde está? ¿En el espacio?
3: La verdad no creo haberla lanzado tan fuerte.
1: ¡Allá está!
3: Oigan, tiene razón.
4: Pero la escuché caer al suelo.
3: Y Ganso la escuchó chapotear en el agua.
1: Pero nadie vio en realidad caer la pelota al suelo ni al agua. Zorro lanzó la pelota alto hacia los árboles. El ruido que el castor escuchó debió ser cuando la pelota golpeó la rama del árbol. La pelota al golpear debió desprender la rama que cayó en el arroyo. Yo creo que ese fue el chapoteo que escuchó el ganso. Pero la pelota se quedó en el árbol.
0: Les dije que era asombroso.
3: ¡Excelente trabajo de detective!
4: ¡Sí!
6: ¿Cómo lo hiciste?
1: Es cosa sencilla, especialmente porque el oso me ayudó también. Él fue el que me enseñó que las cosas que suben no siempre bajan.
0: ¡Ah, sí! Creo que yo también soy asombroso.
6: ¡Vamos a terminar el juego!
1: ¡Sí, claro!
0: ¡Sí!
4: ¡Vamos! Solo hay un problema.
3: ¿Cuál?
4: De hoy en adelante, nadie podrá robar una base.
6: ¿Por qué?
4: Seguramente te atraparán nuestro par de detectives Franklin y Oso aquí presentes.

¡Lo sabía! Hoy es el día deportivo en LazyTown. Me pregunto cómo se estarán preparando los niños.

0: deportivo.
1: ¡Espera! ¡Espera! ¡Sí! ¡Se avecinan grandes noticias! ¡Alcalde Minswell! ¿Se puede saber qué hace?
2: Bueno, pensé que reparando un poco las cosas alrededor del campo de juego, quizás la gente de Lazy Town pueda tomar mayor interés por el día deportivo.
1: ¡Buenas noticias! ¡Lo supiste primero por mí!
3: ¡Hola a todos!
4: ¡Hola!
3: Miren este súper libro que encontré en la biblioteca. En él se cuenta toda la historia de Lazy Town. Escuchen, ¿sabían que hoy es el día deportivo de Lazy Town?
5: Bueno, se ve como si tuviera unos 100 años, Stephanie.
3: ¿Pero qué es el día deportivo? ¿Sí?
4: Es el día en que todos compiten en una super carrera que se realiza en la plaza de la ciudad.
5: Sí, primero hay que correr.
6: Después en monopatín.
4: Y en patineta.
5: Luego compites en bicicleta.
6: Y finalmente haces tu llegada en patineta a la meta.
7: Y nosotros no competiremos.
3: Vamos, chicos, parece algo divertido. Pixel, tú eres muy bueno con la patineta.
4: Más que bueno.
3: Stingy, tú tienes lindos patines nuevos.
6: Tengo varios.
3: Y Trixie corre muy rápido en el monopatín.
5: ¡Como un rayo!
3: Y solo imagínense si Sportacus compitiera. Seríamos el mejor equipo del mundo.
4: ¿Y a Sportacus le gustaría estar en nuestro equipo?
5: Sí, en realidad no somos tan buenos.
6: Sí, sí.
3: Creo que este año será diferente.
8: ¡Hola a todos!
9: ¡Hola!
8: Tengo grandes noticias.
10: ¿Encontraste una enorme montaña hecha de chocolate?
8: No.
10: ¿Encontraste una pequeña montaña de chocolate?
8: No, es el día deportivo, mi día favorito.
3: Les dije, chicos, que este año sería diferente. ¡Vamos, hay que moverse! Chicos, ¿acaso no vendrán?
6: ¡No! Puedes dejarme fuera.
10: A mí también.
4: Conmigo tres.
5: Preferimos quedarnos aquí y no hacer nada.
6: ¿Y quedarnos aquí y no hacer nada? Nos tomará un largo tiempo.
5: Sí.
6: Además, no podemos jugar en ese campo de deportes. Parece un depósito de basura.
8: Recién vi al alcalde. Lo está preparando. Está limpiando todo. Y ya debería estar listo.
11: ¡Hola, hola!
8: Bueno, casi listo.
4: Información de alerta Quantum 6000. Puerta dañada. El alcalde está bien. Campo de juego está listo para la supercarrera.
5: ¡Bien! ¡Bien!
3: ¡Vamos, chicos! ¡Vamos a intentarlo!
4: ¡Sí!
5: ¡Vamos!

0: ¿Qué? ¡Están haciendo deportes en un campo de juego! ¡Ah! ¡Un momento! ¡Sí, sí! ¡Ya sé! ¿De qué forma puedo detener toda esa tonta actividad deportiva? ¡Lo que haré será comprar ese campo de juego! Con esas serían 400 perezosas ideas solo esta semana. ¡Viva yo!
1: ¡Qué alegría! Este es un día muy emocionante y creo que será una de las mejores competencias de todos los tiempos.
0: Firme la X, por favor.
1: Por supuesto, sí. Ahí está.
0: Gracias. ¡Ahora despejen el lugar! ¡Este sitio me pertenece! ¡Y voy a construir una fábrica de relleno de almohadas de pluma justo aquí!
2: ¡No puedes hacer eso!
3: ¡No!
2: ¡Esta tierra me pertenece a mí! ¡Es mía!
3: ¿Qué?
4: ¿Qué? ¿Tuya?
2: Sí, es mía.
4: No.
2: Digo, es nuestra.
3: ¡Cierto!
0: Mi querido alcalde y distinguidos amigos, por si aún no lo saben, la acabo de comprar, por lo tanto ahora es mía.
1: ¡Otra vez!
5: Espera, necesitamos este campo para el día deportivo.
2: ¡Sí!
3: Vamos a competir en la gran carrera.
0: ¿De veras?
3: ¡Sí!
0: ¿Qué les parece esto? Ustedes compiten contra mí. Si ganan, pueden quedarse con este vertedero. Si gano yo, construiré una fábrica de relleno de almohadas de pluma justo aquí. Y Sportacus abandonará la ciudad. Dije que Sportacus tendrá que abandonar la ciudad por siempre.
2: ¿Cómo? ¿Cuánto tiempo dijiste?
0: ¡Por siempre!
4: ¡Sportacus jamás nos dejaría!
3: ¡Sí, correcto!
4: ¡Sí, nunca lo haría!
0: ¡Ay, nunca lo haría!
5: ¡Lo haremos!
4: Sportacus, ¿es verdad que nos dejará?
5: Por supuesto que no, chicos. ¡Anímense! Trabajaremos todos juntos.
4: Entonces podemos vencer a Robby.
2: ¡Sí!
5: ¡Exacto!
3: ¡Podemos!
5: Niños, niños, Trixie.
3: ¡Sí!
5: Trae tu monopatín.
3: ¡Enseguida!
5: Gigi, trae tus patines y Pixel, ve a buscar tu patineta.
2: A la orden.
3: Yo voy por el alcalde.
5: ¡Perfecto!
4: Y bueno, ¿qué hay de mí?
5: Sigi, ¿sí? Tengo la tarea más importante para ti. El supervisor de todos los caramelos sanos.
4: Sí.
3: ¿Caramelos? ¡Oh, eso es fantástico! ¡Oh, sí! Pero, ¿eso es divertido?
5: Sí, claro que
3: muy
5: sí.
3: Muy bien, muy bien. Cuenta conmigo.

0: tenemos menos esto da igual a esto. Creo que estamos bien, pero no. No estamos bien.
1: Niños, lo único que necesitamos ahora es la energía correcta.
2: Yo la tengo aquí, ¿recuerdas? Tú me pediste que yo fuera el super viper, looper de los caramelos.
1: No, Siggy. Te pedí que fueras el supervisor de caramelos sanos. Y estos no son sanos.
2: Claro que sí. Miren. Este está corriendo. Tatán, tatán, tatán. Y este está saltando. Boing, boing. Y este está nadando en mi boca.
1: Siggy, espera. Observa esto. ¡Manzana! ¡Wow! ¡Esto es sano!
3: ¡Oh, sí!
1: ¡Esta es la verdadera energía! ¡Stephanie! ¡Tengo más en mi mochila!
4: ¿Ah?

0: una manzana. ¿Piensa que puede ganar comiendo sano? ¡Es hora de disfraz!
1: Sportacus, ¿nunca sientes deseos de comer, por ejemplo, azúcar?
2: Sí.
3: Bueno, yo he comido azúcar, pero adivinen qué pasó.
2: ¿Y te gustó tanto que la guardaste incluso en tus pantaletas?
3: No.
2: Yo tampoco.
1: ¿Y qué pasó? Dime.
4: ¿Qué pasó?
2: Cuéntanos.
3: Por haber comido tanta azúcar, me pasó algo así.
2: ¿Qué?
4: Vaya.
3: Me desvanecí por completo. Fue como si toda mi energía de pronto desapareciera. Así aprendí que mucha azúcar no es buena para un superhéroe.
2: Vaya. Estas manzanas son muy deliciosas, Sportacus. ¿Sí? ¿Quieres que traiga más de estas? Yo soy el supervisor de los caramelos sanos.
3: Es una buena idea, Siggy.
2: Sí.
3: Pero hay que apresurarse. Bien, chicos, la carrera empezará dentro de poco. Bien,
4: sí,
3: vamos.
4: Bien.
3: Sí, deprisa.
4: Sí, vamos a estar listos. ¡Vamos!
2: Sí, aquí voy, Supervisor de caramelos, soy supervisor de caramelos, soy supervisor de
0: Esto es algo demasiado bueno para ser verdad.
2: Supervisor de caramelos, soy supervisor de ¡un caramelo sano! ¡Guau!
0: Esta es la tarea precisa para mí. ¡Malvada máquina de caramelos falsos 3000! Transforma caramelos en sana comida solo en un segundo y... ¡Entra en caramelos! ¡Mejor todos! ¡Sale una manzana! ¡Perfecto!
2: Si solo pudiera encontrar una grande y reluciente manzana para mi querido amigo Sportacus. ¡Vaya! Nunca vi una manzana tan grande y brillante. ¡Y flota! ¡A Sportacus le va a encantar!
5: ¡Señoras y señores! ¡Es hora de dar inicio al día deportivo de Lady Town!
3: Niños, ¿han visto a Siggy? Podría comerme otra manzana antes de la carrera.
2: ¡Sportacus! ¡Sportacus!
6: ¿En sus marcas? ¿Pero qué? ¿Listos? ¡Adelante!
5: ¡Qué emocionante! ¡Camino equivocado! ¡Sportacus es tan rápido! ¿Cómo lo hace?
1: ¡Come polvo, Robby! ¡Sportacus lleva la delantera!
5: ¡Oh, no es maravilloso! ¡Mírenlos correr!
1: ¡Sportacus! ¡Toma!
3: ¡Gracias, Siggy! ¡Buen trabajo!
5: ¡Se cayó!
2: ¿Qué es lo que hice? ¡Es una manzana de caramelos!
1: ¡Sportacus! ¡Sportacus! ¿Estás bien?
3: Tengo exceso de azúcar.
4: ¡Este no es momento para jugar!
2: ¡Despierta!
4: ¡No está jugando! ¡Algo malo le ha sucedido!
7: ¡Perderé la competencia! ¡Adiós al mejor equipo del mundo de la gran carrera!
4: ¡No podemos dejar que Robby gane!
5: ¡Es verdad!
4: ¡Toma el bastón! ¡Nos quedaremos aquí!
5: ¿Robby está ganando? ¡Eso no puede ser!
2: ¿Qué fue lo que hice? ¿Qué hice?
5: ¡El pequeño avanza rápido!
4: Pixel, conectemos tu computadora a Sportacus. Debemos descubrir qué le sucede. Y rápido.
1: Bien, Stephanie. Programa para detectar virus a Sportacus. Ahora será reiniciado.
4: Stingy, trae un poco de agua para Sportacus.
7: Enseguida.
4: Trixie, prepárate. Ve a buscar tu monopatín.
1: Bien.
4: Corre, Trixie, corre.
3: ¿Cómo estaba la manzana?
5: Luego de la primera etapa, Robby Rotten tomó la delantera. ¡Oh, ya no puedo soportar esto!
4: ¡Vamos, Trixie! ¡Vamos, Trixie! ¡Vamos, corre!
3: ¡Cuidado con las canicas!
1: tiene sentido. Según mis cálculos, Sportacus debería estar corriendo.
2: ¿Ah? Yo sé lo que le sucedió a Sportacus. Bueno, todo es mi culpa.
4: Sigi, ¿qué has hecho? Oh, no me digas. ¿Le diste azúcar a Sportacus?
0: Ha ha ha ha.

0: caramelo significa azúcar.
1: Sí.
0: Eso explica todo.
1: ¡Oh, no, chicos! ¡Miren!
2: Robbie Rotten está fatigado, pero se mantiene adelante.
1: Oh, ahora no hay nada que podamos hacer.
0: Sí lo hay. Solo tenemos que darle unas manzanas de verdad escondidas. Uh-huh. Eso le devolverá su energía.
3: Y yo sé dónde encontrar una.
0: ¡Rápido, deprisa!
3: Allá voy.
2: Segunda etapa. Robbie Rotten sigue en primer lugar.
3: Necesito una manzana grande. Ayuda. Por fin la tengo.
0: Sigue, sigue, rápido.
3: Sí, sí, Stephanie, allá va.
4: ¿Qué pasó?
3: La otra manzana estaba mala.
4: ¿Verdad?
1: ¡Sí! ¡Robbie Rotten!
4: Muchas gracias, chicos. Tengo una carrera que terminar.
1: ¡Corre, Spartacus! ¡Sí!
4: ¡Stinky, tú puedes! ¡Vamos, vamos!
2: ¡Spartacus ha vuelto! ¡Ah!
5: ¡Pero es mío!
1: ¡Dáselo, Spartacus!
5: ¡Y no cederé, no!
4: Pero, Stinky, yo soy de tu equipo.
5: ¿Mi equipo?
4: Sí.
5: Bueno, está bien. Pero prométeme que me lo devolverás.
4: Ah, lo haré.
5: Muy bien.
6: ¡Oh! ¡Miren esto! Corre 22.7 veces más rápido que Robbie. ¡Asombroso!
2: ¡Aquí viene nuestro superhéroe, Spartacus! ¡Y corriendo como el viento!
7: ¡Desplaza por los aires!

0: la Gal de Meanwell.
1: Sí, por supuesto. Gracias, señorita Bessie. Ahora les presentaré el trofeo de los campeones del día deportivo. Bueno, algo mejor todavía. Spartacus se quedará el Lazy Town. ¿Ah?

0: Castor. Pip, Petirroja y Quack están jugando a las escondidas.
1: De hecho, es más un juego de buscar. Nadie puede esconderse de un pato. ¡Ajá! ¿La ves? Encontré a Castor y ni siquiera estaba jugando.
2: Hola, Madino Azul.
1: ¿Suenas gracioso? ¿Tienes algo en la boca o...?
3: ¡Oh, no! ¿Qué sucedió, Castor?

0: qué hablas? ¿Qué le sucedió?
1: ¡Cuac! ¿No lo notas? ¡Le falta un diente!
0: No. ¿De veras?
2: Sí, lo perdí, ¿ves?
0: Interesante. Sí. ¿Aún puede ser un castor con solo un diente?
1: ¡Cuac! Claro que aún eres un castor. Ser un castor no tiene nada que ver con los dientes.
0: Al menos no mucho, ya sabes.
3: ¿Sabes dónde lo perdiste? ¡Vamos a buscarlo!
2: No lo sé. No lo recuerdo.
1: ¿Nadaste mucho con Cuac ayer? ¡Tal vez!
0: ¡Los peces! ¡Los peces sabrán dónde está! Es blanco y grande y se llama Diente. Castor lo necesita para ser castor.
4: ¡Blanco y duro! ¡Oh, sí! Encontré algo así ayer.
0: No. Es plano, como mi pata.
4: Blanco, duro, plano. ¡Lo tengo!
5: El botón se acercaba, pero no lo suficiente.
0: ¡No hay diente!
1: ¿Sabes? Tal vez podamos hacerte un diente nuevo. Solo necesitaremos el material correcto.
0: No toques. Eso es mío. Eso es mío. Ese de allá es mío también. Y ese es mío.
1: ¿Por qué sigues diciendo eso? ¡Todo es tuyo!
0: Bien, solo te lo recuerdo.
3: Oye, ¿esto sirve?
0: ¿Una galleta? ¡No! ¡Eso no servirá!
1: Nunca se sabe, Cuac. ¡Intentémoslo!
0: Pero estaba guardándola. Para ti. Sí, iba a ser un regalo para ti. Ya no lo será. Pero no tendrás regalo.
2: ¡No sirve!
1: ¡Ten! ¡Usa esto!
2: Lo siento.
1: Muy bien. La primera regla sobre dientes de castor es que no pueden saber bien.
0: ¡Cuac!
5: Después de medir cuidadosamente el diente de castor, desde todos los ángulos...
0: ¡No! ¡Ay, ay, ay!
5: Betty Roja tuvo una idea clara de qué era lo que necesitaban.
1: Muy bien. El diente nuevo debe ser duro y plano.
0: Y afilado.
1: Y afilado. Y del mismo tamaño que el viejo.
2: Para poder morder los árboles y ser un castor de nuevo.
1: ¿De qué estás hablando? ¡Aún eres un castor!
0: Eso creemos.
3: ¿Esto sirve?
1: Bien, no tiene la forma. Pero es duro, blanco y largo.
0: ¿Saben dónde encontré eso? ¡Es una gran historia! ¡Oh, cielos! ¡Esos eran los días, amigos! ¡Esos eran los... bueno, como sea! Todo comenzó hace mucho, mucho, muchísimo tiempo. Y comenzaré desde el principio, sí, señor. Así que yo dije, vamos, no puedes engañarme. ¡Le hablas a un pato! ¡Le hablas a un pato! Ay, y luego dije...
2: ¡Miren, amigos! ¡Está listo! ¡Tarán!
0: ¡Bien, Castor!
1: ¡Bien hecho!
2: ¿Están listos? ¡Aquí va! Oh, esperen. No estaba listo.
5: Pobre Castor. Su nuevo diente no se queda en su lugar.
1: Creo que debes fijarlo a tu boca.
0: Sí. Puede ser un pez. Ellos no necesitan dientes. ¿Cierto?
1: ¡Quack! Castor aún es un... ¡Olvídalo!
2: Castor fue muy divertido mientras dudó.
6: Hijo, ¿qué sucede?
2: ¡Perdí mi diente!
6: No perdiste tu diente. Lo rompiste mientras masticabas un árbol.
2: ¿Tendré que ir a vivir con los peces?
6: ¿Vivir con los peces? ¡Claro que no! ¿Sabes, hijo? Me ocurrió lo mismo a mí. Yo estaba masticando y masticando una noche cuando de pronto mi diente se rompió. Pero siguió creciendo y muy pronto estaba totalmente como nuevo.
2: ¿De veras? ¿Como nuevo?
6: Aún mejor.
2: ¡Oh, sí!
5: Al día siguiente, Castor corrió al estanque de Quack para darle la buena noticia.
2: ¿Ya creció? Mi padre dijo que volvería a crecer.
3: Sí, luce un poquito más largo que ayer.
2: ¡Sí! ¡Mira de nuevo! ¿Es más largo ahora?
3: No.
5: A su tiempo, a Castor le creció su diente, aunque no lo bastante rápido para algunos. No lo bastante rápido.
2: ¿Ah?
5: La puerta perfecta. Era una hermosa mañana, apropiada para disfrutar de las cosas hermosas.
0: Oye, Pip, ¿alguna vez notaste cómo... Pip, ¿estás admirando tu lata de nuevo?
3: Es la casa perfecta. Me mantiene tibio. Y es como yo, redonda.
0: Sí. Bien. Bueno, creo que está bien para ti. ¿No lo crees?
3: Sí, lo mejor es que...
0: Bien, si insistes en que te lo diga. Pip, tu hogar no es perfecto.
3: ¿No lo es? ¿Por qué?
0: Bien, para comenzar, no tiene puerta.
3: ¿Una puerta para qué?
0: ¿Qué? Por los truenos y luces que te hacen temblar. Y no olvides las serpientes que sorprenden a todos.
3: Nunca he visto una serpiente por aquí.
0: ¿Qué? ¿Y cómo mantendrás fuera a los invitados que aparecen y hablan y hablan y hablan?
3: No conozco a nadie así.
0: Bien, eso es bueno, porque puede ser un ser muy molesto.
3: Los truenos son fuertes. Una puerta sería buena. ¿Dónde la consigo?
0: ¡Qué buena pregunta! Bien, me voy. Los peces y yo decoramos sombreros. ¡Adiós!
5: Pip amaba su casa y deseaba que fuese perfecta. Así que decidió encontrar una puerta.
2: ¡Hola, amigo amarillo! ¿Qué haces?
3: ¡Busco una puerta! ¡La necesito para mi casa!
2: ¡No! ¡Ya sé! ¿Has probado una puerta de castor? Los castores usan el agua como puerta.
3: No creo que Petirroja me visitaría si tuviese una puerta de agua. ¡Pero gracias!
5: Castor pensó, un amigo amarillo debe hacer lo que un amigo amarillo debe hacer. Pero no tiene que hacerlo solo. Pip buscó por largo tiempo, pero no encontró una puerta. Pero encontró a Squeak, que deseaba ayudar.
7: No es segura. En absoluto, necesitas una puerta. Una redonda. Sugiero una roca redonda como... ¡esa!
2: ¡Es una roca! ¡Allí tienes tu nueva puerta!
7: ¿Ves? ¡Es una puerta segura! ¡Es perfecta! ¡Nadie logrará entrar!
3: ¿Pero qué hay de mí? ¡Tampoco entraré!
2: Necesitas algo más liviano.
5: Castor tenía razón. Él y Pip fueron a casa de Nelly donde encontraron algo mejor.
3: Verás, la puerta debe ser redonda y más liviana que una roca.
2: Pero no hecha de agua.
8: Muy bien. Si de verdad necesitas una puerta, pues tómala.

0: Algo no está nada bien.
1: Puedo ver la puerta, pero no puedo ver mi lata. Creo que esta puerta es muy grande.
0: ¡Vaya! ¡Eres listo para ser amarillo!
2: Pip y Castor decidieron seguir el consejo de Petirroja en este asunto.
3: ¡Hola, amigos! ¡Vengan! ¡Ayúdenme con mi colección de hojas!
0: Lo siento. Estamos muy ocupados.
4: ¿Muy ocupados? ¿Haciendo qué?
1: Buscamos una puerta para mi lata. ¿Redonda? Más liviana que una roca. Y no muy grande.
0: Y no hecha de agua.
4: ¿Qué tal esta? Me gustan las puertas anaranjadas. ¿Lo ves? ¡Encaja!
1: ¡Sí, esa es! ¡Sí!
0: ¡Lo hicimos, amigo amarillo! ¡Encontramos la puerta! ¡Perfecta!
4: Bien, sigamos buscando. ¿Quién tiene muchas cosas?
2: ¿Quién tiene muchas cosas? Bien, Quack. Pero estaba ocupado decorando sombreros. Eso dejaba al mapache.
5: Déjame ver. Necesitas algo redondo, más liviano que una roca. Y no muy grande, pero más pesado que una hoja.
0: Ajá. Y no puede estar hecha de agua.
4: Y sería grandioso si fuese anaranjado.
5: ¡Ajá! ¡Lo tengo! ¡Esperen allí! Bien, está por aquí, en algún lado. Veamos. Cosa redonda que rebota, cosa que suena, cosa que gira, cosa feliz, cosa de miedo, cosa saltarina. ¡Aquí está! ¡Toma!

0: Pip, espera, espera a que veas mi nueva... Oye, ¿qué haces?
1: Hola, Marino Azul. El amigo amarillo está por probar su nueva puerta.
2: ¡Funciona! ¡Es perfecta! ¡Gracias por la ayuda!
1: ¡No fue nada!
3: ¡Nos vemos!

0: ¡Esa puerta tiene que irse!
1: ¡Pero dijiste que la necesitaba!
0: ¡Sí, bien! No hablaba de una puerta. ¡Puerta! Es decir, bien, como sea. ¿Cómo podré ir y venir cuando quiera si tienes una puerta? ¿Ah? ¿Pensaste en eso? No lo hiciste, ¿no?
1: ¿Pero qué hay de los truenos y las serpientes y las luces que te hacen temblar?
0: Pip, algunas cosas son más importantes que no temblar. ¿Bien? ¡Mucho mejor! ¡Sí! ¡Mucho mejor!
1: Entonces mi lata era perfecta.
0: Bueno, sí. ¿Quién dijo que no?
1: Tú dijiste que...
0: ¡Oye! ¿Vienes o no? Necesitamos un juez para el concurso.
1: ¡Iré!
2: En ocasiones necesitas una puerta y en otras no. Pero lo que siempre necesitas son amigos. Incluso aquellos con sombreros locos.

0: tus guantes. Hoy, Ben y yo estamos haciendo un elefante de nieve. Creímos que tendría frío ya que está hecho de nieve, así que le dimos unos calzones para calentarse.
1: ¡Traje la trompa!
0: ¿Qué dijiste, Benny?
1: Dije que traje la trompa.
0: ¡Qué bien! Oye, mi cerebro acaba de pensar en otra gran idea. ¡Pelo de nieve!
1: ¡Házmelo a mí, Todd! ¡Nene! ¡Tengo estilo! ¡Tengo mucho estilo! ¡Tengo mucho frío! ¡Cielos, Todd! ¡Mis orejas se están congelando!
0: ¡Vayamos adentro a calentarnos antes de que tus orejas se conviertan en helados!
1: ¡Mucho mejor!
0: ¡Oye! ¿Ya tienes hambre?
1: ¿Un cerdo dice oink? ¿Sí?
0: Haré unas sardinas cubiertas de caramelo con salsa de tomate y coco.
1: ¡Oh, sí! ¡Uno de mis favoritos! ¡Sí! ¡Tan, tan, tan, tan! ¡Es hora de comer! ¡Sí, señor! Oh. ¡Ups! Lo siento. Tal vez deba quitarme de en medio hasta que el almuerzo esté listo. Estaré afuera.
0: Hace mucho frío afuera, Benny. ¿Por qué no te pones mis guantes en las orejas?
1: ¿Tus guantes especiales? ¿Los que tu abuela tejió especialmente para ti?
0: Sí, son mi mejor par, así que debes ser extra cuidadoso con ellos.
1: ¡Oh, seguro, Todd!
0: ¡Listo! Te mantendrán caliente como el pan.
1: Me gusta el pan, sobre todo remojado en sardinas cubiertas de caramelo con salsa de tomate y coco.
0: ¡Enseguida! ¡Nos vemos en un rato! ¡Preparará un almuerzo súper delicioso!
1: ¡Con los guantes de Todd, mis orejas se sienten calientitas! ¡Aún bajo la nieve! ¡Vaya que soy un perro muy guapo!
2: ¡Hola, Benny! ¿Quieres ir a pasear en mi trineo flotante volador?
1: ¡Seguro! Pero tengo que volver para el almuerzo.
2: ¡Vamos! ¡Vamos!

0: ¿Acaso es hora de almorzar? Si conozco a Benny, estará aquí.
1: Eso fue divertido, Sophie. Aunque mis orejas están frías. ¡Mis orejas! ¡Ay, no! ¡Los guantes! Los guantes preferidos de Todd, que su abuela tejió especialmente para él y que él me confió. ¡No están!
2: Benny, ¿estás bien?
0: ¡Hola, Sophie! ¡Ese trineo volador está fabuloso! ¡Hola, Benny! ¡El almuerzo está listo! ¡Oye! ¡No llevas mis guantes!
1: ¿Guantes? ¿Guantes? ¡Oh, sí! ¡Los guantes! ¡Una historia graciosa! ¡Sí! Lo presté a un pingüino que estaba jugando boliche. La pelota se fue por el canal directo a la bolsa de un canguro. ¡Se debieron caer cuando fue a sacarla! ¡Iré a buscarlos!
0: Me alegro de que no perdieras mis guantes especiales. ¡Son mis favoritos!
1: ¡Oh, no! ¡No se perdieron!
2: ¿Todd? ¿Quieres dar un paseo mientras Benny busca los guantes?
0: Bueno, las sardinas necesitan remojarse un poco más y ese trineo se ve muy divertido. ¡Está bien!
1: Tengo que encontrar esos guantes. Todd confió en mí y yo lo arruiné. ¡Soy un perro muy malo!
0: ¡Sophie! ¡Esto es lo mejor!
2: ¡No! ¡Esto es lo mejor!
0: ¡Qué bien!
1: Oh, deben haberse caído cuando paseaba en trineo con Sophie.

0: aquí tampoco. Espera, no, no puedo comer hasta que encuentre los guantes de Todd. ¿Qué no eres unos guantes?
1: Oh. Oye, estaba en medio de un gran sueño. ¿Ya es primavera?
0: No, lo siento.
2: ¡Sophie! ¡Eso fue muy divertido! ¡Fue increíble! De hecho, debo inventar una palabra nueva para eso. ¡Divercreíble! Oye, ¿quieres almorzar?
3: No, gracias. Me reuniré con Estela en el cine. ¡Adiós!
2: ¡Hora de comer, Penny!
0: ¡No puedo encontrarlos! ¿Qué hará Todd cuando sepa que perdí sus guantes favoritos?
2: ¡Penny! ¡Eres un perro perdedor de guantes muy malo!
0: Pensar que Todd esté enojado conmigo me asusta.
2: ¡Penny! ¡Mi nuevo perro es mucho mejor perro que lo que fuiste tú!
0: Imaginar que Todd no quiera ser mi amigo me entristece.
2: El almuerzo está listo y Benny aún no llega. Él nunca llega tarde para comer. ¡Benny! ¡Hora de comer! ¡Benny! ¡Benny!
0: No puedo dejar que me encuentre. ¿Dónde? ¡Ah! ¡Comida! Yo puedo comer en un momento así. Me esconderé aquí por el resto de mi vida.
2: ¡Benny! ¡Benny! ¡Benny! ¡Benny! ¡Benny! ¿Dónde estás? Te extraño.
0: ¿Tú me extrañas?
2: ¡Benny! ¿Estás bien? Me preocupé mucho cuando no te encontré.
0: ¿No estás enojado porque perdí tus guantes?
2: ¿Perdiste mis guantes?
0: Sí, lo siento.
2: Entonces, ¿esa historia del pingüino y el canguro jugando boliche?
0: La inventé.
2: ¿La inventaste? ¿Y después te escondiste? Me tenías preocupado pensando que algo malo te había pasado.
0: Supongo que cuando tengas a tu nuevo perro, él no te defraudará como yo lo hice.
2: ¡Benny, no tendré otro perro!
0: Pero, esos guantes eran especiales para ti.
2: Esos guantes siguen siendo especiales para mí y ahora no podré usarlos más. Pero tú eres un millón de veces más especial que cualquier par de guantes.
0: A pesar de que perdí tus guantes e hice todas esas otras cosas malas.
2: Está bien, réstale uno por los guantes. Aún así eres 999.999 veces más especial.
0: Uno, dos, tres, cuatro, diez. ¡Puedo vivir con eso! Y Todd, de verdad lo siento.
2: Lo sé. Está bien si pierdes algo que sea de un amigo. Todos cometemos errores, pero no está bien mentir sobre eso o huir y esconderse. Solo di la verdad de lo que pasó y trata de encontrar una forma de mejorar las cosas. ¡Hasta la próxima! ¡Con amor, Todd!

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0: estamos comiendo bolas cuádruples de nuestro helado favorito. Banana y bayas moradas.
1: Aquí tienes, Todd.
2: Vengan con papi.
3: ¡Tito! ¡Mira!
4: ¿Qué es eso?
3: ¿Una especie de flor?
0: ¡Qué bien!
5: Oh, sí. Me encantan las flores. ¿Me acaba de sonreír? No, es imposible.
1: ¿Quién quiere este cono de helado?
6: ¡Oh! ¿Qué es eso?
0: ¡No lo sé! ¡Nunca había visto algo así! ¿No es genial?
6: ¿Genial? ¡Trató de morderme!
5: ¿De verdad?
0: ¿Estás seguro?
6: ¡Claro que estoy seguro! ¡Estaba justo a mi lado! Esa planta pudo haber abierto su boca y morderme. Tuve suerte de apartarme antes de que pudiera hacerlo.
2: No sabía que las plantas podían morder.
0: ¡No pueden! Yo no la vi tratando de morder a nadie. A mí me parece muy amigable. ¡Y miren! ¡Ni siquiera tiene dientes! ¿Cómo podría morder si no tiene dientes?
6: Bueno, uno nunca sabe. No quiero que nadie salga lastimado, así que la sacaré y la pondré muy lejos. Volveré con mi pala.
3: Creo que deberíamos irnos. Esta planta me pone muy nerviosa.
2: A mí también.
5: No puedo creer que algo tan hermoso pueda ser tan tenebroso.
3: ¿No vienes, Tom?
0: No. Quiero hacer un dibujo de la planta mientras pueda.
5: Pero puede que no sea seguro.
2: No teman. Super Benny está aquí. Nadie se meterá con Todd mientras yo esté cerca. Solo no te acerques mucho, Todd.
0: Estaremos bien. Estoy seguro que no nos hará daño. Supongo que Benny cree que sus ronquidos se mantendrán alejada. No es un perro guardián muy bueno. Creo que este es el color perfecto para tus pétalos. Oye, ¿qué fue? ¡Buena atrapada! ¿Te gusta? ¡Gracias! Oye, ¿te gusta el helado? Es por eso que te acercaste a Héctor, porque querías helado. Sabía que no tratabas de morderlo. Toma, puedes comerte el resto. ¡Benny! ¡Despierta!
2: ¿Qué? ¿Quién anda ahí? ¡Descuida, Todd! ¡Yo me encargo!
0: Tranquilo, Benny. Necesito tu ayuda.
2: ¿Viste eso?
0: ¡Sí! La planta nunca trató de morder a Héctor. Solo quería un helado.
2: Bueno, no puedes culparla por querer helado. Es lo mejor después de los huesos. ¡Esta planta es genial!
0: Por eso debemos impedir que Héctor se la lleve.
2: ¡Enseguida! ¿Qué quieres que haga, Todd?
0: Vigila y no dejes que Héctor se le acerque mientras yo voy por ayuda.
2: ¡No temas! ¡Super Benny está aquí!
0: Tú solo asegúrate que no se duerma.
3: Debiste haber visto esta planta, Banana. ¡Era aterradora! ¡Nunca había visto algo así!
0: ¡Sophie! ¡Tienes que ayudarme a salvar la planta! ¡No podemos dejar que Héctor la saque!
3: Lo siento, Todd, pero tengo miedo. ¡No quiero acercarme a esa planta!
0: ¡Sophie! ¡Te lo estoy diciendo! ¡No lastimará a nadie!
3: Pero Héctor dijo que era peligrosa.
0: ¡Tú también estabas ahí! ¿Viste la planta tratando de morder a Héctor?
3: ¡No!
0: Hazte tu propia opinión de la planta. No la juzgues antes de conocerla.
3: Tienes razón. Le daré otra oportunidad. ¿Qué quieres que haga?
0: Busca a Estela y ayuda a Benny a vigilar la planta. Yo iré por Pico.
3: ¿Está bien?
2: Sí. A la izquierda.
5: ¿Qué le hace la planta a Benny?
3: Parece que le está sobando la barriga.
5: Bueno, espero que no. ¡Auxilio! ¡Me está agarrando!
2: ¿Agarrándote o ayudándote, Estela?
5: Oh, tienes razón. Lo siento. Gracias. Oh, está sonriendo. ¿Recuerdas cuando dije que me encantaban tus pétalos? Entonces, también me sonreíste. Eso pensé. Tus pétalos son hermosos. Me encantaría ponerme uno en mi cabello. ¿De veras? ¿Para mí? Bien, adelante. Hazlo tú.
3: ¿Seguro que puedes acercarte tanto?
5: Creo que estaré bien. Estoy cambiando de opinión con respecto a ella.
7: ¡Estela! ¡Cuidado! ¡La planta le está jalando el cabello!
3: ¡No! ¡Claro que no!
5: ¡Me está ayudando a adornarme!
7: Supongo que sí parece amigable, como tú dijiste, Todd.
0: Como ya dije, no la juzgues hasta que la conozcas.
7: ¡Oigan! ¡Gusanos sueltos!
0: Parece que las lombricillas le hacen cosquillas en las raíces.
7: Los gusanitos jamás le harían cosquillas a algo peligroso. Tal vez estaba equivocado con la planta.
5: Yo también. Supongo que solo teníamos miedo porque se ve muy diferente.
3: Sí. A veces las cosas nuevas dan miedo hasta que las conoces.
0: Entonces, ¿me ayudarán a salvar a nuestra nueva amiga?
7: ¡Claro, supuesto!
3: ¡Cuenta conmigo!
0: ¡Aquí viene Héctor! ¿Listos?
6: No deberían acercarse tanto a esa planta. No quiero que se lastimen.
0: Pero no nos está lastimando, Héctor, y tampoco iba a lastimarte a ti.
6: Bueno, lo intento. Ahora, por favor, quítense de el medio para poder sacarla.
0: Héctor, piensa en lo que realmente pasó. ¿Viste a la planta abrir la boca para morderte? Solo fue hacia el helado porque quería un poco.
6: ¿Le gusta el helado? ¿Cómo lo saben?
0: Porque llegamos a conocerla. Puedo probarlo si me das un poco de helado.
7: Por favor, Héctor, prueba.
6: ¿Ahora qué?
0: Gracias. Ahora mira esto.
6: Vaya, nunca había visto una planta hacer eso. ¿De veras te gusta el helado? ¿Quieres unas chispitas? ¿Quieres hacerlo tú? ¡Seguro! ¡Adelante! ¡Muy bien! Tenías razón, Todd. Juzgué mal a la planta. Cometí un error. Lamento haberte acusado.
0: Solo porque alguien sea diferente no significa que tienes que tenerle miedo, aun si es una planta. Y una vez que lo conozcas, puede que hayas encontrado un nuevo amigo.
6: O un ayudante. El negocio va muy bien.
0: Hasta la próxima, con amor, Todd.
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todos los días algo nuevo. Flexiones en el aire, con un giro. Debo ser el primero en hacerlo. Un momento. Necesito algo. ¡Dulce sano! Lo intentaré. Los dulces sanos siempre funcionan.

0: terminé. ¡Amigos!
1: ¡Miren! Oh, ¡es Estefan! ¿Qué es lo que pasó aquí?
0: Oh. ¡Wow! ¿Qué es todo eso? ¡Un parque deportivo!
2: ¡Buenísimo!
0: ¡Wow!
3: ¡Y una bola de bolos!
2: ¿Sí? ¡Se ve fantástico!
1: ¿Hiciste todo esto para nosotros?
0: ¡Sí! ¡Somos amigos!
2: ¡Sí! ¡Los mejores!
1: ¡Sí! ¡Podemos ser como un club!
0: ¡Amigos para siempre!
2: ¡Sí!
4: ¡Sí!
0: ¡Amigos para siempre! ¡Sí! ¡Sí! Jugaremos a muchas cosas divertidas. ¡Venga, les mostraré!
1: ¡Excelente! ¡Vamos, vamos!
0: ¡Guau! ¿Ah? ¡Wow! Oigan, ¿qué es eso? ¿Ah? Miren esto. Es fácil. ¡Ah! ¡Ah! ¡Ah! ¡Sí! ¡50 hecho, puntos! Sí.
1: ¡Muy bien! ¡Esto es divertido!
5: ¿Qué fue ese ruido?
6: ¡Bien hecho, Stephanie!
0: Este es un medidor de poder.
1: Se ve pesado.
4: ¡Sí!
7: Alguien está en problemas.

0: ¿Estás bien?
1: Sí, gracias.
0: Por nada.
2: ¡Salva, salva, salva! ¡Qué irritante!
0: Es muy pesado.
3: Sí.
4: Le dio mucho trabajo a Stephanie.
3: Ah, sí, claro.
1: Sí, apenas pude levantarlo.
0: Hay algo que te ayudará.
5: ¡Ah!
0: ¡Dulces sanos!
1: Gracias. Los guardaré para más tarde.
0: Buena idea. ¿Y qué es todo esto?
1: ¿Esto? Es nuestro parque deportivo.
3: Bueno, sí, eso es mío. Sí,
4: no, Stingy, es de todos.
3: Es mío, Pixel.
1: Tienes que golpear una lata y tienes que usar eso para derribarla.
4: ¿Sí? Es de todos, ¿entiendes?
3: De todos.
1: ¿Y este?
3: Sí, ese. Es uno de mis favoritos.
5: Buenísimo. El mío también.
1: Es el Mini Bolos.
0: ¿De veras? Me encanta este juego.
5: Y sí, a mí también.
3: ¡Fabuloso!
1: ¿Y allá?
0: Oh.
1: Están las manillas.
0: Oh. ¡Wow!
5: ¿Sí?
6: ¡Ah! Vamos a ver.
0: Oh.
5: ¡Wow! ¡Mira eso!
4: ¡Impresionante! Oh,
5: ¡es enorme!
0: Es algo nuevo para mí también.
3: Ajá. Bueno, entiendo si te asusta probarlo ahora.
0: Pero me encantan las cosas nuevas.
5: ¡Oh, bien!
3: ¡Excelente!
1: Debes sostenerte de las manillas, pero solo usando tus manos.
5: Oh, ¿ya entendiste?
0: Aquí voy.
1: ¡Adelante!
0: ¡Muy bien! ¿Están listos?
1: ¡Ten cuidado!
0: ¡Vean esto!
4: ¡Oh, increíble!
3: ¡Oh, sí!
0: ¡Oh, ¡Oh, ¡Oh, ¡Oh, ¡Lo hice!
4: ¡Fue asombroso!
5: ¡Lo hizo!
1: Oigan, chicos, podríamos hacer una competencia.
5: Sí, ¡qué bien!
3: ¿Y con un premio?
1: Y tendremos un premio.
3: Ah, ¡yo lo quiero!
1: Stingy, ¿sí? Aún no sabes de qué se trata.
3: No importa, yo quiero el premio.
0: ¿Ah? Stingy.
1: Bueno, quien logre pasar por todos estos juegos, ganará esto.
5: Oh, ¿qué es eso?
1: Una entrada para su nave. Spartacus me la dio.
0: Oh, es verdad.
5: Estar en tu nave sería lo máximo.
0: Será una competencia excelente.
5: Sí.
0: Que tenga buena suerte. ¡Nos vemos! ¡Adiós!
5: ¡Adiós!
3: ¡Adiós! ¡Adiós!
0: ¡Escalera! ¡Que se diviertan!
1: ¡Gracias!
5: ¡Qué emocionante!
3: ¡Sí!
5: Uh-huh. ¡Una entrada para la nave!
2: ¿Qué? ¿Para la nave de Spartacus? ¡Qué aburrido! ¡Un momento! Voy a ganar esa entrada. Y luego, cuando llegue, puedo sacarle todo el aire de la nave. ¡Y después se caerá del cielo! ¡Para siempre! ¡Hora del disfraz! ¡Muy grande! ¡Ouch! ¡Muy pequeño! ¡Muy ajustado! ¡Oh! ¡Perfecto! ¡Ajá! ¡Lazy Town! ¡Los voy a estremecer!
5: ¡Vamos a jugar!
7: ¡Jugar con los amigos es muy divertido!
6: ¡Sí! ¡No puede haber nada mejor!
7: ¡Sí!
2: ¿Qué tal esto?
5: ¡Oh! ¡Oh! ¡Wow! ¡Vamos a ver!
2: ¡Pueden subir, niños! ¡Vengo a presentarles la taza gigante más loca de todas! El niño que sea capaz de quedarse por más tiempo aquí...
5: ¿Sí?
2: ...ganará la entrada...
3: ¿Yo? ¡Yo la quiero!
2: ¡A la nave azul!
1: Yo también tengo una entrada.
2: ¿Ah? ¡Yo tengo 10!
3: ¡Oh! Pero, Stephanie, son 9 más que la tuya.
5: ¡Sí!
4: ¡Sí!
2: ¡Todos arriba!
5: ¡Sí!
2: ¡Vamos! ¡Arriba!
5: ¡Chicos!
2: ¡Todos arriba! Solo voy a cerrarla. ¡Por seguridad!
5: ¡Ah, sí!
2: ¡Oh,
5: está bien!
2: ¡Sosténganse bien!
5: ¿Qué
2: ¿Están todo? ¿Listos?
5: Sí,
3: ¡listos!
2: ¡Aquí voy! ¡Eso!
1: Pero chicos, ¿recuerdan?
5: Oh, wow.
1: ¿Amigos para siempre?
5: ¡Claro!
3: ¡Sí!
5: ¡Claro!
0: quieres, ¿verdad? ¡Veamos, chicos! ¿Quién quiere más velocidad? ¡Sí! ¡Como digan! ¡Después de este juego, todos ganarán una entrada para la nave! ¡Que se diviertan! ¡Volver enseguida! ¡Perfecto! ¡Sportacus! ¡Aquí voy yo! ¡Es muy alto!

0: ¡Hola! ¿Quién eres tú?
1: ¿Quién yo? ¡Soy el ganador!
0: Estaba esperando a uno de los niños.
1: ¡No! ¡Gané la entrada!
0: Es cierto. Entonces, bienvenido a mi nave. ¡Vamos, ven a conocerla! ¡Por aquí, no seas tímido!
1: ¡Funcionó! ¡Gracias!
0: Dime, ¿te gusta?
1: Muy bonita, muy bonita. Es bastante interesante. Disculpa, ¿tienes una soda?
0: ¡Hay mucha agua!
1: ¡Agua!
0: ¡Ay! ¡Aquí tienes!
1: Gracias. ¿Qué tal un chocolate?
0: Chocolates no, pero tengo dulces sanos. Aquí tienes.
1: Gracias. Dime una cosa. ¿Cómo haces para que esta nave pueda flotar?
0: Ah, la mantengo con aire. Mira esto.
1: Oh.
2: Suministro de aire aumentado.
0: Así es como lo hago.
1: Muy interesante, muy interesante. Pero dime, por curiosidad, ¿cómo haces para que el aire salga?
0: Ah, ¿así?
1: ¡Ay, no!
0: ¡Lo saco! Y cierro.
2: Suministro de aire estabilizado.
0: Así se saca el aire.
1: ¡Brillante!
3: ¿Pudieron hacerme esto? Pero ya no me necesitan. Pero somos amigos. Amigos para siempre.
4: ¡Ayuda!
3: ¡Chicos! ¿Qué sucede?
5: Stephanie, tienes que apagarlo. ¡Ahí está la palanca!
3: ¡Resistan!
1: Y dime una cosa. ¿No tienes que ir a salvar a alguien?
0: No, todo parece bien.
1: ¿Seguro?
0: Sí, seguro.
1: ¡Lo sabía!
0: Alguien está en problemas.
1: ¡Sí!
0: ¡Telescopio, abajo! ¡Quédate aquí!
1: Sí, mientras Sportacus rescata a esos niños de la taza loca, desinflaré esta nave para siempre. ¡Fuera, aire!
2: Suministro de aire, 10 minutos.
1: ¡A volar! ¡Ajá! ¡Aquí voy! ¿Qué? ¡Esto no estaba en mis planes! ¡Hola! ¡Nos volvemos a ver! ¿Qué hago ahora?
3: ¡Tengo una idea! ¡Un momento! ¡Un momento!

0: 5 minutos.
1: Stephanie, muchas gracias.
2: ¿Están todos bien?
3: ¡Sí!

0: No!
1: Peligro.
2: La nave se estrellará justo en la alcaldía.

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0: ¡Sujétate bien!
1: ¿Qué?

0: bien?
1: ¿Estás bien?
2: ¡Robby!
0: ¡Cállate!
3: ¡Esma!
1: ¡Fue divertido!
3: ¿Divertido?
0: ¿Qué? ¿Así?
1: ¡Sí!
0: ¡Prueba tu taza loca!
4: Chicos, ahora ustedes me salvaron a mí. Gracias.
5: Sí, sí, pero Stephanie nos salvó a los cuatro.
0: Eso hacen los amigos.

llegó el correo. Veamos. Querido Sportacus, ¿es verdad que uno es lo que come? Firma Jonathan. ¡Absolutamente! Los dulces sanos te dan energía. Y la leche fortalece tus huesos. Pero me gustaría... ¡una malteada! Ahora a batir. ¡Ja! ¡Mesa!

Creo que está lista. Bueno, a probar esos músculos y huesos. ¡Siempre funciona!

0: el libro de energía. ¿Lindo corbatín?
1: ¡Chicos!
2: ¿Has visto mi nuevo? ¿Ah?
1: ¡Chicos, chicos, chicos! Oigan, voy a lanzar este balón igual que Sportacus.
2: ¡Guau! Me gustaría ver eso.
0: Sí.
1: Muy bien, aquí va. ¡Cuidado!
0: ¡Sigue! ¿Te encuentras bien?
1: Sí, estoy muy bien. Tal vez necesito un poquito más de práctica.
2: Sí, necesitas practicar mucho más.
0: Necesitas dulces sanos, así lo hace Sportacus.
2: Sí.
1: Chicos, si practicamos y comemos dulces sanos, podríamos hacer las cosas que siempre hace Sportacus.
2: Sí. Tú solo ve a practicar y yo guardo todos los dulces.
0: ¡No!

0: Y ahora, para completar la primera escultura de papas fritas del mundo.
1: Mi obra de arte de papas fritas quedó arruinada.
0: Sabroso, pero se arruinó.

0: ¡Alguien está en problemas!
1: ¡Tarán! ¿Qué?
0: ¡Wow! ¡Ahora voy a salvarte! ¡Ja! ¡Sí!
2: Deberían querer ser como yo.
3: Atractivo. Con reluciente cabello, bello traje a rayas, el más brillante villano de todos. ¡No me dolió!
4: Así que eres Sportacus.
0: Sí.
4: Pero Sportacus no come dulces.
0: ¡Deberíamos tener dulces, Sarsi!
4: ¿Ah, sí?
0: ¡Miren! ¡Allá arriba!
5: Está un poco alto.
0: ¡Yo puedo saltar como Sportacus! ¡Y muy bien! ¡Uno, dos!
4: ¡Ah! ¡Wow! Casi asustaste a los pájaros, Ziggy.
5: Necesitamos una escalera.
4: Sí, por supuesto.
0: Sí, de acuerdo.
4: ¡Oh! ¡Ahí hay una!
5: ¡Ah!
4: ¡Oh! ¡Se ve muy pesada!
0: ¡Es cierto!
4: ¡Oh, claro!
0: ¡Cuidado!
5: Muy bien, chicos.
4: Sí.
5: Sostengan la escalera.
4: Claro.
5: Así podré subir hasta ahí y conseguir dulces sanos. ¿Listos?
4: Sí. Escalera firme.
0: Sí.
4: ¡Con cuidado!
0: ¡Todo está bien!
4: Ah, Ziggy, cuando vuelvas a saltar, saluda a los pajaritos allá arriba en el cielo.
0: ¡John, sí salté alto!
4: ¡Claro que no!
0: ¡Sí salté!
4: ¡No saltaste!
0: ¡Sí salté!
4: ¡Hasta un caracol puede saltar más alto!
0: ¡Te lo demostraré!
4: ¡Ziggy, toma la escalera! ¡Ziggy, toma la escalera, toma!
1: ¡Alguien está en problemas!
5: ¡Chicos!

0: ¿Estás bien?
1: Sí, gracias, Spartacus.
0: Ah, de nada.
2: Sigue.
0: ¿Qué estaban haciendo con la escalera?
2: Ah, solo queríamos dulces sanos, pero están muy arriba colgando en el árbol. Así que iba a saltar como tú, Spartacus. Pero Stingy dijo que yo no podía.
3: Yo no lo dije.
2: ¡Sí lo dijiste!
3: ¡No lo dije! ¡No!
2: ¡Sí lo dijiste! ¡Y yo puedo ver! ¡Ay! ¡Uf!
1: ¡Guau! Lo siento. Ay.
4: Solo queríamos algunos dulces sanos.
2: Sí, para hacer cosas increíbles como tú, Spartacus.
0: Ah. ¡Vean esto!
2: ¡Guau!
0: ¡Guau! ¿Tienes tu manzana?
2: Gracias, Spartacus. ¿Cómo aprendiste a moverte así?
0: ¡Ah! ¡Practico cada día! Pero tengo un pequeño secreto.
3: ¿Tienes un secreto?
2: ¡Ah, dinos, por favor!
4: Sí, por favor.
0: Dinos. Uso un libro que me ayuda. Y ese es el libro de energía.
4: ¿Y cómo funciona?
2: Sí.
0: Si como bien, me ejercito y duermo bien en la noche, pego calcomanías en mi libro.
3: ¡Oh, eso parece muy fácil!
2: Sí.
4: Sí. ¿Y podemos tener libros de energía?
2: Sí, para parecernos más a ti.
0: Tengo algunos en mi nave.
2: Está bien.
0: Muy bien, vuelvo enseguida. ¡Sigan ejercitándose!

0: ¿Y ahora qué sigue?
1: ¿No lo sabes? Pero yo sí lo sé. Era,
0: dinos.
1: ¿Qué era?
0: ¡Agua!
1: ¡Oh, agua! Sí, siempre Perfecto. Supe que era agua. Sí, siempre lo supe.
2: Chicos, aquí les traigo sus libros de energía.
0: ¡Oh! ¡Wow! ¡Qué bien! ¿Nos sí, muestras sí, cómo funcionan, sí, por favor? Sí.
2: Por supuesto.
1: ¿Ah?
2: Aquí, cuando bebo mucha agua. Aquí, cuando como fruta y vegetales, me ejercito.
0: Ajá.
2: Y, no hay que olvidarlo, me cepillo los dientes cada día.
1: ¡Sí! Yo lo hago 20 veces al día.
2: ¡Exacto! Y luego pongo las calcomanías aquí.
1: ¡Calcomanías!
2: Aquí y aquí.
1: ¡Wow!
2: Y al final del día, puedo contar cuántos puntos de energía tengo.
1: Oh, ¡calcomanías! ¡Las quiero todas!
2: Hay suficientes para todos.
1: Oh.
2: Aquí tienen.
0: Oh, ¡gracias!
2: Las calcomanías están dentro.
1: ¡Espero tenerlas todas!
3: Oh. ¡Ah! ¡Más pastel!
2: No. Y cuando el libro esté lleno, apuesto a que todos podrán hacer esto.
0: ¡Fabuloso!
1: ¡Yo quiero vender todo eso!
2: ¡O esto! ¿Y esto? ¿Y esto?
3: ¿Qué? ¿Qué está sucediendo? ¡No!
2: ¡O también esto!
1: No sé si puede hacer eso, pero quizás si tengo suficientes calcomanías...
0: ¡Sí! ¡Sí!
2: ¡Buena suerte, chicos! Volveré para ver cómo les va. ¡Adiós!
0: ¡Está bien! ¡Adiós!
1: ¡Hasta luego, Spartacus!
3: ¡Por fin se fue!
1: Y ahora tenemos más domingos para movernos.
0: Estos libros de energía son lo mejor.
3: ¿Qué?
0: Son como un programa de entrenamiento para superhéroes. Chicos, voy a ganar una calcomanía por bailar. Son muchos movimientos. ¿Sí? ¡Nos vemos! ¡Adiós!
1: Voy a andar en mi bicicleta estática y seré el primero en llenar el libro de energía.
4: Tendremos tantas calcomanías que haremos toda clase de increíbles movimientos. Igual que Spartacus. ¡Sí! ¡Wow! ¡Qué gran libro!
3: ¿Quieren llenar sus libros con calcomanías? Y ser como... ¡Esporta! ¡Necio! Bueno, creo que será necesario un muy mal comportamiento. ¡Es hora del disfraz! ¡Ay! ¡Muy caliente! ¡Este es muy frío! ¡Muy brumoso! ¡Qué guapo!

0: Me aseguraré que esos niños pongan mis calcomanías en sus libros.
1: Bueno, ¿con cuál podría comenzar?
2: ¡Calcomanías! ¡Aquí, calcomanías!
1: ¿Calcomanías? Señor, bueno, yo quería preguntarle...
0: ¿Quieres una calcomanía de dulce?
1: ¿Eso es posible?
0: ¡Todo es posible! Y también tengo... calcomanías de pastel de chocolate, algodón de dulce, y también de galletas, helado y manjar.
1: Sí. Llenaré este libro en solo un segundo.
0: Por supuesto. Toma, llévatelas todas.
1: Gracias.
0: ¿Para qué son los amigos? ¡Debo irme!
1: ¿Calcomanías de postres? ¿De gomitas? Sí. ¿Dónde se fue?

0: absoluta y totalmente mío. Y ahora me gano una calcomanía.
1: ¡Alto!
0: ¡Ah! ¡Oh!
1: ¿Qué estás haciendo?
0: Yo solo estoy pegando esto en mi libro.
1: Pero si haces eso, ya no serán más tus calcomanías.
0: ¿Qué dices? ¿No serán mías?
1: ¿Cómo puedes regalar tus calcomanías de esa manera?
0: Pero solo estaba tratando de...
1: Una vez que las pegas en el libro, se van para siempre.
0: ¡No! ¡No! ¡Las guardaré todas! ¡Oh! ¡Oh, sí!
1: ¡Sí! ¡Soy brillante!
0: Puedes quedarte con una piggy.

0: ¡Hola, Stephanie!
1: ¡Hola! Sportacus, el libro de energía, fue una gran idea. Ya lo tengo casi lleno.
0: ¡Eso es fantástico! Me pregunto cómo irán los demás.
1: ¡Vamos a ver!
0: ¡Sí! ¡Vamos! ¿Pueden oír ese perfecto silencio? ¡No más flippity flippity flop! Mi tarea terminó.
2: ¡Demasiados caramelos!
1: ¡Sigue! ¿Sigue?
0: ¿Estás aquí?
1: ¿Dónde estás?
2: Aquí abajo.
0: ¿Qué sucede?
2: Solo comí demasiados dulces, Sportacus. Pero completé mi libro de energía.
1: ¿Sí? Sigue, son solo calcomanías de dulces.
2: ¡Sí!
1: Pero no ganas puntos de energía con dulces.
2: ¿No?
0: De hecho, pierdes puntos si comes demasiados dulces.
2: ¿Pierdo puntos?
0: Sí.
2: ¡Y duele la barriga! ¡Ay!
1: Deberíamos ir a ver a Stingy. ¡Ahí está!
2: Sí.
1: ¡Stingy!
3: ¿Qué pasa?
1: ¿Por qué no estás completando tu libro de calcomanías?
2: Sí.
3: Bueno, las estoy guardando para que siempre sean mías.
1: Pero así no ganarás puntos de energía.
0: ¡Sí!
3: Pero yo quiero puntos de energía.
2: ¡Yo también! Todos queríamos llenar los libros de energía con calcomanías, pero yo comí tantos dulces.
0: ¡Sí! Aún hay tiempo, ¿recuerdan? ¡Nunca te rindas!
1: ¡Sí!
0: Tú tienes que encontrar dulces sanos.
2: ¡Es verdad! ¡Y ya sé dónde encontrarlos! ¡Allá voy! Chicos, voy a comer algunas zanahorias y ganaré puntos de comida sana. ¡Zanahorias, allá voy!
0: ¿Qué? ¿Zanahorias? ¡Debo evitar eso!
2: ¡Zanahorias!
0: ¡No!
1: ¡Oigan! ¡Ya sé qué puedo hacer!
0: ¡Ese es el espíritu!
1: ¡Sigue! ¡Dejaré un poco de agua!
2: ¡Muy bien!
0: ¡Agua! ¡Debo impedir que beban agua!
3: ¿Y yo qué puedo hacer?
0: Stingy, puedes levantarte y moverte.
3: ¡Ah, sí! ¡Puedo levantarme y moverme!
0: ¡Exacto!
3: ¿Te refieres ahora?
0: ¡Claro! Quizás yo también debería ganar calcomanías. ¡A ejercitar! ¡Ah, no!
1: ¡Oye! ¡Es mi agua! ¡Oh, no! ¿Qué estás haciendo?
3: Voy a usar el saltarín para ganar calcomanías de ejercicios para mi libro.
1: ¡Gran idea, Stingy!
0: ¡Saltarín! Y ahora a saltar la cuerda.
3: ¿Y ahora dónde estará mi saltarín? ¡Ahí está! ¡Oye! ¡Es mío!
0: Puede que esto no sea una buena idea.
3: ¡Oh,

0: saltando fuera de control en mi gran saltarín. ¡Oye! ¡Oye! ¡Espera! ¡Eso es mío!
1: ¡Ayuda! ¡Ayuda!
2: Alguien está en problemas.

0: Robbie ganó muchas calcomanías hoy.
1: ¿Sí? Lo vi comer muchas zanahorias.
0: Sí, ¡no! Y bebió mucha agua.
1: Así es.
2: Tenía
3: se movió muy rápido con mi saltarín.
2: ¿De veras? ¡Qué bien!
0: Sí.
2: Equivale a 200 puntos para Robbie.
1: ¡Qué bien!
2: Eso significa que hasta Robbie puede llenar el libro de energía.
0: ¡Sí! Así es.
2: Escucha. Buen trabajo, Robbie. Ah,
4: me siento ridículamente sano. ¡Buah!
0: Y yo sé la forma de ganar más puntos de energía. Ah.

0: Chicos, una cosa más. ¿Qué? Pueden ganar puntos extra si se van a la cama a las 8:08.
1: ¡Oh! ¡Más calcomanía!
2: ¡No me iré a la cama a las 8:08! ¡No lo haré! ¡No lo haré!
3: Hola, Sportacus.

0: Oye, Dinky Doo, cuenta muchos cuentos alegres como tú. Ella es muy chistosa y repite todo el día.
1: Esto es algo que no se ve todos los días.

0: Dinky Rex. Oye, Tyler. ¿Por qué estás comiendo ahora? Creí que ibas a cenar en casa de Lulu.
1: Iré con el estómago lleno. Lulu y su familia son vegetarianos. ¿Sabes qué es eso, Pinky?
0: Por supuesto. Un vegetariano es alguien que no come carne.
1: Exacto. Cero carne. ¿Qué queda?
0: Tyler, hay muchas cosas además de la carne.
1: ¿Sabes lo que come la familia de Lulu? Tofu. Solamente tofu, cacerola de tofu, helado de tofu. Seguro que hasta toman jugo de tofu y yo... Yo detesto el tofu.
0: No creo que solo coman tofu. Además, ¿ya lo probaste?
1: No es necesario. Suena horrible. No va a gustarme.
0: ¿No te gusta algo a pesar de no haberlo probado? ¡Se me ocurre una gran idea!
1: ¡Pinky! ¿Inventarás un cuento?

0: Muy bien. Un día, hace 60 millones de años, una familia de Dinky Rexes preparaba una comida al aire libre. Papá Dinky Rex estaba asando la carne. Mamá Dinky Rex aderezaba una ensalada de carne. Oigan, una familia de apatosaurios se muda a la casa de al lado.
1: ¡Genial! ¡Invitémoslos a comer carne!
0: Pero, papá, los apatosaurios no comen carne. Son vegetarianos.
1: Bien, entonces vamos a comérnoslos.
0: ¡Papá!
1: Solo bromeaba.
2: Hola, Residencia Dinky Rex. ¡Oh! ¡Son los apatosaurios! ¡Oh! ¿Nos invitan a comer a su casa para conocernos? ¡Excelente! ¡Nos encantaría! Solo dígame qué llevo. ¿Algo de carne? ¡Oh! ¿Nada? Bien, de acuerdo. Nos vemos a las 6. ¡Adiós!
0: Así que esa tarde, los Dinky Rex conocieron a los apatosaurios.
2: ¡Hola! ¡Somos los Dinky Rex!
1: ¡Linda cueva!
3: ¡Hola! ¡Yo soy Tammy! ¡Pasen! ¡Pasen! ¡Tenemos compañía!
4: ¡Hola! ¿Cómo están? Yo soy Bud. Y ella es nuestra hija Lulu.
0: Todos tenían mucha hambre, así que se sentaron a comer.
2: Lulu, tú debes estar en la clase de Tyler en la Dino Escuela para Pequeños.
5: Ah, sí, señora. No puedo esperar.
0: Mientras mamá Dinky Rex trataba de hacer amistad, un papá Dinky Rex muy hambriento apartaba la ensalada de su plato. Parecía que no era algo que le apetecía comer.
4: ¿Quién quiere sopa?
1: Gracias.
2: Esta sopa de pasto es muy rica.
0: Papá Dinky Rex tenía mucha hambre, pero no quería sopa de pasto. Pensó que quizá habían olvidado sacar la verdadera comida, así que al poco tiempo preguntó con disimulo.
1: ¿Podrían pasarme la carne, por favor?
3: Cielo, señor Rex. Qué bueno que pregunta. Le encantará esto. Y como plato principal, costillas a la parrilla.
1: Oh, sí. Oh, digo, gracias.
3: Como les decía, costillas al estilo vegetariano.
1: Yo no entiendo.
4: Bueno, no son de carne de verdad. Estas costillas están hechas de un árbol llamado ébano. Nosotros no comemos carne.
2: ¿Recuerdas, cariño? Son vegetarianos.
0: Pero papá Dinky Rex tenía tanta hambre que no aguantó y comenzó a llorar.
1: Tengo tanta hambre. ¡Que alguien me ayude!
0: La situación era muy incómoda, así que Pinky Dinky Rex supo que era hora de pensar en grande.
6: ¡Todos atentos! Pinky va a pensar en grande.
0: Si tengo un problema y no sé lo que hacer, pienso. Y ahora lo sé.
7: ¡Vamos, Pinky, piensa!
0: Y luego sucedió. Pinky Dinky Rex tuvo una gran idea prehistórica. Y Pinky Dinky Rex supo qué hacer. Papá, ¿por qué no pruebas una porción de no gracias?
1: ¿Una qué?
0: Eso significa cuando pruebas un poco y dices no gracias al resto.
1: Bien, voy a intentarlo. No me gusta. ¡Me encanta! ¡Es súper dino delicioso! ¡Ups! Lo siento, creo que me dejé llevar.
3: Tranquilo.
4: Tenemos porciones para dinosaurios.
0: Papá Dinky Rex aprendió que en el mundo no solo hay personas que comen carne, también hay vegetarianos. Y al final comieron una deliciosa cena. Y eso fue exactamente lo que sucedió. Más o menos. El fin.
6: ¡Excelente historia, Pinky! ¿Sabes qué? ¡Probaré los platos! ¡Vegetarianos de casa de Lulú!
0: Y siempre puedes probar la porción de no gracias.
6: ¡Sí! Y quién sabe, quizá pida una segunda ronda de helado de tofu. ¡Es hora de jugar!
0: ¡Digan queso, por favor!
7: ¡Queso!
0: Juguemos a ¿cuál es el nombre de mi cuento? ¿Cuál es el nombre de mi cuento? Veamos tres nombres diferentes. La gallina paracaidista. Pinky Dinky Reds. Un gran lindo día. Y bien, ¿cuál es el mejor nombre para mi cuento de hoy? Recuerden que debe coincidir con lo que sucedió en mi cuento. Si coincide, griten ¡sí!
6: Pero si se refiere a algo que no pasó en el cuento, griten ¡no!
0: ¡Muy bien! ¡Juguemos! El nombre de mi cuento es ¿La gallina paracaidista?
6: No, en la historia no hubo ninguna gallina paracaidista.
0: Cierto. ¿Qué tal este? ¡Un gran lindo día!
6: No, tu historia no se trató del clima.
0: Tienes razón. A ver este. Pinky Dinky Rex.
6: Sí, es un excelente nombre para tu cuento. Pues era sobre una familia de dinosaurios.
0: Así es, hermanito.
7: ¡Sí! ¡Sí!
0: Ahora veamos cuál fue mi gran idea. ¿Cuál fue mi gran idea? En mi cuento de hoy, papá Dinky Rex tuvo un problema. No quería comer comida vegetariana.
6: Y tú hallaste la solución. Tu gran idea sí que ayudó.
0: Gracias, Tyler. ¿Recuerdan cuál fue mi gran idea? Griten sí cuando vean la solución correcta.
6: Y si no es, griten no.
0: ¿Listos? ¡A jugar! Mi gran idea fue llamar a una mariquita.
6: No, esa no fue tu gran idea.
0: Esa no era. ¿Qué tal esto? Mi gran idea fue disfrazar al señor cobaya de mariposa.
6: No, Pinky, esa no fue.
0: Fue mi gran idea. A ver esta. Mi gran idea fue probar un poco y decirle no gracias al resto.
6: Sí, Pinky, esa fue tu gran idea. Papá Dinky Rex probó un pedacito y al final le encantó la comida vegetariana. Fue una gran solución para su problema.
0: Gracias, hermanito. Buen trabajo. Me encanta inventar cuentos. ¿Qué les parece si ustedes inventan uno? Niñera de perros.
6: ¡Oh, no!
0: ¿Qué sucede, Tyler?
6: Presioné un botón de la computadora de mamá y la pantalla desapareció.
0: Tyler, cálmate. No puedes pensar si entras en pánico.
6: Pinky, sé qué es. Pánico. Significa que estás tan preocupado y molesto que estás fuera de control.
0: ¿Así te sientes?
6: Así es exactamente como me siento. ¿Y sabes quién más entrará en pánico? Pues mamá, Dinky Doo, ella misma.
0: Arruinaste algo y no sabes qué hacer. ¡Se me ocurre!

0: Muy bien. Un día en la gran ciudad, Pinky le estaba dando los toques finales a su pirámide egipcia cuando recordó que le había prometido a su amiga Daphne que cuidaría de su perro.
1: Gracias por cuidarlo, Pinky. Volveré a la noche de elegancia Trópolis. Pero mientras, aquí están las cosas de mi Bubu Mimosín. Este es su tazón de desayuno. Su secador de cabello extra delicado. Su hermosa cama saltarina. Su teatro de títeres. ¿Y esto? Para que no olvide a su familia. ¡Oh! ¡Casi lo olvido! Este es su castillo saltarín. ¡Listo!
0: No te preocupes por nada. Nos divertiremos, ¿cierto?
2: ¡Seguro!
1: Muy bien, mi adorado bebé Bubu Mimosín. Pórtate bien y esta misma noche nos volveremos a ver. Bueno, me voy.
0: Adiós, Daphne. Bien, Bubu. Tienes muchas cosas con qué jugar. ¿Qué hacemos primero? ¿Quieres saltar en tu castillo saltarín inflable? ¡Bubu! ¡Bubu! ¡Bubu!

buen saltarín.

0: Muy bien. Si no quieres jugar conmigo, no tienes que hacerlo. Igual debo terminar mi proyecto de la pirámide egipcia. ¡Oh, no! ¡Mi proyecto está arruinado! ¡Bubu Mimosín! ¡Creo que estás castigado! ¡Oh, entraré en... ¡pánico! ¡Necesito ayuda! ¡Mamá!
1: ¿Qué sucede, Pinky?
0: Necesito ayuda con el perro de Daphne. ¿A dónde se fue? ¡Bubu!
2: ¡Fluffy Puffy Bubu! ¡Where are you?
0: Bubu Mimosín se había escapado. ¿Estás bajo la cama?
1: ¿Pinky? Yo buscaré en la cocina y tú en la sala.
0: Está bien. ¡Bubu Mimosín! Bubu Mimosín no estaba en ningún lugar y Pinky ya estaba entrando en... ¡pánico! ¡Bubu, Bubu Mimosín! ¿Qué voy a hacer? No consigo a Bubu Mimosín en ningún sitio. No puedo creer que perdiera al perro de mi mejor amiga.
3: ¡Yuhu! ¡Ya llegué!
0: ¡Oh, no! Cuando Daphne se entere lo de su perro Bubu, entrará en... ¡pánico! ¿Quién es?
4: Soy yo, Daphne.
0: Bien, solo dame un segundo. Pinky Dinky Doo sabía que o entraba en... pánico o pensaba en grande. Si tengo un problema y no sé lo que hacer, pienso, pienso, pienso y pienso. Y ahora lo sé.
5: ¡Come on, Pink, Pink!
6: And then it happened. Pinky Dinky Doo had a big idea.
5: ¡Woohoo!
0: Y Pinky Dinky Doo supo qué hacer.
4: Hola, Pinky. ¿Cómo está Bubu Mimosín?
0: Pinky sabía que lo único que podía hacer era decirle la verdad a Daphne. Daphne, no sé cómo decirte esto, pero Bubu Mimosín se comió una pirámide egipcia y luego creo que huyó o algo así.
4: ¿Qué? ¿Se escondió?
0: No lo sé. He buscado por todos lados y no lo encuentro. ¿Cuánto lo siento, Daphne? Perdí a tu adorado Poodle.
4: Pinky, no entres en... ¡pánico! Cálmate. ¿Buscaste en el lavadero?
0: No.
4: ¡Oh! Olvidé decírtelo. Es su lugar favorito para esconderse. ¡Vamos!
0: ¡Oh, por favor! ¡Que esté allí! ¡Que esté allí! Así que fueron al lavadero donde hallaron a...
4: ¡Oh!
0: ¡Bubu Mimosín!
4: ¡Vaya! ¡Mira eso! ¡Bubus pequeñines!
0: Esto es algo que no se ve todos los días.
4: ¿Sabes qué significa esto?
0: ¡Bubu Mimosín es una perrita! Así que Daphne se fue a casa no solo con su Bubu Mimosín, sino con 6 de ellos.
4: Vamos, Bubu Mimosina, y Mimosina Bubu, y Mimosín Bubu, y...
0: Y eso fue exactamente lo que sucedió. Más o menos, el fin.
7: ¡Guau, Pinky! Daphne no entró en... pánico cuando le dijiste que perdiste a su perro. Estuvo tranquila y supo qué hacer.
0: Y también sé quién más sabrá qué hacer si se lo preguntas.
7: ¡Sí! ¡Mamá Dinky Doo! ¡Tengo algo que decirte!
0: Es todo un Pinky Dinky Doo.
7: ¡Es hora de jugar!
0: ¡Digan queso, por favor!
7: ¡Queso!
0: Muy bien, juguemos a comerlo o usarlo. Comerlo o usarlo, sí, sí, sí. Cuando vean algo comestible, griten ¡comerlo! Practiquemos. Un emparedado.
7: ¡Comerlo!
0: Cuando vean algo que se usa, griten, ¡usarlo! Un sombrero de mago.
7: ¡Usarlo!
0: Muy bien, ¡a jugar! Una rosquilla.
7: ¡Comerlo!
0: Una máscara de buceo.
7: ¡Usarlo!
0: Zapatos deportivos.
7: ¡Usarlo!
0: Un pastel.
7: ¡Comerlo!
0: Un overol.
7: ¡Usarlo!
0: ¡Buen trabajo! Muy bien, ahora juguemos a ¿qué pasó primero? ¿Qué pasó primero? Les mostraré algo que sucedió en mi cuento de hoy.
7: Y nosotros diremos qué pasó primero. ¡Sí!
0: Muy bien, hermanito. Espero que estén listos. Muy bien, ¿qué pasó primero? ¿Fue que tuve mi gran idea? ¿O fue que no pude hallar al poodle de Daphne, Bubu Mimosín? Bien, ¿qué pasó primero? ¿Que tuve mi gran idea? ¿O que no pude hallar al poodle de Daphne?
7: No pudiste hallar el poodle de Daphne. Eso pasó antes de que tuvieras tu gran idea.
0: ¡Correcto! Muy bien, ¿qué sucedió después en mi cuento? ¿Fue que le dije a Daphne la verdad sobre su perro? ¿O que tuve mi gran idea? Entonces, ¿qué sucedió después? ¿Le dije la verdad a Daphne? ¿O tuve mi gran idea?
7: ¡La gran idea!
0: ¡Cierto! Primero, no pude hallar al poodle de Daphne. Luego, tuve mi gran idea. Y después le dije la verdad a Daphne y encontramos a su perrita y a sus cachorros en el lavadero. Y eso fue exactamente lo que sucedió. Más o menos. ¡Me encanta!

0: Torre de control, la nave espacial está lista para despegar. ¡Hola! Soy la comandante Yuniqua. Soy una astronauta.
1: También yo.
2: Y yo igual.
0: Estamos preparándonos para despegar en la nave espacial. Torre de control, esperamos nuestras instrucciones.
3: Entendido, comandante Yuniqua. Aquí, torre de control.
4: Tripulación, hemos recibido una señal extraña del espacio exterior.
3: Y suena así. Poinga, poinga, poinga.
4: No sabemos qué la hace, pero sabemos que viene del planeta Marte.
3: Así que sus instrucciones son...
4: ir al planeta Marte y descubrir qué hace ese extraño ruido.
0: Entendido, torre de control.

0: ¡Vamos a la torre de control!
1: Donde el cielo es azul y claro.
2: Y la nave espacial está lista para despegar.
0: ¡Prepárese para despegar, tripulación! ¡Listos para...!
1: Un minuto. Estoy recibiendo otra señal de Marte.
2: A ver qué está haciendo esa señal.
1: ¿Listos para despegar? 10, 9, 8.
2: Comandante de la nave Yuniqua, lista para despegar.
3: Oficial científico Pablo, listo para despegar.
4: Teniente Austin, listo para despegar.
1: 2, 1.

0: torre de control, soy la comandante Yuniqua. Aterrizamos a salvo en Marte.
1: Entendido, comandante.
2: Según mis cálculos, esta es tierra marciana y estas son rocas marcianas.
0: Teniente Austin, preséntese con el rover marciano.
3: Entendido, comandante.
4: ¡Hola, rover! ¡Llegamos, amigo!
3: ¡Hola, amigo!
4: ¿Quieres jugar a la pelota, rover?
3: ¡Anda, amigo! ¡Ven por ella!

0: hicimos, torre de control.
1: Según mis cálculos, podría venir de las montañas de allá.
0: Bien, amigos,

0: Oficial científico Pablo, reporte.
1: Según mis cálculos, estamos...
0: ¡Au! ¿Qué pasó?
1: Algo me golpeó en la...
0: ¡Au! Fue una roja. ¡Oigan! ¡También a mí! ¡Au! ¡Y a mí!
1: Están lloviendo rocas.
0: ¡Es un baño de meteoros! ¡Austin! ¡Activa la función de sombrilla de Robert! ¡Abre tu sombrilla, amigo! ¡Bien hecho, Robert! ¡Listos para todo!
2: ¡Tripulación! ¿Qué está pasando?
0: Todo en orden, torre de control. Solo un pequeño baño de meteoros.
3: Pero no hay pequeños baños de meteoros. En unos segundos se volverán mucho más...
0: ¡Grandes! ¡Uy! ¡Necesitamos refugio!
1: ¡Entendido! ¡Comandante! ¡Allá! ¡Una cueva!
0: ¡Vamos! Iremos a la cuenta de tres. ¿Listos? ¡Tres!
4: ¡Qué bueno que traíamos nuestros cascos!
0: ¿Estamos bien, torre de control? ¡Esperen!
1: ¡Guau! ¡Miren eso!
4: Ahora no, amigo, ¿de acuerdo?
0: Me pregunto qué tan profundo llegará.
1: Pues según mis cálculos, llega muy, muy abajo.
0: Bien, volvamos atrás. No podemos perder contacto con la torre de control.
1: ¿Oyeron algo?
4: Sí, oí algo.
1: ¡Ay!

0: ¿Están bien? ¿Pablo?
1: Sí, estoy bien.
0: ¿Austin?
2: Sí.
1: ¿Robert?
2: ¡Robert! ¡Oh, no! ¡Robert! Lo perdimos. No volveremos a verlo.
0: Tranquilo, Austin. Lo encontraremos. Estamos listos para todo, ¿recuerdas?
2: Sí, para todo.
0: Torre de control. Soy la comandante Uniqua. ¿Me escuchan?
1: Perdimos contacto, ¿verdad?
0: Sí, estamos a mucha profundidad.
3: ¡Tripulación! ¡Habla Torre de Control! ¿Me escuchan?
4: ¡Adelante, tripulación!
3: ¡Nuestros astronautas se perdieron para siempre en Marte! ¡No volveremos a verlos!
4: ¡Tyrone! ¡Hola! ¡Son astronautas! Y sin importar lo que pase, nunca se rendirán.
1: ¡Me rindo!
2: Igual yo. Nunca saldremos de este agujero.
5: ¡Atrapados en medio de un lago, en una caverna!
6: ¡Ya no tengo valor en un lejano planeta!

0: según puedo calcular, estamos fritos en verdad.
1: Amigos, somos astronautas. Los astronautas nunca se rinden.

0: desierto. No hay a dónde ir.
1: ¿Y ahora qué hacemos?
2: ¡Estamos atrapados!
0: Bien, al menos las cosas no pueden empeorar.
1: Creo que las cosas van a empeorar.
2: ¿Qué es eso?
1: No sé, pero según mis cálculos, viene hacia acá.
2: ¡Oh! ¡Es un marciano!
1: ¡Es la pelota de Robert!
2: ¡Es Robert! ¡Oh, oh! ¡Robert!
0: ¡Grandioso!
2: Creí que nunca volvería a verte.
0: Teniente Austin, active la función de flotación de Robert.
2: ¡A la orden, comandante! ¡Robert! ¡Flota, amigo! ¡Flota!
0: ¿Listos para todo, amigos?
3: ¡Listos para todo!
2: ¡Bien hecho, Robert!
4: ¡Venga, venga, venga! ¡Venga, venga, venga!
1: ¿Oyeron eso?
0: ¡Es el sonido!
1: Según mis cálculos, viene de aquel lado.
0: ¡Vamos, suban!
2: ¡Vamos, amigo! ¡Es una ciudad subterránea!
0: ¡Una ciudad subterránea marciana!
1: Si es una ciudad marciana, significa que...
0: ¡Aquí viven marcianos! ¡Vamos a acercarnos!
4: ¡Venga! ¡Venga, venga, venga!
2: Quédate aquí, amigo. Bien hecho.
1: ¿Qué hacemos ahora?
0: ¡Toquemos el timbre!
4: ¡Venga! ¡Venga! ¡Venga!
1: ¡Un marciano!
2: ¡Guau!
0: ¡Hola! Yo soy...
4: ¡Venga! ¡Venga! ¡Venga, venga, venga! ¡Venga, venga!
0: ¡Vamos!
5: Boinga, deberías estar en la cama, cielo. Es hora de que los marcianos duerman.
4: ¡Boinga!
5: ¡Boinga, astronautas!
0: ¡Hola! Soy la comandante Yuniqua, del planeta Tierra.
2: Y yo soy el teniente Austin, de la Tierra también.
1: Oficial científico Pablo.
4: ¡Boinga!
5: Él es Boinga, y yo soy su mamá.
4: ¡Boinga, boinga, boinga!
1: ¿Le gusta la palabra boinga?
5: Boinga es una palabra importante en Marte. Casi todo es boinga aquí.
4: ¡Boinga!

0: Boinga, ¿has estado jugando con mi celular? ¿Sabes que no es un juguete?
1: ¿Diga?
2: ¡Boinga, Boinga, Boinga! ¡Boinga!
3: ¿Hola?
1: ¿Hola? ¿Quién habla?
3: Soy la comandante Yuniqua del planeta Tierra.
1: ¿Yuniqua? ¡Soy Tyrone!
3: ¿Tyrone?
1: Es Yuniqua.
4: ¡Por todos los cielos! ¡Te dije que estarían bien!
3: ¡Boinga, Boinga, Boinga! ¡Torre de control! ¿Adivinen qué? ¡Descubrimos quién hacía ese sonido! ¡Misión cumplida!
4: ¡Oh, excelente! ¡Perfecto! Uh-huh.
3: Ha estado llamándolos todo este tiempo del celular de su mamá.
5: Y según mis cálculos, es una verdadera marciana.
2: ¡Boinga!
4: ¿Una marciana? ¡Increíble! ¡Eso es genial!
0: Temo que es hora de irnos a dormir, astronautas terrestres.
2: ¡Boinga!
0: Pero vuelvan a visitarnos cuando quieran.
3: ¡Gracias!
5: ¡Gracias!
3: Torre de control, esperamos nuevas instrucciones.
1: Las instrucciones son...
4: Regresen a la Tierra. Es hora de almorzar.
3: Vayan a mi casa. Mi mamá y su pai.
6: ¡Genial!
7: ¡Sí!
6: ¡Tengo hambre!
3: ¡Vamos!
7: ¡Boinga, boinga, boinga, boinga, boinga, boinga!
1: Fue una aventura muy marciana. ¿No lo creen?
4: ¡Sí, es cierto!
3: ¡Ajá!

0: ¡Adiós!
1: ¡Hasta la próxima!
2: ¡Adiós!
0: ¡Nos vemos!
2: ¡Adiós!
0: ¡Hasta pronto!
3: Boinga.

0: Harry y su cubeta de dinosaurios.
1: Los superhéroes no bailan.
2: ¡Claro que sí, Harry! ¡Mira!
3: ¡Sí! ¡Ay, ¡eso! ¡Baile!
2: Me encantaría que me acompañaras a un baile. ¿Dónde van a ir mis amigos?
1: Los superhéroes están muy ocupados luchando contra el crimen y salvando al mundo para bailar.
2: Pero ya salvamos al mundo.
1: ¡Oh, oh! ¡Es mi comunicador! ¡Me tengo que ir! ¡Hay otra misión para Super Harry!
2: Quisiera que viniera al baile. Nos vamos a divertir mucho.
4: ¡Lo sé! ¡Nosotros también queremos ir!
5: ¡Sí, quiero ir!
2: Pero no pueden ir sin Harry.
4: ¡Déjalo en nuestras manos! ¡Lo llevaremos a la fiesta!
2: ¿Cómo lo van a hacer?
4: Tengo un plan secreto.
6: ¿Y cuál es?
4: No te lo puedo decir. Es un plan secreto.
1: ¡Olvidé a mis dinosaurios!
2: ¡Hasta luego!
1: ¿Cómo es eso? ¿El malvado Zorg, rey del Imperio Galáctico, se dispone a atacar a Mundo Dino? ¡Voy en camino!
4: ¡Oye, Harry! ¡Es mejor que te lleves el rayo ultrasónico! ¡Ese Zorg es muy peligroso!
1: ¡Es cierto! ¿Dónde lo puse?
7: ¡Rápido, que nos va a ver!
8: ¡Allí va eso!
1: ¡No encuentro mi rayo ultrasónico en ningún sitio!
4: ¡Vamos ya! ¡No hay tiempo que perder!
1: ¡Muy bien! ¡Hagan espacio para Super Harry!
8: ¿Ya estás listo, Harry?
1: ¡Listo!
9: ¡Uno, dos, tres!
10: ¡Salta, Harry!
1: ¡Malvado Zorg! ¡Super Harry ha llegado a vencerte! No lo veo. ¿Qué aspecto tiene, Tori?
11: Es más malo que una limonada con sal.
6: Da mucho miedo. Tiene dos cabezas y ojos verdes.
7: ¿Es malo con los gatitos?
4: Así es. Y es un maestro del disfraz. Puede estar en cualquier sitio, pero miren eso de ahí.
11: ¡Oh, vaya! ¡Qué sorpresa!
1: ¿Cómo llegó aquí mi rayo de juguete?
7: ¡Tráclapus!
4: Ten cuidado. Es el arma mortal que tiene el malvado Zorg para destruir a Mundo Dino.
1: Y la disfrazó como mi radio de juguete.
4: Eso te demuestra lo mentiroso que es ese Zorg.
6: Oh, ¿qué hace ese botón?
1: ¡Terence, no! ¡No lo toques!
8: ¡Ay, qué bien! ¡Un bugalú eléctrico y rockero!
11: Tienes razón, esto es más divertido que un loro en una fiesta.
1: ¡Vamos! ¡Esto es una super misión! ¡No hay tiempo para ponerse a bailar!
6: ¡Qué divertido!
4: ¡Muévete con el ritmo! ¡Vamos, Harry!
1: ¡No! ¡Ya basta! La música es un truco para que no busquemos a Zorg. ¡Pero no va a engañar tan fácilmente a Super Harry!
6: Oye, ¿no vienes?
4: ¡Silencio! ¡Estoy pensando! ¡Ya sé! ¡El plan B tiene que funcionar!
1: ¡Silencio! ¿Qué es eso?
4: ¡Es el malvado Zorg!
12: Según el gran libro de los grandes sonidos, es una clase de música.
4: ¡Oh, oh! ¡Vamos, chicos! ¡Vengan todos! ¡No puedo parar!
1: ¡Qué cosa más terrible! ¡Zorg tiene a Tori en su poder!
4: Si quieren gozar, vengan todos a bailar con los brazos y piernas. ¡Tori te lo recomienda! Soy grande y fuerte, conmigo nadie se mete. Y con la gorra en la cabeza bailo el rap con mucha fuerza.
1: ¡Ritmo!
4: ¡Oye, Harry! ¿Quieres bailar?
1: ¡Qué divertido! ¡No! Es otro de los trucos de Zorg para evitar que pueda salvar a Mundo Dino. ¡Hay que detener al malvado Zorg!
4: Eso no sirvió de mucho.
11: No, pero tengo una idea a toda prueba para hacer que baile.
1: No te podrás esconder, malvado Zorg. ¡Ya llegó Super Harry! ¡Tengan tengan cuidado. Ese es otro de los trucos del malvado Zorg. Amigos.
11: Vengan conmigo. Vamos a bailar al son de una música muy bella.
1: ¡Oh, no! El malvado Zorg los ha convertido en robots.
11: En robots no. En bailarines de ballet.
8: No sé si este color me queda bien. Me gusta más el vino tinto.
7: Y este no es de mi talla.

0: ¡Ay, cielos!
1: Esto sí que es bailar en serio, Harry.
2: Sí, parece divertido. ¡Me encanta! Pero no puedo. Mi misión es encontrar al malvado Zorg. Y nadie me lo va a impedir.
1: Esto tarda más tiempo de lo que pensé.
3: Sí, Super Harry está muy ocupado para bailar.
1: Vamos a tener que trabajar juntos.
2: ¡Shh! Escucho algo.
1: ¡Únete a la conga, Harry!
4: ¡Mira, muevo los pies en el aire!
5: No hay nada mejor que bailar.
1: ¡Venga a bailar con nosotros!
2: Sí, ¿por qué no? Yo... Un momento. ¡Oigan! ¡Se me acaba el tiempo! ¡Tengo que salvar a Mundo Dino!
5: Según mis cálculos, ninguno de esos planes ha servido.
6: Sí, y ya intentamos de todo.
4: No hay manera de hacer que baile.
1: Hace falta alguien que tenga una mente astuta y mucho ingenio. Que sea listo, inteligente y con muchas ideas.
3: Sí, de acuerdo, pero ¿quién?
0: Sí, ¿quién podrá ser?
1: ¡Yo!
5: ¡Ah, oh, sí, no claro! No había pensado en eso.
1: Ya sé cómo lograr que Harry baile. Hagan una rueda y oigan lo que les voy a decir.
2: ¡Habla Super Harry! ¡Ya voy en camino! ¡Oh! ¡Debe ser para mí! ¿Diga?
1: ¡Hola! ¡Te habla el malvado Zorg! ¡Soy el emperador del universo! ¡Nos vemos en el Cañón del Eco!
0: No, Tori, tú dijiste que en...
1: ¡Shh! ¿Te va a escuchar? ¡Reto a Super Harry a un duelo de fuerza! A ver de una vez por todas, ¿quién gobierna a Mundo Dino?
0: Yo apuesto por Harry.
1: A ver si te callas. Y así el malvado Zorg se despide.
0: Hola, Harry.
2: Me parece sospechoso, pero Super Harry puede ir al Cañón del Eco y más allá. Puede ser una trampa. Y Super Harry tiene que estar listo con todos sus poderes.
1: ¡Por fin nos vemos, Super Harry! ¡Trata de defenderte de mí!
2: ¡Estoy listo para combatir, malvado Zorg!
1: ¿Eso es todo lo que haces? ¿Vieron eso?
5: Según mis cálculos, ya captó el ritmo.
6: ¡Bien, Harry! ¡Así se hace! ¡Estás bailando!
1: ¡Eso no es un baile! ¡Es un super baile!
2: ¡No es el malvado Zorg! ¡Son mis dinosaurios!
1: ¡Así se hace, chico! ¡Has inventado un baile nuevo!
6: ¡Sí! ¡Es más hip-hop que una papa horneada!
0: ¡Sí! ¡Pero no tan delicioso!
2: ¡Llegó mamá!
7: Uno, dos, tres, ¡salta!
8: Oye, Harry, ¿por qué no cambias de opinión y vienes al baile?
2: Es una idea genial. Mira esto.
8: Vaya, qué bien bailas. Ahora mírame a mí.
2: Hazlo, mamá.
7: ¡Viva el ritmo!
2: ¡Qué bien!
0: ¡Voy a volver, Super Harry! ¡No me ganarás nunca!
9: ¡Trike!
0: ¿Qué?
2: ¡Me encantan las fresas!
1: ¡A mí también! ¡Las fresas son deliciosas!
5: ¡Son exquisitas!
0: ¡Sí! ¡Y también tienen buen sabor!
2: ¿Podemos comer algunas?
7: Aún no están listas. Tienen que estar un poco más maduras.
2: ¿Y eso tarda mucho?
7: Una semana, más o menos.
0: ¿Qué? ¡No puedo esperar una semana! ¡Es mucho tiempo sin comer fresas! ¡Mucho tiempo! ¿Cuánto es una semana?
2: Mamá, si esperamos, puede venir alguien y comérselas antes.
7: Me pregunto quién haría algo así.
2: No lo sé. ¡Ya lo sé! El gran devorador de fresas se las va a comer todas.
7: ¿El gran devorador de fresas?
2: Sí. Vive en una maceta y cuando todo el mundo está dormido, sale y se come todas las fresas.
7: Te diré lo que voy a hacer. Revisar en todas las macetas por si acaso, ¿de acuerdo?
2: No lo vas a ver. Tiene poderes mágicos. Quisiera comer unas fresas en este momento.
9: ¿Solo dos o tres?
0: Sí, dos o tres mil.
1: ¡Me encantan las fresas!
5: Claro que hay lugar donde siempre hay fresas maduras y lista para comer.
1: Sí, un sitio donde hay fresas mágicas rojas jugosas y grandes como dinosaurios.
2: ¡Claro, el mundo Dino! ¿Qué esperamos?
1: ¿Estás listo, Harry?
2: ¡Listo!
10: ¡Uno, dos, tres! ¡Salta, Harry!
2: ¡Camino a Mundo Dino! ¿Dónde está el campo de fresas? ¡Oigan! ¡Espérenme!
11: ¡Qué belleza en la boca!
1: ¡Está delicioso! ¡Me encantan!
2: Todas esas fresas solo para nosotros.
5: Son las mejores fresas de Mundo Dino, sin duda.
1: Vamos a empezar por este lado y llegamos comiendo hasta el otro extremo.
0: O podemos comenzar por ese extremo y avanzar comiendo hasta este sitio.
3: Ahora no hay nadie que nos pueda detener.
2: ¡Es el gran devorador de fresas! ¡Oye, tú! ¡No te comas nuestras fresas!
1: ¡Oye, devuelve esa fresa!
0: ¡Ya lo tengo! No se fue. ¡Sí, lo atrapé! No se fue. ¡Oye!

0: atraparlo es más resbaloso que una foca con patines.
1: Según mis cálculos, cada vez que tocamos una fresa, el devorador se la lleva volando.
2: Me parece que juega con nosotros.
3: Y yo sé cómo detenerlo.
4: ¡No! ¿Por qué yo? ¿Por qué yo?
5: Porque te ves muy bien vestido de fresa.
0: Dan ganas de comerte.
4: ¿Qué? ¿Cómo que me van a comer?
3: No, Trike. Queremos que alejes al devorador del campo de fresas.
4: ¡Pero me va a comer!
3: No te va a poder atrapar. Lo que debes hacer es correr lo más lejos que puedas.
6: ¡Allí está! ¡Es el devorador!
3: ¡Prepárate para correr! ¡Ahora!
4: ¡Me persigue!
1: ¡Por supuesto!
3: ¡Corre hacia la roca pimienta!
5: ¡No, no vengas
4: hacia acá!
5: ¡No,
4: no, no, no, no!
1: ¡Viene hacia acá!
6: ¿Qué le ocurrió?
0: Se detuvo más rápido que una piedra contra un muro. Espero que esté bien.
5: Si se trata de un juego, creo que está ganando.
3: ¿Alguien lo ve?
5: Soy el mejor rastreador del mundo, Dino, pero hasta a mí me engaña.
0: Es un dragón muy listo, no hay duda de eso.
2: Oigan, amigos, vengan a ver algo.
3: ¡Oh, no!
0: Se comió todas las fresas menos una.
1: Es una emergencia. ¡Toquen las alarmas!
4: ¡Hay que llamar a los bomberos!
6: ¡Llamen a la policía de las fresas!
3: Pues no se va a comer esa.
5: ¡Tendrá que pasar por encima de nosotros! ¿Alguien ve algo?
4: ¡Oh, sí, sí!
5: ¿Qué?
4: Te veo a ti.
5: No, no, que si alguien ha visto al devorador.
0: No, esto está más tranquilo que un niño con una paleta de dulce.
5: ¡Ay, ay!
6: Creo que no podemos hacer nada para detenerlo.
3: Ya veremos. Sid, ¿tienes el libro de todo lo que se puede saber sobre el mundo entero?
1: Siempre lo tengo a mano, por si acaso.
3: ¿Qué dice sobre el devorador de las fresas?
1: A ver, el duende travieso, el gnomo burlón, el fantasma llorón. ¡Oh, oh! Aquí está, el devorador de fresas. Vive en una maceta, tiene grandes dientes y se come las fresas.
4: Eso ya lo sabemos.
2: Deja que termine.
3: Pero ¿cómo se impide que se coman nuestras fresas?
1: Eso solo se puede hacer con magia.
3: No sabemos nada de magia.
1: Este hechizo es muy fácil de hacer. Hay que ponerle miel en la cola y luego se dice tierra, traga al dragón saltando en un pie con el pulgar en la oreja y él desaparece como el humo.
0: Vaya, eso parece muy fácil.
6: Pero no se queda quieto en ningún sitio para poderlo atrapar.
0: Hay que hallar la forma de lograr que se quede pegado a algo.
3: Eso es, que se pegue. Bien, oigan esto, vamos a hacer lo siguiente.
2: ¿Tienes en esa cubeta, Harry?
3: Goma de pegar, así el devorador no se podrá mover. Lo que hay que hacer ahora es aguardar a que trate de llevarse la fresa. ¡Bien, devorador de fresas! ¡Nos rendimos! Y esta última fresa, muy grande y jugosa, es

0: ¡Sí, eso es! ¡Vamos!
1: ¡Tierra, tierra, dragón! ¡Tierra, dragón! ¡Tierra, dragón!
2: ¡Muy bien, Harry!
3: ¡Por fin nos podemos comer la fresa!
4: ¡Qué linda y deliciosa!
3: ¡Estoy impaciente!
5: ¡No! ¡No podemos!
6: ¿Y por qué no se puede, Harry?
2: Sí, ¿por qué pones esa cara larga?
4: ¡Es nuestro gran momento!
5: ¡Me da lástima el pobre devorador de fresas!
2: ¡No puede ser, Harry! No.
6: ¿Por qué? ¡Él se comió todas nuestras fresas!
5: Sí, pero nosotros también queríamos comernos todas las fresas.
3: Creo que sí.
5: Y nosotros podemos comer muchas cosas, como las frambuesas.
2: Y las manzanas.
6: Y los melones.
7: Y los kiwis.
3: Y las medias. Me encantan las medias.
5: Sí, pero el pobre devorador solo come fresas. No puede comer nada más.
7: Harry tiene razón. Nos apresuramos al hacer eso.
5: Sid, ¿cómo dice el libro para que pueda regresar?
7: Está bien. Vamos a ver. Para que vuelva el devorador. ¡Sí!
5: ¿Qué?
7: Hay que saltar con el otro pie y decir tierra, tráelo.
5: Bien, hagan lo mismo que yo.
1: ¡Tierra, trae el dragón! ¡Tierra, trae el dragón! ¡Tierra, trae el dragón!
2: ¿Cómo estás, amigo?
5: Te pedimos perdón. Sabemos que te gustan las fresas tanto como a nosotros. Así que queremos compartir contigo la última que queda.
2: ¡Vaya, sí me gusta!
5: ¡Llegó mamá!
8: ¡1, 2, 3!
9: ¡Salta!
10: Mira lo que compré para ti.
5: ¡Fresas!
10: No tienes paciencia para esperar a que maduren.
5: ¡Gracias!
10: Te las tienes que comer pronto para que el devorador de fresas no se las coma antes.
5: ¡Oh! ¡No me importa! Ahora es mi amigo.
2: ¡Oye, dame un poco!
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0: Franklin.
1: Franklin. Franklin, la tortuga del tiempo. Franklin podía contar de dos en dos y atarse sus agujetas. Sabía andar en bicicleta y lanzar piedras a la laguna. Pero algo que no sabía hacer era predecir el tiempo. Hasta que un día...
2: ¿Ah? Hola, señor Marmota.
3: Oh, hola, Franklin. ¿Qué te trae por aquí?
2: Voy hacia el viejo manzano que está en el huerto a ver a mis amigos. ¿Y usted qué hace?
3: Oh, vine a chequear mi estación meteorológica. Oh, según veo, hoy tendremos lluvia. Y sin duda la necesitamos.
2: El cielo no está como si fuera a llover.
3: Este aparato mide la presión del aire. Se llama barómetro. Hace una hora la aguja estaba ahí. Ahora bajó hasta aquí. Se está produciendo un sistema de baja presión y eso podría significar lluvia. Pero hay otras formas de saberlo. Las señales están en todas partes. Por ejemplo, mira estas margaritas. Están cerradas. Así la lluvia no se llevará el polen.
2: Se ven como si escondieran sus caras.
3: Sí, se podría decir eso. Y observa esto. Hace una hora la araña estaba tejiendo su tela y ahora está escondida. ¿Imaginas por qué?
2: ¿Porque no quiere mojarse?
3: Muy bien, Franklin. Algún día serás un excelente meteorólogo.
2: ¿Meteorólogo?
3: Alguien que predice el tiempo. Como yo.
4: ¡Au!
3: Hoy los mosquitos están picando como locos.
2: ¿Eso también es una señal de lluvia?
3: Sí, y otra señal es cuando voy a cerrar las ventanas de mi casa antes de que se me olvide. Nos vemos pronto, Franklin.
2: Adiós, señor Marmota.
5: Jugar a la mancha me dio calor.
6: Y a mí me dio hambre. Miren estas manzanas. Son demasiado chicas para comerlas.
7: Eso es porque este verano ha llovido muy poco. Si vieras nuestro jardín, está tan seco que ni siquiera un cactus crecería en él.
5: Sí, hace falta que llueva.
2: No se preocupen, va a llover hoy mismo.
7: ¿Qué?
6: ¿Hoy mismo?
7: ¿Cómo lo sabes?
2: Hay señales por todas partes. Miren los pétalos de esas margaritas. Están cerrados porque va a llover.
7: ¡Cielo!
8: ¡Qué bien!
5: No me digas. Si llueve en un día tan lindo como hoy, me como mi sombrero, Franklin.
7: Dime, Castor, ¿quieres mostaza o mayonesa para tu sombrero?
5: Muy gracioso, Caracol.
6: No puedo creer lo rápido que aparecieron las nubes.
7: Tu predicción del tiempo resultó cierta, Franklin.
2: De hecho, no fui yo.
7: Oigan, chicos, ¿a quién le preguntan cuando quieren saber si va a nevar o si va a llover? A la tortuga del tiempo.
5: Buena idea, conejo.
7: ¡Sí!
6: Es un nombre perfecto. Bien, tortuga del tiempo, ¿qué tiempo tendremos mañana?
7: Sí, estábamos pensando jugar fútbol esta tarde.
2: Tendré que contestarles en la mañana. Hola, señor Marmota.
3: Hola, Franklin.
2: ¿Me enseña a predecir el tiempo?
3: ¿Enseñarte? No sé por dónde empezar y estoy muy ocupado.
2: Por favor, señor Marmota. Usted me dijo que yo podría ser un excelente meteorólogo.
3: Sí, claro, eso dije. Está bien. Vamos a empezar por lo básico. Los cirros son altos y claros, mientras los estratos son bajos y grises. ¿Entiendes?
2: Sí. ¿Cómo se llaman estas infladas?
3: Esas se llaman cúmulos, y estas son cumulonimbus, nubes de lluvia.
2: ¿Por qué las nubes ayudan a predecir el tiempo?
3: Veamos, ¿qué clase de nubes tenemos hoy?
2: ¿Cirros?
3: Exacto. Y esas nubes indican que se está formando un frente de tormenta. Quizás sea para mañana.
2: ¿Mañana? ¿Pero qué pasará hoy?
3: Paciencia, Franklin. Primero hay que considerar todos los factores. ¿Qué indica el barómetro?
2: La aguja apunta hacia abajo.
3: Cuando la aguja está baja, tormenta habrá en casa. Todo está en calma ahora, pero tendremos fuertes vientos esta tarde y posible lluvia mañana.
2: Vientos, luego lluvias. Gracias, señor Marmota. Adiós.
3: Adiós, Franklin.
2: Hola, chicos.
7: ¿Por qué trajiste la cometa?
6: Sí, vamos a jugar fútbol, ¿no?
2: Podemos jugar a eso cualquier día, Oso. Yo creo que esta tarde será perfecta para elevar cometas.
6: ¿Estás seguro? No corre nada de brisa.
7: Claro que estás seguro. Él es la tortuga del tiempo, ¿recuerdas?
6: Sí, es el día perfecto para elevar cometas, Franklin.
0: Así se hace, tortuga del tiempo.
2: Esas nubes son cirros, señal de que se avecina una tormenta. No hagan planes para jugar al aire libre mañana, chicos.
6: ¿Quieres decir que va a llover?
5: Ajá. Yo iré a la biblioteca. Tengo que tener algo para leer si no voy a salir.
0: Gracias, tortuga del tiempo.
2: Por nada, chicos.
0: ¿La tortuga del tiempo acertó otra vez?
2: Yo atiendo. ¿Hola?
6: Buenos días, tortuga del tiempo. Queremos caminar al otro lado del bosque para hacer un picnic. ¿Será un buen día?
2: Creo que sí, pero voy a asegurarme primero. Te llamaré luego.
6: Está bien, pero no te demores mucho. Tenemos que preparar la comida. ¡Oh! Estás invitado.
2: Gracias, Oso. Adiós. ¡Señor Marmota! ¡Señor Marmota! ¡Señor Marmota! Vaya, no está en casa. ¿Qué fue lo que dijo el señor Marmota sobre el barómetro? Cuando la aguja baja, tendremos tormenta en casa. Pero la aguja no está tan abajo como el día que llovió. Y esto indica que no va a llover. No fue tan difícil. No para Franklin, la tortuga del tiempo.
5: Estamos a mitad de camino. Descansemos un poco.
6: Sí, claro. Oye, Franklin, yo no sé tanto como tú sobre el tiempo, pero esas me parecen nubes de lluvia.
2: No puede llover. El barómetro del señor Marmota no indicaba lluvia.
5: El señor Marmota.
0: ¡Corramos!
7: ¡Por aquí!
5: ¿Qué es eso del señor Marmota?
2: Él me ha dado las predicciones. Lo siento, chicos.
0: ¿Por qué no nos dijiste, Franklin?
2: Me gustaba ser la tortuga del tiempo. No me habrían llamado así si supieran que los pronósticos no eran míos.
5: Es verdad.
6: ¿Pero cómo el señor Marmota pudo equivocarse tanto hoy?
2: Bueno, él no estaba en su casa esta mañana y yo hice mi propio pronóstico. Y creo que me equivoqué.
5: ¿Te parece?
7: Creo que mejor volvemos a casa.
5: Sí, no podemos estar más mojados de lo que estamos ahora.
6: Hola, señor Marmota.
3: Hola, chicos. Oh, cielos, andan de excursión y sus impermeables.
5: Alguien predijo un día soleado.
2: Vi su barómetro y la aguja estaba en el centro. Por eso pensé que haría buen tiempo.
3: Mira, Franklin, si la aguja estaba aquí, la presión atmosférica podría estar bajando o subiendo. Hay que hacer varias lecturas para saber.
2: Entonces quizás siguió bajando. Por eso está lloviendo, ¿verdad?
3: Recuerda lo que te dije, Franklin. Hay que considerar todos los factores antes de hacer un pronóstico.
7: Parece que su predicción sí era que iba a llover, señor Marmota.
3: Y según mis cálculos, puede llover toda la semana.
2: Tengo mucho que aprender si quiero ser una verdadera tortuga del tiempo.
3: Hay que empezar de a poco. A mí me tomó años de estudio.
0: Oigan, el sol está saliendo.
3: Vaya, ¿quién lo diría?
5: ¿Cuál dijo que era su pronóstico, señor Marmota?
3: ¿Lo ves? A pesar de toda mi experiencia, la madre naturaleza puede ser difícil de predecir.
6: Me alegra que se equivocara. Ahora podremos hacer el picnic.
3: Pueden secarse en mi casa y hacerlo en mi jardín.
5: ¡Ah, buena idea!
2: ¿Saben? Acerté cuando predije que hoy sería un gran día.
3: Ese es un excelente pronóstico, Franklin.
1: Las clases de baile de Franklin. Franklin sabía contar de dos en dos y atarse sus agujetas. Le gustaba ir en bicicleta hasta el parque y aprender nuevos juegos. Pero había algo que Franklin sabía que no le gustaba, aunque nunca lo había hecho.
2: ¡Tres seguidos! A ver cómo mejoras eso.
6: ¡Observa esto! ¡Un lanzamiento invertido y sin mirar!
2: Recuerda lo que sucedió la última vez que hiciste eso.
6: ¿Qué posibilidad hay de quedar atorado en el árbol de nuevo? Además, esta vez va a entrar.
2: ¡Va a entrar! ¡Va a entrar en la nieve! Piénsalo. La próxima semana estaremos jugando en un verdadero gimnasio.
6: Sin usar guantes ni botas.
2: ¡Oso! Espero que nos asignen al mismo equipo.
6: Yo también. Así podremos practicar nuestras jugadas.
2: Y nuestros tiros libres. Mira esto. Directo a la red.
6: Querrás decir, directo a las estalactitas.
4: Hola, chicos.
6: ¿Nos inscribieron en el mismo equipo?
4: Por desgracia, no fue posible inscribirlos en baloncesto.
2: ¿Qué?
6: ¿Qué?
1: Las listas estaban completas.
2: ¡Oh, no!
6: ¿Y ahora qué vamos a hacer?
4: Calma, no se desanimen. Pudimos inscribirlos en otra cosa.
2: ¿Hockey sobre patines?
6: ¿Badminton?
4: No, danza.
6: ¿Danza?
4: ¿Y eso qué tiene de malo?
6: Queríamos hacer algo divertido.
4: ¿Cómo saben que no será divertido?
2: Porque no hay pelota. No hay red.
6: ¡No hay equipos!
2: Nadie gana. No hay juego.
4: Creo que deberían intentarlo antes de decidir que no es divertido. Opino lo mismo.
2: No necesito intentarlo.
6: Tampoco yo. No se parecerán nada al baloncesto.
2: Oye, ¿qué tal si hablamos con la entrenadora? Quizás se compadezca de nosotros y nos permita entrar al equipo.
6: ¡Sí! ¡Vale la pena probar!
2: Entonces, ¡vamos! Y hemos estado entrenándonos duro todos los días, ¿cierto, Oso?
6: Sí, muy, muy duro.
8: Me gustaría mucho ayudarlos, chicos, pero me temo que por ahora no hay ninguna vacante en el equipo.
2: Está bien.
6: Gracias de todos modos.
8: Les diré qué puedo hacer. Pondré sus nombres en la lista de espera. Si dos jugadores se retiran, los incluiré a ustedes.
6: Está bien.
2: Gracias, entrenadora. Apuesto que nadie del equipo tiene más ganas de jugar baloncesto que nosotros.
6: Mira, están Conejo y Zorro. Me pregunto si sabrán lo afortunados que son.
2: Oye, ¿y ellos sabrán lo afortunados que somos nosotros?
6: ¿Ah?
2: Se me ocurrió una idea, Oso. Ellos podrían inscribirse en danza, les encantará.
6: ¿Te parece?
2: Ven, vamos a buscar a Zorro y a Conejo.
6: Oye, espera, Franklin.
9: Déjame ver si entendí. ¿Ustedes van a tomar clases de baile?
10: Están bromeando, ¿no?
2: Nuestras madres nos inscribieron esta mañana.
6: Según dicen, es de lo más divertido.
10: ¿De veras?
2: Qué lástima que ustedes ya estén en baloncesto.
9: ¿Qué tiene de malo el baloncesto?
5: Nada, supongo. Siempre que no te importe eso de levantarte muy temprano para las prácticas.
11: ¿Muy temprano? ¿Cómo a qué hora?
6: Oh, muy, muy temprano.
10: Eso no parece tan divertido.
5: Oye, se me ocurrió una idea. Quizás aún puedan dejar el baloncesto e inscribirse en danza.
6: Franklin, esa idea es excelente.
5: Oh, no lo sé.
10: Tal vez ya sea demasiado tarde para cambiarse.
6: De hecho, acabamos de hablar con la entrenadora.
5: ¡Oso!
11: ¡Hey! Esperen un minuto. ¿Esperan que nosotros caigamos en esa trampa?
5: ¿Caer en qué?
11: La única razón que tienen ustedes para que nos cambiemos a danza es que quieren tomar nuestros puestos para poder jugar baloncesto.
6: Bien. No.
5: Solo queremos...
10: ¡Olvídenlo!
11: Sí, buen intento.
6: ¡Piensa en algo, Franklin!
5: Esperen, ¿qué tal si los llevamos a la cima de la colina?
6: ¡Por el resto del día!
10: ¿Qué crees tú que podamos hacer? Estoy bastante...
11: Es una buena propuesta.
10: Está bien, sí.
11: Por el resto del invierno.
6: ¿Por el resto del invierno?
5: ¿Hasta marzo?
11: Pero si a ustedes no les importa tomar lecciones de baile, a nosotros nos da igual. ¡Vamos, conejo!
5: ¡Está bien, está bien!
6: ¡Lo haremos!
10: Bien, ¿qué estamos esperando?
6: ¡Espero que esto valga la pena!
5: Lo valdrá. Lo que sea por no tomar clases de baile.

0: es increíble, oso?
1: ¡Claro que sí! Y será mejor aún cuando nos toque jugar. ¡Chispas, Franklin! ¡Ya casi terminó el primer tiempo!
0: Ya lo sé. Y ni siquiera hemos entrado a la cancha. ¿Qué estará sucediendo en la sala de baile?
1: Según parece, se están divirtiendo más que nosotros.
2: ¿Suplentes?
3: ¡Qué bien!
0: ¡Oh, oso! ¡Perdimos nuestro turno!
1: Vamos, Franklin, a calentar el banco de nuevo.
2: ¿Suplente?
0: Por fin, vamos, oso. Les mostraremos nuestra jugada secreta.
1: ¡Tú lo dijiste!
0: ¡Oso! ¡Estoy libre! ¡Corre a la cesta, oso! Chispas, esos chicos son buenos.
1: Sí, y grandes. ¿Ya terminó?
0: Sí, se terminó. No te aflijas, quizás podamos jugar la semana próxima. Míralo de este modo, al menos no estamos bailando.
1: Sí, eso es cierto.
0: ¿Zorro?
1: ¿Conejo?
0: Vaya, se están divirtiendo.
1: Se divierten mucho.
4: Oigan, gracias por cambiar con nosotros. Nunca imaginé que me gustarían las clases de baile.
2: La música es fantástica y podemos crear nuestro propio baile.
4: La profesora dice que después podremos hacer incluso un concurso de baile.
0: ¿De veras?
1: ¡Suena muy bien!
4: ¡Claro que sí!
2: ¡Oh! ¡Tengo que irme!
4: ¡Nos vemos luego!
1: No debimos apresurarnos en rechazar esas clases de baile.
0: ¿Qué íbamos a pensar que eran divertidas?
5: Hola, ¿están inscritos en las clases de baile?
0: No, por ahora solo estamos mirando.
5: Si quieren, pueden unirse al grupo. Aún tenemos algunas vacantes.
0: ¿Ah,
1: ¿en serio?
0: Oye, oso, mira esto.
5: Creo que acabas de inventar un paso nuevo.
0: Se llama el giro de la tortuga.
4: ¡Anímense, amigos! Un segundo puesto no es tan malo.
0: No es perder la carrera lo que me molesta.
1: Es llevarlos hasta lo alto de la colina lo que le quita toda la gracia al juego.

0: Oye, Emily, detengámonos un segundo. Tengo sed.
1: De acuerdo, Charlie. Clifford, vamos a tomar un poco de agua.
0: ¡Qué bien!
1: Aquí tienes, Clifford.
0: Mira ese arbusto, Emily.
1: Parece un rinoceronte.
0: Y ese otro parece un conejo.
1: Hay un pájaro. Esos árboles hacen que Clifford se parezca a Cleo. ¡Miren ese cartel! ¡No, Clifford! ¿Ves ese cartel? Dice que nadie debe entrar allá. No sé muy bien por qué, pero es la regla.
0: Emily, vamos a patinar hasta la ciudad a buscar un poco de helado.
1: Me parece muy buena idea.

0: más despacio, Clifford.
1: ¡Esto es genial! ¿A dónde vamos, grandote?
0: Les mostraré esos extraños arbustos que encontraron Evelyn, Elizabeth y Charlie. ¿Ven ese que está allí?
1: ¡Eso es un rinoceronte!
0: Ese de allá parece un conejo.
1: Son fabulosos, Clifford.
0: Espera que veas este. ¡Soy Cleo! ¿Alguna vez te he dado un mal consejo?
1: ¡Eso estuvo genial! ¡Ahora mírame! ¡Soy un alce!

0: ¡Déjenme intentarlo! ¡No!
1: ¡Eres una brizna de césped!
0: ¡Sí! ¡Soy una brizna de césped!
2: ¡Esperen! Acabo de recordarlo. No se permite que nadie entre aquí.
3: ¡Oh, no!
2: No, ese letrero significa que debemos quedarnos afuera.
1: En ese cartel hay un humano. Eso significa que los humanos no pueden entrar allí. No dice nada de los perros.
2: No lo sé. No creo que nadie pueda entrar ahí, Cleo.
1: Jeje, vamos. ¿Alguna vez te he dado un mal consejo, Clifford?
2: Bien, a decir verdad,
1: Olvídalo.
0: Es muy divertido estar aquí dentro.
1: Juguemos a atraparnos. ¡Tú empiezas!
0: ¡Te toca!
1: ¡Vamos, Clifford!
0: ¡No podrás atraparme!
2: De acuerdo. ¿Listos o no? ¡Aquí voy!

0: Fantástico para jugar.
1: Tienes razón, Ti. No puedo creer que nunca hayamos estado allí.
2: ¿Ustedes no sienten un olor extraño o desagradable?
1: ¡Sí! Oh, creo que es Ti.
0: ¡Oye! Creo que eres tú.
2: ¡Oh! Creo que soy yo.
0: Tal vez había algo en ese campo que nos dejó ese mal olor a todos.
1: Oh, chicos, no es tan malo.
3: ¿Oh? ¡Oh, cielos! Esos perros realmente apestan.
4: ¡Qué mal olor!

0: ¡Diablos! ¿Qué es ese olor? ¿Ah? Huelen como si se hubieran frotado contra hierbas apestosas. Sería mejor que fueran a casa y les dieran un baño. ¡Vamos, chicos!
1: ¿Hierbas apestosas? ¡Por supuesto! Había hierbas extrañas en ese campo.
2: ¡Oh! Realmente necesitamos bañarnos.
3: No puedo ir a casa y darme un baño. Emily y Elizabeth sabrá que entré y ella me había dicho que no lo hiciera.
1: Tampoco quiero darme un baño. El señor Kibble me dejará oliendo a rosas o frutas.
2: Lástima que nosotros solos no podemos librarnos de este olor.
3: Oye, tía, esa es una gran idea.
4: ¿Lo es?
3: ¡Claro! Si nos libramos de ese olor solos, Emily y Elizabeth nunca sabrá que entré a ese campo.
1: Y yo no tendré que ir a la peluquería canina. ¡Oh! Sé exactamente cómo hacerlo. ¡Síganme! De acuerdo, chicos. Hora del baño.
2: Pero tú odias bañarte, Cleo.
1: Odio bañarme con agua, pero nos daremos un baño con arena.

0: Ford. Necesitas un baño.
1: No creo que podamos librarnos nosotros solos de ese olor. Mejor vamos a casa.
2: Sí, es hora del baño para todos.
3: Creo que después de todo, nunca debimos haber entrado a ese campo.
1: Oigan, miren esas personas. Aquí viene Emily Elizabeth.
4: Hola, Clifford. Oí que ustedes entraron a un lugar donde había hierbas olorosas. Y eso se nota de lejos. Ese letrero en el campo significaba que nadie podía entrar allí, Clifford. Y ahora sabemos por qué. Todos los demás también lo saben. Ahora quieren asegurarse de que ustedes se den un buen baño.
5: ¡Sí, señor!
6: Vas a ver que olerás muy bien.
7: Te estamos enjabonando.
8: Ya falta poco, querida Cleo.
6: Eso es, Clifford. Ya verás cómo quedarás muy limpio.
0: Muy bien, amigos. Es hora de enjuagarlos.
7: Ese es mi tipo.

0: ¿Quién es el que huele bien ahora?
1: Esa es la niña bonita de mamá.
2: Todos cometemos errores, Clifford, pero apuesto a que la próxima vez ibas a obedecer las reglas. ¿No es así?

¡Hora del cuento! ¿Quieres oír uno de Manchita, verdad? Eso pensé. Es tu favorito. La historia de hoy es Manchita y el cuadro perfecto. Un día, Manchita decidió que iba a pintar un cuadro, así que consiguió un caballete, lienzos y pinceles de pintor como un verdadero artista. Manchita trabajaba con empeño cuando todos sus amigos llegaron para ver su obra. Luna admiró su cielo azul cubierto de nubes. Rabi opinaba que las flores eran tan bonitas que casi podía olerlas. Y Reba y Darnell dijeron que no podrían haber dibujado un árbol tan perfecto. Todos creían que la obra era maravillosa, pero Manchita decía que le faltaba algo. Y él sabía exactamente qué era. Rápidamente pintó a Reba, a Rabi, a Darnell, a Luna y a él mismo en el cuadro. Y todos sus amigos estuvieron de acuerdo en que ahora sí había quedado perfecto. ¡Fin! Ese cuento fue genial. ¿No es divertido leer?

0: maravilloso, señor Blickman.
1: ¡Uy, qué niños tan ruidosos!
0: ¡Allá va, Charlie!
2: ¡La tengo! ¡Es toda tuya, Clifford! ¡Va a cruzar la cerca, Emily!
3: ¡El señor Blickman!
1: ¡Clifford! ¡Oh, no!
2: El señor Blickman encontró nuestra pelota.
0: ¡Oh, gracias, señor Blickman!
1: Emily Elizabeth, tú y Charlie, por favor, llévense su pelota y su canino tamaño extra grande y busquen algo tranquilo y apacible para hacer. ¡Así podré terminar de plantar mis papas!
0: Sí, señor Blickman, lo sentimos.
2: Desde ahora estaremos en silencio.
1: Oh, gracias.
0: Vamos, Clifford, ven.
2: Bien, este juego es tranquilo y aburrido.
0: Sí, preferiría jugar a la pelota.
2: A veces el señor Blickman es muy gruñón.
0: Eso es cierto. A veces desearía que no fuera nuestro vecino.
2: ¡Oye!
0: ¿A dónde vas, Clifford?
2: ¿Ese es el señor Blickman?
0: ¡Claro que sí! Tomé esa foto el verano pasado. Clifford acababa de encontrar un nuevo salvavidas para jugar. ¡Aquí tienes, Clifford! ¡Es todo tuyo!

Oh no, está atascado. No te asustes, perrito. Solo acuéstate y yo te ayudaré a sacarlo.

0: atascado.
1: ¿Qué es todo este alboroto?
0: A Clifford se le atascó su nuevo salvavidas en la nariz.
2: Oh, pobre cachorrito.
1: ¿Cachorrito?
2: Horacio, tienes que ayudarlo.
1: Lo sé. Veré qué puedo hacer, Violeta.
0: No te preocupes, Clifford. El señor Brickman te ayudará.
1: Vamos, déjame mirar mejor. Tal vez si solo dejo salir un poco de aire...
2: ¡Ten cuidado, Horacio!

0: ¡Lo lograste, Horacio!
1: ¡Gracias, señor Bleakman!
2: En realidad no fue nada.
1: Sí lo fue. Traeré mi cámara y tomaré una foto.
0: ¡Eres un auténtico héroe, querido!
1: De acuerdo, amigos. ¡Sonrían!
3: Supongo que el señor Bleakman no siempre es un gruñón.
1: Por supuesto que no.
3: Oye, recuerdo que una vez fue incluso divertido.
1: ¿En serio?
3: ¿Recuerdas cuando me regalaron un saltarín para mi cumpleaños? Yo no encontraba el modo de hacerlo funcionar. Papá dice que coloque un pie encima, luego el otro y después...
1: Déjame intentarlo, Charlie.
3: Adelante.
1: Oh, aquí voy.
3: Muy bien. Eso es, Emily.
1: Gracias, Clifford.
0: No estuvo mal, Emily Elizabeth.
1: Gracias.
0: Pero el verdadero secreto de usar el saltarín es el equilibrio.
3: ¿Sabe cómo hacerlo, señora Bleakman?
0: Oh, por favor, no. Pero hace algún tiempo, Horacio era un verdadero campeón.
1: ¿De veras?
3: ¿De veras?
1: ¿Quiere decirnos cómo hacerlo, señor Bleakman? Por favor.
3: Nos hace falta mucha ayuda.
2: Verán, hay que sujetarlo de modo muy firme. ¿Aún sé hacerlo, Violeta?
1: ¡Cielos!
3: Él es muy bueno.
0: Fue el que mejor usaba el saltarín en nuestra escuela durante 3 años seguidos.
2: No es tan difícil. Solo hay que saber conservar el equilibrio.
3: ¿Cómo lo hace? ¡Déjeme intentarlo!
1: ¡Oh, enséñeme! ¡Quiero aprender!
3: Nos divertimos mucho ese día.
1: Sí, fue divertido.
3: No como hoy que tenemos que jugar damas en vez de jugar con la pelota.
1: Una vez yo me divertí jugando damas con el señor Bleakman.
3: ¿En serio?
1: Cuando tuve varicela. Me sentía bien, pero no tenía nada que hacer. Oh, esto es horrible. No puedo ir a la escuela, no puedo jugar con mis amigos, ni siquiera puedo salir al jardín a jugar con Clifford. Estoy tan aburrida.
2: Hola, Emily Elizabeth. Precisamente hoy tenía ganas de jugar un rato a las damas. ¿Quieres jugar conmigo?
1: Me encantaría. Pero tengo varicela. No quiero que usted también se enferme.
2: No te preocupes por eso. Tuve esos granitos hace mucho tiempo. No puedo volver a tenerlos. Y bien, ¿jugamos?
1: Genial. ¿Puedo ser el rojo?
2: Sabes que el negro va primero, ¿no?
1: Lo sé, pero el rojo es mi color favorito.
2: Entonces que sea el rojo.
3: ¿El señor Bleakman hizo todo eso?
1: ¿Sabes? Él puede ser muy gruñón a veces. Pero por lo general, el señor Bleakman es un excelente vecino. ¿Recuerdas aquella vez que pasó todo el día con Clifford? Tuvieron muchas aventuras juntos.
2: ¡Ay, mi sombrero! ¡Mis pinturas! ¡Mi obra de arte! ¡Clifford, socorro! ¡Ay, Clifford, muévete!

0: ¿Clifford? Esto es realmente lo más divertido que he hecho en años.
1: Y volvieron a casa como dos excelentes amigos.
2: Sí, es lógico que se enfadara con nosotros por haberlo molestado esta mañana.
1: ¿Por qué no vamos a ver si podemos recompensarlo de algún modo?
2: Eso parece ser una buena idea.
0: Esta sí es una huerta perfecta. ¡Oh, no!
1: Hola, señor Blickman. Queremos pedirle disculpas otra vez por haberlo molestado esta mañana.
0: Bien, gracias, Emily Elizabeth.
2: ¿Hay algo que podamos hacer para ayudarlo con su huerta?
0: Bien, ahora que lo preguntan, sí, hay una cosa.
1: ¿Qué?
0: Pueden regresar dentro de 3 meses y disfrutar mis papas cultivadas en casa conmigo.
1: ¡Cielos! ¡Eso suena genial!
2: Estaremos aquí.
0: Está bien, Clifford. Tú también puedes venir.
3: Fin.

0: que sus amigos les encanta jugar y todos quieren ser la estrella. Pero a veces es mejor trabajar juntos que intentar ganar el juego uno solo.
1: ¡La tengo!
2: Chicos, creo que hay algo que estamos haciendo mal. Quizás deberíamos intentar trabajar juntos.
3: ¡Buena idea, Clifford!
0: Lo intentaremos.
2: De acuerdo, entonces hagámoslo.
0: Como equipo hace que jugar sea más divertido. Por eso la gran idea de Clifford para hoy es trabajar juntos.
1: ¡Sí! ¡Sí!

0: Franklin.
1: Franklin. El viaje en canoa de Franklin. Franklin sabe contar de dos en dos y atar sus agujetas. Le gusta caminar a la biblioteca y montar su bicicleta en el parque. Pero en algunos lugares no es tan fácil moverse.
2: ¡Chispas! ¡Genial! ¡Mira todas esas cosas en tu canoa!
3: Es lo que se lleva durante un viaje en canoa. Fui con el señor Castor hace años. Esa es nuestra comida y provisiones. Estuvimos en la selva por mucho tiempo.
4: ¡Chispas! Eso parece divertido.
2: ¡Qué bien te ves aquí, papá!
3: Ahí estoy haciendo ejercicio. Cuando no puedes llegar al siguiente lago remando, tienes que cargar todo igual que los aventureros.
2: ¿Aventureros?
3: Son personas que se aventuran a viajar en canoa por todo el país.
4: ¡Chispas! Ser aventurero parece divertido.
2: ¡Sí! Oye, papá, ¿crees que podrías llevarnos a un viaje en canoa?
3: ¿Saben? Extraño el sonido del eco a través del lago por la tarde.
2: ¿Podemos ir?
3: ¡Viva!
4: Rema, rema, rema en canoa a través del lago.
2: Rema, rema, rema, rema, rema sin parar.
4: Ya me siento como todo un aventurero.
2: Yo también. ¿Cuánto tiempo nos llevará llegar al mirador del lago?
3: Si todo va bien, debemos estar ahí mañana en la tarde.
2: ¡Genial!
4: ¡Ah, qué bien!
2: ¡Hacia el mirador del lago, señores! Rema, rema, rema en canoa a través del lago.
4: Rema, rema, rema, rema, rema sin parar.
3: De acuerdo al mapa, el primer acarreo debe estar pasando esa curva.
4: ¿Escuchaste eso, Franklin? Tendremos que cargar.
2: Como verdaderos aventureros, ¿verdad, papá?
3: Así es, como verdaderos aventureros.
2: ¡Vete de aquí!
4: Te está siguiendo, Franklin.
2: Ya lo sé.
4: Descuida, Franklin. La aplastaré cuando se pare en ti. ¡Ah! ¡Fallé!
2: ¡Oso!
4: ¡Ah! ¡Falló otra vez!
2: ¡Oso!
4: Descuida, no fallaré la próxima vez. No te muevas.
2: Oh. No me digas, fallaste otra vez.
4: Lo siento, Franklin. Es muy rápida y lista.
2: Creo que tu gorra es peor que la mosca.
3: ¿Quieren un pequeño regalo, niños?
2: ¿Regalo?
4: ¿Dulces?
3: No. Son chabacanos secos. Después que hayan dejado esa carga, deben regresar a ayudar con el resto del equipo.
2: ¿Hay más?
3: Ajá. Las bolsas de dormir y otro par de maletas. Solo otros tres acarreos a nuestro campamento, niños. Lo están haciendo muy bien.
4: ¿Tres cargas más?
2: Oh. Oh.

0: Bien, ya está.
1: Será muy divertido tener nuestra propia tienda.
0: Sí, estoy tan cansado que podría irme a dormir ahora.
1: Yo también.
2: Niños, ¿les gustaría comer un poco?
1: Nos gustaría comer.
0: ¿Cómo se llama esta cosa?
2: Delicia de excursionista. Un alimento de grosella y grano. Te da la energía que necesitas.
1: Estoy usando toda mi energía para masticarla.
0: Creo que deberíamos comer comida de aventurero, papá.
2: A esa se le llama carne seca. Carne seca en pasta mezclada con grasa.
1: Ay, creo que me quedo con la grosella.
0: Yo también, oso.

0: Franklin, ¿estás despierto?
1: Sí, ¿cómo podría dormir con ese mosquito aquí?
0: Quizás si abro un poco, salga volando. ¡Oh, vete de aquí! ¡Oh, no!
1: ¡Rápido, cierra, oso!
0: ¿Esta cosa se atoró?
1: ¡Ay! ¡Cúbrete, oso! ¡Ah!

0: Oye, oso, ¿estás despierto?
1: Sí.
0: Creo que estoy demasiado cansado para levantarme.
1: Yo estoy demasiado cansado para pensar en levantarme.
0: ¡Panqués!
1: ¡Panqués!
2: Parece que alguien tiene hambre, ¿eh?
1: Siempre tengo hambre si hay panqués.
0: ¡Aquí está la miel!
1: ¡Oh! ¡Ay, no!
0: ¡Ay, estoy bien, oso!
1: ¡Se derramó la miel! Bueno, creo que solo quedó...

0: Supongo que ser aventureros no es tan divertido como creíamos.
1: Ay, sí, parecía algo muy divertido.
0: Es mucho más trabajo que diversión.
1: Sería más divertido si los insectos nos dejaran en paz.
0: ¿Y si no estuviéramos tan cansados?
1: ¿Y si hubiera miel para los panqués?
0: ¿Le preguntamos a papá si podemos regresar?
1: ¡Chispas! Franklin, para empezar, fue nuestra idea venir aquí.
2: ¿Cómo están mis dos jóvenes aventureros? ¿Listos para partir?
3: ¡Sí!
1: Eso creo.
2: ¿Saben? Este viaje en canoa fue una gran idea.
0: Sí, papá, claro que sí. ¿Cuánto falta para el mirador del lago?
2: No estoy seguro. Tal vez una hora.
0: ¿Una hora?
2: A lo mucho dos horas. Bueno, ¿qué opinas, Franklin?
0: Supongo que es bonito, pero se ve como todos los demás lagos, ¿no?
2: Les tengo una sorpresa.
0: ¿Ah, sí?
1: ¿Qué clase de sorpresa?
2: Síganme.
0: No sabía que sería más trabajo.
2: Casi llegamos.
0: Siento que subí una eternidad.
1: Mis pies están cansados.
2: No falta mucho.
1: ¡Chispas!
0: ¡Genial!
1: Se puede ver todo.
0: Ahora sé por qué le llaman el mirador del lago.
2: Niños deben estar orgullosos de ustedes. Salvaron muchos obstáculos para llegar aquí. Hubo veces en que me preocupaba que se rindieran, pero llegaron aquí a pesar de todo.
0: Sí, supongo que lo hicimos.
1: Sí, Franklin, somos verdaderos aventureros.
2: Claro que lo son. Y eso merece una celebración. ¿Quién quiere un bocadillo?
0: Yo no tengo mucha hambre. ¿Tú tienes, oso?
1: Yo...
2: No se preocupen, dejé los chabacanos secos en el campamento.
0: ¡Malvaviscos!
2: Detén esto mientras enciendo el fuego.
0: No los aplastes, oso.
1: Solo les doy un pequeño abrazo. Muy bien, Franklin. Están dorados. ¡Perfecto! Señor Tortuga, ¿los aventureros comen malvaviscos?
2: No, no lo creo.
1: Pues ahora lo hacen.
4: La entrevista de Franklin. Franklin sabe contar de dos en dos y atar sus agujetas. También puede cerrar o abotonar botones. Puede encontrar piedras especiales para saltarlas. Pero un día, no podía encontrar a alguien especial para entrevistarlo.
0: ¡Ya llegué!
5: Hola, Franklin. ¿Cómo estuvo la escuela hoy?
0: Bien, pero mi tarea está aún mejor.
5: Oh.
0: Debemos entrevistar a alguien y encontrar qué lo hace especial.
2: Bien, eso parece divertido. ¿A quién piensas entrevistar?
0: Aún no lo sé.
2: Oye, querida, ¿terminaste de planchar esas hojas?
0: ¿Hojas?
5: Harriet recogió algunas hojas de otoño esta tarde. Las plancho para que queden bien.
0: ¿Bien para qué?
5: Para su colección de hojas.
0: ¡Cielos! Quizás si Harriet colecciona todas las hojas de nuestro patio, no tendré que barrerlas. ¡Yo abro! ¡Hola, Castor!
6: ¡Hola, Franklin!
0: ¿Puedo salir a jugar con Castor?
6: En realidad, no vine a verte a ti.
0: ¿No?
6: No.
3: Vine a ver a tus padres.
0: ¿Vienes a jugar con mis padres?
3: No, tonto. Quiero entrevistarlos para mi presentación.
5: Por supuesto, Castor. Nos encantará ayudarte.
2: Sí, será un honor.
3: Gracias.
0: Cielos, Castor, empezaste muy temprano tu entrevista.
3: Bueno, es que no quiero que nadie más lo haga primero con tus padres.
0: Oye, quizá yo pueda entrevistar a los tuyos.
3: Esa es una buena idea, pero Tejón ya los escogió.
0: ¿En serio? Bueno, los señores Tejón también son especiales. Tal vez pueda...
3: Es tarde. Conejo los está entrevistando.
0: ¿A quién entrevistaré?
2: No te preocupes. Estoy seguro de que encontrarás a alguien.
3: Así es. Ahora, si me disculpas, tengo muchas preguntas que hacer, Franklin. Muy bien. ¿Esta colección de hojas es algo especial que las tortugas hacen?
5: No, es solo algo que una tortuga especial hace. Harriet.
3: Interesante. ¿Las tortugas usan suéteres de cuello de tortuga?
2: Cuando hace mucho frío, eso es lo que yo uso.
0: Hola, Harriet.
6: Franklin.
0: Mira lo que te traje.
6: Hoja. Conejito Hoja. Arriba, arriba, arriba.
0: 3, 2, 1, ¡despegue! Te traje esta hermosa hoja como un regalo.
6: Bonita Hoja. Tan Hoja.
0: Es casi tan grande como tú, conejito. ¿Qué estás haciendo?
6: Conejito vuela cometa.
0: ¡Chispas! Tienes mucha imaginación, Harriet.
6: ¡Imaginación!
0: ¡Sí! ¡Imaginación!
5: ¿Está caliente tu avena, Harriet?
6: Caliente, caliente.
2: Ten, con leche tal vez se entibie.
6: ¡No!
0: ¿Me sirves un poco, papá?
2: Claro.
6: Franklin, mi.
0: Ahora quieres, ¿eh? De acuerdo.
2: Bueno, supongo que no sé servirla como tú, Franklin.
6: Gracias, Franklin.
0: ¡De nada!
5: Franklin, ¿has pensado en alguien para tu entrevista?
0: Sí, el señor Topo.
2: Es una buena elección. Presidente de la Cámara de Comercio, historiador local, horticulturista, observador de aves.
0: Sabía que era especial, pero no tan especial. Mejor se lo pido antes de que alguien más lo haga.
5: Creo que aún es temprano en sábado por la mañana para tocar puertas.
2: ¿Por qué no preparas tus preguntas y así podremos ir a visitarlo más tarde?
0: ¿Preguntas? Buena idea, papá.
5: ¿Cómo vas con tus preguntas, Franklin?
0: Ay, es difícil pensar en qué cosas preguntar. Encontré una lista que dejó Castor. Ella hizo muchas preguntas.
5: Vaya que las hizo.
0: Pero no puedo copiar ninguna, porque la mayoría son cosas de tortugas. ¿Qué hacen cuando crecen más que el caparazón? ¿Qué hacen cuando entran migajas a su caparazón? ¿Qué tan a menudo pulen su caparazón? ¿Ves lo que digo?
5: Castor cree que tener un caparazón nos hace especiales. Tal vez tengas una idea diferente de lo que hace especial al señor Topo.
0: Siempre lleva un paquete de mentas en su bolsillo. Creo que eso es especial.
5: Ahí tienes. Puedes preguntarle acerca de eso.
0: ¡Sí! Gracias, mamá.

0: cielos! Todo el vecindario ya ha sido entrevistado.
1: Estoy seguro que encontrarás a alguien, hijo.
2: ¿Toma vara, Franklin?
0: ¿Mi propia vara? Gracias, Harriet.
3: ¡Oigan, esperen!
1: Oh. ¡Hola, Castor!
3: Disculpe, señor Tortuga. Tengo unas cuantas preguntas que hacerle. Solo tomará unos minutos.
1: Creí que habías cubierto cada detalle, pero adelante.
3: Gracias. ¿Es verdad que se puede saber la edad de una tortuga viendo su caparazón?
0: ¿Cómo sabes eso? ¡Ni siquiera yo lo sé! ¿De dónde sacaste todas esas preguntas?
3: Creo que alguien está un poco preocupado porque aún no ha empezado su tarea, ¿verdad?
0: ¡Ya la empecé! Tengo una gran lista de preguntas. Solo que estoy buscando a alguien extra especial, es todo.
1: Por favor, tranquilízate, hijo. Dale oportunidad a Castor para que termine sus preguntas.
0: Ay, lo siento.
3: Muy bien. ¿Qué hay de su caparazón?
0: Debo encontrar a alguien para entrevistarlo hoy.

0: Castor. Me preguntaba si a tus padres les gustaría ver mi presentación.
1: Castor, eso es muy considerado de tu parte.
2: Yo ni siquiera he empezado.
0: Para finalizar, su caparazón no es solo algo que yo encuentro especial en los señores Tortuga. Todo el tiempo y la ayuda que me dieron para esta presentación los hace especiales.
1: Gracias, Castor.
3: Fue una maravillosa presentación.
0: Me agrada mucho que les guste.
2: Fue una muy buena presentación, Castor.
0: Estoy segura de que la tuya también lo será, Franklin.
2: Si tuviera una presentación.
4: Otra bonita.
0: Gracias, Harriet.
4: ¿Franklin dibuja conmigo?
2: ¡Claro, Harriet! ¡Dibujar es muy divertido!
4: Bonito dibujo.
2: ¡Chispas! ¡Eso es muy bonito, Harriet!
4: El Franklin, yo Harriet, estas hojas.
2: ¿Nos divertimos saltando en las hojas?
4: ¡Salta, salta, salta! ¡Hola, Franklin!
2: ¡Cielos! ¡Gracias, Harriet! ¿Dónde crees que debemos ponerlo?
0: ¡Adiós, Franklin! ¡Ya me voy!
2: ¡Mira este lindo dibujo que Harriet me regaló!
0: ¡Oye, es muy bueno! ¿Le diste ese lindo dibujo a Franklin? Debe ser muy especial ser hermano mayor.
2: ¡Y ella es una hermanita especial!
4: Franklin Navazo.
1: ¡Aquí estás! Estabas tan callada que me preguntaba dónde estabas.
2: Harriet me ayudó con mi tarea.
3: ¿En serio?
2: Sí. Estoy entrevistando a Harriet.
1: ¿Harriet es tu persona especial?
2: ¡Claro! Siempre es... Bueno, casi siempre es divertido estar con ella.
4: Divertido.
2: Ella me animó este fin de semana cuando estaba preocupado por este proyecto.
3: ¡Ah, qué bien!
2: Sí, vean el dibujo que hizo para mí.
1: Harriet en verdad piensa que su hermano mayor es especial.
2: ¡Lo sé! No debí buscar en todo el vecindario a alguien especial. Harriet estuvo todo el tiempo aquí.
1: Y yo creo que ambos son especiales.
2: Lo sé, mamá.

0: soy yo, Pablo. Y yo soy el maestro del disfraz. Sí, observen esto. Primero me ven a mí, pero ahora... ¡Soy un payaso! Y ahora... ¡Soy un vaquero! Y ahora... ¡Soy un pirata! ¿Lo ven? Cuando me pongo un disfraz, nadie sabe que soy yo. Es por eso que me llaman... ¡Le maestro del disfraz! Solo hay un problema con ser... ¡Le maestro del disfraz! ¡Ese señor! ¡Siempre está persiguiéndome!
1: ¡Bonjour! Significa buenos días en francés. Soy el inspector Austin de la policía de París. Díganme, ¿han visto algún personaje sospechoso? Verán, es que mi trabajo es perseguir personajes sospechosos. Y estoy persiguiendo al personaje más sospechoso de toda Francia. Le maestro del disfraz. Yo no sé cómo es él, pero sí puedo decir quién es él. Él se ríe así.

0: información de que el maestro del disfraz piensa escapar de nuestro país a bordo del tren más famoso de todo el mundo, el Expreso de Oriente. ¡Es él! ¡Le maestro del disfraz! ¡Vengan, rápido! ¡Vamos tras él! ¡A París! Donde hay una gran estación de trenes. Y el Expreso de Oriente está esperando para salir. Oiga usted, soy el inspector Austin de la policía de París. ¿Este es el Expreso de Oriente?
1: Oui, monsieur. Sí, señor.
0: ¿Y usted es el conductor de este tren?
1: Oui, monsieur. Yo soy el conductor.
0: ¿Ha visto a un personaje sospechoso tratando de subir a este tren?
1: ¿Personaje sospechoso? ¡No! ¡No, no, no! ¿Cómo es ese personaje sospechoso?
0: No lo sé. Pero se ríe así. ¡Ja, ja, ja!
1: ¡Oh! Pero nadie ha dicho algo gracioso. Lo siento, monsieur, pero el tren está a punto de salir para Estambul y tengo que subir a los pasajeros a bordo. ¡Todos a bordo! ¡Todos a bordo del Expreso de Oriente!
0: ¡Vaya!
2: Disculpe, compañero.
0: Ese podría ser Le Maestro del disfraz.
3: Perdóneme.
0: Y ella podría ser Le Maestro del disfraz. ¿No lo puedo saber?
1: Lo siento, monsieur inspector, pero debe apartarse. El tren ya va a salir. El Expreso de Oriente está partiendo para Estambul. ¡Todos a bordo!
0: ¡Oh! ¡Esa risa! Solo Le Maestro del disfraz se ríe así. ¡Le Maestro del disfraz está en el tren!

0: ¡Lo logré! Estoy en el tren, al igual que Le Maestro del Disfraz. Eso significa que ya lo tengo. Solo tengo que descubrir cuál de los pasajeros es Le Maestro del Disfraz.
1: ¡Boletos! ¡Madame, monsieur! ¡Damas y caballeros! ¡Boletos, por favor!
0: ¡El conductor!
1: ¡Boleto, por favor!
0: Un momento. ¿Quién es usted?
1: Soy la conductora de este tren.
0: Pero usted no es la conductora.
1: ¡Claro que soy la conductora!
0: Pero yo vi a otro conductor ahí en la estación.
1: Mire, soy la conductora Yuniqua. Y soy la única conductora de este tren. Ahora muéstreme su boleto.
0: Si ella es la conductora, entonces el conductor de la estación debe haber sido Le Maestro del Disfraz.
2: ¡Todos a bordo!
0: ¡Oh! Tal vez ella sea Le Maestro del Disfraz. Solo hay una forma de averiguarlo. ¡Ría!
1: Pero no ha dicho nada gracioso.
0: Algo gracioso. Algo gracioso. Muy bien. ¿Qué es grande, rojo y come rocas?
1: No tengo idea.
0: Un come rocas grande y rojo. Así no se ríe el maestro del disfraz. Él se ríe. Ella debe de ser la conductora. Conductora Yuniqua. Yo soy el inspector Austin de la policía de París.
3: ¡Sacre bleu!
0: Uno de sus pasajeros es Le Maestro del Disfraz.
1: ¿Pero cuál de ellos? ¿Quién puede ser?

0: hacer trucos con la soga.
1: ¡Claro que hago trucos con la soga! ¡Todos los vaqueros los hacen!
2: Entonces, pruébenos que es un vaquero real, monsieur. Haga algunos trucos.
1: Está bien. Aquí tengo mi soga.

0: Blue. Sí que sabe cómo manejar esa soga.
1: Sí, parece ser un vaquero real. Pero solo hay una forma de estar seguro de que no es Le Maestro del Disfraz. ¡Ría!
2: ¿Qué? Pero no has dicho nada gracioso, compañero.
1: Está bien, gracioso. ¿Qué dice Tarzán cuando ve una manada de elefantes?
2: Bueno, creo que no lo sé.
1: Él dice, miren, una manada de elefantes. Así no se ríe el maestro del disfraz. Él se ríe. Le Maestro del Disfraz fingía ser el camarero.
3: De nada, monsieur.

0: ¡Pero yo lo vi entrar aquí! ¿Dónde está?
1: ¡Shh! Está escondido. Debemos buscar, pero en silencio.
0: Bueno, no hay donde más pueda huir. Este es el último vagón del tren.
1: ¡Atención!
0: ¡Saca y ríndase!
1: Perdón, mademoiselle.
0: Ese fue un gran truco.
2: Bueno, en realidad no. Porque yo trabajo en un circo y estoy practicando mi acto.
1: Ella dice que está en un circo, pero podría ser le maestro del disfraz. Así que está en un circo. ¿Qué es lo que hace?
0: Sí, buena pregunta.
2: Hago un acto de malabarismo. Con pelotas, tazas, puedo usar cualquier cosa.
0: ¡Genial!
1: Eso es lo que usted dice, mademoiselle. Pero, ¿cómo sé que usted no es le maestro del disfraz?
2: Bueno, le maestro del disfraz puede hacer esto.

0: Dirt, sin duda, ese es un gran acto.
1: Sí, ella parece ser una gran cirquera, pero solo hay una forma de estar seguros de que no es la maestro del disfraz. ¡Ría!
0: Pero...
1: Lo sé, no he dicho nada gracioso. ¿Qué tal esto? ¿Cuál es la comida favorita del perro?
0: No lo sé.
1: Perros calientes. ¡No puede ser! Así no se ríe el maestro del disfraz. Él hace... Y ya estamos al final del tren.
0: ¡Sacré bleu! ¡Le maestro del disfraz!
1: ¡No voy a dejar que escape! Bajado, el tren va demasiado rápido. ¡Ah! Debe haber subido ahí, al techo

atrapó?

0: por aquí.
1: Sí, yo estoy terminando de comer.
2: Lo lamento mucho, pero debemos esperar aquí al inspector Austin. Llegará en cualquier momento. Y entonces averiguaremos quién es Le Maestro del Disfraz. El inspector Austin de la policía de París. ¡De París!
3: ¡Le Maestro del Disfraz!
0: ¡Le Maestro del Disfraz!
3: ¡No podrá escapar!
0: ¡Usted no podrá escapar!
3: ¡Lo atrapé, Maestro del Disfraz!
0: ¡No! ¡Yo lo atrapé!
3: ¡Pero yo soy el Inspector Austin de la Policía de París!
0: ¡No! ¡Yo soy el Inspector Austin de la Policía de París!
3: ¡Uy! ¡Ríndase!
0: ¡No! ¡Usted ríndase!
1: ¿Podría decir quién es quién?
2: ¡Oh, por todos los cielos! ¿Qué hacemos?
0: ¡Ya sé!
2: ¡Rían!
0: ¡Pero nadie ha dicho nada gracioso!
3: ¡Algo gracioso!
0: ¡Algo gracioso!
2: ¡Ya sé! ¿Qué hace más ruido que un dinosaurio?
4: ¡No lo sé!
2: ¡Dos dinosaurios!
3: Seguido desde París hasta Estambul. Y ahora lo he atrapado.
0: ¡Sí! Ha descubierto mi habilísimo disfraz. Pero debo saber, ¿por qué se me persigue?
3: Porque estaba huyendo. ¿Por qué estaba huyendo?
0: Porque usted me perseguía.
2: ¡Oh!
1: ¡Ah!
2: ¡Ya entiendo!
3: Eso tiene sentido. ¿Qué fue eso?
0: Fue mi estómago. Tengo hambre. ¿Quieren ir a mi casa por un croissant?
1: ¡Sí!
3: ¡Cuidado! ¡Suena bien! ¡Vamos! ¡Rápido!
5: Esa fue una excelente aventura en el Expreso de Oriente. ¿No lo creen?
0: ¡Sí!
3: ¡Claro que sí! ¡Fue fantástica!

0: Adiós.
1: Adiós.
2: Hasta pronto.
1: Hasta luego.

0: Los robots enloquecen. Parte 2.
1: En el capítulo anterior de los Backyardigans...
2: ¡Vamos, Roscoe! ¡A mi taller! ¡Reparación rápida de robots en Ciudad Mega!
3: ¡Auxilio! ¡Mi robot está descompuesto!
2: Tal vez tiene un tornillo suelto.
4: ¡Auxilio! ¡Mi robot está descompuesto!
5: ¿Robots descompuestos en un día? ¡Algo anda muy mal!
6: ¡Soy el profesor Insecto! ¡Y todos sus robots están bajo mi control! ¡Yo controlo Ciudad Mega!
7: ¡Oh! ¡Estamos atrapados!
5: Robots se volvieron realmente locos.
2: Estaremos bien aquí.
5: Yo quisiera saber, ¿quién es ese profesor insecto?
1: ¿Y cómo tomó el control de todos nuestros robots?
2: Excepto Roscoe.
8: Todos los sistemas funcionando.
5: Usted vio los controles de nuestros robots. ¿Cómo lo está haciendo?
2: Sí, sí. ¿Cómo? No lo sé. Cuando revisé a sus robots, todos parecían estar bien. Aunque todos tenían un tornillo suelto. Como este.
9: Pero no puede ser eso.
2: No,
5: definitivamente no.
2: El profesor insecto debe estar usando algo más para controlar a los robots.
9: ¿Pero qué será?
2: ¡Lo tengo!
1: ¡Ya!
5: ¡Atrápenlos!
9: ¡No dejen que escape!
2: ¡Tenemos un tornillo suelto!
8: ¡Alerta! ¡Alerta!

0: acceso lo que enloquece a los robots.
1: El profesor insecto
2: los descompone.
0: Entonces hay que detener al profesor insecto.
2: Y solo hay un lugar donde podría estar.
1: ¿Dónde?
2: El laboratorio de robótica.
1: Tendremos que entrar en el laboratorio
0: y descubrir cómo controla el profesor a los robots.
2: Y detenerlo.
1: ¡Exacto!
2: ¡Al camión volador!
1: ¡No hay nadie! ¡Salgan!
3: No veo a ningún robot.
1: Muy bien, andando.
4: Todos los sistemas funcionando.
3: ¡Salte, guacamole!
1: ¡Sepárense y lleguen al camión! ¡Corran!
4: ¡Todos los sistemas funcionando!
1: ¡Bien!
3: ¡No quiero ver! ¿Qué? ¡Ey! ¡Se apagaron!
5: Robot Rosco ayudando.
0: Gracias, Rosco.
4: Todos los sistemas funcionando.
1: Vamos, señores, hacia él. Lo siento.
3: ¡Deja de jugar!
1: ¡Lo logré!
3: ¡Sí!
4: ¡Todos los sistemas funcionan!
0: ¡Te ayudo, Tasha!
1: ¡Aguante, Tasha! ¡Ya vamos, Rosco!
5: Robot Rosco acelerando.
1: Eso sí, estuvo cerca.
0: Esos eran unos robots muy malvados.
1: No son malos, solo están descompuestos. Tenemos que detener al profesor insecto y su malvado plan. Rosco, vamos al laboratorio de robótica.
5: Robot Rosco, fijando coordenadas.

0: es maravilloso. Yo, el profesor insecto, controlo Ciudad Mega y todos sus robots. Con tan solo ustedes, mis pequeños insectos. Y esto. ¡Vuelen, mis insectos! ¡Vuelen hacia los robots!
1: Todos los sistemas funcionando. Todos los sistemas funcionando.
0: ¡Perfecto! Más robots bajo mi control. Y ahora ustedes también harán lo que yo quiera. ¡Bailen, robots! ¡Bailen!

0: es maravilloso. Hay una luz roja por cada robot bajo mi control. Y son todos los robots de toda la... ¡Ey! Una luz verde. Eso significa que hay un robot que no está bajo mi control. ¡Hey, tú! ¡Identifícalo!
1: Identificando robot. Ese es el robot Rosco.
0: ¿Robot Rosco has dicho? Yo, el profesor Insecto, me encargaré de él.
2: Robot Rex, reportándose al profesor Insecto.
0: Robot Rex, encuentra al robot Rosco y tráelo aquí, conmigo.
2: Robot Rex, buscando a robot Rosco. Robot Rex, buscando a robot Rosco.
0: Donde sea que se esconda el robot Rosco, Rex lo encontrará. Y cuando lo haga, yo lo controlaré.
3: ¡Vaya! ¡Miren todos esos robots!
4: Robot Rosco, busca dónde aterrizar para que esos robots no nos vean.
1: Robot Rosco, buscando lugar de aterrizaje.
5: ¿Cómo vamos a entrar a ese laboratorio?
4: Bueno, pues tendremos que disfrazarnos.
6: ¿Disfrazarnos?
5: ¡Pero ellos van a descubrirnos!
4: No, si parecemos robots.
5: ¡Vengan!
6: ¿Saben? Creo que no parecemos robots.
4: ¿Tú qué dices, Rosco?
1: Robot Rosco, reportando. Ustedes no caminan como robots, no hablan como robots, no actúan como robots. Por lo tanto, no parecen ser robots.
4: ¡No puede ser!
1: Por lo tanto, no engañarán a guardias robots.
4: ¡Rosco!
1: Serán capturados y el profesor Insecto dominará Ciudad Mega para siempre.
4: Estamos perdidos, pero tenemos que entrar al laboratorio y detener al profesor Insecto.
5: Entonces hay que aprender a actuar como robots.
4: Oigan, Rosco puede enseñarnos.

0: sí puede funcionar.
1: Sí, excepto por una cosa. ¿Qué te parece, Rosco?
2: Todos los sistemas funcionando.
0: Entonces, andando.
3: Todos los sistemas funcionando. Todos los sistemas funcionando.
2: Robots reportándose a servicio.
4: Reportarse con el profesor insecto.
2: Reportarse con el profesor insecto.
5: Reportarse con el profesor insecto.
3: ¡Wow!
1: Rosco, ¿dónde está el profesor insecto?
2: Por ahí está el profesor insecto.
5: Todos los sistemas funcionando.
1: Miren, el profesor insecto debe estar ahí.
6: ¡Más helado! Y esta vez quiero el Rocky Roll.
4: Más helado para el profesor insecto. Más helado para el profesor insecto.
0: ¿Y ahora cómo vamos a entrar?
1: Tengo un plan.
0: ¡Hola! ¿Eso es helado?
4: Rocky Road para el profesor insecto.
0: ¿Me das una probada?
1: ¡Robot Rosco, sujétalo!
0: Buena suerte, chicos.
1: ¿Listo, Rosco?
2: Todos los sistemas funcionando.
1: Profesor insecto.
7: ¡Ay, qué bien! ¡Más helado! Yo, el profesor insecto, adoro el Rocky Roll.

0: ¡Es el control! Así es como el profesor controla a los robots.
1: Yo, el profesor insecto, no soy feliz. Tengo que controlar a todos los robots de Ciudad Mega. ¡Robots! ¡Encuentren a Robot Roscoe!
2: ¡Buscar a Robot Roscoe! ¡Buscar a Robot Roscoe!
1: ¡Robot! ¡Alto! ¡Quiero más Rocky Road!
0: ¡Y yo quiero ese control!
1: ¡Tú no eres un robot!
0: ¡Así es! ¡Soy un reparador de robots!
3: Robot Roscoe saliendo de...
1: ¡Robot Rex! ¡Ese es Robot Roscoe! ¡Atrápalo! ¡Y trae a ese reparador de robots! ¡Cuidado!
4: ¡Robot Rex atrapándolos!
1: ¡Robot Rex! ¡Ve por el control! ¡Tras ellos!
4: ¡Robot Rex!
1: ¡Corre, Roscoe!

0: ¡Alto, Robot Rex!
1: ¡Ríndase, profesor Insecto! ¡Su plan malvado ha fallado!
2: ¡Oh, no! Me gustaba tener a los robots de Ciudad Mega bajo mi control.
3: Pero ahora todos los robots de Ciudad Mega están descompuestos y todo por su culpa.
1: ¡Excepto Rosco!
4: Todos los sistemas funcionando.
0: Arreglar todos los robots de Ciudad Mega será mucho trabajo. Podría tomar años.
2: Yo podría ayudar.
3: ¿Qué?
2: Bueno, soy muy bueno con los robots. Y ahora que mi plan maligno ha fallado, tengo tiempo libre.
1: ¿Promete que usará su genio para el bien?
2: Sí, lo prometo.
1: Entonces a trabajar, pues hay muchos robots que debemos reparar.
3: ¡Un robot descompuesto!
1: Eso fue mi estómago.
2: ¿Quieren ir a mi casa a comer algo? ¡Tenemos Rocky Roll!
3: ¡Por supuesto!
0: ¡Sí!
2: ¡Tenemos un tornillo suelto!
3: ¡Robot enloquecido!
0: ¿Saben qué? Fue una excelente aventura robótica, ¿no creen?
3: ¡Claro que sí!
2: ¡Ajá! ¡Definitivamente!

0: más pequeño que Pip. La mayoría de los amigos de Pip son muy grandes. O así le parecen a Pip, ya que es pequeño. El castor, por ejemplo, no solo es más grande que Pip. Tiene dientes.
1: ¡Hola, Pip!
2: Oh.

0: ¿Sabes algo, Pip? Debe ser genial para un pequeño como tú tener a un... ¡gran pato como yo, mi amigo!
1: No hablas en serio. No eres grande. Solo sostienes la respiración.
0: ¡No lo hago!

0: Ahora sí, soy más grande que tú.
1: Y soy más grande que Pip. ¿Y qué?
2: No eres más grande que yo, somos iguales.
1: Oh, no, no, no, no, Pip. Soy mucho, mucho más grande. ¿Ves?
3: Y como estaba diciendo, Pip es muy pequeño, lo que es algo difícil algunas veces. Sí, continúa.

0: hace ver todo más grande. Mi pata es tan grande como la de Quack.
1: Pip quería verse muy grande. Pero no encontraba cómo estar en dos lugares al mismo tiempo.
0: Quizá necesito correr más rápido.
2: ¡Oiga, señor!
0: ¡Wow!
2: ¡Por aquí!

0: No sabía que el césped pudiera hablar.
1: No soy césped, soy yo.
0: Oh, hola yo, soy Pip. Eres pequeño.
1: No soy pequeño, tú eres grande.
0: Dime, ¿tú qué eres?
1: No lo recuerdo.
0: Bien, ¿y en dónde vives?
1: Lo olvidé.
0: ¿Estás perdido?
1: Eso creo, quizás.
0: Bien. Buscaremos a Petirroja. Si alguien puede averiguar qué eres, es ella.
1: Bien.
2: En el camino en busca de Petirroja, Pip y yo corrieron entre los conejos.
3: ¡Hola, Pip!
4: ¡Hola, Pip!
3: ¡Adiós, Pip!
4: ¡Adiós, Pip!
0: Me pregunto si eres un conejo. ¿Vives en un hoyo y saltas por todas partes?
1: Recuerdo estar en un hoyo, pero no recuerdo nada de saltar.
0: Bien, si no recuerdas nada de saltar, entonces no eres un conejo.
2: Aún buscando a Petirroja, Pip y yo pasaron por un árbol de manzanas.
1: ¡Oh! ¡Guau! Me gustan las manzanas, pero no me las como así.
0: Entonces no eres una ardilla.
2: Luego Pip y yo se encontraron cerca a una colmena.
1: ¿Qué están haciendo?
0: Están zumbando. Son abejas. ¿Crees que puede ser una... ¡Oh! ¡Abeja!
1: ¡No!
0: ¡Yuhu! ¡Petirroja! ¡Petirroja!
5: ¡Wow!
0: ¡Petirroja, te encontré! ¡Yo y yo te necesitamos!
3: ¿Qué quieres decir con yo y yo?
0: ¡Mira! ¡Él es yo!
6: ¿Ese punto negro eres tú?
0: ¡No! ¡Soy Pip! ¡Él es yo!
6: ¿Sí?
0: Yo no puedo recordar lo que es o dónde vive.
3: ¿Cómo no puedes recordar dónde vives?
1: Bien, recuerdo algunas cosas. Recuerdo que vivo en un hoyo y no puedo saltar. Pero me gustan las manzanas y no soy una abeja.
6: Bien, si no la puedes averiguar, deberías considerar convertirte en pato.
0: ¿Qué crees, Petirroja? Vive en un hoyo, le gustan las manzanas, no es una abeja. Y ya no recuerdo el resto.
3: No tengo idea. Es decir, ni siquiera puedo verlo. ¿Verla? ¡Yo!
0: ¡Oh! ¡Lo sé, lo sé! ¡Síganme! ¡Podemos ver a yo con esto! ¡Hace que todo sea más grande! ¡Observa!
3: ¡Tienes razón! ¡Buena idea, Pip!
6: ¡Esperen! ¡Véanme a mí primero! Es decir, yo. No yo.
3: ¿Pero qué estás diciendo?
6: ¡El pato! ¡Mira al pato! ¿Y qué tal? ¿Qué ves? ¿Qué ves?
3: Veo una pluma grande y gorda.
6: Disculpa, no veo qué es lo gracioso. El trasero de un pato es una obra de arte.
3: ¿Podemos ver a yo ahora?
0: ¡Yo! ¡Eres una hormiga!
1: ¡Oh, sí! ¡Ahora recuerdo! ¡Soy una hormiga!
3: Una muy, muy pequeña hormiga, con 6 patas. No podíamos ver eso antes.
2: Pip sabía dónde vivían las hormigas, así que llevó a yo a la casa.
1: ¿Sabes? ¿Cuándo crees que quiero ser un gran pollito como tú?
0: ¡Gracias, yo! ¡Adiós, yo!
2: Y al final del día, Pip se dio cuenta de algo importante. Podría ser pequeño, pero también era grande. Más grande que el césped. Más grande que las flores. Y un gran héroe para Joe.
0: como yo.
3: Pip, una hormiga no puede crecer para ser un pollito, ¿lo sabes?
2: ¡Shh! ¡No lo arruines!

0: Stinky Doo cuenta muchos cuentos alegres como tú. Ella es muy chistosa y repite todo el día.
1: Esto es algo que no se ve todos los días.

0: piensa en grande. Dame todos tus monos. Ve a pescar.
1: Pero no quiero ir.
0: ¿Qué sucede, hermanito? ¿Por qué no quieres ir?
1: A jugar fútbol. No quiero ir.
0: Pero Tyler, tú amas el fútbol. Vives para el fútbol. Hasta tienes una almohada en forma de balón.
1: Sí, pero...
0: ¿Qué sucede? Ayer no podías esperar a que llegara la práctica.
1: Lo sé, Pinky. Pero ayer cuando fui a la práctica descubrí que no soy bueno.
0: ¿Ah, sí? ¡Imposible!
1: Así es. No corrí muy rápido, no pateé el balón y olvidé que no debo usar las manos. ¡Soy terrible! ¡Renuncio!
0: Pareces... desanimado.
1: Eso significa que siento que no soy muy bueno.
0: No crees poder hacerlo. Tyler, me has dado una idea.
1: ¿Me contarás un cuento, Pinky Dinky Doo?
0: Y no es cualquier cuento, Tyler. Esta es la historia de la primera vez que pensé en grande.
1: ¿En serio?
0: Sí, señor.

0: ciudad. La abuela Pinky Too estaba cuidando a Pinky. A Pinky le encantaba que la abuela estuviera con ella, porque siempre hacían cosas divertidas juntas.
1: ¿Qué quieres hacer hoy, Pinky?
0: Bien, ¿qué tal si escalamos montañas? ¡Chorelei! ¡Jiju! O mejor vayamos a buscar oro. ¡Jiju! No, demasiado lodo. Como era un día lluvioso, la abuela Pinky Doo y Pinky decidieron hacer algo dentro de casa. Armar un rompecabezas de un robot en 3D. Está demasiado complicado, abuela.
1: Es un poco difícil, Pinky, pero creo que está casi listo.
0: Abuela, ¿tienes la última pieza?
1: Yo no la tengo.
0: Bien, pues yo no la veo. ¿Qué vamos a hacer? Si no la encontramos, jamás terminaremos.
1: Bien, Pinky, mejor piensa en grande.
0: ¿En grande? ¿Qué es eso?
1: ¡Santos cielos! ¿No te he enseñado a pensar en grande?
0: No lo creo. ¿Cómo se piensa en grande, abuela?
1: Bien, Pinky, cuando tengas un problema y quieras una solución, piensa en grande y la obtendrás.
0: Bien, estoy lista, abuela.
1: Cuando pienso en grande, necesito espacio, Pinky. Ve al medio de la cocina. Muy bien, Pinky. Cuando tengas un problema y no sepas qué hacer, solo piensa y piensa y piensa y piensa. Y la solución al problema aparecerá.
0: Bien, abuela.
1: Bien. ¿Cuál es el problema, Pinky?
0: No conseguimos la pieza que falta.
1: Bien. Ahora debes pensar acerca del problema. Debes pensar cómo encontrar esa pieza.
0: Bien, abuela. Aquí voy. Pieza perdida, pieza perdida, pieza perdida, pieza perdida. No pasa nada.
1: Tranquila, Pinky. Debes practicar, es todo.
0: De acuerdo. Pieza perdida, pieza perdida. Abuela, ya no puedo pensar. Renuncio.
1: Parece que alguien está... ¡desanimada!
0: ¿Quién? ¿Yo? ¿Desanimada? Yo no... Bueno, está bien. Quizá esté un poco... desanimada.
1: Pinky, si no creyera que puedes pensar en grande, no te lo habría pedido. Pero sí puedes. Creo en ti, Pinky. Podrás pensar en grande si te esfuerzas.
0: ¿En serio? ¿Crees en mí? Bueno, si crees que puedo hacerlo, lo intentaré.
1: ¡Esa es mi Pinky Dinky Doo!
0: ¡Hacia atrás, abuela!
2: Pieza perdida, pieza perdida.
0: ¡Ey! Creo que sentí algo, abuela. ¿Pensé en grande?
1: Es un buen comienzo. Ahora, piensa más grande.
0: Está bien. Pieza perdida, pieza perdida. ¡Ya lo controlo! Pinky siguió intentándolo y cada vez pensaba más grande. Su abuela le ayudó, demostrándole lo orgullosa que estaba de ella. Abuela, creo que ahora sí estoy lista.
1: Yo también lo creo, Pinky. ¿Qué estás esperando? ¡Adelante! Si tienes un problema y buscas solución, pues piensa, piensa, piensa y piensa hasta entrar en razón. ¡Vamos, Pinky! ¡Piensa!
0: Pinky pensó y pensó. Y esta vez toda su cabeza creció y creció hasta que ocupó toda la habitación.
1: ¡Lo lograste, Pinky Dinky Doo!
0: ¡Oh, cielos! Mientras volaba por la habitación, veía todo desde lo más alto hasta lo más bajo. Pinky podía apreciar su problema desde diferentes ángulos. Y de repente, sucedió. Pinky tuvo su primera gran idea. Pinky Dinky Doo supo qué hacer.
2: Ya sé qué haré. Gatearé por el suelo y buscaré la pieza perdida desde otro ángulo. ¡Ahí está! ¡Aquí está, abuela! ¡Hallé la pieza!
3: ¡Oh, sí! ¡A bailar! Abajo pienso, pienso, pienso y pienso y descubro a dónde ir.
1: Sabía que lo lograrías, Pinky. Lo que debías hacer era intentarlo.
2: Y eso fue exactamente lo que sucedió. Más o menos. ¡Oh! ¡El fin!
4: Oye, Pinky, ¿crees que también funcione con el fútbol?
2: Por supuesto, Tyler. Ah. Si practicas, debes esforzarte y no estar... desanimado.
4: ¿Sabes algo, Pinky? Volveré a intentar jugar fútbol. Además, amo el fútbol. ¡Vivo para el fútbol! Hasta tengo una almohada en forma de balón, así que voy a mejorar.
2: Ahí sí que usaste la cabeza, Tyler. ¡Es hora de jugar! ¡Digan queso, por favor! ¡Queso! Muy bien. Este es un juego llamado ¿Qué pasó primero? ¿Qué pasó primero? Les mostraré algo que sucedió en mi historia.
4: Y nosotros diremos qué pasó primero, ¡sí!
2: Muy bien, hermanito. Espero que estén listos. Muy bien. ¿Qué pasó primero? ¿Que tuve mi gran idea? ¿O que la abuela Dinky Doo y yo decidimos armar un rompecabezas de un robot en 3D? Y bien, ¿qué pasó primero? ¿Mi gran idea? ¿O que armamos un rompecabezas de un robot?
4: Decidieron armar un rompecabezas antes de la gran idea.
2: ¡Correcto! Muy bien. ¿Y qué sucedió después en mi historia? ¿Fue que no encontré la última pieza? ¿O que tuve mi gran idea? Bien. ¿Qué sucedió después en mi historia? ¿No encontré la última pieza? ¿O tuve mi gran idea?
4: No encontraste la última pieza.
2: ¡Bien! Primero no encontraba la última pieza. Y luego tuve una gran idea. Después busqué bajo la mesa y la hallé. Y luego terminé el rompecabezas del robot en 3D. Y eso fue exactamente lo que sucedió. Más o menos. Ahora veamos cuál fue mi gran idea. ¿Cuál fue mi gran idea? En mi historia, la abuela y yo tuvimos un problema. Perdimos la última pieza del rompecabezas.
4: Y luego hallaste la gran solución. Tu gran idea sí que ayudó.
2: Gracias, Tyler. ¿Recuerdan cuál fue mi gran idea? Griten sí cuando vean la solución correcta.
4: Y si no es, griten no.
2: ¿Listos? ¡A jugar! Mi gran idea fue pintar el castillo de violeta.
4: No, esa no fue tu gran idea.
2: ¿Eso no sucedió? ¿Qué tal esto? Mi idea fue preguntarle a un monstruo enorme por la pieza.
4: No, Pinky. Esa no fue tu gran idea.
2: Muy bien. Eso tampoco fue mi gran idea. ¿Qué tal esta? ¿Mi gran idea fue buscar la pieza debajo de la mesa?
4: ¡Sí! ¡Esa fue tu gran idea! Buscaste bajo la mesa para solucionar el problema. Hallaste la pieza y terminaste el rompecabezas.
2: ¡Gracias, hermanito! ¡Buen trabajo! ¡Me encanta inventar cuentos! ¿Qué les parece si ustedes inventan uno?

sabes inventar una historia. ¡Se me ocurre una gran idea!

0: Muy bien. Había una vez... había una vez... ¡Ay, no lo sé!
1: Pinky, ¿qué sucede?
0: Mis ideas se bloquearon. Estoy en blanco.
1: Pero, Pinky, eres la mejor. Cuenta cuentos de todas. Quizás necesitas ayuda.
0: ¿Qué tal si tú empiezas?
1: ¿Cómo lo hago?
0: Bueno, empieza por los personajes o por el escenario.
1: ¿El escenario? ¿El lugar donde se desarrolla la historia?
0: Así es, hermanito. Vamos, inténtalo.
1: Bien, un día en la ciudad de... ¡Ficticia Landia!
0: ¡Excelente!
1: Había un personaje principal, la reina de Ficticia Landia. Ella era la reina Pinky.
0: Es un buen comienzo, hermanito. Ya sabes dónde se desarrolla y quién participa. ¡Dinos más!
1: La reina Pinky y todos sus amigos estaban felices porque era el día de vivieron felices por siempre. El día más alegre en Ficticia Landia. Habían enormes globos de conejos azules que saltaban cuando los inflaban. Y banderines hechos de un queso súper elástico.
0: ¡Excelente día!
2: Es el día de vivieron felices por siempre, reina Pinky. Su castillo rosado luce hermoso.
0: Un momento, Tyler. A mí no me gusta el rosado. Lo sé, mi cabello es rosa, mi nombre es Pinky, pero no me gusta el rosado.
1: Lo sé, Pinky, pero este es mi personaje, la reina Pinky. ¡Hey! ¡Acabas de darme una idea para mi historia!
0: Adelante, hermanito. Eres un gran... ¡cuentacuentos!
1: Gracias, Pinky. ¿Dónde me quedé?
0: Como decía, en celebración del día de vivieron felices por siempre, quiero pintar el castillo. Pero debe estar listo antes de la cena de celebración con la aldea.
2: ¿Usted es la reina, reina?
0: Muy bien. ¿De qué color voy a pintar el castillo? Puede ser rojo salsa. No, mucha salsa. ¿Qué tal amarillo canario? No, muchas aves. Ya sé. Le diré a Monsieur Dinkitú, el pintor real, que pinte el castillo con mi color violeta real favorito.
3: A su servicio, su majestad.
0: ¡Perfecto!
1: Así que el pintor real comenzó a pintar el castillo con el color violeta real. Y se veía muy bien.
0: Se ve mucho mejor. Y adoro al violeta. Vas muy bien, Tyler. Y parece que ya vamos por la mitad de la historia. Justo donde los personajes deben resolver algún problema.
1: ¡Ah, claro! A la reina Pinky se le avecinaba un gran problema. Pues justo cuando el pintor real iba a terminar de pintar el castillo...
3: ¡Mon Dieu!
1: Perdió el equilibrio y dejó caer los tarros de pintura real.
3: ¡Oh, no! ¡Pardon!
1: Fue un accidente. Pero eran dos tarros muy pesados. Tanto así que rompieron el puente que conducía al castillo de la reina.
0: ¡Oh, no! ¿Cómo llegarán los invitados al castillo a comer el banquete de celebración? ¡Debo hacer algo! ¡Soy el personaje principal!
4: It was way too hard.

0: jump, everybody across the bridge was getting hungry.
1: Debo hallar la forma que permita a los invitados llegar del principio del puente al medio y al final. Parece que llegó la hora de pensar en grande.
2: Si tengo un problema y no sé lo que hacer, pienso, pienso, pienso y pienso. Y ahora lo sé.
3: ¡Vamos, Reina Pinky y Elsa!
4: Y entonces sucedió. La Reina Pinky tuvo una gran idea. La Reina Pinky Dinky Doo supo qué hacer.
1: Parece que ya llegamos al final del cuento, ¿cierto? La parte donde el personaje principal resuelve el problema.
4: ¡Exacto!
1: ¡Lo tengo! Si los clavos de conejos azules usan las tiras de queso elástico para conectar el principio, el medio y el final del puente, todos podrán volver a cruzarlo.
4: Así que los conejitos tomaron las tiras de queso y saltaron, saltaron y saltaron.
5: ¡Voilà! ¡Lo hizo! ¡Reparó el puente! ¡Achú!
1: ¡Vamos, amigos! ¡Es hora del festín del día de Vivieron Felices por Siempre!
4: Y eso fue exactamente lo que sucedió. Más o menos. ¡El fin!
1: ¡Tyler, estuvo genial! ¡Excelente historia!
4: ¡Tuvo un principio, una mitad y un final de todo!
1: ¡Ya eres un gran cuentacuentos! Ahora yo contaré una historia. ¿Muy bien? Un día...
4: Tranquila, Pinky. Ya sé qué historia usaré para la escuela. Pues ya soy un buen... ¡cuentacuentos!
1: ¡Sí que lo eres, hermanito!
4: ¡Es hora de jugar!
1: ¡Digan queso, por favor! ¡Queso! Muy bien, este juego se llama ¿Cuál fue el escenario? ¿Cuál fue el escenario? Les mostraré diferentes escenarios o lugares. Si ven el escenario que usamos en la historia, digan sí.
4: Pero si no es el mismo de la historia, griten ¡no!
1: Bien, hermanito. De acuerdo, a jugar. ¿Fue este el escenario de nuestra historia?
4: ¡Sí! Ese fue el escenario de la historia. Pintamos el castillo rosado de violeta.
1: ¡Buen trabajo! ¿Qué tal el planeta Arlequín?
4: No, Pinky. El planeta Arlequín no estaba en nuestra historia.
1: Muy bien, hermanito. Bien, ¿qué tal este lugar? La Gran Biblioteca Pública. ¿Apareció en la historia?
4: No, Pinky. Eso tampoco estaba en la historia.
1: Sí que eres bueno en esto, Tyler. Bien, una más. ¿Fue este un escenario de mi historia?
4: ¡Sí! Por ahí pasó la gente que asistió al gran festín del día de Vivieron Felices por Siempre.
1: Sí, fue exactamente como sucedió. Más o menos. Bien, ahora juguemos a ¿qué pasó primero? ¿Qué pasó primero? Les mostraré algo que ocurrió en la historia.
4: Y nosotros diremos qué pasó primero. ¡Sí!
1: Correcto, hermanito. Espero que estén listos. Muy bien, ¿qué pasó primero? ¿Fue que tuve mi gran idea? ¿O que decoramos el castillo para el gran festín? Y bien... ¿qué pasó primero? ¿Mi gran idea o la decoración del castillo para el festín?
4: Decoraron el castillo para el gran festín antes de que tuvieras la gran idea.
1: ¡Correcto! Muy bien. ¿Qué pasó después en la historia? ¿Fue que se rompió el puente del castillo o que tuve la gran idea? Bien. Después en la historia, ¿se rompió el puente del castillo o tuve la gran idea?
4: El puente se rompió.
1: Bien, primero se rompió el puente. Luego tuve la gran idea de ayudar a la gente a cruzar el puente para que pudieran llegar al festín. Eso fue exactamente lo que sucedió. Más o menos. Me encanta inventar cuentos. A ver si ustedes se atreven.

0: Tinky Dinky Doo cuenta muchos cuentos alegres como tú. Ella es muy chistosa y repite todo el día.
1: Esto es algo que no se ve todos los días.

0: exacto de Tyler.
1: Pinky, te presento a Flashy.
0: ¿Flashy?
1: Sí, mi nueva mascota.
0: Es una luciérnaga.
1: Así es, lo encontré en el parque, pero no parece tan feliz como cuando lo encontré. Ya no brilla demasiado.
0: ¿Es porque un frasco no es un sano... ¿cuál es la palabra que significa el tipo de lugar donde vives?
1: Yo sé la palabra, Pinky. Es... ¡medio ambiente!
0: Eso es correcto, hermanito. Un frasco no es un sano... ¡medio ambiente!
1: Pero puse una ramita y pasto también. ¿Lo ves?
0: Cierto, Tyler, pero creo que Flashy necesita más espacio para vivir feliz.
1: No quiero que Flashy esté triste. Pero si lo dejo ir, lo extrañaré. ¿Qué debo hacer, Pinky?
0: Un espacio feliz. Un nuevo amigo.

0: bien. Un día, en la gran jungla, Pinky, el señor Cobaya y Daphne jugaban al balón jungla jungla cuando vieron algo muy inusual.
1: ¡Pinky! ¡Daphne! ¡Miren!
2: Es una clase de roca.
1: ¡Una roca púrpura con lunares!
3: ¿Por qué no la pones en tu colección de rocas, señor Cobaya?
2: Es una gran idea. No tienes una roca púrpura con lunares.
1: ¡Excelente!
2: Y Pinky, el señor Cobaya y Daphne, Zip Zam Zoom al apartamento de Pinky.
3: Aquí tienes, señor Cobaya.
1: ¡Gracias, chicas!
3: ¡Miren!
1: ¡Esta roca se está moviendo! ¡Y rodando!
2: No creo que sea una roca.
3: ¡Es un huevo!
1: ¡Se está quebrando!
2: El señor Cobaya, Pinky y Daphne no podían creer lo que veían.
3: ¿Qué hay adentro, Pinky?
2: Tal vez sea un pollito púrpura con lunares. No, muy plumífero. O tal vez un pollo extraterrestre púrpura con lunares de Plutón. No, muy espacial. ¡Es un dragón púrpura con lunares! Eso es algo que no se ve todos los días.
3: ¡Parece amistoso! ¡Muy amistoso!
2: ¡Hola, dragoncito! ¡Soy Pinky! Ella es Daphne y el señor Cobaya.
3: ¡Son del mismo tamaño! ¡Qué tierno!
4: ¡Hola!
2: ¡Oh, dragoncito! ¡Debes tener mucha hambre para comer una gorra! ¡Ven, sígueme! Pinky, el señor Cobaya y Daphne fueron a alimentar a su nueva mascota dragón antes que siguiera comiendo gorras. ¡Mamá Dinky-Doo! ¿Puedo darle sándwiches de queso a nuestro dragón?
5: ¡Seguro, Pinky! ¡Toma los que quieras!
2: ¡Gracias!
4: ¡Gracias!
2: ¿Quieres más? Parece que la cocina puede ser un buen medio ambiente para un dragón. Más comía el pequeño dragón, más crecía, hasta que dejó de ser el pequeño dragón.
3: Creo que tiene sed.
2: Y yo sé exactamente dónde está el lugar para que beba un dragón de su tamaño. ¡En la bañera! Tal vez este sea un buen medio ambiente para un dragón.
6: Disculpen.
1: ¡Tu primer eructo!
2: Demasiado grande para el baño, Pinky lo llevó a la sala de

0: ¡No te vayas a lastimar! ¡Cuidado!
1: ¡Oh! ¡Necesita clases de vuelo!
0: Comienzo a pensar que un apartamento no es el mejor medio ambiente para un dragón.
2: Lo siento.
0: ¡Cuidado! ¡Que alguien haga algo!
3: Creo que ha llegado la hora de pensar en grande.
4: ¡Ok! ¡Pinky Dinky Doo is gonna think big!
3: Si tengo un problema y no sé lo que hacer, pienso. Y ahora lo sé.
5: ¡Vamos, Pinky, piensa!
0: Y luego sucedió. A Pinky se le ocurrió una gran idea.
3: Pinky Doo supo exactamente qué hacer. Nuestro hogar no es un buen medio ambiente para un dragón que crece. Tenemos que llevarlo de vuelta a su hogar. Y así todo, zip, zap, zoom, de vuelta a la gran jungla. Disculpe, señora dragón. ¿Está buscando un huevo púrpura con lunares?
6: ¡Oh, sí! ¿Lo han visto?
0: Sí, lamento haber tomado su huevo.
4: Pensamos que era una roca. ¡Mire su huevo!
1: ¡Ya nació!
7: ¡Mamá!
6: ¡Mi pequeño!
0: ¡Adiós, dragoncito!
7: ¡Adiós, Pinky! Gracias por haberme traído a mi propio medio ambiente.
0: ¡Extrañaremos!
8: No se preocupen, lo verán otra vez cuando vengan a jugar jungla, jungla, balón. ¡Nos encantan las gorras!
0: ¡Oh! ¡Me haces cosquillas! Y eso fue exactamente lo que sucedió. Más o menos. El fin.
3: Pinky, ¿me llevarás al parque más tarde? Pondré a Flashy de vuelta en su propio medio ambiente.
0: ¡Hippie! ¿Es una Pinky Dinky Doo?
3: ¡Ya es hora de jugar!
0: ¡Digan queso, por favor!
3: ¡Queso!
0: Muy bien. Ahora el juego de las palabras sofisticadas.
4: Juego de palabras sofisticadas.
3: ¡Es mi favorito!
0: En mi cuento de hoy, la palabra sofisticada fue...
3: ¡Medio ambiente! Es el lugar donde alguien puede vivir.
0: ¡Así es, hermanito! Muy bien, así es como jugamos. Cuando vea la imagen de un lugar donde alguien pueda vivir como este, diga la palabra... ¡Medio ambiente! Intentémoslo una vez. ¿Listos?
3: ¡Medio ambiente!
0: Y cuando vea la imagen de un lugar donde no se puede vivir, diga no.
3: ¡No!
0: ¡Juguemos!
3: ¡Medio ambiente! ¡No! ¡Medio ambiente! ¡Medio ambiente! ¡No! ¡Medio ambiente!
0: ¡Buen trabajo! Realmente aprendieron la palabra sofisticada. Muy bien, ahora vamos a jugar a... ¿Quiénes fueron los personajes principales de hoy?
4: ¿Quiénes fueron los principales?
3: Los personajes principales son los que hacen cosas importantes en el cuento.
0: Les mostraré dos personajes.
3: Y nosotros diremos cuál fue el personaje principal del cuento de hoy.
0: Correcto, hermanito. Muy bien. ¿Quién fue un personaje principal en el cuento de hoy? ¿Fui yo, Pinky? ¿O fue Lulú la patosaurio?
3: ¡Oh, ya sé! Fuiste tú, Pinky. Tú estuviste en el cuento de hoy. Estás casi en todos los cuentos.
0: ¿Es verdad? Y ahora, ¿cuál de estos personajes estuvieron en el cuento de hoy? ¿Fue el pequeño dragón o fue un bebé topo?
3: Pinky, El pequeño dragón fue un personaje principal en el cuento de hoy. ¿Recuerdas que rompió el cascarón a Lunares y comenzó a crecer en nuestro apartamento?
0: ¡Bien hecho, Tyler! Recuerdas muy bien estos personajes. ¡Ahora una vez más! ¿Quién fue un personaje principal en el cuento de hoy? ¿Fue el Capitán Westy? ¿O el señor Cobaya?
3: ¡Fue el señor Cobaya! ¿Recuerdas que encontró el huevo del que luego salió un dragón? El otro es el capitán de un barco. ¡Cierra la vista!

0: ¡El Museo del Señor Cobaya!
1: ¡Hola, Pinky! ¡Mira dónde estuve!
0: ¡Wow, Tyler! ¿Fuiste al Museo de las Cosas Súper Viejas hoy?
1: ¡Sí! Mamá Dingidú me llevó a ver la nueva exposición de dinosaurios. ¡Fue increíble! Vimos enormes salas repletas con huesos de dinosaurios y huellas de dinosaurios y uñas de dinosaurios y de todo de dinosaurios.
0: ¡Wow! Parece una grande y enorme... ¿cuál? Es la palabra que significa un grupo de cosas que van juntas.
1: ¡Oh! Yo conozco esa palabra, Pinky. Eso es una... ¡colección!
0: ¡Exacto! Un grupo de cosas de una misma clase se llama... ¡colección! Como todas las cosas del dinosaurio del museo.
1: ¡Vaya! ¿Cómo desearía tener algo así?
0: Quisiera tener un grupo de cosas...

0: Muy bien. Un día, en la gran ciudad, Pinky y Tyler recibieron una invitación para visitar la casa del señor Cobaya. Pero para poder ir, debían volverse muy pequeños. ¡Papá Dinky-Doo!
1: ¡Hola, niños!
0: ¿Nos vuelves miniatura?
1: ¡Claro! Solo recuerden estar grandes para la cena.
0: ¡Gracias, papá Dinky-Doo! ¡Hasta pronto! El señor Cobaya quería mostrarles a Pinky y Tyler lo más nuevo de su última... ¡colección!
2: ¡Pinky! ¡Tyler! ¡Me alegra tanto que vengan!
3: ¡Guau!
0: ¡Es increíble, señor Cobaya!
3: ¡Sí! ¡Esto es como un museo!
2: ¡Qué bueno que les gusta!
3: ¿Qué es eso?
2: Son algunas cosas que traigo de los lugares que he visitado.
0: ¡Vaya!
2: Estos son mis botones. Y estos, mis dientes de dinosaurio. ¡Son mis favoritos!
0: ¡Guau, señor Cobaya! No sabía que tuvieras una... ¡colección de dientes de dinosaurio! ¿Qué otro tipo de cosas tienes, señor Cobaya?
2: ¡Qué bueno que preguntas, Pinky! ¡Estoy por comenzar una grande y nueva... ¡colección! ¡Rocas que parecen gente! ¡Y estas son las primeras!
0: ¡Wow! ¡Esas rocas me parecen muy familiares!
3: ¿Dónde las conseguiste?
2: ¡Las encontré en el parque! ¡El lugar está repleto!
0: ¿Y... dónde vas a ponerlas?
2: Bueno, no había pensado en eso. No, aquí no. Está muy lleno. No, aquí tampoco. Muy peligroso. Oigan, ya sé. ¿Qué tal justo? Aquí.
3: ¡Cuidado!

0: que no se ve todos los días.
1: ¡Esto no está bien!
0: Lamento que haya sucedido esto, señor Cobaya. Las cosas del señor Cobaya estaban por todas partes. Su museo era un desastre.
1: ¡Mi museo es un desastre! ¡Mi colección está por todas partes! ¡Que alguien haga algo!
0: Creo que es hora de pensar en grande.
2: Don't worry, Mr. Guinea Pig. Pinky's gonna think big.
0: Si tengo un problema y no sé lo que hacer, pienso y pienso.

0: sucedió? A Pinky se le ocurrió una gran idea. Pinky Dinky Doo supo exactamente qué hacer. Tienes muchas cosas especiales. Para tener espacio para nuevas, ¿por qué no quitas con cuidado algunas antiguas?
1: ¡Es perfecto, Pinky! ¡Hay muchas cosas en mí! ¡Colección que puedo compartir con otros! ¡Como mis revistas cobayas y todas mis caracolas! ¡Las llevaré al Museo de Cosas Cobaya!
0: ¿Podemos ayudarte a ordenar todo esto?
2: ¡Así es!
0: Tyler ayudaron al señor Cobaya a empacar sus cosas con cuidado y hacer espacio para su nueva colección. Luego lo ayudaron a buscar el lugar perfecto para sus nuevas rocas.
1: ¡Perfecto! ¡Ahora mi nueva colección se inaugura oficialmente!
0: Exactamente lo que sucedió. Más o menos. El fin.
2: ¿Sabes algo, Pinky? Ahora que lo pienso, ya tengo mi propia colección.
0: ¿De veras?
2: Claro. Tengo mis crayones y mis canicas. Y no olvides mis calcetines graciosos. Voy a ponerlos donde todos los puedan ver.
0: Al parecer, Tyler Dinky Doo, tendrás tu propio museo.
2: ¡Llegó la hora de jugar!
0: ¡Digan queso, por favor!
2: ¡Queso!
0: Muy bien. Ahora el juego de las palabras sofisticadas. Juego de palabras sofisticadas.
2: ¡Ese es mi favorito!
0: En mi cuento de hoy, la palabra sofisticada fue...
2: ¡Colección! Que significa un grupo de cosas que van juntas.
0: ¡Correcto, hermanito! Muy bien, así es como jugamos. Cuando vea la imagen de un grupo de cosas de la misma clase, como este, diga la palabra... ¡Colección! Intentémoslo una vez. ¿Listos?
2: ¡Colección!
0: Y cuando vean la imagen de algo que no sea un grupo de cosas de una misma clase, digan no.
2: ¡No!
0: ¡Juguemos!
2: ¡Colección! ¡No! ¡Colección! ¡Colección!
0: ¡Buen trabajo! Realmente aprendieron la palabra sofisticada. Ahora jugaremos a ¿cuál fue mi gran idea? ¿Cuál fue mi gran idea? En mi cuento, Tyler, el señor Cobaya tuvo un problema. Tenía demasiadas colecciones y muy poco espacio.
2: Y tú lo ayudaste con una gran solución. Tu gran idea realmente ayudó.
0: Gracias, Tyler. ¿Recuerdan cuál fue mi gran idea? Griten sí cuando vean la solución correcta.
2: Y cuando no, griten no.
0: ¿Listos? ¡Juguemos! ¿Fue mi gran idea poner un pavo congelado en mi cabeza?
2: No, esa no fue tu gran idea.
0: Por supuesto que no. ¿Y qué tal esto? ¿Fue mi gran idea ir a una fiesta de animales en el Parque SmackDuff?
2: No, Pinky. Esa no fue.
0: ¡Correcto! Esa tampoco fue mi gran idea. ¿Qué hay de esto? ¿Fue mi gran idea hacer espacio para la nueva colección del señor Cobaya?
2: Sí, Pinky. Esa fue tu gran idea. Ayudamos al señor Cobaya a compartir algunas de sus colecciones. Hizo espacio para las nuevas y fue una gran solución para su problema.

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1: Hoy, la foto perfecta.
2: ¡Una carrera de camiones!
3: La carrera es entre el Super José Especial y la poderosa máquina de fango de Juan. Y la máquina de fango va al frente.
2: ¡Sí!
3: ¡Eso es!
4: Niños, ¿por qué no están listos? Vamos a tomarnos una foto.
5: Ya estoy lista, mamá.
4: ¡Oh, Meg!
6: Niños, ¿no quieren tomarse esa bonita fotografía hoy?
4: Oh, por una vez quisiera tomarles una foto bonita a estos niños.
6: ¡Ah, sí! Una buena foto es algo que debe atesorarse toda la vida. Por ejemplo, cuando...
4: Papá.
6: Oh, sí. No hay tiempo para oír nada acerca de una vieja foto mía, ¿verdad?
4: Rápido, niños. Apresúrense.
6: Aunque casi perdí a mi mejor amigo para siempre.
7: ¿Casi perdiste al tío Fermi?
5: ¿Qué pasó, abuelo?
2: ¡Sí! ¡Cuéntanos de la historia, abuelo! ¡Sí!
6: Prometo por el juramento de Ralú que no tardaré más de lo necesario.
4: Cuenta tu historia, papá. Yo también quiero oírla.
6: Todo empezó en una de esas lluviosas tardes en la granja Ralú. Molly y yo estábamos pasando la tarde como lo hacíamos siempre.
5: ¡Es mami!
7: ¡Mami! ¡Mami! ¡Mami! ¿Qué tienes ahí, mami?
4: Es un paquete del tío Squiggly. Para Piggly. Lo siento, hija. El anterior fue para ti.
5: ¿Qué es eso, Piggly? ¿Qué es? ¿Es un juguete? ¿Puedo verlo?
7: ¡Yikers! ¡Es una cámara!
5: ¡Déjame usarla, Piggly!
7: ¿Cómo crees? ¡No sabes usar una cámara! ¡Tengo que mostrársela a Fernie y a Danan!
5: ¡Yo también quiero ir! ¡Sí!
6: Fernie, Danan y yo pasamos todo el día... divirtiéndonos como nunca.

0: ¡Voy a atraparte! ¡Voy a atraparte! ¡Ay, ay, ay, ay, ay!
1: ¡Guau, guau, guau, guau! ¡Me fotografiaron! ¡Quedé capturado! ¡Conservado para la posteridad! ¡Imagínenlo! ¡Mi cara apareciendo en todos lados! ¡En diarios, en revistas, en la oficina postal! ¡Esperen! ¡Olviden la oficina postal! ¡No quiero ser tan famoso! ¡Seré grande! ¡Seré famoso! ¡Seré grande y famoso! ¡Podré ir a la gran ciudad! ¡Encontrar mi destino! ¡Y hamburguesas decentes! Ese niño tiene que tomarme otra foto. Tal vez una ampliación de 8x10, un par de copias, algunos comerciales, tal vez incluso una foto de cuerpo completo acabado mal.
2: Sí. ¿Qué sigue? Esperar, solo me falta tomar una foto.
3: Yo la llevo, Piggly. Ustedes alcáncenlo después.
2: Gracias, Danan. Muy bien. Es la última. Piggly, ¿podrías tomarme esa foto a mí? Una bonita para mi papá. Es una gran idea, Fernie. Haré de ti todo un rey. Y ese será tu castillo. ¡Le va a encantar! Te pararás junto a la ventana, saludando a tus súbditos. ¡Perfecto, Piggly! ¡Eso es, Fernie! ¡Con fuerza! Que cumpliré mi promesa. De no ser así, que mi cabello se vuelva violeta y mis labios arruguen como pasitas.

0: ¡Rikers! ¡Son fabulosas!
1: ¿Qué es tan gracioso, Piggly tonto?
0: ¡Héctor!
1: ¿Qué es lo que tienes ahí?
0: Solo son fotografías.
1: ¿Aburrida? ¿Aburrida? ¿Aburrida? ¿Aburrida? ¡Ja! ¡Sí! Esta sí es graciosa.
0: Puedes conservarla si quieres. Yikers, te romperé antes de que me metas en problemas. Pero es muy buena. Tal vez solo se la muestre a Danan. Sé que a Fernie no le molestará que ella la vea.
2: Ahí está. Es mi gran oportunidad. Estaré en Broadway, en el cine, en la radio. No, no, en la radio no. No pueden verme en la radio, aunque se sienten bastante cerca. ¿Cómo me veo, rebaño? ¿Rebaño? ¡Hola! ¡Oh! ¡No hagan eso! ¡Se me va a caer la lana del susto! ¡Perfecto! ¡Llegó la hora!
0: ¡Oh, no!
3: ¿Qué pasa, Piggly?
0: ¡No! ¡Oh, no!
3: ¿Qué estás persiguiendo?
0: Una foto de Fernie con su ropa interior al aire.
3: ¿Su ropa interior?

0: que recuperar esa foto, Danan.
1: ¿Cómo que tenemos?
0: Olvídalo. Yo la recuperaré.
1: Muy buena suerte, Piggly Wiggly. Siempre te recordaré.

0: Tal vez sea mejor dejar la foto ahí.
1: No, voy a ir por ella, Dana.
0: ¡Ay, no te vas a poder sentar en 2 días!
1: No, le prometí a Fernie romperla. Hice el juramento de Ralu con él.
0: ¡Mira! ¡Va a comérsela!
1: Eso es mejor que romperla. ¡Sígueme! Hay que decirle a Fernie.
0: ¡Yo te sigo, Piggy!

0: ¡Qué linda pose, Fernie! ¡Nos gusta tu ropa interior!
1: ¡Ay, ay, ay, ay! ¿Qué están mirando todos aquí?
2: Apuesto a que las risas son por la foto que tomé.
3: ¿Cuál foto?
2: ¡Esto! ¿Esa es mi foto?
0: ¡Claro que sí, Piggly! ¡A todos les encanta! ¡Es una maravilla!
2: ¡Oh, no! ¿Cómo es posible? ¿Cómo?
3: Me dijiste que la cabra se la comió.
2: Así fue. Yo lo vi. Yo vi cuando se la comía.
3: Dijiste que la romperías, Piggly. Lo prometiste.

0: Iba a romperla, pero el viento la hizo volar y una cabra la atrapó. Y se la estaba comiendo, así. ¿En serio, Fernie?
1: Ay, Pili, debiste romperla.
0: Lo sé, lo sé. Lo siento, Fernie. Perdón, lo siento mucho. Lo siento mucho. En verdad, lo siento mucho. Perdóname. Lo siento, Fernie.

Supe que necesitaría más que una disculpa para recuperar a mi amigo Fernie. Así que se me ocurrió un plan.

0: Tomamos la vergonzosa foto de Fernie y pegué mi cara sobre la de él.
1: ¿Para qué?
0: El plan era que publicaran la nueva foto en el diario local. Así, toda la ciudad me vería con los pantalones rotos. Y se olvidarían de lo de Fermi. Por desgracia, nadie notó cuando mi cara se despegó.
1: ¿Y enviaste la foto de Fernie?
0: Así fue.
2: ¿Y la publicaron en el diario?
0: Oh, sí, claro que la publicaron, justo al centro de la primera plana.

0: Fernie, no puedes esconderte ahí para siempre.
1: Pero no puedo salir, papá. Todo el mundo se está riendo de mí y de mi ropa interior.
0: ¿Sabes? Hay dos formas de reírse, hijo. Cuando la gente se ríe de ti y cuando la gente se ríe contigo. Sé que te sientes avergonzado por lo que pasó, pero a veces algo así puede ser gracioso. ¿Por qué no vas a buscar a tu amigo Piggly y los dos se ríen juntos de esto? ¿Qué te parece?
1: No lo haré. Piggly ya no es mi amigo. Hizo una promesa y la rompió.
0: Cometió un error. Y los amigos se perdonan cuando se equivocan, hijo.

0: Apuesto a que ahora Pigli está buscando la forma de conseguir tu perdón.
1: ¡Queremos a Fernie! ¡Fernie es el mejor! ¡Pigli lamenta haber hecho lo peor! ¡Pigli se equivocó! ¡Fue tonto como pocos! ¡No pensó lo que hizo! ¡Su mente estaba en blanco!

0: Y ahora, la disculpa oficial de Piggly para su gran, gran, gran amigo, Fernie.
1: Querido Fernie, quiero que... ¡Oye, no! ¡Detente ahí! ¡Miren! ¡El pantalón de Fernie se rompió otra vez!
2: Está resultando bien, ¿verdad?

0: Esto sí que se pone muy divertido.
1: Oh!

0: ¿Qué estás haciendo, Fernie?
1: No lo sabes, Piggly. Es mucho mejor que se rían contigo a que se rían de ti. ¡Vamos a divertirnos!

0: Esta foto es una de mis favoritas. ¿Saben? A veces las mejores fotos son las que no son tan perfectas después de todo.
1: Entiendo lo que dices, papá.
2: ¿Entonces no tendremos que cambiarnos para la foto de hoy?
1: Eso no. Vayan a lavarse los tres.
3: ¡Oh, mamá!
1: Nos iremos en 10 minutos. Oye, papá, ¿y qué le pasó a la otra foto? La de Fernie con sus pantalones rotos.
0: Ah, esa. La rompí al final, como se lo prometí a Fernie.
1: Me alegro, papá. Muy bien, rápido, hijos, vámonos.
0: Sí, la rompí, Fernie. Pero no pude resistirme a pegarla otra vez. ¿Eh?

soy yo, el vaquero Tyrone. Y esta es mi tuba. Escuchen esto. ¿Acaso no es un bello sonido? Es mi clase de música favorita. ¡La polka! ¡Yip, yip, yip, yip! Es lo que los vaqueros...

0: Va a ser una fiesta sorpresa de cumpleaños para su hermano hoy. Será en el Palacio Cheyenne de la Polka, que está lejos al oeste de Wyoming. Así es, Sherman. Cuando tu hermano llegue al Palacio de la Polka, todos gritaremos sorpresa. Luego tocaré mi tuba para que los gusamanes puedan bailar la polka. ¿Qué? ¿La fiesta empieza al atardecer? Pues será mejor que nos vayamos para llegar a tiempo. ¡Por supuesto, Sherman! ¡Vayamos a Wyoming! ¡Al lejano oeste! Donde hay cactus y hermosos cielos occidentales. Y el majestuoso río Cheyenne. A una fiesta de polka en el oeste voy a ir. Pues todos bailaremos y me voy a divertir. Y bailaré la polka. ¡Yip, yip, yip, yip! Y bailaré la polka. Los parientes de Sherman a la fiesta asistirán y al ver que llegamos sé que se sorprenderán. Y bailaré la polka. ¡Yip, yip, yip, yip! Y bailaré la polka. Mira, Sherman, ese es el río Cheyenne. Si vamos por él, podremos llegar al Palacio de la Polka. Sí, yo también oigo los tambores. ¡Mira! Un vaquero baterista en una balsa. Si él nos quiere llevar, llegaremos a Cheyenne con tiempo de sobra. ¡Disculpa! ¡Hola, baterista! ¡Oye, espera!
1: ¡Auxilio! ¡Auxilio!
0: Parece que alguien está en problemas.
1: ¡Auxilio!
0: Así es, Sherman. Viene de por allá.
1: ¡Auxilio! ¡Auxilio!
0: ¡Resiste, socia! ¡Ya vamos!
2: Yo puedo resistir, pero no creo que esta rama pueda.
1: ¡Wow!
0: ¡Oh-oh!
1: ¡Wow!
0: ¡Te tengo!
1: ¡Me atrapaste!
0: Más bien, mi tuba te atrapó.
2: Gracias, amigo. A ti y a tu tuba.
0: Por nada. Soy el vaquero Tyrone y él es mi amigo, Sherman.
2: ¡Hola! Yo soy la vaquera Yuniqua. ¿Dónde quedaría mi clarinete?
0: Aquí lo tienes.
2: ¡Gracias!
0: ¿Tocas el clarinete?
2: Sí, así me caí de la meseta. Estaba practicando mi clarinete y sonaba tan bonito que bailando me caí del borde.
0: Eso puede ocurrir.
2: ¡Me encanta el clarinete!

0: la tuba también
1: es sensacional. El clarinete es sensacional.
2: Esta vaquera sí que toca el clarinete. Podría usarla en mi banda de polka. ¿Sabes? Es mucha coincidencia, socia. Tú tocas el clarinete y yo toco la tuba. Y los dos estamos en Wyoming.
3: Es mucha coincidencia.
2: Apuesto que si tocáramos juntos, sonaría en verdad fabuloso.
3: Especialmente si tocáramos la música que más me gusta. La polka.
2: ¿La polka? Es mi música favorita también.
3: ¡Pero qué coincidencia!
2: ¡Toquemos algo! ¡Uno, dos, tres, cuatro!

0: bailar la polca.
1: ¡Eso estuvo muy bonito!
2: Así es, Sherman. Más vale ponernos en marcha.
3: ¿A dónde se dirigen, vaqueros?
2: Tenemos que llegar al Palacio de la Polca en Cheyenne al atardecer. Sherman hará una fiesta sorpresa de cumpleaños para su hermano. Yo voy a tocar mi tuba. Sherman te invita a la fiesta a tocar conmigo.
3: ¡Por todos los caballos salvajes! ¡Cuenten conmigo!
2: Será mejor irnos. Cheyenne aún queda muy lejos río abajo.
3: Oye, ¿escuchas una batería?
2: Es el vaquero baterista de la balsa otra vez.
3: Tal vez él pueda llevarnos a Cheyenne.
2: ¡Hola, vaquero!
3: ¡Oye, espéranos, amigo! ¡Necesitamos que nos lleves!
4: ¡Auxilio! ¡Auxilio!
2: Parece que alguien está en problemas, socios. Así es, Sherman. Parece que viene de por aquel lado.
3: ¡Vamos!
4: ¡Auxilio! ¡Auxilio! ¡Caballos desbocados! ¡Caballos desbocados! ¡Auxilio! ¡Auxilio! ¡Caballos desbocados!
3: Parecen caballos desbocados.
4: ¡Caballos desbocados! ¡Caballos desbocados!
2: Ciertamente.
4: ¡No! ¡Deténganse!
2: ¡No puede ser!
3: ¡Vienen directo hacia nosotros!
2: ¡No se preocupen!
5: ¡Los detuvo!
3: ¡Sí! ¡Con su tuba!
2: Es solo un viejo truco de vaqueros, socios. Los caballos desbocados siempre dejan de correr al oír una tuba.
3: Yo no lo sabía.
5: ¡Vamos a meterlos al corral! ¡Es hora de que coman!

0: everybody.
1: Todos. Jamás hubiera podido meter a los caballos en el corral sin ustedes. Soy el vaquero Pablo.
2: Hola, soy el vaquero Tyrone.
3: Y yo la vaquera Yuniqua.
2: Y este es mi amigo Sherman el Gusamán. Veo que tocas el acordeón.
1: Sí, toco el acordeón para hacer que los caballos sepan que es hora de comer. Pero hoy sonó tan bonito que olvidé cerrar la reja y se escaparon.
2: ¿Sabes, socio? Esto es mucha coincidencia. Yo toco la tuba.
3: Y yo toco el clarinete.
1: Y yo toco el acordeón.
2: Y todos estamos en Wyoming.
1: Sí, que es una coincidencia.
2: Sonaría fabuloso si los tres tocáramos juntos.
1: Especialmente si tocamos mi música favorita, la polka.
3: ¿La polka? Es nuestra música favorita también.
4: ¡Qué coincidencia!
2: Toquemos algo. Uno, dos, tres.

0: ¿Quieres ir con nosotros a tocar polcas a una fiesta sorpresa de cumpleaños?
1: ¡Cuenten conmigo! ¡Me encantan las fiestas sorpresa! ¡Especialmente cuando gritan ¡sorpresa!
2: Buen punto, Sherman. Démonos prisa si queremos llegar a Cheyenne antes del atardecer.
0: ¡Hay que ponernos en marcha! ¡Vamos! El tiempo se acaba.
1: Y Cheyenne está aún lejos, bajando por el río.
2: Sería muy bueno que alguien nos llevara.
1: ¡Oigan! ¡Una batería! ¡Es una batería! ¿Ustedes la escuchan?
0: ¡Por todos los caballos salvajes! ¡Es el vaquero baterista de la balsa otra vez!
3: ¡Hola,
1: vaquero! ¡El vaquero baterista!
2: ¡Disculpa, socio!
0: Está tan ocupado con su batería que no puede oírnos.
2: Buena idea, Sherman. Si todos tocáramos juntos, tal vez nos escucharía. ¿Listos? ¡Y uno! ¡Y dos!
4: ¡Hola, socios!
2: ¡Hola! Necesitamos llegar al Palacio de la Polca en Cheyenne.
0: Si pudieras llevarnos, te estaríamos muy agradecidos, amigo.
1: Te lo agradeceríamos mucho.
4: Pues, me encantaría llevarlos.
2: ¡Genial!
4: Solo que no puedo detenerme. ¡Auxilio! ¡Auxilio!
2: ¡Descuida! ¡Te ayudaremos!
1: ¡Yo lo haré con esto!
2: ¡Todos juntos!
3: ¡Tiren!
2: ¡Ya!
3: ¡Tiren!
2: ¡Ya!
4: Muchas gracias, socios. ¡Todos a bordo!
2: Hola, soy el vaquero Tyrone.
0: Y yo la vaquera Yuniqua.
1: Yo soy el vaquero Pablo.
2: Y él es Sherman, el gusamán.
4: Hola, yo soy el vaquero Austin. ¡Vayamos ya, Cheyenne!
2: Cuéntanos, vaquero Austin, ¿cómo llegaste a esta balsa?
4: Pues, estaba tocando mi batería y sonaba tan bonito que dejé que el remo se cayera.
2: Eso puede suceder. ¿Sabes? Es mucha coincidencia que tú seas un vaquero baterista y que nosotros seamos vaqueros músicos también.
4: ¡Sí que es una coincidencia!
1: ¡Oigan! ¡Podríamos ser una banda vaquera!
4: Sí, pero existe un problema.
1: ¿Qué problema?
4: La única clase de música vaquera que sé tocar es polka.
3: ¿Polka? ¡Qué coincidencia!
1: Es exactamente la clase de música que tocamos.
0: ¡Vamos a tocar!
2: ¡Y uno! ¡Y dos!

0: Así es, Sherman. Ahora tenemos una banda de polka vaquera de 4 integrantes.
1: ¡Hurra! ¡Qué bien!
0: ¡Genial!
2: Por todos los caballos salvajes, seguramente llegaremos a Cheyenne al atardecer.
3: Y cuando tu hermano Herman llegue, todos saldremos a gritarle ¡sorpresa!
4: Por el río va la banda, polka sabemos tocar.
5: Ya encontramos.

0: Oigan, ¿nuestra banda vaquera de polka tiene nombre?
1: Aún no. Ese es un buen nombre, Sherman. Los vaqueros vagantes de polka.
2: ¡Los vaqueros vagantes de polka!

0: socios, creo que se avecina un gran problema.
1: ¿En serio?
2: A eso le llamo yo una enorme cascada.
1: ¡Y vamos a caer en ella!
0: ¡No si saltamos antes! ¡Vamos, Sherman! ¡Uno, dos, tres, salten!
3: ¡Lo logramos!
1: ¡Los instrumentos están en la balsa! ¡Mi acordeón está ahí!
3: ¿Pablo?
1: ¡Mi acordeón! ¡Va a caer por la cascada! ¡Va a caer por la cascada!
0: ¡Pablo!
3: ¿Sí?
0: ¡Allá van!
2: ¡Adiós, clarinete!
0: ¡Adiós, tuba!
4: ¡Adiós, batería!
1: ¡Adiós, acordeón!
0: Bueno, vamos. Aún tenemos que llevar a Sherman al Palacio de la Polka en Cheyenne.
1: ¡Allí está!
0: ¡El Palacio de la Polka en Cheyenne! Aún nos queda tiempo de sorprender a tu hermano, Sherman.
1: ¡Vamos!
0: Parece que casi todos los gusamanes de Wyoming están aquí.
2: ¡Qué cosa!
1: ¡Miren!
2: ¡Mi batería!
1: ¡Mi acordeón!
0: ¡Mi tuba!
2: ¡Mi clarinete!
0: Los otros gusamanes los hallaron en el río.
1: ¿Y los sacaron?
3: ¿Y los secaron?
2: ¿Y los prepararon?
1: ¡Son fuertes esos pequeños!
0: ¡Ciertamente lo son!
2: ¡Por todos los caballos salvajes! ¡Gracias, gusamanes!
0: Bueno, ¿qué hacemos aquí parados? ¡Adelante, vaqueros vagantes de polka!
5: ¡Sí!
0: ¡Sí! ¡Ya viene el hermano de Sherman! ¡Prepárense! ¡Muy bien! ¡Todo mundo quédese callado! Cuando Sherman abra la puerta, gritaremos ¡sorpresa! Sherman dice que tiene una sorpresa extra especial para Sherman. Música de la mejor banda vaquera de polka en todo Wyoming.
1: ¡Cielos! ¿Qué banda será esa?
3: No lo sé, pero deben ser buenos.
2: ¡Amigos! ¡Están hablando de nosotros!
0: ¡Por supuesto! ¡Está hablando de los vaqueros vagantes de polka! ¡Es nuestro turno! ¡Y uno, dos, tres, cuatro!

0: Oye, ¿eso fue tu tuba?
1: No, eso fue mi estómago diciéndome que tengo mucha hambre.
2: Oigan, ¿quieren comer un bocadillo en mi casa? Tenemos fresas.
3: ¡Sí!
1: ¡Fresas!
0: ¡Qué bien!
1: ¡Genial!
4: ¡Jip, jip, jip, jip!
1: Esa fue una excelente aventura de vaqueros y polka, ¿no lo creen?
0: ¡Sí!
2: ¡Genial!

0: 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En la gran ciudad, Pinky Dinky Doo cuenta muchos cuentos alegres como tú. Ella es muy chistosa y repite todo el día.
1: Esto es algo que no se

0: el juego de fútbol. Tyler, ¿qué estás haciendo?
1: Me estoy preparando para mi juego de fútbol.
0: Cielos, déjame ayudarte.
1: Gracias, Pinky.
0: ¿No estás emocionado por tu juego de fútbol, Tyler?
1: Realmente no.
0: Entonces, ¿por qué te uniste al equipo?
1: Bueno, todos mis amigos están en él.
0: No estás emocionado por el fútbol. ¡Se me ocurre una gran idea!
1: ¿Pinky? ¿Inventarás un cuento?
0: ¡Sí, señores positones!

0: llamada Pinky Dinky Doo. Y ella no estaba muy emocionada con el fútbol. Esto la hacía sentir fuera de lugar, porque en esta gran ciudad todos giraban alrededor del fútbol. En la gran ciudad del fútbol solo se jugaba un tipo de deporte. ¿Será la mancha con atún?
1: Mancha, te toca.
0: Eso quisiera. ¿O será baloncesto con ropa sucia? ¿Ustedes creen? ¿O será el deporte que se juega en la gran ciudad del fútbol? ¿El mismo fútbol? Era el fútbol y no era perfecto. Papá Dinky Doo era el entrenador del equipo, así que Pinky debía jugar fútbol. En la gran ciudad del fútbol, la gente era muy entusiasta con el fútbol.
2: Espera un momento, Pinky. Yo sé lo que entusiasta significa. Es lo que se siente cuando uno le gusta realmente algo.
0: Así es. Y en la gran ciudad del fútbol, todos eran tan entusiastas con el fútbol que no querían jugar nada más.
2: ¿Y qué sucedió luego?
0: Veamos.
3: Muy bien, chicos. ¿Están listos para jugar?
4: Sí.
2: Sí.
0: Todos estaban listos para jugar, excepto...
3: Oigan, ¿dónde está Pinky Dinky Doo?
0: Lo que le gustaba hacer a Pinky Dinky Doo era marchar y tocar su tuba.
3: ¡Pinky Dinky Doo! ¡Vamos! ¡Es hora de jugar fútbol!
4: ¿Pinky? ¿No quieres jugar fútbol?
0: Oh. A Pinky no le enloquecía el fútbol. Realmente no.
4: ¿Qué?
5: Vamos, Pinky.
0: Pero sí quería estar con sus amigos. Está bien. Vamos a jugar fútbol.
4: ¡Prepárense!
2: Sí.
5: Cuidado.
0: ¡Oigan!
4: ¡Vamos, Pinky!
0: Parecía que Pinky era muy buena con el fútbol. Al menos al principio.
4: ¡Cuidado, Pinky!
3: ¡Pinky!
5: ¡Pinky, hacia el otro lado!
3: ¡No, Pinky! ¡No! ¡No! ¡Oh, cielos!
5: ¡No!
0: ¿Cuál es el problema, chicos?
6: Pinky, this is our goal. You ran in the wrong direction.
7: Oh, sorry.
6: That's okay. Let's keep playing.
7: You know what, guys? I think I'm gonna take a break.
6: But we want you to play.
7: Are there any other games we could all play together?
6: In Great Big Soccer City? Come on!
5: El fútbol es el único deporte en el que todo el mundo es entusiasta.
0: Bueno, si no hay otra opción, creo que solo miraré.
5: Aquí voy.
4: ¡Buen trabajo!
5: ¡Así
7: ¡Cuidado!
5: Es!
7: ¡Sí!
3: ¡Buen trabajo, chicos!
0: Pinky Dinky Doo estaba triste. A todos los demás les encantaba el fútbol, así que no había nada que hacer para Pinky.
7: Oh.
0: Excepto tocar tuba sola. Pero Pinky deseaba poder hacer algo con sus amigos. Luego se dio cuenta de algo gracioso.
5: ¡Oh, cielos!
8: Estoy tan cansada.
4: Estoy deshecho.
5: ¡Oh, cielos! Yo también estoy cansado.
8: Yo también. ¿Y qué son estas cosas húmedas que están debajo de mis brazos?
5: Es sudor.
8: ¿Sudor? ¿Y qué van a hacer ahora?
5: Jugar más fútbol. ¿Qué más podemos hacer en la gran ciudad del fútbol?
8: Pero yo estoy cansada. Deberíamos pensar en otra cosa.
4: Sí, no más fútbol.
5: Yo también estoy cansado.
8: Parece que es hora de que piense en grande. Si tengo un problema y no sé lo que hacer, pienso, pienso, pienso y pienso. Y ahora lo sé. ¡Vamos, Pinky, piensa! Y luego sucedió. A Pinky se le ocurrió una gran idea. Pinky Dinky Doo supo qué hacer. Tómense un descanso. Ahora todos siéntense un momento y ven.

0: entusiastas acerca de la gran idea de Pinky. De hecho, decidieron implementar los descansos en cada juego de fútbol.
1: ¡Muy bien, Pinky! ¡Grandiosa idea! ¡Gran tuba!
0: Y eso fue exactamente lo que sucedió. Más o menos, el fin. ¿Qué te parece, Tyler? ¿Quieres jugar fútbol o hacer algo más?
2: Creo que probaré el fútbol. Y si no me gusta, quizá...
0: ¿Quizá qué?
2: Quizá aprenda a tocar la tuba. ¡Es hora de jugar!
0: Digan queso, por favor.
3: ¡Queso!
0: Bien, juguemos algo que se llama ¿Qué pasó primero? ¿Qué pasó primero? Les mostraré algunas cosas que sucedieron en mi cuento.
2: Y diremos qué pasó primero. ¡Sí!
0: Así es, hermanito. ¿Estén listos para jugar? Muy bien. ¿Qué pasó primero? Fue... que tuve mi gran idea. O que... estaban cansados después de jugar fútbol. Entonces, ¿qué pasó primero? ¿Mi gran idea? O... que estaban cansados después del fútbol.
2: ¿Que estaban cansados después de jugar fútbol? Eso sucedió antes de que tuvieses tu gran idea.
0: Así es. Muy bien. ¿Y qué pasó después en mi cuento? Fue... que marchaba mientras tocaba la tuba. O... que tuve mi gran idea. Entonces, ¿qué pasó luego en mi cuento? ¿Que marchaba mientras tocaba la tuba? O... que tuve mi gran idea.
2: ¡La gran idea!
0: ¡Cierto! Primero todos estaban cansados por jugar fútbol. Luego tuve mi gran idea y luego marché mientras tocaba la tuba. Y eso fue exactamente lo que sucedió. Juguemos ¿Quién es este? ¿Quién es este? Detrás de este rico queso suizo está un personaje de mi cuento. Uno a uno aparecerán hoyos en el queso, mostrando quién está detrás. Así.
2: Y cuando veamos quién es, gritaremos su nombre.
0: Así es, hermanito. Juguemos. ¿Será Daphne? ¿O el entrenador Papá Dinky Doo?
2: ¡Es el entrenador Papá Dinky Doo!
0: ¡Así es! ¡Sí!
2: ¡Sí!
0: ¡Me encanta inventar cuentos! ¿Qué les parece si también inventan uno? El vasito del dragón.
2: ¡Soy el rey del castillo!
4: ¿Le gustaría al rey comer un bocadillo?
2: ¡Claro que sí! ¡Gracias, mamá!
5: Oigan, el dragón también tiene hambre.
0: ¡Gracias, mamá!
2: ¡Mamá! ¿Un vasito? ¡Estoy muy viejo para esos vasitos!
4: No pienses en él como un vasito, Tyler. Piensa que es un vaso con una tapa. Si vas a tomar algo en la sala, necesitas un vaso con una tapa para que nada se derrame.
2: Es un vasito.
5: Muy grande para un vasito.
0: ¡Se me ocurre una gran idea!
2: Pinky, ¿inventarás un cuento?
0: Sí, señor.

0: Muy bien. Un día en la gran ciudad, Pinky despertó y vio al señor Cobaya empacar una maleta. ¿A dónde va, señor Cobaya?
1: Fui llamado al castillo del rey, tíralo todo. Ha habido una gran calamidad en el reino.
2: Espera un momento, Pinky. Yo sé lo que es. Calamidad significa un gran problema. ¿Y qué sucedió luego?
0: Veamos. ¿Cuál es la calamidad?
1: El castillo no deja de moverse y nadie sabe por qué. Y el rey necesita que yo averigüe qué está pasando.
0: ¿Puedo ir también?
1: ¡Por supuesto!
0: ¡Qué bonito bastón! ¿Qué debería usar como un bastón? ¿Una pitón congelada? No, muy congelante. ¿Un hueso de dinosaurio? Muy huesudo. ¿Qué les parece una sombrilla? Esto servirá como un buen bastón. ¡Perfecto! Entonces Pinky y el señor Cobaya caminaron y caminaron hasta que llegaron al castillo del rey Tiralotodo.
3: ¿Sí?
1: Necesitamos ver al rey de inmediato.
3: Quizás deberían venir otro día. El rey está de muy mal humor.
0: ¿Por qué?
3: En el desayuno derramó jugo de naranja en su bata real.
1: ¡Oh, cielos!
3: ¡Oh, sí! ¡Fue una gran calamidad!
1: Bueno, el rey Tiralotodo me mandó a llamar y vine para ayudar.
3: ¿Por qué no lo dijeron antes? ¡Pasen, pasen!
0: ¡Ah, oh, eso sí!
1: ¡No! ¡Ay! ¡Oh, el rey no está bromeando! ¡El castillo sí se mueve!
4: ¡Wow! Las manchas de jugo de uva son peores que las manchas de jugo de naranja. ¡He arruinado otra bata real!
0: El señor Cobaya le dijo al rey que él y su amiga Pinky habían venido a ayudarlo a averiguar por qué el castillo estaba temblando.
4: Bueno, sigan. ¡Oh! Allá va otra bata. Mientras el castillo se siga moviendo, yo seguiré derramando cosas.
0: Me pregunto qué hará que se mueva el castillo.
4: No lo sé, es algo muy profundo en el castillo, eso creo. Pero nadie ha sido valiente como para bajar a ver lo que sucede.
1: No temas, su majestad. Exactamente para eso estamos aquí.
0: Así que el señor Cobaya y Pinky bajaron por las escaleras hasta el sótano real. Luego, se encontraron con algo.
1: ¡Ay! ¡Qué susto!
0: ¿Qué es eso?
1: Es solo un barril.
0: Sigamos adelante. Y fue cuando descubrieron... ¡Oh! Un gran dragón púrpura.
2: Espera un momento, Pinky. No existen los dragones púrpuras.
0: En un cuento, sí. Puedo tener un dragón del color que desee.
2: ¿Y qué sucedió luego?
0: Veamos.
5: ¡Visitantes! ¡Qué maravilla! He estado aquí solo mucho tiempo. Déjenme darles algo de tomar.
0: ¡Cuidado!
5: ¡Oh, mi hermoso sofá! ¡Está todo mojado! ¡Sucede todo el tiempo! ¡Está arruinando mi mueble!
1: ¡Vaya! ¡Es el dragón! Mientras más derrama, más salta. Y cuando lo hace, el castillo tiembla.
0: Esto tiene que parar.
1: Sí, pero ¿qué podemos hacer?
0: Parece que es hora de que piense en grande. Si tengo un problema y no sé lo que hacer,

0: es algo que no se ve todos los días. ¡Wow!
1: Y luego sucedió. A Pinky se le ocurrió una gran idea. Y Pinky Dinky Doo supo qué hacer. ¡Haremos un gran vasito para el dragón!
2: Sí, de esa manera no ensuciará sus hermosos muebles, ni se molestará ni saltará por todo el lugar.
1: Ni hará temblar el castillo.
2: ¡Perfecto! Pero, ¿qué utilizaremos para hacer un vasito gigante?
1: Sé exactamente qué.
0: Oigan, ¿pero esto no es solo para bebés?
2: Para nada, incluso los mayores usan vasitos con tapas de vez en cuando.
1: Sí, cuando les preocupa derramar algo.
0: ¡Me encanta este vaso!
1: ¿Prometes usar este vasito cada vez que tomes algo para no derramarlo?
2: ¿Y para que no te molestes y saltes?
1: Ni hagas temblar todo el castillo.
0: ¡Lo prometo! ¡Uy! ¡Oigan, funcionó!
2: ¡Sí!
1: Así que Pinky y el señor Cobaya sin Sansón hacia arriba para contarle al rey Tíralo todo lo que sucedió.
3: ¿Un dragón? ¿Y prometió no volver a mover el castillo de nuevo?
1: Sí.
3: ¡Es maravilloso! ¡Estoy tan agradecido!
1: E incluso nosotros hicimos una tapa para usted.
3: Realmente no se derrama, ¡es perfecto!
1: Y eso fue exactamente lo que sucedió. Más o menos. El fin.
4: Gracias por el cuento, Pinky Dinky Doo.
1: De nada, hermanito.
4: ¡Uf! Toda esa risa hizo que me diera sed. ¡Qué bueno que tenía mi vasito! ¡Es hora de jugar!
1: ¡Digan queso, por favor!
2: ¡Queso!
1: De mi cuento. ¿Cuál es el nombre de mi cuento? Aquí tenemos tres nombres. Pinky y las margaritas bailarinas. El vasito del dragón. Tyler y la máquina de caramelos. Entonces, ¿cuál crees que sea el buen nombre para mi cuento? Recuerda que debe tratar sobre lo que pasó en mi cuento. Si lo es, solo digan sí.
4: Y si no trata acerca de lo que sucedió en el cuento, gritaremos ¡no!
1: Así es. ¡Juguemos! El nombre de mi cuento es... ¿Pinky y las margaritas bailarinas?
4: ¡No! El cuento no ha tratado acerca de unas margaritas bailarinas.
1: Correcto. ¿Y qué les parece? ¿Tyler y la máquina de caramelos?
4: ¡No!
1: De acuerdo. ¿Qué les parece el vasito del dragón?
4: ¡Sí! ¡Ese es un gran nombre para tu cuento!
1: Así es, hermanito.
4: ¡Sí!
1: Muy bien. Ahora el juego de palabras sofisticadas. ¡Juego de palabras sofisticadas!
4: ¡Es mi favorito!
1: En mi cuento... La palabra sofisticada es...
4: ¡Calamidad! Que significa un problema muy, muy grande.
1: Así es, hermanito. Bien, ahora juguemos. Cuando vean la imagen del rey derramando su jugo, digan la palabra calamidad. Intentémoslo una vez. ¿Listos?
4: ¡Calamidad!
1: Pero cuando vean una imagen del rey en la que no está derramando su jugo, hagan esto. ¡Juguemos!
4: ¡Calamidad! ¡Calamidad!
1: Realmente se aprendieron la palabra sofisticada. Me encanta inventar cuentos. ¿Qué les parece si también inventan uno?

0: El paseo de Franklin por la naturaleza. Franklin sabe contar de dos en dos y atar sus agujetas. Sabe ayudar a sus amigos a construir un fuerte y ayudar a su padre. También sabe ayudar al señor búho a planear un paseo. Pero un día, Franklin fue demasiado servicial.
1: Y por aquí, junto al arroyo, encontrarán interesantes piedras o tal vez un caparazón.
2: ¡Pero revisen el caparazón antes de tomarlo! ¡Puede haber alguien viviendo adentro!
1: Sí, es un buen consejo, Caracol. Queremos cosas interesantes para estudiar la naturaleza, pero los seres vivos deben quedarse en los bosques. ¿De acuerdo, clase? ¡Adelante! Y recuerden...
3: ¡No corten las flores!
1: No, diviértanse.
4: ¡Claro que nos divertiremos!
5: ¡Vamos! ¡Vamos, Franklin!
2: ¡Yo amo el bosque!
6: ¡Hongos! ¡Esto se ve interesante! ¡Miren lo que encontré!
4: ¡Aquí estás, Caracol!
2: ¡Oh!
7: Siempre estaré dispuesto a llevarte, Caracol. Ni siquiera tienes que pedirlo.
6: Gracias, Franklin.
7: ¡Alcancemos a los otros!
6: ¡Vuelen! ¡Vuelen!
5: ¡Vuelen!
7: Caracol. ¡A trabajar!
6: ¡Bien dicho, Franklin! ¿Oh?
7: ¡Vuelen! ¡Son libres! ¡Vuelen!
6: ¡Au!
5: ¡Oh, chispas!
4: Oigan, olvidaron poner un puente aquí.
6: ¿Quién lo necesita?
4: Sí, pero tus plumas son a prueba de agua. Yo cruzaré pisando las piedras.
7: Sí, yo también.
5: Y así será más divertido.
6: Justo lo que necesito.
5: Miren lo que encontré. ¿No es hermoso?
6: ¡Uy! ¡Lo es, oso!
7: ¡Caracol! ¿Qué estás haciendo? ¡No te canses, Caracol! Solo silba si necesitas ayuda. Siempre estaré cerca.
6: Lo sé.
8: Oigan, esto nos puede servir para nuestra clase.
6: Igual que este tronco.
8: ¿No crees que un tronco es demasiado grande?
6: Yo no lo creo, pero tal vez no pueda llevarlo en mi mochila.
5: Oigan, chicos, miren esto. Encontré un panal.
4: ¡Guau!
5: ¿No es grandioso?
8: Oso, no vas a llevarlo a la escuela, ¿verdad?
5: ¡Claro! ¿Por qué no?
8: Porque las abejas pican si las molestas.
5: No las molestaré. Ya no viven en este panal. Tómalo. Por favor, Franklin.
4: ¡Siguen adentro! Y creo que estamos molestándolas.
5: Mejor las dejaré en paz.
2: sufrido tanto.
8: Yo tampoco. ¿Cómo estás, Caracol? ¡Ah! ¡Caracol! ¡Oh, no! ¡Olvidé a Caracol!
2: ¡Corre, Franklin!
8: ¡Pronto! ¿Cómo pudo olvidar a Caracol? Es un buen amigo y ni siquiera le ayudé. ¿Dónde está?
2: ¡Oh! ¡Los túneles de las termitas van por todos lados!
8: ¡Caracol! ¡Caracol!
2: ¿Franklin?
8: ¡Caracol!
2: ¡Aquí estoy, Franklin!
8: ¡Caracol! ¿Eres tú?
2: ¡Soy yo!
8: ¡Caracol! ¿Te encuentras bien?
2: ¡Seguro! ¡Estoy bien!
8: Lo siento tanto. Jamás debí olvidarte.
2: Gracias, Franklin, pero...
8: ¡Ay! ¡Lo encontraste!
5: ¡Me preocupé!
4: ¿Yo también?
2: Sí, yo también.
8: ¿Por qué? Las abejas estaban volando por todos lados.
2: Yo encontré un escondite. Y ahora que ya todos saben que estoy bien, iré a explorar los túneles de las termitas.
8: No puedes entrar ahí, Caracol. Podrías perderte.
2: ¿Qué?
8: ¡Au! Descuida, Caracol. Desde ahora en realidad voy a cuidarte mejor y no volveré a olvidarte. Lo prometo.
9: Mi mochila ya está tan llena que no le cabe nada más.
4: Y la mía pesa tanto que apenas puedo levantarla.
2: Yo aún no he encontrado nada. ¡Pero lo haré!
8: No te preocupes, Caracol. Tengo algo que puedo darte.
2: Oh. Ay, oh.
8: Creo que será mejor que lo lleve por ti.
2: ¡No quiero que lo hagas! ¡Quiero encontrar algo yo solito!
8: No te hice nada. Solo quería ayudarte, es todo. ¿No quieres que te ayude?
2: Sí, pero tu ayuda es demasiada.
8: ¿Demasiada? ¿Cómo puedes ayudar demasiado?
9: Bueno, el caracol es bueno haciendo las cosas él solo.
8: ¿Tú lo crees?
4: ¡Claro! Ha sido caracol toda su vida y con la práctica ya debe ser bueno.
5: ¡Sí, es cierto!
2: ¡Nadie hace las cosas como él!
8: ¡Oigan! ¡Miren allá! ¡Es caracol!
4: ¡Caracol
2: es increíble!
9: ¿Ya vieron? Él tiene su propia manera de hacer las cosas.
8: Sí, tienes razón. ¿Qué ves desde allá, Caracol?
2: ¡Muchas cosas! Bueno, encontré algo que les gustará mucho. Y aquí hay suficiente para todos.
5: ¡Vamos!
2: ¡Sí, vamos!
8: ¡Espérenme!
2: ¡Fuera abajo!
5: ¡Chispas! ¡Miren esto! ¡Brilla todo el tiempo!
2: ¡Como un diamante!
4: ¡Es grandioso!
2: ¡Sí! ¡Gracias, Caracol!
8: ¡Es lo mejor que he visto en todo el día!
2: ¡Son hermosos! ¿No creen?
8: ¡Pero claro! ¡Gracias, Caracol! Ninguno hubiera podido subir hasta allá.
2: ¡Me alegra poder ayudar!
5: ¡Oigan! ¡Nos llama el señor Búho!
4: ¡Vamos!
2: ¡Andando!
5: ¡Vámonos!
2: ¡Deprisa!
8: Caracol, sé que no debo ayudarte todo el tiempo, pero ¿quieres que te lleve?
2: ¡Seguro! ¡No quiero perder el autobús! En fin, me gusta que me ayuden cuando en realidad lo necesitas,
8: ¿cierto?
2: ¡Cierto!

0: Este espécimen es interesante. Una pluma de cola. Y si no estoy equivocado... Sí, es de las mías. Una muda más. ¿Cómo pasa el tiempo? Así es la vida. Miren estos cristales de cuarzo. Son magníficos. Alumbrará nuestro salón de clases.
1: ¿El caracol los encontró?
2: Sí, tuvo que subir por un risco enorme por ellos.
0: ¿Por un risco? Bien hecho, caracol.
2: Nada puede detenerte, ¿verdad, caracol?
3: No, y si eso ocurre, sé que siempre puedo pedirle ayuda a mis amigos.
1: Cuando quieras, amigo.

0: el papel estelar de Franklin. Franklin sabe contar de dos en dos y atar sus agujetas. Le gusta contar historias y actuar frente al público. Pero un día, Franklin aprendió que no se tiene que estar en el centro de la escena para ser una estrella.
1: Y George entró por la cueva. Estaba tan oscuro que no veía nada. De pronto, vio una enorme llamarada. Era el aliento del fuego del dragón y arrojaba su fuego justo hacia George. ¡Toma esto! ¡Y esto! ¡Y esto!
2: ¡Hey, George! ¡No te dejes!
3: ¡Vamos, George! ¡Vamos!
1: Y cuando George acabó con el dragón, no podía ni asar un malvavisco. Y volvió tan rápido como sus alas se lo permitían, hacia las montañas. El rey le dio una recompensa en monedas de oro y todos en el valle vivieron felices para siempre. ¡Fin!
4: ¡Gran historia, Franklin!
5: ¡Sí! ¡Fue muy
3: eso
5: buena!
3: Me gustó.
4: ¡Bravo!
3: Franklin, eres un gran actor. Te darán un buen personaje en la obra de la escuela.
1: ¿Tú lo crees? Espero que sí. La última vez sentí miedo, pero esta vez ya no me preocuparé.
4: Bueno, pronto sabremos qué papel nos darán. ¡Vamos!
1: Espero que me den el papel estelar.
4: Yo quiero ser la bruja.
6: No, seré yo.
5: El rey siempre come.
6: Y yo quiero ser el personaje más alto.
7: Bienvenidos a clases. Ahora, sé que todos están ansiosos por conocer sus papeles para la obra de la primavera y no los mantendré en suspenso. Ahora, veamos. A la Bella Durmiente la representará el tejón.
8: ¿Yo?
7: Solo hay un tejón en este salón. El papel del príncipe lo hará el zorro.
5: ¿El príncipe? ¡Genial! ¿Podría usar una espada?
7: Sí. Y tú despertarás a la Bella Durmiente de su sueño con un beso.
5: ¡Ay! ¿Un beso?
8: ¿Enfrente de todo el mundo?
7: El oso será nuestro rey.
3: ¡Soy el rey!
7: El ganso será la reina. El castor será la bruja mala.
4: Lanzaré un hechizo sobre todos ustedes.
7: El mapache y la mofeta serán los nobles y el conejo y el caracol los guardias del rey.
4: ¿Los guardias del rey?
1: ¿Qué haré yo, señor búho? ¿Cuál es mi papel?
7: Tranquilo, Franklin.

0: Franklin?
1: ¿Qué?
0: Nuestros caparazones son como armaduras.
1: Ah, sí, eso creo.
2: Y esta afortunada tortuga correrá el telón.
1: Eso no es suerte. Ustedes son los afortunados. Todos van a estar en escena.
2: Ya sé. ¿Por qué no vamos todos al estanque a nadar?
3: ¡Sí!
0: ¡Buena idea!
4: ¡Vamos todos a nadar!
1: Yo no quiero nadar. Yo me iré a casa.
2: ¿Quieres que todos juguemos en tu casa?
1: No lo creo. Los veré mañana. Ay, Sam, este día fue terrible. Soy el único en la clase que no tiene un papel en la obra. El señor Búho cree que no soy un buen actor.
5: ¡Franklin! ¿Ah? ¡Es hora de cenar!
1: ¡Oh, no! ¿Cómo voy a decírselo a mis padres?
5: ¿Cómo te fue hoy, Franklin?
1: Creo que bien.
6: ¿Ya empezaron con los ensayos para La Bella Durmiente?
1: Empezarán mañana.
5: ¡Ay, será divertido! ¿Qué papel te dieron?
1: Es una sorpresa.
6: Oh, una sorpresa.
5: ¿Pero no necesitarás un disfraz?
1: No, no necesito un disfraz.
5: Bueno, estoy ansiosa por conocer tu papel secreto.
6: Recuerdo muy bien que estuviste genial en La Pastorela.

0: Que los nobles retrocedan para que pueda pasar el rey. Está perfecto. Y ahora, nuestro gran rey entrará al centro del escenario.
1: Y para celebrar el cumpleaños de la princesa,
2: haré una fiesta e invitaré a todos los habitantes del reino.
1: Sí, ya recuerdo. Haré una fiesta e invitaré a todo el reino.
2: Oh, no, yo sé todos los diálogos. ¿Por qué el señor búho no me escogió?
3: Estoy segura de que no recibiré una invitación para esa gran fiesta, pero aún así le haré un obsequio a la princesa. Un obsequio que jamás olvidará. ¡Ja, ja, ja, ja!
2: Fin del primer acto. Bajar luces y correr el telón.
3: En el siguiente acto haré mi hechizo, Franklin, y necesitaré...
2: Los polvos mágicos. Los dejé sobre la mesa. Los traje en el almuerzo.
3: Gracias, Franklin.
4: Oye, ¿cuál es mi espada? Volví a olvidarlo.
2: Puse un pedazo de cinta roja en el mango de la tuya.
4: Ay, gracias, Franklin.
2: Por nada.
0: Bien hecho, clase. Apuesto a que la audiencia creerá que todos son actores profesionales.
2: Oh, nadie va a aplaudirme a mí.

0: servirá que mis padres estén en primera fila. Debí decirles que no tengo un personaje.
1: ¡Mira! ¡Franklin es el jefe del escenario!
2: ¡Sí! Es un trabajo importante. Con razón quiso tenerlo en secreto.
3: ¡Bruja mala! ¡No me asustas!
4: ¡Hola, joven príncipe!
3: ¡No te acerques! ¡Te lo advierto!
4: ¡No seas tonto! ¿Crees que tendrás éxito donde todos los demás han fallado?
3: ¡La princesa! ¡Es hermosa en realidad!
5: ¡Vamos! ¡Vamos!
4: Gracias, príncipe, por salvarnos de este terrible hechizo.

0: ¡Oh, Dios!
1: ¡Sujétate, caracol!
2: Gracias por ayudarme cuando se me olvidó ese diálogo, Franklin.
1: No hay problema, oso.
3: Y gracias por darme mi espada. Estaba muy nervioso y olvidé lo de la cinta roja.
1: Yo sí me acordé, zorro.
0: Todos, hagan una fila. Salgan para los aplausos.
4: ¡Sí! ¡Sí! ¡Sí! ¡Hace prisa!
0: Y Franklin, bien hecho, ¿sabes? Por eso te puse de jefe de escenario, porque sabía que sabes pensar rápido.
1: Yo pensé que lo había hecho porque creía que no era un buen actor.
0: ¡Santo Dios, no! Después del gran trabajo que hiciste en la pastorela, solo quise darle la oportunidad a alguien más.
1: ¡Oh!
0: Que no hayas estado en escena no significa que no seas importante. Esta obra no se hubiera hecho sin un jefe de escenario.
1: ¡Vaya! ¿En serio?
0: Y también sabes ser un gran jefe de escenario.
1: Gracias, señor Búho.
2: ¡Vamos, Franklin!
3: ¡Sí! ¡Date prisa!
2: ¿Tú ¿Para también qué? Tienes que dar las gracias, Franklin. ¡Vamos!
5: ¡Bravo! ¡Bravo!
6: ¡Bravo!
7: ¡Bravo, Franklin!
2: ¡Bravo!

0: princesa pirata. Hoy vamos a jugar a los piratas.
1: Y perros piratas.
2: ¡Ahoy! Soy la pirata Sophie y tengo un botín pirata para tu fiel tripulación. Un parche transparente.
1: ¡Puedo ver otra vez!
2: Un parche telescopio.
3: Arr.
2: ¡Miren lo que hice para nosotros!
0: ¡Súper fantástico! ¡Eres una inventora pirata! ¡Ahoy! ¡Naveguemos en el parque!
1: ¡Eso no es lo que yo llamo navegar!
2: Arr. ¡Tranquilos, compañeros! Tan pronto abra las velas de nuestro barco pirata, navegará hacia la aventura.
4: ¡Un barco pirata de verdad!
0: Yo hice este mapa del tesoro. Y con todas las X que dibujé, debe haber un tesoro debajo de una de ellas.
2: ¿Búsqueda del tesoro? ¡Lista para partir! ¡Oh, tan pronto hice las velas!
5: ¡Sophie!
6: Sophie, ¿quieres jugar a las princesas? Oh, ¿han visto a Sophie?
2: ¡Hola, Estela! ¿Te gusta mi barco pirata?
6: ¿Barco pirata? ¿Por eso llevas ese tonto traje?
2: ¡No es tonto! ¡Soy un pirata!
6: No puedes ser pirata. Los chicos son piratas y las chicas son princesas.
2: Tú puedes ser princesa si quieres, Estela. Pero yo quiero ser una pirata.
6: ¿Quién ha huido de una chica pirata?
2: Yo sí. ¡Yo! ¡Soy una gran pirata! Soy fuerte, soy valiente, puedo... subir mis...
6: Pero, Sophie, ¿no quieres lucir hermosas joyas? ¿Y una linda corona? ¡Oh, me encanta! ¡Y podemos tomar el té! ¿Masas?
2: Estela, todo esto es genial, de veras. Pero hoy de verdad quiero ser un pirata.
6: No querrás que yo juegue sola, ¿verdad? Por favor, juega las princesas conmigo, Sophie. Por favor, si no juegas conmigo, seré la persona más triste del mundo entero.
2: De acuerdo, Estela, tú ganas. Si es tan importante para ti, jugaré a las princesas contigo.
6: ¡Oh, maravilloso! Ahora lo primero que haremos será quitarte estas plumas. Más cuentas rosadas, por favor. Debo verme como una verdadera bella durmiente. ¡Oh! ¿Cuándo vendrá mi gallardo príncipe a rescatarme? ¡Oh! ¿Dónde podrá estar?
2: Tal vez se fue de paseo en mi barco pirata. ¿Sabes, Estela? Siento que hace mucho sol y no traje mis gafas de sol. ¿No es lo bastante principesca?
6: Pero, si le ponemos purpurina y unas joyas, podría ser un lindo collar.
2: Un parche pirata con brillos también podría ser lindo.
1: Él canta, él baila y escarba su botín. Un buen hueso grande y delicioso.
0: ¡Bravo, amigo!
1: ¡Tanto cantar me dio sed!
4: Tengo lo que necesitas. ¡Arr! Nada como el jugo de mora para saciar la sed de un pirata. ¡Beban, compañeros! ¡Y ahora cantemos! Un pirata es feliz y se divierte mucho.
7: Mucho, mucho, mucho hasta quedar flacucho.
6: Lección de princesas número 1. Una princesa siempre sorbe con el meñique arriba. Así.
7: Mucho, mucho hasta quedar flacucho.
6: ¡Cuidado!
2: Oh, creo que mi té se fue por la borda. Lo siento.
6: Lección número 2. Una princesa siempre lleva joyas fabulosas.
2: Joyas. Entendido. ¡Sí! ¡Eso es! ¡Vayamos por más joyas! ¡Alto! ¡Por aquí, compañeros!
1: ¡Ah! ¡Princesas a la vista!
0: ¡Ojuy! ¡Timonel, ponga rumbo a las princesas!
2: ¿Qué era ¡Deberíamos ayudarlos a excavar el tesoro escondido!
6: Las princesas no excavan tesoros. ¡Se ensuciarían sus hermosos trajes de princesa!
2: ¡Oh, claro que lo hacen! ¡Si quieren tener muchas joyas!
6: ¡Oh, está bien! ¡Que sea por las joyas!
0: ¡Comencemos con esta X!
1: ¡Y luego esta X!
4: ¡Estoy entusiasmado! ¡Yo vigilaré! ¡Brum!
0: ¡A toda velocidad!
2: ¡Guau! ¡De verdad vamos rápido! Digo, sí, no hay barco más veloz que este. ¡Arr!
6: Tal vez va demasiado rápido.
4: Sí, no quiero salir volando por la borda. Princesa, yo salvaré tu corona. Su corona, majestad.
6: Gracias. Supongo que jugar con piratas es divertido.
1: Ojalá pudiéramos parar por un bocadillo.
0: ¡Sophie! ¿Cómo frenamos?
6: Bueno, lección de princesas número 3. Una princesa espera ser rescatada.
2: No esta princesa. Muy bien, compañeros. Si me ayudan a bajar la vela, el viento dejará de impulsar el barco. ¡Adelante!
6: ¡Oh, no! ¿Cómo pararemos?
0: ¡Ay, no puedo controlar el timón! ¡Nos vamos a volcar!
4: ¡Abandonen el barco!
0: ¡Pinker, ayúdame con el timón!
4: Estoy tratando, pero es muy difícil.
1: ¡No puedo mirar!
6: No me hundiré en este barco y mis amigos tampoco.
2: ¿Qué haces, Estela?
6: Toma, con esto puedes amarrar el timón para que no dé vueltas.
2: Bien pensado, Estela.
0: Pero aún tenemos que frenar.
2: Tiene que haber una forma.
6: No, seguro que estamos condenados a navegar por siempre, jamás. Sin nunca parar, sin nunca comer.
1: ¡Cielos! Sabía que debimos haber parado por un bocadillo. ¡Miren! ¡Vamos hacia el Museo del Calzón!
0: ¡Ah, sí! ¡Tiene una nueva exhibición! ¡Calzones bajo el agua! ¡He querido ir a verla!
2: ¡Calzones! ¡Eso es!
0: ¡Santo Macaroni! ¡Oh! ¡Eres genial, Sophie!
1: ¡Oh! ¡Tierra!
4: Paraste el barco justo a tiempo.
2: No fui yo sola. Si Estela no hubiera arreglado el timón, este barco sería un montón de escombros.
0: ¡Tres hurras por la princesa pirata!
7: ¡Hip, hip, hip, hurra!
5: ¡Hip, hip, hip, hurra!
7: ¡Hip, hip, hip, hurra!
1: ¿Ahora sí podemos ir por un bocadillo?
6: Yo puedo encargarme de eso. Las princesas somos muy buenas haciendo meriendas. Muy bien. Ahora la lección número 4. Una princesa nunca deja que sus invitados pasen hambre.
0: ¡Hola, compañeros! Aquí traigo unas deliciosas galletas pirata.
7: Oh, ¡deliciosas!
0: ¡Oigan!
4: ¡Bajen la escotilla!
0: Ser cualquier cosa que quiera ser. Una princesa o un pirata. Una princesa puede rescatar un barco. Un pirata puede hacer galletas para una merienda. Solo asegúrate de hacer suficientes para todos. ¡Hasta la próxima! ¡Con amor, Todd! ¡Hola, amiguitos! Escuchemos una canción de la rocola del mundo.

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0: jugar en el parque. Hemos estado pensando en un buen juego para jugar.
1: ¿Qué tal? ¡Girar rosquillas!
0: ¡Es un buen juego! Pero no tenemos rosquillas.
1: Oh, cierto.
2: Podríamos jugar a girar a Pickles. Tal vez debamos jugar otra cosa.
0: Bien, pensemos en otro juego. Oye, Pickle, ¿qué estás haciendo?
2: Boing, boing, boing, boing. Estoy saltando. Saltar me ayuda a pensar.
1: ¿Cómo?
2: Bueno, si hay alguna buena idea en mi cerebro, saltar la hace salir. Boing, boing, boing.
0: ¡Santo Macaroni! ¡Lo tengo!
2: ¿Qué? ¿Lodo en tu cara?
0: Sí, pero también ya sé qué juego podemos jugar. ¡Boing! ¡Super salto de lodo!
2: ¿Super salto de lodo?
1: ¿Cómo se juega?
0: ¡Les mostraré! Primero saltas a tu charca de lodo, luego sales saltando y tratas de hacer todas las huellas de lodo que puedas.
2: ¡Ese es un gran juego! ¡Din, din, din!
1: ¡Sí! ¡Juguemos al super salto de lodo!
0: ¡Genial! ¡Necesitamos hacer más charcas! Sophie, ¿me puedes prestar tu cubeta?
1: ¡Claro!
0: Iré por agua a la fuente. ¡Vuelvo enseguida! ¡Hola!
3: ¡Ah, hola!
0: A mí también me gusta dibujar.
3: ¿De veras? ¿Qué dibujas?
0: Todo tipo de cosas. A mis amigos, a mi perro Benny, macarrones con queso y esto.
3: ¿Una barquilla de helado de bananas y mora? ¡Mira lo que yo estoy haciendo!
0: ¡Qué gracioso! ¿Cómo te llamas?
3: Julián.
0: Yo soy Todd. Mis amigos y yo vamos a jugar. ¿Quieres venir?
3: Está bien.
2: ¡Mira, Todd! ¡Ya tenemos la tierra para las charcas de lodo!
1: Sí, solo es agregar agua y mezclar. ¡Hola!
0: Él es Julián. Lo invité a jugar con nosotros.
2: ¡Hola, Julián! Soy Pickle. Ups, no creo que quieras chocar los cinco con eso. ¿Qué tal si lo hacemos con las rodillas?
1: Soy Sophie.
3: ¡Hola!
2: Oye, amigo, lindas ruedas.
0: Julián jugará al super salto de lodo con nosotros.
1: ¡Fantástico!
2: ¡Fantástico!
3: ¿Cómo se juega?
0: Primero saltas a una charca de lodo. Luego sales saltando y tratas de hacer todas las huellas de lodo que puedas.
3: Yo no puedo saltar.
0: Ah, bueno, sí. Supongo que es difícil saltar con ruedas.
1: Podríamos jugar a otra cosa.
0: ¿Saben? Creo que sí podemos jugar a super salto de lodo. Solo tenemos que encontrar una forma de ayudar a Julián a saltar.
1: ¡Está bien!
2: Boing, boing, boing, boing, boing, boing, boing.
3: ¿Qué hace?
1: Saltando. Lo ayuda a pensar.
3: ¡Genial!
1: ¿Estás bien, Pico?
2: Brazos, bien. Piernas, bien. ¡Ding! ¡Tengo una idea! Si todos saltamos al mismo tiempo, entonces el suelo temblará tan fuerte que Julián saltará.
0: ¿Te parece bien, Julián?
3: Supongo.
0: Entonces hagámoslo.
2: Bien. Uno, dos, tres. ¡Salte! ¡Saltemos más fuerte!
3: No creo que esté funcionando.
2: Ya me quedé sin ideas. ¿Alguien tiene otra idea?
3: ¿Qué le pasó a su cabello?
0: Significa que tiene una idea.
3: ¡Genial!
1: ¡Vuelvo enseguida!
3: ¡Wow! ¡Esas coletas son geniales!
1: Bien, esta es mi idea. Puedo poner estos resortes en las ruedas de Julián. Y entonces podrán saltar arriba y abajo.
3: ¿Cómo funcionan?
1: Estos resortes funcionarán bien. Son súper elásticos.
3: ¿Sabes, Sophie? La verdad no quiero saltar tan alto.
1: Oh, entiendo.
0: Tiene que haber una forma de que Julián pueda jugar a saltar.
3: No lo creo, Todd. No creo que alguna vez pueda saltar. Pero está bien.
0: Oye, Julián, espera.
3: Está bien, chicos. Quiero jugar, pero no hay forma de que pueda saltar con ruedas. Lo siento mucho.
0: Julián, sé que podemos pensar en algo.
2: Oye, Julián, ¿qué tan rápido puedes ir?
3: Bastante rápido.
2: ¿Cómo? ¿Así?
3: Más bien como... así, les mostraré.
1: ¡Wow!
2: ¡Genial!
0: ¡Súper fantástico, Julián! ¿Crees que pueda dar una vuelta?
3: ¡Súbete!
0: ¡Sí!
1: ¿Pickle y yo también podemos?
3: ¡Seguro! Bien, ayúdenme a empujar. ¡Uno, dos, tres! ¡Adelante! ¡Sí! ¡Genial! Sí.
0: ¡Eso fue increíble!
1: ¡Sí!
2: Julián, ¿puedes hacer tantas cosas geniales con estas ruedas?
3: Sí, pero sigo sin poder jugar a saltar con ustedes. Deberían irse y jugar sin mí.
0: ¡No! ¡Ya sé! Julián, espera aquí. El resto, síganme. Volvemos enseguida.

0: ¿Volvieron?
1: Ya dije que volveríamos.
0: ¡Wow! ¡Ruedas cometa!
2: Gracias. Ahora todos tienen ruedas.
1: ¿Sabes lo que eso significa?
0: No, no lo sé.
1: Significa que en vez de jugar a Super Salto de Lodo, podemos jugar a Super Huellas de Lodo.
0: ¿Super Huellas de Lodo? ¿Cómo se juega?
1: ¡Así!
2: ¡Lindas huellas de lodo!
1: Es igual a lo que estabas haciendo, Julián. Tuve la idea cuando te vi.
0: ¡Ah! ¡Así!
2: ¡Lindo dibujo, Julián!
0: ¡Gracias!
1: Es hora de jugar al juego de Super Huellas de Lodo por primera vez. ¡Uno, dos, tres! ¡Fuera! ¡Wow! ¡Tu dibujo es genial!
0: ¡Gracias! Oye, y gracias por invitarme a jugar, Todd.
1: ¡Tenemos que volver a jugar mañana! Está bien tener ruedas. De hecho, tener ruedas puede ser muy divertido. Y es fantástico para cambiar juegos para que todos puedan jugar.

¡Genial! ¡Hasta la próxima! ¡Con amor, Todd!

0: La fiesta en el estanque de Quack.
1: No lo sé. No. Sí, no. Sí. No. No, no, no, no, no.
0: El verano es cuando a los patos les gusta hacer planes.
1: ¡Ya lo tengo, Eureka! ¡El plan de Quack! Yo, Quack, planeo pasar todo mi verano justo aquí, en mi estanque, hablándole a mis amigos acerca de los patos. Yo soy un pato ariruratu, Quack. Sí, nada supera la sensación de la espalda mojada mientras que hablas acerca de patos. ¿No es así, rana? ¿Rana? ¿Pez? ¿Dónde están todos los peces? ¡Pip! ¡Petirroja! ¿Hay alguien? ¡Necesito que todos vengan a mí! ¡Así puedo quedarme en mi estanque y hablar acerca de los patos! ¡De modo que vengan! ¡Ya mismo!
0: Quack se dio cuenta que si no podía hacer que alguien viniera a su estanque, su plan no iba a funcionar.
1: ¡Ah! ¡Ya sé lo que haré ahora! ¡Quack! ¡Lo hiciste de nuevo! ¡Eres muy listo! ¡Quack! ¡Hola, Castor! ¡Haré una fiesta! ¡Una gran fiesta!
2: Muy bien. ¿Dónde será?
1: ¡Ven a mi fiesta, Newton! ¡Será divertido! ¡Fiesta grandiosa! ¡No se la pierdan! ¡Todo el mundo vendrá!
0: Horas más tarde, la fiesta de Quack no iba muy bien.
1: Soy el único en este lugar.
3: ¡Bien hecho, Pip!
1: ¡Ajá! ¿Por qué ustedes no están en mi fiesta?
3: Porque no nos dijiste cuándo sería. ¿O dónde?
1: Y entonces
0: Quack reinvitó a todo el mundo a su fiesta en el estanque. Esta vez, diciéndoles a dónde ir, a su estanque y cuándo, ya mismo. Pronto la fiesta de Quack estaba en pleno auge.
1: La primera cosa que notan acerca de los patos es que me puedes escucharlos por horas y nunca es aburrido. Nunca es aburrido escuchar a un pato. Y escuchar a un pato hablando de patos, bueno, eso es pasarla bien.
0: Bueno, en medio auge.
3: ¿Va a haber algún juego, Quack?
1: No.
2: ¿Podemos darnos una zambullida? Hace calor afuera.
1: Sí, la verdad es que no me gustan los pelos y la piel en mi estanque. Entonces, no.
3: ¿Y hay comida? Una fiesta tiene que tener al menos comida.
1: Oh, claro que hay comida, Petirroja. ¿De verdad quieren comida? ¡Gatat! ¡Bellotitas! ¡Coman! ¿Ahora podemos volver a mí estando en el agua hablándoles acerca de los patos? ¿Ah? ¡Ey! ¡Guau, guau, guau, guau, guau, guau, guau! ¿A dónde se fueron todos? Ajá, ya veo. No se quedaron. Bueno, interesante. Sí, eso veo, sí. Entendí. Sí, exacto. Bien, no... Sí. No tengo ni idea de lo que acabas de decir. Nada.
3: Hola, Quack. Disculpa que tuvimos que irnos de la fiesta. Teníamos hambre.
1: Pero yo tenía bellotas. A todo el mundo le gustan las bellotas, ¿cierto?
3: ¿Cómo a quién?
1: A mí.
3: ¿A quién más?
1: A mí. Y también le gustan a ese animal café que anda por ahí moviendo los brazos mucho.
3: ¿La ardilla? ¿Alguien más?
1: Ya les mencioné que a mí también. Pero por lo menos han probado las bellotas. ¿Cómo pueden saber que no les gustan?
3: No podríamos comerlas así quisiéramos. Nuestros picos no son tan fuertes.
0: Quack se dio cuenta que para una exitosa fiesta en el estanque tenía que encontrar comida que a todo el mundo le gustara.
1: Bien, pequeño castor, si pudieras comer lo que fuera en el mundo, ¿qué comerías?
2: Madera.
1: ¡Qué gracioso! Pensé que tú dijiste madera. ¿Qué fue lo que dijiste?
2: Dije madera. Deberías probarla. Es deliciosa.
0: Quack tenía sus dudas acerca de la deliciosidad de la madera, pero si eso era lo que querían...
1: ¡Nueva fiesta con madera! ¡No se la pierdan! ¡Madera, madera, madera, madera, madera!
3: Eso no era un nuevo tipo de perro, ¿verdad?
4: No, era definitivamente nuestro pato.
1: Un montón de madera y... ¿qué obtengo? Un pequeño castor.
2: Bien, no todo el mundo le gusta la madera. Debes tener dientes roedores de madera como yo.
1: A la hora que me lo dices, ¿cómo puedo hacer una gran fiesta si todos comen diferente tipo de comida?
2: Diles que traigan su propia comida.
1: No, eso nunca funcionaría, porque ellos... Quack, quack. Nueva y mejorada fiesta en el estanque. Pueden llevar su propia comida.
0: Y aunque era tarde, Quack finalmente tuvo la fiesta que quería. Pip y Petirroja llevaron moras y semillas. Los conejos llevaron lechuga. Y había madera, bellotas y medio sándwich que el mapache encontró.
1: Como finalmente tienen suficiente comida, ya es tiempo para la diversión.
5: ¡Sí, Yoshi!
1: Yo, Quack, voy a hablarles un poco más acerca de los... ¡patos!
4: ¿Eso es diversión? Ya es un poco tarde. Tal vez deba ir a casa.
6: Está bien, yo iré.
3: Bien, sí, mejor nos vamos.
2: Adiós, Quack.
1: Pero hablar de patos inteligentes era la idea de esta fiesta, ¿no es verdad?
0: Mientras que la fiesta de Quack se terminaba...
6: ¡No! ¡Quack!
3: ¡Miren eso! ¡Oh! ¡Ah!
0: Los animales no sabían lo que estaba pasando en el cielo, pero estaban asombrados que aun cuando los fuegos pirotécnicos terminaron, se quedaron y hablaron, pero no de patos.
1: Si no quieren escuchar acerca de patos, se pueden ir a sus casas.
0: Resultó siendo una gran fiesta en el estanque. Bueno, excepto para Quack.
1: Ya es tarde, deben irse. Sí, váyanse, fuera, fuera. Gracias, gracias. Adiós. Finalmente.
0: ¿Y después de hoy? ¿Ha decidido Quack revisar el gran plan de esta mañana?
1: Sí, no más fiestas. Si quiero hablar acerca de patos, hablaré conmigo mismo. ¿Estás de acuerdo, Quack? Sí, me parece. Excepto que tendré que esperar hasta mañana. Medio sueño.
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0: Algo huele mal en Sunny Patch.
1: Era una noche como cualquier otra cuando se presentó el problema. Soplaba una débil brisa que apestaba como una mofeta en un barril de queso azul. Algo olía mal en Sunny Patch. Ahí es donde entro yo. Soy Apestín. Apestín, detective privado.
2: Buenos días. ¡Mi casa! ¡La corteza desapareció! ¡Auxilio! ¡Ayúdenme! ¡Alguien se robó toda la corteza! Oh, ¿quién pudo haber hecho algo así?
3: El último en bajarte el hueco, Gar, es una mora podrida.
4: ¡Rebote el fuego!
5: ¡No olvides tu merienda, Pijín!
4: ¡Gracias, mamá! ¡Sí! Oigan, espérenme, chicos. Vamos, Rubí, llegaremos tarde al juego.
3: Estas ramitas son perfectas para el castillo que estoy haciendo.
4: ¡Insectos en marcha! Chicos, miren.
2: Ese ladrón le quitó toda la corteza a mi casa. ¡Oh! Se la comió y me dejó sin casa y sin hogar.
6: ¡Horrible, horrible!
3: Oigan, ¿qué sucedió?
4: Alguien se comió la corteza de la casa del señor Mantis.
7: ¿Se comió una casa?
4: ¿Quién pudo hacer eso?
8: Alguien. ¿A quién le gusta la corteza? ¿Quién más? Tú eres un insecto aficionado a la madera, ¿verdad, Rubí?
3: A veces me gusta hacer trabajos con madera, pero uso ramitas, no casas.
8: Tú eres un escarabajo, Rubí. ¿Acaso los escarabajos rubí no nacen en la corteza y se la van comiendo para salir al exterior?
3: Los insectos de todas clases comen corteza. Yo no he vuelto a comer eso desde que era una larva.
8: Entonces tienes que haber estado hambrienta, querida. Y por supuesto estoy seguro de que no pudiste controlarte cuando te comiste la casa del señor Mantis.
3: ¡Sí pude!
8: ¿Quieres decir que te comiste su casa a propósito?
3: ¡No, no! Quise decir que...
2: A ver. Todos dejen de mover sus mandíbulas. No vamos a hacer suposiciones sin conocer los hechos.
4: Sí. Ella no lo hizo, Arácnidus.
8: Por supuesto que no lo hizo, Pijín. ¿Escuchaste la noticia sobre Rubí? Se comió toda la corteza de una casa.
7: ¿Oíste? Rubí se comió toda la corteza de un montón de casas.
9: ¡Oh, cielos!
8: Aquí viene ahora. Pobre pequeña, probablemente no pudo contenerse.
4: ¡Ignórenlo!
10: ¿Oíste lo que dijo?
11: Claro, es increíble.
7: ¡Gracias, mamá!
11: Alguien está con las antenas bajas hoy.
3: No vas a creer lo que me sucedió, mamá. Alguien se comió la corteza de la casa del señor Mantis y Arácnidus le dijo a todo el mundo que fui yo.
4: Y no es verdad. Ella no lo hizo.
11: ¿Arácnidus está haciendo correr rumores sobre ti? Oh, cariño.
3: Y ahora todos piensan que soy culpable de algo que no hice.
11: Los demás pueden pensar que eres culpable, pero nosotros sabemos que no hiciste nada.
3: Pero nadie más lo sabe. No sé qué hacer.
4: Probaremos que tú no lo hiciste.
3: ¿Pero cómo?
4: ¡Encontraremos al culpable!
7: ¡Sí, sí, sí!
4: ¡Vamos, Rubí!
3: ¡Espérenme! ¿Qué estamos buscando?
4: Pistas. Pega tu nariz a la tierra y no dejes de levantar ni una sola roca. Algo huele mal en Sunny Patch. ¡Puedo olerlo!
1: ¡Exacto! Lo siento, ese fui yo.
4: Hola, Apestín. ¿Qué estás haciendo?
3: ¿Por qué estás vestido así?
1: Detective Apestín La Chinche, investigador privado a su servicio. En Sunny Patch anda suelto un ladrón de corteza y yo estoy en el caso.
7: ¿Nosotros también?
1: ¿Ustedes también? ¡Oh, me encanta un buen misterio! ¿Y a ustedes?
3: A mí no, cuando todos piensan que el culpable soy yo.
1: ¿Tú? ¡Oh, esto apesta!
4: Pero encontraremos al verdadero comecorteza para probar que Ruby es inocente.
1: Lo siento, pero este es un trabajo para Apestín la Chinche, investigador privado y agente secreto.
9: ¿Cómo mantener oculto ese olor?
1: La escena del crimen.
9: ¡Achá! ¡A Servín!
4: Solo falta la capa externa de la corteza.
3: Y yo como flores, no cortezas.
4: Esa es una buena pista.
1: Ajá. A mí también me gustan las flores, Ruby. Toda clase de flores, especialmente las que huelen bien.
3: No hemos descubierto nada.
1: No te aflijas. Vamos a llegar al corazón de este misterio. Sígueme.
11: ¿Qué descubrieron hoy mis tres pequeños detectives?
4: Bien, pista número uno. Ruby come flores, no corteza.
9: Ruby no se comió la casa del señor Mantis.
11: No tienes que convencernos de eso.
4: Pista número dos. Solo se comieron la parte exterior de la corteza.
10: Eso ayudaría a suponer quién se comió la casa del señor Mantis.
11: Es grandioso que estén investigando para ayudar a su hermana y que quieran poner fin a los rumores de Arácnidus.
3: Pero hasta que se descubra el culpable, todos seguirán pensando que fui yo.
11: Lo lamento, linda. Sé que te sientes mal por eso. Mañana resolveremos este asunto. Buenas noches, cariño.
12: ¡Nos robaron la corteza! ¡Tendremos que mudarnos al otro lado del árbol!
13: ¡Oh, no!
14: ¿Qué le dije, señora tijereta?
3: Pero...
4: deja de decir mentiras sobre Rubí y Arácnidus. Vamos, chicos. Ruby, todos sabemos que tú no eres la comecorteza. Pero aún así, tenemos que hacerte un par de preguntas difíciles.
1: Exacto, un par de preguntas muy serias. ¿Preguntas serias?
4: ¿Dónde estabas cuando la casa del señor Mantis y la de Eunice Tijereta fueron descortezadas?
1: Exacto. ¿Dónde estabas cuando la casa del señor Mantis y la de Eunice Tijereta fueron descortezadas?
3: Estaba durmiendo.
4: ¿Puedes probar eso?
1: ¿Puedes probar eso?
11: Todos estábamos aquí durmiendo, Pijín.
15: Hola, queridita. Te traje galletitas de corteza recién horneadas. Arácnidus me dijo que son tus preferidas.
3: ¡Mamá!
11: Gracias, Beatriz. Pero a Rubí no le gusta comer corteza y ella no fue quien descortezó las casas.
15: De todos modos, te las dejo, por si acaso.
1: Pobre niña. Yo sabía que tendría que ir a lo más hondo para resolver este caso.
3: Esto es inútil, Pijín.
4: Vamos, ya estamos aquí. Inspeccionemos de nuevo la escena. ¡Ah! ¡Rebote!
3: Está bien.
1: Interesante olor. Yo diría que el robo se hizo anoche en algún momento.
9: Eso ya lo sabemos. ¡Oigan!
3: Miren esto. Rebote encontró un túnel.
1: ¡Una nueva pista!
4: Quizá haya algo ahí.
3: ¿Ves o sientes algo?
9: ¡Grandes bolas blancas!
1: ¡Correcto!
4: ¡Vengan, escondámonos!
1: Oh, ¡una vigilancia! ¡Qué bueno!
4: Apestín, deberías ver qué pueden decirte otros insectos.
1: Tienes razón, Pijín.
4: Y tiren al suelo las bolas blancas.
3: ¿Las bolas blancas? Pero estos son mis huevos.
4: Fueron los escarabajos de la madera los que se comieron sus casas. Ellos se alimentan y ponen sus huevos en ella.
3: Así es, pero no deseábamos comérnoslas.
13: Lo sentimos mucho.
3: El caso está resuelto.
1: ¡Oigan todos! ¡El caso está resuelto! ¡Ya tengo la respuesta!
3: Nosotros también la tenemos. Fueron los escarabajos de la madera.
1: ¿Quiénes? correcto. Los escarabajos de la madera.
3: Gracias por investigar y terminar con los rumores que sembró Arácnidos.
1: Oh, me hace feliz apestar. Digo, investigar para ti cuando sea, Ruby. Caso cerrado. Como dije antes, siempre encuentro a mi insecto.
11: Tenemos emparedados de corteza, corteza guisada, hamburguesas de corteza y corteza al natural.
3: Muchísimas gracias.
14: ¡Alto! Dejen todo eso o Ruby volverá a ser una come corteza.
13: No fue Ruby. Somos los come corteza y lo lamentamos mucho.
4: Tú también tendrás que disculparte, Arácnidus. Tú difundiste el rumor que culpaba a Ruby.
14: Dijo la araña la mosca.
11: ¿Arácnidus?
14: Oh, está bien, lo reconozco. Fui muy terriblemente malvado. Lo siento.
3: Promete que nunca más volverás a echar a correr otro rumor.
4: ¿Arácnidus?
14: Está bien, prometido.
1: Así que Arácnidus se convirtió en el verdadero apestoso de esta historia. ¿Y yo? Ay, terminé oliendo como una rosa. Porque soy Apestín. Apestín, investigador privado.
0: El paseo para escuchar.

0: quiero.
1: Vamos de nuevo. Tenemos tiempo para uno más. Aquí tienes otras semillas de diente de león.
0: Gracias.
2: Deberíamos regresar a casa. Es bastante tarde.
1: Puedes irte tú, te alcanzaremos.
2: Pero no quiero irme solo.
1: Entonces ven a dar otro salto.

0: solo una telaraña, bailarín.
1: ¿Qué le pasa, bailarín?
0: Es demasiado nervioso.
2: Mi casa.
1: A salvo.
3: Y así, la buena y pequeña oruga se enroscó. Y dijo buenas noches. Y se durmió enseguida. Hora de que los pequeños insectos buenos se vayan a la cama.
4: Buenas noches. ¿Todos mis pequeños ya están arropados?
5: Sí, buenas noches, mamá.
2: ¿Puedes dejar mi luz encendida, papá?
3: Claro que sí, bailarín.
1: Puedes dormir con Garrapata si quieres.
2: No, gracias, Repote.
1: Está bien, buenas noches.

0: sucede, bailarín?
1: ¿Puedo quedarme con ustedes? No puedo dormir.
0: ¿Qué asustó tanto a mi pequeño?
1: No me gusta la oscuridad. Hay muchos ruidos que me asustan.
0: Cuando era pequeña también me asustaban los ruidos nocturnos.
2: A mí también, bailarín.
1: ¿Te asustabas?
0: Ajá. La abuela Betty me llevaba a dar paseos para escuchar.
1: ¿Qué es un paseo para escuchar?
2: Se llama así a la caminata que haces para escuchar ruidos nocturnos. Luego tratas de adivinar qué o quién hace cada ruido.
0: ¿Por qué no damos esta caminata?
1: ¿Afuera?
0: Uh-huh.
1: ¿De noche?
0: Vamos, será divertido.
2: Cuando sepas a qué corresponden esos ruidos, nunca más te asustarán.
3: ¿A dónde van?
0: Daremos un paseo para escuchar.
4: ¡Genial! ¿Podemos ir?
0: Está bien, pero no hagan ruido.
1: Tengo miedo.
0: No hay nada que temer, cariño.
3: ¡Claro! No sé a qué le tienes miedo, bailarín. A mí no me asusta nada. No tuve miedo ni siquiera cuando me perdí en el bosque de las serpientes.
4: Yo también estuve en el bosque de las serpientes dragón. Estábamos asustados.
0: Shh. Silencio.
1: Mamá, ¿qué fue eso?
4: ¿Tijeretas? ¿Ese es el ruido que me asusta?
0: Las tijeretas hacen ruido al comer.
4: Hola, Eddie.
5: Hola, amigos. ¡No puedo creerlo! Son nuestros vecinos dando un paseo. ¿Nos acompañan a comer un bocadillo de medianoche?
0: Gracias, pero estamos dando un paseo para escuchar.
5: ¿Un paseo para escuchar? ¡Esta noche es perfecta!
0: Las tijeretas son nocturnas, están activas por las noches y duermen durante el día.
1: Por eso Eddie se ve tan cansado en la escuela. ¡Porque es nocturno! ¿Oyeron ese chirrido? ¡Es horrible!
0: Miren, es Spindela caminando en su red. Hace que las ramas crujan.
5: No me digan que Spindela los asustó. No quise asustarlos, queridos. Vengan aquí a darle un abrazo a Spindela. Algún día, Arácnidus y yo tendremos una telaraña repleta de nuestras propias arañitas.

0: ¿Qué haces, dragón? No está bien asustar a alguien cuando tiene miedo de veras.
1: Pijin tiene razón.
2: Disculpa, bailarín.
1: Bien, si eres tan valiente, tendrás que ser capaz de ayudar a bailarín a identificar los sonidos que lo asustan.
2: Está bien.
1: Recuerda, una vez que reconozcas los sonidos, ya

0: tenías razón. Los ruidos nocturnos no asustan cuando los reconoces.
1: ¿Por qué no caminamos en silencio a casa para seguir escuchando?
2: ¡Cosquillas, cosquillas!
0: ¿Qué es eso?
3: No sé.
1: Nos ha estado siguiendo.
0: ¿Nos quiere comer?
1: No me parece. Creo que solo es un inofensivo rastrero.
3: No le tengo miedo. Voy a atraparlo. ¡Te atraparé! ¡Te atrapé!
0: ¿Rebote?
4: Hola.
1: Hola, Rebote. ¿Qué haces levantado?
4: Escuchando.
1: Vamos, pequeños.
0: No vas a creer lo que hemos oído hasta ahora. El viento, tijeretas comiendo y a un búho.
4: Y también oyeron a Rebote.

0: Hay muchos insectos diferentes afuera esta noche.
1: ¡Vaya! ¿Vieron eso? Parece que el ballet de luciérnagas está por empezar.
0: ¿El ballet de luciérnagas? ¿Podemos quedarnos?
2: ¡Ballet, ballet, ballet! ¿Qué es un ballet?
3: Por favor, mamá.
1: Está bien.
0: ¡Estupendo!
1: Creo que para mis pequeños es tiempo de regresar a casa y dormir un poco.
0: Eso fue un trueno.
1: Será mejor irnos antes de que empiece a llover.
4: Oigan, ¿a dónde va Bailarín? ¿Qué fue eso?
0: ¿Acaso los asusté?
4: Yo no me asusté.
3: ¿Y por qué se te está sacudiendo el tórax?
1: Todos nos asustamos un poco.
2: Buena broma, Bailarín.

0: Tijeretas.
1: Grillos.
2: Lluvia.

0: comenzar.
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2: Ah, sí. ¡Qué buenos momentos! Éramos como los tres mosqueteros.
3: ¡No es justo! ¡Abuelo Juan me engañó!
2: ¿Te engañó? ¿Y cómo lo hizo?
3: Le dije a José que conocía esa enorme palabra. Antidesestabilizadoramiento.
2: ¡Oh! Sí que es grande. ¿Y qué significa?
3: José me lo preguntó y le dije que no sabía, pero podía deletrearla. Y le dije, ¿a qué no puedes deletrearla? Y le aposté la mitad de su dulce a que sí, la deletreé. La. Elia, justo como lo dije. Me engañó. Pensé que iba a deletrear antideses. ¿Cómo se llama esta palabra? Lástima. Gracias por compartir tu dulce, José.
2: Lo siento, José, pero caíste en uno de los trucos más viejos. Deletreó otra palabra.
3: Pero no es justo, abuelo. Juan siempre trata de engañarme.
2: Escucha, José. Creo que tienes dos opciones. Puedes molestarte. O dos, puedes ser más zorro que el zorro.
3: ¿Más zorro que el zorro? ¿Y eso qué quiere decir?
2: Juan es tan astuto como un zorro. Y tú debes ser más listo que él. Como yo en aquella mañana de primavera, cuando Fernie, Danan y yo cruzábamos el puente de camino a la escuela y Fernie llevaba una tarta deliciosa.
4: Camina con cuidado, Fernie. No pierdas de vista la tarta.
5: Oh, lo haré, Piggly. Pero, ¿cómo voy a ver por dónde camino?
6: ¡Tranquilo, Fernie! ¡Nosotros nos encargaremos! ¡Ah!

0: Danan y yo te advertiremos de todo lo que pueda tropezarte.
1: ¡Muévete! ¡Fuera de aquí!
0: Déjame ayudarte, Danan. ¡Anda!

0: ¡Ya casi llego al puente!
1: ¡Ya, Katy!
2: ¡Con cuidado, Fernie!
0: Tranquila, Tarta. No va a pasarte nada. Al menos no hasta que te coman en el salón.
2: ¡Fernie, espera!
1: Nosotros cruzaremos primero el puente, por si acaso.
0: ¡Oh, está bien!
3: ¡Alto, alto! ¡Pase lo que pase, no crucen ese puente!
1: ¿Héctor? ¿Qué estarás tramando?
3: ¡No crucen ese puente o van a arrepentirse!
1: ¿Y eso por qué, Héctor? ¿Cubriste el puente con el polvo para estornudar que pusiste en nuestros libros?
3: ¿Qué? ¿Yo? ¡Claro que no!
0: ¿Le pusiste pegamento del que le pusiste a nuestras sillas?
3: ¡No, lo juro!
2: Entonces, debes estar tramando algo. Siempre nos estás engañando.
3: ¡Esta vez no! Esperen, si hubiera hecho algo para engañarlos, se los estaría advirtiendo ahora.
2: ¿Puede ser?
1: Tal vez.
0: ¡No lo sé!
3: Esta vez quiero hacer lo correcto. Se los juro con mi pequeño corazón. Estoy aquí tratando de advertirles que se mantengan a salvo y lo único que hacen
1: ¡ay,
3: es...
1: ¡Ay, por favor, dinos! ¿Por qué no quieres que crucemos el puente, Héctor?
3: Porque ahí abajo vive un troll.
2: ¿Un troll?
3: ¿Ah? Así es.
0: ¿Nos estás diciendo que hay un troll de verdad debajo de este puente?
3: ¡Claro! ¡Es lo que estoy diciendo!
0: ¡Oh, chispas!
1: ¡Ja! ¿Y esperas que creamos esto? Ja.
2: No somos tan ingenuos y tampoco nacimos ayer, Héctor.
0: Yo también me cruzaría de brazos, pero... es que tengo una tarta. ¡Es para postre del salón!
3: ¡Se ve deliciosa, Fernie! Me dará mucha tristeza ver que el troll se quede con ella. Pero tal vez solo así aprenderán.
0: ¿Crees que el troll se coma mi tarta?
3: Cuando traté de cruzar el puente, ese troll peludo se comió mi tarea. Y después trató de comerme a mí. Así que yo me cuidaría si fuera ustedes. Y mejor tomen el camino largo. ¡Solo para estar seguros!
0: ¡Oh, chispas! Tal vez no deberíamos cruzar el puente ahora.
1: Tranquilo, Fernie. Héctor solo quiere engañarnos otra vez.
2: No lo sé, Danan. Héctor se veía muy asustado.
1: Se veía asustado ahora que lo mencionas.
0: ¡Ay, no, chispas! Ahora tendremos que cruzarlo o llegaremos tarde a la escuela.
2: Sí, caminen. Cruzaremos juntos. No hay que llegar tarde con el profesor honrado.
0: ¡Sí!
2: Pero tampoco queremos terminar como comida de troll.
1: ¡Es cierto!
0: ¡Oh, no! Tal vez haya que ir por el camino largo.
2: ¡Sí!
1: ¡Sí! ¡No, no, no, no, no, no, no, no, no, no, no! ¿Dijo que el troll se comió su tarea?
0: ¡Eso dijo!
3: ¡Sí!
1: ¿Cómo puede ser si Héctor jamás hace su tarea?
2: Héctor sí quería engañarnos. ¡Vamos ya! ¡Aún podemos llegar a tiempo!
1: ¡Vamos contigo, Piggly!
0: ¡Sí, junto a ti!
4: ¡Denme esa tarta!
0: ¡Es el troll! ¡Ay, salven su vida!
4: ¡Denme esa
1: tarta! ¡Ah! ¡Troll, troll, troll, troll, troll, troll!
2: Danan, Fernie, vuelvan. No podemos dejar esta tarta.
1: ¡Pues que se la coma el troll!
0: Le diré a mi papá que horneé otro para mañana, Piggly. ¡Corre!
2: No, no voy a dejar esta tarta.
4: ¡Es mi tarta!
2: Sí, es tu tarta. ¡Ah!
3: ¡Sí los engañé esta vez!
5: No puedo creer lo que veo. Esa escena del troll debajo del puente fue increíble. Me reí, lloré. Ese chico es un gran actor. Esperen, eso es. ¡Eso es! ¡Ya descubrí mi destino, mi vocación! ¡Actuar! ¡Una vida en el escenario! ¡Luces! ¡Cámara! ¡Acción!

0: ¡Oh, papá! ¡Fue terrible! ¡Nadie en la escuela nos creyó!
1: Dijeron que Fernie olvidó el postre del día de hoy.
2: ¡Culparon al pobre Fernie en vez de al horrible troll!
3: Es decepcionante para todos que hayas olvidado traer el postre de hoy, Fernie. Por favor, no olvides traer algo para mañana.
4: Sí, este es un gran problema, niños. Y díganme, ¿en verdad vieron a ese troll?
1: No.
0: La verdad no, papá.
2: Lo oímos. Y tenía una voz horrible.
4: ¿Una voz horrible, Danan? Pero no lo vieron.
1: No. Pero sí se comió la tarea de Héctor.
0: Y Héctor jamás hace su tarea.
4: Jamás hace su tarea. Pero el troll se la comió.
1: Ya, Akers. Esperen un minuto. Hay que ver los hechos. Uno, la verdad nunca vimos a ese troll.
2: Dos, Héctor jamás hace su tarea.
0: Y tres, esperen, ya sé. Tres, Héctor ya nos ha engañado.
2: Muchas veces.
4: Muy bien, ahora ya lo están viendo de otra forma.
0: Si es Héctor, ¿qué podremos hacer?
2: Uy, pues es hora de darle una lección.
4: Tienes razón, Danan. Tal vez sea hora de que alguien lo engañe a él. De ser más zorro que el zorro.
5: Bienvenidos, compañeros actores de la comunidad teatral, a nuestra primera clase de actuación. Hoy exploraremos las emociones.

A ver, Shirley, esfuérzate y demuéstrame tristeza. Sí, bien, bien. Ahora, Match, quiero alegría. ¡Excelente! ¡Eso fue fabuloso! Ahora que ya lo vieron todos, quiero que todos, todos me den ira. ¡Bien! ¡Miedo! ¡Sí! ¡Amor! ¡Indigestión! ¡Hermoso! ¡Fabuloso! ¡Jamás vi tanto talento! ¡Tanto compromiso! ¡Muy bien! ¡Los veré a todos aquí mañana en la mañana para nuestro primer ensayo!

0: ¡Adiós, mamá!
1: ¿Sabes por qué se fue Piggly tan temprano a la escuela, Cielo?
2: Don Toro me explicó que los niños van a aprender cómo es que madrugando van a atrapar al zorro.
3: ¿Seguros que Héctor cree que van a cruzar el puente esta mañana?
4: Sí, señor. Fuimos a su casa a decirle
5: que con o sin troll íbamos a cruzar el puente.
0: ¡Con todo y el postre!
3: ¡Excelente!
5: Pero hasta ahora no hay ningún rastro de Héctor.
4: Ni del troll.
0: Y eso significa que tal vez esté bajo el puente, ¿verdad, papá?
3: Muy bien, hijo. Bien pensado. ¿Probamos tu teoría?
0: ¡Chispas! ¡El troll es Héctor!
5: ¡Lo sabía! Hay que darle una sopa de tu propio chocolate.
4: ¡Sí!
5: Podemos usar esto.
0: ¡Y el sombrero!
4: ¡Y la escalera! ¡Vamos a disfrazarnos!
6: ¡Escuchen bien! En esta escena de mi obra original, Esplendor en la Lana, tú, Shirley, le ruegas a Madge por otra taza de avena.
7: Recuerda, estás desesperada.
6: Siéntelo, siéntelo. Y... ¡acción! Siéntelo, siéntelo. ¡Corten! ¡Corten, corten, corten! Las cosquillas y las risas no están en el libreto de esta obra. Este es un drama deprimente. Actores. No puedes vivir con ellos ni hacer una obra sin ellos. Señores, escúchenme. Vamos a dar un paseo para ver una actuación de verdad. Reirán, llorarán y tendrán ganas de comer palomitas.
8: Me pregunto qué traerá hoy Ferny de postre para todo el salón.

0: ¡No tan rápido, Piggly!
1: ¡Tú ves por dónde vamos, pero nosotros no!
2: Resistan, ya casi llegamos.
3: ¡Denme esa! Digo, ¡denme ese postre!
2: ¡Fum! ¡Fi! ¡Fai! ¡Fo! ¡Huelo los pies de un horrible troll!
3: ¿Eh? ¿Troll?
2: ¡Amo a los trolls! ¡Como comida, claro! ¡Ajá! ¡Un troll! ¡Yummy, yummy! ¡Qué delicia!
3: ¿Troll? Yo no, no, no, yo no soy un troll.
2: ¿No eres un troll? ¡Qué gracioso eres! Piggly, Danan y Fernie me dijeron que había un troll bajo el puente. Gritaban eso justo cuando me los comía.
3: ¿Qué te los comiste?
1: ¡Héctor! ¡Sácanos de aquí! ¡El gigante me devoró!
2: Estaban deliciosos, pero mis favoritos son los trolls.
3: No, por favor, no me comas. No soy un troll. Solo estaba engañando a Piggly, a Dana y a Fernie, haciéndoles creer que era un troll.
2: Demuestra que no eres un troll.
3: Claro, ¿y cómo lo demuestro?
2: Escucha. Todos saben que un troll real no puede cantar ni frotar su abdomen mientras salta en un solo pie. ¿Tú puedes?
3: ¿Quieres que frote mi abdomen y salte en un pie y que cante?
0: ¡Hazlo, Héctor! ¡Rápido!
1: No querrás terminar aquí adentro también, ¿verdad?
3: Está bien.
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3: No eres un gigante.
2: Y tú no eres un troll.
3: Eso no es justo. Me engañaron.
1: Tú me engañas todo el tiempo.
3: Sí, pero es gracioso cuando yo lo hago.
0: A veces lo es, pero no cuando te comes la tarta sin dejar nada para los demás. Y todos me culpan a mí por olvidarla cuando en verdad no fue así. O algo así.
3: Creo que sé qué quisiste decir con eso, Fernie. Fue gracioso pensar que Danan y tú estaban dentro del estómago de ese gigante ficticio. Está bien. Yo llevaré una tarta mañana, Fernie.
0: Me parece bien.
5: ¿Ya vieron, amigos? ¡Eso es actuar! Y eso me dio la idea para mi siguiente obra. En vez de hacer drama, haremos comedia. Gracioso. Gracioso, muy gracioso.
3: ¡Es la campana!
1: ¡Hay que darnos prisa!
2: ¡Sí!
0: ¡Esperen! ¡Déjenme ir por el postre! Gracias, papá. Creo que fuimos más astutos que el zorro.
5: Sí, por supuesto que sí.
6: Y así, mis amigos y yo logramos jugarle una broma al bromista. José, ¿escuchaste lo que te conté?
7: Ah, sí. Estaba pensando... Y creo que tengo una gran idea. ¡Gracias, abuelo! ¡Juan! ¡Juan!
6: ¿Qué va a hacer?
7: ¡Juan! Te apuesto la mitad de tu postre de hoy a que puedo pararme sobre mis manos todo un minuto.
0: ¿Tú? ¿Sobre tus manos todo un minuto?
7: Eso lo tengo que ver.
0: Está bien, acepto.
7: Cinco mil uno, cinco mil dos, cinco mil tres.
0: ¡Me engañaste!
7: Muy bien, José.
5: Y ahí los tienen. Mis nietos son iguales a su abuelo.

0: comenzar.
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3: ¡Abuelo!
4: ¡Abuelo!
3: ¡Feliz Día de San Patricio!
5: ¡Feliz Día de San Patricio para ustedes también!
3: Hicimos galletitas de trébol en la escuela y te trajimos.
5: ¡Miren! Parece que los duendes han estado mordisqueándolas.
3: Lo siento. Nos dio algo de hambre en el camino a casa.
6: Abuelo, ¿en el Día de San Patricio quisieras estar en Irlanda?
5: ¿Saben, hijos? Cuando yo era un muchacho en Irlanda, no celebrábamos el Día de San Patricio como ustedes lo celebran aquí.
3: ¿Sin galletitas?
6: ¿Ni fiestas?
5: Hablo en serio.
3: Abuelo, ¿crees que algún día te den ganas de volver a Irlanda?
5: Pero, José, ¿cómo se te ocurre que algún día los dejaría a ustedes? Veamos. Alguna vez, yo fui el jovencito desenfadado que vivía en la granja de Ralú.
7: ¡Papá! ¡Ya me voy a la escuela!
8: Espera, Fernando, ven a ver. Esta mañana recibí una tarjeta de cumpleaños de tu tía Amalia. Me mandó unas fotos muy hermosas.
7: ¡Oh! ¿Y dónde es eso?
8: Esto es Madrid. Esto es Valencia.
7: Es donde naciste, ¿verdad, papá?
8: Así es. Es muy hermoso allá. Hay fiestas con música y bailes y la comida más maravillosa. Deliciosa.
7: ¿Extrañas España?
8: Sí, a veces la extraño.
7: Entonces, ¿qué quieres para tu cumpleaños, papá?
8: Oh, creo que este año haremos algo diferente. Este año, yo tengo una sorpresa para ti en mi cumpleaños.
7: ¡Chispas! ¿Para mí? ¿Qué es?
8: No, si te digo, ya no será una sorpresa.
9: Ya.
8: Mejor vete o llegarás tarde a la escuela.
7: ¡Adiós, papá! ¡Nos vemos!
8: Hasta luego, hijo.
3: Oye, Fernie, dime, ¿qué crees que parezco?
7: ¡Es fácil! ¡Eres un oso! ¡Un oso!
9: ¡Ah! ¿Qué te parece esto?
7: ¡Oh! ¡Eso estuvo muy bien! ¡Eres un caballo! ¡Caballo!
3: ¿Conoces este?
7: Bueno, es fácil adivinar, Piggly. Eres un pollito. Oh, tienes una abeja en el pantalón.
10: Pájaros sentados en la cerca. Mueven sus alas.
7: Milly está brincando la cuerda. Vamos a ver.
10: Arriba, abajo, por toda la línea. Muy arreglados y luciendo bien. Cuenta 1, 2, 3, 4, 5.
7: 6, 7, 8, 9, 10.
11: Oye, Fernie, ¿por qué estás hablando tan raro últimamente?
3: No está hablando raro, Héctor. ¿Practica su acento español?
7: Así es. Estoy practicando para el cumpleaños de mi papá el sábado. Últimamente ha extrañado España, así que voy a tratar de hablar todo el día con acento español.
9: ¡Es un hermoso regalo, Fernie!
11: ¡Vamos, Piggly Winks! ¡Vamos a jugar a las canicas! Si el papá de Fernie extraña tanto España, tal vez debería volver allá.
9: ¡Ay! ¿El papá de Fernie podría mudarse a España?
12: ¡Felipe! ¡Es tu turno! ¡Te toca brincar!
9: Katrina, ¿sabías que el papá de Fernie podría mudarse a España pronto?
12: ¿Qué? ¿Pero de qué hablas, Felipe? ¿Escuchas eso, Milly? ¡El papá de Fernie se mudará a España!
9: ¡Ay, no! ¿Y Fernie se irá con él?
12: Pues no se puede quedar aquí solo, ¿sí?
9: ¡Ay! Tengo que hablar con Fernie.
11: ¡Ja! ¡Doble X! ¡Perderás!
3: ¡No sirve! ¡Tengo X reales!
9: ¡Piggly!
3: ¡Oh!
9: preocuparte por las canicas cuando Fernie se muda a España.
6: ¿Fernie se muda?
9: Eso fue lo que me dijo Katrina.
6: ¡No puede ser cierto! ¡Fernie me lo hubiera dicho! ¡Fernie!
9: ¡Fernie, espera!
7: ¿Qué pasa, Piggly? ¿Qué les pasa?
6: ¿Te vas a ir, Fernie? ¿Te irás?
7: No, en realidad no. Solo iba a entrar a la escuela.
9: Fernie, ¿tú y tu papá se mudarán a España?
7: ¡Oh, chispas! ¡Claro que no me voy! ¿Por qué me sorprendería papá con algo? ¡Ay, no!
9: ¿Qué sucede, Fernie?
7: Papá dijo que me tenía una gran sorpresa para el sábado. ¿No creen que...?
9: Espero que no, Fernie. Realmente espero que no.
0: ¡Qué buen día para un paseo! Lo estoy pasando tan bien paseando. Mírenme tranquilamente paseando y... ¡Toma! ¡Tú la traes! ¡Oye! ¡Te toqué! ¡Tú la traes! ¡Vamos, vamos! ¡Es la traes! ¡Todo el mundo sabe jugar a eso! ¡Miren! ¡No puedo verlas! ¡Pueden sorprenderme y... ¡Me toca! ¡Yo la traigo! ¡Ah! ¡Ya lo entiendo! ¡Están tratando de engañarme! ¡Creen que me rendiré y volveré allá y ¡boom! ¡Virne me la pasa! ¡Puedo no caer en la trampa! ¡Yo no la traeré!

0: Hijo, me atrapaste. Esto es parte de tu sorpresa.
1: ¿Iremos a algún lado?
0: Sí.
1: ¿A dónde vamos?
0: Esa sorpresa me la guardo para el sábado en mi cumpleaños.
1: Papá, ¿puedo ir a casa de Pigli a jugar hasta la cena?
0: Por supuesto, pero no hagas planes para el fin de semana. Recuerda la sorpresa.
2: ¡Ya! ¡Al fin! ¡Al fin terminé mi tarea!
3: ¡Pigli!
4: ¿Oh? ¡Oye, Pigli!
2: ¡Qué oportunos! ¡Ya acabé mi tarea! ¿Podemos jugar?
4: ¡No hay tiempo de jugar, Pigli! ¡Tenemos muy, muy, muy, muy grandes problemas!
1: ¡Oh, Pigli, es cierto! ¡Papá quiere que nos mudemos a España! ¡Oh!
2: ¡Espérame, Fernie! ¡Enseguida salgo!
4: ¿Estás absolutamente seguro, Fernie? ¿Tu papá te lo dijo?
1: Está empacando mi maleta para el tren, Danan, y dijo que nos íbamos este sábado.
2: No puedes irte, Fernie. Tenemos que hacer algo.
4: ¿Qué podemos hacer, Pigli? Cuando un adulto está listo para irse, solo se va.
2: Bueno, pues, podríamos asegurarnos de que Don Toro no se vaya.
1: ¿A qué te refieres, Pigli?
2: Me refiero a que... ¿Y si tu papá tuviera tanto trabajo que no pudiera irse?
4: ¡Podría funcionar!
1: ¡Oh, podría! Mi papá es muy responsable con su trabajo y todos lo saben.
2: Bien, entonces ocupémonos de que Don Toro esté ocupado.
5: Todo empezó bastante inocentemente.
0: Ay, será agradable alejarse.
1: ¿Papá?
0: Volviste temprano, Fernando. Todavía no es hora de cenar.
1: Tengo buenas noticias, papá. Pigli y Dana necesitan herraduras.
4: ¡Ay, sí, sí! ¡Grandes cantidades de herraduras!
2: ¡Cientos de ellas!
4: ¡Oye, oye, oye, oye! ¡Que te basta! ¡Oye, oye, oye, oye, oye! ¡Vamos! ¡Fino! ¡Ay!
2: Le tomará semanas hacer herraduras para todos estos burros, ¿no, Don Toro?
1: ¡O tal vez muchos años!
0: ¡No! Solo unos pocos minutos.
2: ¿Qué?
1: ¿Qué?
4: ¿Qué, qué, qué, qué, qué? ¿Cómo es posible que ninguno de nosotros supiera que los burros no usan herradura?
2: Supongo que por eso no se llaman herraburros.
4: Al menos el caballo está feliz.

0: Don Toro es mi amigo, Piglet. Me hubiera dicho algo si se fuera a ir.
1: Fernie lo sorprendió empacando. Es una gran sorpresa para el sábado.
0: Entonces supongo que tendremos que esperar y ver qué pasa, ¿no crees?
1: Papá, ¿te irías a Irlanda?
0: Bueno, nunca digas nunca, Piglet, pero si me fuera, me aseguraría de llevarme una parte conmigo para no extrañarla mucho.
1: ¡Yikers! ¡Eso es! ¡Sé exactamente lo...!
0: Ah, otra gran Piglet idea, ¿no? Ah, bien, sea cual sea, tendrá que esperar a mañana, hijo.
2: ¡Adelante! ¡Finjan que están dormidas! ¡Yo no pienso caer en su jueguito! ¡No! ¡Yo no!
3: ¡Yo no me estoy...!
2: ¡Estoy despierto!
1: ¡Donald, levántate! ¡Tengo que hablar contigo!
4: Piglet, ni siquiera las gallinas están bien despiertas a esta hora.
1: ¡Pero, Donald! Sé cómo impedir que Don Toro regrese a España.
4: ¿Qué vas a hacer? ¿Despertarlo para que esté demasiado cansado para ir?
1: Tengo el plan perfecto. Don Toro se va porque echa de menos España, ¿no?
4: Cierto.
1: Entonces, en lugar de que se vaya a España, le traeremos España a él.
4: Necesitas ir a dormir.
1: No, escúchame. Esto es lo que haremos.
5: En realidad era un plan brillante, aunque yo mismo lo diga. Decidimos crear un pedacito de España ahí en medio de Tara, con música y baile, banderas de todos colores y comida deliciosa. Invitamos a todo el pueblo para nuestra fiesta especial de cumpleaños. Y el señor McCandry ofreció una sorpresa especial para la velada: fuegos artificiales. Me pasé horas ensayando para el evento.

0: ¡Feliz cumpleaños, papá! Te hice el almuerzo por ser tu cumpleaños.
1: Gracias, Fernando.
0: ¿Dije feliz cumpleaños bien? ¿Feliz cumpleaños?
1: Sí, sí, estuvo perfecto.
0: Gracias.
1: Y mira esto. Pan, tomate, aceite de oliva. Esto es un platillo español. Me haces tan feliz, hijo. Muy feliz. Y estaré más feliz cuando nos subamos al tren hoy.
0: ¿Alguien toca la puerta, padre? ¿Podrías ir a ver quién es, padre?
1: Hijo, lo haces muy bien. Pero debes seguir practicando.
2: ¡Feliz cumpleaños!
1: ¡Dios mío! Fernando, hijo, ¿tú hiciste esto?
0: Lo hicimos Pigli, Danan y yo. Pero todos los demás nos ayudaron mucho, papá.
3: ¡Lo tenemos todo para una gran fiesta de cumpleaños, don Toro! ¡Todo! ¡Galletitas, pasteles!
4: Mi abuela hizo este famoso platillo español, la rica paella.
3: Y ahora, es hora de nuestra tradicional música y el baile flamenco.
5: ¿Cuándo aprendió Pigli a tocar flamenco?
6: Probablemente cuando Danan aprendió a bailarlo.

0: Está bien, está bien. Les creo, les creo. De veras les creo que honestamente, milagrosamente, no saben jugar y... ¡Ya sabía que estaban fingiendo!
1: ¡Bravo! ¡Bravo, niños!
2: ¿Realmente te gustó, papá?
1: ¡Me encanta! ¡Qué maravilloso cumpleaños! Es una verdadera fiesta. Todo lo de España está aquí. Bueno, todo excepto la corrida anual...
3: ¡Ovejas!
1: De...
0: ¡Ni siquiera los niños me dejan tocarlos!

0: en España no es corrida de ovejas. Pero no recuerdo cuándo fue la última vez que me divertí tanto.
1: Y Piggly temía que Ferny y tú se fueran hoy.
0: Pero es que sí nos vamos hoy.
2: ¿O sea que Piggly tenía razón?
3: ¿Realmente se van de Tara?
0: Sí, nos vamos esta tarde.
4: ¡Ay, no! ¿Escuchaste eso, Piggly? ¡No funcionó! ¡Nos iremos a España!
5: ¡Ay, Ferny! ¡Cuánto lo siento!
6: Yo también, Ferny. Te echaremos de menos.
4: Jamás volveré a tener amigos como ustedes.
0: Hijo, ¿por qué estás tan triste?
4: Porque quieres que nos vayamos a España.
0: Pero si solo vamos a Dublín por el fin de semana.
4: Lo sé, pero yo... ¿Qué? Yo creí que nos mudaríamos a España.
0: ¿Por qué nos iríamos a España? Aquí tengo todo lo que podría desear. ¿De dónde sacaste semejante idea, Fernando?
4: Bueno, Piggly me preguntó si nos íbamos y yo creí...
7: Yo solo pregunté por qué Millie dijo que volvía a España.
5: Fue lo que Katrina me dijo. Felipe me dijo que Don Toro se iba, así que supuse que Ferny se iría también.
8: Yo no dije que Don Toro se iba. Dije que tal vez volvería a España porque Héctor...
9: Todo lo que dije fue que tal vez Don Toro debía mudarse a España porque...
4: Porque yo dije que mi papá extrañaba realmente España.
0: Bueno, ahora veo por qué estaban tan confundidos. Pero, ¿por qué a nadie se le ocurrió preguntarme si nos mudaríamos a España?
6: Cierto. Supongo que debíamos hacer eso.
0: Sí, supongo que sí.
6: ¿Qué te parece, Ferny? Suponíamos que te ibas a mudar a España cuando solo te ibas a Dublín el fin de semana.
5: ¡Solo se va a Dublín!
0: Bueno, tal vez no.
4: ¿A qué te refieres, papá?
0: Bueno, Fernando, ¿qué te parecería más divertido? ¿Ir a Dublín o quedarnos aquí a la fiesta de mi cumpleaños?
4: ¡Oh! ¡La fiesta, papá! ¡La fiesta!
10: ¡Ah! ¡Qué fiesta tan fabulosa fue! Y cuando oscureció, el señor McGandry le dio su última sorpresa a Don Toro.

0: Entonces significa que no nos dejarás para volver a Irlanda, ¿verdad, abuelo?
1: Por supuesto que no, porque como dijo Don Toro, tengo todo lo que podría desear aquí mismo.

0: Harry y su cubeta de dinosaurios.
1: ¡Vamos a África!
2: ¿África? ¿Qué te hizo escoger África?
1: Charlie llevará su tambor africano a clases mañana y yo también quiero llevar algo genial.
2: Lo siento, Harry, pero África está muy lejos y no podremos regresar para mañana. ¿Qué tal si llevas tu rana de concha de mar, la que conseguiste en la playa?
1: Todos tienen una de esas. Oh, esto no es genial.
3: ¡Hey! ¿Qué tal esto? ¡Tre! ¡Hola!
4: ¡Oh, tu enorme sombrero! ¡A mí me encanta su... pluma!
1: Gracias, chicos. Pero estoy buscando algo diferente.
5: Quizá podamos ir a un lugar lejano para recoger especímenes interesantes.
1: ¡Genial! Esa será nuestra misión. Pero, ¿cómo nos iremos?
3: ¡En auto! Tomaremos la... vía panorámica.
6: ¡Oh, yo amo volar! Solo tengo problemas con el aterrizaje.
1: ¡Eso es! ¡Un viaje en globo! Siempre quise tener una aventura en globo. ¡Vayamos a Mundo Dino!
3: ¡Buena idea, Harry!
7: ¡Uno, dos, tres,

0: ¡Santos cielos! ¡Es el globo más hermoso que haya visto!
1: ¡Vamos, amigos! ¡Suban! ¡Arriba! ¡Arriba! ¿Ven algo?
2: ¡No! ¡Nada más que niebla! ¡Oh, oh! ¡Esperen! ¡Tierra a la vista!
3: ¿Dónde?
1: Ver algo que pueda llevarme para mi clase.
4: Oigan, miren este sombrero. Viene con su propio matamoscas.
3: ¡No! ¡Qué extraño! Alguien hizo una línea en el medio de la nada. ¿Quién haría esto?
5: Oh, me parece que es una línea de inicio.
3: Oh, ¿como las líneas de inicio de las carreras?
5: La carrera de los canguros. Hola, amigos. Deben ser los nuevos competidores.
1: ¿Competidores? ¡Oh, no! Somos viajeros y buscamos tesoros.
5: ¡Qué mal! Porque ya va a empezar la carrera y nos faltan dos competidores.
2: ¡Nosotros dos podemos competir!
1: Bueno, de acuerdo, pero solo una vuelta.
5: ¿Preparados? ¿Listos? ¡Fuera!
4: Y en la carrera de saltos, Harry lleva la delantera.
2: ¡El número dos se adelanta!

0: y ganan Boomer y Harry por un salto.
1: Bien.
0: Felicidades, amigo. Eres el mejor competidor que he tenido y por eso aquí está tu premio. El gran trofeo de la carrera de canguros.
2: ¿Qué es?
0: Es un didgeridoo. Es uno de los cuernos más maravillosos. ¡Sóplalo!
2: ¡Cielos! Esto es genial y es perfecto para mi clase. ¡Gracias!
1: Es hora de irnos, Harry. El mundo nos espera.
0: ¡Adiós!
3: ¡Adiós!
0: ¡Suelten anclas! ¡Descendemos!
2: Estoy seguro de que cayó por aquí.
4: ¡Oh! ¡Lo encontré!
5: ¿Crees que aún funcione?
2: Solo hay una forma de saberlo.
6: ¡Oh! ¡Es la música más hermosa que he oído! ¡Oh! Y...
4: Parece que no fuimos los únicos que la oímos.
7: ¡Algo viene hacia acá!
4: ¡Ya era hora! Los he estado buscando. ¿Son de la banda, cierto?
2: Soy Harry. Y ellos son mis amigos. Estamos en una misión.
4: ¿Entonces no has venido a tocar música, cariño? Oh, ¡qué mal! Porque soy Elifanta. La mejor bailarina del mundo. ¿Ya habrán oído de mí? Oh, no importa. ¿Qué es un bailarín sin música?
2: Bueno, quizás podamos tocar una canción.
4: ¡Bien, bien, bien, bien! Tomen, usen esto.

0: regresar a mi clase.
1: Un caballo.
2: No, muy lento.
1: No, en serio, un caballo.
2: De hecho, me llamo Carl, el camello.
0: Mucho gusto, Carl.
3: Si eres un camello, ¿dónde está tu joroba?
2: Muy buena pregunta. Un día salí de paseo y al día siguiente ya no estaba.
4: Creo que algo la desinfló.
5: ¡Como a nuestro globo!
0: Ven, arreglaré eso.
6: ¡Qué lástima que no tienes una enorme bandita para nuestro globo, Harry!
2: Oh, conozco un lugar donde pueden encontrar algo que les sirva. Sube a bordo, Harry. Yo te llevaré.
3: ¡Oh! ¿Puedo subir también? Siempre quise pasear en un camello.
4: Pero solo tiene una joroba.
2: ¿Qué decías?
3: ¡Yo quiero la de adelante!

0: hermosas estas flores.
1: Sí, muy hermosas, pero pegajosas.
2: Al igual que las banditas o los parches. ¡Deprisa, Patsy! ¡Vamos al globo!
1: ¡Ponla aquí!

0: No, no, no. Gracias a ti, Harry, por arreglar mi joroba. Toma, una muestra de mi agradecimiento. Lo hice yo mismo.
1: ¡Qué bien! ¡Otro tesoro!
2: ¡Adiós, Oscar!
0: ¡Adiós, amigos!
3: Vaya, Harry. Este es el coco más genial que he visto.
1: Ya no puedo esperar para mostrar estas cosas en mi clase.
3: Parece que tuviste una gran aventura. ¿No estás cansado?
1: Ni un poco. De hecho, podríamos volver por más. ¿Cierto, amigos? ¿Amigos? Hasta los mejores viajeros necesitan una siesta.
3: Por Harry, mi gran viajero del globo.

0: ¿Dónde está mi pingüino?
1: ¿Pingüino? ¿Cuál pingüino?
0: El que voy a llevar para mi clase. ¡No lo encuentro!
2: ¿Qué tal tu elefanta bailarina?
0: ¿O tú, Didgeridoo?
1: A mí me gusta más el coco chiflado.
0: Sí, todas son cosas geniales, pero mi pingüino es especial. Nana lo hizo. ¡Aquí está! Lo puse ahí para que no se me olvidara.
3: ¡Oh, cielos! Es una réplica excelente de un ave monocromática. ¿Pero para qué es esto?
0: ¡Mira! Cuando alas esto, se mueven sus alas.
4: Entonces, ¿por qué tu pingüino no vuela, Harry?
3: Si me permiten, se debe a que los pingüinos no vuelan.
4: Quizás es porque necesita ayuda. Dame, te mostraré.
0: ¡Oh, no! ¡Mi pingüino! ¡Hay que recuperarlo! ¡Vayamos a Mundo Dino!
1: ¿Listo, Harry?
0: ¡Listo!
4: ¡No!

0: crees que esté tu pingüino?
1: Con este viento puede estar en cualquier parte.
0: ¡Eso es! ¡Seguiremos el viento!
2: Oh, ¿cómo vamos a hacer eso?
0: ¡En globo!
3: ¡Todos a bordo!
0: ¡Vamos, amigos! ¡Busquemos mi pingüino!
4: Oh, no hay nada como un paseo en globo. El viento en la cara, las nubes esponjadas...
1: ¡La cometa chiflada! ¡Baje la cabeza, amigos!
2: ¡Oh, cielos! ¡Cuánto lo siento!
0: ¡Hola, Tatsu!
3: ¡Hola, Tatsu!
2: Siento lo de la cometa. Los ayudaré a bajar. Me alegra verlos de nuevo.
0: Igualmente. Buscamos a mi pingüino de papel. ¿Lo has visto?
2: ¿Un pingüino de papel? Tengo loros de papel, pavos reales y pelícanos, pero no pingüinos. ¿Quieres que te haga uno?
0: Gracias, pero el mío es especial. Nana lo hizo y lo llevaré a la escuela para mostrarlo.
2: Quizás lo encuentren en el polo pingüino. Hay muchos pingüinos allí.
5: ¡Genial! Desenredaremos el globo y nos iremos.
4: Parece que tenemos más que un globo que desenredar.
1: ¡No! ¿Cómo vamos a arreglar este desastre?
0: ¡Ya sé! Nana siempre enrolla la cuerda de la cometa en un carrete para que no se enrede. Necesitamos algo como... ¡Eso!
2: ¿Mi almuerzo?
0: ¡No! ¡No el arroz! ¡Los palitos! ¡Aquí tienes! ¡Para que enrolles la cometa!
2: ¡Muchas gracias, Harry!
5: Solo asegúrate de que estemos lejos antes de que la vuelas.
2: ¡No lo olviden! ¡Vayan al sur hasta que lleguen al polo pingüino!
6: ¡Oh! ¡Copos de nieve! ¡El viaje al polo pingüino es muy frío!
1: ¡Oh, miren! ¡Son camareros! ¿Qué tal si ordenamos chocolate caliente?
0: ¡No son camareros! ¡Son pingüinos! ¡Oigan! ¡Debemos estar en el polo pingüino!
5: Disculpen, pero ¿por qué tanta alegría?
7: Un pingüino volador justo encima de nosotros.
4: Pero los pingüinos no vuelan.
7: Este volaba era blanco y hermoso.
0: Suena como mi pingüino. ¿A dónde se fue?
7: Al otro lado de esa colina.
1: ¡Oh! ¿Y cómo llegaremos hasta allá?
7: ¡Con la barriga! ¡Síganme!

0: subiendo. ¡Oh, no! ¡Sigan a ese pingüino! ¿Alguna señal de mi pingüino?
1: Solo veo un gallo de piedra.
2: ¿Un gallo de piedra? ¿Dónde?
1: ¡Ahí!
0: No es un gallo, es un pingüino.
1: ¡Oh, qué bien! ¡Una fiesta! ¡Amo las fiestas!
3: ¡Yepa! ¡Yupi! ¡Yeja! ¡Arriba!
2: ¡Hey! ¡Espera ahí, amigo! ¡Ese es nuestro globo!
3: ¡No! Oh, ¡cuánto lo siento, señor dinosaurio!
2: ¡Es señor Tori!
3: ¡Hola! ¡Yo soy Spike! ¿Qué los trae a mi fiesta?
0: ¡Hola, Spike! ¡Vinimos a buscar mi pingüino de papel!
3: ¡Ah! ¡Un pingüino! ¡Sí! ¡Está aquí!
0: ¿Dónde está?
3: ¡En el lugar donde guardamos los tesoros!
4: ¿Dónde? ¿Dónde?
3: ¡Bajo el sombrero! ¡Vengan! ¡Seguro hallaremos su gran amigo el pingüino!
2: Solo tenemos que revisar algunos sombreros y...
0: Debe haber al menos 100 sombreros aquí. ¿En cuál está mi pingüino?
3: ¡Hola! ¡Este es Harry! ¡Perdió su pingüino! ¡Revisen sus sombreros, por favor!

0: Ya revisamos todos los sombreros y no está el pingüino.
1: ¡No todos! ¡Mira!
2: ¡No! ¿Cómo vamos a bajarlo?
3: ¡Con esto!
4: ¡Vamos, Harry! ¡Tú puedes!
1: ¡Mi pingüino!
3: Gracias, Harry. Nos divertimos mucho.
1: ¡Genial! Yo tengo lo que necesito. ¡Adiós, compadres!
3: ¡Despídanse de Harry!
1: Este será mi mejor día de escuela.
5: Oh, el pingüino que hizo la abuela es genial. ¿Ya sabes qué dirás sobre él?
1: ¡Claro! Les contaré a todos cómo tuve que perseguir a mi pingüino por todo Mundodino en un gran globo.
5: ¿Dijiste un gran globo?
1: Sí. Hasta nos enredamos con la cometa del dragón.
5: ¿La cometa del dragón?
1: Sí. Después nos deslizamos por el hielo sobre nuestras barrigas para llegar al polo pingüino. Pero mi pingüino no estaba ahí. Estaba en una piñata.
5: ¡Cielos! Es una historia fascinante.
1: Ya me voy.
5: Buena suerte, Harry.
1: Adiós, mamá.
6: ¡Hora del show!
0: Corrección, hora de la diversión.

0: el profesor nuevo.
1: ¡Oh! ¡Buen día, Stephanie! ¿Qué estás haciendo?
0: Termino mi tarea, tío. Espera, ¿qué haces aquí todavía?
1: Yo vivo aquí.
0: Lo sé, pero ya casi es hora de entrar. Tú eres el director. ¿No deberías estar tocando la campana?
1: ¡Oh! ¡Vaya! ¡Lo olvidé! ¡Es hora de entrar! ¡Niños! ¡Niños! ¡Hay que ir a la escuela!
2: ¡Aló!
1: ¡Deprisa! ¡No se retrasen!
2: ¿Quién toca esa horrible campana?
1: ¡Vamos, niños! ¡Es hora de entrar! ¡No se retrasen! ¡Vamos!
2: ¿Escuela? ¡Qué terrible forma de comenzar el día!
3: ¡Wow! ¡Mi mochila está un poco pesada! ¡Ay! ¡Muy pesada! ¡Ayuda!
4: ¡Stingy! ¿Ah? ¡Te toca a ti llevar los libros!
5: ¡Ah! ¡Dejé que tú llevaras mis libros! ¿Qué más quieres que haga?
1: ¡Niños! ¡Hay que ir a la escuela!
5: ¡Ah! ¡Deprisa! ¡Voy a llegar tarde! ¡Sigue! ¡Excelente! ¡Cuidado!
4: ¡Sigue!
5: ¡Cuidado!
4: ¡Ayuda!
6: ¡Hay alguien en problemas! ¡Vamos!
4: ¡Ayuda! ¡Ayuda!
2: ¿Y ahora qué?
4: ¡Ayuda!
6: ¡Sí, lápiz!
4: ¡Aquí tienes!
6: ¡Gracias! ¡Stingy, papel!
5: ¡Aquí está!
6: ¿Qué?
4: ¡Stingy!
5: ¿Te referías a toda la hoja completa?
4: ¡Deprisa!
5: ¡Está bien!
4: ¡Vamos!
6: ¡Gracias!
5: ¡Chocará la pared!
4: ¿Lo vas a salvar?
6: ¡Así es! ¡Distancia, 15 metros!
4: ¿Qué estás haciendo?
6: ¡Altura, 2 metros!
4: ¡Adelante!
6: ¡Velocidad, 50 kilómetros por hora!
5: ¡Oh, no! ¡Va muy rápido!
6: ¡Lo tengo!
5: ¡Sálvalo, Sportacus!
4: ¡Sálvalo!
6: ¡Lo haré justo aquí!
4: ¿Qué esperas? ¡Está a 3 metros de la pared!
6: En realidad, a 15 metros.
4: ¡Ayuda!
6: ¿10? ¿5?
5: ¡Sálvalo, Sportacus!
6: ¡Sí! ¡Es ahora!
4: ¡Atrápalo, Siggy!
6: ¡Siggy, tómalo!
4: ¡Lo tengo!
6: ¿Lo ven? Todo está en los números.
5: ¡Oh! ¡Wow!
4: ¡Wow! ¡Fantástico!
5: ¡Matemáticas!
4: ¡Sí!
6: Chicos, hora de ir a la escuela.
4: ¡De acuerdo!
5: Trixie, mis libros.
2: ¿Cómo pasó eso?
6: ¡Siggy, ven acá!
3: ¡Hola! ¡Gracias, Sportacus!
6: ¡De nada, Siggy!
3: ¡Qué mochila tan pesada!
6: ¿Qué hay adentro?
3: Es mi energía.
6: ¿Energía? ¡Siggy! ¡Está lleno de dulces!
3: Yo no puedo aprender nada nuevo en la escuela sin mis caramelos.
6: ¡Oh, Siggy! Necesitas la energía correcta.
3: ¿De
6: si
3: qué
6: vas
3: hablas?
6: A la escuela, necesitas dulces sanos. Esta es la mejor energía.
3: Muy bien. ¡Wow! ¡Ya puedo sentir la energía!
6: Ahora, estás listo para aprender. Oye, mejor date prisa.
3: ¿Sí?
6: O llegarás tarde a la escuela. Quizás venga luego para ver cómo estás.
3: ¿De veras? ¡Oh,
6: sí.
3: Gracias, Sportacus! ¡Nos vemos!
6: ¡Diviértete!
2: ¡Adiós, Sportacus! ¡Debo impedir que esos mocosos aprendan cosas nuevas! ¡O crecerán y llegarán a ser como... ¡Sporta Bobo!
7: Ya sé. Me transformaré en profesor.
2: Y me aseguraré de que esos chicos no aprendan nada.
7: Es hora del disfraz. Oh, perfecto. Ah. ¿Qué? Ah. Oh. Sí.
2: ¡Ajá! ¡Armaré un gran desorden en esa escuela! ¡Así Lazy Town será perezosa para siempre!
4: ¡Rápido, Pinky! ¡Pásamelo!
1: ¡Muy bien, niños! ¡Tranquilos, tranquilos, tranquilos!
2: ¡Buenos días a todos! ¡Soy el profesor H.R. Rotenen! ¡Su nuevo profesor!
1: Pero ¿para qué queremos un nuevo profesor? Oh, sí,
2: claro. ¡Nadie habla en mi clase!
1: Lo siento, profesor.
2: Yo tomaré su lugar. Ahora, adiós.
1: Estaré en mi oficina si me necesitan. No duden en llamarme. Gracias. No lo duden jamás. No duden en llamarme.
2: ¡No dudaré! Muy bien.
0: ¿No debería sentarse allá? ¿En el escritorio del profesor?
5: Sí.
2: Solo estaba revisando si las sillitas son cómodas. ¡Oh! ¡Muy cómodas! ¡Sí!
4: ¿Qué?
2: Muy bien. Ahora. Muy bien. ¿Ahora qué?
4: ¡Es la hora de leer!
2: Muy bien.
4: Eso significa que aprendemos a leer.
2: Muy bien.
0: Es el libro amarillo.
2: Sí. ¡Sí! ¡El libro amarillo! Sí, por supuesto. Escuchen todos. Abran sus libros.
5: Muy bien.
2: Ahora denlo vuelta.
5: ¿Denlo vuelta? ¿Sí?
2: Inclínense hacia adelante.
5: Sí.
2: Y a dormir.
5: ¿Qué? ¿Qué? ¿Dormir?
3: A dormir.
4: ¿Pero qué está haciendo?
5: ¿Ah? Bien, como sea.
4: ¡Hay que hacer algo! ¡Vamos, despiértalo!
0: No puedo creer esto.
4: ¡Sí!
2: ¡Ay! ¡Quería estirarme! ¡Es temprano!
4: ¡Qué divertido!
5: ¿Nos hará matemáticas ahora?
2: Bien, claro. La escuela es un poquito más difícil de lo que pensaba.
5: ¿Con el libro rojo?
2: ¡El libro rojo!
4: ¡Sí, el libro rojo!
2: ¡Muy bien! ¡Abran su libro! ¡Denlo vuelta!
4: ¡Denlo vuelta!
2: ¡Hacia adelante y a dormir!
5: ¡Pero otra vez! ¿Y qué pasa con la suma y con la resta?
4: ¡Sí!
0: ¡Sí!
2: Para sumar, primero dormimos y, bueno... luego también... ¡Ajá! ¡Desafortunadamente esta clase se acabó! ¡Todo el mundo fuera!
4: ¿Qué?
2: ¡Sí, sí, fuera!
4: ¡Se terminó la clase!
2: ¡Se acabó la clase!
4: No,
2: ¡fuera!
4: No es nada, ¿no?
0: Espere, esto es absurdo. Aún no acaba la mañana.
5: ¿Sí?
0: Ahora tenemos clase de gimnasia.
4: ¡Sí, sí, sí, sí, sí, sí, gimnasia!
5: ¿Dónde está?
2: Muy bien, niños. Todos a sentarse. ¡Inclinarse adelante y a dormir!
4: ¡No!
5: ¡De nuevo no!
6: ¡Hola, niños!
4: ¡Spartacus!
6: ¿Qué cosas nuevas aprenden hoy?
2: Bueno, las cosas habituales. Esto y lo otro. ¡Moverse! ¡Saltar!
5: ¡Saltar! Pero no hemos aprendido a saltar el caballete.
4: ¡Sí,
5: es!
3: ¡Sí! ¡Muéstrenos cómo se hace!
2: Bueno, tendría que encontrar el caballo. ¡Pony, pony! ¡Ven aquí! ¡Pony, pony, pony!
6: ¿Creo? que se refieren a esto.
8: ¡Ay, sí!
2: ¿A ese caballo? ¡Sí! ¡Por supuesto! ¡A ese caballo! ¡Sí! ¡Voy a saltar sobre él! ¡Por supuesto que sí! ¡Por supuesto!
5: ¡Ahí va!
6: ¡Usted puede hacerlo! ¡Vamos!
4: ¡Esto será muy bueno!
6: ¡Usted puede!
8: ¡Eso es! ¡Bien!
6: ¡Hágalo!
5: ¡Vamos, vamos!
4: ¡Sí, vente! ¡Vamos!
6: ¿Está bien?
9: ¡Sí, estoy bien!
6: ¡Tatán!
5: ¡Bien!
6: Y así es como se salta la vaca.
5: ¿La vaca?
6: ¡Caballo!
3: ¡Sí, caballete!
0: Oye, Spartacus, ¿nos enseñarías a hacer algunas piruetas?
5: ¡Sí!
4: ¡Sí, tú puedes!
6: ¡Me encantaría! ¿Están listos?
3: ¡Sí, hazlo!
5: ¡Sí, adelante!
3: ¡Muy bien!
6: ¡Muy bien! ¡Y ahí vamos!
5: ¡Muy bien, Spartacus! Me gustaría hacerlo.
6: Algún día aprenderán, chicos. Sí.
0: ¿Puedo intentar?
6: Estoy seguro
2: que
6: algún día usted...
2: Muy bien, todos. Ahora...
6: Ahora todos de vuelta a la sala. Tengo una rica merienda.
2: ¡Hora de la merienda!
6: Adiós, niños.
2: Sí, adiós. Disculpa, sobre el increíble salto que acabas de hacer. Creo que ya lo entendí. Pero esos saltos y piruetas y cosas. Es el aterrizaje el que no alcancé a ver.
6: ¿La caída?
2: ¿Sí? La caída. ¿Te importaría hacerlo una vez más para enseñárselo después a los niños?
6: ¡No hay problema! ¡Allá voy!
2: ¡Maravilloso!
6: ¡Una vez más! ¿Está listo?

0: ¡Ay! ¡Estoy atrapado! Muy bien. Bueno, libros.
1: Sí.
0: ¡Fuera! ¡Fuera! ¡Fuera! ¿Qué?
2: Es la hora de ciencias.
0: ¿Ciencias?
3: ¡Sí!
0: Por supuesto, ciencias.
3: Sí.
2: Bien.
0: Abran sus libros. Denlos vuelta. Hacia adelante y a dormir.
2: No, queremos hacer ciencias.
1: Sí.
3: Sí.
0: ¿Querían ciencias?
2: Por favor.
0: Muy bien, quieren ciencias. Haremos ciencias, es fácil, veamos. Fórmula para... sí, fácil, claro, junta con esto y revuelve y es fácil. Sí, comencemos. ¿Qué?
2: Gafas.
0: ¡Gafas, sí! Ahora comenzaremos de una vez. Ponen esto aquí.
3: Muy bien.
2: Creo que no debería hacerlo.
0: Como sea. Y se vierte esto aquí.
2: No creo que sea bueno.
4: Realmente no debe hacerlo.
0: ¿Por qué no?
4: Mire en la siguiente página.
0: ¿Próxima página? ¡No! ¡Debo salir de aquí!
3: ¿Estás todo afuera?
5: Sí.
3: ¿Y el profesor?
5: ¡Profesor! ¡No! ¡Oh, la puerta! ¡Profesor!
6: ¿Alguien está en problemas?
2: ¿Dónde está él?
5: No sé.
3: ¡Spartacus!
6: ¡Stephanie! ¡Aquí abajo! ¡Estoy atrapado!
3: ¡No puedo ayudarte!
6: ¡Stephanie! ¿Ves dulces sanos por alguna parte?
3: Sí, en el árbol.
6: ¿Recuerdas el salto que hice?
3: Sí.
6: ¡Salta y atrapa esa manzana!
3: ¡Lo haré!
6: ¡Tú puedes!

0: ¡Listo!
1: ¡Aléjate! ¡Ja! ¡Gracias, Stephanie!
0: ¡De nada! ¡Por allá!
1: ¡Vamos!
2: ¡Listo! ¡Oh, no! ¡No funciona! ¿Pero dónde está Stephanie? ¡Ella ya debería estar aquí, chicos! Escuela está en peligro.
0: ¡Oh, Stingy! ¿Qué podemos
1: Chicos,
0: hacer?
1: Voy a entrar.
0: ¡Sí!
2: ¡Adelante!
1: ¡Ah! ¡Sportacus!
3: Aquí vamos.
2: Ah, ¡adelante! ¡Vamos! ¡Oh! ¡Oh!
1: ¡Ah! ¡Chicos!
0: ¿Sí?
1: ¡Necesito su ayuda para detener la reacción química!
0: ¡Está bien! ¡Yo lo haré!
2: Aquí tienes, Trixie. Sí.
0: Bien. ¡Aquí está la respuesta! ¡Esa! ¡Premium y Deltex! ¡Pero no sé la cantidad correcta!
2: ¡Oh, no!
4: ¡Yo lo sé!
1: ¡Muy bien!
2: ¡Un poco del naranja!
1: ¡Naranja! ¡Muy bien! ¡Un poco!
2: ¡Y mucho del rojo!
1: ¡Bien! ¿Qué sigue?
0: ¡Una partícula líquida de Previum!
2: ¡Oh, Previum! ¡Es el verde!
1: ¿El verde?
0: ¡Sí!
2: ¡Solo una pequeña
0: sí.
2: gota!
1: ¡Está bien!
2: ¡Me pregunto qué estará pasando!
5: Ah, me pregunto cómo le irá al nuevo profesor.
1: Solo una gota.
0: Lo logrará.
1: ¡Funcionó!
0: ¡Sí!
1: ¡Oh, oh no!
5: ¿Qué fue eso? Oh, es seguro que no fue nada.
1: Profesor, ¿se encuentra bien?
6: Muy bien, muy bien. Ay.
1: ¡Su profesor está a salvo!
2: ¡Oh, qué bien! ¿Se encuentra bien?
6: ¡Oh, sí!
7: ¡Oh! ¡Robbie Rogers!
2: ¡No puede ser!
6: Creo que tengo algunas cosas que hacer. ¡Ya me voy! ¡Permiso!
8: ¿Hacer qué?
2: ¡Ah!
0: Spartacus, gracias por venir a la escuela y enseñarnos de verdad.
8: ¡Sí!
1: De nada, chicos. Pero ustedes me ayudaron en este día.
8: Sí, aprendimos algo nuevo hoy.
1: ¿Qué cosa, Siggy?
8: ¿Están listos?
0: Uh-huh.
2: Ajá.
7: ¡Abran sus libros! ¡Den los huevos!

0: estoy seguro que podré hacerlo.
1: Amarillo y un poco de verde. ¡No funcionó!

0: Lo primero que tenía que hacer era ir a contárselo a Quack.
1: ¡Quack! ¡Oye, Quack! ¡Quack, despierta, Quack! ¡Oye, Quack! ¡Quack, despierta, Quack!
2: Ay, no grites, Pip. ¿No ves que me estoy...
3: ¡congelando! ¡Ay, tío!
0: Para un pato no hay nada peor que tener la cola fría en la mañana.
1: ¿Y puedes sentir tu cola?
2: Sí.
1: ¿Quieres que hagamos un pollo de nieve?
4: Excelente y muy buena idea. Vamos y lo hacemos en la montaña de nieve.
1: Bueno.
4: ¿No deberías ir detrás de mí?
1: ¿Por qué?
4: Porque los patos somos líderes naturales. Si no me sigues, ¿cómo podré ser tu líder?
1: Bueno.
4: Creo que debemos hacer un pato de nieve en lugar de un pollo. Los patos somos mucho más apuestos. ¿No lo crees?
1: Pero...
4: yo soy el líder.
1: Bueno...
4: estamos de acuerdo. Haremos un hermoso pato de nieve. Creo que debe parecerse a mí, así que asegúrate que sea así. Posaré y tú lo harás. Sigue mis instrucciones y no te equivocarás, Pip. Los patos somos buenos. Somos excelentes líderes. Creo que tú no lo habías notado hasta ahora.
0: Pip descubrió algo extraño, diferente a todo lo que había visto antes.
5: ¿Perdió algo?
1: ¡Oh!
5: No quise sorprenderte, Pip.
1: Está bien. Me gustan las sorpresas.
5: ¿Perdiste algo en esas huellas?
1: ¿Esas de ahí son huellas?
5: Ya antes habías visto huellas. ¡Observa! Muestran de dónde vienes y cómo llegaste aquí.
1: ¡Oh!
5: ¡Sígueme, Pip! ¡Sigue mis huellas!
1: ¡Ahora sigue mis huellas!
5: ¡Wow!
1: ¡Mira, Petirroja! ¡Mira lo que puedo hacer!
5: ¡Es genial, Pip! ¡Ahora mira esto!
1: ¡Oh! ¡Oye! Petirroja, estas no parecen ser nuestras huellas.
5: ¡Claro que no parecen huellas de aves! ¡Porque son... son huellas de algo más, Pip!
6: ¡Hola! ¡Adiós!
1: ¡No son de un conejo!
7: ¡Oh, patas frías! ¡Oh, patas frías! ¡Hola, chicos! ¡Oh, patas frías! ¡Patas frías! ¡Muy frías! ¡Oh!
1: Tampoco es un ratón. ¿Qué son estas cosas?
5: Creo que si las seguimos, lo que sea que las haga, debe estar en el otro extremo, ¿cierto?
1: ¡Ajá!
0: Y así Pip y Petirroja decidieron seguir las huellas.
1: ¡Son huellas de tronco! ¡Nunca lo hubiera adivinado!
5: No son huellas de tronco. Lo que las haya hecho debe estar aquí dentro.
1: Pueden ser huellas de tronco.
5: ¡Oh! ¡Oh, no! ¡Pip! ¡Son huellas de gato!
1: ¿Estás segura que no son huellas de tronco?
5: ¡Completamente! ¡Mira!
8: ¿Quién me despertó? ¡Pajaritos!
1: Es verdad, huellas de gato, eso es lo que son.
8: Dos coloridos pajaritos. ¿Quieren jugar?
0: Repentinamente, Pip recordó que los gatos no se llevan bien con las aves, pero Petirroja sabía cómo manejar a Tom.
5: Ah, ¿qué es eso en tu cola?
8: ¿Ah? ¿Qué?
5: ¡Ahí! ¡Ahí está! ¿No puedes verlo?
8: ¿Qué? ¿Qué es? ¿Es una araña? ¡Quítamela! ¡No, ya la veo! ¡Espera! ¡Auxilio!
5: En fin, ¿qué fue lo que empezó todo esto?
1: Iba a ser un pollo de nieve con Quack, pero lo perdí. Ya no lo volveré a ver.
5: ¿Y por qué no encuentras sus huellas y las sigues?

0: a encontrar. ¡Gracias, Petirroja! ¡Adiós, Petirroja!
1: Y Pip siguió las huellas a donde quiera que iban. Alrededor, en círculos. Colina arriba. Colina abajo.
0: ¡Cuac!
1: Al otro lado del arroyo. Y finalmente, al terminar todo, ahí estaba Cuac.
0: ¡Oye, Cuac! ¡Te encontré!
2: ¿Dónde has estado, Pip? ¡Pip! ¡Cuac! Es difícil ser líder estando solo.
0: Pregúntame cómo te encontré.
2: Te dije que iríamos a la montaña de nieve.
0: No, tan solo seguí tus huellas. Bien hecho, ¿ah?
2: Ay, ¿me ayudas a hacer este pato?
0: ¡Seguro!
1: Y así Pip y Cuac hicieron un apuesto pato de nieve. Y cuando lo terminaron, Pip le mostró a Cuac cómo hacer un camino largo con sus huellas para que todo el mundo pudiera encontrarlo.
2: ¡Ay! Ese es un hermoso y elegante pato de nieve. ¿No lo crees?

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1: ¿Podemos ir, mamá? ¿Nos acompañas? ¡Vámonos! ¡Por favor, mamá!
2: Ya, niños, esperen. Primero quiero que su abuelo sepa qué sucede. ¿Papá?
3: ¡Qué bien! Miren quién vino a visitarme. Mi hija favorita y sus dos niños traviesos.
2: Papá, los niños encontraron una billetera en la calle y quieren devolverla.
3: ¡Excelente plan!
2: Y esperan una recompensa.
3: ¡Ah! Entiendo.
2: Me hicieron pensar en la historia que me contabas cuando era una niña. ¿Recuerdas? La del gato.
3: ¡Ah! A su mamá le encantaba esa historia.
2: ¿Crees que puedas compartirla con los niños?
3: ¡Claro que sí! Cada sábado, Tanan y yo íbamos a la ciudad por Fermi al taller de herrería de su padre.
4: Mira quién viene, Fernie.
5: Buenos días, Don Toro.
4: Buenos días, niños.
6: ¿Puede Fernie jugar con nosotros?
4: Primero necesito que termine de ayudarme.
6: No tardaré mucho, Piggly. Yo puedo ayudarte con esto.
5: Yo también soy muy fuerte. ¡Eso es! ¡Chicos, con más fuerza! Un poco a la izquierda, despacio.
6: ¿Qué es esto, Fernie? ¡Es un eje! Sostiene las ruedas de la camioneta. El señor Pike, el pescador, lo trajo para que papá lo repare.
5: ¡Perfecto!
4: Gracias, niños. Gracias por toda su ayuda.
6: ¿Ya puedo irme a jugar, papá?
4: Todavía no, hijo. Hay otra cosa que quiero que hagas. Quiero que cada uno tome una moneda y vayan a comprarse algo a la tienda de Doña Nani.
5: ¡Ay!
6: ¡Yikers! Muchas gracias.
5: Gracias, Don Toro.
6: Oh, gracias, papá.
4: No me lo agradezcan, niños. Disfrútenlo.
6: Compré muchos chocolates. A mí me alcanzó para dos caramelos.
5: Yo compré dulce de tres sabores.
6: Fernie, te cambio uno de mis chocolates por uno de tus caramelos. Acepto.
3: Oye, Piggly Winks. Yo te cambio esos caramelos. Por nada.
6: Lo siento, Héctor. Me acabo de comer el último que tenía. ¿Puedes comerte mi chocolate, Héctor?
3: Me parece bien.
5: ¡Ay! No debiste darle nada, Fernie. Solo es un abusivo. ¡Cómo me encantaría perseguirlo algún día! ¡Ay! Mejor no me dejen ir, chicos. La verdad, ¿quién se cree que es?
7: Gatita, gatita, gatita, gatita, peluche, ¿dónde estás, gatita?
6: Doña Nani no se ve muy feliz, ¿verdad?
8: Doña Nani, ¿está buscando a su gato?
7: Oh, así es, Piggly. No he visto a mi gatita peluche desde ayer. Anoche le serví su comida favorita de pescado y seguía ahí esta mañana.
5: Doña Nani, podríamos tratar de encontrarla, si usted quiere.
7: ¡Oh!
6: ¡Claro que sí! ¡Uy, nos encantaría!
5: ¿Cómo es tu gatita? ¿A dónde le gusta ir?
7: Pues es blanca y le encanta pasear en auto. Todas las tardes se acurruca en un rincón o en una grieta a dormir. ¿Dónde podrá estar?
8: Descuide, Doña Nani. Nosotros lo encontraremos.
7: Ay, son muy amables. Y prometo que les daré una recompensa especial.

0: cuando la encuentren.
1: ¿Una recompensa? ¡Yikers!
2: Entonces, no hay que quedarnos a perder el tiempo. ¡A buscar a Peluche!
1: Sí. Adiós, doña Nani.
2: ¡No se preocupe!
0: ¡La encontraremos!
3: ¡Recompensa!
4: Pasamos toda esa tarde buscando a ese gato en cada rincón y grieta que encontramos.
2: ¡Peluche! ¡Peluche!
0: ¡Peluche! ¡Peluche! ¡Peluche! ¡Peluche!
4: Nuestro trabajo finalmente rindió frutos cuando encontramos a ese gatito acurrucado en un rincón detrás de una tienda. Ya casi sentíamos esa recompensa especial derritiéndose en nuestra boca mientras corríamos a la tienda de Doña Nani. No sospechábamos que Héctor también estaba saboreando esa recompensa.
3: Oigan, ¿a dónde van?
2: Vinimos a devolver el gato a Doña Nani.
3: ¡Qué curioso! Creí que yo iba a devolver el gato de Doña Nani.
0: No creo que nadie vaya a devolverlo. La tienda está cerrada.
1: ¿Oh? Sí, no hay nadie.
2: Entonces tendremos que llevárnosla a casa esta noche y la regresaremos mañana. A menos que quieras llevártela tú, Héctor.
3: Ah, no, gracias.
2: Muy bien, vámonos, chicos.
3: Pero no olviden volver a traerlo mañana.
1: Bien, Molly. Bájala.
5: ¿Más arriba? ¿Entre los hombros, por favor?
6: ¡Ah, perfecto!
5: ¡Un momento! ¡Me están atacando! ¡Pero lo estoy disfrutando! ¡Oh! ¿Qué es? ¡Una oveja miniatura! ¡Oh, extraña, pero linda! ¡Siempre me ha gustado lo lindo! ¡Y tierna! ¡Linda y tierna! ¡Como yo! Somos una pareja hecha en el cielo. ¿Cómo te llamas, linda?
7: Miau.
5: ¿Miau? ¿Ese es un nombre francés? Soy Willy. Y este es mi rebaño. ¡Este es mi rebaño! Están vivas, lo juro. Espera, no te vayas. ¿Te gusta el póker? Tengo una baraja. Estoy enamorado. Me rompió el corazón. Y la cadera, y la rodilla, y la espalda, y creo que también el cuello.
4: A la mañana siguiente, tomamos a la señorita Peluche y nos fuimos a devolverla a su verdadera dueña. Y a recibir nuestra recompensa especial por nuestros nobles esfuerzos.

Vamos caminando, sí, con esta gatita aquí. A su casa hay que llevar. Y la recompensa a cobrar. Oh.

0: eso?
1: Se oyó como un gato. ¡Oh! ¡Ahí está!
0: Apuesto a que está perdido.
1: Tal vez nos den otra recompensa. ¡Ay, no! Creo que le arranqué la cola.
2: Déjame ver.
1: No es la cola de un gato. Fernie, es solo una cuerda cubierta con algo de lana.
0: Alguien nos quiso engañar.
3: Adivinen. Muchas gracias por prepararlo para mí. Vamos con Doña Nani.
4: ¡Peluche!
0: ¡No corras!
4: ¡Regresa, Peluche! ¡No!
5: Esa gatita era más escurridiza que una serpiente y corría más veloz que el viento hacia el bosque, perseguida por mis amigos y yo. Pasamos la mejor parte del día tratando de encontrarla otra vez, pero no pudimos saber dónde estaba. Así que regresamos a la granja Ralú.
1: ¡Yikers! ¿Cómo la encontraste?
6: Yo no la encontré. Ella me encontró.
5: ¡Miau! ¡La oveja miniatura de mis sueños! ¡Volvió!
0: Parece que nos darán la recompensa después de todo.
1: Vamos a devolverla enseguida.
7: ¿Y Héctor? ¿Si nos está esperando otra vez?
1: No, no estará. Él cree que el gato escapó.
0: Pero no está de sobra encontrar una forma de que Peluche entre a la ciudad sin que Héctor la vea.
7: ¿Pero cómo vamos a hacer eso?
1: No se preocupen. Ya pensaré en algo.

0: dónde creen que van?
1: A ningún lado.
0: No encontraron a ese gato, ¿verdad?
1: ¿Te parece que estamos jugando a los gatos?
0: No, parece que están jugando a las muñecas.
1: Eso está bien.
0: ¿A las muñecas? Un minuto. Quiero ver a tu muñeca. ¡Ja! ¡Lo que pensé! ¡Oigan!
1: ¡Peluche!
2: ¡Peluche! ¡Ven acá! ¡Ven acá! ¡Ay!
1: ¡Peluche!
3: ¡Espera!
1: ¡Escuchen!
2: ¡Peluche!
1: Ahora sí se acabó. Esta vez la perdimos para siempre.
2: No habrá ninguna recompensa para nosotros.
4: ¡Piggy! ¡Mira quién regresa!
1: ¡Es Peluche!
4: Siempre regresa. Quiere quedarse aquí y vivir conmigo para siempre.
1: ¡No! Ahora que volvimos a encontrarla, hay que llevarla a casa otra vez.
5: Pero, Piggy, cada vez que tratamos de devolverla, ella regresa aquí.
2: Creo que vuelve aquí para que Molly le dé más comida de pescado de la que le gusta. Doña Nani dijo que era su favorita. Y eso me da una idea de cómo

0: quiero. Yo la quiero.
1: Pero hay una recompensa.
2: Sabemos que la quieres, Molly, pero Doña Nani también la quiere.
0: ¿Tú crees?
2: ¡Claro que sí! Ella quiere a Peluche tanto como tú quieres a Dulce.
0: ¿En serio? ¿Tanto? Entonces mejor devuélvanla. ¿Puedo ir con ustedes?
2: ¡Claro que sí! ¡Sube!
3: Vamos caminando, sí, con esta gatita aquí. A su casa hay que llevar y la recompensa a cobrar.
4: Adiós, Miau. En fin, tal vez no hubiera funcionado de todas formas. Creo que los franceses tienen un dicho para eso. Creo que dicen algo como... En fin... Tal vez no hubiera funcionado de todas formas.
3: Oh, vamos caminando, sí, con esta gatita aquí. A su casa hay que llevar y la recompensa a cobrar.
5: ¡Deténganse! ¡Entréguenme a ese gato!
2: ¡Corre, Fernie, corre!
1: ¡Ay! ¡Está bien, Piggy!
5: ¡Oye! ¡Regresa aquí! ¡No huyas!
2: ¡Sí! Muy bien, Danan. Ya está. Acércate. Iré por Doña Nani.
6: ¿Qué sucede, Piggy? ¿Qué quieres mostrarme, hijo?
2: Aquí la tiene, Doña Nani. ¡Es Peluche!
6: Todos son muy, muy amables. Pero me temo que no es mi Peluche.
0: ¿Qué no es?
6: Peluche es toda blanca, sin ninguna mancha en ningún lugar. Esta se parece más a la gatita del profesor Honrado. Le gusta pasear por el campo.
2: Lo sentimos mucho, Doña Nani.
1: ¡Lo logré! ¡Lo perdí! ¡Perdí a Héctor! Entré al taller de mi papá y le dio miedo seguirme. ¿Qué pasa?
2: ¡No es la gatita de Doña Nani!
0: No, era Peluche.
1: ¡Ay, chispas, Piggy! ¿Entonces encontramos al gato equivocado?
6: Pero fueron muy amables al esforzarse tanto. Gracias. ¿Por qué no pasan y me dejan obsequiarles algo por su gran esfuerzo? ¡Pasen, niños! ¡Pasen!

0: ¿Saben? Estos caramelos no saben tan bien como esperaba.
1: Lo sé. No dejo de pensar en lo triste que se veía Doña Nani.
2: ¡Pobre Doña Nani! Les diré algo. No podré comer más hasta que encontremos a la verdadera peluche.
1: Buena idea, Danan.
0: ¿Dónde empezaremos a buscar?
2: No sé. ¿Qué es lo que sabemos de peluche?
3: Le gusta el pescado.
1: Doña Nani dijo que le gusta mucho pasear en auto.
3: Y le gusta el pescado.
0: Le gustan los rincones y las grietas.
3: Y le gusta el pescado.
4: ¡La camioneta!
3: ¡Está ahí adentro! ¡Está ahí adentro!
1: ¿Ya pudiste ver algo, Dana?
0: ¿Ves a peluche?
2: ¡Aquí está! ¡Aquí está!
1: ¡Peluche! ¡La encontramos!
0: ¡La encontramos!
1: ¡Buen trabajo, Danan! ¡Hay que ir a entregarla!

0: ¡No tan rápido! Esa recompensa es mía, así que entréguenme al gato y no quiero trucos.
1: Te diré algo, Héctor. Doña Nani adora a su gatita y no quiero que escape otra vez.
0: ¿Y?
1: ¿Qué te parece si te damos la recompensa y nos dejas devolverle su gatita a Doña Nani?
0: Me parece muy bien.

0: Y hablando de parecer, me parece que es con trabajo con lo que se gana una recompensa. Así que no creo que te moleste hacer unos trabajos para mí en mi taller para ganarte los chocolates que te dio mi hijo.
1: No, señor.
2: Pero no fue justo. Encontraron a la gatita, pero sin recompensa.
3: Ah, claro que sí, José. Mis amigos y yo fuimos recompensados una y otra vez siempre que veíamos a Doña Nani y a su gatita peluche jugando y disfrutando de estar juntas. Eso nos hacía sentir muy bien por dentro al saber que le dimos tanta felicidad aquel día.
2: Creo que quien perdió su billetera estaría muy feliz de recuperarla.
3: Supongo que así es, José.
2: Y tal vez nos dé una recompensa.
3: Seguro que sí. Aunque tal vez no sea algo que puedas guardar en tu bolsillo, Juan.
2: Ven, Juan. Hay que regresar la billetera.
4: Sí, está bien.
5: Oh, me encanta cómo cuentas esa historia, papá.

0: Harry y su cubeta de dinosaurios.
1: Quisiera que dejara de llover. Yo iba a construir el castillo de arena más grande del mundo y también quería nadar en el mar.
2: Volveremos otro día, Harry.
3: Este es un buen momento para irnos corriendo al auto.
1: Detesto que llueva. Quisiera que no lloviera nunca más.
3: ¡Oh, no! A mí me encanta la lluvia porque no tengo que regar el jardín.
2: Y yo no tengo que lavar el auto.
4: Y yo no tengo que ir a clase de tenis. Lo cual no está bien, en verdad.
1: La lluvia no tiene nada de bueno.
5: Sí, es menos divertida que tener hormigas en los pantalones.
6: Según mis cálculos, este año ha llovido muy poco y eso no está tan mal.
1: ¿Y por qué tiene que llover justo el día que vamos a la playa?
7: ¡Sí, es cierto! ¡Es el otoño de lluvia!

0: todos. Hoy hace mucho sol en Mundodino.
1: Debido a la alta presión constante que proviene del norte, el sur, el este y el oeste, no es que hoy hay sol en Mundodino. ¡Hace sol todos los días!
0: ¿En serio? ¿Y para qué aguantar la lluvia cuando podemos ir a una playa soleada en Mundodino?
2: ¡Es una buena idea, Harry!
3: ¡No! ¿Por qué no se me ocurrió a mí?

0: puedo poner mis nuevos lentes de sol.
1: ¡Ya estamos listos para ir a la playa! ¡Y también tenemos nuevos lentes de sol! Aunque claro, los míos son más grandes.
2: Yo no estaría tan seguro.
0: ¿Qué les parece si surfeamos todos?
3: ¡A la playa!
2: ¿Ya llegamos?
1: No creo que se recalentó el motor.
4: No,
1: no. No importa. Vamos a caminar. Les diré que solo queda 3,000 pasos de aquí.
5: Si mal no recuerdo, queda 2,500 pasos de aquí.
1: Bien, ya veremos si es cierto. 1, 2, 3. 2,500.
5: 2,501. Oh, qué extraño. Ya tendríamos que estar en la playa.
2: ¿Ya llegamos?
6: ¿Será que tengo calor o que hace más calor?
7: ¡Es cierto! ¡Hace más calor!
2: Parece que desapareció el mar.
0: O que todo mundo dino se convirtió en una gran caja de arena. Tal vez el mar se alejó.
8: ¿Están oyendo eso? Parece que alguien grita o llora.
0: No veo nada. Tengo que subir a un lugar más alto.
5: Un momento. Ya sé qué hacer. Steggy, ¿te puedes acostar boca arriba? Nos hace falta tu estómago.
1: Muy bien, ahí voy.
0: ¡Yujú! ¡Ya veo algo! ¡Oh, oh! ¡Voy para abajo!
2: ¡Está cayendo! ¡Está cayendo abajo!
7: ¡No quiero mirar!
2: ¡Te tengo!
1: ¿Y bien? ¿Qué viste, Harry?
0: ¡Vamos! ¡Miren! Es un pez muy grande.
8: ¿Qué será lo que le sucedió?
0: Tal vez los otros peces pudieron llegar al río cuando se secó el mar.
6: Eso es lo que él dice. Yo sé hablar el idioma de los peces.
1: Solo los peces hablan su idioma.
0: Tenemos que encontrar agua. Y muy pronto.
7: Creo que tenemos que buscarla por aquí.
1: No, no. Creo que es mejor en este sitio.
0: Ya debemos estar cerca del agua. Toqué algo. Mi vieja botella de agua. Aquí es donde vino a parar.
6: ¡Y mira! Aún tiene un poco de agua.
0: Creo que debemos darle un poco al pez.
6: ¡Claro!
2: Sí, por supuesto. Estoy de acuerdo.
0: No tiene mucha agua. Debemos ponernos a pensar. Porque le queda muy poco tiempo a este amigo.
7: Oh, ¡ay, ay, ay, ay, ay, ay, ay! ¡Qué caliente! ¡La arena me está quemando los pies! ¡Espero que no me salgan ampollas!
0: ¡Un momento! ¿Qué es lo que estás haciendo, Steggy?
7: No lo sé. Creo que bailo y salto para que no se me quemen los pies.
0: ¡Eso! ¡Bailar! Nana me leyó una vez que hay algunos pueblos que bailan la danza de la lluvia para que llueva.
5: Eso es ridículo. Una danza no puede hacer que llueva.
0: Hay que tratar. Está más débil. Espero que esto sirva.
8: Humildemente pedimos que llueva
0: y que moje la llanura entera.
7: Que ayude a este pobre pez sediento.
5: Lo pedimos con gran sentimiento.
1: No sirve de nada. El sol brilla más que nunca.
7: Uy, parece que no va a llover nunca más.
0: No se pueden dar por vencidos. Hay que seguir tratando. Tal vez debemos bailar todos al mismo tiempo, más fuerte o más rápido. ¡Hagan algo! Que llueva y llueva, que el sol se vaya.
3: Que llueva, llueva y llueva, que llegue el agua. Que llueva y llueva, que llegue el agua.
0: ¡Miren! ¡Está funcionando! ¡Más rápido!
3: ¡Que llueva y llueva, que llegue el agua! ¡Que llueva y llueva, que llegue el agua! ¡Que llueva y llueva, que llegue el agua! ¡Que llueva y llueva, que llegue el agua!
0: ¡Clarence! ¿Puedes volar hasta allá arriba y hacerle un agujero a la nube?
2: ¡Sí! ¡Mira!

0: volvieron los peces!
1: ¿Qué será lo que quiere?
0: Creo que quiere que te subas, Harry.
1: ¡Sí! ¡Viva!
0: ¡Oye, amigo! ¡Mira esto! ¡Estamos surfeando!
2: ¡Esto es sensacional!
3: ¡Miren qué rápido voy!
1: ¡Gracias por el paseo!
4: Creo que te dio las gracias por traer la lluvia.
1: ¡De nada!
0: ¡Adiós!
1: ¡Adiós!
5: ¡Adiós! ¡Adiós!
1: Oigan, con sol o con lluvia, hoy tuve mi día de playa.
0: Has dicho unas palabras muy sabias, amigo.
1: ¡Llegó mamá! Adivina lo que hice. Me fui a la playa de Mundo Dino. Pero también llovió.
6: Y supongo que quieres entrar a la casa.
1: No, ahora me gusta la lluvia.
6: ¿Ah, sí?
1: Ajá. La lluvia es buena para muchas cosas, sobre todo para los peces. ¿Me puedes poner el impermeable y las botas?
6: Me parece una buena idea.
7: Que llueva y llueva, que el sol se vaya, que lleguen las nubes y venga el agua.
8: Tienes un fuerte resfriado, Harry. Será mejor que te vayas a la cama, tomes mucha agua, comas muchas frutas y que...
1: No, me siento bien. Voy a bajar.
9: ¿Vamos a salir a jugar?
0: ¡Por fin! ¡Llevamos días adentro!
6: ¡Harry! Preparé un buen tazón de sopa de pollo para ti.
0: ¡Oh, no! ¡Ahí viene!
10: En todo caso, Harry, no pienses en la pimienta ni en una pluma que te hace cosquillas.
1: ¡Achú!
6: ¿Harry?
1: Mamá, es que mis dinosaurios quieren jugar hoy afuera.
6: Quédate aquí, toma tu sopa y verás que muy pronto te mejorarás.
0: ¡Ay! ¿Qué hay de comer hoy? ¿Otra vez sopa? ¡Qué aburrido!
1: Lo siento, amigos. Creo que no podremos ir a ningún sitio a jugar.
0: Bien, si quieres algo, estaremos en Mundo Dino.
11: ¡Sí!
1: Bien, que se diviertan. ¿Que se diviertan? ¡Se van a Mundo Dino! ¡Oigan! ¡Yo también me puedo ir a divertir a Mundo Dino!
0: ¡No hay nada que lo impida!
12: Y técnicamente no ha salido de la casa.
1: ¡Bien!

0: ¿Al mundo de Achú? Nunca he oído hablar de ese sitio.
1: ¿Quieres un pañuelo?
2: Bien, vamos a jugar.

0: 네.
1: 기억 안 해. 살때 más alto que todos los demás. Cielos, esto es más divertido que jugar a achú.
2: Creo que yo tampoco me siento bien, ¿saben?
3: ¿Qué es eso?
2: Ah, son solo un par de manchas moradas. No es gran cosa. ¡Ah!
4: ¡Ah! Creo que te dio comezón con manchitis.
2: ¿Pero por qué? No he tocado ningún arbusto venenoso, ni me ha picado la mosca del aguijón, ni he comido mariscos.
4: Debe ser que lo que tiene Harry es contagioso.
1: ¿De veras?
5: ¡Oh, no! A mí también me va a dar comezón con manchitis. ¿Y cuántas manchas me han salido? ¿Son 10 o 100 o 1000?
1: No te ha salido ninguna mancha.
5: Oh, y tal vez son invisibles.
4: Tori, ya sé cómo se cura tu mal. Te frotas todo el cuerpo con la savia del árbol gomoso. Bailas en círculo con un ramo de flores de papel en las manos y te entierras hasta el cuello en palomitas de maíz.
2: ¡Qué locura!
3: ¿Lo puedo hacer yo?
2: Voy a hacer lo mismo que Harry, correr y pasarlo bien. ¡Tra-la-la-la-la-la! ¡Mi-la-la-la! ¡Miren cómo me divierto! ¡Ay!
4: ¡No, se propaga! Que Tori se quede ahí y nosotros nos quedamos acá. Harry, es mejor que te vayas ahí.
1: Tori, creo que te contagié y lo siento mucho. ¡Achú!
2: No importa, Harry. Al menos te tengo a ti y a mis manchas que me hacen compañía. ¡Ay! ¡Ven acá!
4: ¡No! ¡Ay, oh, no! ¡La mancha es preciosa! ¡Fuera de aquí! ¡No! ¡No queremos!
1: ¡No! ¡Oh, no!
6: ¿Por qué no te dio comezón con manchitis?
4: Porque a los escamosaurios no nos da comezón con manchitis. ¡Nos da inflamación globular!
1: ¡Oigan! Por suerte, acabo de aprender a atarme los zapatos.
6: ¡Oh, cielos! ¡Estoy agotado!
7: ¡Oh! Está más caliente que una boca llena de chiles picantes. ¡Oh, no! ¡Le dio la rompetermometritis!
5: ¡Ay! ¡No! ¿Vieron? ¡A mí me dio hinchazón en el cuerno! ¡Ay! Solo es cuestión de tiempo para que yo también me enferme. Y me va a dar algo más grave que a todos los demás.
1: De acuerdo. Si todos se enferman, yo los cuidaré.
2: ¡Ay! ¡Wow!
3: ¡Ay, qué mal me siento!
5: Yo creo que debo tener algo. Tal vez me falla el corazón o... Oh, no. Se ve normal. ¡Oh! ¡Me haré una radiografía! ¡Ah! ¡Ah! ¡Tengo huesitis aguda!
2: Sí, también está enfermo.
7: Harry, eres más valiente que un gato encerrado en una perrera al cuidarlos a todos en tus condiciones.
1: Es que me siento mal por haberlos contagiado.
7: Oh, cielo. cielos. Ahora yo me siento mal. Oh, no puedo ni tener la cabeza en alto.
2: ¡Ay! ¡Ay, ay, ay, ay, ay, ay, ay, ay! ¡Ya no aguanto más!
1: ¡Tori!
2: Me voy a frotar la savia del árbol gomoso por todo el cuerpo. Y a bailar en círculo con flores de papel en las dos manos. Y a enterrarme hasta el cuello en palomitas de maíz. Y no sirvió de nada. Muchas gracias.
1: Solo hay un medicamento seguro para todos los que están aquí. La sopa de pollo de mi mamá.
6: Oh, huele muy bien desde aquí.
5: ¡Buen provecho!
0: ¡Harry! Oye, ya te ves mucho mejor, hijo.
1: ¿Me puedes dar más sopa? Es para mis dinosaurios. Jugamos en Mundo Dino y los contagié a todos.
0: Oh, no me digas. En ese caso, les voy a traer un plato de sopa a ellos.
2: ¡Gracias, Harry!
3: ¡Sí! ¡Está deliciosa!
2: ¡Vaya!
8: Doblado al español en Lip Sync Audio Video.

0: ¡Caballos! Esta paja está pesada. Te ayudaría, hermano, pero esta avena pesa mucho. ¡Ya llegamos!
1: ¿Qué tal? Bienvenidos a Animalandia.
0: ¡Hey! ¡Zanahoria! Un buen bocado para después.
1: ¡Sí! Déjame meter esta avena en la máquina.
0: ¡Sí! ¡Se está regando toda la avena!
1: Con razón pesaba menos. ¿De dónde salió esto?
0: Es lo que me pregunto yo.
1: Este árbol debió caerse durante la noche.
0: ¡Es enorme!
1: ¡Llamemos a Sabu!
0: Sí, le encantará, porque los lemures aman los árboles.
2: ¡Sabu!
0: ¡Oye, Sabu!
2: ¡Sabu!
0: ¡Sabu Mabu! ¡Hola!
1: ¡Hola, Sabu! ¿Cómo estás?
0: Dime, Sabu, ¿qué piensas del árbol que cayó en Animalandia? ¿Sabu? Ya conocen a Sabu. No dirá nada hasta que haya comido. Ahora vuelvo. ¡Fruta! Bien. A Sabu le encanta esta fruta. No le gustan mucho estas semillas negras, pero las mastica.
3: ¡Sabu!
1: Te gusta esa fruta, ¿verdad?
3: Las semillas son duras, pero la fruta es blanda.
1: Sí, pero te la comiste.
3: Sí, claro, yo me la comí.
0: Sí, Sabu come de todo.
3: Me gusta comer, por supuesto. Y también a la criatura que vi hoy en el bosque. No estoy seguro quién era, pero estaba comiendo. ¿Quién podrá ser?

0: huesudas. Y además de comer, corría y jugaba cuando lo vi. Su cuello era largo y tenía mucha nariz.
1: ¿Qué puede ser el animal que ahora ves?
2: ¿Quién será? Descubre al animal.
0: Movía mucho la cola y tenía pelo en el cuello.

0: patas huesudas y le gusta jugar. ¿Saben quién es?
1: Veamos, patas largas y rodillas huesudas.
2: Hacía clippity-clap, clippity-clap al andar.
3: ¡Un potro!
0: ¿Un potro?
3: ¡Sí, un potro!
1: ¡Un caballo bebé, claro!
3: ¡Hola!
1: Debió seguir el rastro de avena hasta Animalandia.
4: ¡Manga chica! ¡El animal misterioso está aquí!
0: ¿Es un caballo bebé? ¡Guau! ¡Parece de peluche!
3: Tienes razón, Sabu. Mira su crin, ¡qué suave como peluche!
1: Y también su cola.
0: ¿Cola de peluche?
1: Miren esto.
0: Te llamaré Peluche, porque eso pareces.
3: Peluche, buen nombre.
0: Peluche.
3: Peluche.
0: Sí, me gusta el nombre. ¡Guau! Wow, es grande. Es la primera vez que un lémur monta a caballo.
3: Te ves bien, Sabu.
0: Gracias.
3: Oye, ¿quieres algo de comer? ¿Recuerdan la zanahoria que encontré antes? Sé que está por algún lado. ¿Dónde la puse? Bien, la encontré entre el pasto y... ¿dónde la puse?
0: ¡Ah! ¡Peluche ya la encontró!
3: ¡Oye! ¡La encontraste! ¿Tienes hambre? No, no tiene hambre.
0: Tal vez quiere jugar.
1: Puede ser, Sabu. Los potros son como cualquier otro animal bebé. Les encanta jugar, y jugar les ayuda a que sus músculos crezcan y se fortalezcan.
3: ¡Claro! Los potros juegan, y cuando juegan, les gusta correr. ¿Y correr?
1: ¿Cómo podemos correr con este tronco de árbol en medio de Animalandia?
0: ¡Saltando! ¡Es fácil! ¡Ajá! ¡Vamos, peluche! ¡Salta! ¡Salta! ¡Podemos saltar y rodear todo!
1: ¡Es lémur saltarín!
3: Es fácil para ti y para nosotros.
1: Un caballo adulto podría saltar este árbol, pero es demasiado para un potrillo.
0: Bueno, si es tan joven, ¿dónde está su mamá?
3: Los potros nunca se alejan mucho de su mamá.
1: Sí, un minuto después de su nacimiento, se paran. Y se quedan cerca de su mamá, que los protege y les enseña cosas.
0: ¡Ah! Entonces su mamá debe estar cerca.
3: Bueno, tenemos que pensar.
1: ¿Cómo traemos a su mamá a Animalandia?
3: ¿Y cómo sacaremos este árbol de aquí?
0: ¡Manga chica! ¡Ya sé! ¡Ya sé! ¡Sí, sí, sí!
3: ¡Dínoslo, Sabu!
0: Primero tú y Chris sacan el tronco de Animalandia y luego buscan a su mami.
1: Está bien. Listo.
0: ¡Hay que empujar!
3: ¡Del dicho
1: al hecho!
0: ¿Por qué?
1: Solo hay un problema con tu idea, Sabu.
3: No tenemos el músculo necesario para mover este árbol de aquí.
0: Yo ayudaré.
1: Está bien.
3: Sí.
0: ¿Otra vez? ¡Tres!
3: ¡Usa tus músculos de lémur!
1: ¡Empuja, Sabu! ¡Empuja! ¡Quietos todos! Tengo una gran idea.
0: ¿Cuál es tu idea?
1: Está en mi cabeza, Sabu. Ya sé cómo traer a la madre y sacar este tronco de Animalandia.
3: ¿Estás pensando lo que yo?
1: Enseguida volveremos.
0: Oye, ¿quieres que te cuente un cuento mientras viene mamá? Yo estaba saltando. Birip, birip, birip, birip. Birip, birip, birip, birip. Cuando escuché que alguien decía...
5: Oye, Sabu.
0: ¿Quién dijo eso?
5: Yo.
0: ¿Quién es yo?
5: Soy yo, mírame.
0: Hola, patas.
5: Mi pequeño lémur saltarín, ¿quieres participar en la carrera?
0: ¡Claro que sí!
5: ¡Sujétate!
0: ¡Vaya que corres!
5: Gracias. Corro rápido porque tengo las patas largas. Me hacen correr como el viento. ¡Vamos! ¡Más rápido! ¡Más rápido!
0: ¿Puedes ir más rápido?
5: ¿Y la araña tiene 8 patas? ¡Claro que sí! ¡Vamos! ¡Prepárate!
0: Y corrimos más y más y más hasta que... ¡Íbamos volando! ¡Y volábamos muy alto! Es el cuento de un lémur montado en un insecto. ¿Te gustó, peluche? ¡Fue la primera vez! ¡Ey, mira! No, por aquí, mira por allá.
3: ¡Mira quién está aquí!
1: Es un caballo belga y es la mamá del potro.
0: ¡Ah! ¡Guau! ¡Es la mejor idea que has tenido!
3: Y el potro está contento de ver a su mamá.
1: Los belgas están entre los más grandes de la familia de los caballos.
0: ¡Son los más grandes que he visto!
1: Sí, pero Sabu, no todos los caballos son grandes. Martín, ¿recuerdas las miniaturas que vimos?
3: Sí, íbamos montados a caballo y dijiste...
1: Martín, detén el caballo. Ponis miniatura cruzando.
3: ¿Qué? ¿Estás seguro?
1: Sí.
3: ¿Caballos miniatura cruzando?
1: Sí, detén el caballo.
3: Bueno, oh. Buen chico. ¿Bien? ¿Dónde están esas miniaturas?
1: Aquí vienen. Ya podemos seguir.
3: Bueno, sigamos. Adelante. Los belgas son los más grandes, fuertes y poderosos caballos del mundo.
1: El belga es increíblemente manso. Pero bueno, antes de acariciar a un caballo, pregunten a un adulto si lo pueden hacer.
0: Lo veo y no lo creo. Peluche está tomando leche de su mamá. El potro está feliz de estar con ella otra vez. Parece que los caballos tienen sueño, ¿no es así?
1: Un caballo puede dormir aunque esté de pie.
0: ¿Y ellos duermen de pie? No.
1: Afloja sus patas para no caerse. Y así concilia el sueño.
0: ¡Martín está cansado!
1: Martín no puede dormir de pie. Pero al potrillo le gusta dormir echado.
0: ¿Te importa que utilice tus pezuñas como almohada? Sí, gracias. Nos gusta dormir sobre sus pezuñas.
1: Esto solo sucede en Animalandia.
3: ¡Sabu! ¡Aquí! ¡Mira qué enormes ojos!
0: ¡Sí! ¡Tiene ojos enormes!
3: ¿Sabían que los caballos tienen los ojos más grandes de todos los mamíferos? Sus ojos son aún más grandes que los del elefante.
1: Y no solo sus ojos son increíbles. ¿Sabían que las pezuñas son como uñas gigantescas? ¡Sí! El caballo se para en dos uñas y dos dedos.
0: Sí, ella tiene cuatro uñas. Nosotros tenemos una, dos, tres, cuatro, cinco. Cinco en cada mano. Y en mis pies también. ¿Ven? Uno, dos, tres, cuatro. ¡Ay! ¡Ah! ¡Ah! ¡Ahí estás! ¡Me asusté!
4: Mis uñas son para correr.
3: ¿Sientes el aliento caliente que expele?
0: ¡Ah, sí! ¡Me calienta la cabeza!
3: Sí. Y ¿sabes qué me gusta también? Su barba y sus labios que se mueven.
0: ¡Se mueven!
3: ¿Quieres ver sus dientes? ¡Mira esos dientes!
0: ¡Wow! ¡Caballo grande! ¡Dientes grandes!
3: ¿Y sabes por qué sus labios son así?
0: No.
3: Juntan el pasto con sus labios.
0: ¿En serio?
3: ¡Sí!
0: No sabía que comieran pasto.
3: Ah, sí, mucho pasto. Y con sus labios juntan ese pasto. Luego, los dientes lo cortan. Esta forma de comer se llama pastar.
0: ¿Pastar?
3: Sí, pastar. Y a veces un potro se equivoca y trata de pastar lo que no debe. Pero cuando tenga 6 meses de edad, aprenderá a pastar en el pasto.
1: Bueno, ya encontramos a la mamá, pero tenemos que sacar este árbol.
3: Ahora que tenemos un poco de ayuda, ¿podremos?
0: Ese poco es mucha ayuda, ¿no creen?
3: Sí, es hora de sacar este árbol de aquí. Bien, pequeño, te sacaremos.
1: Ataremos este cabo de la cuerda al árbol. Y esta otra punta por aquí.
0: Chris ata una punta en una punta y Martín ata la otra punta a la otra punta, ¿sí?
1: ¿Cómo va todo, Martín?
0: ¡Ay! ¡Estoy atorado! ¡Ay! Chicos, Chris, Martín, estoy un poco...
6: Chris, Martin, estoy... Chris.
1: Oye, Sabu, estás atorado. Ya está.
6: Gracias. Ay, me salvaste la vida. Lo que pasa es que yo así bajo.
3: Bueno, ya está asegurado. Estos ganchos van aquí. Peluche, ¿qué te parece? ¿Se ve seguro? De acuerdo, saquemos el árbol para que podamos correr.
1: El gancho aquí.
3: ¿Cómo vas allá atrás?
1: Casi termino. Me faltan unos ganchos.
3: ¿Qué te parece, Sabu?
0: ¿Están seguros que podrá jalarlo?
3: Vamos a verlo.
1: Bien, todo listo.
3: Bueno, listo. El sistema en acción. Bien. Bien, bien, bien. Eso es, eso es. Ven, ven, ven, ven, ven.
0: ¡Wow!
1: ¡Tú puedes! ¡Vamos!
3: Ya, ya, ya, ya, ya. Eso es.
1: ¡Se mueve!
0: ¡Se mueve!
3: ¡Se mueve, sí!
1: ¡Sí! ¡Eso es!
3: ¡Vamos, vamos! ¡Eso es!
0: Lo veo y no lo creo. Lo movió ella sola.
7: Yo pude haberlo hecho, pero nadie me lo pidió.
1: Toma, gracias por ayudarnos. ¿Quieres avena? Te gusta.
3: Lo hiciste muy bien. Necesitas alimento después de arrastrar tanto peso. ¿Quieres una manzana? ¿Una manzana también? Se la comió toda. Escuchen el ruido que hace cuando mastica. ¿Quieren imitarlo?
0: Ahora Peluche tiene espacio para correr.
1: Sin el árbol aquí, el potrillo puede correr.
0: ¡Yo quiero ser caballo!
1: ¡Vamos! ¡Corramos como caballos!
8: No me siento hoy igual, algo que no sé explicar. Solo hay algo que puedo decir. ¡Soy caballo como tú! ¡Caballo! ¡Soy caballo! ¡Caballo! ¡Me gusta galopar, mis patas levantar! ¡Caballo! ¡Soy caballo! ¡Caballo! ¡Soy muy grande y fuerte y puedo trabajar! ¡Caballo!
0: ¡Adiós, Peluche! ¡Gracias por tu ayuda!
3: ¡Gracias por sacar el árbol de aquí!
1: ¡No lo hubiéramos hecho sin ustedes! ¡Muchas gracias!
0: ¡Regresen pronto!
3: ¡Alguien viene!
1: ¡Abajo!
3: ¡Es un buitre! ¿Les gusta? ¡Wow! ¡Mira qué alas!
0: ¡Wow!
1: El mensaje de Jackie debe andar por aquí. ¡Ah! ¡Aquí está!
3: ¡Qué bien! ¡Veamos qué dice!
0: ¡Sí!
1: ¡De Jackie!
9: Me gusta montar a caballo, especialmente a Shiva.
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9: 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Shiva pudo habérselo comido por error. Por eso es importante poner la basura en su lugar y donde los animales no la alcancen. Una zanahoria sabe mejor. ¡Adiós!
3: ¡Caballos, caballos! ¡Los adoro!
1: Sí, tendríamos que hacer algo con ellos.
0: Yo tengo una idea. ¿Por qué no montarlos?
3: Gran idea, Sabu.
1: ¿Al armario?
3: Al armario.
11: Al armario se dirigen, de viaje ya se van. Al armario se dirigen, su equipaje guardarán.
3: Aquí vamos. ¡Vámonos!
1: ¡Vámonos!
11: Cuando es una aventura y no sabe qué llevar, del armario alguien elige cosas que le servirán.
3: Montar a caballo es lo mejor. Excelente forma de gozar la naturaleza.
1: Sí, y no tienes que ir a ningún lugar, solo pasear por el gusto de hacerlo.
3: Montando a caballo me siento como un babuino bebé en el lomo de su madre, porque esos bebés se suben a su espalda entre los 6 y 12 meses de edad. El bebé se agarra fuertemente a la espalda de su mamá. Excelente manera de ir por ahí.
1: Martín, ¿qué te parece si aceleramos el paso?
3: De acuerdo, vayamos al trote.
1: Ahora me siento como un lémur bebé encima de su madre. Cuando un lémur joven como Sabu va sobre su madre, tiene que agarrarse fuerte porque la madre salta por todos lados. Y nosotros también, porque un caballo corre mucho cuando quiere, a unos 60 kilómetros por hora. ¡Tan rápido como un automóvil!
3: El caballo es mejor que un auto. No necesita combustible, solo baja y que sea su amigo.
1: Y el caballo pasa por terrenos que un auto no puede transitar.
3: Y este terreno es accidentado. Reboto como un bebé canguro en la bolsa de su madre. El canguro bebé se llama Joy y permanece en la bolsa de su mamá, caliente y cómodo. Pero cuando ella se mueve, resulta un poco movido estar adentro. ¡Uy!
1: ¡Llegó la hora de cabalgar! ¡Cuidado! Con razón se detuvieron. Están sedientos.
3: Como las personas, los caballos necesitan beber de vez en cuando.
1: ¿Ya se llenaron? Bien, volvamos a Animalandia.
3: Me pregunto qué estará haciendo el lémur. A Sabu le encantará que le contemos.
1: Sí, me pregunto si...
3: ¿Más caballos?
0: Oigan, chicos, nos visitan dos caballos rayados.
3: ¡Wow! Una mamá cebra y su potro.
1: Son una familia de cebras.
3: Las cebras son parte de la familia de los caballos.
1: Mira qué rayas. Las rayas de la cebra son un misterio. Hay quienes piensan que confunden a sus depredadores, como los leones. Cuando un león ve un rebaño de cebras, ve tantas rayas que no sabe dónde termina una cebra y dónde comienza la otra. Otros piensan que les ayuda a reconocerse entre sí.
3: ¿Cuánto tiempo han estado aquí, Sabu?
0: Más o menos unas 1000 coleadas.
3: ¿En serio? Sí, esas colas no dejan de moverse.
1: Nunca se paran.
3: Al mover la cola espantan a las moscas. Miren lo que hacen esas cebras. Se paran así y cuando mueven la cola ahuyentan las moscas de la cara de la otra.
0: ¡Miren su cola! ¡No deja de moverse!
3: La madre es experta en eso, pero el potro aprende rápido. Ahí va.
1: Me encantan sus crines. La crin del caballo siempre cae a un lado y la de la cebra se queda tiesa en el aire. Y sus rayas... ¿Sabías, Sabu, que las rayas son todas diferentes?
0: ¿Cómo?
1: Es algo así como Martin y yo. Somos de la misma familia.
3: Sí, ambos somos crap.
1: Pero somos diferentes.
3: Yo tengo ojos azules.
1: Y los míos son pardos.
0: Y los míos son amarillos.
3: Y, como nosotros, las cebras son todas diferentes. Sabes que ambas son cebras, pero si miras detenidamente, podrás ver un patrón diferente de rayas. ¿Ves la diferencia? Vaya, las patas son fuertes y musculosas. Por eso las cebras corren tan rápido.
1: Sí. Las cebras son criaturas grandes y poderosas.
0: ¿Grandes? Eso me recuerda a mi amigo en Subulandia. Yo iba saltando, mirip, mirip, cuando me detuve a descansar en un árbol. Y de pronto, pude oír a Comelón y Berbiki hablando debajo del árbol.
12: ¿Qué puedo hacer?
0: Me bajé del árbol para saber de qué hablaban. Hola, chicos, ¿cuál es el problema?
12: Es que yo quiero visitar a mi tía, pero está muy lejos.
13: No sabe cómo llegar hasta ahí.
0: Tengo una idea. ¡Sabu Mafusaurio! ¡Aquí viene! Hola, Sabu Mafusaurio. ¿Podrías llevar a Berbiki en tu lomo hasta donde va?
14: Claro, sube.
12: ¿Y cómo voy a subir a su lomo? Está muy alto.
0: ¿Cómo lo hago yo?
6: da un enorme salto de lémur. ¡Así!
13: Bien, problema resuelto, vamos.
6: Pero yo no puedo saltar tan alto, no soy lémur. De otra forma. Sube a la cola de Sabu Bafusaurio y él te levantará. ¿Ves qué fácil?
12: Bueno, lo intentaré. Ay, qué miedo.
14: Sube, por
6: favor. Sube, sube.
12: Muy bien.
6: Sube, muy bien.
12: Ay, tienes razón, fue fácil.
6: Y todos subimos al Sabu Bafusaurio y fuimos a visitar a la tía de Berbiki.
12: ¡Ay, qué bonito! ¡Qué
6: buena vista! ¡Pueden deslizarse, muchachos!
12: ¡Ay, montón!
3: Tu cuento me sonó divertido, Sabu.
6: Sí, Sabu Bafusaurio es grande como un caballo belga. ¡Muy grande! Me encantó cómo sacó el árbol de Animalandia. ¡Me encantó Peluche! ¡Ah!
3: Peluche fue excelente y me encantan las cebras.
1: No hay nada mejor que montar a caballo. A estos caballos les gusta correr.
6: ¡Me encantan los caballos!

0: Vamos animar con ustedes, querido.
1: ¡Sí!
2: ¡Ya está, Mama Scrat!
3: ¡Adiós, Abu! ¡Sigue saltando, Lemur! ¿Listo para otro viaje?
4: Sí, vamos a casa con las cebras.
3: Sí, hasta luego.
4: ¿A dónde crees que se dirigen?
3: No lo sé, a algún lugar del África.
5: Hola, me llamo Rebeca y este es mi gato Simba. Simba es un gato atigrado.

0: el velero de Franklin. Franklin sabe contar de dos en dos y atar sus agujetas. Juega a conducir el autobús para llevar a sus amigos a la escuela e imagina que apaga incendios como bombero. Pero un día, Franklin se preguntó si su velero era eficiente para ganar una competencia de verdad.
1: Podría colgar las escobas y los rastrillos en esos ganchos. Todas las tuercas y los tornillos estarán en sus recipientes.
2: ¡Tengo una idea, papá! Construye un nuevo cobertizo y no tendrás que limpiar el viejo.
1: Esa es una solución simple, pero creo que lo haré a la antigua. Sé que es un poco complicado, pero una vez que todo esté en su lugar, nada podrá perderse de nuevo. Necesito algunos soportes, pero no veo ninguno.
2: Te ayudaré a encontrarlos. ¡Ah! ¡Cielos! ¡Papá, mira esto!
1: Ese no me parece un soporte, hijo.
2: Se llama Arcoíris Veloz. Haremos una carrera en el estanque este sábado. Y esto es lo que necesito.
1: Es muy bonito, pero recuerda que tú ya tienes un velero en casa.
2: ¿El SS Tortuga? Es muy viejo, papá. Este es mucho mejor.
1: Lo nuevo no siempre es mejor, Franklin. Mira, tu viejo bote tiene algunas ventajas que este no tiene, como un timón movible y doble vela.
2: Sí, pero está roto y algunas piezas se perdieron. ¿Puedo comprar este? Usaré mi dinero, por favor.
1: Bueno, es tu decisión, Franklin, pero si arreglamos el SS Tortuga, podría quedar muy bien. ¿Por qué no esperas un poco?
2: Sí, supongo, pero ¿puedes arreglarlo hoy?
1: Primero ordenaré el cobertizo, así tendré un lugar de trabajo. En alguna parte por aquí había una mesa de trabajo. Recuerdo haberla visto hace mucho tiempo.
2: El SS Oces no se ve genial, oso.
3: Gracias.
2: Quisiera que el mío estuviese listo.
3: No te preocupes, Franklin. Tu papá te ayudará a arreglarlo.
2: Lo sé. Tan pronto como termine de limpiar el cobertizo y quién sabe cuánto tiempo le tomará.
3: Parece que tu papá está ocupado.
2: Ha estado ocupado ahí desde ayer.
1: ¡Hola, niños! ¿A dónde van?
3: Vamos al estanque a practicar con mi velero. Tendremos una carrera el sábado.
2: Y eso es ya pasado mañana, papá.
1: Conozco los días de la semana, Franklin. Tendremos tiempo de arreglar el SS Tortuga. No te preocupes, hijo.
2: ¿Y cómo vas con el cobertizo?
1: Pues me parece que lo estoy haciendo bien.
3: Franklin dijo que había un gran desorden ahí.
1: ¿Todo el vecindario tiene que saber el desorden que hay en nuestro cobertizo?
2: Lo siento, papá. No le diré a nadie más.
1: Bueno, pronto podrás decirles que tienes el mejor cobertizo de toda la ciudad.
2: ¿Y el mejor velero?
1: Sí, también.
3: Andando, Franklin. Vamos al estanque.

0: ese ganso. Mamá me ayudó a pintarlo.
1: ¡Chispas! ¡Parece nuevo!
2: Sí, todos los botes lo parecen.
0: He estado esperando probarlo por días, pero la pintura tardó mucho en secar.
3: ¿Días? ¡Ahí está el océano! ¿Dónde está tu bote, Franklin?
2: Casi está listo. Necesito repararlo antes de la carrera.
3: Ay, será mejor que te des prisa. La carrera es el próximo sábado.
2: Sé cuándo es. No necesitas recordármelo.
3: ¡Ay, bueno! Lo siento. Ganso, vamos, llevemos nuestros botes al otro lado del estanque. ¡Ay, no hay orugas!
1: No veo ninguna oruga.
2: Estaba hablando de mí, oso. Yo soy la oruga. Tiene razón. No es su culpa que todavía no tenga mi barco.
1: Lo tendrás. Y va a quedar como nuevo.
2: ¡Sí! Mi barco lucirá como nuevo porque será nuevo.
1: ¿Qué? ¿A dónde vas?
2: ¡A la tienda! ¡Vamos!
1: Oye, Franklin, espera. Está muy bonito, Franklin.
2: Lo sé. Mucho más bonito que el SS Tortuga.
1: Ya tengo ganas de verlo navegar.
2: Yo también. ¿Qué sucede con él, oso?
1: Se va de lado.
2: Ya lo sé. No debería hacerlo. ¡Es nuevo!
1: Quizá la parte de arriba es muy pesada.
2: El fondo no tiene suficiente peso. Busca algunas rocas, oso.
1: Buena idea, Franklin.
2: Necesita más peso bajo la cubierta.
1: Más peso. Enseguida.
2: Ahora funcionará mejor. Veremos cómo flota. ¿Ah? ¡Ay, no!
1: Ese bote tiene grandes problemas.
2: ¿Qué haré, oso? No podré competir con esto.
1: Tal vez tu papá pueda ayudarnos para que flote bien.
2: No, no se lo pediré. En primer lugar, no creo que le guste la idea de tener un bote nuevo. Creo que tendré que competir con el viejo velero.
1: No está tan mal, Franklin. Te ayudaré a decorarlo con banderas como las mías.
2: ¡Gracias, oso! ¿Pero qué haré con este?
1: Pues, tal vez podrías convertirlo en un submarino.
2: ¡Oso!
1: ¿Estás seguro de que ese velero está en tu habitación, Franklin? Busqué aquí dos veces y no lo encuentro.
2: No sé dónde más podría estar. Lo buscamos por todos lados. Excepto en el cobertizo. Puede ser que mi papá terminó y está arreglando mi barco. ¡Ven, oso! ¡Vamos a ver!
1: ¡Espera, Franklin!
2: ¡Oye, papá! ¡Papá! ¿Estás arreglando mi... velero?
1: ¡Chispas! Está peor que tu armario.
2: Entonces, ¿qué ha estado haciendo mi papá?
1: Oye, Franklin, mira esto. ¡Un velero nuevo!
2: ¡Cielos! ¡No es nuevo! ¡Es el SS Tortuga, oso!
4: ¡Sorpresa! Bien, ¿qué les parece?
2: ¡Se ve genial! No puedo creer que sea mi viejo barco. ¡Gracias, papá!
4: Me alegra que te guste.
2: ¡Me encanta!
4: Y dime, Franklin, ¿no es mejor que uno nuevo?
2: ¡Ah, sí! ¡Mucho mejor!
1: Eso es seguro.
4: Tal vez estés impaciente por probarlo en el estanque, ¿verdad?
2: Lo probaré más tarde. Hay una cosa que quiero hacer primero.
4: Ah, muy bien. Creo que regresaré más tarde.
2: ¡No! ¡Quédate, papá! Quiero ayudarte a limpiar el cobertizo.
1: Yo puedo ayudar también.
4: Gracias, niños. Eso es genial. Como pueden ver, necesito toda la ayuda posible.
2: Muy bien, papá. ¿Dónde empezamos?
4: ¿Por qué no empezamos en la cocina? No podemos empezar un trabajo como este con el estómago vacío.
1: Buena idea, señor Tortuga. ¡Andando!
5: ¡Vamos!
6: ¡Más rápido!
5: ¡Vamos! ¡Con las demás tortugas se irán!
6: ¡No puede!
4: ¡Felicidades, Franklin!
1: ¡Bien hecho, Franklin!
2: ¡Gracias!
4: Vaya, el viejo barco no está tan mal después de todo, ¿no es así?
2: Gracias a ti, papá.
0: ¡Ah, sí! ¡Tengo algo para ti!
4: Ahora me toca a mí sorprenderme, ¿eh?
0: ¡Tarán! ¡Para el mejor papá del mundo!
4: Este es un trofeo sorprendente.
1: Franklin, lo hizo.
0: Bueno, solo hice el pedestal.
4: Este barco me recuerda a uno que vi en la tienda no hace mucho.
0: Me recuerda a algo que dijiste no hace mucho. Lo nuevo no siempre es lo mejor. Tenías razón.
4: El arcoíris veloz tal vez no sea el mejor velero, pero creo que es el mejor trofeo que he visto en mi vida.
0: Gracias, papá.
1: Vamos, Franklin, hagamos otra carrera de veleros.
0: ¡Buena idea, oso! ¡A navegar con la de Castor!
5: ¡Vamos,
6: Franklin el Curioso. Franklin sabe contar de dos en dos y atar sus agujetas. Sabe por qué caen las hojas en otoño y por qué su cometa necesita una cola. Pero un día, Franklin quería saber demasiado acerca de una sorpresa.
0: ¿Por qué estás cortando todas esas ramas del rosal?
4: Se llama podar y hace que las plantas crezcan mejor.
0: ¡Ah! ¿Y si podan a los ciruelos, se llaman ciruelas podadas?
4: Esa es una buena pregunta, pero por si acaso, siempre debes pedirla como ciruela pasa.
0: ¿Por qué, papá?
4: Porque si la llamas así, querrán darte una buena podada.
0: ¡Ay, papá!
7: Gracias por guardármelo.
8: No hay de qué. Sé que estas cosas pueden descubrirse por accidente.
7: Y a veces no por accidente.
8: Sí, sé a lo que se refiere. Nadie lo encontrará aquí. Eso quiere decir que Franklin no sabrá nada.
0: Solo quiero saber, es todo. Si no es algo que me ocultas a mí, ¿por qué no me lo dices?
8: ¿Por qué le dije a la señora Oso que no lo haría?
0: Bueno, ¿puedes decirme por qué no puedes decirme?
8: Creo que no te darás por vencido, ¿verdad?
4: La señora Oso habló por teléfono. Quiere que por favor recuerdes quitar el precio del regalo de oso antes de envolverlo. ¿Qué?
0: ¡Gracias, papá! Solo quiero saberlo. Es mi mejor amigo. Así que está bien decirme lo que le darán para su cumpleaños.
8: Es difícil para los buenos amigos guardar secretos. Si no sabes lo que es, no tendrás por qué estropear la sorpresa.
0: Ay, mamá, no le diré a Oso, lo prometo.
8: Lo siento, Franklin, pero tendrás que esperar hasta su fiesta de cumpleaños.
0: Mamá, ¿has visto mi guante de béisbol?
8: ¡Busca en el armario!
0: ¡Ah, sí! Ah.

0: ¡Cielos! ¿Ah? ¡Un hombre de acción! ¡Vaya, Oso es muy afortunado!
1: Bien, todos sabemos que has estado practicando, así que muéstrame lo que has aprendido. ¡Estoy listo!
0: ¡Prepárate! ¡Porque ahí va mi curva! Lo siento, Oso. Trataré de lanzarla más despacio.
1: ¡Es culpa de mi guante! ¿Ves? Es demasiado pequeño para mí. No puedo sujetarla.
0: Sí, claro, Oso. Es por tu guante.
1: Sí, en serio.
0: Me enteré de algo súper genial.
1: ¿Qué?
0: ¿Qué vinos? Tu mamá escondió tu regalo de cumpleaños en mi casa y vi lo que es.
1: ¿De verdad?
0: Así es. Y nunca adivinarás lo que es, ni en un millón de años.
1: Muy bien, déjame ver. ¿Es un hombre de acción? ¿Sí es? ¡Sí es! ¡Adiviné, adiviné! ¿Verdad? ¡Chispas! Esa es una de las cosas que pedí. ¡Genial!
0: ¡Ay, Oso! Arruiné tu sorpresa.
1: No hay problema, Franklin. Mi sorpresa se adelantó solo un poco. Es todo, amigo.
0: ¿Pero tu mamá no se dará cuenta de que no te sorprendes al abrir tu regalo?
1: Tal vez. Mi mamá es muy lista. No importa lo callado que esté, siempre se da cuenta que comí galletas durante la noche.
0: ¿Dejas migajas en la cama?
1: No, sí. Solo que sea por eso.
0: ¿Crees que podrías actuar sorprendido en tu cumpleaños?
1: ¡Ah, claro! Es fácil. ¡Chispas! ¡Un hombre de acción! ¿Qué tal lo hice?
0: ¿Por qué no jugamos después y mejor sigues practicando tu actuación de sorpresa un rato, Oso? Me siento mal por arruinar la sorpresa de Oso y su mamá se tomó tanta molestia para esconderla. ¡No fue tu culpa, Franklin! Tuvo suerte de adivinar, es todo. Pero si yo no hubiera sido tan curioso, no habría sucedido nada de esto.
2: Oigan, vean mi nuevo escudo láser. ¡Ta-ta-dan!
0: ¿Para qué es eso?
2: Para que el hombre de acción se defienda de la fuerza del mal. Quiero tener todos los accesorios, incluyendo el lanzador, ¿ves?
0: ¡Vaya! Mira todos los equipos del hombre de acción. Tal vez saber lo que le darán a Oso en su cumpleaños no es tan malo después de todo. ¿A qué te refieres? Podemos regalarle a Oso todo lo que necesita para su hombre de acción. ¡Es una gran idea, Franklin! ¿Qué debo comprarle? ¿Qué tal la super lancha de combate? ¡Muy bien! ¡Eso le compraré!
2: Si le regalan a Oso un hombre de acción, entonces debe tener el escondite secreto.
0: ¡Sí! ¡Puedes darle eso! ¡Es perfecto! Quizás Zorro pueda regalarle el aerodeslizador y Ganso podría comprarle el barrenador. Y tú podrías darle el mini submarino de poder.
3: ¿Qué me dices de la señal secreta de luz?
0: Mapache se la regalará.
3: El auto anfibio se ve muy lindo.
0: Se lo compré esta mañana.
3: Bueno, si le voy a dar un regalo, yo quiero escoger cuál será. Oye, enséñame cuáles quedan.
0: El mini submarino.
3: ¿No hay más?
0: Lo siento, Castor. Todos pensaron que era buena idea regalarle equipos para su hombre de acción.
3: ¿Y tú crees que le guste?
0: Ah, sí. Le encantará.
3: Muy bien. Entonces le daré el mini submarino.
1: ¡Hola, amigos!
0: ¡Oh! ¡Hola, Oso!
1: ¿Qué hacen?
0: Nada.
1: Me pareció que leían algo.
3: Ah, sí. Era un mapa. Le enseñaba a Franklin cómo llegar a un lugar.
0: Sí, así es, con el mapa.
3: Recuerda, camina todo derecho hasta llegar a la T del camino y a la izquierda.
0: La T en el camino, luego a la izquierda. ¡Lo tengo! ¡Gracias, Castor! Bien, nos vemos después, Oso.
1: Adiós, Franklin.
3: ¡Adiós, Oso! ¡Nos vemos mañana en la fiesta!
1: Sí, nos vemos, Castor.
0: No puedo esperar a que Oso vea su auto de hombre de acción. ¡Está genial! ¡Le va a encantar!
4: Claro que sí. Yo estaría muy emocionada si alguien me diese un auto en mi cumpleaños.
0: ¡Mamá!
4: ¿Así? Perfecto. Será mejor apresurarnos. No queremos perdernos la fiesta, ¿o sí?
0: ¿Y el regalo de la señora Oso, mamá?
4: ¡Cielos! Gracias, Franklin. Casi lo olvidaba. Ahora podré tomar mi té y mi pastel sin tener que correr de nuevo a casa por esto.
0: ¿Qué es eso, mamá?
4: Si has esperado una semana para saberlo, creo que puedes esperar una hora más. Tú y Oso se llevarán una sorpresa.
0: Pero ese no es el regalo de Oso.
4: ¿Qué quieres decir?
0: Digo, es que no es el regalo que estaba en el armario.
4: Oh, no. Viste tu regalo de cumpleaños, ¿verdad?
0: ¿Mi regalo de cumpleaños? ¿Ese hombre de acción es para mí?
4: Sí. Lo compré hace unas semanas cuando había muchos para escoger. Parece que está de moda y quería que tuvieras uno para tu cumpleaños. ¿Ves lo que pasa cuando eres curioso? Arruinaste tu sorpresa.
0: Sí, mamá. No es mi sorpresa lo que me preocupa. Mamá, nunca volveré a ser curioso de nuevo y...
4: ¿Sí?
0: Tenemos que darle a Oso algo más para su cumpleaños.
5: ¿Cuántos regalos? Que no adivinas que te traje.
3: ¡Ay, qué lindo! ¡Desenvuélvelo ya, Oso!
6: ¡Chispas! ¡Un mini submarino! ¡Es perfecto! ¡Es genial! ¡Gracias, Castor!
3: Me agrada mucho que te guste. Yo solita lo escogí.
7: Este te lo damos tu papá y yo.
6: ¡Oh, cielos! Me pregunto, ¿qué será? ¡Oh, chispas! ¡Vaya!
7: ¿Estás sorprendido?
6: ¡Sí!
0: Yo también.
6: Está muy lindo. Le estaba diciendo a Caracol que mi guante ya me quedaba muy pequeño. ¿Cómo lo supiste?
7: Mamá sabe de esas cosas.
6: ¡Qué bueno que es así! Gracias, mamá.
7: ¡Feliz cumpleaños, hijo!
0: ¡Ah, sí! ¡Aún hay otro regalo! ¡Este es de mi parte, Oso!
6: ¡Chispas! ¡Qué magnífico cumpleaños!
0: Eso creo.
6: ¡Un hombre de acción! ¡Vaya!
3: ¡Qué lindo regalo!
5: ¡Es genial!
0: ¡Chispas! ¡Miren eso!
3: ¡Es perfecto!
6: Cielos, Franklin, este cumpleaños ha estado lleno de sorpresas.
0: Así es como debe ser.
8: ¡Feliz cumpleaños!

0: los duendes de acción salvan la Nochebuena.
1: ¡Oh, hola! Somos los duendes de Santa.
2: Usamos nuestros martillitos mágicos para hacer juguetes que Santa entrega en Navidad.
1: Pero eso no es todo. Si hay problemas en el Polo Norte...
2: y Santa necesita ayuda...
1: ¡él nos llama! Porque no somos duendes normales. Somos...
0: ¡los duendes de acción!
1: Yuniqua. Nombre clave secreto... Rapidina. Tasha. Nombre clave secreto... Sordina.
2: Pablo. Pero pueden llamarme... Red

0: noche más importante del año. ¡Nochebuena!
1: ¡Muévanse rápido, duendes de acción!
2: ¡Al Polo Norte!
0: Donde hay mucho hielo.
1: Y mucha nieve.
3: Y el taller de Santa.
4: ¡Ya llegamos! ¡El taller de Santa!
1: Muy bien, duendes de acción. La entrada secreta de nuestro taller subterráneo secreto. Cuando hay problemas, Santa nos llama aquí.
0: Y mientras esperamos, hacemos juguetes.
2: ¡Martillitos! ¡Lindos!
0: ¡Ah! ¡Es Santa!
4: Usa su nombre clave secreto.
0: ¡Ah! ¡Es cierto! ¡Tazón de gelatina!
1: ¡Al centro de mando!
4: ¡Ponlo en altavoz!
1: ¡Adelante, tazón de gelatina!
5: ¡Jo, jo, jo! ¡Saludos, duendes de acción! ¡Tenemos problemas!
4: ¡Es el saco mágico de Santa!
5: ¡Así es, Retintín! Como ya saben, este saco mágico puede llevar todos los juguetes que necesito entregar a los niños en Navidad. Pero hoy, el saco fue robado. Esto fue lo que pasó en la mañana.
2: ¡Abominables hombres de nieve!
5: Ellos son los hermanos abominables. Y vean qué sucede después.
6: ¡Oh! ¡Lindo saco! Bueno para cargar bolas de nieve. ¡Saco gustarnos! ¡Tomar saco!
0: ¡Se llevaron el saco!
5: Duendes de acción, su misión es hallar a los hermanos abominables, rescatar el saco mágico y traérmelo a mí para poder entregar los juguetes. Si no lo hacen, no habrá Navidad.
4: No es presión ni nada.
5: Y recuerden, el saco es mágico, así que tengan cuidado. Nunca se sabe lo que hará.
1: No te preocupes, Santa. Recuperaremos el saco rapidito.
5: ¡Excelente! Sean rápidos, tengan cuidado y sean buenos.

0: rindes de acción, alertas con esos hermanos abominables.
1: ¡Sí!
2: ¡Saco muy pesado!
3: ¡Tener muchas bolas de nieve el saco!
2: Hermanos abominables cansados.
3: Yo desear llegar a Iglú rápido.
2: Yo desear tener trineo mágico.
3: Yo desear tener un trineo mágico volador. ¡Mirad! ¿Ah? ¡Saco sacar muchas chispas!
2: ¡Oh! ¡Saco estarse moviendo solo!
3: ¿Saco convertirse en trineo mágico volador? ¡Oh! ¡Hermanos abominables volando!
0: No veo a los abominables por ningún lado.
4: ¡Los hermanos abominables!

0: ¿Vieron qué rápido se fueron?
1: ¡Oigan, chicos! ¡Cuidado! ¡Ah! ¡Ah! ¡Adelante, tazón de gelatina!
2: ¿Encontraron a los hermanos abominables?
1: ¡Los hallamos, Santa! ¡Y tienen el saco!
2: ¡Dense prisa! ¡Se hace tarde! ¡Y necesito el saco para llevar los juguetes!
1: ¡Enterada, Santa! Tenemos que movernos, pero ese reno ya no sirve.
3: ¡Se hizo pedazos!
1: Y tenemos que llegar a la cima de esa montaña.
0: ¡Oh! ¡Tengo una idea! ¡Martillito! ¡Esquís cohete!
1: Muy bien pensado, Retintín. Debemos hacerlo rápido.
3: ¿Qué dijeron?
0: ¡Dijimos! ¡Oh!

0: ¡Genial! Yo creeré es mágico.
1: ¿Saco mágico?
0: Sí, yo creeré eso.
1: Yo hacer prueba. Yo desear saco saltar.
0: ¡Sí, saltar!
1: Ahora tú probar.
0: Yo desear saco parar.
1: ¡Saco mágico!

0: Llevemos saco al iglú.
1: ¿Querer bola?
0: ¡Encantarme una! Ser bueno tener sillón cómodo, hermano. Yo desear saco ser sillón. ¡Lindo tiro!
2: ¡Ahí está el iglú! ¡Duendes de acción! ¡Alto!
3: Bien hecho. ¿Y ahora cómo entramos?
4: Hay un agujero hasta arriba del iglú.
3: ¿Y cómo subiremos ahí?
4: ¡Con el martillito! ¡Un payaso de resorte! ¡Suba!
3: ¡Convirtieron el saco en un sillón!
5: ¡Qué locos!
4: Muy bien, este es el plan. Sordina y Retintín, ustedes entrarán al iglú. Y cuando los abominables bajen del saco, los sujetan.
5: ¿Qué dijiste? Yo te diré luego, pero ¿cómo despertaremos a los hermanos abominables?
4: Déjenme esa parte a mí. ¡Vamos, rapidito!
5: ¡Martillito! ¡Un yoyo!

0: Muñeco de cuerda. Bastón extendible.
1: ¿Eh? ¿Alguien aquí?
2: ¡Oh! ¡Juguete!
1: ¡A mí gustar!
3: ¡Venir, juguete!
0: ¡Ahora! ¡Pronto! ¡Hay que salir de aquí! ¡Oh, por todos los cielos! ¡Desearía que fuera el saco!
4: ¡Genial!
0: ¡Vamos! ¡Atrás!
3: ¡Y otra parte!
4: ¡Ponlo en vibrador!
3: ¡Saco!
0: ¡No! Santa, no es un buen momento. Te llamo después.
3: ¡Ustedes a alejarse!
1: ¡Soy nuestro saco!
0: ¡Esperen! ¡Podemos explicarles!
3: ¡No dejarnos otra opción!

0: ¡Oh! ¡El teléfono! ¡Dame eso!
1: ¡No! ¡No contestes!
2: ¿Hola?
3: ¿Quién habla?
2: ¡Ser hermanos abominables! ¿Quién ser?
3: Soy Santa Claus.
2: ¿Santa Claus? Nosotros ser fans tuyos. ¿Ser número equivocado?
3: No, le llamo a mis duendes. Quiero recuperar mi saco mágico.
2: ¿Tu saco mágico?
1: ¡Sí! Lo necesita para entregar los juguetes.
3: Me alegra que todo esté claro. Ahora, por favor, traigan el saco al taller y llénenlo con los juguetes. Ya casi es hora de que mi trineo despegue.
2: Santa necesita el saco. Y nosotros devolver.
1: Gracias, hermanos abominables. Vámonos rapidito. Tenemos mucho trabajo que hacer.
3: ¡Duendes de acción! ¡Hermanos abominables! ¿Listos?
4: ¡Listos, Santa!
2: ¡Listos!

0: ¡Es hora de cargar el trineo! ¡Santa, el trineo está listo!
1: ¡Buen trabajo! ¡Preparen el lanzamiento!
0: ¡Vamos, chicos!
2: ¡Adiós! ¡Adiós!
0: ¡Adiós! ¡Adiós! ¡Por su ayuda, hermanos abominables!
3: ¡Gracias por dejarnos ayudar!
4: ¡Fueron muy amables! ¿Y por eso?
3: ¡Les hicimos esto!
4: ¡Tres lindas bolas de nieve!
5: ¡Oh! ¡Qué lindos son!
0: ¡Martillito! ¡Estos son para ustedes!
6: ¿Quién quiere ir a mi casa por un rompope?
7: ¡Sí!
3: ¡Rompope!
5: ¿Qué dijeron?
8: ¡Somos los duendes de acción!
5: ¡Martillito!
0: ¡Martillito!
3: Esa fue una excelente aventura navideña, ¿no lo creen?
6: ¡Claro que sí!
0: ¡Ajá! ¡Definitivamente!

0: ¡Nos vemos!
1: ¡Hasta luego!
2: ¡Hasta la próxima!
3: ¡Feliz Navidad!

cielos! Esto también luce bien. Le preguntaré a Cleo cuando llegue si puedo probar un poco.

que comeré solo un poco. ¡Vaya! ¡Es delicioso! ¡Tomaré solo un poco más!

0: ¡Me lo comí todo!
1: ¡Hola, Tibón!
0: ¡Hola, Mac!
1: ¿Qué hay en el tazón?
0: ¿Tazón? ¿El tazón? Nada.
1: Huele como si hubiera contenido algo delicioso.
0: Sí, bien. Quizás había algo.
2: Hola, chicos.
3: ¿Están listos para ir al parque?
0: Sí, vamos al parque.
2: Esperen. Primero quiero que prueben mi nueva comida. Guardé un poco para que la probaran. ¡Oh! ¡Hey! ¿Dónde está mi comida?
3: ¿Qué quieres decir?
2: Que no está. Eso quiero decir.
3: ¡Cielos! Alguien se lo comió absolutamente todo.
2: ¿Quién podría haber hecho algo así?
1: Quizás un ladrón de comida la tomó.
0: ¿Ladrón?
1: Por supuesto. ¿De qué forma se le llama a un perro que le roba a otro?
2: T-Bone, ¿viste a alguien sospechoso por aquí?
0: Creo que vi a un perro escapando por esa calle.
2: ¿Hacia dónde fue?
0: Bien, pienso que se dirigía hacia el muelle turístico.
1: Vamos a buscarlo. Haremos que te pida perdón, Cleo.
2: De acuerdo.
0: No lo sé, chicos. Era muy grande.
2: ¿Más grande que Clifford? No lo creo.
1: ¡Vamos! ¡Vamos a buscarlo!
2: ¡Sí, vamos!
3: ¡Yo lo sigo!
0: ¡Oh, cielos!
1: Encontraremos a ese ladrón aunque nos tome todo el día. Bien, chicos, sepárense hasta que huelan algo inusual.

0: Lo siento.
1: Oh, no encontrarán a nadie. El único ladrón de comida aquí soy yo. ¿Quién está ahí? ¡No! ¿Hay alguien ahí?
2: ¿Lo encontraste?
1: ¡Hola!
0: Tal vez sea el ladrón.
2: ¡Cuidado! Nunca se sabe lo que puede hacer un perro como ese.
3: Sí, especialmente uno atiborrado con mi comida.
0: A un lado, chicos. Voy a destruir su guarida.
2: ¿Qué rayos es eso?
0: Ellos están rellenos, pero no de la comida de Cleo. Los pondré de nuevo adentro.
1: ¿Saben? Creo que debemos rendirnos. Después de todo, era solo un poco de comida.
3: Pero era mi poco de comida, T-Bone. Ese perro no debió comérsela sin permiso.
1: Oh, sí.
2: Vamos, chicos. Continuemos investigando.
0: Sí.
3: ¡Vamos!
0: ¿A dónde vamos, Mac?
2: Todo ladrón necesita una buena guarida, Clifford. Y estas cuevas son perfectas para eso.
3: ¡Cielos! ¿Realmente sabes investigar, Mac?
0: ¿Crees que él esté aquí?
4: ¡Hola! ¡Hola!
0: Creo que ahí está.
2: Ahora no podrá escapar.
3: ¡Vamos a atraparlo!
0: ¡Sí!
1: ¡Esperen!
4: ¿Qué?
1: No deberían entrar ahí.
0: ¿Por qué no?
1: Porque yo...
3: ¿Porque tú qué, T-Bone?
1: Porque yo soy el que... El que quiere ir adentro solo.
2: ¿Eso quieres?
0: Oye, eres muy valiente, amigo.
1: Sí, bueno, quizás podré hablar con él y convencerlo de que se disculpe.
0: Iré contigo.
1: No te molestes, Clifford. Quiero ir solo.
0: Pero...
3: Está bien si así lo quieres.
2: Ten cuidado, T-Bone. A los perros como ese no les gusta admitir que cometieron un error.
1: Sí, lo sé. Bien, aquí voy.
0: Me pregunto si Guilla lo encontró y si estará bien. Me pregunto si debemos ir a ver cómo está.
3: Me pregunto si puedes quedarte quieto un minuto, porque estás abriendo un agujero en el suelo.
0: Lo siento. Es que T-Bone me preocupa. Tal vez deberíamos ir por él.
2: Él realmente quería ir solo.
0: Tienes razón. Espero que esté bien.
1: ¡Oh, cielos! Ahora sí estoy en líos. No seré capaz de decirle a Cleo que soy el verdadero ladrón de comida. Ladrón de comida. Ladrón de comida. Ladrón de comida. ¡Lo sé, lo sé! ¡Lo sé, lo sé! ¡Lo sé, lo sé! Pero debo decírselo. Desearía haberle dicho la verdad desde el principio. Oh, bueno. Se lo diré.
3: Te detenga.
2: Estoy de acuerdo con Cleo.
0: No puedo evitarlo. Estoy muy preocupado.
2: Creo que ya podemos ir a buscarlo.
3: Sí, ya es hora.
0: T-Bone, ¿estás bien?
2: ¿Dónde está el ladrón?
3: ¿Lo encontraste?
1: Sí, lo encontré.
3: Quiero hablar con él. ¿Dónde está?
1: Está aquí mismo.
0: ¿Qué quieres decir, T?
1: Digo que... yo soy el ladrón. Yo fui el que se comió tu comida, Cleo. Lo siento mucho.
3: ¿Por qué no me lo dijiste antes, T-Bone?
1: Es que me daba miedo confesar. Creí que te molestarías. Y luego quería decírtelo, pero se hizo más y más difícil. Pero les prometo que de ahora en adelante siempre diré la verdad desde el principio. Aunque piense que alguien se molestará, ¿saben, amigos?
3: Sabes, sí, seguramente me hubiera molestado. Pero lo que quería era una disculpa y lo habría olvidado.
1: ¿Estás molesta conmigo?
3: Sí.
1: ¿De veras?
3: Sí. Pero ya lo olvidé.
1: ¡Genial!
3: Vamos, chicos. Regresemos a casa. Probaremos mi nueva comida.
2: ¡Vamos!
1: ¡Genial! ¡Grandioso!

¡Hora del cuento! ¿Quieres oír uno de Manchita, verdad? Eso pensé, es tu favorito. La historia de hoy es Manchita y la pelota nueva. Un día, Reba le mostraba a Manchita su nueva pelota roja. Ella hizo rebotar la pelota tan alto que esta casi tocó las nubes. ¡Es una pelota genial!, dijo Manchita. ¡Claro que sí!, dijo Reba. Creo que Rabi quiere jugar también con ella. Y se fue llevándose su pelota nueva. Creí que quería jugar conmigo, dijo Manchita suspirando. Y se sintió algo triste. Pero pensó, Reba puede jugar con quien desee. Y volvió a jugar en su caja de arena. Empezaba a construir un castillo de arena cuando la pelota de Reba apareció a sus pies. Manchita vio que Reba y Rabi se acercaban. Reba preguntó, ¿quieres jugar con la pelota? Manchita entendió que Reba siempre había querido jugar con Rabi y también con él. Está bien. Y los tres jugaron, se rieron y se divirtieron mucho ese día. Fin.

0: ¡Atrápala!
1: ¡La tengo! ¡Sí!
0: ¡Dígale, vamos!
2: ¡Buena atrapada, Clifford!
3: ¡Ahora arrójasela a ellos!
4: ¡Correcto!
0: ¡Buena jugada, Clifford!
5: Sí, excelente.
0: ¿A dónde vas, papá?
5: Hoy tengo una cita con la doctora Miyori, Charlie. Necesito un nuevo par de lentes.
0: ¿Podemos quedarnos aquí, papá? Podría cuidar de todo por ti.
5: Bien, supongo que no hay problema.
0: ¡Sí!
5: Pero si necesitan algo, deben hablar con Pedro. Él estará trabajando hoy. Bien, regreso pronto.
0: ¡Adiós, papá! Ella, Emil, Elizabeth, ¿quieres un barquillo de helado?
1: ¿Podemos?
0: Claro, mi papá me deja tomar uno cuando quiero.

0: sabía que podías manejar esa cosa.
1: No es difícil. Aquí tienes.
2: Disculpe, ¿me da uno de esos, por favor?
0: Lo siento, el negocio está cerrado.
1: Pero puedo darle uno.
0: Charlie, ¿crees que puedes hacerlo?
1: Claro, ayudo a mi papá todo el tiempo.
2: ¿En serio, no hay problema?
1: No, no se preocupe, aquí tiene, señor.
2: Muchas gracias.
0: Eso fue genial, Charlie. Tu papá se sentirá orgulloso de ti.
1: Gracias. Ahora vamos a jugar.
3: ¿Me das 2 helados, por favor?
1: Está bien.
4: No creo que todavía estén jugando.
0: Hace mucho calor como para jugar hockey.
4: Ay, sí. Me encantaría tomarme un helado.
1: Aquí tienen.
3: ¡Ey! ¡Gracias!
1: ¡Vuelvan pronto!
4: ¡Qué calor! ¿Qué notaría por un helado?
1: ¡Cielos! ¡Mira todos esos turistas! ¡Prepárate, Emily y Elizabeth! ¡Vamos a hacer un muy buen negocio!
0: ¡Muy bien!
1: Gracias por ayudarme, Emily. No hubiera podido hacerlo solo.
0: Recibimos mucha ayuda, Charlie. ¿Cierto, Cleo?

0: ¡Ay! Un helado y un gran abanico. La forma perfecta de refrescarse en un día caluroso.
1: Sí, definitivamente volveré pronto a este negocio.
2: Oh, estoy algo cansado.
3: Yo también. Siempre hay tanto trabajo.
2: A veces hay aún más. No sé cómo mi papá puede hacerlo solo.
3: Oh, Charlie, ya es suficiente. ¡Charlie! ¡Apágala!
2: ¡Eso intento!
3: Oh, ¿qué le pasa a esto?
2: No lo sé. ¿Se atoró?
4: Oh. Emily, rápido. Trae barquillos.
3: Toma. Pero, ¿qué haremos con ellos cuando estén listos?

0: ¡Miren cuánto helado!
1: ¡Wow! ¡Qué divertido! Debí traer mi equipo de esquiar.
2: Toma, Cleo. Deshazte rápido de ellos y regresa por más. ¡Oh, no! ¡No hay más clientes! ¿Y ahora qué haremos?
3: Bien, ahora tendremos que... tomar helados.
2: Comernos todo esto.

0: ayudarnos.
1: ¡No! ¡No!
0: Pero tu papá dijo que si necesitábamos algo, llamáramos a Pedro.
1: No necesito a Pedro. Puedo ocuparme de todo yo solo.
0: ¡Clifford puede ayudarnos! ¡Clifford! ¡Clifford! ¿Mm?

0: puede hacerlo. Charlie, necesitamos ayuda.
1: No, no es así. Le dije a mi papá que me ocuparía de todo. Puedo hacerlo solo. ¿Ves?
0: Lo que veo es un gran desastre.
2: ¿Ah? Oye, grandote, ¿nos ayudas?
3: Claro, Cleo.
4: ¿Puedo hacerlo? ¡Es mi turno!

0: que hacer, Emily. Esto nunca pasa cuando papá está aquí.
1: Quizás hay una forma súper secreta de apagarla.
0: Sí, la hay, no la conozco.
2: Yo sé cómo apagarla.
0: Estamos en problemas.
2: Sí, así es. El secreto es levantarla un poco antes de bajarla. Pero el único modo de saberlo era si yo te enseñaba.
0: Lo siento, papá. Lo limpiaremos todo.
1: Hasta la última gota.
2: Sí, eso hará. ¿Por qué no fuiste a pedirle ayuda a Pedro, Charlie?
0: Pensé que podría ocuparme de todo yo solo.
2: Charlie, eres aún muy joven para hacerlo todo tú solo. A veces se necesita la ayuda de un adulto.
0: Ahora lo sé, papá. De ahora en adelante pediré ayuda cuando la necesite. ¡Lo prometo!
2: Bien, entonces has aprendido una gran lección, hijo. Pero hay otra lección que quiero que aprendas.
0: ¿Cuál es, papá?
2: Cómo limpiar un grande y tremendo desorden.
1: ¡Cierto! Creo que nunca volveré a tomar un helado en toda mi vida.
0: Yo tampoco.
3: Yo tampoco.
4: Yo tampoco. ¿En serio? Yo esperaba que se derramara un poco más.
2: Bien. Creo que hicieron un gran trabajo limpiando.
0: Gracias, papá.
2: Pero le faltó ese poco.
1: ¡La limpiaremos! ¡Gracias, Clifford!
5: Fin.
1: Clifford y yo sabemos que es importante decir siempre la verdad. Por eso la gran idea de Clifford para hoy es ser honesto.
3: Me encanta mi nueva pila para pájaros.
4: ¡Cleo! ¡Cleo, ¿dónde estás? ¡Oh, no! ¡La rompí!
3: ¿Qué pasó?
4: No lo sé. Clifford lo hizo.
3: ¡Clifford, rompiste mi nueva pila para pájaros!
4: ¿Eh? ¡No lo hice!
3: ¡Sí lo hiciste! ¡Tibo me lo dijo!
4: No fue él, Cleo. Fui yo. Fue un accidente, lo siento mucho.
3: No debiste mentirme, T-Bone. Hiciste que le gritara a Clifford y él no había hecho nada.
4: Lo siento. De ahora en adelante, diré la verdad desde el principio.
1: A veces es muy difícil, pero lo correcto es decir siempre la verdad. Por eso la gran idea de Clifford para hoy es ser honesto.

0: Volteando a la tortuga. Pip siempre está moviéndose en busca de nuevas cosas que explorar. Petirroja siempre está intentando volar. Nunca lo logra. Quack siempre está haciendo lo que hace un pato. ¿Y Newton? Bueno, Newton no hace tanto como sus amigos, pero está ocupado, pensando. Últimamente ha estado pensando en moverse de aquí allá.
1: Demasiado pensar. Es hora de la acción.

0: Esto es muy emocionante.
1: Pero cuando planeó el viaje, Newton no notó la roca que estaba en su camino.
0: ¡Oh! No sabía que mi cabeza se podía voltear así.

0: Eso sucede cuando abandonas casa. Este es el lugar más extraño que he visto. El cielo está abajo y el césped sobre mí. ¡Y las manzanas suben! Tengo que contarle a Pip de este lugar. Se interesa en todo. Iré a contarle a Pip. Sí, lo haré. ¿Sabes? No creo que esté avanzando.
1: Newton empujó y aló, pero no se pudo mover.
2: ¡Mira! ¡Algo que nunca había visto! ¿Qué es? ¡Hola! ¡Soy Pip!
0: ¡Pip! ¡No me reconoces! ¡Soy yo, Newton!
3: ¡No es Newton! Newton tiene las patas en el suelo y la cabeza arriba. Este, en cambio, tiene las patas en su lomo. Y no lo sé, pero creo que su boca está sobre sus ojos. Sí, es un animal completamente diferente.

0: ¡Newton! ¿Estás boca arriba?
1: Lo estoy. Quizá por eso no puedo moverme.
2: ¡Oh, sí! Para caminar, creo que tus patas necesitan estar en el suelo. Pero te voltearemos y todo volverá a estar bien.

0: ¡Oh!
1: Patirroja, adivina quién es.
2: Es Newton y está boca arriba.
0: ¡Ven a empujar! ¡No funciona con solo dos!
2: ¿Está bien?
1: ¡Muy pesado!
0: ¡Tenemos que intentar algo más!
2: Si es muy pesado para empujarlo, intentemos balanceándolo.
1: Todo es bien.
0: Primero subimos y luego bajamos. Y al final, ¡felices estamos!
3: Disculpen, no estoy volteado.

0: Hitchhikers, las aventuras de Piggly Winks. El trébol.
1: Ay, ¿dónde están? No puedo creerlo. ¿Qué hice con ellos? Tienen que estar en algún lado.
2: ¿Estás buscando algo, Meg?
1: No es nada, abuelo.
2: Ah, qué bien.
1: ¡Oh!
2: Bueno, asegúrate de decírmelo cuando encuentres lo que estás buscando.
1: Ay, abuelo, tienes que ayudarme.
2: ¿Cómo puedo ayudarte con eso, Maggie?
1: Es que tomé prestados los guantes del jardín de mamá y olvidé dónde los puse.
2: ¡Ajá! Eso me recuerda una vez que...
1: Abuelo, ¿esa historia me ayudará a encontrar los guantes?
2: Ah, pudiera ser.
1: Bien, porque realmente necesito encontrar esos guantes o mamá estará muy molesta conmigo.
2: Una vez yo perdí algo que pertenecía a alguien que daba más miedo que una mamá molesta. Pertenecía a mi maestro.
1: ¡Wow! ¿Qué pasó?
2: Todo empezó con un proyecto de la escuela que mis amigos y yo estábamos haciendo sobre el país de Irlanda. Yo había trabajado mucho cumpliendo con mi parte. Una hermosa arpa irlandesa, igual a la que hay en la moneda irlandesa.
3: Piggly, ¿qué haces levantado tan temprano? Y haciéndote tu propio desayuno, no puedo creerlo.
4: Danan, Fernie y yo llegaremos a la escuela antes para armar nuestro proyecto. ¡Oh! ¡Debe ser Danan!
3: ¿Estás seguro de que tienes todo, jovencito?
4: ¡Segurísimo! ¡Adiós, mamá! ¡Danan!
5: ¡Muy bueno! ¡Fiat a ti, Piggly!
4: ¡Te ves fantástica como duende! ¡Solo te falta tu olla de oro!
5: ¡Pues gracias! ¡Ven! ¡Vamos a la escuela! ¡Hoy tenemos una cita con el destino!
2: Como podrás ver, Danan estaba bastante segura de que nos darían una buena calificación por el proyecto. ¿Y por qué no? Todos habíamos trabajado mucho para que así fuera.
5: ¿Seguro que trajiste todo lo que necesitábamos, Piggly?
4: Pues sí, estoy seguro de que sí.
6: ¿Qué sucede, muchachos? ¿Les pasa algo?
5: Presentaremos nuestra exposición sobre Irlanda.
6: Oh, sí, es cierto. Pero creo que Fernie aún se está vistiendo.
7: ¡No! ¡No! ¡No me estoy vistiendo! ¡Estoy listo! ¡No me dejen! Estaba teniendo problemas metiéndome a mi olla esta mañana.
5: ¡Ay, luces muy bien, Fernie! Eres una perfecta olla de oro al final del arco iris.
4: ¡Sí lo pareces, Fernie!
6: Bueno, mejor se van si quieren llegar temprano, niños.
5: ¡Cierto! ¡Andando, chicos!
4: ¡Adiós, Don Toro!
5: ¡Nos vemos, Don Toro!
4: ¡Bien hecho, Fernie!
7: ¡Adiós, papá!
5: Bien, Fernie. ¿Seguro que trajiste todo lo necesario?
7: ¡Oh, sí, seguro! ¿Y tú, Piggly?
4: ¡Por supuesto! ¿Por qué insisten en preguntarme?
5: ¿Tienes el informe que escribimos?
4: Aquí lo tengo, Danan.
5: ¿Y la bandera de Irlanda? ¿Las monedas irlandesas? ¿El anillo de clava? ¿El trébol del profesor honrado?
7: No me gusta ese oh-oh.
4: Estaba aquí. Sé que sí.
7: ¡Oh, Piggly! ¿Acaso estás diciendo que no encuentras el trébol del profesor honrado?
5: ¿El trébol de madera especialmente tallado a mano del profesor honrado? ¿El trébol que nos prestó porque prometimos cuidarlo bien?
4: Sí, a ese mismo me refiero.
5: ¡Ay, esto no es bueno, Piggly! ¡En realidad no es nada bueno!
4: ¡Estaba en mi mochila! puedo recordar que estaba ahí.
5: ¿Qué vamos a hacer?
7: Piggly, cuando yo pierdo algo, mi padre dice que piense en el último lugar donde recuerdo que lo vi.
4: Oh, eso es una gran idea, Fernie. La última vez que lo vi fue ayer por la mañana.
5: ¿Piggly?
4: ¡Ay, mira lo que me hiciste hacer!
8: Yo no te hice hacer eso.
4: Ahora hay pintura en mi mochila. ¡Molly, no!
8: ¡Mami!
3: Ya, cálmense los dos. No es el fin del mundo, ¿verdad? Yo lavaré tu mochila.
4: Gracias, mami.
3: Mientras tú, limpias y dejas todo como estaba.
4: ¿Yo? Pero fue Molly la que...
3: Gracias, Piggly.
4: Creo que mamá debió hacer que Molly limpiara la pintura, ¿no?
7: No estoy tan seguro. Molly es muy pequeña.
5: ¿Limpiar la pintura? ¿Limpiar la pintura? No me interesa si las ovejas limpiaban la pintura. ¿Qué le pasó al trébol, Piggly?
4: Estaba sobre la mesa. Lo tomé y lo metí a mi bolsillo para que no se manchara de pintura.
7: ¡Chispas! ¡Está en tu bolsillo!
5: ¡Yuhu! Todo lo que tienes que hacer es buscar en tu bolsillo.
4: No traí este pantalón.
5: Bueno, ay, entonces tendrás que ir a tu casa por el otro pantalón.
4: Pero, Danan, tengo que ir a la escuela.
5: Tienes bastante tiempo antes de que suene la campana. ¡Ahora vete! Mejor ve con él, Fernie, para asegurarte de que no te equivoques de nuevo.
7: De acuerdo, Danan. Sostén mi arco iris hasta que vuelva.
9: ¡Santas bolas de pelo! Tiene que haber algo mejor que esto. Pastos más dulces, jugosos, con sabor a nueces asadas. ¡Wow, wee, wow! ¡Miren ese campo! ¡Ese sí que es pasto! Bien, rebaño, vámonos de aquí. Nos mudamos a pastos más verdes. ¿Qué? ¿No me escucharon? Les estoy hablando. ¿No entienden que estoy por llevarlas al paraíso? Bien, perfecto. ¿Saben qué? Si ya no quieren escucharme, no voy a hablarles más. ¿Qué? ¿Qué? ¿Creen que no soy capaz de dejar de hablar? ¿Apostamos? Perfecto. Les apuesto que voy a dejar de hablar por el resto del día. Y continuaré guiando a este rebaño todo el tiempo con mi habitual experiencia y sin decir una palabra. Y lograré que este rebaño me siga hasta pastos más verdes y sin emitir sonido alguno. Y si no lo logro, jamás volveré a hablar. ¿Apuestan?
2: Fernie y yo corrimos de vuelta a mi casa en tiempo récord. Me puse inmediatamente a buscar el otro pantalón y el trébol desaparecido.
4: Fernie, mi pantalón está aquí en alguna parte.
7: ¡Apresúrate! ¡Se hace tarde y esto está empezando a raspar!
4: ¡Aquí está!
7: ¿El trébol está en el bolsillo?
4: Lo único que hay aquí es un montón de heno.
7: ¡Piggly! ¡El heno es de tu granero! ¿Recuerdas? Estábamos jugando ahí ayer, practicando trucos de circo. ¡Yo era el equilibrista!

0: Y tú eras un famoso acróbata. ¡Wahoo! ¡Oh, lo hiciste tan bien, Piggly! ¡Estuviste brillante! ¡Tenías la cara tan roja que parecías un betabel! ¡Como semáforo!
1: ¡Olvídalo, Fernie! ¡El trébol se me cayó del bolsillo!
0: ¡No!

0: el granero. La vaca se lo debe haber comido, Fino.
1: Lo siento, no está.
2: ¡Ay, no es cierto, Piggly!
1: Sí, es cierto.
2: ¡No! Eso es lo que trataba de decirte. Cuando entraste a la casa para ayudar a tu madre a poner la mesa, Danan encontró el trébol en el granero.
1: ¿Danan?
2: Lo metió en el bolsillo de su suéter, el mismo que traía hoy.
1: Entonces Danan tiene el trébol. ¡Vamos, Fermi! ¡Volvamos a la escuela!
2: ¡Ay!

0: olvidarlo. Yo soy la que tiene el trébol, yo misma. ¿Cómo puedo olvidarlo? ¿Cómo?
1: No importa, Danan. Lo que importa es que lo encontramos.
0: ¡Sí!
1: Sí, lo encontramos, ¿no?
0: No.
2: ¡Oh, chispas! ¡Esto empeora cada minuto! ¡Ahora Danan perdió el trébol!
0: Esperen, esperen un minuto. Sí lo metí a mi bolsillo, eso es seguro. Pero luego recuerdo que... iba hacia la casa para dártelo a ti, Piglin, ya que tú debías estar a cargo de él. Pero me detuve cuando mi abuela me llamó.
3: ¡Danan! ¡A cenar!
0: Oh, es mi abuela llamándome a cenar, Fernie. ¿Te importaría darle esto a Piglin de mi parte? ¡Y te lo di a ti, Fernie!
2: ¡Sí! ¡Me lo diste! ¡Ahora me acuerdo!
1: ¿Y dónde está Fernie?
2: Yo... bueno, yo...
4: ¡Entren!
2: ¡Ah! ¡Ay, no! ¡Es hora de clase!
4: Deben darse prisa. Tenemos mucho que hacer.
5: ¿Quién lo hizo? ¿Papá?
2: ¡Ay! ¡Ay!
4: Estoy muy ansioso por ver tu proyecto, Danan.
0: Gracias, profesor honrado.
1: Profesor honrado, ¿estás seguro de que hoy es día de clases? Con eso de que es sábado y todo eso.
4: Buen intento, Piggy.
2: Yo estaba muy preocupado.
4: Bueno, niños, guarden silencio. ¿Quién quiere exponer su proyecto primero?
6: Nosotros, profesor honrado. Héctor y yo empezaremos.
4: De acuerdo, entonces, Gus y Héctor darán su informe sobre los símbolos tradicionales de Escandinavia.
7: Todos suspiramos aliviados. Gus iría primero. Y él podía hablar durante horas. Pero en el fondo sabíamos que solo era cuestión de tiempo antes de tener que enfrentar la verdad.
6: Héctor y yo quisiéramos presentar nuestro informe profundo y detallado sobre los símbolos tradicionales de Escandinavia.

0: que me faltaba.
1: Y los vikingos eran grandes navegantes y navegaban en barcos fantásticos. Y usaban cascos asombrosos como este. Ahora quisiera decirles todos mis nombres vikingos favoritos.
2: Gracias, Gus. Pero ese será tu siguiente proyecto. Creo que es hora de que vayamos afuera a tomar un descanso.
3: Trata de pensar, Fernie. Recuerda la última vez que viste el trébol y parte de ahí, igual que tú me dijiste que lo hiciera.
4: Sí, de acuerdo, tú me lo diste. Y yo lo llevé a casa de Pigly. Ah, y luego tu padre salió de la casa. Me dijo que tenía que ir al pueblo a llevar un mensaje antes de cenar.
5: ¿Quieres que te lleve a tu casa, Fernie?
4: ¡Oh, gracias, señor Winks! ¡Me encantaría! Estaba tan feliz de que me llevara a casa que se me olvidó devolverte el trébol, Pigly. Creo que lo metí en el bolsillo de mi saco.
3: Entonces el trébol aún debe estar ahí.
6: ¡Woohoo! ¡Qué día tan loco ha sido este!
4: No está aquí.
6: ¡Esto es el fin! ¡El fin, les digo!
3: Fernie, por favor, tiene que estar ahí.
2: Niños, regresen al salón de clases.
4: Creo que es hora de decirle al profesor honrado que perdimos su trébol.
6: Sí, Fernie. Creo que sí.

0: Estoy realmente ansioso por ver cómo usaron mi trébol en su presentación de hoy, niños.
1: Profesor Honrado, tenemos una mala, mala noticia que darle.
0: ¿Cuál, Nanan?
1: Ay, temo que perdí su...
2: ¡No! ¡Ella no! ¡Fui yo quien lo perdió!
3: ¡No,
2: yo...
3: no! ¡Era mi responsabilidad! ¡Yo lo perdí!
1: ¡No! ¡Debí devolvérselo a Piggly yo misma!
3: ¡Pero yo estaba a cargo del trébol!
2: ¡Pero yo fui el último que lo tuvo!
1: ¡Te no, digo no, que fui
3: no, ¡les digo que yo soy
0: niño,
3: la culpable!
0: ¡Por favor! ¿Por qué están discutiendo?
4: Lamento interrumpir su clase, profesor Honrado.
0: Eso no importa, don Toro. Ha sido una mañana muy extraña.
4: Traje algo que Fernie olvidó en casa esta mañana.
1: ¿Qué cosa?
4: Su almuerzo.
1: ¡Ay!
2: ¡Ah! ¡Ya sé! ¡Ya recordé que el trébol está en mi lonchera!
1: ¿Qué?
2: Anoche, mientras terminaba mi disfraz, papá entró en mi cuarto y dijo que lo había encontrado en mi bolsillo. Dijo...
4: Voy a ponerlo en tu lonchera para que no lo olvides mañana. ¿Sí, Fernando?
2: ¡Oh! ¡Claro, papá! ¡Está bien! ¡Lo metió en mi lonchera porque nunca olvidó mi almuerzo! ¡Bueno, nunca hasta hoy!
1: ¡Bien! ¡Qué bueno!
0: Así que eso querían decirme. Que habían perdido mi trébol.
1: Sí, señor.
2: ¿Su trébol especial?
3: El que nos hizo prometer que cuidaríamos bien.
0: Entiendo.
1: Pasamos toda la mañana intentando recordar cuál fue el último lugar donde lo vimos.
2: Es lo que papá dijo que hiciéramos.
0: Bueno, es muy buen consejo. Y sí que les funcionó. Mi trébol ya no está perdido.
3: ¡Así es!
1: ¡Ajá!
2: ¡Sí, ya lo encontramos!
0: Creo que sería muy buena idea exponer su proyecto antes de que vayan a perderlo de nuevo.
1: ¡Sí, señor! ¡Enseguida!
2: ¡Gracias, profesor Honrado!
5: Es una gran historia, abuelo. Ahora, si recuerdo todas las cosas que hice con los guantes de jardinería de mamá, tal vez recuerde dónde los puse.
6: Podría funcionar.
5: Sí, tal vez. Primero arreglé el jardín con ellos. Luego se convirtieron en marionetas. Luego se los puse a José para que pareciera un gallo. Y luego...
6: ¿Sí?
5: Luego vine aquí a buscarte y los puse sobre tu sillón.
6: ¿Lo hiciste? Pues... no creo haberlos visto cuando me senté.
5: ¡Ay, abuelo! ¡Ahí están!
6: ¡Jikers! ¡Mira nada más!
5: ¡Gracias! ¡Gracias!

0: ¡Sigue la pluma!
1: ¡Ven aquí! ¡No puede ser! ¡Casi la tenía!
2: ¡Hola! Soy yo,
1: Tyrone.
2: Soy un aventurero. Voy en expediciones por todo el mundo, buscando cosas que nadie más ha visto jamás.
1: ¡Como esa! ¡La pluma moteada! Esta pluma solo puede venir de un animal, la Pegaso voladora moteada.
2: Nadie ha visto a esa Pegaso jamás.
1: Eso significa que es perfecta para mi siguiente expedición. Voy a buscar a la Pegaso voladora moteada.

0: Voy a necesitar ayuda para hallar a la Pegaso. Ya sé quién me ayudará. El Club de Aventureros. Voy a buscarlos. Al Club de Aventureros. En Londres. Con sus calles adoquinadas y edificios antiguos.
1: Yo soy una dama misteriosa. Yo sé la respuesta de misterios que nadie más sabe. Misterios como... ¿dónde encontrar a la Pegaso voladora moteada? Oye tú, buscas a la Pegaso voladora moteada, ¿verdad?
0: Pues sí, pero ¿cómo lo sabes?
1: La dama misteriosa sabe mucho y más.
0: ¿Puedes decirme dónde está la Pegaso?
1: Oye mis palabras y escucha bien. Para hallar a la Pegaso voladora moteada deberás seguir a la pluma.
0: ¿Seguir a la pluma?
1: Sigue a la pluma. La pluma será tu mapa.
0: ¿Cómo una pluma puede ser un mapa? ¿Dama misteriosa? ¡No está! ¡Qué misterioso! Vamos, debemos contarle a los otros aventureros. ¡Conejos aventureros! He venido aquí para pedirle su ayuda en la mayor expedición de la historia.
2: ¿Una expedición? ¿A dónde?
0: Ah, eso es lo que quiero que ustedes averigüen. ¡Observen!
2: ¡Es una pluma de la Pegaso voladora moteada!
3: Pero nadie ha visto a la Pegaso voladora moteada.
0: ¡Exacto! Pero yo sé cómo encontrarla. Una dama misteriosa me dijo, sigue a la pluma. La pluma será tu mapa.
2: ¿Mapa? Bueno, tal vez hay un lugar en el mapa con forma de pluma. ¡Vean ahí!
0: ¿Qué?
3: ¿Qué cosa?
2: Hay un valle en el corazón del reino del Tíbet con forma de...
4: ¡Una pluma!
0: ¡Eso es! ¡Hacia el Valle Pluma del Tíbet! ¡En marcha!
3: Pero el Tíbet está al otro lado del mundo.
2: Y solo tenemos una pluma.
0: Precisamente, tenemos la pluma. Y nada puede detener aventureros como nosotros mientras sigamos a la pluma.
3: ¿Así? ¿Ah,

poco de aire. ¡Listos, aventuras!

0: ¡Espléndido día para una expedición!
1: ¡Vamos muy alto! ¡Miren, el monte Everest!
2: Según mi mapa, el Valle Pluma debe estar abajo de nosotros.
0: ¡Ahí está! ¡Es una copia exacta! ¡El Valle de la Pluma! ¡Aventureros, es hora de descender!
2: Creo que no debía tocar eso.
0: ¡Perfecto! ¡Hemos llegado!
2: ¡Ah! ¡Nuestro globo expedicionario!
3: ¡Está arruinado!
0: No es nada que una mano de pintura fresca no arregle. Pero, señores, lo importante aquí es...
2: ¿Seguir a la pluma?
0: Me quitaste las palabras directamente de la boca. ¡Sigue a la pluma! ¡Sigue a la pluma! ¡Ajá!
2: Tal vez es ahí donde vive la Pegaso voladora moteada.
0: ¡Aventureros, adelante!
4: Lo has hecho bien, aventurero Tyrone. Pero este es solo tu primer paso en el viaje.
0: ¡La dama misteriosa! Dime, ¿dónde está la Pegaso?
4: Sigue a la pluma. La pluma te guiará. Sí, tú lees entre líneas.
0: ¿Debo leer entre líneas? ¿Qué significa eso? ¡Oh! ¿Dama misteriosa? ¡Se ha ido!
2: Todo aquí parece una pluma. Es muy extraño.
1: ¡Santo cielo! ¡Este lugar se está derrumbando!
0: ¡Vamos, aventureros! ¡Hay que explorar! ¡Oh! ¡Upsi!
1: ¡Yo me voy de aquí!
0: Está bien.
2: Pero esa era la única salida. ¿Y ahora qué vamos a hacer?
0: La dama misteriosa dijo, la pluma los guiará. Sí, tú puedes leer entre líneas.
1: ¿Lees entre líneas? ¡Qué tontería! No puedes leer un segundo. ¿Qué es esto? Esta pluma tiene inscripciones antiguas. ¡Ja! Es raro que diga eso en una pluma.
2: Ah, sí. ¿Y qué es lo que dice?
1: Dice... Da 3 pasos al frente.
5: 1, 2, 3.
2: Oh, no pasó nada.
0: ¡Ah! Vamos a ver qué más dice la pluma, por favor.
1: Da 4 pasos a la derecha.
5: 1, 2, 3, 4. ¡Ah!
0: Sí.
1: Ahora da 2 pasos hacia atrás.
5: 1, 2. ¡Ah!
1: Ahora... ¡Agáchate! ¡Ah! ¡Y salta! ¡Ay!
0: ¡Miren allá! ¡Veo una salida!
1: Ya solo falta una inscripción, pero no estoy seguro de esta parte.
0: Aventurero Pablo, no quiero apresurarte, pero...
1: ¡Ah! ¿Está diciendo que haga una carretilla o... tal vez un salto mortal en una torre? ¡Ah! ¡Ya sé! La última inscripción dice... ¡Corre!
0: ¡Oh! ¡Rápido, aventurero!

0: sin ningún rasguño.
1: Aventurero Tyrone, esta expedición no va como lo planeamos.
2: El globo está destrozado.
1: Estamos totalmente perdidos.
2: Y casi nos aplasta una pluma gigante.
0: ¿Y qué quieren decir?
1: Decimos que esta aventura no podría salir peor.
0: Ah, en eso estás equivocado. Las cosas siempre pueden ser peores.

0: así se habla.
1: Hay mucho viento y nieve, es como un congelador.
2: Estoy tan entumecida que no siento el dolor. Voy deslizándome y ya no siento temor, no.
3: Siempre puede ser peor,
2: ¿cierto?

0: podía ser peor.
1: Estoy segura de que nos estamos acercando.
2: Hay que darle otro vistazo a esa pluma.
3: Muy buena idea, compañero.
2: Espera, regresa. ¡Rayos! ¿Ya viste eso?
1: Es una copia perfecta.
3: Por ahí, amigos. ¡Adelante!
2: ¡Guau! ¡Una montaña con forma de pluma! ¡Casi no puedo creerlo!
1: Y todos esos otros lugares, el Valle Pluma, el Templo Pluma, todos estaban guiándonos a este lugar.
3: Y la Pegaso voladora moteada debe estar en la cima. Empecemos a subir, ¿no? ¡Adelante!
2: ¡Está lisa y congelada!
1: ¡Jamás lo lograremos!
3: ¡Tonterías! ¡La dama misteriosa! ¡Vaya! ¡Qué gusto me da verla! ¿Cómo llegaremos a la cima de esa montaña?
4: Para llegar a la cima, debes seguir a la pluma.
3: Sabía que diría eso.
4: Sigue a la pluma y verás la luz.
3: ¿Cómo una pluma nos ayudará a escalar una montaña? No lo entiendo. Dama misteriosa, yo... ¿Dama misteriosa? ¿A dónde se fue?
1: ¿Con quién hablas, Tyrone?
3: Con la dama misteriosa. Ella estaba justo aquí.
2: ¿Aquí? ¿Y qué te dijo?
3: Me dijo, sigue a la pluma y verás la luz.
1: Verás la luz, pero aquí solo hay una cosa que produce luz. ¡El sol!
2: ¡Brillante!
1: ¡Una escalera secreta!
2: ¡Qué bien! ¡Nos llevará a la cima de la montaña!
3: ¡Y directo a la Pegaso! ¡Por aquí, aventureros! ¡Adelante! ¡Mis colegas aventureros, hemos llegado!
2: ¿Pero a dónde?
1: ¿Y dónde está la Pegaso?
3: ¡Yo sé que está por aquí! ¡Síganme!
2: Todo está muy seco.
1: Ruinas.
2: ¡Shh! ¡Vean allá! ¿Esa es la Pegaso voladora moteada? ¿Venimos hasta acá para eso?
1: Se ve muy triste. ¿Dónde están sus hermosas motas?
2: ¿Y por qué no está volando?
3: Algo debe andar mal.
4: La Pegaso voladora moteada solía volar, pero ahora ya no.
1: ¡Eres tú!
2: ¡La dama misteriosa!
3: ¿Quién eres realmente, dama misteriosa?
4: Soy la guardiana de la Pegaso voladora moteada. La mantengo a salvo hasta el día que vuele otra vez.
3: ¿Pero por qué ya no puede volar?
4: Se dice que la Pegaso no podrá volar hasta que recupere algo que perdió.
3: ¿Y qué pudo haber perdido?

cuando le devolviste su pluma, con ella le regresaste su poder de volar. ¡Y miren! ¡Ahí viene!

0: contando toda la historia.
1: Gracias, Pegaso Voladora Moteada, por ese espléndido paseo.
2: ¿Saben, compañeros? Tengo planeada la siguiente expedición.
3: ¿Ah, sí? ¿A dónde iremos?
2: A mi casa. Podemos buscar comida en mi cocina.
4: Una decisión realmente sabia, amigo.
1: ¡Adelante, aventureros!
2: ¡Sí, la broma!
1: Esta sí que fue una excelente aventura emplumada. ¿No lo creen?
2: ¡Claro que sí!

0: ¡Hasta luego!
1: ¡Hasta la próxima!
2: ¡Hasta luego!
0: ¡Adiós!
1: ¡Sigue a la pluma!

0: la ropa lavada. Pero un día, Franklin aprendió que la casa no era el único lugar donde podía ayudar.
1: ¿Cuáles son las cosas que podemos hacer para que nuestra comunidad sea un mejor lugar para vivir?
2: Recoger basura de las aceras.
3: Recoger basura del parque.
4: Recoger basura del estanque.
1: Sí, deshacernos de la basura es una de las cosas útiles que podemos hacer. Digan otros ejemplos. Tal vez el mejor lugar para aprender lo que podemos hacer por nuestra comunidad no sea aquí en clase, sino allá afuera.
5: ¿En el patio?
1: No, en el vecindario. Bien, piensen en esto como una excursión. Su tarea es explorar la comunidad y encontrar un trabajo que hacer para ayudar a otros.
6: ¿Y qué clase de trabajo se supone que haremos?
2: Sí, ¿qué clase de trabajo?
4: No se me ocurre nada.
1: Ah, estoy seguro de que si ven a su alrededor encontrarán algo que se necesite hacer o alguien que necesita.
6: Bien, amigos, empecemos a buscar. ¡Síganme!
1: Una cosa más. Quiero que cada uno de ustedes haga una cosa diferente.
2: Creo que más vale que nos separemos.
6: Buena idea, Franklin.
2: Hasta luego, chicos.
4: Sí, adiós. Adiós.
1: Buena suerte a todos.
2: Oigan, más basura. Estoy haciendo un gran trabajo para la comunidad. No me agrada que pase esto.
7: ¿Y qué crees que estás haciendo?
2: ¿Oíste las reglas? Solo un alumno puede recoger basura.
3: Sí, y ese alumno soy yo.
2: ¿Qué? ¿Tú también?
7: ¡Ay, no puedo creerlo!
3: Bien, bien, esto es lo que haremos. El primero que ponga la basura en el bote de la basura de ahí se queda con el trabajo.
2: ¡No es justo! ¡Ah, vamos!
3: En sus marcas, listos.
4: ¿Cómo les va, amigos?
3: ¡Espera! ¡No tires la basura ahí!
4: ¿Qué? ¿Qué hay ahí?
3: Recoger la basura es mi trabajo, oso.
2: No lo escuches, oso.
4: ¿Qué?
2: Es mi trabajo.
7: No es cierto. Es mi trabajo.
6: Hola, amigos.
2: ¿Dónde está tu basura, zorro?
7: Supongo que ya la tiraste al bote de basura.
6: No, no hice eso. Todavía no encuentro un trabajo. No sé qué hacer.
3: Pues yo sí sé lo que
6: hago.
3: ¡Espera,
6: conejo! Esas botellas y latas pueden reciclarse. Lo mismo que ese papel y esa bandeja de estaño, Franklin. La de plástico no es basura. ¿Ven? Aquí está el símbolo de reciclar con un 2 en ella. Esto debe tirarse en un bote correcto.
2: ¿Y cómo sabes todo
4: sí,
2: esto?
7: Chispa,
4: ¿cómo?
7: Sabes mucho, zorro.
6: Lo he aprendido de papá. Él sabe todo sobre reciclaje.
2: Creo que tú debes tener el trabajo de recolectar la basura.
6: ¿En serio?
2: Sí. No queremos tirar cosas que no deberían tirarse.
7: ¡Es cierto!
4: Bien pensado.
3: Tienes razón, Franklin.
2: Eres perfecto para este trabajo.
6: Gracias, Franklin. Creo que sí. Buena suerte, amigos.
2: Sí, la necesitaremos.
7: ¡Buena suerte, zorro!
6: Gracias.
8: Aquí voy.
2: Señor Marmota, ¿qué le pasó?
8: Hola, Franklin. Me resbalé con un montón de nueces y me disloqué el tobillo. Y como si eso no me retrasara suficiente, también están estas cosas en el camino. Debieron haber quitado esto hace semanas.
2: Sería bueno para la comunidad si quitan este tronco del camino, ¿cierto?
8: Oh, sería grandioso para la comunidad. El Departamento de Caminos y Veredas no está interesado en hacer su trabajo.
2: Bien, entonces este puede ser mi trabajo. Gracias, señor Marmota. De acuerdo, tronco. Este es mi trabajo, así que no creas que me rendiré. De acuerdo, me rindo. Esto está muy grande para moverlo completo. Oigan, conozco a alguien que podría hacer este trabajo.
7: ¿Qué quieres que haga, Franklin?
2: Que quites este tronco del camino.
7: ¿Estás bromeando? ¡Mira qué pesado se ve!
2: En una pieza será pesado, pero puedes hacerlo a astillas. Este trabajo es perfecto para ti.
7: ¡Ah!

0: Muchas gracias, Franklin. Creí que nunca iba a encontrar un trabajo.
1: Me alegra poder ayudar.
0: Pero, ¿qué hay de ti? Aún no un trabajo, ¿no? Y ya casi es hora del almuerzo.
1: Encontraré algo. Oh, para cuando encuentre un trabajo, estará muy oscuro para ver lo que esté haciendo. ¿Oh? Hola, señora comadreja.
2: Hola, Franklin.
1: ¿Qué está haciendo?
2: Hoy estoy entregando almuerzos calientes a unos vecinos que no se sienten bien. Es algo así como comida sobre ruedas, pero sin ruedas.
1: Oiga, esa es una cosa muy linda.
2: Bueno, la verdad es que no me importa dar un poco de mi tiempo a la comunidad.
1: Eso es lo que yo quiero hacer.
2: Ay, ¿te gustaría ayudarme?
1: ¿En serio? Eso sería genial.
2: También para mí sería genial. Ten, puedes entregar la comida de arriba.
1: ¿A casa de quién la llevo?
2: Del señor Marmota. O de Marmota el gruñón, como le dicen ahora.
1: Esto lo hará feliz.
2: Sí, eso creo. Bueno, si lo recibe antes de que se enfríe. Por eso siempre le entrego a él primero.
1: No se preocupe, se lo llevaré ahora mismo. ¡Gracias, señora comadreja!
2: Gracias a ti, Franklin.
3: Desearía poder encontrar uno. ¿Y tú qué estás haciendo?
1: Le voy a entregar comida caliente al señor Marmota.
3: Ah, lo vi en el estanque del molino.
1: ¿Lo viste? ¿Qué está haciendo allá?
3: Mojando sus pies y quejándose de que el agua está muy, muy fría.
1: ¡Ay, no! También va a quejarse de que su almuerzo está frío. Nunca llegaré tan rápido. Esperen un minuto. Conozco a alguien que puede llegar ahí muy rápido. ¡Oye, conejo! ¿Quieres hacer una entrega rápida?
3: ¿Eh? ¡Seguro!
1: Sí, eres perfecto para este trabajo.
3: Tienes razón. Haré este trabajo en un instante. ¡Gracias, Franklin!
1: De nada. Si andar por ahí sin hacer nada fuera un trabajo, yo sería perfecto para ello.
4: ¡Oh, vaya que está pesada esta cosa!
1: ¡Hola, señor Top!
4: ¡Hola, Franklin! ¿Tan temprano de la escuela?
1: No, estamos aprendiendo a ayudar a la comunidad.
4: ¡Vaya! Entonces no es fortuito.
1: ¡Ah! Eso creo, lo que sea que eso signifique.
4: Quiere decir que estoy de suerte. Necesito ayuda de la comunidad ahora mismo.
1: ¿Sí?
4: ¡Sí! No hay ningún lugar cercano para sentarse en donde no te dé el sol ardiente. Si me ayudas a mover la banca hacia la sombra, te lo voy a agradecer mucho, Franklin.
1: Será un placer, señor Topo. ¡Ay, cielos! Lo siento, señor Topo. Creo que necesita a alguien más fuerte que yo.
5: Hola, Franklin. ¿Has visto al señor Búho? No encuentro ningún trabajo para mí.
1: No, no lo he visto. Pero, ¿podrías venir aquí un minuto, oso? ¿Puedes levantar esta banca?
5: ¿Dónde va a ir, señor Topo?
4: ¿Ahora que estás aquí? La pondremos debajo del árbol más cercano.
5: ¿Qué? Sí, claro.
1: Aquí va otro buen trabajo.
6: Y limpié todas las ventanas de la biblioteca.
7: ¡Excelente!
6: La oficina de correos tenía mucha maleza en el jardín, pero ya no.
7: Lo hicieron bien todos. ¿Y cómo te fue a ti? ¿Ayudaste a la comunidad, Franklin?
1: En verdad, señor Búho, no me fue muy bien. Lo intenté, en serio, lo hice, pero...
5: Oye, Franklin, no te sientas mal. No eres el único. Yo tampoco ayudé.
1: Sí, sí lo hiciste, oso. Ayudaste al señor Topo a mover la banca.
5: ¡Sí, ayudé! Y tú lo encontraste para mí. ¡Gracias! ¡Gracias, Franklin!
7: ¿Franklin encontró ese trabajo para ti?
5: Sí, no podía encontrar uno. Estaba a punto de rendirme.
0: También a mí me encontró un trabajo genial.
1: Sí, también a mí.
3: Franklin también encontró uno para mí.
7: Pues a mí me parece que hoy has ayudado mucho a la comunidad, Franklin.
1: ¿En serio?
7: Sí. Ayudaste a tus amigos a ayudar a otros y también ese es un trabajo importante.
1: ¡Sí!
0: ayudé, sí.
4: Señor Búho, ¿gustan venir a mi casa por unas galletas y limonada? ¿Usted y sus ayudantes de la comunidad?
7: Bueno, es una oferta muy generosa, señor Topo. ¿Qué más puedo decir que...? ¡Claro que sí!
8: Los bocadillos faltantes de Franklin. Franklin sabe contar de dos en dos y atar sus agujetas. Tiene una bicicleta, un guante de béisbol y toda clase de juguetes. Pero un día, Franklin aprendió que lo más importante que tenía era a su mejor amigo.
0: ¡Eso es, verde! ¡El primero es el amarillo!
5: ¡Vamos, rojo! ¡Pasa prisa, azul!
0: ¡Sí! ¡Gané!
1: ¡Segundo!
5: ¡Tercero!
9: ¡Cuarto!
1: Tal vez deberías intentar con otra piña, oso.
5: No, esta piña es la de la suerte.
0: ¿De la suerte? ¡Pero si todavía no gana!
5: Bueno, sí, pero aún tiene suerte. Es suerte para ustedes que yo la use.
0: Sí.
1: Por supuesto.
0: Hagamos otra carrera.
5: ¿Podríamos dejarlo para después?
1: ¿Cuánto tiempo?
5: Pues solo hasta que coma algo.
1: ¡Uy! ¿Por qué siempre tiene que suceder esto?
5: No puedo evitarlo. Soy un oso en crecimiento.
1: Yo creo que debo ser una tortuga en crecimiento porque también tengo mucha hambre.
10: También yo. Nos vamos a casa y luego nos volveremos a ver.
1: Pero, muchachos, estamos a mitad de la diversión.
5: Oigan, tengo una gran idea. ¿Qué tal si ocultamos bocadillos en el fuerte del árbol? Y así no tendremos que ir a casa cada vez que tengamos hambre.
1: Entiendo. Entonces tendríamos un pequeño refrigerio y seguiríamos jugando.
0: Y esa me parece una gran idea.
10: Bien pensado, oso.
1: Traje 4 caramelos de fruta.
5: ¡Me encantan!
0: A mí también.
10: Y aquí están 4 lazos de albaricoque. ¿Qué? ¿No les gustan los lazos de albaricoque? Creí que les encantarían.
0: Solo si te gusta tener pegados los dientes una semana.
1: Sí, una vez dejé uno en el jardín todo un día y ni siquiera las hormigas se lo comieron.
5: ¿Dónde los conseguiste, zorro?
10: Del día de brujas.
0: ¿Qué? El día de brujas fue hace 8 meses.
10: Los conservé. ¿Qué tienen?
1: Bien, veamos si funciona nuestro sistema automático en contra de ataque a los bocadillos.
5: Dime cuando estés listo, Franklin.
1: De acuerdo, súbela.
10: ¡Bien! ¿Ah? ¡Perfecto! ¡Nadie los verá allá arriba!
1: ¡Aseguren la carga!

0: ¡Strike uno!
1: ¿Listo, oso? Voy a sacar fuera del parque la siguiente.
2: ¡Listo! ¡Ah! ¡Ay, no!
0: ¡Es toda tuya, oso!
1: ¿Qué? Oye, oso, ¿a dónde vas?
2: Acabo de recordar algo. Tengo que irme.
1: ¡Home run!
0: Creo que tendremos que jugar sin catcher.
1: Bien, es tu turno al bat, zorro. ¡Pon mucha fuerza en ello, Castor! No te preocupes, Franklin. No le golpeará mucho si yo la lanzo. ¡Ay! Tal vez sí. ¡Cielos! Hace mucho que se fue. Tal vez se perdió, ¿no?
0: ¡Shh! ¡Allá viene!
1: ¡La encontré, amigos! ¿Amigos?
0: ¿Qué? Oh, ¡hola, Franklin!
1: ¿Qué? ¿Qué? ¿Ya es de día? ¡Muy gracioso! Es mi turno en el bat. Zorro es el pitcher.
0: Sí, Franklin, pero ¿qué tal si primero come?
1: Sí, siempre me da mucha de despertar. No tengo tiempo. ¿Qué? No se mueve. ¡Muchachos! ¡No están los bocadillos!
0: ¡Así es! ¡Alguien robó los caramelos!
1: ¿Ah? ¡Hasta se llevaron los lazos de albaricoque! Oye, deben haber tenido mucha hambre.
2: ¡Oh! ¡Oso!
1: ¿Oso? Creo. Debe haber sido alguien más. No pudo haber sido nadie más.
0: Piénselo, Franklin. ¿Quién más tiene hambre siempre? ¿Quién podía saber que estaban los caramelos ahí?
1: Además, fue idea de oso ocultarlos en este lugar.
0: Y dejó de jugar pronto béisbol, ¿recuerdas? ¿Para qué haría eso?
1: Para llevarse los caramelos. ¡Por eso! Pero es nuestro amigo.
0: Sí, pues vaya amigo que resultó ser.
1: ¿Cómo podremos confiar otra vez en él? Oso es mi mejor amigo. Ganaste de nuevo, abuela.
3: Sí, tres juegos seguidos. Siempre has sido un oponente más fuerte, Franklin.
1: Oh, abuela, creo que os estoy dando en el juego de damas.
3: Si hablas de ello mientras comes galletas, ayudará.
1: Abuela, ¿qué harías si creyeras que tu mejor amigo hizo algo que un verdadero amigo no debería hacer?
3: Ay, hijo. ¿Viste hacer algo malo a tu amigo?
1: No, pero parece como si él fuera el que lo hizo.
3: ¿Y hablaste con él de eso?
1: No, es que yo no pude. Él es mi mejor amigo.
3: Entiendo. Bien, Franklin, a mí me parece que aquí arriba crees que lo hizo tu amigo. Pero aquí, en tu corazón, sabes que Oso nunca traicionaría tu amistad.
1: ¡Sí! Sí, no creo que Oso hubiera... Oye, nunca te dije que era Oso. ¿Cómo lo supiste?
3: Ah, pues, dijiste que hablabas de tu mejor amigo. ¿Quién más podría ser?
1: Gracias, abuela. Tengo que averiguar en verdad qué le pasó a los bocadillos. ¿No te importa si dejo las galletas y la leche?
3: Desde luego.
1: Entonces, si Oso no tomó la canasta, debe haberlo hecho alguien más. ¿Pero quién? Tal vez pueda encontrar algunas huellas o tal vez... ¡La canasta! Así que, después de todo, ¿no fue oso?
0: ¡Sí! Eso traté de decirles. Sabía que él no había sido. Y ya sabemos por qué tardaste tanto ayer en encontrar la pelota.
1: ¿Qué?
4: Hola, chicos. ¿Qué sucede?
0: Franklin se robó la canasta de los caramelos.
4: ¿Qué? ¡Qué tontería! Franklin no haría algo como eso.
1: ¡Ah, sí! ¡Lo atrapamos con la canasta vacía!
0: ¡Ya debió devorarse todos los caramelos!
1: ¡No! Ya estaba vacía cuando la encontré aquí en los arbustos.
4: Oigan, si Franklin dice que no lo hizo, entonces no lo hizo.
1: ¿Cómo estás tan seguro, eh?
4: Muy fácil. Conozco a Franklin desde que puedo recordar. Y nunca antes ha hecho algo malo como eso. Así que solo sé que confío en él.
1: Y sabemos que también podemos confiar en Oso. Ay, tienen razón, chicos.
0: Sí, la próxima vez confiaremos en ti, Oso.
4: ¿Qué? Es decir, ¿creyeron que yo subí y no lo creo?
0: Pues sí, pero solo hasta que vimos a Franklin con la canasta.
1: Cuando nos dimos cuenta de que faltaban los caramelos, creo que perdimos la calma. Lo siento, Oso. Y también lamentamos haberte culpado, Franklin.
5: Está bien, Castor. Creo que eso parecía cuando me viste con esto en las manos.
0: Oigan, miren eso. Parece que la soga se rompió.
1: Si alguien se llevó los caramelos, tenía que desatar el nudo.
4: Oigan, miren lo que encontré. Una barra de caramelo y aquí está otra. Se deben haber caído de la canasta cuando se rompió la soga.
5: Gracias por confiar en mí, Oso.
4: De nada. Por eso somos los mejores amigos, ¿cierto?
5: Cierto.
4: ¿Y quién está listo para un caramelo?
6: ¡Yo!
1: ¡Cielos! ¡Una bolsa completa de barras de cereza! ¡Qué bien!
4: Ayer le dije a mamá que las comprara cuando fui de compras con ella. Por eso tuve que irme pronto.
1: ¡Hurra por Oso! Temía tener que comerme uno de esos lazos de albaricoque.
0: ¡Ay, vamos, amigos! ¡Estas cosas son deliciosas!
1: ¡Ay, está bien! ¡Probaré uno!
4: ¡Yo también!
0: Pensándolo bien, creo que probaré una barra de cereza. ¿Qué? ¿Me comeré el mío después?

14 segundos y medio. En una emergencia, debo ser más veloz. Una vez más. ¡Vamos! ¡12 segundos! ¡Sí! ¡Estoy listo!

0: el gran récord.
1: Oh, quisiera felicitarlo, Robirotten, por ganar el premio a la persona más floja de todas.
2: Gracias, sí, gracias.
1: Sí, esta es su corona especial.
3: Buen trabajo, Robbie. Ese es un récord que yo nunca ganaré.
2: No, claro que no.
3: Te felicito.
2: Gracias.
3: Eres el mejor.
2: Lo sé.
1: Siempre fue mi favorito, señor Rotten. Siempre.
3: Robbie, ¿me das tu autógrafo? Oh, por favor.
2: No, no, no, no. Luego Robbie. Daré mi autógrafo. Gracias.
1: Bueno, mejor, y además Robbie. De eso, tendrá su foto en el gran libro de récords.
3: El mejor.
2: Mi hermosa foto en el libro. Ay, gracias, gracias, gracias, gracias, gracias, gracias, gracias. Gracias, gracias, gracias, gracias, gracias, gracias, gracias. Estaba soñando. No me digan que es portabobos. Se llevó el único récord que yo podía ganar. Salto más alto, Sportacus. Más carreras ganadas, Sportacus. Más volteretas, Sportacus. El más flojo, nadie. Lanzamiento. ¿El más flojo? Nadie ganó. ¡Ajá! ¡Ese récord es mío!
4: ¿Milford? ¿Dónde está mi jugo de frutas?
1: Sí, ahora mismo. Sí, sí, aquí lo tiene. Tome, tome, señorita Bessie. ¿Puedo hacer algo más por usted?
4: No, gracias.
1: ¿Algo para su rostro, quizás?
4: No.
1: ¿Rodajas de pepino?
4: No.
1: ¿Unas betarragas?
4: No.
1: ¿Espárragos?
4: No.
1: ¿Mantequilla de maní?
4: ¡No, Milford! ¡Estoy bien!
1: Vaya, vaya, vaya.
2: El lugar perfecto para quedarme a hacer nada el día entero.
5: Hola, Robbie. ¿Qué estás haciendo?
4: ¿Sí?
5: ¿Eh?
4: Sí.
2: Largo de aquí. Intento marcar un récord en el día de los récord Guinness.
5: ¿Un récord?
2: Sí.
5: ¿Qué es eso? Dime.
2: ¿Qué es lo que es, pequeña imberbe? Es cuando alguien marca un nuevo récord. ¡Así que lárguense, lárguense ya y cállense!
5: ¡Vamos, adiós!
2: ¡Yo lograré un récord mundial! ¡Soy flojo!
1: ¿De verdad no necesita nada?
6: ¡Hola!
5: ¡Hola, tío! Hoy ¿sí? es el día del récord.
1: ¿Día del récord? Uh-huh. Lo había olvidado.
6: Sí, estableceremos un récord mundial.
4: ¡Sí, sí! ¡Oh, no! ¡No otra vez! No. Recuerdo lo que pasó el año pasado. Balones volando. Cosas rotas. ¡Solo problemas!
1: Tranquila, tranquila, señorita Bessie. Sí, esta vez sí, nada sí. se romperá. Sí. Y además solo durará hasta las 5. Nada malo podría pasar. No, no, no, no.
6: ¡Sí!
5: Sí. ¡Vamos a buscar a los demás! ¡Vamos!
4: ¡Vamos! Esto no me convence nada.
1: Le puedo asegurar que todo será diferente este año.
5: ¡Hay que decirlo a todos!
6: ¡Sí!
2: ¡Silencio! ¡Silencio! ¿No ven que trato de romper un récord aquí?
5: Sí, nosotros también romperemos uno.
6: ¿Qué es eso?
5: ¡Y es mucho mejor que el tuyo!
2: ¡Oye! ¡Fue mi idea! ¡Es mi día! ¡Es mi récord!
6: ¡Sí! ¡Esto será tan emocionante!
5: ¡Por supuesto! ¡Lanzaré este disco por ese aro para tener un nuevo récord mundial!
6: Espera, ¿y cuál será mi récord?
7: Bien.
6: Trixie, espera. ¿Qué crees que vas a hacer con mis salvavidas?
5: ¡Establezco un nuevo récord mundial!
6: ¡Sí! ¡Alto todos! ¡Alto, alto! ¡Quiero tener un récord! Piensa, piensa.
5: Bien.
7: ¿Saben lo que voy a hacer yo? Piensa. Establecer un nuevo récord mundial en ping-pong.
6: ¿Sí? Sí, claro. Sí. Tendré el récord mundial en ping-pong.
7: Pero ese era mi...
5: Sí, lo sé.
7: ¡Ya sé! ¡Tendré el récord mundial en golf!
5: ¡Sí, buena sí. idea! Y golpearé la bola lo más rápido que pueda para tener un récord mundial.
6: ¡Sí!
5: Sí.
6: ¡Bien! ¡Vamos!
5: ¡Será muy divertido! ¡Esto será pan comido!
6: ¡Es la mejor idea que yo he tenido! Tomaré esta pelota y la haré rebotar hasta llegar a las 100 veces para romper un récord.
7: La bola... el palo. Sí.
5: Concéntrate en la pelota. Concéntrate en la pelota.
2: ¡Pero! lo que hacen esos niños!
0: Ahora romperé un récord en juego de fútbol.
5: ¡Bien, de acuerdo! ¡Vamos!

arruinará mis planes. ¿Por qué no me dejan establecer mi récord de flojera en paz?

0: ¡Ese bufón azul lo arruinará todo otra vez! ¡Hola, chicos!
1: ¡Hola, Spartacus!
0: ¿Qué pasó?
2: Intentamos establecer un nuevo récord, pero no está funcionando.
1: Para nada.
3: Es difícil.
4: No.
0: Deberían trabajar en equipo.
1: ¿Ah?
0: Establezcan un récord de equipo.
1: ¡Oh, sí!
5: ¡Un récord de equipo!
0: Antes de empezar, deben cargarse de energía.
1: ¿Energía?
5: Oh, sí, claro.
1: Sí.
0: Párate bajo el árbol, Stephanie.
5: De acuerdo.
3: ¡No puedes, Stephanie!
0: ¿Estás lista? ¡Cierra los ojos!
5: ¡Muy bien!
0: ¡Y junta tus manos!
5: ¡Lista!
0: ¡Vean esto!

0: ¡Cuidado! ¡No queremos romper nada!
1: ¡No!
0: ¡Muy bien, chicos! ¡Buena suerte! ¡Adiós!
1: ¡Adiós, Spartacus!
2: ¡Wow! ¡Divertido!
3: ¿Sí? ¡Sí!
4: ¡Niños, niños!
1: ¡Hola, tío! ¿Quieres jugar?
4: ¡Oh, encantado! ¡El fútbol es un juego maravilloso!
2: ¡Lanza el balón, Stephanie!
1: ¡Claro! ¡Patea, tío!
3: ¡Estableceremos un récord!
4: Entonces patearé lo mejor que pueda.
1: ¡Sí!
4: ¡Aquí voy! ¡Oh, no!
5: ¡Oh! ¡Oh! ¡Oh!
6: ¡Fútbol!
4: Oh, lo lamento, niños. Tengo la impresión de que ya no podremos jugar fútbol.
1: ¡Oh, tío!
6: Oh, oh, ¡sí! Oh, ¡lo siento tanto! Oh. ¡Ahora me voy! ¡Ah, mi récord me espera!
4: ¿Señorita Bessie?
7: ¿Yo? ¡Quiero mi periódico ahora!
4: ¡Oh, sí! ¡Por supuesto! ¡Enseguida! ¡Niños, no molesten a la señorita Bessie! ¡Se los ruego! Ah. ¡Ahora voy, señorita Bessie!
1: Oh, ¡vamos, equipo! ¿Ah? ¡No podemos rendirnos! ¡Pensaremos en otro deporte para marcar un nuevo récord!
8: ¡Podríamos! No.
3: ¿Qué tal si jugamos... ¡béisbol!
6: ¿Qué? ¿Más deportes?
1: ¡Sí! ¡Gran idea! ¡Vamos!
6: ¿Cuántos deportes habrán? ¡Uno, dos, tres! ¡Ay! ¡Necesito un plan! ¡Un gran plan! ¡Piensa, Robbie! ¡Piensa! ¡Ajá! Si yo tomo un balón y rompo algo con él, para que culpen a esos niños, ya no los dejarán jugar nunca más.
3: ¡Prepárate, Stephanie!
9: ¡Estoy listo!
2: ¡Vamos, lanza!
3: ¡De acuerdo!
6: ¡Les quitaré esa pelota!
9: ¡No falles!
1: ¡Muy bien!
3: ¡Ahí va!
2: ¡Atentos!
3: ¡Oh! ¡Vamos! ¡Oh!
6: ¡La tengo!
2: ¡Oh! ¡Oh! ¿Dónde está mi pelota?
6: ¡Te haré desaparecer!
2: ¡Dígelo!
7: ¡Ya basta! ¡No más balones! ¡Para nadie!
4: Oh, oh, ¡no, no, no! ¡No, no! ¡Niños!
6: ¡Finalmente mi trabajo está terminado!
2: ¡Al parecer no ha sido nuestro día!
1: ¡Ya sé quién puede ayudarnos!
8: ¡Spartacus!
1: ¡Sí!
6: ¡No!
1: ¡Iré por él!
2: ¡Sí, sí!
3: ¡Buena idea!
2: ¡De acuerdo!
3: ¡Sí, claro!
6: ¿Lo llamarán? ¡Ay! ¡No! ¿Es que acaso no puede irse? ¡No, de nuevo! ¡Solo me quedan unos minutos para romper mi récord! ¡Bien! ¡Lo detendré antes que logre ayudar a esos niños otra vez! ¡Ay!

¡Ja! Llegó el correo. Los niños quieren verme. Me pregunto qué querrán. ¡Deslizador aéreo! ¡Puerta!

0: ¡Se ha iniciado el juego! ¡Fuego!
1: Oh, oh, ¿qué pasa? ¿Qué es esto?
2: Oh. ¡Miren! ¡Está siendo atacado por...! ¿Balones voladores?
1: Oh. Oh, oh. Oh.
0: ¡Fuego!
3: ¡Estuvo cerca!
2: ¡Oh! ¡Más balones!
3: ¡Golpeó la nave! ¡Agáchate!
2: ¡Ten cuidado, Cortacos!
4: ¡Sálvenlo!
1: ¡Ya es suficiente!
4: ¡No! ¡Puedes solo!
1: ¡Necesito volver a la nave!

0: 2 minutos romperé el récord. ¡Oh, no! ¡Oh! ¡Necesito energía! ¡Una manzana! ¡Ay! ¡Oye! ¡Ay! ¡Cuidado!
1: ¡Sportacus necesita energía!
2: ¡Sí! ¡Tenemos que hacer algo!
1: ¡Chicos!
3: ¿Qué?
1: ¡Hay que conseguir una manzana! ¿De acuerdo?
4: ¡Sí!
1: ¡Tú, Pixel! ¡Campo de juego!
4: ¿Sí?
1: ¡Stingy!
4: ¿Sí?
1: ¡El árbol! ¡Siggy! ¡El manzano!
4: ¡Sí!
1: ¡Stephanie! ¡Bate de béisbol!
5: ¡Lista!
1: ¿De acuerdo?
2: ¡De acuerdo!
4: ¡Sí!
1: ¡Vamos! ¡Vamos! ¡Vamos!
2: ¡Rápido!
1: ¡Alcalde! ¡Lo necesitamos!
6: ¡Sí, sí, sí! ¡Por supuesto!
5: ¡Rápido! ¡Más rápido, chicos! ¡Vamos, Stingy!
0: ¿Qué? ¿Qué? ¿Qué? ¿Qué? ¿Qué? ¿Qué? ¿Qué? ¿Qué? ¿Qué? ¿Qué? ¿Qué? ¿Qué? ¿Qué?
5: ¡Estoy listo!
1: Muy bien, Trixie. Puedes hacer el lanzamiento.
7: Podemos hacerlo.
2: ¡Trixie! ¡Trixie! ¡Hazlo!
1: ¡Sí!
6: ¿Pero qué hago? ¿Qué hago?
1: ¡Pate el balón, alcalde!
6: ¡Sí, sí, sí! ¡Patear!
2: ¡Vaya!
6: ¡Lo hice!
2: ¡Pixel! ¡Viene hacia aquí!
7: ¡Lo sé!
0: ¡No! ¡No! ¡No sigan!
7: ¡Listo!

0: Anna?
1: Freno de aire liberado. Nave en movimiento.
2: ¡Ah! ¡Es la nave!
3: ¡Ah! ¡Arriba! ¡Ah!
0: ¿Sigue fuera de control? Sí.
2: ¡Arriba! ¡Arriba! ¡Arriba!

0: come!
1: Vaya!
2: ¡Bravo! ¡Bravo!
3: ¡Ah! ¡Por las mil!

0: todos trabajaron juntos.
1: ¡Sí!
0: ¡Fue fantástico!
2: Es más que fantástico. Es un récord por el equipo más grande y más rápido de disco volador. Fútbol, golf, ping-pong con manzana.
0: ¡Sí!

¿Y qué pasa con mi récord? ¡Mío, mío, mío! ¡Ay! ¡Oh! ¡Oh!

0: El viaje de Franklin. Franklin puede contar de dos en dos y atar sus zapatos. Puede ir en bici a casa de su abuelita e ir en camión a la escuela. Pero Franklin nunca había ido de viaje lejos de casa.
1: ¿Para Franklin? ¡Mamá! ¡Papá! ¡Me llegó una carta!
2: Dice, querido Franklin, ¿cómo estás? Me estoy divirtiendo mucho. Este lugar está muy bonito. Tiene una playa y muchos juegos mecánicos. Te veo cuando regrese. Tu amigo Ganso. ¡Qué lindo es el mandarte una postal!
1: ¡Sí! ¡Chispas! ¡Qué suertudo es! ¿Por qué nunca vamos a ningún lugar bonito?
3: Bueno, solíamos ir de viaje.
2: Sí, pero después tuvimos una tortuga bebé y creo que ya no era tan fácil viajar.
1: ¿Una tortuga bebé? ¡Ah, yo! Pero ya no soy un bebé. Hasta soy tan grande para tener una mascota.
2: Es cierto, Franklin.
1: Entonces, ¿podemos ir de viaje?
3: El otro día estaba pensando que parece que este verano está pasando muy rápido.
1: Yo también estaba pensando eso.
2: Además, hemos tenido un clima tan bonito este mes.
1: Es el mejor clima que hemos tenido, mamá.
3: No me importaría relajarme unos días.
1: Podemos relajarnos y relajarnos. ¿Podemos ir, papá? ¡Por favor!
3: Está bien, iremos.
1: ¡Sí!

0: ¡Vamos!
1: ¡Papá!
2: ¿Qué no es ese trabajo de Franklin?
0: Bueno, pensé que podríamos turnarnos.
2: Qué bueno que ya casi llegamos. No sé cuál de los dos está más emocionado.
1: Estaría más emocionado si me dijeran a dónde vamos.
0: Si lo hiciéramos, arruinaría la sorpresa.
1: Mientras sea un lugar divertido, eso es lo único que quiero. Te equivocaste de camino, ¿verdad, mamá?
2: No, es aquí. Ya llegamos.
1: Pero, ¿en dónde está la montaña rusa?
0: En los tiempos de los pioneros no tenían montañas rusas, Franklin.
1: ¿De qué estás hablando, papá?
2: Es un pueblo de pioneros. Pensamos que sería lindo venir aquí y ver cómo vivían entonces todos.
1: Pensé que iríamos a un lugar en donde podríamos divertirnos.
0: Creo que sí nos vamos a divertir.
2: Yo también. Podemos imaginar que somos los primeros colonos. ¿Te gustará?
1: ¿Por qué no podemos imaginar que somos los primeros colonos en un lugar que tenga playa y resbaladillas?
3: Bienvenidos, pioneros. Soy la señorita Lince, su anfitriona pionera.
0: Hola.
2: Hola, señorita Lince. Pero qué hermoso pueblo tienen aquí.
0: Sí, parece una fotografía salida de un libro de historia.
3: Gracias. Es nuestro trabajo crear el sentimiento de que se está en el siglo pasado. ¿Y tú, cómo te llamas?
1: Franklin.
3: Mucho gusto en conocerte, Franklin. Creo que disfrutarás de estar aquí.
1: No lo creo.
0: ¡Franklin!
3: Está bien, no a todos les gusta la vida de pionero tan rápido. Algunas veces hay que acostumbrarse. Vengan por aquí y los llevaré a su cabaña.
2: Yo ya me estoy divirtiendo. Con solo alejarme del trabajo casero por unos días, ya estoy en ambiente de pionera.
0: A mí también. Me gusta la idea de vivir en la época anterior al invento de la podadora.
1: No parece que se haya inventado nada divertido aquí.
3: Ya llegamos. La cabaña número 8.
0: ¿Te gusta, Franklin? Nos quedaremos en una cabaña de verdad.
1: Ni siquiera hay un columpio.
3: Los dejaré para que se establezcan. Querrán dormirse temprano hoy. He organizado muchas actividades pioneras para mañana. Tengan buenas noches.
2: Gracias, señorita Lince.
0: Buenas noches. ¿Escuchaste, hijo? Tiene muchas actividades planeadas para nosotros.
2: Oh, ¿te gusta este patio?
0: Es un buen lugar para relajarse. Debí de haber traído la hamaca. Esto suena interesante. Visite la tienda del herrero y vea cómo se hacen las herraduras para caballo.
2: Eso suena interesante.
0: No se pierda la demostración de cobijas a las 11 a.m. y a las 4 p.m.
2: ¡Ay, me encantan las cobijas!
1: Todo lo que has leído suena aburrido. Quería ir a un lugar en donde se hace algo, no solo ver cosas.
2: Franklin, siento mucho que este no sea el viaje que esperabas, pero estamos aquí y creo que debes aprovechar lo que tenemos.
0: Así es. Si tuvieras un poco más de espíritu pionero, creo que podrías divertirte.
1: Es difícil divertirse cuando no hay nada que hacer.

0: eso?
1: ¡Papá! ¡Hay un gallo sobre la cabaña!
0: ¡Está haciendo mucho escándalo!
1: ¡Creo que suena lindo!
2: ¡Ay, no! ¡Esta hora de la mañana!
0: Tal vez es nuestro vecino que quiere que el gallo se calle.
3: ¡Buenos días, pioneros! ¿Listos para comenzar su día?
0: ¿Comenzar? ¿Tan pronto? ¿Y el desayuno?
3: Sí, necesitaremos ingredientes para el desayuno. Hoy aprenderá cómo ordeñar a una vaca.
1: ¡Sí! ¡Lindo!
0: ¿Tengo que ordeñar una vaca?
3: Aquí la leche no viene en cartón. Mientras hace eso, la señora Tortuga puede ir al molino por avena y harina.
2: ¿En dónde está el molino?
3: Está a unos 20 minutos caminando desde aquí.
2: ¿Tan lejos? Bueno, tal vez vaya en el auto.
3: Lo siento, no se permiten autos dentro del pueblo pionero.
2: ¡Ay, Dios!
1: ¿Y yo qué?
3: Veamos tus músculos, muchacho.
1: ¿Qué tal,
3: ¡Qué bien! Creo que eres fuerte como para usar la bomba de agua.
1: ¿En serio? Bomba de agua.
3: Es diferente a solo abrir la llave, ¿verdad?
1: ¡Me gusta!
3: La vida pionera está llena de placeres sencillos.
1: ¡Hola, papá! ¿Qué estás haciendo?
0: Ordeñé a la vaca. Ahora quiere comer algo.
3: No se olvide de darle también paja fresca. Oh, ya puedes detenerte, Franklin. Hay otra madura justo arriba de ti.
1: ¡La tengo! ¡Mire! ¡Es más grande que mi árbol! ¡Se puede ver tan lejos! ¡Hola, mamá! ¿Fue una linda caminata?
2: Oh, sí. Linda y larga.
3: Estoy segura de que encontrará que la mantequilla hecha a la antigua tiene un fresco sabor que hace que valga mucho la pena el esfuerzo que está haciendo.
2: Excepto que tal vez ya no tenga fuerza para untarla en el pan.
1: ¡Vamos! ¡Más rápido, papá!
0: Ay, estoy un poco cansado de cortar tanta leña, hijo.
3: Bien hecho, pioneros. Creo que es suficiente madera para cocinar todas sus comidas.
1: Ayudar a papá a ver un leño fue muy divertido.
0: ¿En serio?
3: Cortar leña para cocinar y calentarse fue un trabajo interminable para los antiguos colonos.
0: Señorita Lindsay, yo no recuerdo haber leído nada en sus folletos sobre todos estos trabajos.
3: Lo dice aquí enfrente. ¡Viva como pionero!
0: La verdad, creo que no esperaba que la vida de pionero fuera así.
1: Sí, yo tampoco pensé que fuera tan divertido, papá.
0: Vaya, aquí tenemos a alguien con espíritu de pionero.
1: ¿Saben? Me gusta mucho este lugar, aunque no tenga juegos.
3: ¿Quién dijo que no había juegos?
1: ¿Los hay? Nunca tuve un caballo y un carruaje como juego.
3: ¿Te gusta?
1: ¡Sí!
3: Es aún más divertido si conduces. Toma las riendas.
1: ¡Mamá! ¡Papá! ¡Miren! ¡Estoy conduciendo!
0: ¡Grandioso, Franklin!
2: ¿Es más divertido que la montaña rusa?
1: ¡Mucho más! ¿Funcionó? Gracias, señorita Lindsay.
3: De nada, Franklin.
0: Es una bonita postal antigua, Franklin.
1: Se la quiero mandar a Ganso.
2: ¿Qué te gustaría decirle a Ganso?
1: Querido Ganso, ¿cómo estás? Estamos en un pueblo pionero. Hay muchas cosas divertidas que hacer. ¿Sabes que los pioneros también tienen lindos juegos? Te veré cuando regrese a casa, tu amigo Franklin.
4: El casco de bicicleta de Franklin. Franklin puede contar de dos en dos y atar sus zapatos. Puede cerrar cierres y cerrar las cosas. Pero Franklin crecía y su casco de bicicleta ya no cerraba. ¿Podría escoger el adecuado?
1: casco de oso y el de mofete está bonito, pero quiero algo un poco diferente. ¡Mira! ¡Mira este, mamá! ¡Lindo! ¡Mamá, este es el que quiero!
2: ¿Pero no te has probado ningún otro, hijo?
1: ¡No es necesario! ¡Este me queda bien! ¿Me lo compras, mamá? ¡Sí, por favor!
2: Se ve que te queda bien. Es solo... no sé... es un poco brillante, ¿no crees?
1: ¡Por eso me gusta! ¡Por favor, mamá! ¡Es tan lindo!
2: Está bien. Si te gusta tanto, ese tendrás.
1: ¡Gracias! ¡Alto! Izquierda. Derecha. ¡Alto! Izquierda.
0: Parece que te sabes muy bien las señales, Franklin.
1: Gracias, papá. Espero poder recordarlas mañana para el curso de seguridad ciclista.
0: Lo harás muy bien. Y estoy seguro que el comisario Mapache estará impresionado con tu nuevo casco.
1: No es el mejor. Lo escogí yo mismo. No puedo esperar para que lo vean mis amigos.

0: comisario Mapache.
1: Hola, Castor. Hola, Zorra. ¿Están listos para mostrarme sus habilidades ciclistas?
2: ¡Sí!
0: ¡Oh, sí! Podía andar en bicicleta sin rueditas antes de los 4. Si quiere, puedo enseñarle a todos lo que hay que hacer.
1: Gracias por la oferta, Castor. Si necesito un voluntario, serás el primero en mi lista.
3: ¡Hola, amigos!
4: ¡Hola!
0: ¿En dónde está Franklin?
3: No lo sé. Fui a su casa de camino hacia acá, pero su mamá dijo que ya se había ido.
4: Seguro tomó el camino largo.
0: Bien, parece que ya llegaron todos. Cielos, estarán sorprendidos cuando vean esto.
5: ¡Ja, ja, ja!

0: Pitti.
1: Sí,
2: sí.
0: ¿Dónde
2: sí.
0: está?
3: Se... descompuso mi bicicleta.
2: ¡Oh, no!
4: Por eso te tardaste tanto en llegar.
0: ¿Entonces no podrás estar en el curso?
3: Creo que no.
4: ¡Ya sé! Te presto mi bici cuando termine.
2: ¿En serio, oso?
4: ¡Claro! Y también mi casco.
2: ¡Grandioso! ¡Gracias!
5: Está a punto de comenzar el curso de seguridad ciclista.
2: ¿Qué es eso?
6: ¿Qué cosa?
2: ¡En tu llanta!
6: Ah, eso se lo puse. Cuando vas rápido, suena como una motocicleta.
0: O como un pedazo de cartón atorado en la llanta.
5: ¿Quién quiere ser el primero en sostener la bandera?
2: ¡Yo quiero primero!
0: ¡Yo quiero!
4: ¡Oigan, esperen!
6: Tal vez sí es una idea tonta.
3: Espera, me gusta, conejo.
6: Bueno, yo también pensé que era lindo.
3: Entonces no lo quites. No les tienes que hacer caso.
6: Sí. Gracias, Franklin. Tienes razón. Me gusta mi bicicleta tal como está.
2: ¡Sí!
3: ¡Sí!
0: ¡Lo logré!
5: Muy bien hecho. Te acuerdas de todas las reglas. Te ganaste una estampa de seguridad.
0: ¡Ah! ¡Gracias! Conduce con cuidado.
2: ¡Muchas felicidades!
7: Si creen que lo hizo bien, esperen a que vean mis vueltas. Son lo máximo.
5: Castor, espera. Tenemos que revisar que te quede bien el casco.
2: ¡Ay! ¡Se me olvidó!
5: Te queda muy bien. Adelante. Por favor, da vuelta a la izquierda.
2: Esta es una señal luminosa. Yo la inventé.
5: Si yo fuera motociclista, seguro que llamaba mi atención. Y asalto total.
2: ¡Así se hace, oso!
0: ¡Muy bien!
5: Bien hecho, oso. Felicidades.
4: Gracias, comisario Mapache.
5: Estuvo excelente. Son un grupo excepcional. Solo me queda una estampa.
2: Y es para mí.
5: Espera, Franklin. Una de las primeras reglas de seguridad ciclista es no usar el casco que pertenece a otra persona.
2: Pero...
4: Está bien, se lo presté.
5: Yo sé que sí. Pero como pueden ver... Los cascos de los amigos no siempre quedan. Un casco debe quedar bien para dar la protección necesaria. No te preocupes, Franklin. Haré otro curso de seguridad en agosto. Te guardaré esto hasta entonces.
2: Está bien.
5: ¿Quién me ayuda a guardar todo?
2: ¡Yo lo haré!
0: ¡Yo también!
4: ¡Yo ayudo! No pondré mi estampa hasta que tengas la tuya, Franklin. En serio, te lo prometo.
2: Está bien, oso. Puedes ponerla en tu casco. Lo hiciste bien.
6: Esto. ¡Wow!
2: Oh. ¿Qué estás haciendo?
6: Lo siento, Franklin. ¿Esto es tuyo?
2: Sí. Y no quiero que todos se burlen de mí.
6: No me burlaré de ti. Creo que es grandioso.
2: Yo también.
6: Entonces no te preocupes de lo que piensen los demás. Si te gusta, debes usarlo. Y si a mí me gusta que mi bici suene como motocicleta, ¿a quién le importa lo que digan?
2: Tienes razón, conejo. ¡Comisario!

0: Vaya, ¿de quién es ese casco, Franklin?
1: ¿Ah? ¡Es mío! ¡Y me gusta!
0: A mí también. La luz que se enciende arriba es una excelente idea. Oh. Seguridad, que te vean. Es una de las reglas más importantes de seguridad.
2: ¡Chispas! ¡Qué bonito casco, Franklin!
3: Sí, está lindo.
1: Gracias. Comisario Mapache, ¿es demasiado tarde para obtener mi estampa de seguridad?
0: Me parece que aún tengo tiempo. Está bien, pongamos esos marcadores anaranjados de regreso en el campo.

0: supe todas las señales en el curso de seguridad. ¡Miren la estampa que obtuve!
1: ¡Oye, está muy bonita!
2: ¡Felicidades, Franklin!
0: ¡Gracias!
1: ¿Les gustó a todos tu nuevo casco?
0: No lo sé. Pero a mí sí.
2: Bueno, si a ti te gusta, eso es lo más importante.
0: Sí, tienes razón, papá.

0: Franklin, el espía. Franklin puede contar de dos en dos y atar sus zapatos. Puede andar en bicicleta y deslizarse por la orilla del río. Le gusta jugar a los espías con su mejor amigo oso. Pero un día, por espiar, cometió un gran error.
1: Cuentas, cuentas, basura y más basura. ¡Ajá! ¡Mi revista del jardinero está aquí!

0: cliente secreto tarro de miel. ¿Me escuchas?
1: Escucho, gente caparazón duro. ¿Qué pasa?
0: Ven aquí ahora mismo. ¡Sí! ¿Qué? ¡Shh! ¡Silencio! Si el científico nos atrapa en su laboratorio, estaremos en graves problemas.
1: Lo siento, Franklin. Es decir, agente caparazón duro.
0: Escucha esto.
2: Cuentas, cuentas, basura y más basura. ¿Eh? ¡Ajá! Mi revista del jardinero está aquí.
1: ¡Chispas! ¡Déjame probarlo! No escucho nada. No está funcionando.
0: Déjame ver. ¡Oh, oso! Presionaste el botón equivocado.
1: No escucho nada. No está funcionando.
0: Déjame ver. ¡Oh, oso! Presionaste el botón equivocado.
1: Yo creo que sí.
2: La revista del jardinero está aquí.
1: Chispas, lo siento, agente caparazón duro. Hablé encima de lo anterior.
0: Está bien, escuché todo. Dejó algo en el laboratorio antes de salir.
1: Me parece un buen plan. ¿Qué cosa es?
0: Son sus planes secretos. ¡Ah! ¡Los guardias!
3: ¿Dices que lo pusiste sobre la mesa?
2: Sí, hace solo 2 minutos.
3: No veo nada de correo aquí.
2: Estoy seguro que las dejé ahí. ¿A dónde están? Si yo las puse ahí.
3: ¿Estás seguro?
2: Seguro que estoy seguro. ¿Qué es esto?
0: Franklin,
2: ¿Franklin, dónde estás?
0: ¡Mande! ¡Hola!
3: Te dije que jugaras a los espías allá afuera.
0: Pues, estábamos allá afuera, pero tuvimos que entrar de nuevo por una misión secreta.
3: Ya veo. ¿Y qué le pasó al correo?
0: ¿Los planes secretos? Aquí están.
3: Está bien creer al jugar, Franklin, pero no olvides la realidad.
0: Sí, mamá. Ven, oso, vamos afuera.
1: Creo que esto significa que terminó la misión.
2: Debiste dejarles las cuentas.
3: Ya imagino de dónde saca Franklin estas maliciosas ideas.
0: No somos muy buenos espías, ¿cierto, oso?
1: Eso es seguro. Somos los peores espías del mundo.
0: Ya no hay que jugar a esto, oso. ¡Espera! ¿Oíste algo?
4: ¡Qué buena idea!
0: No le digas a nadie de esto.
4: No, será nuestro secreto.
0: Todos estarán muy sorprendidos. Pero va a ser mucho trabajo.
4: Está bien. Puedo conseguir algunas ropas, tal vez una sombrilla y papel también.
0: Perfecto. Traeré lo demás y te veré de regreso en la cabaña. ¿Una sorpresa secreta? ¿Estás pensando lo mismo que yo, agente tarro de miel?
1: Seguro que sí, agente caparazón duro. Los dos mejores espías tienen mucho trabajo que hacer.
0: Sí, y no estamos fingiendo. Esto es un secreto de verdad. ¡Vamos! Grabaremos lo que estén diciendo y lo llevaremos al cuartel.
1: Claro que no queremos que lo vean.
0: Aquí parece un buen lugar.
1: Aún puedo verlo.
0: Ahí está. Eso está mejor. Y ahora presiona el botón para grabar.
5: Esto está genial. Gracias, Tejón.
0: Oh, no. No puede ser que ya estén aquí.
1: Sí, ya vienen.
0: Tenemos que salir de aquí.
1: No podemos salir por ahí.
0: Revisa los muros. Tal vez haya una tabla suelta.
4: Esto va a ser muy divertido.
5: cerrado la puerta.
4: ¡Estuvimos cerca!
1: Sí, lo bueno es que somos los mejores espías del mundo.
5: Tendremos que planear todo con cuidado antes de arreglar aquí.
4: Así es. Digamos que ponemos a Ganso aquí, Oso y Franklin estarán aquí.
5: Y yo estaré abajo donde nadie pueda verme.
1: ¿Escuchaste eso? Van a hacer algo para ti y para mí.
4: ¡Shh! Escucha.
6: ¿Y cuándo uso esto?
5: Cuando me oigas decir, parece que lloverá, abres.
1: ¿Ah? ¿Qué le sucedió?
4: ¡Se acabó la cinta!
1: ¿Ahora qué? ¿Van a hacernos algo a nosotros y no sabemos qué es?
4: ¿No oíste lo que dijo Castor? Cuando digas, parece que lloverá, abres...
1: ¿La puerta?
4: ¡No! ¡La llave del agua!
1: ¡Ah, sí, sí! Creo que su sorpresa será rociarnos con agua.
4: Pero somos tan buenos espías que sabemos todo sobre su pequeño truco.
5: ¡Hola, Franklin! ¡Hola, Oso!
4: ¡Hola!
1: ¡Hola!
6: Vamos a tener una sorpresa especial en casa de Castor.
4: Lo sabemos. Es decir, ¿en serio?
5: Sí, todos vendrán. Ustedes pueden venir también. Va a ser muy divertido.
1: ¡Ah, chispas! Sí, parece divertido, Castor, pero no creo que podamos ir. ¿O no, Franklin?
5: No, sí iremos. Bien, vayan a la cabaña a las 3 en punto. Vamos, Tejón, tenemos que acabar de arreglar todo.
4: Es grandioso, todos vendrán.
5: Lo sé.
1: ¿Por qué dijiste que podíamos ir? ¿Sabes que van a burlarse de nosotros?
4: No, si nos burlamos primero.
1: Parece una misión peligrosa, gente caparazón duro, y me agrada.
4: Bien, te diré mi plan en el camino. ¡Vamos!
7: ¡Van a entrar, agente tarro de miel!
1: Están muy equivocados si creen que van a burlarse de nosotros porque van a tener una gran sorpresa.
4: Sí, nuestros amigos nos agradecerán después que...
1: ¡Franklin, ahí vienen!
4: Bien, hay que trabajar deprisa. ¿Recuerdas las palabras clave?
1: Sí.
4: ¡Andando!
8: No lo sé.
4: De acuerdo, puedes cerrarla.
1: Hola, amigos.
4: Nunca imaginarán lo que Tejón y Castor estaban a punto de hacer.
9: ¿Mm? ¿Qué pasó?
5: Íbamos a hacer una función de títeres para nuestros amigos.
4: Y ustedes arruinaron todo.
5: ¿Una función de títeres?
1: No sabíamos eso.
5: ¡Por supuesto que no! ¡Era una sorpresa!
4: Pasamos todo el día preparando esto.
5: Oye, Castor, es que creímos que iban a empaparnos.
1: Sí, eso pensamos. ¿Qué es lo que iba a hacer Tejón cuando dijeras, parece que lloverá?
5: ¡Iba a girar la manivela!
1: ¡Chispas!
4: Lo sentimos. ¿Podemos ayudarles a arreglar algo?
1: Sí, podemos secar todo. Luego podemos ayudarles a hacer el espectáculo.
5: Pues... Por favor, Castor, en verdad queremos hacerlo.
4: Vamos, Castor. Hay que darles una oportunidad.
5: ¡Hola, Franklin! ¿Quieres jugar béisbol con Ganso y conmigo?
7: No creo que podamos, conejo. Parece que lloverá. ¿Por qué no vienes a mi casa?
5: Sí, será divertido. ¿A qué jugaremos?
4: Cualquier cosa, excepto a los espías.

0: Franklin y el libro de la biblioteca. Franklin puede contar de dos en dos y atar sus zapatos. Cuida bien de su pez dorado, de su bicicleta y de todos sus juguetes. ¿Pero estaba listo para cuidar algo que no fuera suyo?
1: Toma, otro libro para donarlo a la biblioteca.
2: ¿Otro más? Si sigues sacando más libros, tendré que buscar una caja más grande.
3: ¡No cierres la caja, papá! Tengo un libro que quisiera donar a la biblioteca también.
1: Bote, bola, estanque. Debo haberte leído esto cientos de veces cuando eras pequeño. No puedo creer el buen estado en el que está.
2: Te felicito. Eres muy responsable con tus cosas.
1: Sí, es cierto. Te vi limpiando tu bicicleta el otro día. Parece nueva.
2: ¿Por qué no vienes a la biblioteca conmigo, Franklin? Creo que ya tienes edad para pedir libros prestados.
1: Y es responsable.
3: ¡Oh, cielos! ¡Esperen a que le diga a Oso!
1: ¿Por qué no invitas a Oso? Tal vez sus padres lo dejarán ir a la biblioteca.
2: Bien, chicos, llegamos.
3: ¡Cielos! ¡Es grande!
4: Ya lo creo.
2: Franklin, ¿puedes abrirme la puerta?
3: ¡Seguro, papá!
5: ¡Ay, son Oso y Franklin! No creo haberlos visto por aquí antes.
3: Esta es la primera vez.
4: ¿Está llevándose un libro también, señora Gansa?
2: La señora Gansa trabaja aquí, niños. Es la bibliotecaria.
5: Así es. Si buscan conocimiento, les ayudaré a buscarlo. Tenemos miles de libros aquí.
3: ¡Vaya! ¿Miles?
2: Y traigo unos cuantos más que quisiera que añada a su colección.
5: ¡Ay, eso es muy generoso! Muchas gracias. Veamos dónde los vamos a poner.
3: ¡Oye, Oso! ¡Ahí está el señor Topo! ¡Hola, señor Topo! ¿Qué está haciendo?
6: ¡Franklin! ¡Oso! ¡Qué gusto verlos en la biblioteca! Oh, esa canción me recuerda a hace unos años.
3: Oiga, no sabíamos que se podía escuchar música en la biblioteca.
6: ¡Oh, claro! Y pueden escuchar los libros también. Escogí una buena historia de misterio que no puedo esperar a oír.
3: ¡Genial!
6: Miren, ahí está otro amigo de ustedes.
3: Hola, Castor. ¿Qué estás haciendo?
7: Estoy coloreando un cartel para la señora Gansa. Se trata de la función de títeres del sábado.
4: ¿Tienen funciones de títeres aquí?
7: ¡Sí, claro! Función de títeres, lectura de poesía y reuniones con los autores. Todo para niños.
3: ¡Vaya lugar! Estoy ansioso por unirme.
4: Yo también. Vamos con la señora Gansa.
5: Los encontrará ahí con las enciclopedias, señor Mapache. Bien, ¿dónde estaba?
2: Pues, estaba buscando un lugar para poner estos libros.
5: ¡Oh! ¡Oh, niños! ¿Están listos para escoger un libro?
3: Sí, pero hay tantos que no sé para dónde ver.
5: Para eso es el catálogo de la computadora. ¡Síganme!
2: Pero, señora Gansa, estos libros están un poco pesados.
5: Bien, Franklin. Dime algo en lo que estés interesado.
3: Pues, no lo sé. ¿Botes?
5: Ah, está bien. Estos son todos los libros que tenemos sobre botes.
3: ¿Todos esos?
5: Mira, Franklin, aquí hay uno en la sección de niños. Vengan, vamos a buscarlo.
3: ¡Vamos, no, papá! No. ¡Vamos a la sección de niños!
2: Sí.
5: ¡Oh, aquí está!
3: ¡Mira, papá! ¡Todo sobre los botes! ¡Y aquí hay uno de aviones!
2: Sí, es grandioso. Señora Gansa, acerca de estos libros.
5: ¿Que si pueden llevarse los niños? ¡Claro! ¡Al gran escritorio de recepción!
2: No puede ser. Ya me estoy cansando. Uy.
5: Y ahora, la razón por la que vinieron hoy aquí. A que les dé sus propias tarjetas... ¡de la biblioteca!
3: ¡Chispas! ¡Mira, Oso! Tiene mi nombre en ella y todo.
5: Tu tarjeta de biblioteca es una parte importante del sistema de préstamo. Tiene un código especial que ayuda a la computadora a rastrear a quien se le prestó el libro y a saber cuándo debe devolverlo.
2: Odio interrumpir, pero...
5: ¡Oh, Dios santo, señor Tortuga! Eso se ve pesado. Póngalos aquí, por favor. Recuerde, niños, los libros de la biblioteca pertenecen a todos nosotros, así que cuídenlos. Trátenlos como si fueran propios. Y léanlos.
4: No se preocupe, señora Gansa. Los cuidaremos, ¿verdad, Franklin?
7: Eso es seguro. ¿Vas a llevarte un libro también, papá?
2: Solo si lo llevas a casa por mi hijo.
4: Mira, Franklin, aquí está la fotografía de un avión con tres alas.
7: Y aquí está un barco de vela.
8: Oigan, amigos, Conejo, Ganso y yo estamos jugando. ¿Quieren jugar con nosotros?
7: ¡Claro!
4: De acuerdo.

0: lloviendo, ¿verdad?
1: Sí, mamá. Llegué a casa a tiempo.
0: Estoy segura de que no durará esta lluvia. Mientras esperas, ¿por qué no lees tu libro? ¡Ah!

0: que ya se secó, ¿no, Franklin?
1: Lo arruiné, ¿verdad?
0: Pues, ¿sabes, Franklin? Podría ser peor. Al menos no cortaste ninguna fotografía del libro o dibujaste en él. Solo está ondulado.
1: Tal vez deberíamos aplanarlo.
0: ¿Sí se está aplanando el libro?
1: Necesitamos más peso.
0: ¿Papá y a tu mamá?
1: No puedo hacer eso, oso. Se la pasan diciéndome lo responsable que soy.
0: Por eso no te preocupes, Franklin. Nunca volverán a decirlo.
1: Oso, tengo que arreglar este problema sin que lo sepan.
0: No puedes arreglarlo sin este libro.
1: Pero tal vez pueda con otro libro. Es sencillo, oso. Arruiné uno de sus libros, así que les daré uno mío. Ahí está. Ya estamos a mano.
0: Creo que es justo.
1: Claro que sí. Ese libro es más bonito que el que me prestaron.
2: Deposita tus libros.
3: Franklin, nos acaba de llegar esto.
1: ¿Qué es?
3: Es de la biblioteca. Es una nota de retraso. Creí que habías devuelto el libro a la biblioteca.
1: Sí, lo hice. Algo así.
3: Pero eso fue hace 2 semanas. Ay, hola, señora Gansa. Adelante.
0: ¡Chispas! La señora Gansa viene para llevarse tu tarjeta de la biblioteca.
1: ¡Oso! ¿Qué hago? ¿Qué hago? ¡Tenemos que salir de aquí!
3: ¿No está trabajando en la biblioteca hoy?
4: De hecho, estoy aquí por un negocio oficial de la biblioteca. ¿Está Franklin, señora?
5: ¡Oh! ¡Oye, Franklin! ¿Qué estás haciendo arrastrándote en el piso?
4: ¡Oh, Franklin! ¡Me alegra encontrarte!
1: Fue solo un accidente. ¡Lo olvidé! ¡Es todo! No fue mi culpa que empezara a llover. Por favor, no me quite mi tarjeta de la biblioteca.
4: ¿Por qué iba a quitarte tu tarjeta? Yo vine a preguntarte si podías hacer un cartel para el té de donadores de libros.
5: Franklin, ¿hay algo que quisieras decirnos?
0: Sí, dile, Franklin.
1: Lamento, en serio.
5: Eso lo entiendo perfectamente, pero lo que no entiendo es por qué no acudiste a nosotros cuando estabas en problemas.
3: Tienes razón, hijo. Pudimos haberte ayudado.
1: Creí que pensarían que ya no era responsable.
5: Franklin, todos cometemos errores. Cuando te des cuenta de que no puedes arreglar un error tú solo, debes venir con nosotros, hijo. Eso es parte de ser responsable.
3: Sí. Pensaremos que eres mejor y no peor.
1: ¿Puedo recurrir a ustedes ahora?
5: ¡Claro que sí! No podemos arreglar este libro, pero juntos estoy seguro que podremos resolver el problema.
1: Señora Gansa, tengo algo para usted. Esto es para la biblioteca. Lo compré en la librería con mi propio dinero. Bien, algo de mi dinero y algo del dinero de papá.
5: Me dio gusto ayudarte, hijo.
4: Gracias, qué amable, Franklin.
1: ¿Aún puedo conservar mi tarjeta?
4: Las tarjetas de la biblioteca son para personas responsables. Y tú acabas de saber que sí puedes ser responsable.
1: ¡Hurra!

0: ロテンスタイン。¿Coger la caja de vegetales? Tiene zanahorias, está pesada.
1: ¡Ah, sí! ¡Yo lo haré! ¡Por eso soy Sigicus! ¡El héroe más fuerte del universo! ¡Tararara, tararara,
0: tararara! Vamos, no seas tan exagerado, Siggy.
1: Espera un minuto, yo puedo hacerlo.
2: Sí, sí, el héroe más fuerte del mundo.
1: ¿Lo ves? ¿Lo ves?
0: ¡Ajá! ¡Veo a Sportacus!
3: ¡Hola, chicos!
4: ¡Hola, Sportacus!
1: ¡Hola, Sportacus!
3: ¿Qué sucede, Siggy?
1: Bueno, mis superpoderes por ahora desaparecieron. ¿Cómo obtienes toda tu fuerza, Sportacus?
5: Sí, ¿cómo la obtienes?
3: La obtengo con esto. ¡Comida sana!
4: ¡Wow!
3: ¡Stephanie, zanahoria!
0: ¡Muéstrales cómo funciona!
4: ¡Wow!
0: ¡Inténtalo tú, Siggy!
1: ¡Está bien! ¡Lo haré! ¡Obsérvenme!
3: ¡Fantástico! Nunca se sabe lo que puede pasar.
0: ¡Sí!
3: Me parece que alguien necesita ayuda. ¡Debo irme! ¡Nos vemos, chicos!
1: ¡Bien!
0: ¡Adiós!
2: ¡Adiós!
6: ¿Cómo puede hacer eso?
0: Vamos, Siggy. Es mejor ahora que nunca.
2: Siggy, debes comerte la zanahoria.
5: Sí.
1: Oh, está bien. A la cuenta de tres.
2: Bien.
4: Uno, dos, tres.
1: ¿Y medio?
6: ¡Espera! ¡No!
5: ¿Qué?
6: No lo hagas.
1: Hola, Robbie.
6: ¿Qué estaba haciendo Sportacus aquí, eh?
1: Solo nos enseñaba el secreto de su fuerza.
6: Oh, ¿cierto?
1: ¿Seguro?
6: ¿El secreto? ¿Y cuál es?
1: ¡Es esto!
6: ¿Ah? ¿Una caja?
1: ¡No! ¡Es esto! ¡Es un vegetal! Y voy a comer 1,000,000,000 de vegetales por el resto de mi vida y seré tan fuerte que nadie podrá jamás, jamás, jamás ganarme y nada me detendrá.
6: ¡Qué idea más terrible! ¡No! ¡Debo hacer algo!
1: ¿Hay más por allá?
6: Ya he visto suficiente.
1: Sí. Quizás más tarde. Sí, sí.
6: Debo detener esta vegetal manía. O antes que nadie se dé cuenta. ¡Todo el mundo estará corriendo, saltando, bailando! ¿Dónde acabaremos? Es como una extraña enfermedad. ¿Enfermedad? ¿Qué tal si invento una falsa enfermedad que haga que todos dejen de comer vegetales? Si nadie come más vegetales, entonces nadie tendrá fuerza. Nadie se moverá. Es hora de disfrazarse. ¡Perfecto!

0: ¡Manchas! ¡Mis caramelos están enfermos!
1: ¿Qué sucede, Siggy?
0: ¡Mis caramelos tienen manchas!
2: Y no solo eso.
3: ¡Tú tienes manchas!
0: ¡Oh, no! ¿Manchas?
1: ¡Eso se ve mal!
0: ¡No!
1: Quizás deberíamos llamar a un doctor.
4: ¿Alguien llamó a un doctor?
1: ¿Quién es?
4: ¡Doctor Rottenstein, para servirle! ¡Tosa!
0: ¡Lo siento!
4: ¡Diga! Muy mal. Sacuda su cabeza. ¿Escucharon eso? Está grave, está muy mal. Síganme.
0: Lo sabía.
4: ¡Oh, no! Definitivamente un caso de vegetitis aguda. La más extraña enfermedad que hay en el mundo.
2: ¿De todo el mundo?

0: Pero deben dejar de comer vegetales. ¡No!
1: Espera, nadie se enferma por comer vegetales. Digo, te hacen bien, es comida sana.
2: Es verdad. ¿Sí?
3: ¿Acaso eres doctor?
1: No. No.
3: ¿Cirujano?
2: ¿Cirujano?
1: No.
3: ¿O una enfermera?
1: Tampoco.
3: Ahora, no. Repitan después de mí. ¡No comer más vegetales!
4: ¡No comer más vegetales!
2: Pero dinos, ¿por qué nos enfermamos?
1: ¡Sí!
3: ¡Buena pregunta! Encontraremos la raíz del problema. Sin lugar a dudas, cuando corren y saltan.
5: ¿Por correr y saltar?
6: ¿Cómo es posible?
3: Sí. ¿Y quién es el que se mueve todo el tiempo?
6: ¡Trixie! ¡Se mueve mucho cuando hace travesuras!
3: ¡No! Digan a alguien cuyo nombre empieza con la letra S.
7: ¡Stingy!
3: ¡No!
6: ¡Stingy!
3: ¡No!
7: ¡Stephanie!
3: ¡No! ¡No!
6: ¡Pixel!
3: ¡No! ¡No! Y tiene un número 10 en su pecho.
6: ¿Un número 10 en el pecho?
7: ¿El número 10?
2: ¿Serás Portacus?
3: ¡Sí!
1: ¡Sí, era!
3: ¡Es Sporta! ¡Porta manchas! ¡El culpable!
6: ¡Sportacus está propagando la enfermedad!
1: ¡Sportacus jamás!
6: ¡Así es!
3: Como sea, sí, fuera.
7: Entonces, si no queremos contagiarnos más, ¿Sportacus debe irse?
3: ¡Exacto!
6: ¡Oh, no!
3: ¡Declaro que ese Sportacus sea excluido de la visita aún para siempre!
7: ¿Por cuánto tiempo dijiste?
3: ¡Para siempre!
6: ¿Qué está haciendo?
2: No lo sé.
3: Lo siento.
8: Vengan todos. Vengan todos aquí. Silencio, como todos saben, se ha producido un brote de vegetitis aguda.
9: ¡Y no se acerquen a ningún vegetal! ¡O se enfermarán muy, muy gravemente!
8: ¿Verdad?
9: ¿Verdad?
8: ¡Oh,
9: así
8: caracoles!
9: Es.
8: ¡Oh, sí! Y para curar la vegetitis aguda, el doctor Rottenstein ha preparado una pequeña lista de las cosas que no debemos hacer.
9: ¡Ajá! ¡Aquí tiene!
8: ¡Oh, vaya!
6: ¡Mira la lista!
1: ¿Qué cosas?
6: ¡No lo puedo creer!
8: Uno, no comer vegetales.
9: ¡Ajá!
8: Número dos, no hacer ejercicios. Número tres, Sportacus debe abandonar LazyTown para siempre. Número cuatro.
1: Lo siento tanto, Sportacus. ¿Es verdad que jamás regresarás a LazyTown de nuevo?
10: Si el alcalde piensa que esto es lo mejor para LazyTown, creo que debemos escucharlo.
8: Número 51.
1: Pero, ¿es verdad que puedes enfermarte por comer vegetales?
10: Nunca lo había escuchado.
8: Número 148. No hacer nada y consumir comida chatarra.
10: ¿Comida chatarra? ¿No hacer nada? Creo que algo no anda bien en LazyTown. Papel. Muy bien. ¿Sigui? Stephanie y Pixel.
1: No puedo más.
8: Pero debes comer más mantequilla de maní, chocolate y malvaviscos, Stephanie. Son órdenes del doctor.
1: Mientras más como, peor me siento.
8: Espero que la vegetitis aguda no esté empeorando.
10: Bien. Stephanie primero. Adentro y... ¡Fuera!
1: Tío Milford, ¿puedes abrir la ventana?
8: ¿La ventana? Vaya, vaya, pero el aire fresco te puede hacer muy mal. El doctor Rottenstein lo dijo. ¿Es otra mancha? Sí, lo es. Oh, necesitas patatas fritas. Sí, patatas fritas con jarabe de chocolate y caramelo. Y vaya, vaya.

0: ¿Qué? ¿Qué fue eso?
1: Estar enfermo es lo mejor. Puedo comer todos los caramelos que quiero. Un momento. Esto es una trampa. ¡No estoy enfermo! ¡Todo es una mentira! ¡Un mensaje de Sportacus! Sí. Sportacus necesita que lo ayude a salvar a alguien. ¡A mí! ¡Debo hacerlo!
2: Oh. No habrá más preocupaciones. Porque ahora ya no hay más vegetales en LazyTown. Y no podrán conseguir más, porque no caen del cielo. Así como así. ¡Dije caen del cielo! ¡Oh, cielo! ¡Oh! ¡La nave de Sportacus! Él siempre tiene cosas saludables ahí. Debo encontrar la forma de llegar hasta esa nave. ¡Ese mirón caritativo!
1: ¡Sportacus!
2: Pronto pondré punto final a toda esta bobería y será para siempre.
1: ¡Recibí tu carta!
3: ¡Así veo! ¿Dónde están los demás?
1: No lo sé, pero creo que están empeorando.
3: Pero si todo esto es una farsa.
1: Lo sé, pero están empeorando por comer tanta comida chatarra.
3: ¿Comida chatarra?

0: espacial. ¡Espera!
1: Ah, lo logré. Ah, estoy en la gran nave. Hermoso lugar. ¡Hola!
2: ¡Hola!
1: Está algo vacía. Ahora, ¿dónde los guarda?

0: con fuerza.
1: Llamaré al alcalde. Voy.
0: No. Me refiero a ti, Siggy.
1: Oh, pero yo no soy fuerte. ¿No? Ah,
0: claro que sí. Comiste zanahorias.
1: Bueno, técnicamente nunca me las comí. ¿No?
0: ¿Verdad?
1: Llamaré a los demás. Eso haré.
0: ¡Ve por ellos! ¡Yo trataré de sostenerla! ¡Ayuda!
1: ¡Sí! ¡Debo alcanzar esos vegetales! ¡Oh, está muy alto! ¡Los voltearé! Muy poca fuerza. ¡Un momento! Había olvidado esto. Bien, bien, creo que puedo hacerlo. No puedo. Tengo que hacerlo por Sportacus y por todos. Bien, bien, a la cuenta de tres. Uno. No puedo. Bien, dos. Dos y medio. Tres. ¿Sabe bien? ¡Oh, los vegetales! ¡Sí! ¡Uno, dos, tres! ¡Ah! ¡Sí! ¡Ja!

0: tengo, los tengo, ya los tengo. Vamos, vamos.
1: Muy bien, Sigi.
2: Portacus, ¿te encuentras en algún
1: problema? No, alguien más lo está. Sostenga la escalera. Voy a subir.
2: Vamos, ayúdale.
0: Bien, ten cuidado.
2: Ten mucho cuidado, Portacus.
3: ¿Quién está ahí? ¡Portacus! ¡Robin Rotten! ¡Ay! ¿Quieres ayudarme? ¡Ay!
1: ¡Cuerda!
3: ¡Sí, cuerda!
1: ¡Ponte esto!
3: ¿Qué estás haciendo?
1: ¡No te preocupes!
3: ¡Soy muy joven para caer!
1: ¡Estarás bien! ¡Tranquilo!
4: ¡Ay, no veo!
5: ¡Se parece a
0: Robin! ¡Qué divertido!
2: ¡Miren quién llegó!
0: ¡Es Robin! ¡Es Robin! ¡Es Robin!
3: ¡No voy a explicar nada!
0: Se ve muy gracioso.
1: ¿Pero qué hizo Robin?
6: ¡Caracoles! ¡No, no, no! ¡La casa no! ¡La acabo de pintar! ¡No!

0: ¡Eso fue fantástico!
1: ¡Eso fue fantástico! ¡Qué valiente!
0: ¡Gran obra! ¡Buen trabajo!
2: ¡Sí! ¡Lo logré! ¡Lo logré! Me comí la zanahoria y funcionó.
3: ¿Sí?
2: Me dio mucha fuerza. ¡Chum, chum, chum, chum!
1: Apuesto que ahora sí te gustan los vegetales, ¿sí?
2: No realmente.
4: ¿Qué? ¿No te gustan?
0: ¿Pero cómo?
2: ¡Me encantan!

0: Quack calla al universo. Era el final de un día perfecto. El maravilloso mundo y el gran pato azul iban a dormir. Bien, muchas cosas se saben sobre los patos. La mayoría son excelentes nadadores. Algunos creen que son excelentes cantantes.
1: Sí, así es. Los patos son lo mejor. ¿Cómo lo ves?
0: Pero hay una cosa que las personas no saben de los patos. Lo siento, los patos necesitan absoluto silencio para dormir.
1: Es mi única rareza.
0: Y mientras el sol se ponía, Quack dormía. Dormía. Dormía.
1: ¿Qué? ¿Quién hace eso? ¿Qué? ¿Quién? Creí que eras tú.
2: Hola, Marino Azul.
1: ¿Tienes que hacer eso?
2: Ajá, esto me relaja.
1: Me mantiene despierto. Y si no duermo, me pongo un poco molesto. Está mejor. Continúa.
2: Ay, no es tan divertido sin el ruido.
0: De regreso al estanque, Quack se detuvo a disfrutar la paz y el silencio. Pero luego, sus patas empezaron a hacer un sonido extraño.

0: Cuac se dio cuenta que si quería dormir, tendría que callar a Pip. Así que fue a casa. Fue a casa a traer...
1: Ah, sí, es cierto, es por aquí. Me perdí solo un segundo.
0: Y Cuac fue a casa, pero iba por el camino equivocado. A dormir.
1: ¿Qué es ese ruido? ¡No puedo dormir! ¡Ajá!
0: No, no es la madera, ni el cemento. Es el viento, silbando a través del tubo. El tubo, justo detrás de ti.
1: Gracias. Puedes hacer todo el ruido que quieras en la mañana. ¿No me oíste?
0: Cuac descubrió que cuando se paraba frente al tubo, el viento no podía pasar por él. Lo que debía hacer era pararse ahí toda la noche.
1: ¡Olvídalo!
0: Bien, Cuac. Ya está bien callado.
1: Sí. Está completamente en silencio. Finalmente.
2: ¡Cuac! ¡Cuac! ¡Cuac! ¡Cuac!
1: ¿Qué pasa? ¡Por el amor de los patos! ¿Qué?
2: ¡Cuac! Ya te dije que no cantes más.
1: ¿Qué? ¡Yo no lo hice! Uy, ¿estás hablando dormida otra vez?
2: Tienes que prometerme que no cantarás.
1: ¿Un pato que no cante? No lo creo.
2: ¡No cantes, pato! ¡No cantes, pato! ¡No cantes, pato! ¡No cantes! ¡No cantes,
1: bien, no cantaré otra vez! ¡Estás feliz!

diciéndome que no cante. ¿Cómo cree que va? Digo, nací pato y cantaré. Ay, sabes, me gusta tu canto. No es

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1: Hoy veremos Migaleón.
2: ¿Hay algo que te esté molestando, Juan?
3: Detesto armar rompecabezas con mamá, abuelo. Ella siempre termina las nubes muy rápido.
2: ¿Es cierto eso?
3: Sí, y esa es mi parte favorita de todas. Así que en adelante, mamá armará rompecabezas ella sola. ¡Me retiro!
2: No te culpo, Juan. Es terrible lo que está haciendo. Ella sabe que es tu parte favorita. Ella sabe que esa es tu parte favorita, ¿o no?
3: No exactamente.
2: Entiendo. Así que nunca se lo has dicho.
3: No.
2: ¿Sabes, Juan? Esto me recuerda cuando mi buen amigo Fernie enfrentó una situación similar. Todo comenzó un típico día en la escuela. Estábamos escuchando con atención mientras el profesor honrado llenaba nuestras jóvenes mentes con información importante.
4: Niños, entiendo que ya es bastante tarde.
5: Fernie.
4: Y que es difícil para algunos de ustedes concentrarse cuando el día está por terminar. Pero para completar nuestros estudios del hombre y el mar, voy a pedirles a todos un monstruoso proyecto como tarea. Este es sumamente importante y necesitarán una semana para terminarlo. Ustedes y sus padres deberán trabajar juntos para construir botes a escala para la regata anual en el Arroyo Ralú.
5: ¡Uy, chispas! ¡Me encantan las regatas en el Arroyo Ralú!
4: Tus talentos artísticos te serán muy útiles, Fernie.
5: Gracias, profesor honrado.
4: ¡Hasta mañana, pequeños!
6: Papá y yo ganamos hace un año el listón por el mejor diseño.
7: La abuela y yo ganamos por el más auténtico. El profesor honrado dijo que nuestro bote parecía una goleta.
5: Papá y yo no ganamos nada hace un año, pero ganaremos este.
6: No esperes ganar el gran premio, Fernie. Será para papá y para mí.
7: ¿Qué, qué, qué? No, si la abuela y yo tenemos algo que decir. Vamos a construir el bote más rápido que el Arroyo Ralú. Igual que el que usó Brendan el navegante en su viaje de descubrimiento.
6: ¿Qué clase de bote era ese, Danan?
7: No estoy segura, pero planeo averiguarlo.
5: Miren, este es el bote que papá y yo construiremos. Es un galeón español. Soy español en parte.
7: ¿Ya hiciste un dibujo?
5: ¡Oh, sí! Lo hice mientras caminábamos. No puedo esperar a que papá lo vea para comenzar a construirlo.
7: ¿Qué, qué, qué, qué?
6: ¡Oh! ¡Un barco vikingo! Eso es lo que construiré, el barco más rápido y aterrador del mar.
5: ¡Excelente, Piggly! Pero
6: ¡cuidado con el despiadado vikingo!
7: ¿Qué es más rápido, Fernie? ¿Un barco vikingo o la nave de Brendan el navegante?
5: Bueno, yo no sé, pero
6: ¡soy Olaf, el guerrero!
7: ¡Ay, mamita! ¡Perdónanos, Olaf!
6: ¡Solo si tiemblan al ver mi poderosa hacha! ¡Wow!
7: ¡Ay, estoy temblando en mis botas! ¡Ay! ¡Oye, oye, oye, oye! ¡Espera! ¿A dónde fue Fernie?
6: Entró a su casa para comenzar a trabajar en su bote. ¡Ya estamos perdiendo la carrera, Danan!
7: ¡Vamos, Piggly! ¡Tenemos que darnos prisa!
5: ¡Sí, papá! ¡Mira! ¡Es un galeón español! ¡Todas esas velas lo harán más rápido que un cohete!
8: ¡Oh! ¿Un galeón? ¡Oh, sí, sí, sí! ¡Qué maravilloso diseño has creado, Fernie, hijo!
5: ¡Papá! ¿Podríamos construirlo para que sea muy rápido y gane el gran premio?
8: Creo que podemos hacer lo que nos propongamos. Primero, necesitamos hacer un plano.
5: Cierto, traeré papel.
2: Por todo el poblado, la gente se quebraba la cabeza para crear la clase de bote que pudiera ganar la carrera en el arroyo Ralú. Danan y su abuela se dedicaron a investigar, leyendo todos los libros que pudieron encontrar para buscar inspiración.
7: ¿Lo encontraste, abuela? ¿Encontraste algún dibujo del barco de Brendan? ¡Ahí está! Hecho con un barco de roble cubierto de piel. El Kurrak era pulido con grasa animal para impedir la entrada de agua. ¡Se llama Kurrak, abuela! ¡Hay que empezar a construirlo ahora! Después de que levante estos libros.
2: Yo también tenía planes muy interesantes para construir un bote con mi papá.
6: Y estaba pensando en poner escudos a los lados, desde la proa con cabeza de dragón hasta llegar a la popa. Y algunas catapultas podrían ir en medio.
9: ¡Oh, me encantan las catapultas!
8: Tienes excelentes ideas, hijo. Un barco vikingo es una buena elección. Los construían para navegar en ríos poco profundos.
6: Lo sé, y eso nos ayudará en la carrera, ya que el arroyo Ralú es un poco profundo.
8: Muy bien pensado, Piggly.
6: Claro que tendremos que construir una proa con cabeza de un dragón para aterrar al enemigo.
10: Oye, ¿escuchaste eso, Wally? ¿Escuchaste eso?
11: ¡Sí, yo!
10: Es decir, la gente siempre está gritando y hablando. Y sí.
11: ¡Sí, claro!
10: Interrumpiendo. Pero yo no. No, Shirley. ¿Y sabes por qué? Porque yo tengo compostura. Me siento relajada. El mundo es mi balneario. Nada me molesta. ¡Quítamelo! ¡Quítamelo! ¡Quítamelo!
11: ¡Oh!
10: ¡Wally, golpéalo! ¡Golpéalo! ¡Haz algo, lo que sea! ¡Wally! ¡Haz algo!

0: ¡Listo! Terminé el diseño. ¿Cómo se ve, papá?
1: ¡Fantástico! Se ve fantástico. Pero tal vez quieras hacer estas líneas un poco más... elegantes.
0: ¡Oh! ¡Está bien! ¿A qué te refieres con elegantes, papá?
1: Bueno, a ver, déjame mostrarte.
0: ¡Oh! ¡Se ve mucho mejor, papá! ¡Precioso!
1: Con este diseño, podríamos ganar un premio este año.
0: ¡Eso sería estupendo! Y ya entendí a qué te refieres con hacer esas líneas elegantes. ¿Puedo intentarlo?
1: Desde luego, en un momento. Yo solo quiero corregir esta parte.
2: ¿Estás listo, Fernie?
0: ¡Listo!
2: ¿Lo puedes ver?
0: ¡No, no! ¡Oh, sí! ¡Ahí está!
2: ¡Ahí va, Piggly!
3: ¡Se está moviendo! ¡Vamos a tener una corriente fuerte durante la carrera este año!
2: ¡Woohoo! ¡No puedo esperar para tener en mis manos ese gran premio!
3: ¡No te hagas ilusiones, Anan! Temo que tendrás que conformarte con el segundo lugar. ¡Es inevitable! Solo espera ver la magnífica cabeza de dragón en la proa de nuestro barco.
2: Bueno, supongo que tendré que imaginarla, Piggly, porque estarás detrás de nuestro Kurrak y será muy difícil alcanzarnos.
3: ¿Y qué ventajas tendrá tu galeón español, Fernie?
2: ¿Va a ser grande y poderoso?
3: ¿O será rápido y pequeño?
2: ¿Tiene velas?
3: ¿O remos?
0: Bueno, de eso no estoy muy seguro. Mi papá lo cambió un poco. Lo mejoró bastante. ¡Vamos a revisar la corriente!
3: ¡Claro!
2: ¡Está bien!
4: Pero no le dimos mucha importancia a la respuesta de Fernie en ese momento. Después de todo, nuestros padres podían ayudarnos con nuestros botes. Mi papá me ayudó a recolectar material y me dio buenos consejos. Además de mucho apoyo... La abuelita de Dana no solo ayudó a Dana a construir su bote, sino que la ayudó a frotarlo con mucho aceite resbaladizo para que se deslizara sobre el agua. Pero empezaba a quedar claro para Fernie que su papá lo ayudaba mucho más que otros padres. De hecho, Don Toro hacía algo más que solo ayudar. Más bien parecía que Don Toro construía el bote él solo.
0: Papá, ¿este es el diseño de nuestro galeón español? ¡Se ve diferente!
1: Sí, Fernie. Trabajé en él hoy mientras estabas con tus amigos.
0: Oh, bueno, ¿puedo ayudarte a pegarlo?
1: Desde luego, hijo. Creo que necesitas más pegamento aquí.
5: Bien, amigo. Tú lo pediste. No es exactamente agradable.
6: ¡Funcionó!
5: Búrlate si quieres. Yo me desharé de esta ave igual que tú de tu lana.
3: ¡Sigan buscando! ¡Aquí hay un tesoro escondido!
2: ¡Agazajen sus ojos con esto!
0: ¡Es un anzuelo!
2: Para ti, tal vez. Pero para mí esto se convertirá en el ancla perfecta.
3: ¡Encontraré provisiones para mis guerreros vikingos!
2: ¿Y tú qué estás buscando, Fernie?
0: Bueno, en realidad no necesitamos nada para nuestro galeón español. ¡Casi está terminado!
3: ¡Jaggers, Fernie! ¿Siempre puedes añadir algo más?
0: ¿En verdad crees eso, Piggly?
3: ¡Desde luego! Planeo convertir esas rondanas en escudos vikingos para colgarlas al lado de mi barco.
0: Creo que encontré algo.
2: ¿Qué es eso?
3: Es un clavo, Bernie. ¡Sácalo! ¡Guau!
2: ¡Es todo un tesoro!
3: ¿Para qué vas a usarlo?
0: ¡Como asta bandera! ¡Para la bandera española!
2: ¡Es una excelente idea, Bernie! ¡Ningún galeón está completo sin ella!
0: ¡Iré a mostrársela a papá ahora mismo!
3: ¡No olvides que mañana tendremos práctica en el arroyo, Bernie!
0: ¡No se preocupen! ¡Estaré ahí al amanecer! ¡Papá! ¡Papá! ¡Tengo una excelente idea! ¡Debemos tener un asta para poner una bandera española en el galeón!
1: Las grandes mentes piensan igual, Fernie. Estaba haciendo una con una bandera que puedes izar y arriar.
0: ¡Oh! ¡Es una gran idea, papá!
1: Muchas gracias, hijo. Ahora vamos a pintar el bote, ¿quieres?
0: ¡Oh, sí, papá! ¡Podemos pintarlo juntos!
1: Sostén el envase, hijo. Terminaremos en un momento.
2: ¿Dónde está Fernie? No podemos practicar con solo dos botes, ¿sabes?
3: Lo sé. Además, quiero que ambos se acostumbren a la idea de perder ante mi barco.
2: Bueno, tendremos que ver quién se acostumbra a qué.
1: ¡Hola!
2: ¡Solo mira eso! ¡Don Toro vino para ayudar a Fernie! ¡Hola!
3: ¡Empecemos! Bueno, aquí está. El navío más poderoso de los siete mares.
0: ¡Uy, chispas! Parece un auténtico barco vikingo, ¿verdad?
1: Es un excelente diseño, Piggly, pero ¿esas son galletas?
3: ¡Ah, sí! Mi mamá las horneó para que parezca mi tripulación.
2: ¡Ay! Esto parece que fue mordida.
3: Ah, ese es Cleto. Perdió su brazo en una batalla con la reina de los visigodos, cuyo nombre es Molly.
2: Y ahora, quiero presentarles el Currag de Brendan el Navegante.
1: ¡Ah, Danan! ¡Maravilloso!
3: ¡Bien hecho, Danan! ¡Oh! ¡Oh! ¡Oh! ¡Oh! ¡Cuidado!
2: Te dije que nuestro bote sería difícil de alcanzar, Piggly.
0: ¿Creen que alguno de sus botes podrá alcanzar a esta belleza?
3: ¡Oh! ¡Yikers, Fernie! ¡Es increíble! ¿Tú lo diseñaste?
1: Sí, él lo hizo.
0: Bueno, yo lo diseñé más o menos.
1: ¿Ven cómo se mueve el asta bandera que sube y baja?
3: Es aún mejor que el viejo clavo que Fernie encontró en el cobertizo.
2: ¡Ya lo creo! ¡Y miren cómo las velas están aparejadas!
1: Es complicado aparejarlas, pero déjenme mostrarles cómo funciona.
4: Don Toro estaba tan contento como una oveja en un campo de tréboles. Él siguió hablando, explicando con detalle cómo había armado ese magnífico bote. Y todos estábamos tan concentrados en lo hermoso que era ese bote que nadie notó lo desdichado que se veía Fernie.
1: ¿Viste sus caras? Piggly y Danan quedaron muy impresionados con nuestro galeón.
0: Sí, papá. Es cierto.
1: Nuestro galeón seguramente ganará la carrera.
0: Tal vez.
1: Podemos estar orgullosos del trabajo que hicimos con nuestro galeón, Fernie.
0: ¿Por qué? ¡Sigues llamándolo nuestro galeón! ¡Nuestro galeón! ¡No es nuestro galeón! ¡Es tu galeón! ¡Tú lo hiciste! ¡Tú eres el que debe estar orgulloso!
1: ¡Fernie, yo! Fernie, hijo, ¿puedo hablar contigo?
0: Lo siento, papá. Es solo que se suponía que era mi proyecto y tú solo me ayudarías. No al revés.
1: Yo soy quien debe disculparse, Fernie. Ese es tu proyecto. Y sé que me equivoqué al quitártelo como lo hice. Lo siento, perdón.
0: ¿En serio?
1: Los padres también nos equivocamos, hijo. Espero que la próxima vez que sientas que cometí un error, hables conmigo al respecto antes de molestarte.
0: ¡Oh, sí, lo haré! ¡Te lo prometo, papá! ¡Lo prometo!
1: Muy bien, hijo. Ahora, ¿qué dices si empezamos de nuevo y construyes el bote que querías en primer lugar?
4: A partir del dibujo original de Fernie, trabajaron hasta muy avanzada la noche en el nuevo bote.

0: y juntos los dos crearon su propia obra maestra.
1: He decidido conservarlo. Es como un adorno para la oveja que lo tiene todo. Y lo digo con toda modestia. He iniciado una moda.
2: Ay, pero qué bonito le queda.
3: Sí, le queda.
4: ¡No, tarde! ¡Oh, precisamente! ¿No sabe que vas a ganar el gran premio?
5: ¡Ahí viene!
4: ¡Ay, qué es eso que trae!
6: ¡Piggly! ¡Danan! ¡Miren mi nuevo galeón español! ¡Mi papá y yo lo hicimos juntos!
7: Ernie le puso las velas esta mañana antes de venir aquí.
6: Encontraba un buen material, así que usé un par de mis calcetines viejos.
4: ¡Uy!
0: Mientras nos acercábamos a los demás en el arroyo, Fernie nos explicó todo lo que había pasado la noche previa. Y cuando la carrera de botes del arroyo Ralú por fin comenzó, observamos con orgullo cómo nuestros botes iban con la corriente. Todos los botes se dirigían a la línea de meta, excepto el de Fernie. Pero a Fernie no le importó. Su bote fue sacado del agua con facilidad y hasta ganó un premio.
2: El listón para mejor uso de calcetines es para Fernie Toro.
8: Calcetines como velas es muy gracioso.
0: Sí, sí lo fue.
8: Tal vez por eso su bote se hundió. Eran tan apestosos que la tripulación se desmayó.
0: ¿Sabes? No había pensado en eso.
9: Ah, ahí estás, Juan. ¿Quieres ayudarme a terminar el rompecabezas?
8: Mamá, ¿sabías que lo que más me gusta de un rompecabezas es hacer las nubes?
9: Ay, no lo sabía, pero gracias por decírmelo. La próxima vez que hagamos un rompecabezas, guardaré todas las piezas con nubes solo para ti.
8: ¿Lo harás?
9: Desde luego. Aunque ahora necesito que alguien me ayude a terminar el césped del rompecabezas.
8: También me gusta mucho hacer el césped. Oh, gracias por la historia, abuelo. Pero no dijiste quién ganó el premio ese día. ¿Fuiste tú o Danan?
0: Qué raro. No lo recuerdo. Creo que no era tan importante quién ganara o perdiera. Lo importante fue que los calcetines apestosos de Fernie quedaron bien lavados en el arroyo.

0: Oídos que oyen.
1: Aguarda, Cristina, casi llegamos. Voy a poner esto en la máquina de la... ¡comida para perro!
2: Sin duda, Sabu ya te escuchó. No tendremos que llamarle hoy. ¿Lo ves? ¿Ya está aquí?
1: Voy a limpiar todo esto.
2: ¡Wow! ¡Qué lémur saltarín! ¡Sabu! ¡Ay! ¿Te interesa saber qué hace Chris? Ya lo sé. Un bocado para Sabu antes de hablar. Iré
1: Yo
2: por su comida.
1: De limpiar aquí.
2: ¡Apio! ¿Sabu, te gusta el apio? Toma este tallo. ¿Chris, quieres apio?
1: Sí.
2: Ten. Yo también comeré un poco. Hoy todos comemos apio.
1: Es bueno, ¿verdad, Sabu?
3: Es fabuloso compartir el apio con un lemur y comerlo.
2: Oye, es mío. ¿Qué estás haciendo? Ya es suficiente. No es bueno que te llenes tanto.
4: ¡Perdón! ¡Sabu Mapu! ¡Hacen mucho ruido!
1: Tienes razón. Hacen mucho ruido.
4: ¿Saben rico?
1: Pues no lo sé, pero esto no es para lémures. Esto es... para cachorros.
4: Ah, hizo mucho ruido. Lo escuché dentro y fuera de mis... orejas. ¡No podía creerlo! He visto orejas tan largas como... ¡como mi brazo!
1: ¿Tanto como tu brazo?
4: Sí, en la cabeza de una criatura.
2: ¿Tal vez en un conejo? ¿Como ese?
4: ¡Un conejo! Tiene orejas largas, pero están paradas. La criatura que vi las tenía caídas, no hacia arriba, hacia abajo.
2: ¿Dices hacia abajo?
4: ¡Casi como volteadas!
1: ¿Quién es, Sabu?
4: ¡Ayúdenme! Eso me lo tienen que decir ustedes. ¿Qué podría ser?
5: ¿Qué puede ser? El animal que ahora ves. Este misterio hay que resolver.
4: Tenía mucha piel arrugada y una nariz enorme que olfateaba.

0: más enormes. ¿Y quién es?
1: Bueno, de seguro es un perro.
2: Con orejas largas.
1: Y piel muy arrugada.
2: Y con la nariz en el piso.
1: No puede ser sino...
2: ¡un sabueso!
3: El Mr. Animal está aquí.
1: ¡Me lame el oído!
2: No sentí cuando llegó.
0: ¡Ah! ¡Es él! ¡Es él! ¡Un perro! ¡Hola, perro! ¿Qué clase de perro dicen que es?
2: Es un sabueso.
0: ¿Un sabueso? ¡Miren qué orejas! Son las orejas más grandes del mundo animal. ¡Orejas! ¡Ah, casi lo olvido! Había un montón de orejas más pequeñas detrás de ella.
1: ¿Más?
0: ¡Miren! ¡Ahí vienen!
1: ¡Wow! ¡Cachorros de sabueso!
0: ¡Miren cuántas orejas volando! ¡Me encantan sus orejas!
1: ¡Hola, chicos!
2: ¡Hola!
1: ¿Cómo están?
2: Ven acá.
1: ¡Ay! ¿Qué tal? Vaya, tienen grandes orejas para ser tan pequeños.
2: Imaginen que al poner la cabeza en el suelo, sus orejas lo tocaran. ¡Uf, qué orejas! Los sabuesos no solo tienen esas orejas tan grandes para oír. Hay quien dice que usan sus orejas para oler cuando tocan el suelo. Esas orejas aparentemente empujan el olor hacia su nariz.
3: ¿Quién me huele a mí? ¿Quién?
0: ¡Bésale, madre, ven! ¿La encontrarán?
3: ¿Podrán olfatearme? ¿Soy tan resbalosa? ¡Y no van a encontrarme! ¡Ay! ¡Oh, no! ¡Ya me olfatearon! ¡Ay, me derribaron! ¡Me hace cosquillas! ¡Ay, su saliva es más resbalosa que yo!
0: ¡Qué divertido!
1: Vean toda esa piel que le sobra al pequeño. Hace que sea difícil transportarlo. Es como agarrar un globo de agua. Se mueve todo adentro. Nunca estás seguro que lo tienes.
4: Yo quiero este.
1: Y aunque aún es pequeño, sus orejas son mucho más grandes que las mías.
0: Oye, Chris, estoy viendo tus orejas y las del cachorro. ¿Sabes qué? Tu oreja aquí. ¡Ojo! Su oreja aquí. ¡Son orejas! ¡Pero no iguales!
2: Así es, Abu. Todos tenemos orejas diferentes, pero sirven para lo mismo. Por ejemplo, los murciélagos de las tumbas tienen tan grandes sus orejas como su cara y perciben sonidos ultrasónicos que otras criaturas no oyen.
1: Y los rinocerontes no ven muy bien, así que sus orejas son muy importantes para ellos. Sus orejas apuntan a la dirección del sonido.
2: ¿Y las de los chimpancés? ¿Qué les notas? ¡Sí! Se parecen mucho a las de los humanos. Es porque ambas razas son de la misma familia.
0: Y los lémures también lo son, ¿verdad?
1: Así es, Abu. Las orejas son diferentes, pero todas tienen algo en común.
2: ¡Las orejas, oyen!
0: ¿Oyeron eso?
3: Lo escuché porque soy todo oídos.
2: Yo no oí nada. ¿Escuchaste algo?
1: No, no escuché nada. Pero estos cachorros de seguro sí. Van a usar sus orejas y narices para averiguar de dónde viene ese sonido.
2: El cachorro salió a averiguar. Sigámoslo. Bien, cachorro, te seguimos.
0: ¡Ajá! ¡Masticando zanahorias! ¡Ese es el ruido!
2: ¡Ah! ¡Es una familia de conejos! Y aunque todas las orejas oigan, las de los perros oyen sonidos que el humano no puede. No escuchamos nada y el cachorro oyó a los conejos.
0: ¿Los escuchas ahora, Chris?
2: Sí, ahora sí. ¿Y ustedes? Los cachorros oyen sonidos inaudibles para nosotros.
0: Sí, y están buscando algo en particular.
1: ¿En serio? ¿Cómo lo sabes?
0: Solo lo sé.
1: Eso se llama inteligencia.
0: Sí, como la inteligencia que tengo.
1: Una cosa es segura. Debemos ayudar a los cachorros a escuchar lo que están escuchando. Dime, ¿sabes qué hora es?
2: Es hora de usar nuestros supersensores auditivos.
0: ¡Ajá! ¡Manga chica! ¡Supersensores auditivos! ¿Qué también son sensores auditivos.
1: Cuando nos pongamos los supersensores, podremos escuchar lo que los cachorros escuchan. Solo tengo que ajustar el amplificador de acústica.
0: ¿Qué es eso?
1: El modulador lateral.
0: ¿Saben lo que están haciendo? Tampoco. ¿Saben quién oye muy bien? Mi amigo de Subulandia. Un día yo iba saltando. Pirip, pirip, pirip, pirip, pirip, pirip. Cuando tropecé con orejas. ¡Ay, ay! Estaba muy emocionado.
3: Sabu, Sabu, quisiera probar mis sentidos, el olfato, el tacto, la vista. ¿Podrías esconderte para ver si puedo encontrarte?
0: ¡Claro, orejas!
3: Uno, dos, tres, cuatro.
0: Sabía exactamente cómo esconderme. Salté a un rayárbol y me comí una raya fruta. Me salieron rayas y me camuflé con el rayárbol. Ni siquiera orejas podrá verme aquí.
3: Sabu, puedo olerte, pero no te veo. ¿Estás aquí?
0: Estoy aquí.
3: Vaya, qué sentidos. Mis oídos son tan buenos que pueden escuchar a un rayárbol hablando.
0: No es el rayárbol, soy yo. ¡Sabu con rayas!
3: ¡Sabu con rayas! ¡Qué bueno estuvo! Podía oírte, pero no verte. Espera, estoy escuchando algo.
0: Yo no escucho nada. Entonces las hermanitas de orejas se bajaron del árbol.
5: Hola,
0: hermanitas de orejas. Hola. Me dio tanta alegría verlas que jugamos y reímos durante todo el día.
2: Ya terminamos. Así oiremos los sonidos que normalmente no oímos.
1: Porque ahora podemos oír como sabuesos.
2: Y ayudaremos a los cachorros a encontrar el sonido que están buscando.
1: Mantén alerta tus oídos.
0: ¿Escuchas?
6: No quiero hablarle muy alto al oído porque escucha muy bien.
0: ¿Cómo van? Sí. Yo también lo escucho.
1: Sí, y yo también.
2: Sigamos a nuestro oído. Asegúrate de no tropezar con tus orejas. Creo que tenemos una pista del escandaloso. ¡Claro! ¡Es una liebre saltadora!
1: Y mira qué orejas tiene.
0: ¡Qué orejas! ¡Esto es increíble!
1: La liebre saltadora es un animal increíble con orejas increíbles.
2: Necesita esas orejas cuando merodea por la sabana africana. La liebre saltadora sale a comer por la noche. Y también lo hacen sus depredadoras, las hienas. Esta liebre come hierbas, pero las hienas comen liebres. Por eso siempre deben estar en guardia mientras buscan su comida. Y es ahí donde se vale de su oído. En el momento que siente que alguien se acerca, sale volando. Afortunadamente salta hasta 4 metros si fuera necesario. ¡Qué salto! Sus ojos son increíblemente grandes y se debe a que esta liebre es un animal nocturno. Y nocturno es que sale de noche.
1: Y así utiliza su oído y su vista para mantenerse lejos de sus depredadores africanos. Mira qué manos más pequeñas tiene. Sus garras son de las más largas en el mundo animal.
2: Sus uñas son demasiado largas. Mira eso.
1: Y mira cómo se asea. Escupe saliva y se limpia la nariz de esa manera.
0: ¡Ajá! ¡Mírala! ¡Le gusta mucho rascarse!
1: ¡Sí! Hay que rascarnos como ella.
2: ¿De acuerdo? ¡A rascarse! ¡Tú puedes!
0: Sí, claro. Se siente rico. Sí, se siente rico rascarse como una liebre. ¡Guau! ¡La liebre! ¡Ah! Es el ruido que hace la liebre, pero no es lo que buscan los cachorros.
1: Así es, Abu. Dime, ¿qué ruido buscan los cachorros?
0: No lo sé, pero esto está poniéndose muy ruidoso.
2: Y que lo digas, Abu. Encontrarlo ahora es como tratar de distinguir un trino en una tormenta.
1: Sí, hay demasiados animales haciendo ruido. ¡Guacamayo!
2: ¡Camello!
1: ¡Búho níveo!
2: ¡Mono capuchino! ¡Mandril!
1: ¡Cerdo!
2: ¡Martín Cazador!
1: ¡Demasiados sonidos de animales!
2: ¡Nuestros sensores están calentándose! ¡Ay, no! ¡Ay, la tira de los cachorros!
6: ¡Está aquí! ¡El sonido está aquí! Es el sonido particular que estaban escuchando los cachorros.
1: Ajá. Claro, los cachorros oían el sonido de la comida de cachorros que Chris regó hace rato.
2: Me alegra haberla tirado porque los cachorros tienen hambre.
6: Es ruidosa, pero apetitosa para los cachorros.
2: Voy a darles agua para que la pasen. Cuidado.
1: Aquí está el agua.
2: Adelante, cachorros.
6: ¿Tienen sed? Las orejas de los cachorros se mojan cuando beben.
2: Así es, Sabu.
6: ¿Oyen cuando están mojadas?
1: Bueno, solo hay una forma de averiguarlo. Llamándolos a... ¡Jugar!
2: ¡Vengan, cachorros!
6: ¡Vayan, chicos, vayan!
1: ¡Juguemos!
5: No me siento hoy igual. Algo que no sé explicar. Sé muy bien qué voy a hacer. Soy un sabueso

0: ¡Guau! Ese aleteo sí que es muy ruidoso.
1: Sí, no necesitamos supersensores para oír el vuelo de un buitre.
2: ¡Veo al buitre! ¿Pero dónde están sus orejas?
1: ¿A qué te refieres, Abu?
2: ¡No tiene!
1: Sí, claro que tiene.
2: Entonces, ¿dónde están?
0: Una está aquí, justo detrás de su ojo.
1: Y la otra está aquí.
2: ¡Ay! ¡Ya las veo! ¡Oídos! Un agujero en su cabeza. ¡Oídos que oyen!
0: Oigan, y aquí trajo un mensaje de Jackie.
3: Hay un cubil de zorro en mi patio, pero soy buena vecina. Ser buena vecina es darle suficiente espacio. Y eso es lo que yo hago. Solo observo. Lo que me gusta de sus cachorros es lo grandes que se ven sus orejas. Los zorros usan sus orejas para buscar comida.
2: Las aves tienen oídos y los zorros usan sus orejas para comer.
0: Oye, es lo mismo que hace el lémur allí, allí.
2: Sí, pero a él le gustan los insectos.
0: Oigan, ¿quisieran ver cómo el aye aye usa sus orejas para encontrar insectos?
1: Busquemos a un aye aye.
2: Eso significa que...
4: Al armario se dirigen, de viaje ya se van. Al armario se dirigen, su equipaje guardarán. Es una aventura y no saben qué llevar. Del armario al fin eligen cosas que les servirán.
1: ¡Vamos! ¿Qué fue eso? Es increíble, se escucha por todo el lugar.
0: Cierto, parece que es un aye aye. ¿Pero dónde está? Oye, Chris.
1: Sí.
0: Deja eso.
1: ¿Dejar qué, Marty?
0: No me engañarás con ese truco del aye aye golpeándome la cabeza. Vamos.
1: No te estoy golpeando la cabeza.
0: ¿Qué? ¡Un aye aye!
1: ¡Vaya!
0: ¡Increíble criatura!
1: ¡Mira qué dedos! Largos y flacos, especialmente el central.
0: ¿Y qué me dices de su cara? Es un lémur muy gracioso. Oye, ¿oíste eso? Un aye aye moquea como si estuviera resfriado. Y mira sus orejas.
1: ¿Orejas? ¡A eso hemos venido! ¿Cómo encuentra su comida con sus orejas el aye aye?
0: Escuchemos.

0: ¿Sabes lo que pasa? Bien, repasemos. Un aye-aye golpea con su dedo. Luego escucha con sus orejas hasta oír un insecto que esté adentro. Se necesita buen oído para escuchar un insecto oculto en la madera. Si oye alguno, empieza a roer con sus dientes. ¡Auch! Mis dientes no se hicieron para roer madera como los del aye-aye.
1: Martín, usa esto.
0: Gracias, Chris.
1: Los dientes del aye-aye son tan fuertes como esta herramienta. Por eso puede roer madera tan dura.
0: Y es la hora de comerse el insecto. Observemos cómo lo hace. Golpea y escucha dónde están ocultos los insectos. Ya oyó uno. Ahora roe la madera en el lugar exacto. Luego utiliza su dedo largo para atrapar al jugoso insecto. ¡Ya lo tiene! ¡Wow! ¡Qué rico! ¡Ya está!
1: ¡Me gustan los aye-aye!
0: Ahora vuelve a la copa del árbol.
1: Y nosotros volvemos a Animalandia. ¡Hola, Sabu! ¿Sabu?
0: ¿Sabu?
1: ¡Qué raro!
0: ¿A dónde se fue Sabu? Tampoco hay nadie aquí.
2: ¡Oye!
1: ¡Hola!
0: ¿De dónde saliste tú?
1: ¡Hola, Cepillo! ¿Lo recuerdan? Es nuestro amigo Cepillo.
0: Nos sorprendiste. No es raro que un animal tan grande se mueva tan silenciosamente.
1: Sí, el secreto está en la pata del elefante.
0: La pata del elefante es suave y acolchonada y puede caminar sin hacer mucho ruido. Es por eso que nos sorprendió.
1: Bueno, ahora ya sabemos por qué nos puede sorprender un elefante.
0: Pero aún no sabemos dónde está Sabu.
3: Aquí, detrás de su oreja. Estuve escondido detrás de su oreja todo el tiempo.
0: ¡Excelente lugar para esconderse!
3: ¡Cayeron en el truco del escondite detrás de la oreja del elefante!
1: ¡Y miren lo enorme que es su oreja! En los ardientes días africanos, el elefante suelta el calor por las orejas. Así es como sus orejas refrescan al elefante.
3: Por eso me escondí ahí. ¿Saben qué? Yo tenía un amigo todo orejas. Bueno, casi todo orejas. ¡En Subulandia! Estaba saltando, pirip, pirip, pirip, buscando mangos para comer. No veía ninguno. Ni tampoco los olía. Y tenía hambre, por eso grité. ¡Hola, orejas! ¡Necesito tu ayuda!
4: Ya voy, Sabu.
3: Sabía que me había oído porque prácticamente es todo orejas.
4: Hola, Sabu. ¿Qué te pasa?
3: Hola, orejas. Voy en busca de mangos. ¿Oyes alguno?
4: ¿Mangos? Por ahí.
3: Mientras caminábamos, oímos a Comelón haciendo ruidos. Pero no hace ruido de mangos. El perro verde hizo un ruido. Pero no era ruido de mangos. Luego oímos a Greñas haciendo ruido. Finalmente, los oídos de orejas hallaron lo que buscábamos.
4: ¡Mangos! ¿No los oyes?
3: Yo no escuché nada hasta que empezamos a comer.
4: ¡Mangos, qué rico!
3: ¡Tan, tan! Oigan, ¿cómo sacaron esos mangos de Subulandia?
0: No lo hicimos, Sabu.
1: La saqué del refrigerador mientras tú hablabas.
3: Ah, bueno. ¿Me dejan probarlos?
1: Claro.
0: Oye, Chris, ¿cuál fue tu parte favorita del día?
1: Me gustó como orejas. El amigo de Sabu podía escuchar
4: mangos.
1: La fruta.
4: No los oyes.
0: Y a mí me gustó la forma en que el aye-aye usa sus orejas para buscar insectos.
1: ¿Qué te gustó a ti, Sabu?
0: ¿Sabu?
3: Me gustó cómo lo sorprendieron los animales. ¿El sabueso?
1: ¡Un sabueso!
3: ¿El aye aye?
0: ¡Un aye aye!
1: ¡Vaya!
3: ¿El elefante?
1: ¡Hola!
0: ¿De dónde saliste tú?
3: ¡Ya está yo! ¡Ustedes nunca nos oyeron llegar!

0: Consegue dar com os dedos, querido?
1: Sim! Adiós, hermanos Crack.
2: Hasta pronto, Sabu.
3: Hasta pronto, Sabu.
2: Vamos a nadar con las focas.
3: Sí. ¿Sabían que las focas cierran las orejas bajo el agua?
2: ¡Nos vemos después!
3: ¡Claro! ¡Adiós!
4: Hola, me llamo Eddie y este es mi perro, Cartman. 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
5: Hora del desayuno.

¡Manzana! ¿No hay manzanas? ¡Ya sé! ¡Puerta!

0: Control remoto. ¡Tío! ¡Iré a jugar fútbol!
1: Ah, sí, por supuesto.
0: Y necesito un buen desayuno.
1: Fútbol, fútbol, fútbol. ¿Sabías que yo una vez fui un gran jugador de fútbol? Oh, sí, lo recuerdo muy bien. Me llamaban el perro loco Miswell. A la señorita Bessie le encantaba verme jugar. Una vez mis zapatos quedaron atascados en el lodo.
0: Gracias, tío. Adiós.
1: Y cuando trataba de... ¡diviértete!
2: Ahí está esa niña rosa de nuevo. ¿Pero qué está haciendo?
3: ¿Qué?
2: ¡Más deporte!

0: ¡Ahí está ese duende azul de nuevo! ¿Dónde se fue? ¿Y por qué no puede quedarse quieto?
1: ¡Sportacus!
2: Hola, Stephanie.
1: ¿Te gustaría enseñarnos a jugar fútbol?
0: ¡A fútbol! ¡Ay!
1: ¡Fantástico! ¡Iré a buscar a los chicos!
2: ¿Está bien?
1: ¡Hola, chicos! ¡Sportacus vendrá a jugar fútbol con nosotros!
3: ¡Ah! ¡Yo voy enseguida!
4: ¡Sí, yo también! ¡Mis cordones!

0: sí. Mis cordones se soltaron de nuevo.
1: ¡Pixel, vamos!
2: Chicos, ¿están listos?
0: Sí, espérenme.
1: ¡Sí!
2: Bien, vamos. Stephanie, lanza el balón a Siggy. ¿Ah? ¿Listos? 3-21, 3-21. ¡Hop, hop! ¡Vamos! ¡Oh! ¡Ja! Y Siggy me lanza el balón a mí.
3: Lo intentaré.
2: Luego, le paso el balón a Pixel. Y Pixel corre por la cancha hasta anotar.
1: ¡Sí!
2: Bien, ¿lo intentamos?
1: ¡Sí!
2: Bien, vamos.
4: ¿Por qué se cree tan bueno? Tengo que detener a ese tipo. ¡Ese tipo realmente me vuelve loco! ¿A quién le importa? A mí no. A mí no, no, no. ¡No, no, no!
1: Siggy, ¿estás listo?
3: ¡Sí! 3, 2, 1, dulce, dulce, dulce. ¡Ah!

0: dónde fue Pixel?
1: Sí, ¿dónde está?
2: No lo sé.
3: Amarrar zapatos ahora. Listo para jugar.
0: Bueno, yo tomaré el balón a jugar.
2: Está bien.
1: Es la tercera vez que Pixel desaparece.
2: Ya lo sé.
1: ¡Allí está!
3: Lo siento, chicos. Tuve que ir a mi cuarto para amarrar mis cordones de nuevo. ¿Lo ven?
2: ¿Y no podías hacerlo aquí?
3: A menos que traiga mi amarracordones 6000.
1: ¿Tú tienes una máquina para amarrar tus cordones?
3: Sí, y es súper divertida.
2: Eso tengo que verlo.
3: ¡Vamos!
1: ¡Yo también! ¡Vamos!
0: ¡Chicos! ¿Dónde se fueron todos? Bueno.
4: Básquetbol. Béisbol. Fútbol. ¿Cuándo se terminará? Si solo hubiera una forma de controlar a este duende hiperactivo. ¿Pero cómo puedo controlarlo? ¡Es incontrolable! Piensa, piensa.
2: Muéstranos, Pixel.
3: Bien, amarrar zapatos ahora.
1: ¡Se mueve!
3: ¡Miren esto!
1: ¡Guau!
3: ¿Ven? Es una máquina bastante simple.
1: ¡Ah, sí!
2: Sí, pero Pixel, creo que hacerlo uno mismo parece mucho más fácil.
3: No, es mucho más fácil amarrar los cordones con una máquina. Así no necesito recordar cómo amarrármelos yo mismo.
1: ¿Acaso no sabes cómo amarrar tus cordones?
3: Bueno, lo sabía, pero se me olvidó. Además, ahora tengo una máquina que lo hace por mí. Vaya, cómo me gustaría tener una que lo hiciera todo.
1: ¿Todo?
2: No creo que eso sea bueno, Pixel.
3: Sí. Sí, creo que haré una máquina de ese tipo. ¡Ayúdenme! ¡Vamos! ¡Hagámosla!

0: cayó mi caramelo.
1: No hay problema, Siggy. ¿Eh? Rebobinar.
2: ¡Oye, Spartacus!
3: ¡Hola!
2: ¿Adivina qué? Pixel inventó una máquina que puede hacer todo por uno.
3: ¿Es eso buena idea?
2: ¡Sí! Dijo que incluso puede hacer mis tareas.
3: ¿De veras?
2: Bueno, debo irme. ¡Adiós!
3: ¡Adiós! Quizá podría practicar. Primero calentar un poco.
1: Seguir. Adelantar rápido. Sí.
0: ¡Wow!
1: Detener.
0: Vaya.
1: Seguir. ¿Ves?
0: Esto es increíble.
1: Sí.
2: Bien, Pixel. Estoy lista para hacer mi tarea.
1: Muy bien. ¿Qué tan rápido lo quieres?
2: Lo más rápido que pueda.
1: Bueno, aquí vamos. Adelantar rápido.
2: ¡Terminé!
1: Sí.
2: ¡Esta máquina es lo mejor!
0: ¡Definitivamente quiero uno de esos!
1: Permíteme, Siggy.
0: Está bien.
1: Retroceder.
0: ¡Qué súper!
1: Vamos a ver qué más puede hacer. ¡Jugar béisbol!
2: ¡Sí!
1: ¡Hagámoslo de nuevo!
2: ¡Mira, Siggy!
1: Ahora hagamos algunos tiros. ¡Jugar! ¡En reversa! ¡Jugar! ¡En reversa! ¡Bien! Observen lo que hago con este balón de fútbol. ¡Detener! ¡Jugar! ¡Gol!
0: ¿Podemos jugar de verdad?
1: ¡Eso hacemos! ¡Estamos jugando todo a la vez! ¡Jugar! ¡Retroceder! ¡Adelantar rápido! ¡Detener!
0: ¡Esto es muy aburrido!
1: ¿Qué quieres decir? ¡Esto es fantástico! ¡Observa esto! ¡Adelantar! ¡Ja! ¡Retroceder! ¡Adelantar! ¡Retroceder! ¡Adelantar! ¡Detener! ¿Quieres intentar, Stephanie?
2: ¡Pixel! ¡Esto es aburrido! ¿Podemos jugar?
1: ¡Eso estamos haciendo!
2: ¡No! ¡Con nuestras manos y pies! ¡Con el cuerpo!
1: ¡Inténtenlo!
0: ¡Sí! ¡Esto no es divertido, Pixel! ¡Es como si otro se comiera mi caramelo por mí!
2: ¡Sí!
4: ¿Esos chicos todavía juegan?
1: Oigan, chicos, ¿qué tiene de malo tener un control remoto que haga todo por ti?
4: ¿Qué?
1: ¡Vamos!
2: Bueno, queremos hacer algo. ¿Verdad, Siggy?
0: ¡Sí! ¡Eso es cierto! ¡Queremos hacer algo! Y cuando decimos algo, nos referimos a que
1: bajar
0: es
1: volumen.
0: Algo muy, muy...
2: ¿Ah? ¡Pixel, súbele el volumen!
1: Subir volumen.
0: ¡No puedes hacerle esto a la gente! ¡Porque las personas son personas!
1: Fuerte.
0: ¡Y yo soy una persona! ¡Y es por eso que digo que no!
2: ¡Pixel! ¡No puedo creer que hicieras eso! ¡Siggy es tu amigo!
1: Lo sé.
2: ¡Ven, Siggy! ¡Vámonos!
1: ¡Pero solo estaba bromeando! ¡Esperen! ¡Pausa! ¡Súper!
2: ¡Pixel!
1: ¡Seguir!
2: Siggy, ¿estás bien?
0: Quedé solito y quieto como una paleta.
2: Ven, Siggy. Vámonos de aquí.
1: ¡Chicos, no se vayan!
0: ¡Pixel, mal amigo!
4: Esta máquina es la respuesta que estaba buscando. Con esta cosa, yo podría... Me atrevo a decir... ¡Controlar a Spartacus por siempre!
1: Seguir.

0: Conseguir ese control. Debo conseguir ese control.
1: Si este control remoto hace que pierda a mis amigos, entonces ya no lo quiero más. Apagar.
0: Debo conseguir ese control.

0: Vamos a probar esta cosa. Avanzar.
1: El alcalde está en problemas.

0: Alcalde, ¿está bien?
1: Sí. Gracias, Sportacus.
0: La próxima vez, use un casco.
1: Sí, por supuesto.

0: ¿Sportacus, te quedaste dormido ahí arriba?
1: Las cosas definitivamente están mejorando en el mundo.
0: También me gusta dormir la siesta.
1: ¡Detener!
2: ¿Qué está sucediendo?
3: ¡Sportacus!
2: ¿Y el alcalde?
3: ¡Tío! ¡También quedó estático!
4: ¡Excel!
2: ¡Sí! ¡No puede ser!
3: ¡No puede hacer esto!
1: ¡Él no pudo! ¡Pero yo sí!
2: ¡Rodney Rodden!
3: ¿Qué has hecho?
1: ¿Qué has hecho? ¡Ah, silencio! A los niños se les debería ver, no escuchar. ¡Por siempre! Robbie Rumpkin. Y ahora tú, Pausacus. ¡Continuar! ¡Robbie, qué! Lo siento, avanza rápido. ¡Detener! ¡Retroceder! ¡Alto! ¡Ahora el cha-cha-cha! ¡Alto! ¡Girar, girar, girar, girar! ¡Oh! ¿Cuándo parará? ¿Cuándo? Lo siento. Oye, Sportacus. ¡Piensa rápido! ¡Ahora pausa! ¡Mírenlo ahora! ¡Pausacus!
2: ¡Oh! ¡Sportacus! ¡Alcalde! ¡Stephanie! ¡Siggy! ¡Tengo que hacer algo! ¡Oh, oh! ¡Mis cordones de nuevo! ¡No! ¡No! ¡Robbie tiene mi control! ¡Y todos están en problemas! ¡Puedo hacerlo! ¡Puedo!
1: Finalmente, eliminar a Sportacus de Lazy Town para siempre.
5: En África, efectivamente, se puede encontrar la inmensa vida animal de la Tierra, el elefante.
1: Hola.
5: Acompáñanos la próxima semana para ver al rey de la selva, el león. Han estado en compañía del canal...
1: Perdón, canal equivocado.
2: Por abajo y hacia el lado. ¡Oh! ¡Lo logré! ¡Pude hacerlo! ¡Oh, no!
1: Ahora, adiós, Sportacus. ¡Adelantar rápido!
2: ¡Oh!

0: Stefani, sigui. Oh. Seguir. Subir volumen.
1: ¡Bien!
2: ¡Puedo escucharte!
1: ¡Puedo escucharte!
3: ¡Ah, por fin!
0: ¡Sí! ¡Lo hice! ¡Lo hice!
1: ¡Sí!
4: ¡Hola!
1: ¡Vortacus!
0: ¡Vortacus! ¡Lo hice! ¡Lo hice!
4: ¡Sí!
2: ¡Lo hiciste!
0: ¡Sí!
1: ¡Amarraste tus cordones!
0: ¡Sí! Y ahora puedo hacerlo por mí mismo.
2: ¿Pero no extrañas a tu máquina de amarrar cordones?
0: No. Encontré una máquina incluso más increíble.
1: No, de nuevo. Sí.
0: No, chicos. Es mi cuerpo.
4: Y mientras más lo uses, mejor se siente.
0: ¡Sí!

¡Oh, sí! ¡Vamos, Robbie! ¡Y reversa! ¡Detener! Creo que mejor voy a apagar esta cosa. ¡Apagar! ¡Sí! ¡No!

0: dos. ¡Wey! Tu turno, Clifford.
1: Uno, dos. ¡Wey!
0: Tu turno, T-Bone. Uno, dos, salta. ¿Qué fue eso, T-Bone?
2: Mi montón no está listo para saltar sobre él.
3: Oigan.
2: ¿Oyen cómo crujen?
0: Sí, ¿y qué?
2: Cuando este montón esté listo para que yo salte, producirá el sonido más crujiente de todo este mundo.
1: ¡Guau!
0: ¡Genial!
1: ¿Puedo saltar sobre tu montón también?
2: ¡Claro! Cuando esté listo. Pero antes necesito muchas hojas más.
1: Te ayudaré a encontrarlas.
2: ¡Gracias, Clifford! Trae las hojas marrones más crujientes que encuentres.
0: ¡Yo también traeré!
2: ¡Perfectas!

0: Para mí esa es la mejor manera de pasar un sábado por la mañana.
1: ¡Oh, Dios mío! ¿Es la mañana del sábado?
0: ¡Claro que sí!
1: ¡Casi lo olvido! El comisario Lewis y yo íbamos a jugar buscar y traer hoy. ¡Debo irme!
0: ¿Y tu montón de hojas?
1: ¡Oh, no!
2: Lo vigilaré hasta que regreses.
1: ¿Lo harás?
2: No dejaré que nada le pase.
1: ¿De veras? ¿Lo prometes?
2: Sí, lo prometo.
1: Eres el mejor, Clifford. Regresaré pronto.
0: Adiós, nos vemos luego.
2: Él tiene razón. Este montón de hojas es genial. Son todas muy crujientes.
0: Sí, estoy ansiosa por saltar sobre ellas y oír cómo crujen.
2: Sí, yo también.
0: Clifford, ¿no estarás pensando saltar sobre las hojas ahora mismo?
2: Oh, sería maravilloso oírlas.
0: Sí, lo sería.
2: Y podríamos hacer otro nuevo montón.
0: Sí, podríamos.
2: Así que deberíamos saltar de una vez.
0: Sí, deberíamos. Espera un momento. ¿No le prometiste a T-Bone que cuidarías un montón de hojas, Clifford?
2: Sí, tienes razón. Supongo que no debemos saltar sobre ellas. ¡No me puedo resistir! ¿Ah?
0: ¡Espera, grandote!
2: ¡Ah! Oh, ¡fue fantástico! ¿Ah? ¡Esperen! ¡Regresen! ¡No, no, no! ¡Basta! ¡Regresen!
0: ¿Qué pasa? ¡Esas son las hojas de T-Bone! ¡Regresen!
2: ¡Oh, no! ¡Las hojas de T-Bone desaparecieron!
0: ¡No completamente!
2: ¡Oh, Cleo! ¿Por qué tuve que saltar sobre sus hojas?
0: No te preocupes, Clifford. Podemos hacer otro montón.
2: No podemos. Le prometí cuidar de aquel montón. ¡Se lo prometí!
0: Bien, sí. Pero esas hojas se esparcieron por toda la isla. No las encontrarás.
2: Lo intentaré.
0: ¿Qué?
2: Debo hacerlo, Cleo. Una promesa debe cumplirse.
0: Pero, Clifford...
2: ¡Vamos! ¡Antes de que terminen de esparcirse! ¡Vamos!
0: A veces es difícil ser tan buen amigo.

0: Hola. ¿Quieren? De nada.
1: Esa es la última hoja, Cleo.
2: Lo hicimos, grandote. ¡Ups! Bueno, allá va.
1: ¡Oh, Dios mío! ¡La perdemos! ¡No puedo dejar que se pierda!
2: ¡Clifford, ten cuidado!
3: ¡La tengo!

0: trabajo, Clifford.
1: ¡Clifford, no te...
0: sacudas! Bien, Clifford, lo lograste. Encontraste hasta la última hoja.
2: No lo hubiera hecho sin ti.
0: Somos un buen equipo.
2: Míralas. Apuesto a que sonarán muy bien.
0: Oh, estoy segura que sí.
2: ¿No te gustaría practicar con un pequeño salto, Cleo? Dime.
0: Sí me gustaría, pero no lo haremos.
2: ¿Ni siquiera haremos un pequeñísimo salto?
0: Nunca podrías hacer algo pequeñísimo.
2: Será un pequeño salto, lo prometo.
0: ¿Recuerdas lo que pasó la última vez que prometiste algo?
2: Sí, creo que debo hacer una promesa solo cuando pueda cumplirla. Bien, no más saltos. Nada le pasará a las hojas de T-Bone. ¡Oh! ¡No! ¡No se irán! ¡Se quedarán aquí!
0: ¡T-Bone! ¿Cómo estuvo el juego con el comisario Lewis?
3: ¡Genial!
0: Clifford y yo también jugamos al... buscar y traer. Claro, mientras vigilábamos tus hojas.
3: Sabía que Clifford cuidaría de ellas. Lo prometió. Gracias, Clifford.
2: De nada, T-Bone.
3: Miren, ese viento derribó millones de hojas crujientes. Vamos a recogerlas y a formar un gran montón de hojas crujientes. ¿Quieren?
2: ¡Sí!
0: ¡Claro!
3: Mi montón de hojas será el más grande, crujiente y ruidoso montón de hojas que algún perro haya visto nunca. El sonido de las hojas se oirá en la luna.
2: ¡Claro que sí!
3: Oye, Clifford, ¿te gustaría ser el primero en saltar?
2: ¿De veras?
3: ¡Por supuesto!
0: ¡Muy bien, Clifford! ¿Estás listo? ¡Uno! ¡Dos! ¡Way!
4: ¡Sí!
3: Sí. Hagamos otro montón y saltemos.
2: Sí, será estupendo. Lo prometo.
5: Fin.
6: La historia de hoy es Manchita y el conejito perdido. Un día, a pesar de ser siempre muy cuidadosa, Lula perdió su muñeco favorito, Conejito. Sus amigos la ayudaron a buscar en todas partes, pero no podían encontrar a Conejito. Manchita sabía que Lula extrañaba mucho a su muñeco, así que sugirió que le hicieran uno nuevo. Cada uno se inspiró con sus propias ideas. Reba fue al bosque e hizo un conejito con piñas de pino y helechos. Darnell fue al arroyo e hizo un conejito de piedras y conchas. En la pradera, Ravi hizo un conejito de olorosas flores y Manchita tomó un poco de heno y de tela e hizo un bello conejito de trapo. Cuando sorprendieron a Luna con los nuevos conejitos, ella también los sorprendió gratamente. Ella había encontrado su viejo muñeco y ahora estaba aún más feliz porque sus amigos también tenían un conejito propio con que jugar. El resto de la tarde, ellos jugaron y se divirtieron y cada uno disfrutó de su propio conejito único y particular. Fin. ¡Ese cuento fue genial! ¿No es divertido leer?

0: hacerlo.
1: ¡Vamos, Charlie!
2: Si podemos anotar con este portero, podemos hacerlo con cualquier otro.
1: ¡Podemos hacerlo, Charlie! ¡Estoy segura!
3: Atención todos, el próximo lunes será el día de los deportes tontos en la escuela.
0: ¡Qué bien! ¡Queremos ese día, señorita!
3: Bien, Buzz, es como las Olimpiadas, pero en vez de practicar deportes reales, haremos cosas tontas.
1: El año pasado hice el salto largo sobre el pastel. Salté lo más lejos que pude para caer en un pastel de crema.
2: Y yo hice la gran carrera de bicicleta sobre un pequeño triciclo.
0: ¡Parece divertido!
3: De eso se trata este día, Buzz, de divertirse. Ahora cada uno elija un juego del sombrero.
4: ¡Quiero uno!
3: El campo estará listo este fin de semana para que puedan practicar si quieren. Pero recuerden, este no es un día para ganar, sino para disfrutar.
1: Me tocó el juego de arrojar almohadas de plumas. ¿Qué te tocó?
2: Malabarismo.
1: Será fácil para ti. Eres genial en todo.
0: ¡Qué bien! ¡Me tocó el desaseado salto largo sobre el pastel!
1: Sí que es desaseado. El año pasado estaba tan cubierta de crema batida que publicaron mi foto en el diario.
0: ¿La publicaron?
1: Ajá. ¿Quieres cambiar?
0: No, gracias, Emily. El salto largo sobre el pastel parece perfecto para mí.
2: Hacer malabarismos con tres objetos será demasiado fácil. Creo que lo haré con seis.
1: ¿Con seis? ¡Vaya! Si alguien puede hacerlo, ese eres tú, Charlie. Hola, Clifford. ¿Quieres ayudarme mañana con mi juego de arrojar almohadas de plumas?
2: Vamos a vernos aquí mañana para practicar.
1: ¡Claro! ¡Hasta luego!
5: ¡Wow! ¿Piensas comer toda esa movediza gelatina?
2: Esto es para el día de deportes tontos. Voy a ser un gran malabarista.
6: Lo harás muy bien.
2: Ups. Lo siento. Lo limpiaré.
6: Está bien. Pero a partir de ahora deberías practicar afuera.
2: ¡Claro!
1: Mejor. ¡Cielos! ¡La hice volar! Clifford, ¿me estabas ayudando? Eres un buen amigo, Clifford, y aprecio tu ayuda. Pero que hagas volar la almohada no está bien. Debo hacerlo yo sola. Puedes hacerlo ahora, pero no lo hagas en el día de deportes tontos, ¿de acuerdo? ¡Vengan todos! ¡Charlie hará malabarismos!
0: ¡Esto será muy bueno!
2: Bien, aquí voy. Con una más. Es muy fácil. Y ahora lo haré con tres. Bien, Esta vez lo haré.
4: Oh.

0: Necesito ducharme.
1: Oigan, ¿qué le pasa a Charlie?
2: El malabarismo es más difícil de lo que él pensó.
3: ¡Qué divertido será el día de deportes tontos! Especialmente tu acto. Malabarismo.
0: Decidí que no participaré.
3: ¿Cómo?
0: Es muy difícil.
4: Sí, es algo difícil. Nunca pude hacerlo muy bien.
0: Luces como un tonto, papá.
4: A veces es divertido parecer un tonto.
0: Sí. Pero le dije a todos que sería tan fácil para mí que lo haría con 6 gelatinas.
4: Aun cuando no seas bueno en algo, Charlie, es divertido intentar hacer cosas nuevas. Aunque puedes fallar. No tengas miedo de intentarlo. Da lo mejor de ti y disfrútalo.
0: Sí, papá. Gracias. ¡Ey! No soy tan malo. Soy terrible. Nunca haré malabarismos de nuevo. ¡Nunca! No puedo, Clifford. No soy bueno en esto. Está bien, de acuerdo. Lo intentaré. Supongo que es divertido. ¡Wow! 4 gelatinas. ¡Mírame! ¡Es divertido! Oh, Clifford. Está bien, de acuerdo. Lo haré. Y ahora lo intentaré con 4 bolsas de gelatina. ¡Oh! ¡Wow! Lo hice. Ahora con 5 bolsas. Y ahora con 6. Vamos, Clifford. Arrójame una.

0: perfecto. ¡Tada! Y eso sí fue tonto.
1: Así se hace, Charlie. Eso fue muy tonto.
2: ¡Sí!
0: Gracias, me divertí. Gracias, Clifford. No hubiera podido ser tonto sin ti.
3: Oh, miren hacia allá. Ya te va a hacer el salto largo sobre el pastel.
2: Ven, Charlie. Vamos a ver.
4: ¡Bravo! ¡Así se hace! ¡Hurra!
2: ¡Lo hiciste, Jetta!
5: ¡Ah! ¿Dónde están los reporteros? ¿Alguien tomará mi foto para publicarla en el diario?
2: ¡Ah! ¡Ah, por favor, Clifford! ¡Ay, detente!
5: Tienes un gran admirador, Jetta. El admirador más grande de toda la isla. ¡Clifford!

0: Alfred y yo sabemos que todos necesitan ayuda en algún momento. Por eso la gran idea de Clifford para hoy es ayudar a los demás.
1: ¡Oh, no! ¡No lo encuentro en ningún lado!
2: ¡Hey, T-Bone! Voy en camino a la casa de Clifford. ¿Quieres venir?
1: No, gracias.
2: ¡Hey! ¡Hey!
1: Oh, lo siento, Cleo, pero enterré un hueso aquí ayer y no puedo encontrarlo.
2: ¿Puedo ayudarte?
1: ¡Claro! ¡Gracias!
3: Hola, chicos. ¿Qué hacen?
1: Estoy buscando un hueso que enterré.
2: Y yo lo ayudo.
3: Ayudaré también. ¡Lo encontré!
1: ¡Lo encontraste! Eres el mejor amigo que un perro puede tener.
0: Cuando ayudas a alguien, esa persona se siente muy bien, pero tú también te sientes maravillosamente. Por eso la gran idea de Clifford para hoy es ayudar a los demás.

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1: ¡Deprisa! ¡Vamos a jugar a la pendiente!
2: ¡Vamos!
1: ¡Y el último en llegar es un tonto!
3: A la cuenta de tres bajamos por la colina, Emily Elizabeth.
2: ¡De acuerdo!
3: ¡Uno! ¡Dos! ¡Tres! ¡Oye! ¿Por qué no te lanzaste, Emily?
2: Bien. Yo nunca he usado una de estas tablas redondas. No sé si podré hacerlo bien.
3: No te preocupes por eso. No serías la única. ¡Oh, vamos! ¡Inténtalo!
2: De acuerdo.
3: ¡Aquí vamos! Oh, oh.
2: ¡Eso fue genial! ¡Hagámoslo otra vez! ¡Esto me encanta!
4: De acuerdo, chicos. ¡Miren esto! ¡Aquí viene mi famoso salto! ¡Salto y deslizamiento!
5: ¡Vamos, Ti!
6: ¡Ve por él, Timón! ¡Tú puedes hacerlo!

0: mi turno. ¡Aquí voy, T-Bone! ¡Salto, salto, salto y un gran deslizamiento!
1: ¡Desliza sensacional!
2: ¡Te toca a ti, Cleo!
1: ¿Ah? No, no, no, no, no. Te cedo el turno, Clifford. ¿Puedes hacerlo tú?
2: De acuerdo. ¡Atrás todo el mundo! ¡Voy a saltar, saltar y deslizarme! ¿Listos? ¡Allá voy! ¡Yuhu! Mejor voy directamente al deslizamiento.
1: ¡Buena idea, grandote!

0: Eso es tu Bohemia, ahora vas tú, Cleo.
1: Sí, de acuerdo. ¡Allá voy! ¡Allá voy! ¡Me caigo!
0: ¡Ah! ¿Estás bien, Cleo?
1: Sí.
0: Cleo, ¿te lastimaste?
1: Sí, me lastimé.
0: ¡Cielos! Espero que no. Si es así, no podría patinar más con nosotros.
1: Sí. Y así no podré patinar más.
2: No me pareció una caída tan grave.
1: No, pero creo que me lastimé la pata. ¡Au! ¡Au, au, au! ¡Oh, sí! Estoy segura de que me lastimé la pata.
0: Voy a buscar a Emily Elizabeth.
2: O a la señora Diller.
0: O a la doctora Dean.
1: ¡Oh, no! Estoy bien, en serio. Solo necesito descansar.
0: Busquemos un lugar donde Cleo pueda sentarse y descansar un rato. Oh, listo, ¿qué les parece?
1: Un sofá de nieve. ¡Genial! Es perfecto. Gracias, Clifford.
0: Por nada.
2: Oigan, ¿quieren que les muestre mi última rutina de patinaje?
1: Claro.
2: De acuerdo. ¡Aquí va!
1: ¡Eso!
0: ¡Qué bien! ¡Fabuloso, Mac!
3: ¡Clifford!
0: Emily Elizabeth, creo que es hora de ir a casa. ¿Quieres que te lleve Cleo?
1: ¡Claro!
0: ¡Vamos a casa! ¿Vienes, Mac?
2: No, gracias. Creo que me quedaré aquí y practicaré mi voltereta triple.
0: Está bien. Nos vemos, Mac. ¡Hasta luego, Mac!
1: ¡Adiós!
0: Ah, bien. Ya llegamos, Cleo.
1: Gracias, Clifford.
0: Cleo, ¿no era tu otra pata la que estaba lastimada?
1: ¡Oh, no! ¡Se extendió! ¡Ahora mis dos patas están heridas! ¡Mejor me voy! ¡Adiós!
0: ¡Cielos! Espero que se recupere, Clifford.
2: Yo también lo espero, Tibón.
3: Hoy ha sido un día muy divertido para mí, Clifford. Charlie llevó unas tablas en forma de platillo al parque y yo nunca antes las había utilizado, ¿sabes? Tenía miedo de hacerlo mal y pasar mucha vergüenza. Al principio yo... ni siquiera quería intentarlo. Sí. Pero cada vez que me deslizaba, lo hacía mejor. Ahora estoy ansiosa por volver a usar esa tabla mañana. ¡Hasta luego, Clifford!
0: ¡Vaya! Emily Elizabeth tenía miedo de usar esa nueva tabla hoy. Me pregunto si Cleo tenía miedo de patinar en el hielo. Tal vez por eso dijo que se había lastimado la pata.

0: Hola, Cleo.
1: Ah, oh, ¿te sientes mejor hoy?
2: Volveremos a la pista de patinaje.
3: Oh, genial. Con que regresen a la pista de patinaje.
1: Íbamos a hacerlo, pero si aún te duele bastante.
3: Oh, sí, aún me duele mucho, mucho.
2: ¿No era la pata delantera la que te dolía?
3: ¿Eh? Oh, oh, sí. Oh, claro. Debe estar empeorando.
0: Oh, es una lástima.
3: Pero no se preocupen por mí. Me parece muy bien que vayamos a la pista de patinaje. Me encanta verlos. ¡Vamos! ¡Síganme!
1: Es muy extraño que en un momento le duele una pata y al siguiente la otra.
0: Sí lo es.
2: Ven e intenta hacer mi deslizo giro voltereta doble, Mac, que es divertido. ¡Woohoo!
1: ¡Oh, woohoo! ¡Cielos! ¡Es cierto! ¡Parece divertido! ¡Déjame intentarlo!
2: Mac, inténtalo.
4: No sé cómo hacer eso. Me veo ridículo.
2: Ah, no te preocupes. Nadie lo hace perfectamente la primera vez.
4: Bien, de acuerdo. Lo intentaré.
2: Creo que Mac tenía miedo de intentarlo. Pero míralo ahora. Se está divirtiendo mucho.
3: Eso parece. Ahora quiero intentarlo.
2: Tal vez tu pata está mejor, Cleo. ¿Por qué no tratas de hacerlo?
3: Buena idea, Clifford. Oye, mira esto. Está mejor. ¿Qué te parece?
2: Bien, vamos. Entonces, ¡vamos a la pista!
3: Muy bien. Aquí voy. ¡Fantástico, Clifford!
4: ¿Qué hay de tu pata herida, Cleo?
1: ¡Sí!
3: Chicos, debo decirles la verdad. En realidad no me lastimé la pata.
4: ¿Ah? ¿Entonces por qué nos dijiste lo contrario?
3: Creo que tenía un poco de miedo.
1: ¿Tú tenías miedo? ¿De qué?
3: Bien, nunca había patinado. Creo que tenía miedo de hacerlo mal y de que ustedes se rieran de lo ridícula que me veía.
1: Todos nos veíamos ridículos, Cleo.
4: Pero intentar nuevas cosas con tus amigos es divertido.
3: Tienes razón. ¿En qué estaba pensando yo?
2: Así que divirtámonos todos y hagamos mi deslizo giro voltereta doble juntos.
3: Está bien. ¡Hagámoslo! ¡Un poco de ayuda, grandote!
2: ¡Está bien!
3: Gracias, Clifford.
2: ¡Por nada, Cleo!

¡Hora del cuento! ¿Quieres escuchar uno de Manchita, verdad? Eso pensé. Es tu favorito. La historia de hoy es Manchita y los músicos. Una tarde soleada, Manchita y sus amigos pensaron que sería divertido formar su propia banda. Imaginaron toda la maravillosa música que podrían crear. Lo único que necesitaban era instrumentos, pero no los tenían. Entonces Manchita tuvo una idea. Tomó un tubo de papel y sopló como si fuera una trompeta. Reba tomó un vaso de agua y una cucharilla y fabricó una campana. Darnell y Luna usaron cacerolas y tapas como tambores y címbalos. Pero Ravi no sabía qué hacer. Manchita dijo que a la banda aún le faltaba algo. Alguien que los dirigiera. Pronto todos descubrieron que lo mejor de formar una banda era crear música juntos. Fin. Ese cuento fue genial. ¿No es divertido leer?

0: Bien, hola, Clifford. A mí también me alegra verte. Estoy preparando todo para mañana, que es el día de mantener bella la isla. Nos vemos después, Clifford.
1: Tenemos que prepararnos para la celebración de mañana. Necesito voluntarios para limpiar el recinto de música en el Parque Birdwell. Es precisamente allí donde tendrá lugar la ceremonia Mantengan Bella la Isla.
2: Entonces, ¿todo el mundo lo verá?
1: Creo que sí, todo el mundo lo verá.
2: ¡Yo lo haré, señorita!
1: Oh, gracias, Jetta. ¿Quién quiere ayudarla?
2: Oh, no importa, señorita Carrington. Puedo hacerlo yo sola.
1: ¿Estás segura, Jetta? ¿Hay mucho que hacer allá?
2: No es trabajo para mí. Estoy segura de que puedo hacer un trabajo increíble.
3: Jetta siempre quiere ser la estrella.
1: Bien, creo que podrías intentarlo, pero...
2: Gracias, señorita Carrington. Comenzaré de inmediato.
1: De acuerdo. Y por último, necesitaré voluntarios para el muelle. De acuerdo, Charlie, Emily y Elizabeth. Y Clifford, por supuesto.
4: ¡Aquí viene Clifford!
2: ¡Hola, Clifford!
3: Oye, Clifford, ¿viniste para ayudarnos?

buscar la silla, perrito.

0: ¿Sabes? Estoy intentando limpiar, así que ¿por qué no te quedas quietecito? ¡Por allá! No te preocupes, Clifford, terminaré pronto. ¡Cielos! Aquí tendré que trabajar mucho más de lo que imaginé. Este lugar se ve fantástico.
1: ¡Sí! Estoy ansioso por ir a la fiesta mañana.
0: Me pregunto cómo le irá a Jetta, limpiando toda el área donde va a estar la banda de música sin ayuda.
1: Vamos a verla.
0: ¡Oh! ¡Debo terminar este cartel! Luego recoger las hojas, luego lavar las sillas, luego decorar. ¿Ven? Al menos la pancarta está lista. ¡A todos les encantará!
2: ¡Jetta necesita ayuda!
0: ¡Oh, no! ¡Miren el desastre que hice! Oh, ¿cómo voy a terminar todo esto para mañana?

0: ¿Estás bien, Jetta?
1: ¿Cómo crees que puedo estarlo? ¡Mírenme! ¡Ven este lugar! ¡Qué desastre! Voy a casa a darme un baño.
0: ¿Podemos ayudarte a limpiar esto?
1: No, yo puedo hacerlo sola.
0: Nunca podrá terminar esto para mañana sin la ayuda de nadie.
2: Tú le ofreciste ayuda y ella la rechazó.
3: Pobre Jetta. Me pregunto si podría hacer algo para ayudarla.

0: estás haciendo?
1: Clifford tuvo una buena idea. Ayudaremos a Jetta a terminar a tiempo.
0: ¿Por qué?
1: Porque realmente necesita ayuda, Charlie. Pero ella se niega a aceptarlo. ¿Y bien? ¿Vas a ayudarnos?
0: No lo sé.
1: Vamos, Charlie. Podemos ser como ayudantes anónimos y ayudar a Jetta.
0: Creo que Clifford quiere que ayude. Está bien, Clifford. Tal vez sea divertido.
1: ¡Genial!

0: Jetta quedará muy sorprendida. Oigan, escondámonos a esperar que regrese.
1: ¡Buena idea! Estoy ansiosa por ver qué cara ponen.

0: a tiempo. ¡Cielos! ¿Cómo pasó eso? ¿Clifford? ¿Tú hiciste eso? Pues quiero decirte que es lo más bonito que alguien haya hecho por mí. Gracias, Clifford.
1: Era cierto, Emily Elizabeth. Es muy bueno ayudar a un amigo.
2: Claro que sí.
0: ¿Emily? ¿Charlie?
1: Oh, creo que nos vio.
0: ¿Ustedes y Clifford terminaron el trabajo por mí?
1: Bien.
0: Les dije que no necesitaba ayuda. Pero me alegro de que no me hayan hecho caso. Gracias, chicos. Nunca habría terminado sin su ayuda.
2: Bien, se supone que los amigos se ayudan entre sí.
0: Emily, tú y Charlie son los mejores. ¡Y Clifford también!
3: Fin.
4: ¡No me atraparás!
5: ¡Ja! ¡Le toca a Clifford!
6: De acuerdo, lo haré, pero antes vamos a comer.
2: A Clifford y a mí nos encanta jugar con los amigos. Es divertido estar juntos, sobre todo cuando podemos compartir.
7: Hacer un picnic hoy fue una gran idea, Clifford.
6: ¡Sí! Traje toda una bolsa de mis galletas de perro favoritas. ¡Son tan ricas! ¿Quién quiere probar una?
8: Yo sí.
4: Por supuesto.
9: Yo también.
4: Las mías también son deliciosas. ¡Prueben!
6: ¡Genial!
9: ¡Bien!
6: ¡Exquisitas! Y tienen que probar las mías.
4: Gracias.
9: Las mías también son bastante ricas.
4: ¿No vas a compartir, Mac?
9: Sí, lo siento. Prueben una de las mías, chicos.
8: Gracias.
4: Gracias. Tenías razón,
9: ¡claro!
4: Mac.
2: Es bonito compartir algo con tus amigos. Por eso, la gran idea de Clifford para hoy es compartir.

0: Tiempo de cosechar.
1: El tiempo caluroso que hemos estado disfrutando ha terminado. Se esperan fuertes lluvias para esta tarde.
2: Caracoles, Pilchard. Tendremos mal tiempo hoy.
3: Y a la derecha. 1, 2, 3, 4. Izquierda. 1, 2, 3 y 4.
4: Ya estoy ansioso por partir. Oye, Scoop, ¿a dónde iremos hoy?
5: No lo sé, Mock, pero enseguida vendrá Bob a decirnos.
6: Sí, tal vez tenga que levantar algo hoy.
4: Sí, quiero algo de diversión.
2: Buenos días, equipo.
4: Buenos días, Bob.
7: Hola, Bob, ¿qué hay?
5: ¿Qué haremos hoy, Bob?
2: Te necesito a ti y a Lofty para reparar el viejo granero del señor Pickles. Hola, Bob el constructor. Sí, no se preocupe. Mandaré a Mock para que le ayude con la cosecha.
5: ¿Podremos arreglarlo?
8: ¡Sí, podremos!
6: Bueno, eso creo.
9: ¡Adiós!
6: ¡Adiós!

0: ¡Cielos! No creía que el granero estuviera tan mal.
1: ¿Lo terminaremos para esta noche, Bob?
0: Tenemos que hacerlo, Scoop.
2: ¡Hola, señor Pickles! Venimos para ayudarle con la cosecha.
3: ¡Qué bien! Así terminaremos en la mitad del tiempo.

0: Ah, ahí está. Por fin terminamos. ¡Oh, no!
1: ¿Qué sucede, Bob?
0: Esta viga está completamente podrida.
2: ¡Cielos! Eso no está bien, ¿verdad?
0: No, Lofty. Tendremos que reponerla.
1: ¿Cómo? ¿Ahora?
0: Eso es, Scoops. Si el señor Pickles pone algunas pacas aquí, el piso se vendrá abajo por el peso.
2: ¡Cielos! Eso estará mal, ¿verdad?
0: Sí, Lofty. Vamos, es mejor que empecemos.
1: ¿Podremos arreglarlo?
2: ¡Sí, podremos! Eso creo.
3: Ahora, algo de diversión.
4: ¿Cómo? Estoy seguro de que puse dos pacas. ¿Eh? Creo que hay algo raro aquí. Spot, debía haberlo imaginado.
3: Pensé que podría ayudar con la cosecha, señor Pickles.
4: Gracias, Spot. Pero tal vez pudieras hacer algo más útil como ayudar a acomodar estas pacas y no a desacomodarlas.
3: No, ahora que recuerdo, vi a unos pájaros en el campo de lechugas. Será mejor que regrese a mi trabajo ahora mismo. Usted sabe, a mi verdadero trabajo, espantar pájaros. Así.
4: ¡Ay! ¡Ay! ¿Así es como espantas a los pájaros, eh?
3: ¡Spot! ¡Al! ¡Ay! ¡Trabajo!
0: Bien, Lofty. ¿Puedes tomarla con tu gancho?
2: ¡Eso creo! ¡Ya la tengo, Bob!
0: Buen trabajo, Lofty. Tira fuerte. ¿Podrás sostenerlo, Scoop?
1: Sí. Solo dile a Lofty que se apresure con la nueva viga.

0: Lo logramos, señor Pickles. Ya cargamos la cosecha.
1: Sí.
2: Buen trabajo de los dos. Pero tendremos que apresurarnos antes de que empiece la tormenta.

0: Este nuevo granero es tan sólido como una roca. ¡Oh, cielos! Un elefante, dos elefantes, tres elefantes, cuatro elefantes, cinco elefantes, seis elefantes, siete elefantes, ocho elefantes.
1: ¡Oh! Oh, ¿por qué cuentas elefantes, Bob?
0: No cuento elefantes, así cuento los segundos que hay entre el relámpago y el trueno. Toma un segundo para decir elefante. Así que 8 kilómetros significa que la tormenta está 8 kilómetros de aquí.
1: ¡Oh! ¡Ahora entiendo!
0: Bien, el granero está listo. ¿Pero dónde está el señor Pickles y la cosecha?
1: Tal vez se quedó detrás de los elefantes.
0: ¡Oh, no, Scoop!
2: ¡Más rápido! ¡Más rápido!
0: ¡Oh! Un elefante, dos elefantes, tres elefantes, cuatro elefantes... ¡Oh!
1: ¡Los elefantes se acercan! ¡Lo hicimos! ¡Lo hicimos!
0: Bien hecho, Mog. Ahora tenemos que poner ya el trigo en el granero.
1: ¿Podremos ponerlo?
3: ¡Sí, podremos!
4: Eso creo.
2: Es la última, Bob.
0: Eso es todo, señor Pickles.
2: Esto es lo que se llama una buena cosecha.
0: Esto es lo que se llama un buen granero.
1: Oh, puedo escuchar a los elefantes, pero ¿dónde están?
0: Deben estar subiendo a sus camiones.
1: ¿De veras?
0: Ay, no, Scoop. No es cierto. Luego te explicaré. ¿Vamos, equipo? Vayamos a casa.

0: ¡Qué susto, Spot!
1: ¡Buenos días, equipo!
2: ¡Hola, hola! ¡Hola,
1: qué haremos el día de hoy! ¿Sí? ¿Haremos algo divertido?
3: Bueno, creo que hoy tienen el día libre.
4: Yo trabajaré en mi taller. Tengo que hacer algunas ventanas.
1: ¡Vaya, qué divertido!
5: Oye, pájaro, se supone que deberías asustarte. Soy un espantapájaros y espantar es mi trabajo. Debo estar perdiendo práctica.
6: Oye, Spot, ¿no deberías estar trabajando? El señor Picos dice que hay muchos pájaros comiendo sus mazorcas.
5: No le dirás que llegué tarde, ¿verdad?
6: No me demores más, llegaré tarde. El señor Picos me espera.
5: Espera, Travis. Si tú fueras un pájaro, ¿crees que te asustaría?
6: No lo sé. No soy pájaro.
5: Pues trata.
6: ¡Asústame!
5: ¡Bah! ¿Así?
6: ¿Es lo mejor que puedes?
5: Mi padre me enseñó a asustar y mi abuelo lo enseñó a él y su
6: tatarabuelo. Sí. Tal vez los pájaros ya no encuentren tan horribles a los espantapájaros.
5: Oye, pero mi nariz horrible y mis brazos espantosos y mi cuerpo...
6: Lo siento, Spot. Tengo que irme. Trata con tu espantoso acto de karate.
5: Escucha, pájaro. Puedo ser tan espantoso como yo quiera. Lo verás. Esto asustará a los pájaros. ¡Ay! No hay pájaros por aquí. Debí haberlo notado antes.
7: ¡Ay! ¡Uno, dos, tres, cuatro! ¡Uno, dos, tres, cuatro! ¡Arriba! ¡Ay! Lo siento, Bob. Hacía mis ejercicios.
4: ¿Por qué no vas y... le pides al señor Pickles una cinta para medir?
7: Pero si ya tienes una.
4: Sí, pero es que la de él es mejor que la mía.
7: Está bien, Bob. Hasta luego.
4: Calma, Dizzy. No tienes por qué apresurarte. No la necesito pronto. Al fin, paz y tranquilidad.
1: ¡Oye, Bob! Oye, ¿cuántas ventanas tiene una casa?
4: Bueno, Mock, eso depende del tamaño de la casa.
1: ¿Y por qué?
4: Pues porque todas las casas son diferentes.
1: Pero sí.
4: ¿Sabes, Mock? ¿Por qué no vas con Dizzy a la granja Pickles?
1: Ah, está bien, Bob. Hasta pronto. ¡Oye, Dizzy! ¡Espérame!
5: ¡Oye!
6: Spot, ya estoy aquí. ¿Has practicado tu...?
5: ¿De qué hablas?
6: Oh, te ves diferente. ¿Te pusiste nueva bufanda o nuevos pantalones?
7: ¡Hola, Travis! ¡Hola, Spot! ¡Spot! ¿En dónde está tu nariz?
6: ¡Es cierto! ¡Ya no la tienes!
5: ¡No! ¡Sí! ¡Qué buena broma! ¡No! ¡Qué terrible! ¿A dónde se fue? ¡Oh, por favor, ayúdenme a encontrarla! ¡No puedo ser un espantapájaro sin nariz! ¡Todos los pájaros se burlarán de mí! ¡Ayúdenme, por favor, por favor! ¡No quiero que nadie me vea así!
6: ¡Cálmate, Spot! ¿Cuándo fue la última vez que viste tu nariz?
5: No lo sé, Travis. Quiero decir, ¿siempre he tenido nariz o no?
6: Bueno, deberías recordar lo que hiciste.
7: Sí, como detectives.
5: Bueno, dormí en el granero anoche, como siempre. Luego caminé por aquí, hacia mi trabajo y después...
1: ¡Bien! ¡Adelante!
5: Pero no puedo dejar mi campo. El señor Pickles se enojará.
7: No te preocupes, Spot. Mock, busca por el campo. Yo iré por el camino.
6: Y yo buscaré por el granero de regreso a casa.
5: Gracias. Son amigos de verdad. Tendré que buscar otro trabajo.

0: Lo sé, pero tenemos que ayudar a Spud a encontrar su nariz.
1: Tal vez encontremos algo parecido a su nariz, algo largo y puntiagudo.
0: Oye, Dixie, qué buena idea. ¿Lo encontraremos?
2: ¡Sí, podremos!
3: ¡Ah! ¡Hola, amigos! ¿Encontraron mi nariz?
0: Bueno, no exactamente.
1: Buscamos por todas partes, pero...
0: Pero encontramos cosas parecidas a tu antigua nariz. ¡Mira!
3: Bueno, son muy amables, pero...
1: ¡Vamos, Spud! ¡Prueba alguna!
3: De acuerdo, pero no vean hasta que yo les diga. ¡Tarán! Oigan, se supone que no se tenían que reír. ¿Qué tal esta?
0: No, está demasiado grande.
3: ¿Y esta?
1: ¡Demasiado pequeña!

0: ¿Y esta otra?
1: No está mal.
0: Sí, y además espanta.
1: ¡No!
0: Bien, solo queda una. ¿Qué tal?
2: Ay, solo que no eres tú, Spot.
0: Oh, me rindo.
2: Spot, ¿te encuentras bien?
0: Sí, pero es que yo...
2: ¡Spot, es tu nariz! ¡Ya la tienes!
0: ¿Pero cómo es posible?
1: Ha de haber caído en tu agujero.
0: Sí, debió haber caído cuando ensayaba mi rutina de karate.
2: ¿Karate? ¡Ay! Tendrás que ser más precavido, Spot.
0: Ah, es que me preocupaba que ya no asustara a los pájaros.
2: ¡Ay, Spot! Si eres el espantapájaros más horrible que conozco.
0: ¿En serio?
2: ¡Claro!
1: ¿Podrá asustar?
2: ¡Sí, sí podrás!
0: ¡Spot de regreso al trabajo!
3: Pues, ya están listas y quedaron muy bien. Bueno, eso digo yo.
4: Bien hecho, Bob. ¿A dónde irían Mock y Dizzy? Llevan fuera mucho tiempo.
3: Ah, vamos, Scoop. Creo que es mejor que vayamos a buscarlos.
5: ¡Sube, Bob!
3: No sé, Scoop, pero cualquiera pensaría que tuvieron una jornada difícil y es su día libre. ¿Qué es esto? ¡Oh, Spot! ¡Me asustaste!
0: ¿En verdad, Bob? ¿En verdad?
3: ¡Claro que sí!
0: Lo siento, Bob, pero soy un espantapájaros.
2: Ay, ¡hola, Bob! Perdona, creo que me dormí. Te traeré la cinta para medir qué querías.
3: No importa, Dizzy. Ya terminé las ventanas. Ahora vayamos a casa, dormilones. ¡Hasta pronto, Spot!
1: ¡Hasta luego, Spot!
2: ¡Sí! ¡Hasta pronto, horrible Spot!
6: Spot, estás más horrible que de costumbre.
0: Vean qué terrible es Spot. ¡Bah!

Llegó carta. ¿Qué es esto? ¡Ja! Queridos Portacus, tengo 10 años y quería saber qué cosas divertidas hacías tú a mi edad. Tu amigo, Tommy. Bueno, cuando tenía 10... me encantaba jugar a las quemadas.

0: Pequeños Portacus.
1: ¡No! ¡Yo no fui! ¡Yo no fui! ¡Olvídalo! ¡Olvídalo! ¡Qué gran siesta! Me pregunto qué harán estos niños. Ahora me serviré un rico chocolate.
0: Hola, tío.
2: Hola.
0: Lindo día, ¿verdad?
2: Oh, sí. Es un maravilloso día para trabajar en el jardín.
0: Sí. Bueno, nos vemos.
2: Oh, sí.
3: ¡Ah! ¡Stephanie, Stephanie, mírame!
0: ¿A las ruedas traseras?
3: ¡Las saqué!
0: ¡Con cuidado!
3: ¡Puedo ir mucho más rápido!
0: ¡Sigi, usa los frenos!
3: ¡Aún no aprendo eso!
4: Alguien está en problemas.
0: ¡Más de

0: ¿Están bien?
1: Sí. Gracias ¿Sí? por salvarme.
0: De nada, Siggy.
1: Siggy, ¿estás bien?
2: ¿Por qué ibas tan rápido, Siggy?
1: Intentaba manejar con solo dos ruedas, pero creo que soy muy pequeño.
0: Siggy, escucha esto. Se aprende más en la vida cuando eres pequeño.
3: Se aprende más cuando eres pequeño.
1: Si es verdad, aprenderé mucho ahora para que cuando yo sea grande, lo sepa todo.
0: ¡Exacto! Sí. ¿Está todo bien?
1: Sí, sí.
0: ¡Hasta luego, chicos!
1: ¡Adiós!
0: ¡Nos vemos!
1: ¡Adiós!
4: Ojalá Sportacus fuera así de pequeño. Así no arruinaría mis planes. Pero eso es imposible. ¿O no? ¡Ay, qué tenemos aquí! ¿Qué tenemos aquí? ¡Ajá! Muy cuadrado. ¡Muy saltarín! ¡Ah! ¡Muy pesado! ¡Oh! ¡Ah! ¡Muy ruidoso! ¡Sí! ¡Ah! ¡Ah! ¡Sí! ¡Oh! ¡Mi chiquitolín 3000! ¡Ah! ¡Veamos si funciona! ¡Veamos, pajarito! ¡Veamos si puedo convertirte en un pequeñín! ¡Todo está bien! ¡Oh! ¡Fue demasiado! ¡Debo regularlo! Ahora está listo. Podré convertir a Sportacus en un niño pequeño.
0: 1201 y 1202. Y 1203 y 1204. 1205, 1206 y 1207. Eso es.
5: ¿Qué? Soy niña de nuevo. ¿Cómo pasó esto?
4: ¡Sí! ¡Funcionó!
5: ¡Siggy, ayúdame!
1: ¿Quién eres tú?
5: Soy Sportacus.
1: Tú no eres Sportacus. Si fueras Sportacus, sabrías mi nombre súper ultra secreto que no le he dicho a nadie más que a Sportacus. Sí.
4: ¿Quién?
5: Señor Floppy Bunny Pants.
1: Señor Floppy... ¿Eres Sportacus?
5: Sí.
1: ¿Qué sucedió?
5: No lo sé.
1: Nadie puede verte así. Los niños se asustarán. Especialmente Stephanie. Hay que conseguirte otra ropa.
6: ¿Ah? ¿Ah?
1: Siggy, ¿qué tal?
6: Ah, hola, Pixel. Necesito que me prestes algo de ropa. ¡Es una emergencia!
1: ¿Qué sucede?
6: ¡Ya no preguntes tanto! ¿Ah? ¡Es demasiado importante!
1: Está bien, de inmediato. Veamos. Pantalón azul, camisa, calcetas, zapatos. ¡Aquí vienen! Y enviar. ¡Ah! ¡Muy bien, Siggy!
6: ¡Gracias, Pixel!
1: ¡De nada!
5: ¡Es perfecto, Siggy! ¡Gracias!
7: Ahora iremos a escondernos en el campo de juegos. Sí, y solo sé tú mismo. ¡No! ¡Que actúes como un niño! ¡Sí, un niño! ¡Actúa como un niño!
5: ¿Está bien?
7: Sí. Aquí hay un balón.
5: ¿Un balón? ¡Gracias!
7: Sí. Y no hables con nadie.
5: ¿De acuerdo?
7: Bien, nos vemos luego.
5: Bien.
7: Sí, y yo trataré de averiguar qué es lo que sucedió contigo.
4: ¡No!
7: ¿Qué es lo que sucedió? Debo averiguarlo.
8: Hola, ¿quién eres tú?
5: ¡Soy Spot! ¡No, soy Spot!
8: ¿Spot? Gusto en conocerte, Spot.
5: Para mí también.
8: ¿Quieres encestar?
5: Estoy algo fuera de práctica.
8: Está bien, te mostraré. ¡Mira!
4: ¡Deporte!
8: ¿Listo? ¡Atrápalo!
4: ¡Es pésimo en los deportes!
5: Oh, lo siento.
8: Solo tienes que devolverla. Gracias. Mira esto.

0: ¿sabes? Me recuerdas a alguien. ¡Oh, no! ¡Perdí una hoja de mi diario! ¡Mi hoja está volando! Lo sabía.
1: ¿Aquí tienes?
0: Gracias, Spartacus.
1: ¿Spartacus?
2: ¡Aquí están! ¡Allá voy, amigos!
0: Vamos, nadie puede saltar así excepto Spartacus.
2: Hola, Stephanie. Hola, Spartacus.
1: Ya sí. Lo sabe.
0: Sí, ya lo sé. Sé que en realidad es Spartacus. ¿Pero saben cómo sucedió esto?
1: No lo sé. Ojalá hubiera habido alguien cerca cuando me volví niño.
0: Ya lo tengo. ¡Vamos!
2: ¡Espérenme!
3: A ver si te gusta.
0: Chicos.
3: ¿Qué hay, Pinky?
4: ¿Qué sucede?
0: Chicos, él es Spartacus.
4: Él no es Spartacus. Es solo un niño usando mi ropa.
0: ¡Sí! No, es él y necesita ayuda.
4: Sí, claro. Dime algo nuevo.
1: Sí, soy Spartacus.
2: ¡Es él! ¡Realmente es Spartacus!
3: ¿Sí? Si eres Spartacus, muéstranos un salto increíble.
1: ¿Está bien?
4: ¡Oh! ¡Eres Spartacus!
1: ¡Sí!
0: ¿Lo ven? ¡Les dije!
4: Pero... eres pequeño. ¿Qué pasó?
1: No lo sé.
2: ¡Por eso vinimos por ti!
0: Sí, Pixel. ¿Encendiste la cámara hoy?
4: Sí, tengo todo registrado. ¡Miren la pantalla grande!
1: ¡Eso fue justo antes que pasara!
4: ¿Qué? Vamos a adelantarlo.
3: Muy bien.
2: ¡Miren! ¿Sí? ¡Este arbusto se mueve!
4: Un arbusto con paraguas.
5: 1200.
2: ¿Qué es una persona con traje de arbusto?
4: Ah, interesante clase de traje.
3: ¿Sí?
1: ¿Qué? Sí, eso fue lo que sucedió.
0: Hay que buscar ese arbusto y conseguir ese paraguas.
4: Sí, pero primero hay que encontrarlo.
3: ¡Ajá, sí, claro! ¡Vaya!
2: Wow.
4: Miren esto.
6: Abriendo lente.
3: ¡Fantástico!
2: ¡Miren!
4: ¡Miren eso!
0: ¡Sí!

0: Chicos, esas hojas debieron caerse de ese traje. Wow.
1: Ajá. Voy a investigar.
2: No, nadie puede verte así.
3: Puedo verlo.
4: Sigamos las hojas.
2: Ajá.
1: Sí.
2: ¿Qué hay allá afuera?
4: Ah. Ahora seguiré la pista. Ustedes queden aquí mirando el monitor.
0: ¿Bien? Muy bien, muy bien.
2: Stephanie, lleva el walkie-talkie.
0: Ten cuidado.
4: Adiós, chicos.
5: ¡Adiós!
0: ¿Qué es eso?
5: ¡No entiendo!
2: Bien, sigue ese rastro.
0: Son las hojas.
5: Sí.
0: ¿A dónde se dirigen?
2: No lo sé, pero se está acercando.
5: ¡Se acabó el camino!
0: ¿Ah?
5: ¿Y ahora qué?
2: Sí, ¿y qué hacemos ahora?
4: ¿Qué habrá pasado?
5: ¡Oh!

0: ¿Chicos? Chicos, creo que encontré su escondite.
1: ¡Estoy a salvo! ¡Ay, después de tantos años! ¡No más saltos ni volteretas! ¡Ya nada puede ir mal! Ahora, una siesta.
2: Stephanie, llegamos.
3: Hola, chicos. ¿Sí?
2: ¿Dónde está?
4: Sí, ¿dónde está?
3: ¿Encontraste el rastro? ¡Dime! ¿Ah?
4: ¿Sabe a dónde llega el rastro?
0: Creo que es aquí abajo.
2: Está bien.
3: ¿Sí?
2: Mandaré
3: bien
2: el aerodeslizador,
3: ¿sí?,
2: para poder observar por el monitor.
3: ¡Es fantástico!
2: Oh, ¡ahí está!
3: ¡Sí! Oh. ¡Wow!
2: Bien, hola, vamos a ver. Perfecto, tengo la imagen. Está bajando por el tubo. Giraré a la izquierda.
0: ¿Qué ves?
2: Veo una gran abertura.
4: Es algo tenebroso.
2: El lugar es enorme. Giraré aquí.
0: ¿Qué ves?
3: ¡Oh, son las hojas!
4: Sí, las puedo ver.
3: ¡Sí, vamos! ¡Enfoca ahí, Pixel!
2: No hay problema.
3: ¡Sí, es él!
2: ¡Oh, Siggy! ¡Suéltalo, Siggy! ¡Siggy! ¡Ahora el robot se atascó!
4: ¡Ay, lo siento!
0: ¡Siggy!
5: ¡Voy a bajar!
2: ¿Qué?
5: ¡Cuerda!
2: ¿Va a bajar?
3: ¡Yo no lo haría!
2: ¿Realmente bajará?
5: ¡Sostén esto!
0: ¿Ah? ¡Está bien!
5: ¡Vamos!
2: ¡Oh, allá va!
3: Oh. ¡Eso fue increíble!
2: ¡Lo veo!
3: Sí,
2: ¡ahí está!
3: ¡Oh, no! ¡Cuidado! ¿Qué pasa?
1: ¿Qué estás haciendo aquí?
3: ¡No puedo ver nada, Pixel!
1: ¿Dónde está?
3: ¡Me va a atrapar!
1: ¿A dónde vas?
2: ¡El robot se desatoró!
4: ¡Funciona!
1: ¿Qué? ¿Cómo aprendiste a hacer eso?
5: ¡He practicado!
1: ¿Practicando?
5: ¡Sí!
3: ¡Cuidado!
1: ¡Oye, ven aquí! ¡Ven!
5: ¡Mi traje! Debe haber una forma de sacarlo.
3: ¡Vamos,
4: traje!
3: ¡Sí, adelante! ¡Muy bien!
4: ¡Traje de nuevo!
3: ¡Miren! ¡Tienes que usar la máquina!
1: ¡No tan rápido! ¿Qué haces? ¡Lo tengo! ¡Lo tengo!
4: ¡No puedo ver!
1: ¡Esforza, bobo! ¡Jamás serás grande de nuevo! ¡Mi chiquitolin 3000 se autodestruirá en 10 segundos!
3: ¡Oh, no!
5: 10 segundos son todo lo que necesito.
1: ¡Ya lo veremos!
5: ¡Atrápalo!
1: ¿Qué? ¡No!
6: Me equivoqué. Me bastaron 8. ¡Va a estallar!
7: ¡Vaya, pero qué extraño!
8: ¡Robin!
1: ¿Estás bien, mi pajarito?
3: ¡No!
2: ¡Sportacus!
0: ¡Sportacus!
2: Sí, ¡él está bien!
3: ¡Está bien!
2: ¡Está bien!
3: ¡Sí, está bien! ¡Sí, Sportacus! Sí.
0: ¡Este chico!
2: Sabía que podría.
6: ¡Hola, chicos! Hola. ¡Pixel! Aquí tienes.
2: Mi aéreo deslizador. Sí. Gracias.
6: Y está sano y salvo.
2: Oh, sí. Sportacus, hoy aprendí algo muy importante.
6: ¿Sí? ¿Qué aprendiste?
2: Nunca eres muy pequeño para aprender. Y si un arbusto se acerca con una caña de pescar y un paraguas,

¡Qué bien dormí anoche! ¡Ah! ¡Sería capaz de hacer cualquier cosa! ¡Ah! ¡Me encanta la naranja!

0: cumpleaños de mi querida señorita Bessie y no sé qué regalarle. ¡Oh, niños! ¿No creen que es hora de un pequeño descanso?
1: Chicos, lo siento, tío Milford. Estábamos escuchando música.
0: Oh, tengo tantas cosas en mente.
1: ¿El regalo para la señorita Bessie?
0: ¡Ah, sí!
1: Si te equivocas como lo hiciste el año pasado, Bessie no volverá a hablarte de nuevo.
0: ¡Oh, no me lo recuerdes, pequeña! ¡Señorita Bessie, feliz cumpleaños!
2: ¡Oh, girasoles! ¡Oh, soy alérgica a los girasoles!
1: ¡Tío!
0: ¡Hola, Stephanie!
1: La señorita Bessie te dio este libro para encontrar ideas para sus regalos. Así que manos a la obra.
0: ¡Oh, cielos! Es un libro realmente grande. ¡Oh, demasiado caro! ¡Oh, demasiado frágil! Es una maravillosa idea, pero estoy demasiado nervioso para preparar un pastel. Incluso estoy en más aprietos que el año pasado.
1: No te preocupes, tío Milford. Nosotros te ayudaremos. ¿Cierto, chicos?
3: ¡Hola!
4: ¡Hola!
3: ¡Hola!
5: Iniciando evento. Recolectando información de cocina.
1: El pastel estará en un 2x3. Primera etapa. Lista.
5: Pastel listo. Análisis sin decorar.
2: ¡No! ¡No! ¡No, aléjate! ¡Ese pastel es mío! ¡No lo toques! ¡No lo toques!
5: ¡El pastel es de todos!
2: Chicas, miren. Tengo todos los ingredientes de dulces.
5: ¡Tarán! Una observación importante. Necesita crema batida.
1: Por supuesto.
2: Sí.
1: Eso se ve muy bien.
2: Sí, no tomes el cuchillo. Es importante decorar bien el pastel. ¡Eso es mío!
5: Yo quiero decorar el pastel.
3: Yo lo estaba usando.
2: ¡Sigui! ¡Regresa eso aquí!
1: ¡Eso es mío!
2: ¡No, no, es mío!
6: ¡Alguien está en problemas!

0: Coca-Cola.
1: Es una yerba de comida. Han estado comiendo demasiado azúcar.
0: Definitivamente, alcalde. Espere. ¡Alto! La comida es para comerla, no para tirarla.
2: Lo siento, Spartacus. Pero mira, hicimos este pastel para la señorita Bessie.
1: Oh, ahora la señorita Bessie no me hablará nunca más.
0: Inténtelo de nuevo, pero sin este desorden.
2: Vaya, mejor que quite estas hermosas paletas ahora. Puede que las necesite.
0: Guarda un poco para después, ¿bueno, sigue?
2: Está bien.
0: Buena suerte.
3: Gracias, esposa.
4: Gracias. Gracias.
0: Pero no se rindan.
3: Está bien.
4: Adiós.
0: ¡Escalera!
3: Horneamos el pastel.

0: receta debes aprender.
1: Bien.
0: Qué bien quedó.
2: Ay, señor, hace que me detenga. ¡Pastel! ¡Aquí no hay pastel! ¡Yo me lo comí todo ayer! ¡Es un hermoso y rico pastel que espera que alguien le dé un mordisco! ¡Quizás debería cocinar un exquisito y problemático pastel de chocolate! ¡No! Mejor les robaré el pastel. ¡Robado! Sabe mejor. Todo el mundo lo sabe. ¡Y también sé cómo deshacerme de ese entrometido Sportacus! Es hora de disfrazarse. Muy tenebroso. ¡Oh! Muy peludo. Muy alegre. ¡Oh! Muy angelical. ¡Un detective! ¡Perfecto! Me comeré el pastel y encontraré la forma de hacer que todos piensen que fue Sportacus el que lo hizo.
3: ¡Sí!
0: El pastel de la señorita Bessie ha sido descargado.
4: ¡Oh! Ahora la señorita Bessie estará muy contenta.
3: ¡Llámala! ¡Sorpréndela!
5: Sí, sí. Así ella vendrá y podremos comer este hermoso pastel. ¡Llámala! ¡Vamos, llámala!
4: ¿Ahora?
5: Sí.
4: Quizás sea alérgica al pastel también.
3: No, tío. ¡Vamos, llámala!
5: Sí, ¡vamos!
3: ¡Vamos, llámala! ¡Llámala, vamos!

0: de cabeza, sino una linda sorpresa. Sí, por favor, venga usted lo antes posible. Sí, sí, adiós.
1: ¡Oh, iré de inmediato! Oh, ¡hora de fiesta!
0: ¡Oh, qué nervios! ¡Tengo mariposas en mi estómago! ¡Oh, cielos!
2: Relájate y mantente tranquilo.

0: ¡Oh, vine tan pronto como pude, hombre maravilloso!
1: Tengo una sorpresa para usted, señorita Bessie, y una muy deliciosa.
0: Tengo cosquillas en los pies.
1: No son girasoles este año, es...
2: ¡Feliz cumpleaños!
1: ¡El pastel!
3: ¡Sí! ¡Muéstrame tu boca!
4: ¡Yo no me lo comí!
0: ¡Ay! ¡Otro cumpleaños arruinado!
1: ¡Pero señorita!
3: ¡Hay que buscarlo! ¡Tenemos que encontrarlo!
5: ¡Un pastel robado! ¡Ladrones de pasteles!
1: ¿Quién eres tú?
5: ¡Yo soy... ¡Sherlock Holmes, detective privado! El primer paso para encontrar al ladrón del pastel es buscar las pistas del pastel.
3: ¡Qué bien!
5: Vengan por aquí.
3: Muy bien, hagámoslo.
4: Hay que encontrar el pastel.
6: ¿Vienes con nosotros, tío?
1: Seguro que sí.
5: ¡Tú! ¡Tú, el de gorrita azul! ¡Déjame ver tus manos! ¡Voy! ¡Dulce de pastel! ¡Ajá! ¡Arriba las manos, señor ladrón de pastel! ¡Quedas bajo arresto!
7: Yo ni siquiera como el dulce del pastel.
5: ¿Entonces qué es esto? ¿Pintura para dedos?
3: ¡Conozco el dulce de pastel y eso! ¡Es dulce de pastel!
5: ¡Ajá!
1: Nunca habíamos tenido un ladrón de pasteles en Lazy Town.
5: ¡Ajá! ¡Permiso! ¡No me dolió!
8: La corte está en sesión. El honorable alcalde juez presidirá.
3: ¿Qué? ¿Y ahora qué es lo que hará?
5: ¿Acaso no es verdad que nadie te vio... ¿no robando el pastel?
7: ¿Cómo alguien puede verme no haciendo algo?
5: Entonces, ¿admites que nadie no te vio no hacerlo?
7: ¿Qué dices?
3: Eso no tiene sentido. No tiene.
5: ¡Concluyo mi caso!
3: ¿El alcalde no creerá esto, o sí?
5: Cubra su ojo derecho y lea esto.
1: Sportacus es culpable, por supuesto.
6: No entiendo, ¿qué?
5: Creo que no escuché eso. Léalo de nuevo.
1: Sportacus es culpable.
5: ¡Gracias, gracias, gracias! Y los niños culpables se van a la cárcel.
1: ¿A la cárcel?
6: ¡No!
1: Pero no tenemos cárcel en Lazy Town.
5: ¿Trata de seguirme la corriente, genio?
3: ¿Qué está haciendo?
6: ¿Pero quién es este detective?
3: Sí.
5: Muy bien.

0: ¿Estos ladrones de pastel son todos iguales? ¡Ladrones de pastel!
1: Fue muy extraño ver a Sportacus sentado en una celda como esa.
2: Es extraño ver a Sportacus sentado en algún lado.
3: Sí, extraño.
2: Ziggy, sácate el dulce de la boca.
3: Lo siento,

0: solo como dulces cuando estoy nervioso.
1: No, tú siempre comes dulces, Siggy. Uh-huh.
0: Es verdad. Siempre como dulces. Los conozco bien. Claro que sí. Todos saben que cuando Sportacus come dulces pierde toda su energía.
1: Es cierto, se habría derretido y debilitado.
0: ¿Y qué está haciendo ahora?
2: Objetivo identificado. Detalles. El objetivo está... ¡ejercitando ahora!
0: Eso significa no derretimiento. Por lo tanto, no hay azúcar. Y eso quiere decir... ¿Qué quiere decir?
1: ¡Que él no se comió el pastel!
3: ¡Sí!
0: ¡Sí! ¿Ah? ¡Eso es!
1: ¡Hay que descubrir quién lo hizo!
3: ¡Sí!
0: ¡Sí! ¡Ya se lo queremos! ¡Investigaremos!
3: ¡Sí!
1: ¡Sí! ¡Sí! ¡Vamos!
4: ¡Sí!
1: ¡Vamos!
4: Sí,
1: vamos,
4: sí,
1: vamos.
4: Sí.
2: Encontré una pista. Una huella.
0: Aquí hay paletas. Esto debe ser una pista. ¡Más paletas! ¡Wow! Estos son iguales a los que había en el pastel. ¡Un trozo de pastel! ¡Wow! ¿Qué fue eso? ¡Una paleta! ¡Y otra! Si estoy soñando, no me despierten. Todos estos dulces y un sombrero. ¡Él robó el pastel! ¡Adivinen, chicos!
1: ¿Qué? ¡Comiste muchos dulces!
0: ¡Sí! ¡Digo no! ¡El detective! ¡Él robó el pastel! ¡Miren! ¡Tenía esto!
1: ¡Los dulces! ¡Del pastel!
2: Actualizar información. Sportacus es inocente.
1: Entonces no debe estar en prisión.
0: ¡No!
2: Blanco adquirido. Objetivo, obtener esa llave.
5: Sí, desactivar esa llave.
2: Pon esta antena en el automóvil de Stingy.
1: Bien.
5: ¿Cómo? ¿Cómo?
0: ¿Qué haces, Siggy?
5: ¡No puedo ver!
2: ¿Qué vas a hacer?
5: ¡Esto no lo puedo ver!
2: Activar microcontrol.

0: ¡Alto! ¡Alto! ¡Activar reverso!
1: ¡Más atrás! ¡Más atrás! ¡Bien! ¡Más cerca! ¡Más cerca! Creo que ahora puedo alcanzarle.
0: Muy bien.
1: ¡Firme! ¡Firme!
0: ¡Vamos!

0: ¡Vamos! ¡Sigue, sigue!
1: ¡Espartacus, Espartacus!
0: ¡Muchas gracias!
1: ¡Siempre contarás conmigo!
0: ¡Lo sabía! ¡Sigue!
1: ¿Sí?
0: Él se comió todo el pastel.
1: Ya sé qué pastel podemos preparar para él. Vamos, sígueme, rápido.
0: ¡Vamos!
2: ¿Alguien ha visto a la señorita Bessie? ¡Espartacus, no, no. Te escapaste de la cárcel!
3: No, los niños descubrieron quién robó el pastel de la señorita Bessie.
1: Así es, fue el detective.
4: Ahora hay una sorpresa para la señorita Bessie y el ladrón de pasteles.
1: Sí.
4: Atraparemos al verdadero esta vez.
2: ¡Oh, sí, sí, sí, vamos!
1: Sí, bien, vamos.
5: ¡Adelante!

0: 된다. 나.
1: 원래 아빠 스타일?

0: Ravi Rotten.
1: It's Ravi Rotten.
2: Ravi Rotten!
3: Oh, oh no!
0: Ravi, eras tú el que estaba robando.
4: Sí.
3: No, no es así.
4: Pero tu cara está llena de dulce de pastel.
1: Sí, puedo verlo.
5: ¿Ahora qué sucede?
3: ¡Oh, ahora no!
5: ¡Mi cara! ¡Mi cara!
3: Oh, ¡señorita Bessie!
1: ¡Pobre señora Bessie!
3: ¡Regrese! ¡Sí! ¡Sí! Oh,
6: por supuesto.
3: No olvides esto.
6: Gracias, Spartacus.
3: ¡Señorita Bessie!
6: ¡Ahora! ¡Debo irme! ¡Adiós!
1: ¡Adiós! ¿Lo quieres? Y ahora sí, míralo.
6: ¿Señorita Bessie? ¡Feliz cumpleaños!
5: ¡Pastel! ¿Sí? ¡Esto debe ser una broma!
6: ¡No, no, no, no!
5: ¡Oh, solo bromeaba! ¿Por aquí?
6: Sí.
5: ¿Tengo un tenedor?
6: Sí, sí.

0: Navidad, Pinky Dinky Doo cuenta muchos cuentos alegres como tú. Ella es muy chistosa y repite todo el día.
1: Esto es algo que no se ve todos los días.

0: un año nuevo diferente.
1: Oye, Pinky.
0: ¿Qué sucede, Tyler?
2: Le pregunté a Jackson si puso sus adornos de bebé para el año nuevo.
0: ¿Y qué dijo?
2: Nada. Solo me miró como si tuviera mono saliendo de mis orejas.
0: ¿En serio?
2: Sí. Pensé que todos colgaban cosas de bebé para el año nuevo.
0: Bueno, cada familia tiene una diferente... ¿cuál es la palabra que significa hacer algo de una cierta manera para celebrar un día especial?
2: ¡Yo sé! ¿Quieres decir una... tradición?
0: ¡Sí! Una... tradición es algo especial que hacemos para celebrar un día especial cada año.
2: Pero, Pinky, ¿por qué no todas las familias hacen lo mismo?
0: Bueno, algunas cosas son iguales y otras diferentes. Víspera de Año Nuevo. Distintas formas de celebrar. ¡Tyler! ¡Se me ocurre una gran idea!
2: ¡Pinky! ¿Inventarás un cuento?

0: bien. Un día, en la gran isla de los simios... Era víspera de Año Nuevo. El día anterior al primer día del Año Nuevo.
1: ¡Miren!
0: Daphne Elegante y su familia fueron invitados por la familia simio para las fiestas de Año Nuevo. ¡Hola!
2: ¡Hola!
3: ¡Bienvenidos!
1: ¡Bienvenidos!
0: También invitaron a Blippi Bloopy y su familia.
4: ¡Hola!
0: Cada familia trajo su comida favorita para celebrar el Año Nuevo. Los Elegante trajeron vegetales súper refinados. Los Bloopy trajeron ponche Bloopy azul. La familia simio servía brochetas de fruta. ¡Hola, Daphne! ¡Hola, Blippi Bloopy! ¿Recuerdan a mi pequeño hermanito simio Gugu, Uffy, Puffy Pañales?
5: Ah, ¡espera, Pinky!
0: ¿Qué sucede, Tyler?
5: Yo no tengo Uffy, Puffy Pañales.
0: ¡Ya lo sé, Tyler! Yo solo estaba hablando del bebé mono de mi cuento inventado.
5: Sí, claro.
0: Entonces, de vuelta en la gran isla de los simios, Daphne, la hermana simio grande, y Blippi Bloopy jugaban en la playa. ¡No puedo esperar por esta noche!
6: ¡Yo tampoco! ¡Víspera de Año Nuevo!
0: ¡Sí! Esta noche, bebé simio se disfraza como el bebé de Año Nuevo y sirve batidos de banana de Año Nuevo.
7: ¿Batido de banana? Gracias.
5: ¡Gugu!
8: Bueno, en nuestra familia, tradición es pararse en un círculo y jugar nuestro juego preferido. ¡Lanzar el reloj de Año Nuevo! ¡Atrápalo! ¡Me encanta ver volar el tiempo!
9: Estoy ansioso por esta noche. Mi familia trajo un súper espectáculo de luces y hacemos esto cada año.
5: ¡Súper!
0: Eso es bonito. Pero en la isla de los simios tendremos nuestra propia... ¡tradición! ¡Los batidos de banana de Año Nuevo!
8: ¡Un momento, hermana simio grande! Debemos jugar a lanzar el reloj. Es una... ¡tradición!
9: Bueno, la nuestra es una... ¡tradición también!
5: ¡Batidos!
9: ¡Relojes! ¡Espectáculo!
0: Todos querían celebrar el Año Nuevo con su propia... ¡tradición!
1: ¡La cena está lista!
0: La hermana simio grande vio a los adultos sirviendo las distintas comidas que habían traído. ¡Gracias! Papá simio, tenemos que decidir cuál tradición haremos esta noche. Yo quiero los batidos de banana de Año Nuevo.
8: Y yo quiero lanzar el reloj de Año Nuevo.
9: Yo quiero ver las luces extraterrestres del Año Nuevo.
1: Parece que cada familia tiene una diferente... tradición.
8: Sí, así es. La hacemos cada año.
0: No será lo mismo sin ella.
10: ¡Que alguien haga!
0: Es hora de pensar en... ¡grande!
11: ¡Gugu! Watch out, everybody! Big Sister Monkey is going to think big!
0: Si tengo un problema y no sé lo que hacer, pienso... ¡Y ahora lo sé!
11: ¡Think, Monkey, think!
0: Mientras la hermana simio volaba, vio a las diferentes familias en la mesa compartiendo las diferentes comidas que habían traído. A la hermana simio se le ocurrió una gran idea. Ella supo exactamente qué hacer. ¡Hola a todos! Nos ha gustado compartir todas las comidas que trajimos, ¿verdad?
4: ¡Sí!
5: ¡Gugu!
8: ¡Frutástico!
9: ¡Vegetales súper refinados!
0: Y bien, si nos gusta compartir la comida, podríamos compartir nuestras... tradiciones también.
5: ¡Wow!
8: ¡Es una gran idea!
9: ¡Súper extra idea!
0: Y fue exactamente lo que hicieron. Bebé simio se vistió como el bebé de Año Nuevo y sirvió batidos de banana de Año Nuevo.
9: ¡Gracias! ¡Feliz Año Nuevo!
5: ¡Feliz, Gugu!
0: Todos se divirtieron jugando a lanzar el reloj de Año Nuevo.
8: ¡Una gran forma de pasar el tiempo!
0: decidieron hacer lo mismo el siguiente Año Nuevo. Sería su nueva fiesta de Año Nuevo y... ¡tradición!
2: ¡Miren, niños! ¡Es increíble!
0: Y eso fue exactamente lo que sucedió. Más o menos. El fin.
3: Pinky, ¿le preguntaste a Jackson si su familia tiene su propia... tradición para la noche de Año Nuevo?
0: Es una gran idea, Tyler.
3: Pinky, ¿por qué nosotros colgamos cosas de bebé en Año Nuevo?
0: Porque la abuela Dinky-Doo lo hacía.
3: ¿Por qué lo hacía?
0: Porque papá nació en vísperas del Año Nuevo.
3: ¿Y qué?
0: Y su mamá colgó cosas de bebé en las ventanas para anunciar a todos que su bebé había nacido.
3: ¡Ya entiendo! La abuela lo hizo, papá lo hizo y ahora nosotros lo hacemos.
0: ¡Exacto, hermanito!
3: Es una muy divertida... ¡tradición! ¡Es hora de jugar!
0: ¡Pidan queso, por favor!
4: ¡Queso!
0: Jugaremos a ¿cuál fue mi gran idea?
12: ¿Cuál fue mi gran idea?
0: En mi cuento, la simio Pinky y sus amigos tuvieron un problema. No sabían cómo celebrar el Año Nuevo.
3: Y simio Pinky tuvo una gran solución. Su gran idea realmente ayudó.
0: Gracias, Tyler. ¿Recuerdan cuál fue mi gran idea? Griten sí cuando vean la solución correcta.
3: Y cuando no, griten no.
0: ¿Listos? ¡Juguemos! ¿Fue mi gran idea visitar el cepillo de dientes más grande del mundo?
3: No, esa no fue tu gran idea.
0: Por supuesto que no. ¿Qué tal esto? ¿Fue mi gran idea jugar con palomitas de maíz?
3: No, Pinky. Esa no fue.
0: ¡Correcto! Esa no fue mi gran idea tampoco. ¿Y qué tal esto? ¿Fue la gran idea de Simio Pinky celebrar el Año Nuevo compartiendo las tradiciones de todos?
3: Sí, Pinky. Esa fue la gran idea. Simio Pinky compartió las tradiciones de Año Nuevo con sus amigos. Fue una gran solución a sus problemas.
0: ¡Sí, hermanito! ¡Buen trabajo! Muy bien, jugaremos a quiénes fueron los personajes principales de mi cuento de hoy.
12: ¿Quiénes fueron los principales?
3: Los personajes principales hacen cosas importantes en el cuento.
0: Les voy a mostrar dos personajes.
3: Y nosotros diremos cuál fue el personaje principal del cuento de hoy.
0: ¡Correcto, hermanito! Muy bien, ¿quién fue un personaje principal en el cuento de hoy? ¿Fue Simio Pinky? ¿O fue la señorita Patipato?
3: ¡Oh! ¡Ya sé! ¡Fue Simio Pinky!
0: ¡Exacto! Y ahora, ¿cuál de estos personajes estuvo en el cuento de hoy? ¿Fue Pipi Bloopy? ¿O fue el mega increíble señor G?
3: Pipi Bloopy fue un personaje principal de hoy. ¿Recuerdas que la tradición de Año Nuevo de su familia era hacer un espectáculo de luces?
0: ¡Bien hecho, Tyler! ¡Recuerdas muy bien estos personajes! Ahora, una vez más. ¿Quién fue un personaje principal en el cuento de hoy? ¿Fue una oveja tejiendo un suéter? ¿O Daphne Elegante?
3: Fue Daphne Elegante. La tradición de Año Nuevo de su familia era jugar a lanzar el reloj de Año Nuevo. La otra era una oveja. ¡Ve, ve!
0: ¡Tyler! ¡Eres todo un personaje! ¡Me encanta inventar cuentos! ¿Qué les parece si ustedes inventan uno? ¡El Año Nuevo de Pinky!
3: ¡Mira, Pinky! ¡Ya casi termina!
0: Así es, hermanito. Solo faltan unas horas para que comience un nuevo y feliz año.
3: Necesitarás un nuevo calendario.
0: Y un nuevo blog de cuentos. Este ya se terminó.
3: ¿En serio? ¿Bromeas, Pinky?
0: No. Completamente lleno con los cuentos del año pasado.
3: ¡Eso es terrible!
0: Claro que no, hermanito. Tendremos un blog nuevo para el año nuevo.
3: Yo no quiero un blog de cuentos nuevo. Y no quiero un año nuevo. Me gusta este.
8: Te gustará el año nuevo, Tyler. Solo tienes que estar... ¿cuál es la palabra que significa estar realmente interesado en algo?
3: ¡Yo sé, Pinky! Es... ¡motivado! Es cuando realmente quieres hacer algo.
8: Así es. Solo tienes que estar... motivado para probar cosas nuevas.
3: No lo sé, Pinky.
8: No quiere cuentos nuevos.
3: ¿Inventarás un cuento de año nuevo, Pinky Dinky Doo?
8: Sí.
3: Pero aún puedes inventar un cuento, incluso si no hay espacio en el blog de cuentos.

0: bien. Era el último día del gran año.
1: Fue un gran año y se va a terminar.
0: Y Binky llevó al señor Cobaya y Tyler a un paseo de Año Nuevo a Cuentolandia para visitar a algunos de sus amigos preferidos.
1: Es un bello lugar, es Cuentolandia.
2: ¡Wow! ¿Qué es esto?
0: Es el jardín de cuentos del año pasado.
2: ¡Oh! ¡Es un sueño!
1: ¡Bello!
3: ¿Acaso fuiste tú, Binky?
0: ¡Un momento, Tyler! ¡Yo no lo hice!
4: ¡Fui yo! ¡Disculpen! ¿Ah? ¡Aquí abajo!
1: ¡A él le gusta mucho eructar!
0: ¡Eruxila! Oh, discúlpanos, Eruxila. ¡No te habíamos visto!
1: ¡Wow! ¡Miren qué grande es él!
3: ¡Oye! ¡Ya me acordé de ti! ¡Ibas a comerte la central eléctrica de la gran ciudad!
0: ¡Hasta que estuviste motivado para comer un desayuno saludable!
4: ¡Así es, Pinky! ¡Hora de una rica y nutritiva merienda! ¡Disculpen!
0: Entonces Pinky invitó a Eruxila a su paseo de Año Nuevo.
3: ¡Pinky, mira!
1: ¡Pony!
5: ¿Qué hay, amigos?
0: ¡Hola, amigo Pity Pony!
2: ¡Hola!
3: ¡Hola!
5: ¡Toto Pony y Cachorrito, mueve la colita de un saltito! ¡Ay! ¡Hola, señor Cobaya! ¡Luces bien!
3: Oye, Pinky, ¿recuerdas cuando Pity Pony te regaló esa gorra rosa?
0: ¡Me encanta esta gorra!
5: Sí, aunque no te gusta el rosa, igual estás motivada para usarla.
0: Es porque me recuerda lo buenos amigos que somos.
5: ¡Tú lo has dicho, querida Pinky!
0: Y Pinky invitó a Pity Pony a su paseo de Año Nuevo.
6: ¡Oh, cielos!
4: ¿Qué fue eso?
5: Oye, Pinky, ¿los aviones cloquean como gallinas en los cuentos que inventas?
0: Bueno, sí.
6: ¡El avión se averió! ¡Debo repararlo!
1: ¡Es la gallina Pinky! ¡Wah, wah, wah, wah, wah,
6: wah! ¡Oh, qué desgracia!
3: Oh. Yo me acuerdo de ti. Eres Pinky Gallina.
6: ¡Hola!
0: Oye, Tyler, ¿recuerdas cómo Vicky solía ponerse nerviosa por las cosas?
6: Eso fue antes que estuviera motivada para resolver los problemas paso a paso. Ahora soy libre como un ave.

0: no!
1: ¡Mira, Pinky!
2: ¡Oh, oh!
0: ¡No nos queda más camino!
3: ¡Y no más personajes que encontrar!
1: ¡Y no más cuentos inventados!
4: ¡Que alguien haga algo!
5: Creo que es hora de pensar en grande.
6: Si tengo un problema,

0: todo sucedió. A Pinky se le ocurrió una gran idea. Pinky Dinky Doo supo exactamente qué hacer.
1: ¡Sensacional!
2: ¡Miren! ¡El camino sigue!
0: ¡Sí! Es para los cuentos inventados que están por venir.
2: ¡Guau, Pinky! Hay mucho espacio para nuevos cuentos ahora. Creo que podemos inventar historias y aún así guardar las favoritas. Con todo este espacio nuevo me siento... motivado para oír muchos cuentos nuevos durante el nuevo año.
0: Pinky Dinky Doo supo que nunca se agotarían sus historias.
2: Y en Cuentolandia jamás dejaría de haber nuevos amigos.
3: ¡Feliz año, Pinky Duevo!
0: ¡Feliz año, Pinky Duevo, señor Cobaya!
3: ¿Qué estás dibujando, Pinky?
0: Una celebración de año Pinky Duevo.

0: ¡Feliz año, Pinky! ¡Huevo a todos! Y eso fue exactamente lo que sucedió. Más o menos, el fin.
1: Tenías razón, Pinky. Un nuevo blog de cuentos será perfecto.
0: Igual que el año nuevo. Verás, Tyler, cuando estás motivado, tú encuentras la forma de hacer espacio para lo viejo y lo nuevo.
1: ¡Es hora de jugar!
0: ¡Pidan queso, por favor!
1: ¡Queso!
0: Muy bien. Ahora jugaremos. ¿Cuál fue el escenario? ¿Cuál fue el escenario? Les mostraré diferentes escenarios o lugares. Cuando vean un escenario que apareció en el cuento, griten sí.
1: Y si el escenario no apareció en el cuento, gritaremos no.
0: Correcto, hermanito. Ahora juguemos. ¿Fue este un escenario de mi cuento?
1: Sí, sí fue un escenario de tu cuento. El jardín de los cuentos del año pasado. Donde vimos amigos de nuestros cuentos favoritos.
0: ¡Buen trabajo! ¿Y qué tal este supermercado?
1: No, Pinky. El supermercado no fue un escenario de tu cuento.
0: Lo has hecho bien, hermanito. Muy bien. ¿Qué tal la gran isla de los simios? ¿Fue un escenario de mi cuento?
1: No, Pinky. Eso tampoco estuvo en tu cuento.
0: Tú eres muy bueno para esto, Tyler. Muy bien. Una vez más. ¿Fue esto un escenario de mi cuento?
1: Sí. Es la pared donde dibujaste una nueva entrada para poder seguir inventando nuevos cuentos.
0: Sí, es exactamente donde pasó. Más o menos. Ahora juguemos cuál es el nombre de mi cuento.
2: ¿Cuál es el nombre de mi cuento?
0: Aquí tenemos tres nombres. El espectáculo de baile de Nicolás. Fiesta piscina ovejuna de Pinky. ¡Feliz año, Pinky Duevo! Bien, ¿cuál crees que sea un buen nombre para mi cuento? Recuerda que debe tratar sobre algo que haya sucedido en mi cuento. Si lo es, solo digan ¡sí!
1: Y si no trata acerca de lo que sucedió en el cuento que Pinky contó, gritaremos ¡no!
0: ¡Así es! ¡Juguemos! ¿El nombre de mi cuento es El espectáculo de baile de Nicolás?
1: No, el cuento no trata acerca del baile de Nicolás.
0: Correcto. ¿Qué te parece Fiesta piscina ovejuna de Pinky?
1: No, no hubo fiesta con piscina ni ovejas en tu cuento.
0: De acuerdo. ¿Qué te parece Feliz año, Pinky Duevo?
1: ¡Sí! Es un gran nombre para tu cuento, porque celebrábamos el año nuevo con amigos de nuestros cuentos favoritos.
0: ¿Lo hiciste bien, hermanito?

0: Franklin va a la escuela. Franklin puede contar en pares y atar sus zapatos, sacar punta a su lápiz y trazar una línea recta con su regla. Y eso es bueno, porque hoy Franklin irá a la escuela por primera vez.
1: N-K-L-I-N. Franklin. ¿Franklin? ¡Oh, no! ¡Olvídelo! ¡Mamá! ¡Mamá!
2: Franklin, ¿qué sucede?
1: Estoy lista para el autobús.
2: ¿El autobús? ¡Oh, cielos! Lo siento, cariño, lo olvidé.
3: ¿Qué? ¿Oh? ¿Qué sucede?
2: ¿Ya almorzaste? ¿Puliste tu caparazón? Pero, ¿y tu desayuno?
3: Oh, apenas son las 6:10.
2: ¿En serio?
1: No quiero llegar tarde a la escuela mi primer día.
4: El autobús llegará en 2 horas y media, Franklin.
2: Eres un verdadero remolino.
1: ¿Por qué un remolino?
2: Significa que eres entusiasta, ansías llegar a la escuela y aprender. Un día tan especial como este debe empezar con un desayuno especial.
1: ¡Oh, cielos!
2: Y encima, sabrosas catarinas. Ven, Franklin, tienes mucho tiempo. Anda, come.
1: Creí haber escuchado el autobús. ¡Al autobús! ¿Ah? Era solo un autobús. ¿Escucharon algo?
4: Tú desayuna y yo esperaré al autobús, hijo.
1: ¡Es amarillo!
3: ¿Amarillo? Bueno, entonces me será fácil distinguirlo. Tú termina tranquilamente tu desayuno.
1: ¡Acabé!
3: ¡Franklin!
2: Ven, cielo.
3: ¡Ey! ¡Espérenme! No puedo olvidar mi cámara. ¡Qué tonto soy! ¡Sonrían!
2: El primer día es muy emocionante.
1: Sí, pero ojalá el autobús llegara pronto.
3: ¿Sabes una cosa, hijo? A tu edad yo tenía que caminar a la escuela.
2: Sí, lo sabemos. 3 kilómetros.
1: Y 3 kilómetros de regreso, ¿verdad, papá?
3: Sí. ¡Lloviera o nevara!
1: ¡Ahí viene!
2: ¡Dame un abrazo, dame un abrazo!
1: Está bien, mamá.